0: espacio mínimo y no tuvo tiempo ni altura para activar el paracaídas del avión. No hubo fallas mecánicas ni causas externas, solo una decisión equivocada en el peor lugar posible. Días antes, Little había lanzado su último juego en la serie divisional. Tras su muerte, los Yankees usaron el brazalete negro toda la temporada 2007 y su familia lanzó la primera bola en el Opening Day. Corey Little no fue solo una estadística, fue pasión, riesgo y destino. Un hombre que amó volar, pero cuya historia terminó entre los cielos, el del béisbol y el de la aviación. Porque a veces ni el talento ni la experiencia puede desafiar las leyes del aire. Para Unánimo Deportes reportó Francisco Zuleta.
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2: En el fútbol, la aparición de un talento precoz es siempre un espectáculo, pero cada cierto tiempo un jugador irrumpe no solo para brillar, sino para reescribir la historia. Tres nombres resuenan en esta conversación: Pelé, Kylian Mbappé y Lamine Yamal. Tres leyendas juveniles, tres trayectorias que nos obligan a preguntarnos quién ha sido el mejor de todos. Pelé, el rey que reinó con 17 años, el fútbol no era global en 1958 como lo es hoy, pero la hazaña de Pelé era tan monumental que trascendió fronteras. Con solo 17 años no fue un espectador en el Mundial de Suecia, sino el protagonista. Un hat-trick en semifinales y dos goles en la final le dieron a Brasil su primera Copa del Mundo. Su imagen alzando el trofeo con lágrimas en los ojos se convirtió en su símbolo eterno. Antes de la mayoría de edad, Pelé ya había transformado a su selección y había convertido al Santos en una potencia mundial, anotando goles a un ritmo que hoy parece de fantasía. Su impacto no fue solo deportivo, fue cultural. Mbappé, el relámpago que conquistó el mundo, cuatro décadas después. El mundo se maravilló con la velocidad y la madurez de Kylian Mbappé. Con 18 años fue la pieza clave del Mónaco que rompió la hegemonía del PSG, ganando la Ligue 1 y alcanzando las semifinales de la Champions. Pero su granito llegó con 19 años en el Mundial 2018. Mbappé se convirtió en el líder de una selección francesa que, gracias a su determinación y a su imparable talento, levantó el trofeo. Su gol en la final contra Croacia lo unió a Pelé en un club exclusivo de ser únicos adolescentes en marcar en la final de la Copa del Mundo. Y sigue Lamine Yamal, el prodigio de la era digital, y ahora el fútbol asiste a un fenómeno sin precedentes. Con 16 años, Lamine Yamal ya era titular indiscutible en el Barcelona y un pilar en la selección española. Ha batido récords de precocidad en cada competición que ha jugado, la Liga, la Champions y por supuesto la Eurocopa 2024. Su despliegue de habilidad, su inteligencia de juego y su descaro son propios de un veterano. Yamal no solo ganó la Eurocopa, sino que fue nombrado mejor jugador joven del torneo, demostrando un liderazgo que no se mide en años, sino en calidad. El veredicto en la discusión es intentar declarar un ganador absoluto, que sería una injusticia. Pelé fue el genio que inventó el fútbol moderno, Mbappé la fuerza de la naturaleza que conquistó el mundo en la era de la globalización y Yamal es el prodigio que desafía toda lógica en una era del dato y la tecnología. Cada uno es un reflejo de su tiempo y un faro para las generaciones venideras. La verdadera victoria no está en quién es mejor, sino en la fascinante discusión que sus carreras nos regalan. Para Unánimo Deportes, reportó Francisco Zuleta.
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3: El mercado de verano ha dado una sorpresa dorada. Los Lakers, en su afán de volver al protagonismo, apuestan por una figura que promete dominar la pintura, DeAndre Ayton. A sus 26 años, el pívot bahameño llega a Los Ángeles con la misión de reforzar una zona donde el equipo ha sufrido desde la salida de Anthony Davis. Con promedios cercanos a un doble-doble por partido, Ayton combina presencia física con buena mano cerca del aro. Ayton no solo ofrece números, su lectura del juego, capacidad para bloquear tiros y presencia en el rebote defensivo, lo colocan como uno de los centros más sólidos de la liga. Y en un equipo plagado de estrellas, su rol será tan discreto como vital. La afición angelina lo sabe. Ayton no viene a ser un actor secundario, viene a escribir su propia historia. ¿Será este el comienzo de una nueva era para los Lakers?
2: Desde la final de la Champions League 1995 hasta las nuevas promesas de las canteras europeas, el apellido Kluivert ha dejado una huella imborrable en el fútbol mundial. Todo comenzó con Patrick Kluivert, el delantero del Ajax, que con apenas 18 años marcó el gol del triunfo ante el Milan y llevó al club neerlandés a la victoria europea. Aquel gol fue el más que un triunfo. fue el inicio de una dinastía. Patrick brilló después en el Barcelona, donde se convirtió en uno de los delanteros más temidos de Europa y en una figura esencial para entender el fútbol ofensivo de finales de los 90 y comienzos de los 2000. Hoy el legado continúa con sus hijos, que llevan el apellido a nuevas ligas y estilos de juego. Justin Kluivert, el mayor, ha consolidado en la Premier League con el Bournemouth, rápido, técnico y desequilibrante, pues ha encontrado su mejor versión en Inglaterra, marcando goles decisivos y adaptándose a la identidad e intensidad del fútbol inglés. Cada partido confirma que heredó la mentalidad competitiva y la visión del golpe de su padre. Su hermano, Ruben Kluivert, eligió el camino de la defensa, fichó por el Olympique de Lyon en 2025 y ha mostrado su talento en Europa, incluso anotando en competición continental. Su paso firme por la Ligue 1 refleja la madurez poco común en jugadores de su edad y un potencial que podría llevarlo lejos. Mientras tanto, Shane Kluivert, el menor de la familia, ya comienza a hacerse un nombre en la cantera del FC Barcelona. Desde la banda izquierda, su velocidad y talento con el balón le han permitido destacar en la UEFA Young League, donde marcó un gol clave ante el PSG. Incluso Quincy Kluivert, el mayor de los hermanos, aunque menos mediático, sigue vinculado al fútbol en los Países Bajos. Cada uno a su manera mantiene viva la pasión familiar por el balón. Patrick, por su parte, sigue ligado al juego. Ahora desde los banquillos, tras haber sido director técnico de la Masía y asistente en selecciones, hoy es entrenador de Indonesia, llevando su experiencia internacional a un nuevo escenario. Su historia combinada con la de sus hijos convierte el apellido Kluivert en un sinónimo de continuidad, esfuerzo y talento. Para Unánimo Deportes, reportó Francisco Zuleta.
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2: La Liga MX ha sido testigo de fichajes rimbombantes, pero pocos tan inesperados y fascinantes como el de Aaron Ramsey. El mediocampista galés, con una carrera forjada en los campos más exigentes de Europa, ha sido anunciado como un nuevo jugador de los Pumas de la UNAM para el torneo Apertura 2025. A sus 34 años, Ramsey aterriza en Ciudad Universitaria con una maleta repleta de títulos y experiencia internacional, y una leyenda que lo persigue desde hace más de una década, la célebre maldición de sus goles. Ramsey no es cualquier refuerzo. Surgido del Cardiff City, forjado como una figura en el Arsenal, su paso por la Juventus, Rangers y Niza consolidaron su reputación como un mediocampista elegante, táctico y con un olfato goleador. Con los Gunners levantó 3 FA Cups y 3 Community Shields. En Italia sumó una Serie A, una Copa y una Supercopa, y con los Rangers añadió la Copa de Escocia. Además, ha sido un pilar para la selección de Gales, acumulando más de 80 partidos, 21 goles y participaciones memorables como en la Euro 2016 y el Mundial de Qatar 2022. Pero en paralelo a su carrera deportiva ha crecido un fenómeno que raya lo esotérico. Desde 2009, cada vez que Aaron Ramsey anota un gol, una figura pública fallece en unos días posteriores. Aunque soy una conspiración de tabloide, las coincidencias han sido tan numerosas y puntuales que el mito ha traspasado fronteras y despertado una mezcla de morbo, humor negro y superstición. La lista es tan extensa como impactante. En mayo de 2011, Ramsey marcó ante el Manchester United y el día siguiente murió Osama Bin Laden. En octubre de ese mismo año anotó ante el Tottenham y 3 días después falleció Steve Jobs. Solo unas semanas más tarde repitió la fórmula con el líder libio Muammar Gaddafi. Whitney Houston, Robbie Williams, David Bowie y Alan Rickman también aparecen en la inquietante patrón. Incluso la mexicana Chabela Vargas fue vinculada al fenómeno tras un tanto del galés en los Juegos Olímpicos de London 2012. Por supuesto, no hay base científica que respalde la respuesta a la maldición, pero la persistencia de los hechos la han convertido en una anécdota ineludible cada vez que Ramsey celebra un gol. En internet abundan compilaciones, memes y teorías que lo pintan como un ángel de la muerte del fútbol, aunque él mismo ha declarado que no cree en estas supersticiones. Ahora esta historia se traspasa a México. Pumas, uno de los equipos más populares del país, rompe el molde con una contratación que mezcla fútbol de élite y mitología urbana. Ramsey se convierte en el primer galés en vestir la camiseta aureazul y su llegada despierta no solo una ilusión entre la afición universitaria, sino también expectativas sobre su impacto en un equipo que no levanta un título de liga desde el Clausura 2011. Más allá de mitos, Ramsey llega a México como un profesional de alto nivel, con el potencial de marcar una época en el fútbol nacional, y mientras en Pumas celebran su arribo, el mundo del espectáculo podría estar mirando de reojo cada vez que el galés se acerca a la rival. Para Unánimo Deportes, reportó Francisco Zuleta. ¿Sabías que el retiro de Bill Russell fue el más polémico de toda la NBA? En 1972, los Celtics decidieron retirar su mítico número 6, pero lo hicieron a puerta cerrada, sin público. La razón: Russell no quería un homenaje en una ciudad donde había sufrido episodios de racismo y donde su relación con los aficionados era complicada. solo estuvieron presentes sus compañeros y la prensa. Décadas después, en 1999, el equipo tuvo que repetir la ceremonia, esta vez con el Garden lleno. Pero la polémica volvió en 2022. Tras su muerte, la NBA anunció que el número 6 quedaría retirado en toda la liga, un hecho inédito en el básquet profesional estadounidense. Fue un homenaje histórico que lo puso al nivel de Jackie Robinson en el béisbol o Wayne Gretzky en la NHL. Sin embargo, la decisión abrió debate. ¿Se deben retirar dorsales de manera global o debería ser un honor exclusivo de cada franquicia? Este debate se intensificó porque varios equipos ya tenían retirado el 6 por otras razones, como los 76ers con Julius Erving o franquicias que lo dedicaron a su afición. Así que la decisión de la NBA mezcló significados y obligó a replantear qué representa un dorsal en el deporte. Para evitar conflictos, la liga aplicó una cláusula especial. Quienes ya usaban el número 6 podían mantenerlo, como LeBron James, aunque el mismo regresó al 23 por respeto. Hoy, poco a poco, el dorsal desaparece en las canchas y se convertirá en el número intocable. Más allá de la controversia, el mensaje es claro. Bill Russell no solo fue un 11 veces campeón y 5 veces MVP, también un símbolo de la lucha de los derechos civiles, y por eso, su 6 ya no le pertenece a un equipo, sino a toda la historia de la NBA. Para Unánimo Deportes reportó Francisco Zuleta.
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2: Nueva Caledonia está a solo 2 victorias de hacer historia. La selección oceánica, tradicionalmente fuera del radar mundialista, hoy se encuentra a las puertas de la Copa Mundial de la FIFA 2026, en un escenario que hace unos años parecía impensado. El cambio de formato del torneo, ahora con 48 selecciones, le abrió una oportunidad única a la Conferencia de Fútbol de Oceanía. Por primera vez, un boleto directo sin depender del repechaje, y ahí es donde la Nueva Caledonia ha sabido competir. Con orden táctico, crecimiento estructural y una generación que ya suma experiencia internacional, el equipo ha ido acortando distancias. Jugadores formados entre el ámbito local y el fútbol francés han elevado el nivel de una selección que hoy ya no solo compite, sino que ilusiona. Hoy Nueva Caledonia no solo juega partidos, juega por un lugar en el mapa del fútbol mundial. A 2 victorias de la gloria, el sueño mundialista está más vivo que nunca. Para Unánimo Deportes reportó Francisco Zuleta.
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5: Hay jugadores que entrenan toda su vida para tener talento, y hay otros que simplemente nacen con él. Nick Kyrgios era de esos. Potencia absurda, toque fino, confianza sin filtro. A los 19 años, en Wimbledon 2014, eliminó a nada menos que Rafael Nadal. El mensaje fue claro, aquí viene el próximo grande. Pero ese próximo grande nunca llegó a ser número uno. Kyrgios podía ganarla a cualquiera, tenía victorias sobre miembros del Big Three, jugaba sin miedo. Hacía saques por abajo en puntos importantes. Se reía en momentos de máxima tensión. Era talento puro. Pero mientras otros construían su legado desde la disciplina obsesiva, como Novak Djokovic, Kyrgios parecía competir solo cuando se sentía motivado. No entrenaba como los demás. No ocultaba su frustración. Discutía con árbitros. Se desconectaba en partidos clave. Y en el tenis profesional, la constancia no es opcional. Es fácil decir que fue falta de profesionalismo, pero la historia es más compleja. Kyrgios ha hablado abiertamente sobre presión, ansiedad y salud mental. Ha dicho que el tenis no era su sueño de niño, que muchas veces jugaba sin sentir pasión real por el circuito. En un deporte donde la imagen es impecable y todo parece calculado, él mostraba lo que sentía, sin filtro. Eso lo convirtió en villano para algunos y en el jugador más auténtico para otros. En 2022 llegó a la final de Wimbledon, su gran oportunidad de cambiar la narrativa. Del otro lado estaba otra vez la estabilidad, la disciplina, la máquina competitiva, Novak Djokovic. Kyrgios jugó uno de los mejores partidos de su vida, pero perdió. La pregunta quedó flotando. ¿Fue talento desperdiciado o alguien que simplemente nunca quiso vivir bajo las reglas tradicionales del éxito? La historia de Kyrgios no es la del campeón perfecto, es la del talento que desafía el molde, que incomoda, que divide opiniones y que nos deja una pregunta más grande que el tenis. En el alto rendimiento, ¿qué pesa más? ¿El talento natural o la disciplina para sostenerlo todos los días?
2: ¿Quién es realmente el gran rey MVP de las grandes ligas? El reciente tercer MVP consecutivo de Shohei Ohtani no solo marca un capítulo histórico, vuelve a encender la conversación sobre los jugadores que más veces han levantado este premio y donde se ubica hoy el fenómeno japonés. Arriba de todo, sin discusión, está Barry Bonds. Sus 7 MVP siguen siendo una montaña imposible de escalar. 4 llegaron de forma consecutiva en un periodo donde rompió récords de poder, porcentaje y productividad que todavía pertenecen irreales. Le guste a quien le guste, esta cifra es la vara máxima del premio. Pero detrás viene Ohtani, que ya se adueñó del segundo lugar histórico con 4 MVP, todos unánimes y repartidos entre Liga Americana y Liga Nacional. Ningún pelotero había logrado algo así. Su combinación de bateador élite y lanzador de impacto lo mantienen como el único jugador activo que realmente puede soñar con recordar la distancia de Bonds. Luego aparece el club dorado de los 3 MVPs, un grupo tan icónico que parece un paseo por la historia del béisbol. Ahí están Aaron Judge, figura dominante de la última era, Mike Trout, el jugador más completo de los años 2010, y Albert Pujols, símbolo absoluto de consistencia y poder. A su lado conviven leyendas como Mickey Mantle, Joey DiMaggio, Yogi Berra, Stan Musial, Mike Smith y Alex Rodríguez, que definieron generaciones enteras y moldearon el ADN del juego. En resumen, Bonds tiene 7, Ohtani con 4 y una constelación de superestrellas con 3. Una lista que no solo mide premios, sino legado, impacto y dominio absoluto. Y si Ohtani mantiene ese ritmo, quizás estemos presenciando en tiempo real el ascenso del único jugador capaz de desafiar la cima que parecía intocable. Para Unánimo Deportes reportó Francisco Zuleta.
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6: El top 5 de los mejores recintos en la historia del boxeo. Luna Park, estadio ubicado cerca del Puerto Madero con capacidad para cerca de 10.000 fanáticos, fue la casa del boxeo argentino en su época dorada. Figuras como Nicolino Loche, Carlos Manzán, Santos Laciar y otras figuras protagonizaron la arena. Western Forum de Inglewood no solo fue la casa de Los Ángeles Lakers durante años, ahí se realizó la batalla de las Zetas entre Carlos Zárate y Alfonso Zamora. De la Hoya debutó ahí, un escenario protagonista hoy en día. Caesars Palace, la gran inversión de los casinos de Las Vegas proporciona la creación del Caesars Palace, en donde pelearon Sugar Ray Leonard y Tommy Hearns en 1981, pero principalmente el combate entre Oscar de la Hoya y Julio César Chávez, historia pura. MGM Grand Garden Arena, el gran recinto de Las Vegas inaugurado en 1994, se convirtió en la arena épica, con una capacidad de hasta 15.600 aficionados. Fue ahí donde ocurrió la pelea histórica en la que Mike Tyson mordió la oreja de Holyfield. Además, ahí han peleado Julio César Chávez, Floyd Mayweather, Manny Pacquiao y otras figuras del deporte. Y en el número 1, el Madison Square Garden. Ubicado en Nueva York, Estados Unidos, el llamado MSG con poco más de 20.000 butacas es la arena más famosa del mundo, pues fue testigo del adiós de Joe Louis cuando derrotó a Rocky Marciano y sobre todo porque albergó la pelea del siglo entre Muhammad Ali y Joe Frazier, un evento histórico del deporte mundial.
2: En la historia de la NBA han existido tríos capaces de cambiar el curso del baloncesto, de dominar su época con autoridad, talento y títulos. No todos los equipos con estrellas alcanzan la gloria, pero estos 5 Big 3 dejaron huella eterna. Aquí va el conteo del 5 al 1. En el número 5 está LeBron James, Dwayne Wade y Chris Bosh, Miami Heat de 2010 a 2014. Un trío explosivo que marcó una era, 4 finales seguidas y 2 campeonatos en 2012 y 2013. LeBron lideró con 2 MVPs en las finales, Wade fue el motor emocional y Brosh el equilibrio táctico, una revolución moderna que combinó talento, presión y resultados inmediatos. En el top 4 tenemos a Larry Bird, a Kevin McHale y a Robert Parrish, Boston Celtics de 1980-1992. Dominio puro en los años 80, tres títulos, 1981, 84 y 86, y una rivalidad eterna con los Lakers. Bird brilló con su visión e inteligencia, McHale dominó con la pintura y Parrish fue el ancla, uno de los tríos más equilibrados de todos los tiempos. En el número 3 tenemos a Stephen Curry, a Klay Thompson y a Draymond Green con los Golden State Warriors. Un trío que cambió las reglas, tres campeonatos, 2015, 2017 y 2018, y un récord de 73 victorias en una temporada. Curry revolucionó el triple, Klay redefinió la eficiencia y Green fue una pieza táctica ideal. En el número 2 tenemos a Michael Jordan, Scottie Pippen y Dennis Rodman, Chicago Bulls de 1995 a 1998. El trío más dominante en el menor tiempo, tres títulos seguidos y una química letal. Jordan lideró como siempre, Rodman se adueñó de los tableros y Pippen fue el comodín perfecto. Nunca perdieron unas finales juntos, historia pura. Y el número 1 es para Tim Duncan, Anthony Parker y Manu Ginóbili, San Antonio Spurs 2002 a 2016. Discretos pero implacables, cuatro campeonatos, 2003, 2005, 2007 y 2014, y una de las décadas más élite. Duncan fue el eje, Parker la velocidad y Manu el alma creativa, un trío ejemplar que combinó humildad con excelencia. Cinco tríos, cinco formas de entender el básquetbol, algunos por su explosividad, otros por su elegancia, pero todos por su capacidad de ganar y transformar el juego. Si el baloncesto es un arte, estos Big Three fueron sus grandes pinceladas. Para Unánimo Deportes reportó Francisco Zuleta.
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3: El boxeo vive una época de cambio. Estos son los 10 peleadores más destacados del mundo hoy. Canelo Álvarez, en la última posición, con una trayectoria legendaria y múltiples cinturones. Sigue en la élite, pero cayó escalones en los rankings recientes. David Benavidez, de pegada demoledora y dominio entre los semipesados, se ha consolidado entre los más temidos. Shakur Stevenson, su estilo técnico y defensa sólida lo convierten en uno de los talentos más finos de la división ligera. Runto Nakatani, invicto, con gran ofensiva y un futuro brillante, aparece entre los mejores pese a su juventud. Jesse Bam Rodríguez, con rápido ascenso gracias a victorias contundentes en peleas de campeonato. Ha mostrando agresividad y constancia. Artur Beterbiev, su poder de knockout lo hace único. Domina lo semipesado con autoridad y muy pocos rivales le resisten. Dmitry Bivol, preciso y calculador. Combina defensa con inteligencia táctica. Eso lo mantiene como uno de los más completos. Naoya Inoue. El japonés es referencia en divisiones ligeras. Con técnica pulida y golpes explosivos, arrasan rivales. Oleksandr Usyk, rey de los pesados. Con calidad técnica, disciplina y mentalidad ganadora en la división más dura. Terence Crawford, invicto. El nuevo campeón indiscutido en los supermedianos. Protagonista de victorias históricas. Hoy por hoy, el libra por libra número uno. Cada uno de ellos representa lo mejor del boxeo actual. ¿Cuál crees que merece ser llamado el verdadero rey libra por libra?
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2: Definir a los mejores boxeadores mexicanos de la historia no es solo una cuestión de gustos, es hablar.
4: 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El responsable fue Héctor Rodríguez, secretario de Relaciones Públicas del club, quien decidió hacerle a Neil Armstrong, Buzz Aldrin y Michael Collins socios de equipo, poco antes de que despegara la misión Apolo 11. Tras varias gestiones en la Embajada de Estados Unidos en Buenos Aires, el señor Rodríguez consiguió enviarles banderitas del equipo a los astronautas, quienes la llevaron consigo el 20 de julio de 1969 a la luna. ¿Sabe usted que el mejor porcentaje de knockouts en la división de los heavyweights lo sigue teniendo Deontay Wilder? Peleó 45 veces, ganando 41 de ellas por knockout con un 91% de efectividad, y sigue siendo mejor que el porcentaje que alcanzó Rocky Marciano, que además de retirarse invicto, ganó 43 peleas de sus 49 por knockout.
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0: Hola, ¿qué tal? Un abrazo para todos. Aquí estamos, somos El Despertador. En Unánimo Deportes, arriba los corazones. Usted tranquilo, porque toda esta transformación que estamos haciendo va camino a tener El Despertador en vivo en muchos lados, además de los que ustedes ya no ven, ya nos ven, o de los que ya nos están viendo hace tiempo, a través del podcast. 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Ah, les tengo invitación, claro que les tengo invitación, antes de meternos en tema, antes de saludar al Puma, además vengo muy contento. 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Mi estimado Puma Daniel Reyes, hay mucho de qué hablar. En el fútbol europeo hay mucho de qué hablar en cuanto a traspasos, fecha límite, ya se cerró el libro de pases, se dieron muchas de las cosas que usted dijo. En fin, primero lo saludo. Usted ya está listando maletas porque mañana se inicia el Mundial Femenino Sub-20 de Polonia y usted va a estar la próxima semana por allá. Pero antes, señor, un saludo de felicitación de parte de Jonathan Morel, de todo el equipo de Unánimo, porque nos alegra, nos sentimos representados y sus logros los sentimos como nuestros. De eso se trata el trabajo de equipo. Lo vimos en la tele. Bueno, lo vimos no, tampoco me puedo dar tanto crédito y sacar pecho porque en realidad no entiendo. Pero vimos la televisión holandesa y el nuestro, el Puma Daniel Reyes, la televisión de Países Bajos, estaba ahí hablando en holandés. ¿Digo bien holandés?
1: Sí, a ver, si quieres verte muy correcto, neerlandés, pero yo digo holandés, ¿eh? Yo
0: bueno, digo profesor holandés. Hablando en neerlandés con los que se ganan la vida en neerlandés, ¿eh? Y contándoles en la fecha límite del libro de pases en Europa, absolutamente todo. Aplausos de pie y de corazón y que sigan los éxitos. Más allá de cuántas veces lo va a volver a hacer, de si va a hacer el crossover, en realidad ojalá que lo haga, pero aquí no lo vamos a dejar ir. El contrato es vitalicio y la cláusula es anti-jeques. Pero fue muy, muy, muy gratificante y nos sentimos muy contentos, mi estimado Puma. ¡Qué bien! ¿Qué era lo que usted tanto les decía? Porque habló más que un partido cuando aparece y todos estaban felices de la vida.
1: ¿Qué tal, Kenneth? Te mando un abrazo. Sí, la verdad es que muy contento por esa aparición en uno de los programas más vistos, incluso aquí en Holanda. Era de las últimas 2-3 horitas del mercado de fichajes, cuando cerraba justamente aquí en Holanda. Y en esa que subí a redes sociales, estaba hablando de Mateo Chávez y de Edson Álvarez, ¿no? De cómo Mateo Chávez ha ido creciendo y que hoy en día, bueno, pues es titular indiscutible en el AZ Alkmaar y que yo creo que va a ser el titular indiscutible de la selección mexicana en los próximos años. Y también lo de Edson, que él quería regresar, pero bueno, pues que gana muy buen dinero allí en West Ham y que no pudieron llegar a un arreglo. Pero sí, la verdad es que llevo ya algún tiempo viviendo acá en Holanda y fíjate que me inviten a este tipo de programas, pues siempre es una bonita sensación. Y además, porque digo otra cosa, yo estoy seguro que yo era el único extranjero, salvo algún belga, ¿no? Porque sabes que en una parte de Bélgica también sí, se habla en neerlandés, pero de ahí en fuera yo te aseguro que no había otra gente que el holandés no fuera su idioma materno.
0: Ahora, no es la primera vez que lo hace en holandés o en neerlandés. Correcto, porque recuerdo alguna vez en el canal del Rotterdam, ¿no? Algo por el estilo, del Feyenoord.
1: En el del Feyenoord y en el del PSV. Me invitaban bastante seguido.
0: Ah, bueno.
1: Sí. En ese mismo
0: canal. Eso es para que vean que los que lo seguimos y lo admiramos, le sabemos la historia.
1: Gracias. No, hombre.
0: Esta vez fue en un medio de más audiencia, pero usted ya ha estado hablando en neerlandés y con mucha propiedad en medios donde el neerlandés es el idioma.
1: Correcto, no, y mírate, muy, muy agradecido, porque pues, a ver, cuando yo llegué, yo creo que jamás tenía, ni siquiera un sueño, no te puedo decir, oye, es que era mi sueño, no, ni siquiera estaba como al alcance de mi mano, yo pensaba que eso nunca iba a pasar, y mira cómo se han ido dando las cosas, y son buenos momentos, Kenneth, como para pararte un poco y decir, mira, la cosa va bien, ¿no? O sea, muchas veces estamos en el día a día y creo que no valoramos lo que tenemos. Y totalmente, este tipo de cosas, a mí, Kenneth, sinceramente me ayuda a valorar lo que tengo y bueno, pues estar contento y sobre todo que me motiva, ¿eh? Para seguirle dando aquí con nosotros, obviamente también en Holanda, si me invitan a cualquier lado, en mis otras casas, donde sea que me inviten, Kenneth, yo con mucho gusto, pero obviamente aquí en Unánimo Deportes, tú lo dijiste, ¿eh? Contrato vitalicio.
0: Contrato vitalicio y cláusula de rescisión anti-jeques. Ahora, eso es lo ideal. Lo ideal es que cada tanto nos acordemos de la evolución, porque es que la evolución no es tanto en lo personal. En lo personal es muy bueno y lo está haciendo el Puma Daniel Reyes, y que las cosas van por buen camino. Esa evolución, ese nuevo camino que busca cualquiera cuando se va a otro país, es algo que se le deja de herencia a las próximas generaciones, ¿eh?
1: Tal cual, sí.
0: Como para que digan, vea, un mexicano graduado de la UNAM, le gustó el periodismo deportivo, tenía sus inquietudes, empezó de cero, se fue a Europa, aprendió el idioma de donde fue, ya confían en él, ya lo invitan a programas locales, se la pasa viajando por Europa. Eso no es de ninguna forma, de ninguna manera, mostrar por mostrar, no. Eso es decir, estoy mostrándole el camino a muchos que quieren venir para que sepan que sí se puede. Así pues que,
1: de acuerdo, sí se puede. Es el mensaje.
0: Que se puede.
1: De acuerdo. De acuerdo. Es el mensaje.
0: Es la ratificación de que el camino va bien y hay que seguir todos los días pegándole a la piedra. Puede que no se parta la piedra en dos, no. Pero se abre un hueco, maestro, impresionante. Ahí dele, pim, pim, pim, pim, pim. ¿Qué tal mi martillazo?
1: Tú. Pim, pim. Me gustó el pim, pim, pim, pim, pim.
0: Oiga, Puma, pim. Le Dígame. Cuento que no, estaba aquí disfrutando de los highlights del béisbol de Grandes Ligas, la pelota caliente que anda todo, la temporada está espectacular, los Dodgers le ganaron 3-2 a los Cardinals, pero Teoscar Hernández dejó en el terreno un doble de oro espectacular a los Cardinals, evitaron la barrida a los Dodgers, que no están teniendo su mejor momento. Metámonos en tema porque hay muchas cosas de qué hablar. Somos El Despertador con el Puma y Garay para todo el mundo. A ver, se cerró el libro de pases. Lo de Enzo Fernández, el nuevo fichaje Citizen, transferencia desde el Chelsea, se concretó en torno a los 145 millones de euros. O sea, en libras serían aproximadamente 125 millones. Y se posiciona entre los traspasos más caros en la historia de la Premier. Récord para futbolista argentino. Vuelve a coincidir con Enzo Maresca. Fue campeón del mundo con Maresca en el Chelsea. Y digo campeón del mundo porque ganó el Mundial de Clubes. Va a reforzar la medular. La salida de Rodri pues hace que llegue aportando mayor dinámica, versatilidad, llegada al área rival. Y en su presentación remarcó Enzo Fernández la grandeza del City y su constante consecución de títulos. Deja entrever una comparación con la situación competitiva o como que le tira un palazo, un cañazo, decíamos en mi pueblo, a su antiguo equipo. Por el mecanismo de solidaridad de la FIFA, el 3,5%, River Plate recibirá entre 5 y 5,7 millones de euros. Más de 57 millones de euros recibidos en total por las ventas del volante, por las ventas de Enzo Fernández. ¿Usted cómo lo vio, Puma? Porque al fin y al cabo, hay quienes tildan este tipo de negociaciones y movimientos como traiciones. Yo lo que veo es un profesional buscando un mejor futuro y de eso se trata el límite de transferencias, el límite para cerrar el libro de pases, el límite para llegar a acuerdos. Hombre, estaba ahí en punta, ya a punto de cerrarse y se le dio. Y sí, va a ser muy bueno verlo en el City.
1: Totalmente de acuerdo. Y ya después nos estaremos metiendo más en el tema de Eric Lira, Kenneth, pero saco el nombre del mexicano para explicar algo. Estas últimas horas del cierre de fichajes es una locura. Y yo que todos hemos visto algún documental o a algún programa donde siguen a los clubes o tal. Bueno, ¿a qué voy con esto? Que se hizo una cadena que, bueno, salieron varios perjudicados, entre ellos el Mónaco, y me explico. El Chelsea no estaba tan de acuerdo en vender, pero a final de cuentas le dieron su palabra al Manchester City, y ellos en esta transacción dijeron, bueno, pues si se nos va nuestro mediocampista estrella, tenemos que traer a uno que también le veamos madera. Bueno, pusieron sus ojos en Camara, este futbolista senegalés del Mónaco, y es por eso que dijeron, bueno, va, vete para allá. Con eso también se iba Camara del Mónaco, también se iba Balagún al Everton y llegaba Eric Lira. Repito, ya después estaremos metiéndonos más en ese tema, pero lo que quiero hablar de Enzo Fernández es que, Kenneth, cuando se caen todas las demás negociaciones, porque ninguna de las que te acabo de decir se hizo más que la de Enzo, lo que trasciende desde el Chelsea es que nosotros ya le dimos nuestra palabra a Manchester City y no nos vamos a echar atrás, se lo vamos a vender. Y es por eso que a final de cuentas Enzo sale del Chelsea, Camara no llega, así que bueno, pues va a ser una posición difícil de cubrir, porque Enzo Fernández, a ver, ha tenido sus problemas en los últimos meses, más fuera de la cancha, o más bien por ciertas actitudes que ha tenido Kenneth, pero que es un gran jugador, yo creo que de eso nadie duda, y a lo que me preguntas acerca de este tipo de dinero del que se está pagando actualmente, es una locura. Pero mira, la Premier así está, o sea, es el mercado más inflado. Y si te quieres llevar a la figura del Chelsea más figura de la selección argentina, campeón del mundo, pues se sabía que tenías que pagar un muy buen dinero.
0: Hombre, y es un jugadorazo. Ahora, decirlo suena cliché. Claro que lo es. Nadie paga tanto por un jugador normalito, ¿no? Este es un crack. Sí. Lo hemos visto y lo hemos visto en vivo varias veces. Recuerdo inclusive, más allá de lo que ha hecho con la selección argentina, de lo que hizo en la Copa del Mundo y de lo que vimos muy recientemente, recuerdo la final del Mundial de Clubes, donde se jugó, claro, un partidazo. Estábamos en Nueva York, jugaba, sí, para el Chelsea. Se jugó un campeones partidazo ante el Paris Saint-Germain, impresionante. Se comió la cancha. Uh-huh. Un hombre que domina, sí, sí, sala de máquinas, espectacular, quitando, corriendo. O sea, uno lo ve con balón y ya es un muy buen jugador. Es un crack. Pero véalo en vivo sin balón.
1: Sí.
0: Pelea, grita, es líder, corre todas, arenga a sus compañeros. Ese es Enzo Fernández. Y llega al City. Ahora, ¿qué cantidad de plata? Y el Puma me lo puede explicar pues mucho más, porque respira fútbol europeo, el fair play financiero. ¿Dónde queda? ¿Dónde queda? Porque es que vea, el City gastó 380 millones de libras para reemplazar a Rodri.
1: Sí.
0: Gasto total. El City superó los 525 millones de euros en fichajes. El club de la Premier que más invirtió en la ventana de transferencias. Recaudó cerca de 337 millones de euros, se situó como el tercer equipo europeo con mayores ingresos por traspasos, también hay que decirlo. Uh-huh. Pero ¿qué cantidad de plata? O sea, queda claro que por más fair play financiero que exista, hay quienes pueden gastar mucho más y siempre estarán más allá del fair play financiero y siempre estarán por encima y con más posibilidades infinitamente en lo competitivo que otros.
1: Sí, nada, no, eso es seguro. Y a ver, tú hablabas del fair play financiero. Pues bueno, el tema del City justamente con esta cuestión no es de ahora, ya lleva un rato. Y además, incluso han llegado a instancias mayores que pues el Manchester City ha podido solucionar. Kenneth, ¿cómo? Pues lo mismo que lo ha hecho en los mercados de fichajes, a base de chequera, con tremendos abogados que le han podido sacar el tema y la vuelta, sobre todo. Es cierto que tengo mucha curiosidad de lo que va a pasar en los próximos meses, porque incluso también había una corriente que decía que por eso se iba Guardiola, porque él no quería, no estaba dispuesto a que si sanciona al City con la pérdida de la categoría, bueno, pues tener que dirigir en la Championship. Yo más bien creo, Kenneth, que esto lo deben tener muy bien atado, desde dentro del City, pero bueno, todos sabemos esos problemas que han tenido, pero que han podido solucionar a final de cuentas. Acá los que lo ha salvado, y también estás dando tú en el clavo, es justamente esas ventas. O sea, el vender por más de 300 millones de dólares o de euros en este caso, pues sí te abren por lo menos esa puerta, ¿no? De poder invertir más. Pero sí, lo que se está pagando ahora y lo que pagaron por Enzo Fernández es una completa locura.
0: Totalmente. Ahora, a ver cómo le va, cómo le termina yendo en el recuento de los daños a Maresca en esta nueva época. Le quedó el listón muy alto. Y ojalá siga en lo estético, buscando parecerse cada día más a Pep. Uno ve los tiros de cámara y ve a Maresca y definitivamente se parece, tiene un aire y él se ayuda.
1: Totalmente. Totalmente. Sí, sí.
0: Óigame, el bombazo de Rodri, porque vale la pena hablar del fin de ciclo y salidas de peso. Bueno, lo de Rodri que va al Barcelona, dejando vacante ahí en sala de máquinas del equipo ciudadano, de los Citizens. Y la despedida de referentes, concluyó la etapa de Bernardo Silva, pilar histórico, de John Stones, pilar histórico, de sí. Nathan Aké, pilar histórico. Las ventas millonarias.
1: Mi vecino, ¿sabes? Nathan Aké es de aquí muy cerquita de donde te estoy hablando, aquí nació, a calles te diría.
0: Yo lo recuerdo cuando estaba en divisiones menores, le hicimos varios partidos en un torneo que se jugaba en Europa, de divisiones menores de los diferentes equipos y ya pintaba bien.
1: Correcto.
0: Un muy buen jugador. Notable sí. Y rendidor.
1: Correcto.
0: Y las ventas, Puma. Sabio se marchó al Tottenham. La venta sí, más lucrativa Sabiño. Del equipo. Uh-huh. 88 millones, Sabiño. Fijos.
1: Mucho dinero.
0: Fijos
1: los. ¿Te diría algo, Kenneth? Para mí no los vale, pero bueno, ese es otro tema.
0: Eso mismo decimos y pensamos varios, y hay quienes son contundentes cuando lo dicen. Pero Sabiño, 88 millones de euros fijos más 12 millones en variables. Omar Marmouch, el egipcio, salió cedido a Tottenham Hotspur. Un Marmouch que cuando estuvo hizo goles, pero obviamente llegó a un equipo donde... Sí. El dueño y señor de esa posición es Erling Haaland. Y Nico González fue traspasado al Newcastle. Eso, los que salieron. Casi 380 millones de euros para rehacer el medio campo. Revitalizar el centro del campo de Maresca. Tres apuestas multimillonarias. Enzo Fernández. Ya lo hablamos. Unos 145 millones de euros. Elliot Anderson, desde el

0: Marruecos en el fútbol francés ya había demostrado lo que tenía, pero sin lugar a dudas, ese mundial que acaba de hacer, creo que lo catapultó y lo puso ya en esta línea de superestrella. A ver, obviamente que siempre va a brillar más un delantero que un mediocampista, pero tiene mucho nivel. Y pocas veces hemos visto algo así de Kenneth, que un equipo importante de alguna liga se deshaga tan fácil. A ver, bueno, que se me entienda lo de tan fácil, porque yo que también internamente haber sido muy complicado, pero de todo su medio campo para traer uno completamente distinto. O sea, esto, el otro día justamente lo estaba repasando y no tengo por lo menos algún dato de algún equipo, repito, importante que lo haya hecho. Por lo menos te quedas con uno, ¿no? Dos, si acaso, pero el que se te vayan casi todos o todos y traigas a un medio campo totalmente diferente, es pues una apuesta complicada, ¿eh? Para Enzo Maresca, que ya tuvo a Enzo Fernández en el Chelsea, así que por lo menos lo conoce, y tú decías, pues incluso fueron campeones del mundo en ese Mundial de Clubes, pero bueno, a los otros dos, tanto Anderson como Aguadí, pues no los conoce y veremos si les saca el jugo que les tiene que sacar.
1: Y en más de los refuerzos que se nos quedan, más allá del medio campo, en ataque y en otras líneas, Illiman Diaye, el senegalés, vino del Everton, cifra que ronda los qué, 70 millones de euros aproximadamente. Y Alan, que viene del Palmeiras, el brasileño, cerca de 40 millones de euros. ¿Es tan cierto lo que dice el Puma? Que lo de Maresca va a ser complejo, porque es que a los técnicos les dan tiempo. Y les dan el espaldarazo de confianza y les dicen tómese su tiempo y haga lo que tenga que hacer hasta que les quitan el tiempo y la confianza. O sea, vaya, pierda tres o cuatro y verá que inmediatamente, la gente empieza a dudar, los directivos empiezan a impacientarse y claro, con semejante cambio, implementar una idea y hacer que el equipo juegue junto va a tomar tiempo. Yo creo que mínimo, no estoy diciendo que lo vayan a decir públicamente, que lo vayan a publicar, que sea, pero si es un secreto a voces que si quieren confiar en Maresca, hay que darle como mínimo un año libre, un año en el cual sí se pueda meter en Champions quizás, pero que no pelee título alguno o algo por el estilo, porque va a ser complicado.
0: Correcto.
1: Pues Puma, amanecerá y veremos entonces, ¿no? Es una apuesta clara, pero si es una apuesta clara y contundente en lo económico para el City. Pero si se hace este tipo de apuesta, si se confía en toda esta inversión, hay que darle tiempo a Maresca.
0: Y va por ahí justamente, el darle el tiempo que lo demostró con el Leicester. De hecho, bueno, a ver, y guardando todas la dimensión de los dos equipos, con el Leicester ascendió a la Premier League y después, bueno, pues tuvo ese contrato bastante bueno con el Chelsea, Kenneth. Y a ver, si bien es cierto, es que no la estaba haciendo del todo mal. Llevaba una temporada, te diría, decente, con un título de por medio, que eso tampoco es nada sencillo, pero bueno, el que se han enterado de este coqueteo con el City y todo lo demás, bueno, pues la directiva del Chelsea optó por correrlo. ¿A qué voy con esto, Kenneth? Es que en el Chelsea tampoco lo dejaron trabajar y hay una ventaja del City, a ver, y que se me entienda, con todo respeto, tampoco es el equipo con más presión del mundo.
1: Y
0: Se
1: menos
0: está
1: ahora
0: metiendo en
1: que
0: la
1: ganó
0: conversación
1: tanto, y menos ahora que ganó tanto en
0: de
1: tantos años
0: tal
1: consecutivos. O
0: cual,
1: sea, pueden
0: tal
1: darse una
0: cual, tal
1: sequía
0: cual, tal
1: sin
0: cual.
1: problema.
0: Sí, que justo es eso, que la directiva había, bueno, pues yo sé que hay mucha gente que le llama incluso Club Estado, y entiendo el porqué, y habían invertido muchísimo dinero justamente para ganar la Champions, porque la Premier ya la tenían, y era a ver qué pasaba en la Champions, ya la tienen, y como bien dices, pues yo creo que también entienden que es después de un proyecto tan largo y tan exitoso como es el de Guardiola, bueno, pues darle tiempo justamente a Maresca, que ya nos ha demostrado que tiene el talento y sobre todo eso, que le están dando las herramientas, ¿eh?
1: Sí, señores, le están dando las herramientas y a ver cómo le va de aquí en adelante. Más adelante vamos a hablar

0: de la hormiga, que ya notó, a propósito, la hormiga que tiene compañero colombiano, uno de los colombianos que se destacó mucho en la Copa del Mundo, la gran revelación, Gustavo Puerta, se fue del Racing de Santander
1: Correcto.
0: al
1: Pagaron mucho, ¿eh?
0: Olympiacos.
1: Sí, sí,
0: Pagaron
1: sí.
0: mucho y dicen en Colombia, y pueden tener razón, que es el puente para llegar al Nottingham Forest, es el mismo dueño.
1: Correcto. Que además un dueño bastante excéntrico, que si me permites un poco la
0: Sí, señor.
1: expresión. Y sí, creo que además, bueno, tú sabes mejor la historia de Puerta que yo, pero sí. Muchos, entre ellos yo, no lo teníamos demasiado en el radar. Bueno, para que la gente se haga una idea, pues estaba jugando en la segunda división de España, y también por eso explica que muchos, repito, como yo, no lo teníamos tan en el radar, pero el mundial que hizo, para mí fue de los mejores mediocampistas, ¿eh? Y esto le vale justamente este fichaje que deja al Racing, pues, sin uno de sus mejores mediocampistas. Yo nunca he estado en Santander, pero también me dicen que es una ciudad espectacular, ¿eh?
0: Dicen que es lindo, sí, dicen que es lindo. Evangelos Marinakis, se llama el dueño, Evangelos
1: Ese
0: Marinakis.
1: mero, ese mero, ese mero.
0: Evangelos Marinakis, un personaje
1: Sí.
0: casi irreal, de la picaresca criolla. De la picaresca
1: Y que
0: criolla, salud,
1: además,
0: don Kennedy.
1: que le gusta la polémica también, Kenneth, meterse en temas, bajar a cancha, ser
0: Baja cancha, cara al técnico,
1: protagonista.
0: bota gente.

0: 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Archie Moore, boxeador estadounidense, no solo fue el rey de los knockouts, fue el campeón mundial de peso semicompleto reinante con más años en todos los tiempos. 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También tiene la mayor cantidad de derrotas, 127. 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

0: Mi estimado Puma Daniel Reyes, seguimos en El Despertador, somos Unánimo Deportes. A veces a los muy buenos hay que darle descanso, porque no están funcionando, para que vayan...
1: ¿Cómo? Ajá, estaba pensando vayan, en los ejemplos, sí.
0: Para que vayan, se despejen, respiren y vuelvan a retomar el foco, o retomen el foco para no ser redundantes. ¿Qué ejemplo me iba a dar? Porque estoy pensando en varios.
1: Yo estaba pensando en Beto Pérez Landa, pero no sé si ese sea el mejor ejemplo.
0: Sí. Oiga, el Beto Pérez Landa, qué bien que anda. Y lo, vea, me salió en verso sin esfuerzo. El Beto Pérez Landa, qué bien que anda. Y lo vi en un nuevo proyecto con Elizabeth Patiño, qué bien se ven los dos. Por Dios.
1: Sí, bueno, el proyecto es vale la pena por Elizabeth Patiño, no tanto por Alberto Pérez Landa, pero bueno, eso ya es otro tema.
0: Pero Pérez Landa tiene su yengeré, tiene su yenesecuá.
1: No, yo le mando un abrazo. No, no, me tomo esa licencia de molestarlo porque es mi amigo, querido. Así que...
0: No, yo también. Yo también, pero digo yo. Me gusta molestarlo. Ella es hermosa, talentosa, linda, buena persona.
1: ¿Y él qué?
0: Y él no está, y él digamos que no es tan feo.
1: No, bueno, sí. Opiniones.
0: No, le decía eso porque, y antes de meternos en el tema de Indira, que usted nos lo va a explicar, que con plastilina, porque lo teníamos ya en el Mónaco, pero hay varias situaciones, entre ellas la de Balogun, que no pasó el examen médico, pero le decía lo del día libre porque Shohei Ohtani le dieron día libre, los Dodgers de Los Ángeles. No figuró en el lineup titular de los Dodgers. Estamos haciendo El Despertador hoy viernes, un día después de irse de 4-0, o sea, tuvo 4 turnos al bate y lo poncharon en los 4 en el partido que perdieron ante el segundo de la serie ante los Cardenales de San Luis. Así pues que me le dieron descanso. Le dijeron, tranquilo, vaya, siéntese, usted necesita una noche libre. Tommy Edman ocupó el puesto de primer bate que habitualmente dio Ohtani y Alex Cole fue el bateador designado. O sea, los médicos también se mueren y en todas partes se cuecen habas, ¿no?
1: Totalmente, y hacen bien. Vi la imagen, Kenneth, que lo salvaron un pelotazo además, ¿no? O sea, que creo que era una bola de foul y si no era por alguien se llevaba tremendo golpe. Y te lo pregunto, yo espero que no, porque estamos disfrutando mucho de Shohei Ohtani, pero ¿crees que estamos en la caída?
0: No en la caída, bueno. pero bueno. No esperemos, Puma, que sea esa figura de dos vías que fue siempre. Este año no lo ha sido por lesión, inclusive existe la posibilidad, no hay certeza de que vuelva a lanzar. El otro día estaba programado para enfrentarse a los Tigres, para ser el abridor ante los Tigres, pero no está al 100% y decidieron no hacerlo. Él tiene la capacidad o tiene una capacidad que no habíamos visto nunca en grandes ligas. Hay quienes dicen que desde el 27 con Babe Ruth, pero al nivel, es que recordemos que el nivel de hoy en los deportes en general, y yo en esto meto a todos en la bolsa, es totalmente diferente. O sea, los deportes hoy son más de atletas que de exponentes del deporte como tal. En el fútbol, por ejemplo, gorditos ya no hay, muy pocos. Eso ya no existe.
1: No a la época.
0: Y los que hay ya no están en las grandes ligas.
1: No. Recuerdo, bueno, por ejemplo, Cabañas, obviamente, René Iván Valenciano, el propio Cuauhtémoc Blanco, que físicamente no era el prototipo de un atleta, ¿no?
0: Y si te vas al béisbol de grandes ligas. Y si te vas al béisbol de grandes ligas es lo mismo. Esos gorditos que uno veía, ya no, porque es que ya los deportes son de superatletas, Ya todos esos peloteros son enormes, pura fibra, corren las bases con una velocidad impresionante. A lo que voy es, el nivel es tan alto que no basta con el simple talento. Y es muy difícil que alguien mantenga ese nivel lanzando y bateando todos los años. O sea, sí, es que no, lo vimos en lo más alto de los pitchers y en lo más alto de los bateadores. Y cuando juegan los jardines también lo hace bien.
1: Es que es eso. El tema, Kenneth, es que no, nos malacostumbró, ¿eh? Es como, por ejemplo, ahora que estamos... bueno, a ver, todavía está en acción Messi. Pero bueno, pues ya un poco más a la baja y alejado un poco más de los focos hasta que es el Mundial. Pero bueno, no, nos malacostumbran, Kenneth. Y tenerlo siempre ahí, luego cuando bajan un escaloncito, pues sí, sí, sí nos llama la atención y por eso te lo quería preguntar. Pero bueno, ya me quedó claro.
0: Es complejo, va a ser muy difícil, ojalá. Ojalá, pero en lo físico, pues, me parece que año tras año va a tener sus problemitas, ¿eh? Y va a tener sus momentos en los cuales no puede batear y lanzar como lo hace con tanta maestría y con tanta consistencia. Puma, el acuerdo entre Cruz Azul y Mónaco estaba completamente listo. Eric Lira, quien tuvo un buen mundial, para mí un muy buen mundial, ya había aprobado los exámenes médicos. El presidente de la máquina, Víctor Velázquez, había dado luz verde y el jugador tenía las maletas listas para viajar. El Mónaco necesitaba liberar de forma obligatoria una plaza de jugador extracomunitario. Dicha plaza dependía de la venta de Folarin Balogun al Everton, el estadounidense. No logró formalizarse a tiempo antes del cierre del mercado. No pasó el examen médico, tengo entendido, en Balogun. Y resulta que se cayó lo de Lira. Fue así, fue tan claro así, porque hay quienes dicen en México que esos promotores de TikTok vendieron mentiras, vendieron humo, dijeron cosas que no son. Sí, así dijeron,
1: ¿eh? No, y tienen razón. Es que es un todo. Sí. Fíjate que son de esas historias bastante buenas, Kenneth. Una, para empezar con esto último que dijiste, para que la gente se haga una idea, la agencia que representa a Eric Lira... es una agencia que no lleva ningún otro futbolista profesional. Si se mete uno a su página, claro, sale Edson Álvarez, sale Charlie Rodríguez, Kevin Álvarez, pero la diferencia es que a ellos solamente les lleva la imagen, solamente les lleva la imagen para patrocinios y demás. A Eric Lira sí le llevan la carrera. Y a partir de ahí, Kenneth, tienen a TikTokers, tienen a YouTubers, todo, repito, en materia comercial, para llevarles patrocinadores y lo que tú me digas. Y en esta, pues, novatada, Kenneth, de ser una agencia más acostumbrada a personalidades del entretenimiento y de internet, se les hizo muy sencillo publicar desde su cuenta un video, también con mucha inteligencia artificial, donde decía, don't stay, ¿no? No te quedes, para que se me entienda, para que entienda la gente. Y era un video de Eric Lira justamente yéndose a jugar a Europa. Esto como 2 días antes, ¿eh? O sea, no es que fue al principio del verano, no. Ya cuando estaban los rumores y a 2 días de que se cerrara el mercado. Y esto, obviamente, pues, la gente ya lo dio como un hecho de que se iba, ¿no? Esto más lo que había dicho el presidente de Cruz Azul, que ya estaban casi arreglados. Pero justamente estas filtraciones que llegaron desde México, Kenneth, porque yo también tengo la versión desde allá, desde Francia, porque el director deportivo del Mónaco es Carlos Aviña, mexicano, que estuvo aquí en el Cercle Brugge.
0: Sí, sí, usted nos ha hablado varias veces de él, sí, señor, lo recuerdo.
1: Buena persona, además, Kenneth, y muy inteligente, pero en este caso, obviamente, pues desde allá no les gustó del todo que se filtrara esto, porque es algo sencillo, Kenneth. Se sabía que ellos tenían que vender a Balogun, y cuando un equipo sabe que tú quieres vender, que necesitas vender, pues si tú querías 50, te van a dar 20, ¿no? Y claro, te van a decir, te doy 20 y dame las gracias, porque estoy quitando incluso un problema. Y ese fue el problema justamente de Mónaco en los últimos días, que no podía colocar a Balogun. Te mencionaba el caso de Camara, que a pesar de que es de Senegal, él no cuenta como extranjero en la liga francesa, porque, bueno, pues es una ex colonia africana, justamente Senegal, y tienen este convenio. En cambio, Balogun, siendo de Estados Unidos, sí, él sí, el otro es Minamino, y hay otro jugador, ahorita no recuerdo quién exactamente, pero bueno, eran los tres no comunitarios, y necesitaban deshacerse de Balogun. Y como bien mencionas, de hecho, él ya estaba en Liverpool, en las instalaciones del Everton. Hubo un problema con el chequeo físico, con los exámenes médicos, y también creo que él al final no estaba tan de acuerdo con ciertas cosas y se regresó a Mónaco. Así que no se libera esa plaza con el Mónaco, que además cerraron el mercado antes que en en Inglaterra. Así que desde la tarde ya sabía que Lira no llegaba, y como bien mencionas, ya tenía las maletas, ya estaba listo para viajar. Pero pues bueno, yo por eso digo que es problema de todos, ¿eh? Yo sí culpo aquí a la agencia, porque tuvieron mucho tiempo para encontrar algo mejor. Y te pongo el ejemplo de la Hormiga González, que sin dar un gran mundial, hoy en día está en el Olympiacos, y Eric Lira, siendo uno de los tres mejores mexicanos, yo creo que junto con Johan Vázquez y Quiñones, pues se queda en el Cruz Azul.
0: Hombre, y en el tema de la Hormiga, como usted decía, se estrenó en la Copa Grecia, ya había jugado en el torneo local, le ganaron al ALFC. Al minuto 34, la Hormiga abrió la cuenta rematando de cabeza al segundo poste, lindo gol dentro del área chica.
1: Sí, a los Chicharito se me hizo el gol, ¿eh?
0: A los Chicharito, exactamente. Antes, sí. en una jugada previa había dejado ir una ocasión clara, en un remate de palomita. Esa celebración, ¿cómo es? ¿De Dragon Ball?
1: De Dragon Ball, Kenneth. Uf, así. ¿Cómo? El otaku del gol.
0: Hágalo otra vez, no sea malito.
1: Como no, mira, festejó así. El otaku del gol, ¿eh? Le gusta mucho el anime, le gusta mucho todo lo japonés. Y minuto 34, Kenneth, curiosamente, es el número que tiene en la espalda, la Hormiga González.
2: 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Unánimo Deportes presenta. ¿Sabía usted que el jugador Nolan Ryan logró la hazaña de lanzar una bola a 100.9 millas por hora? Tenga en cuenta que la velocidad máxima permitida en un expressway aquí en Estados Unidos regularmente son 75 millas por hora, con algunas excepciones de hasta 85. Ahora imagínese 100.9 millas por hora. ¿Sabía usted que en Indonesia los niños suelen jugar fútbol de una manera muy extraña y peligrosa? Lo hacen descalzos con un balón de coco seco envuelto en llamas. Este juego, disputado sobre asfalto, se conoce como Sepak Bola Api y se relaciona a un arte marcial tradicional de Indonesia. Antes de comenzar cada partido, los jugadores sumergen sus pies en soluciones antiinflamables y rezan una oración. Esta variante del soccer se juega como celebración religiosa del Islam.
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0: 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Somos el despertador. Ya se viene la NFL, mi estimado Puma. Vale la pena que en los próximos programas hablemos ya de la manera como va quedando conformada.
1: Me gusta la idea.
0: Y a propósito, un abrazo desde aquí a Oscar Clériga.
1: Sí.
0: Y ojalá que siga en camino de recuperación. Amigo de esta casa. Abrazo
1: con mucho cariño.
0: Con mucho cariño. De mucho tiempo, relator de Alabama para México y Latinoamérica, de los partidos del Roll Tide en su momento, de Alabama, del Crimson Tide. Digo Roll Tide porque así dicen, o así dice la fanaticada de Alabama. Un abrazo para él. Le cuento que, ¿se acuerda de Fernando Mendoza, el joven cubano de Miami, primera selección del draft?
1: Bueno, sí.
0: Después de ganar con Indiana, resulta que los Raiders de Las Vegas van a poner a Kirk Cousins como titular y al de suplente. No es que haya que analizar demasiado ni decir que Fernando Mendoza no va a ser apto para la NFL, no. Lo que pasa es que es primera selección, Puma. Y claro, generalmente, si se es primera selección del draft, se va de titular desde el primer día.
1: Claro.
0: Porque además, no quiere decir que se la están jugando con él.
1: Sí. Si no, ¿para qué gastar justamente esa primera selección? Me llama mucho la atención varias cosas de él, pero una, además de su juego, que tiene que ser lo más importante, es la manera que cómo comunica, ¿eh? Cuando da entrevistas, cuando está en las conferencias de prensa, es un tipo muy singular. Yo pocas veces he visto a alguien con esa capacidad de comunicar siendo un atleta. Se ve que está entrenado, ¿eh? Lo están entrenando en todo sentido. Y bueno, pues vamos a ver qué es lo que ocurre. Y sí, me sumo a todas las palabras que dijiste de Oscar Clériga.
0: Ojalá que se le dé y que de pronto no sea una decepción en la NFL el chico de Miami, de ascendencia cubana. Su hermano Alberto, lo vimos anoche, Alberto Mendoza. Usted que es tan curioso, Puma, con Georgia Tech. Es el quarterback titular de Georgia Tech. Georgia Tech. Y también cumple con una buena tarea, aunque era suplente de su hermano allá en Indiana, en los Hoosiers. Mi estimado Puma, a ver, somos el despertador con el Puma y Garay. El Deportivo A Coruña es el nuevo caballo negro de la liga. Y es que así se dice, A Coruña, ¿eh?
1: Sí.
0: Así se llama el equipo, Coruña, ya oficialmente. A Coruña, ¿va? Sí. Ya es A Coruña. Lo digo porque recibí instrucciones de productores. El otro día me tocó relatar un partido de A Coruña.
1: Y te dijeron, tiene que decir A Coruña.
0: A Coruña y A Coruña. Usted sabe que yo soy...
1: Ya.
0: Yo obedezco, por Dios. Si me dicen semáforo en rojo, para el carro, pues paro el carro, que no me choco.
1: Uno obedece, así de estoy de acuerdo contigo.
0: Claro. Uno obedece. Es lo más normal del mundo y lo más profesional. Ocho temporadas, sí, porque imagínese. Verde, siga. No, sí. Entonces ahí sigo. Ocho temporadas alejado de la élite. Logró el ascenso directo. Regresó a la liga. Gastó 25 millones de euros aproximadamente en 10 incorporaciones. La dirección deportiva, además, que cuenta con Benassi, con el CEO Benassi, con Fernando Soriano, otorgó al técnico Antonio Hidalgo un plantel amplio y competitivo. Entre ellos, claro, el gabonés Pierre-Emerick Aubameyang. Tres goles en sus primeros tres encuentros. Está también Adama Traoré. José María Jiménez.
1: En los brazos.
0: Mucho. Usted se parece mucho a él. Sí. O él se parece mucho a usted, digámoslo como es.
1: Sí. Sí.
0: José María Jiménez también, procedente del Atlético de Madrid. A Coruña, que apostó por talento emergente y cláusulas de rescisión. Una estrategia que no se basó, Puma, en nombres mediáticos únicamente, sino en pagar las cláusulas de jóvenes con alto potencial. Leo Román, el arquero. Bright Eady. Thune Gieselhardt, Lorenzo Amatucci, Jonathan Asbjørnsen, sumaron piezas de equilibrio al mediocampo. Por ejemplo, Marc Casado del Barcelona. O sea, este equipo se armó demasiado bien.
1: Yo, de los nombres que diste, que eres para mí el último, Lemar Casado, creo que es el más interesante. Cuando no estuvo Frenkie de Jong, lo vimos jugar mucho con el Barcelona y tan bien lo hizo que llegó a la selección española, ¿eh? Ya después, bueno, pues cuando llegó Frenkie, cuando estaba Pedri, Dani Olmo, es muy complicado jugar, obviamente, en el Barça, pero es una contratación muy interesante con este equipo del norte de España. Y te digo otro nombre, Kenneth, no es refuerzo, pero como si lo fuera, y para que la gente se lo apunte, de una vez, saquen, como diría Kenneth, anote.
0: ¡Chupe!
1: Jeremy.
0: Ah.
1: Exacto. Jeremy. Es un gran jugador, Kenneth, joven, que obviamente este ascenso del Deportivo a Coruña, como tú bien dices, tiene mucho que ver incluso con este jugador, con Jeremy, y que había demasiadas propuestas de equipos importantes en Europa, pero que el Depor pues está haciendo un muy buen proyecto, ¿eh? Ya es un proyecto muy serio, obviamente se ve que hay dinero, y que además vas a jugar con un equipo que ya ha sido de los pocos que han sido campeones en España, que ha jugado, todo esto en el pasado, obviamente, Champions, lo que tú me digas, que le plantó cara al Barça y al Real Madrid cuando era muy complicado. Así que, bueno, por eso se explica, las sonrisas que veíamos, por ejemplo, con Adama Traoré cuando llegó por allá.
0: Sí, señor, Jeremy Hernández, usted lo dice, Jeremy Hernández, mira. Cubas, jugador de La Coruña. Juega sí. Más por izquierda que cualquier otra cosa. Yo le decía Chupe, pero estaba pensando en otro que me tocó el otro día, que viene de ser goleador en la segunda división. Carlos Ruiz Rubio, del Málaga. Ojo con él.
1: Ah, fíjate, está, yo pensé siendo... que me estabas albureando, fíjate.
0: No. El Chupe, el Chupete.
1: Ah, está bien.
0: Pilas, está mejor, cuidado, entonces. Si vamos a hablar de jugadores que se pueden destacar y que no es incorporación porque viene de ser goleador en segunda división, está el Chupete.
1: De acuerdo.
0: Rubio. A ver, este desembolso de A Coruña evoca una era dorada. Uno recuerda entre el 88-89 y el 2000 estaban Bebeto, Mauro Silva, Macay.
1: Sí. Roy Macay, qué jugador.
0: Y Bebeto, por favor, que después estuvo jugando en toros de Ciudad Nezahualcóyotl.
1: Sí.
0: En México poco hizo, le cuento. Poco hizo. Un nuevo proyecto con el que Riazor sueña no solamente con pelear por la permanencia. Este equipo pinta, quiere, tiene como objetivo meterse en Europa. Con esa nómina lo puede hacer. Y ojo, no estamos hablando necesariamente de la Champions, pero sí por ahí de la Europa, o por qué no, de la Conference. O sea, vale la pena verlo muy de cerca, un equipo que empezó demostrando que va con todo.
1: No, y la verdad es que nos pone contentos, porque es un equipo que, como mencionas, que, bueno, hace muchos años nosotros estábamos acostumbrados a verlo en lo más alto, y estos últimos 8 ha sido una pesadilla, llegando incluso a la tercera división. Recuerdas también a Juan Carlos Valerón, uno de los mejores mediocampistas en España que yo haya visto, y que también ha tenido presencia mexicana. Omar Bravo, que no lo hizo mal, pero tampoco lo hizo demasiado bien, pero sin lugar a dudas, Andrés Guardado, que él sí... tuvo un paso, te diría, importante en el Deportivo de La Coruña, incluso jugando en la segunda división, cuando todo el mundo parecía que se iba a ir. Oye, Kenneth, y antes de irnos, noticia de última hora, Diego Simeone confirma que Julián Álvarez está en la convocatoria para el partido del Atlético de Madrid, y que está entrenando muy bien, y que incluso cree que va a tener minutos.
0: Bueno, ahí está, y espera que haga goles y verá que se olvidan todas las penas. Como dice mi compañero, amigo, hermano Ernesto Jerez, ganar es el mejor desodorante, maestro. No se le olvide. Eso, los triunfos huelen rico en todos lados.
1: Me gusta.
0: Recuerden que pueden suscribirse al canal, no, y en este caso hacer goles, ¿no? En el caso de Julián. Sí. Qué bueno, qué oportuno, mi estimado Puma. 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Gracias, a nombre de Jonathan Morel, de todo el equipo de producción, de César Aguilar, el Puma Daniel Reyes, en La Haya, quien les habla, Kenneth Garay, en los Estados Unidos. Somos El Despertador, por Unánimo Deportes.

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2: Cristiano Ronaldo volvió a escribir su nombre en la historia del fútbol. El portugués se convirtió en el primer jugador en alcanzar los 100 goles oficiales con 4 clubes distintos: Manchester United, Real Madrid, Juventus y Al-Nassr. Un récord que lo coloca en un territorio inexplorado, incluso para los más grandes de todos los tiempos. El último capítulo de esta marca llegó el 23 de agosto de 2025 en la final de la Saudi Super Cup disputada en Hong Kong. Cristiano abrió el marcador para el Al-Nassr por un penalti al minuto 40 frente al Al-Ahly, y aunque el partido terminó 2-2 y se redefinió en penales al favor del rival, el tanto significó su gol número 100 con el club saudí. Cada centena de Cristiano Ronaldo tiene su propia historia. Con el Manchester United lo logró el 15 de noviembre de 2008, cuando firmó un doblete en la goleada 5-0 contra el Stoke City en Old Trafford. Con el Real Madrid lo alcanzó el 2 de noviembre de 2011 en Champions League contra el Lyon gracias a un tiro libre y un penalti que sellaron en triunfo blanco. En la Juventus el hito llegó el 12 de mayo de 2021 ante el Sassuolo en un 3-1 por la Serie A, y con el Al-Nassr la cifra redonda llegó en un escenario internacional, confirmando que su instinto goleador no tiene ni fronteras ni contextos. Los números son apabullantes: 145 goles con el United, 450 con el Real Madrid, siendo el máximo anotador en la historia de este club, 101 goles con la Juventus y ahora 100 con el Al-Nassr. A eso se suma su récord como máximo goleador de selecciones, con más de 100 tantos también con Portugal, alcanzados en 2020 frente a Suecia. Ni Romario, ni Neymar, ni ninguna otra leyenda habían llegado tan lejos. Solo ellos lograron 100 goles con 3 equipos distintos. Cristiano, en cambio, lo ha hecho con 4. Un récord que reafirma lo que ya parece escrito: que su legado trasciende clubes, países y épocas. Para Unánimo Deportes, reportó Francisco Zuleta.
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4: ¿Sabías que durante años los futbolistas en México no podían cambiar de equipo libremente aunque su contrato ya hubiera terminado? Eso no es una historia del siglo pasado, es el polémico y silencioso Pacto de Caballeros en la Liga MX. El Pacto de Caballeros no era una ley escrita, no aparecía en ningún reglamento, pero todos los equipos de la Liga MX lo seguían como si fuera obligatorio. Básicamente, un jugador terminaba contrato con su equipo, no podía firmar con otro club mexicano a menos que su antiguo equipo le diera permiso, aunque ya fuera legalmente un agente libre. Eso significaba que si un futbolista no renovaba su contrato, quedaba prácticamente vetado en toda la liga. Si quería seguir jugando en México, tenía que pagar por su carta o negociar con el club que ya no le pagaba. El club seguía teniendo control sobre él, aunque ya no tuviera ningún contrato vigente. Los clubes lo hacían para protegerse, no querían perder jugadores gratis y querían evitar que un equipo rival se llevara fácilmente a una figura. Pero en la práctica era un sistema de control y castigo. Si el jugador no se alineaba, lo congelaban. Era una práctica con tintes casi mafiosos, disfrazada de acuerdo de caballeros, aunque de caballeroso tenía poco. Durante años se supo, pero nadie hablaba, hasta que los jugadores comenzaron a alzar la voz. En 2018, tras protestas, huelgas simbólicas y presión pública, la Federación Mexicana de Fútbol anunció el fin oficial del Pacto de Caballeros, aunque muchos aseguran que de manera informal todavía quedan rastros de este sistema. El fútbol es pasión, sí, pero también es trabajo, y como cualquier trabajo, los derechos laborales deben respetarse. El Pacto de Caballeros fue una etapa oscura en la historia del fútbol mexicano, y aunque oficialmente ya no existe, la memoria de esta injusticia no se olvida tan fácil.
5: Estos son los 10 entrenadores mejores pagados que disputan la Copa del Mundo. En el puesto número 10 encontramos a Julen Lopetegui. El entrenador de Qatar recibe 2.4 millones de euros por comandar a la selección que fue sede en 2022. En la novena posición encontramos un triple empate. Javier Aguirre con México, Jesse March con Canadá y Gustavo Alfaro con Paraguay reciben alrededor de 2.5 millones de euros anuales por dirigir a su selección. En el octavo lugar, compartido por dos entrenadores históricos, Ronald Koeman con Países Bajos y Marcelo Bielsa con Uruguay cobran 3 millones de euros por temporada. En el séptimo puesto aparece Didier Deschamps. El técnico que hizo campeona del mundo a Francia en 2018 alcanza un salario de 3.8 millones de euros al año. El quinto lugar también está compartido. Roberto Martínez, seleccionador de Portugal, y Fabio Cannavaro, quien dirige Uzbekistán, perciben 4 millones de euros anuales. En la cuarta posición está Thomas Tuchel. Inglaterra apostó fuerte por el estratega alemán y le paga 5.8 millones de euros por temporada. El podio comienza con Mauricio Pochettino. Estados Unidos decidió apostar fuerte por el argentino de cara a su mundial en casa, pagándole 6 millones de euros al año. Su paso por clubes como Tottenham, PSG y Chelsea, además de su capacidad para potenciar a jóvenes talentos, lo convierten en uno de los entrenadores más cotizados del fútbol actual. La medalla de plata se la lleva Julian Nagelsmann. Alemania desembolsa 7 millones de euros anuales por un técnico considerado una de las mentes tácticas más brillantes de su generación. A su corta edad, ya dirigió al Bayern Múnich y es visto como una pieza clave para devolver a Alemania a la élite mundial. Y en el primer lugar aparece Carlo Ancelotti. Brasil convirtió al italiano en el entrenador mejor pagado del Mundial 2026, con un salario de 10 millones de euros por año. Ancelotti es uno de los técnicos más exitosos de la historia, ganador de múltiples ligas y entrenador con más títulos de la Champions League, por lo que la canariña apostó todo por su experiencia. Pero hay dos ausencias que llaman mucho la atención. Lionel Scaloni, campeón del mundo con Argentina y bicampeón de América, ni siquiera entra en el top 10, pese a haber construido una de las selecciones más exitosas de los últimos años. Y Luis de la Fuente, quien llevó a España a conquistar la Eurocopa 2024, también quedó fuera de los 10 primeros, a pesar de devolver a la Roja a la cima del fútbol europeo. ¿Crees que el salario de estos entrenadores refleja realmente sus logros o hay técnicos que merecerían cobrar mucho más? Te leo en los comentarios.
2: En un año donde varias figuras brillan en la MLB, hay un hombre que resuena con fuerza desde Seattle, Carl Verlaine. A sus 28 años, el receptor de los Mariners vive el mejor momento de su carrera y está demostrando que el puesto detrás del plato también puede ser una fuente inagotable de poder ofensivo y liderazgo silencioso. Seleccionado en el draft de 2018 y debutante en 2021, Verlaine ha construido su ascenso con paciencia. Su apodo, Big Dumper, ha dejado de ser una curiosidad para convertirse en una marca registrada en Seattle, donde sus home runs ya son rutina. En esta temporada 2025 lidera la liga con 36 cuadrangulares y una OPS que se supera del 1.00, números que lo colocan en la élite ofensiva del béisbol y lo proyectan como un candidato firme al MVP de la liga americana. Pero lo de Blake no se limita al bate, es también un receptor completo con estadísticas defensivas de primer nivel, un top time de 1.98 segundos, gran manejo del cuerpo de lanzadores y presencia de constante en movimientos críticos. Su impacto va más allá de los números, es el líder emocional y táctico de un equipo que busca consolidarse como contendiente. Este año además superó a Ken Griffey Jr. en la marca de home runs previos al juego de estrellas dentro de la franquicia y se acerca peligrosamente al récord de Javi López para un catcher en una sola temporada, todo bajo un contrato de 5.6 millones que hoy parece una ganga para Seattle. Sumadores en el clubhouse ha sido destacada por cuerpo técnico y compañeros por igual. Verlaine no solo dirige los partidos desde atrás del plato, también es una voz de referencia para los lanzadores más jóvenes y un ejemplo de consistencia en la preparación diaria. Su ética de trabajo ha calado hondo en una organización que se ha renovado sin perder ambición. Con cada batazo largo y cada jugada precisa, Carl Verlaine consolida su estatus como uno de los grandes protagonistas del presente. No solo es un receptor con poder, es un pilar competitivo en un equipo que quiere hacer historia. Y si Seattle logra dar el salto esta temporada, no habrá dudas de quién fue el motor detrás de este salto. Para Unánimo Deportes, reportó Francisco Zuleta. Estos son los 10 mejores jugadores mexicanos en la historia de las grandes ligas, basado en sus logros y el impacto que tuvieron en el béisbol. En el top 10 está Melo Armada, posición jardinero. Logros fue el primer mexicano en jugar en grandes ligas, debutando en 1933. Fue pionero en la historia del béisbol, siendo el primer latino en conectar un home run en varios estadios históricos, como el Fenway Park y Yankee Stadium. Fue parte de 4 juegos inaugurales, con una destacada participación en 1933 y 1935. El top número 9 es para Teodoro Higuera, posición pitcher. Logros: Higuera tuvo un brillante inicio de carrera destacando con los Milwaukee Brewers y fue seleccionado al Juego de Estrellas en 1986. Además, terminó segundo en la votación del Cy Young de ese año. Fue conocido por su gran control, logrando 20 victorias en 1986 y 18 en 1987. En el top 8 está Giovanni Gallardo, posición pitcher. Logros: Gallardo fue uno de los lanzadores más destacados en los Milwaukee Brewers, con una excelente carrera en la rotación durante varias temporadas. Reconocimiento: participó en un Juego de Estrellas y fue líder en ponches en la Liga Nacional en 2003. En el top 7 está Esteban Loaiza, posición lanzador. logros, Loaiza es el lanzador derecho mexicano con más victorias en la historia de la MLB, 126. Fue seleccionado para los Juegos de Estrellas y terminó segundo en la votación del Cy Young en 2003. El reconocimiento lideró la Liga Americana en victorias en 2003 con 21 triunfos. En el top 6 está Jorge Horta, posición infielder. Logros, Horta es recordado por su participación clave en la Serie Mundial de 1985 con los Kansas City Royals. Fue líder de los Royals durante esta época. Reconocimiento, fue un destacado bateador con un promedio de .278 participando en 2 Juegos de Estrellas. En el top 5 está Joaquín Soria, posición pitcher. Logros, Soria se destacó como uno de los mejores cerradores en su época. Fue seleccionado para 2 Juegos de Estrellas y fue líder en rescates en varias temporadas. Reconocimiento, tuvo una temporada estelar en 2010 con 43 rescates y un ERA de 1.78. En el top 4 está Aurelio Rodríguez, posición tercera base. Logros, Rodríguez fue uno de los mejores defensores de su época. Ganó el Guante de Oro en 1976, desbancando a Brooks Robinson. Reconocimiento, jugó más de 2.000 partidos en la MLB, destacándose en defensa. El top 3 es para Roberto Ávila, posición infielder. Logros, Ávila hizo historia al ganar el título de bateo de la Liga Americana en 1954, convirtiéndose en el primer latino en lograrlo. Reconocimiento, fue seleccionado para 3 Juegos de Estrellas y estuvo en la Serie Mundial de 1954. El top 2 es para Vinicio Castilla, posición tercera base. Logros, Castilla es el bateador mexicano con más poder, con 320 jonrones en su carrera. Lideró la Liga Nacional en carreras producidas en 2004 con 131. Reconocimiento, fue seleccionado para 2 Juegos de Estrellas y ganó 3 bates de plata. El top 1 sin duda alguna es uno de los mejores beisbolistas de toda la historia y es mexicano, Fernando Valenzuela. Posición, pitcher. Logros, Valenzuela es el único mexicano en tener su número retirado por un equipo del MLB, Los Ángeles Dodgers. Fue Cy Young y novato del año en 1981 y su carrera estuvo marcada por la fernandomanía. Este fue el top 10 de los mejores mexicanos en la historia de la MLB. Dime qué te pareció en los comentarios. Para Unánimo Deportes reportó Francisco Zuleta.
6: La MLS pierde a uno de sus nombres históricos. Kei Kamara anunció su retiro a los 41 años y deja una carrera difícil de repetir. Kamara jugó 20 temporadas en la MLS. Pasó por 12 equipos distintos, récord en la historia de la liga. Pero lo más impresionante fueron los números. 147 goles en temporada regular, segundo máximo goleador histórico de la MLS. Solo detrás de Chris Wondolowski y sus 171 tantos. Además disputó 464 partidos, la tercera mayor cifra en la historia de la liga. Y no fue un delantero de una sola etapa. Marcó goles en prácticamente toda su carrera. Incluso después de los 40 años seguía jugando en la MLS. Su último club fue FC Cincinnati en 2025. También fue All-Star en 2 ocasiones. Y ganó la US Open Cup con Sporting Kansas City y el AFC. Pero más allá de títulos, Kamara deja algo más importante. Consistencia, longevidad y un lugar asegurado entre los grandes goleadores en la historia de la MLS. Porque hablar de récords en la liga también es hablar de Kei Kamara.
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7: Mágico González, la leyenda eterna del Salvador. En una época donde el talento era rey y la magia escasa, el Salvador tuvo su propio hechicero del balón. Este es Jorge, el Mágico González, una leyenda que desafió las reglas del juego y del tiempo. Nacido en San Salvador en 1958, el Mágico González comenzó su carrera en equipos locales como Antel, Independiente y FAS. Desde joven deslumbraba con una zurda capaz de romper defensas como si fueran de papel. Con la selección salvadoreña, el Mágico fue clave en la clasificación al Mundial de España de 1982, la segunda y última vez que El Salvador ha estado en una Copa del Mundo. Aunque el equipo fue goleado, él dejó destellos de genialidad. En Europa encontró su hogar en el Cádiz de España. Allí se convirtió en ídolo, no por los títulos, sino por lo inolvidable de su estilo. Gambetas, tacos, túneles y goles imposibles. Jugó también en el Valladolid, donde fue compañero de Diego Armando Maradona por unos días en una pretemporada. Incluso el 10 argentino reconoció su talento. Lo que hacía diferente al Mágico era su juego alegre, impredecible y técnico, pero también su personalidad rebelde y bohemia. Amaba el fútbol, pero no las reglas. Dormía tarde, faltaba entrenamientos, pero aún así lo perdonaban, porque era magia pura. Jugó en la era dorada del fútbol español. Enfrentó a iconos como Hugo Sánchez, Butragueño o Valdano. Y aunque no tuvo los mismos focos, lo que lo vieron jugar no lo olvidan jamás. Hoy, el Mágico es una leyenda viviente. En Cádiz lo consideran el mejor jugador de su historia. En El Salvador es un símbolo eterno. En el fútbol mundial, un genio que brilló sin necesidad de copas o contratos millonarios. Porque hay jugadores que ganan trofeos y hay otros que ganan el alma del fútbol. Mágico González fue de esos. Un artista, una leyenda eterna.
2: Adrián González no solo fue uno de los bateadores más consistentes de su generación, fue un símbolo de orgullo binacional, el rostro del béisbol mexicano en las grandes ligas. Nacido en San Diego en 1982, pero criado en Tijuana, este primera base zurdo con mirada cero y swing poderoso se ganó el respeto de la MLB desde su debut en 2004. Fue el primer latino en la historia en ser elegido primera selección del draft en el año 2000 por los Florida Marlins. Desde entonces comenzó una carrera construida con disciplina, carácter y talento desbordado. Su explosión llegó en los Padres de San Diego, equipo en el que brilló en 2006 y 2010, y en esta etapa se convirtió en All-Star, ganó guantes de oro y fue líder ofensivo absoluto. En 2009 marcó su consagración, 40 cuadrangulares, 119 bases por bola, la mayor cifra de toda la MLB en ese año, y un partido inolvidable de 6 hits en 6 turnos al bate. El Titán ya era una fuerza imparable. Después llegaron los Red Sox de Boston con un contrato millonario y otra campaña de alto nivel. Ahí fue subcampeón del Home Run Derby en 2011 y ganó un Silver Slugger. Pero su historia más duradera fue en casa, con los Dodgers de Los Ángeles, donde se convirtió en referente durante 5 años. Su presencia unió liderazgo, defensa y producción constante en una franquicia más icónica del béisbol. En total jugó 15 temporadas en la MLB, acumulando más de 2.000 hits, 317 cuadrangulares y 1.202 carreras impulsadas, además de 5 apariciones en el Juego de las Estrellas y 4 guantes de oro. Pero más allá de los números, su impacto traspasó fronteras. Representó a México en 5 torneos internacionales, incluidos 4 clásicos mundiales y los Juegos Olímpicos de Tokio 2020. Fuera del campo, su compromiso fue igual de contundente. Adrián impulsó el desarrollo del béisbol infantil en México, creó una fundación junto con su esposa y dejó huella como filántropo. Su documental El Titán, disponible en plataformas digitales, recoge esa vida entre dos culturas, dos banderas y una sola pasión, el béisbol. Adrián González se retiró en 2022, pero su legado quedó intacto. Fue más que un slugger, más que un guante seguro. Fue un puente entre México y las grandes ligas, un referente para los que sueñan con llegar desde el diamante de tierra hasta la cima del mundo del béisbol. El Titán se bajó del campo, pero sigue siendo eterno en la memoria del juego. Para Unánimo Deportes, reportó Francisco Zuleta.
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8: Top 5 mejores indumentarias de la Liga MX Apertura 2025. Rayados con nuevas rayas. El equipo de Monterrey volvió a portar sus mismos colores en el uniforme de visitante con un estilo diferente, pues ahora incorporaron líneas horizontales muy al estilo de Puma, con un muy breve pico para hacer un guiño a la M del nombre del equipo. Puebla como una nueva franja. Puebla decidió cambiar su característica franja en su uniforme de visitante para ahora hacerlo bajo un estilo neón con fondo negro, innovando en colores bajo la marca Pirma. Los Gallos cantan con un nuevo estilo. De la mano de la marca Keuka, Querétaro cambió su logo haciendo alusión a su aniversario número 75, apegándose aún más a los colores clásicos de las pasadas indumentarias del club. La Fiera tiene nueva melena. Como una de las indumentarias favoritas aparece la nueva de León, con ese característico toque esmeralda, pero con una combinación de tonalidades y rayas verticales proporcionadas por las iniciativas de la marca mexicana Charlie. Y en el número 1, el plumaje de las Águilas del América. El club de Coapa llega con una innovación al cambiar de patrocinador, pues le dijo adiós a Nike para ahora darle la bienvenida a Adidas, con un nuevo uniforme que despierta las emociones de aquel estilo retro de 1995 que vistieron algunas figuras. Sin embargo, ahora tiene un toque renovado y moderno.
9: Johan Cruyff no solo jugó al fútbol, lo reinventó. El Tulipán de Oro fue el arquitecto de una forma de entender el juego que todavía perdura. Nacido en Ámsterdam en 1947, brilló desde joven con el Ajax, donde ganó 8 ligas y 3 Copas de Europa. Su técnica, su visión y su elegancia lo convirtieron en un genio irrepetible. En 1973 llegó al FC Barcelona, y nada volvió a ser igual. Como jugador culé, fue el símbolo del cambio. Trajo el fútbol total a una ciudad hambrienta de títulos. En 1974, llevó al club a ganar la Liga después de 14 años. Fue Balón de Oro 3 veces. Pero su mayor impacto en la institución blaugrana llegó desde el banquillo. En los 90 creó el Dream Team. Guardiola, Koeman, Stoichkov, Laudrup, jugadores que dominaron Europa con un estilo ofensivo, atrevido.

0: ¿Sabías que durante años los futbolistas en México no podían cambiar de equipo libremente aunque su contrato ya hubiera terminado? Eso no es una historia del siglo pasado, es el polémico y silencioso Pacto de Caballeros en la Liga MX. El Pacto de Caballeros no era una ley escrita, no aparecía en ningún reglamento, pero todos los equipos de la Liga MX lo seguían como si fuera obligatorio. Básicamente, un jugador terminaba contrato con su equipo, no podía firmar con otro club mexicano a menos que su antiguo equipo le diera permiso, aunque ya fuera legalmente un agente libre. Eso significaba que si un futbolista no renovaba su contrato, quedaba prácticamente vetado en toda la liga. Si quería seguir jugando en México, tenía que pagar por su carta o negociar con el club que ya no le pagaba. El club seguía teniendo control sobre él, aunque ya no tuviera ningún contrato vigente. Los clubes lo hacían para protegerse, no querían perder jugadores gratis y querían evitar que un equipo rival se llevara fácilmente a una figura. Pero en la práctica era un sistema de control y castigo. Si el jugador no se alineaba, lo congelaban. Era una práctica con tintes casi mafiosos, disfrazada de acuerdo de caballeros, aunque de caballeroso tenía poco. Durante años se supo, pero nadie hablaba, hasta que los jugadores comenzaron a alzar la voz. En 2018, tras protestas, huelgas simbólicas y presión pública, la Federación Mexicana de Fútbol anunció el fin oficial del Pacto de Caballeros, aunque muchos aseguran que de manera informal todavía quedan rastros de este sistema. El fútbol es pasión, sí, pero también es trabajo, y como cualquier trabajo, los derechos laborales deben respetarse. El Pacto de Caballeros fue una etapa oscura en la historia del fútbol mexicano, y aunque oficialmente ya no existe, la memoria de esta injusticia no se olvida tan fácil.
1: Cuando hablamos de la historia del béisbol moderno, es imposible no mencionar a dos figuras que marcaron una época con un nivel de dominio pocas veces visto. Barry Bonds y Roger Clemens, ambos íconos, dejaron una huella imborrable en las grandes ligas, pero lo hicieron desde lugares muy distintos, lo que abre un debate fascinante sobre quién fue realmente más dominante. Barry Bonds es sinónimo de poder ofensivo. Con una carrera que abarcó 22 temporadas, Bonds no solo rompió récord, sino que redefinió lo que significaba ser un bateador completo. Su impresionante combinación de fuerza, precisión y velocidad lo convirtieron en una amenaza constante para cualquier lanzador. ¿Quién puede olvidar aquella temporada histórica de 2001, cuando Bonds conectó 73 home runs, estableciendo un récord que aún se mantiene? Y no solo eso, en 2004 logró un promedio de envasado de .609, con una cifra que habla por sí sola, sobre su capacidad para dominar el plato. Más allá de los números, Bonds tenía la habilidad de cambiar el rumbo de un partido con un solo swing, algo que muy pocos en la historia han logrado. Por otro lado, Roger Clemens dominaba desde la lomita con una autoridad inigualable. Su carrera se extendió por 24 temporadas y en todo ese tiempo fue el terror de los bateadores rivales. Clemens no solo acumuló 354 victorias y 4.672 ponches, sino que ganó 7 premios Cy Young, un testamento a su constancia y excelencia. Su repertorio de lanzamientos y su inteligencia para adaptarse a diferentes situaciones lo convirtieron en uno de los pitchers más temidos y respetados de su generación. Además, su capacidad para mantenerse en la élite hasta los 45 años demuestra una longevidad poco común en el deporte. Ahora bien, ¿quién fue más dominante? La respuesta no es sencilla. El debate se vuelve apasionante. Barry Bonds revolucionó la ofensiva moderna y estableció récords que parecían inalcanzables. Sin embargo, su carrera estuvo marcada por sospechas de uso de sustancias, un tema que inevitablemente afecta cómo se percibe su legado. Por su parte, Clemens también enfrentó controversias relacionadas con el dopaje, aunque nunca fue comprobado en la misma medida, y su ética de trabajo y capacidad para reinventarse con los años son ampliamente reconocidos. Ambos jugadores dominaron sus respectivos roles con una intensidad que pocos han igualado. Mientras Bonds redefinió el poder y la paciencia en el bateo, Clemens puso un estándar de excelencia y adaptabilidad en la montaña de lanzamientos. El valor que cada uno aportó al juego es incuestionable, y la comparación directa de un bateador y un pitcher siempre genera opiniones divididas. En conclusión, amigos míos, la pregunta sobre quién es más dominante depende de gran medida de qué aspecto del béisbol uno valore más: el poder destructivo y la capacidad de cambiar juegos con el bate, o el control y la capacidad de imponer respeto desde el montículo durante décadas. Lo que sí queda claro es que tanto Barry Bonds como Roger Clemens fueron fuerzas imparables que elevaron el nivel del béisbol y dejaron un legado que sigue siendo motivo de debate y admiración. Para Unánimo Deportes reportó Francisco Zuleta.
2: Efraín Juárez ya tiene nuevo equipo y será entrenador de la UEFA Champions League. El mexicano fue presentado oficialmente como nuevo director técnico del Győri Eto, de Hungría, actual campeón de la liga local. El anuncio sorprendió a muchos porque llega justo después de abandonar un proyecto en Pumas que parecía tener futuro, y que estuvo solo a unos minutos de conquistar el título Clausura 2026. Recordemos que Juárez tomó a uno de los Pumas más irregulares y logró convertirlos en un equipo competitivo, pero su etapa terminó con una dolorosa derrota en la final ante Cruz Azul, definida en los últimos instantes gracias al gol de Rodolfo Rotondi. A pesar de haber llevado

0: serie por el campeonato, la directiva y el entrenador no llegaron a un acuerdo para continuar, y ahora el destino le abre una puerta mucho más grande. El Győri Eto viene de romper una hegemonía histórica en Hungría. El club conquistó la temporada 2025-2026 y puso fin al dominio de 6 títulos consecutivos del Ferencváros, el gigante del fútbol húngaro. Por eso, la expectativa sobre el nuevo proyecto es enorme, y la prueba llegará muy rápido. El primer partido oficial de Efraín Juárez frente al club será nada más y nada menos que en la primera ronda de clasificación de la UEFA Champions League, donde enfrentará al Víkingur de Islandia, un reto que podría marcar el inicio de una nueva aventura histórica para uno de los entrenadores mexicanos con mayor proyección. Lo más interesante es que Juárez deja a México siendo finalista y aterriza en Europa con la oportunidad de dirigir en competencias continentales, un salto que pocos técnicos mexicanos han logrado tan pronto en su carrera. ¿Crees que Efraín Juárez tomó la decisión correcta al dejar Pumas para ir a Europa? ¿O debía quedarse para buscar el título que se le escapó con los universitarios? Te leo en los comentarios.
1: En las calles de Les Ulis, un suburbio al sur de París, Thierry Daniel Henry dio sus primeros pasos no solo como futbolista, sino como un símbolo de una generación. Hijo de padres antillanos, creció en un entorno modesto, donde el fútbol era un refugio y promesa. Su talento precoz lo llevó al Clairefontaine, la cadena de élite de fútbol francés, y con solo 17 años ya debutaba con el AS Mónaco.
2: Unánimo Deportes presenta. ¿Sabía usted que el lanzador más joven en ganar un Cy Young Award fue Dwayne Gooden, de los Mets de Nueva York en 1985? ¿Sabía usted que a lo largo de los mundiales de fútbol solo 8 países lo han ganado? Brasil 5 veces, Alemania e Italia 4, Argentina 3, Uruguay 2 e Inglaterra, Francia y España lo han ganado una sola vez. ¿Sabía usted que según se estima el boxeo tiene sus orígenes en Mesopotamia alrededor del año 5000 a.C.? Mesopotamia es la región donde hoy están Irak, Irán, Siria y Turquía. Para los egipcios también era una práctica popular. Los griegos también practicaron el boxeo, el cual iba fuertemente ligado a sus dioses. Tanto fue la importancia del boxeo para los griegos que en el año 688 a.C. lo incluyeron en sus primeros Juegos Olímpicos. 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
8: ¿Qué tal? Bienvenidos a una nueva emisión de los mero meros de la raza a través de Unánimo Deportes. Un montón de información, un montón de titulares, pero una sorpresa más que agradable tenemos para ustedes. No coman ansias, esperen unos segundos. Señores, aquí no inventamos nada, ¿eh? Aquí sí sabemos de lo que pasa sobre el Inter. No como esa docena de programas que andan por ahí y no veo a nadie realmente en el estadio. Messi sacude al mundo. Leo anuncia su retiro de la selección argentina. ¿En qué lugar de la historia albiceleste ha quedado? Lo vamos a discutir aquí. ¿Hasta cuándo se queda en el nido de las garzas el capitán? Guillermo Hoyos se despide con goleada histórica. El Kili González espera detrás de la puerta. ¿Es bueno el cambio? Lo conversamos. En el último día del periodo de pases, el Inter deja ir a dos canteranos. Noah Allen y David Ruiz se van de casa. Riquelme Felipe llega desde el Palmeiras. ¿Era esa la posición que más necesitaba reforzar el equipo de Miami? Atlanta espera al equipo de todos. ¿Afectará esto el rendimiento? Cerró el mercado de pases europeos y el Barça vuelve a ser la Nico Williams parte 2. Se queda como el perro de las dos tortas. Sin Julián Álvarez, los culés se encomiendan a Jesús. Gabriel llega al equipo más catalán por 10 millones. No es lo mismo ni se escribe igual. Los mejores refuerzos de este periodo de pases español se fueron a Galicia, como diría mi abuelo. Casado pasa del Barça al Deportivo La Coruña. Josema Jiménez llega a préstamo por un año. El Depor quiere volver a ser súper. Y la League Cup, por primera vez, tiene finalistas mexicanos. ¿Dejará de ser un campeonato sin importancia para la prensa y los entrenadores aztecas? Lo vamos a conversar aquí con Omar Orlando Salazar. Le vamos a hincar el diente a estos temas, pero también déjeme darle la bienvenida a quien todos esperábamos hace mucho tiempo, mi queridísimo Eduardo Lalo Leal. Bienvenido a su casa. ¿Cómo le va? Cuénteme qué lo trae por aquí. ¿Cómo está, Lalito?
5: Mi querido Leo Vega, ¿cómo estás? Mi Omar Orlando Salazar, qué gusto estar aquí en casa, qué gusto, un fuerte apretón de manos, un mejor abrazo, con el placer y privilegio de compartir micrófonos una vez más con esta gran familia, este gran equipo, pero sobre todo estos grandes hermanos Leo Vega, Omar Orlando Salazar y Lalo Leal. Pareciera que no han pasado los años en nosotros, quizás una arruguita más, una arruguita menos, pero el corazón, mi Leo, sigue igual de joven. Así que aquí estamos, listos y preparados. Tremendo teaser nos has presentado en este día. Vaya que muchos, muchos temas que analizar. Messi, Leagues Cup, los fichajes en España, como el fichaje de Eric Lira se cayó de último minuto, ya tenía su boleto para el Mónaco, ya se estaba echando una fría en el aeropuerto, en el AIFA, vuelo directo a AIFA a Mónaco, y se le cae el vuelo, se le cae el traspaso y no va a llegar al fútbol europeo. Y de eso y más estaremos platicando aquí en los meros meros.
8: Una pena porque para mí es un gran mediocampista que no le quedó grande ni siquiera la Copa del Mundo. Al que no le queda grande en ningún territorio es a la viva voz del gol, don Omar Orlando Salazar. Omar, hay muchísimo para hablar sobre el tema del Inter, pero quiero ingresar con usted y con Lalo por el tema de la selección argentina y la retirada de Messi. Sorpresivamente he visto con mis ojos bien abiertos de que en Argentina se toman de sorpresa, de que empiezan a pensar y después de Messi, ¿qué? Hoy todos lo lloran. Messi sale campeón del mundo por primera vez a los 35 años, termina ganando dos Copas América y jugando una nueva final para completar tres y una ganada. Todavía tengo fresco en mis oídos y por supuesto en mi retina, paseando por Buenos Aires cuando veía carteles que decían no vuelvas más, Messi no es argentino, Messi es catalán, después de la final perdida allá en Brasil donde también estuvimos. El fútbol y la vida quiso que le dieran a Messi el lugar que le correspondía. Para mí, por lo menos hablando de lo que es este siglo XXI, Messi es el mejor jugador que ha pisado un terreno de juego y el mejor jugador que se ha puesto la camiseta de la selección argentina. ¿Por qué digo esto? Porque Maradona tuvo un desempeño técnico excepcional, pero duró mucho menos tiempo de lo que ha durado Messi en la palestra del fútbol mundial. 20 años ganando en todas partes, siendo excepcional, siendo determinante, desde su arranque en el Barcelona hasta los minutos finales de su carrera acá en el Inter Miami. Y cuando Messi anduvo bien, la selección argentina ganó en estos 20 años y cuando Messi anduvo mal, perdió. Creo que es, mi querido Omar Orlando, y lo conversamos también con Lalo, el jugador más importante en la historia de la camiseta albiceleste. Pero la segunda pregunta con esto, si lo es, ¿comienza aquí el desbande? Porque se va Paredes, porque van a salir jugadores que fueron importantes en la conquista de la Copa del Mundo y en esta final. Y parece, según suenan los pasillos, de que hasta mi tocayo Lionel Scaloni también abandonaría el barco. Omar, Lalo, los escucho.
9: Poeta, ¿qué tal? Saludo para usted, para Lalo, la más cordial de las bienvenidas. Ya lo habíamos hecho vía interna a través de nuestra red de Unánimo Deportes. Y lo hago ahora de manera muy especial a través de estos micrófonos y esta cámara. Para Lalo, la más cordial de las bienvenidas y que sigan los éxitos, querido Larito, porque sé que los has tenido por montones. Después de ello, hablando de éxitos, hombre, en el tema de Lionel Messi, yo quiero naturalmente sumarme a todos los comentarios positivos que ha generado un jugador como Lionel Messi que ha pisado la cancha. Yo lo vi incluso, le voy a decir, desde que arrancó en campeonatos juveniles en Armenia, Quindío.
8: No me diga que usted lo relató en la Masía porque me desmayo.
9: No en la Masía, pero cuando Argentina lo sumó a sus selecciones en aquellas selecciones juveniles, yo lo vi actuar. Inclusive hubo una polémica con un jugador colombiano, Hugo Rodallega, que salió goleador de aquel torneo juvenil, donde Rodallega le preguntaron quién era mejor, si él o Messi. Y bueno, Rodallega dijo que él era mejor jugador que Messi. Cosas del fútbol. Que se quedan ahí. Sí, pero más allá de eso, por supuesto, uno ha visto enseñorearse a Lionel Messi por los distintos campos del fútbol, en los distintos torneos. Lo vimos in situ en reiteradas oportunidades. Usted lo ha tenido recientemente vistiendo la casaca del Inter. Y la verdad, mire, yo le digo, un jugador como Messi difícilmente vuelve a nacer. Difícilmente vuelve a nacer. ¿Sabe por qué? Porque es un jugador con unas características muy, pero muy especiales. Y sí, debo reconocer una cosa. Para mí, y no quiero ser un amargado, pero para mí sigue siendo más Maradona que Lionel Messi. La diferencia puede estar en que Lionel Messi ha tenido, primero, mayor disciplina, porque no ha sido un jugador que se le haya visto fuera de los campos en otras cosas, como sí lo hizo, lamentablemente, Maradona. Pero le digo una cosa, en los últimos años, por lo menos en los últimos 20 años, hemos visto un Lionel Messi inspirado con una cantidad de argumentos y habilidades, destrezas que son realmente inigualables. Entonces, por eso le digo que va a ser difícil encontrar un nuevo Lionel Messi. Y a esto voy a lo siguiente. El recambio generacional que se debe venir en la selección de Argentina. Porque sí, se va Messi. ¿Y quién va a tomar la batuta de Messi? ¿Quién va a tomar la posta de Messi? Yo no lo veo, por lo menos ahora. No sé si surge alguno.
8: Se va Messi, se va Paredes, se va Otamendi, se va el técnico, se va un pueblo de la selección.
9: Sí.
8: Algunos amigos míos dicen, mientras se quede Infantino no hay problema, pero yo en esa no entro.
9: No. No, pero le voy a decir lo siguiente. Ese recambio generacional, que incluso también lo llegamos a buscar con Lionel Scaloni cuando se fueron los anteriores técnicos, decíamos, ¿y ahora quién va a salvar a Argentina? ¿Quién va a armar a Argentina? No vemos ningún técnico en este momento que pueda salvar a Argentina. Y le apareció Lionel Scaloni, ¿sí? Con toda la incredulidad en su momento. Pero bueno, hablamos de Lionel Messi y quiero decirle una cosa. Cuando se dio a conocer la noticia, y esto lo voy a transmitir como debe ser, se me vinieron las lágrimas. Se me vinieron las lágrimas porque...
8: ¿Lloró más?
9: Sí,
8: ¿en serio?
9: Se lo digo de verdad. Se lo digo de verdad.
8: Le dolía profundamente.
9: Me dolió la partida de Lionel Messi. Me dolió la partida de Lionel Messi de la selección de Argentina. Y esto ya viene entonces para decirnos, en cuestión de meses abandona el fútbol. Se va del Inter.
8: No.
9: Porque era la motivación. No. Porque era la motivación. No. Se quedará en el Inter. De pronto, sí, claro, como directivo. Pero no. Ya se le acaba la motivación a Lionel Messi para seguir jugando al fútbol. Ya cumplido su ciclo con la selección de Argentina, ya no vamos a tener al mismo Messi. Y a mí me duele eso porque yo quiero el fútbol bonito y yo no lo veo tan fácilmente en otro jugador. Para mí Messi marcó una historia, una época, y eso va a ser muy difícil de encontrarlo.
8: Bueno, perfecto, mi querido Lalito Leal. Yo digo que, y repito, que por lo menos en este siglo o en toda la historia de la selección argentina, para mí es el máximo exponente. ¿En qué lugar de la historia argentina futbolística ponemos a Lionel Messi? ¿Y podemos esperar un desbande de la selección después de la salida de Leo y de varios compañeros? ¿Va a ser otra cosa la selección muy diferente a aquella que alcanzó dos finales consecutivas, Milalo?
5: Indefectiblemente, mi Leo. Leo Messi es un top 100 en la selección de Argentina. No, es el número uno. El número uno.
8: Espere. Ya llegó Lalo. Estamos discutiendo con Omar. Si es mejor él o Maradona, usted lo pone top 100. ¿Me puede decir cuatro de esos otros 99 que usted nombra?
5: Bueno, por ahí Maradona, por ahí Kempes, Valdano. No, pero Messi es el número uno. El número uno. Faltaba esa consolidación. Porque ustedes lo conocieron y lo vieron, incluso Rey Pelé ganó 3, una estuvo lesionado, entonces ganó 2. En resumen, faltaba esa consolidación en el más reciente Mundial. Una última copa, la última, y nos vamos para Lionel Messi. Lamentablemente España lo borró del ajedrez completamente al conjunto de la albiceleste. Messi es el número uno. No solamente por Qatar, sino a nivel de clubes, lo que logró ese hombre con el Barcelona, las Champions, las Copas del Rey, la Liga Doméstica, los torneos internacionales, las intercontinentales. Lo que hizo Messi con el Barça es difícil de emular. Y lo que hizo con su selección a los 39 años, no sé por qué no le dieron el Balón de Oro. Curiosamente siempre se lo dan a Rodri, y Rodri o se lo quita a Vinicius o se lo quita a Messi, pero siempre nunca vemos a Rodri como el número uno. Tremendo jugador, por cierto. Pero este Mundial, el de la consolidación, el de sentarse en una mesa con amigos, en un bar, en un restaurante, en la playa, en una banqueta, y decir Messi es el mejor. Sí, todos de forma unánime. Ya con este resultado, con esta derrota frente a España, queda todavía esa duda y un tema a debatir. ¿Quién se va a quedar con la 10 en Argentina? ¿Mastantuono de la Fiorentina? ¿Nico Paz? No. ¿Thiago Almada?
8: Sí.
5: ¿Alejandro Garnacho? ¿Quién?
8: Nico Paz. Estoy con usted. Déjelo ahí, que ese es el nombre. Pero bueno, ha sido tan importante en todos esos lados, y vaya si lo ha sido en el Inter. 4 goles en este último partido, en lo que era la despedida de Guillermo Hoyos, en una victoria frente a Montreal, que es el peor equipo de la MLS, pero venía de perder con el otro equipo terriblemente malo, que era Toronto también, y sin embargo nadie dijo nada. Un partido excepcional, donde Messi hizo lo que quiso, donde Suárez volvió a ser su segundo violín, donde Casemiro jugó de líbero. Porque como les decía el otro día a mis compañeros de ESPN en inglés, cuando me preguntaban si podía jugar de libero porque era lento, le digo, no se olviden, hay dos velocidades, la física y la mental, y a Casemiro le sobra. Ganando las alturas en el primer gol, con Suárez brillante y con un Berterame que todavía no descubrimos por qué jugó a franquicia y por qué se pagó tanto por él en el Inter. tiene un gran esfuerzo dentro de la cancha, viene de una lesión, pero le ha costado muchísimo ponerse a la altura de estos hombres. Y la pregunta mía es, ¿hacía falta otro cambio de entrenador cuando todos sabíamos que el problema del equipo era un problema anímico por la pérdida del papá de Messi, que se cayó anímicamente y que de alguna u otra forma afectó a todos sus compañeros? Yo les decía el otro día, esperemos, esto falta que levante anímicamente y vaya si lo hizo Messi. Creo que fue una de las últimas conferencias de Guillermo Hoyos, después de haber ganado 7-1, cuando todos lo querían crucificar, se olvidan de que Hoyos estuvo 11 partidos invicto, que tiene al equipo segundo. Habla el Pastor Hoyos aquí en nuestro programa.
10: Por todos lados.
11: ¿Vas con Michelle?
12: Guillermo, buenas Michelle. Noches.
10: Michelle, ¿cómo le va?
12: ¿Cómo te va? Quería saber esta noche cómo la importancia, el significado de esta victoria y cómo fue para ti mirarlo como de lejos un poquitico, mirándolo. ¿Qué tuviste en este partido? ¿Qué te impresionó de cómo jugó el grupo, el partido? Gracias.
10: Me volví a repetir que no agarré la primera. La
12: primera es la importancia, el significado de esta victoria.
10: Vale. Bueno, el significado de esta victoria es muy importante para todos. Primero para lo que son los chicos, ¿sí? El equipo en sí, que realmente lo merecía, lo merece. El club, que también lo merece, porque hace también muchísimo esfuerzo. Y todos los chicos que trabajamos juntos merecen todo esto. Y hace que realmente sea una gran bendición todo lo que estamos viviendo. Pero bueno, esto es realmente muy importante para los objetivos que tiene el club, para los objetivos que tiene también el plantel. Y bueno, y llega en un momento, creo yo, importante también.
8: Bien, hasta ahí las palabras del técnico del Inter Miami, porque todavía podría dirigir el sábado frente a Atlanta, que dirige nuestro queridísimo Tata Martino. Mi querido Lalo, yo tengo una idea y usted me va a decir si estoy equivocado. No hacía falta cambiar el entrenador porque el problema era anímico. Es cierto que en algún momento Hoyos le erró algunas decisiones tácticas, pero también es verdad que muchas veces sin Messi supo armar un equipo que ganó 5 o 6 partidos de corrido. Me parece que se apuraron. Yo pedía si iban a sustituir a Hoyos, ya que iban por la línea de amigos de Messi, de por qué no levantar el teléfono a Messi y decirle a Pep, ¿te querés pasar 6 meses aquí en Miami? ¿Te ponemos en una isla? ¿Nos ayudas con esto? ¿Te sientas en el banquillo y nos acompañas a ganar la MLS? Pero para traer un técnico tercer mundista, como el Kili González, que sacó el 14% de los puntos en Platense, que duró 3 meses y que vino a Palermo, que es malísimo, y cambió la vida del equipo, ¿había necesidad de cambiar? Y mucho más por el Kili González. ¿No había otras opciones, mi querido Lalo?
5: Había muchas más, Leo. Muchas, muchas más. No entiendo esta decisión. Y también lo de Hoyos, nunca lo tomaron en serio. Es como cuando llegas a la vida de una mujer y siempre te ve de hombros para abajo, pero dice, mientras llega otro mejor y te aguanta, y mientras uno se va divirtiendo también, hay que reconocerlo.
8: ¿Por qué? ¿Por
5: así
8: qué
5: pasó
8: me
5: con...
8: Usted me va a asesorar en cámaras. A
5: todos aquí en esta mesa nos ha pasado, incluso a mí hace poco. Pero verdad, mi Leo... muchas veces. La verdad es que nunca lo tomaron en serio. Nunca fue su técnico... Nunca hubo ese clic ni con la prensa, ni con la afición, ni con la directiva, ni con Beckham. Era el típico en lo que llega algo mejor, mi peor es nada. Pese a los buenos resultados que has mencionado acá. Ahora, el timing es completamente incorrecto porque tenías la gran posibilidad, bien lo dices, de llamarle a Pep Guardiola. 6 meses te damos 30% de las acciones del equipo. Vente, dirígenos, sí. Diviértete, estás en Miami. En 5 años te regalamos un conjunto de la MLS. Lo que le harías a la liga, la manera en la que crecería la liga... con Pep Guardiola dirigiendo a un equipo, vente, entrégale absolutamente todo. Las llaves de la ciudad, 5 yates, 4 hoteles Hard Rock, entrégale todo a Pep Guardiola para que dirija al Inter Miami. No lo hicieron, ¿ok? Esa posibilidad se nos va. ¿Por qué no se la diste a Xavi? A Xavi Hernández. Cuando Xavi estaba desempleado, no sabía ni para dónde voltear. Lo de Países Bajos le cayó de rebote y en plena conferencia dijeron que era la tercera opción para dirigir a Países Bajos. Yo he sido la segunda opción, pero nunca la tercera.
8: Bueno, la verdad que es asombroso y tiene toda la razón. Mi querido Orlando, ¿de qué lado está la opinión en esto? ¿Había que seguir con Hoyos? ¿Podrían endeudar su vida deportiva en el Inter para traer a Guardiola? Yo lo hubiera hecho, usted sabe que yo no amo a Guardiola, pero reconozco que si alguien entiende el estilo de fútbol que quiere jugar el Inter y que además juega Messi y que tiene una gran relación, es el bueno de Pep. ¿Había una posibilidad económica? ¿Usted se hubiera arriesgado?
9: No, lo de Pep Guardiola era un sueño, como dicen en la calle, un sueño guajiro.
8: Bueno, también fue lo de Messi en su momento cuando Diego Alonso me dijo que venía Messi Suárez y yo le dije que estaba loco, que qué hierba estaba tomando.
9: Pero la diferencia de uno al otro, hablo de Messi con Guardiola, es que Guardiola quiere mantenerse en el círculo europeo y no dirigiendo selecciones, porque ya rechazó también, sino dirigiendo clubes. Entonces me parece que lo de Messi, pues sí estaba cargado porque además ya en su ciclo, digamos que estaba en apariencia cumplido en Europa. Hubiese podido jugar por lo menos un par de añitos más. En el caso del técnico Hoyos, yo se lo dije, poeta, la otra vez. Yo hubiese esperado un poquito más de tiempo. Claro, ya la gente comienza a desesperarse. 5 partidos y no tenemos, o 4, no tenemos todavía resultado positivo. Se desespera la gente, se desesperan los directivos del equipo del Inter y viene el cambio. Lo que yo tampoco esperaba, y en eso estoy de acuerdo con ustedes, es que fuera a venir el Kili González. Yo del Kili realmente tengo noción muy poca como director técnico, pero escasísima, porque no ha hecho mucho. Ya usted lo acaba de mencionar, lo que ha sido su pequeño...
8: En Rosario Central, recorrido. Su primer trabajo fue donde más estuvo. Es su casa.
9: Exacto. ¿No? Sí lo conozco, o lo conocí como jugador. Un jugador, un atacante tremendo. Letal. Sí, tremendo, goleador. Y creo que el equipo, no sé si con esto, buscando tal vez cambiar la fisonomía del equipo, obviamente, pero no sé si hubiese sido el indicado el Kili González. Lo de Hoyos, yo creo entenderlo. El equipo, claro, pierde anímicamente, lo pierde a Lionel Messi.
8: Ojo que vuelve a ser director deportivo, ¿eh?
9: Claro, no se ha ido, exacto, no se ha ido de la institución, queda en el cargo de director deportivo. Ahora, el equipo, más allá del tema de Lionel Messi y su bajón anímico, también había tenido problemas defensivos. Y entonces aquí hicimos siempre el repaso de los detalles en defensa que le estaban ocasionando el daño al equipo. Y yo creo que eso nunca lo hizo Hoyos. No corrigió esos temas defensivos.
8: Pero entonces, es que no tenía con quién, Omar. Mire, es un buen tema. Al Inter le hace falta zagueros centrales. Tiene 6 medio pelo y va por un chico del Fluminense, Riquelme Felipe, que lleva 19 partidos en primera división y no ha anotado un gol y que juega de puntero derecho. En vez de ir por un puntero derecho y dejar ir a Noah Allen, que es el mejor defensor que tenemos tanto por fuera como por dentro, ¿por qué no quedarse con Noah Allen y gastar ese dinero en un defensor central? Porque de la mitad del campo para arriba le sobran jugadores. Yo no sé si esta es una decisión de Guillermo Hoyos, pero es mal tomada esta decisión de dejar ir a Noales.
9: Exacto. Ahora, entonces, si el problema es defensivo del Inter, si sabemos que de mitad de campo hacia arriba tiene un muy buen equipo, ¿sí?, que ha sido campeón de la MLS, entonces yo, de David Beckham y compañía, lo que hago es poner el visor por todo el globo terráqueo a ver dónde encuentro un jugador con jerarquía, con solvencia, un central que me dé categoría en el fondo, porque si no los problemas van a seguir.
8: Claro, mi querido Lalo, la pregunta que tiraba Omar al principio, yo tampoco soy adivino, ni se lo sé a Messi, por más que lo he cruzado varias veces, pero yo, por lo que escucho en los pasillos del estadio, y gente muy cercana a lo que es la cúpula del Inter, tranquilo, Messi no se va a fin de año. Estaba dentro de lo que yo pensaba también y me dijeron que no. Hay un campeonato corto para alinearse con el calendario europeo y después viene el verdadero campeonato que terminaría a mediados del 2018. Dicen que una de las razones por las cuales Messi deja la selección es para quitarse de encima los viajes, la Copa América, para terminar su contrato con el Inter que terminaría en esa fecha. Lalito, usted tiene la última palabra. ¿Se queda Messi? ¿Hasta cuándo? ¿Se va? ¿Qué va a pasar con el capitán?
11: Nuestro sueño de toda la vida, que se retire en el Camp Nou una temporada, 6 meses, lo que tú quieras. Lo que tú quieras, pero que se retire en el Camp Nou. Por favor, ¿lo merece él? ¿Lo merece la gente?
8: ¿Pero con la Porta? ¿Con el gánster?
11: No, ese gánster ya tiene que salir, porque terminaron muy, muy mal Messi y Jean Laporta, muy mal. Tiene que salir, lo veo muy, pero muy difícil que salga del equipo. Eso es un sueño, no va a pasar. Muy complicado que Messi regrese al fútbol europeo y en específico al Barcelona. ¿Lo merecemos los aficionados del fútbol? Sí, lo merecemos. Ya se retira de la selección y con esto se van a retirar muchos más. Leandro Paredes, 2 horas después, dijo: yo ya no tengo nada que hacer aquí. Si no está Messi, esto no tiene sentido. Lo de Scaloni, me sorprendiste, que también está pensando en salirse del equipo. Es una decisión importante para muchos, un cambio generacional en donde seguramente ya tampoco va a caber Lionel Scaloni. Vaya noticias, dicen que te llegan de a tres las malas noticias. Paredes, Scaloni y Lionel Messi. 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
2: Unánimo Deportes presenta. ¿Sabía usted que uno de los jugadores con más pelotazos recibidos en la década de los años 60 fue Ron Hunt, de los Mets de Nueva York? Fue golpeado 243 veces. ¿Sabía usted que Pelé, con solo 17 años, se convirtió en el jugador más joven en marcar un gol en un mundial? Fue en Suecia, 1958, en partido contra Gales. Mientras que el camerunés Roger Milla es el jugador más longevo, con 42 años, quien anotó un gol contra Rusia en el Mundial de Estados Unidos 1994. ¿Sabe usted qué es el chess boxing? Se trata de una disciplina que, tal como su nombre lo indica, combina boxeo y ajedrez. Así, ambos jugadores deben alternar ambas prácticas del siguiente modo: durante los asaltos pares se enfrentan a puños y durante los impares lo hacen frente a un tablero de ajedrez. El chess boxing nació en el año 2005 y al día de hoy es considerado un deporte, aunque usted no lo crea. 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
8: Bueno, cambiamos el ángulo de la información en los mero mero de la raza, pero seguimos medio relacionados al Barcelona. Veníamos del tema Messi, Lalo soñaba de que se fuera a terminar su carrera con la camiseta azulgrana. Omar presiente que de alguna manera a Messi le queda poco también en el Inter, pero el que tenía que haber llegado al Barcelona, de acuerdo a los deseos del presidente Joan Laporta, de la actuación mafiosa, acosadora que tuvo junto a su directiva y a toda la prensa que vergonzosamente le responde a esos colores azulgrana, acosándolo el jugador, obligándolo a decir de que se quería ir, de que quería cumplir un sueño, cuando realmente supimos que la promesa era la siguiente que tuvo el Atlético de Madrid con el jugador. Si tú nos traes una oferta por 150 millones de euros y declaras que la quieres tomar en público, te vendemos. Nunca la trajo. Solamente cumplió con la primera parte de la promesa diciendo que se quería ir. Vergonzosamente el Barcelona, cuando vio que no le daba la plata, lo dejó tirado. Ofreció 100 millones y dijo voy otra vez a ofrecer, y ofreció lo mismo. El Arsenal no lo pudo llevar y Julián Álvarez tiene miedo de volver a fracasar en la Premier como le pasó con la camiseta celeste del Manchester City. En cambio llega Gabriel Jesús, 10 millones proveniente del Arsenal. Yo le digo, técnicamente para mí es un jugador exquisito, pero hace como un año y pico que no puede andar en su nivel por problema de una grave lesión. Dejaron ir a Ferran Torres, el hombre que anota el gol en la final de la Copa del Mundo frente a Argentina. Lewandowski ya se había venido a la MLS. El único centro delantero, entre comillas, que inventó Flick rapidito porque se lo inventó, fue nada más ni nada menos que Rafinha, que lleva 5 o 6 goles en 3 partidos y cada vez juega mejor en esa posición. Obró mal, mi querido Omar Orlando, Laporta, como lo hace generalmente en el tema Julián Álvarez. El jugador ha caído en una depresión. ¿Cómo se va a readaptar al Atlético de Madrid, donde se queda obligado? ¿Cómo va de alguna manera a poder arreglar esa relación que se rompió hace rato, que pasó del amor al odio con los hinchas colchoneros? Lo escucho, Omar.
9: Sí, el tema es complejo, la verdad es complejo, porque en este momento hablar de un afecto, de un amor por Álvarez en la afición del cuadro colchonero no existe, la verdad no existe. La relación está muy desgastada y termina desgastándose en la medida en que el jugador vocifera, habla, se desgañita por un lado, por el otro, diciendo no, es que yo ya no quiero seguir en el Atlético de Madrid. Siempre, por lo menos, y tengo claro que donde no quieres estar es muy difícil estar. Donde no te quieren es muy difícil estar. Entonces va a ser bastante complicado para Julián Álvarez mantenerse en el Atlético de Madrid. Solo con el correr del tiempo, como dicen los conciliadores de parejas, solo con el correr del tiempo se verá si de pronto se pueden arreglar las cosas. Y yo creo que eso va a tomarse su tiempo, la verdad. Solamente con los goles, si es que lo pone de titular, que tendría que hacerlo, porque además se puede perder un patrimonio, o por lo menos bajarle el patrimonio al equipo del Atlético de Madrid. Representa un patrimonio Julián Álvarez, claro que sí, representa muchos millones de euros, de dólares, y entonces hay que ponerlo. ¿Y cómo lo pone? Con una afición en contra, con los goles de pronto puede ir curando de a poquito esas almas heridas que tiene la afición del Atlético de Madrid. Ahora, sí me queda claro una cosa. Julián Álvarez lo que está esperando es que llegue el comprador, que en este caso podría haber sido el Arsenal. Sí, el mismo Arsenal, el que está cediendo a Gabriel Jesús al Barcelona. Y podría decirle sí, pero ¿cuál fue el supuestamente lo que el encargado de los negocios de Julián Álvarez, sí, el relacionista de Julián Álvarez le dijo al Arsenal? Ah, sí, nosotros vamos, pero por un año. Por un año, nada más. Y después de ese año, entonces la jugada era rocambolesca. Entonces nosotros vamos a pedir que nos manden al Barcelona y del Barcelona que le manden a otro jugador. Para nosotros irnos al Barcelona. Hablo de Julián Álvarez y su representante. Y yo creo que eso no va a ser así tan fácil ahora. Para mí, el tema entró en una complejidad bastante fea, horrible, para el Atlético de Madrid, para el Cholo Simeone y para el mismo Julián Álvarez.
8: Mi querido Lalo, Julián Álvarez anotó 8 goles, 2 menos que Federico Viñas, que se fue al descenso con el Oviedo y que hoy es el goleador del Toluca. Anoche definió a los Chicharitos. ¿Cómo hace Julián Álvarez, que lo bancó Simeone, que lo sostuvo por encima de Sorlot, que lo aguantó para que no fracasara como fue en el City, para sentarse con Simeone, hacer las paces, entrar a la cancha y reconvertir ese odio para que vuelva a ser amor como al principio? Yo creo que va a tener que hacer una bolsa de goles Julián Álvarez con la camiseta colchonera para que lo perdonen. O va a terminar esto realmente mal durante la temporada. Lo escucho.
11: Sí, goles son amores. Definitivamente Leo es un muchacho, 26 años tiene apenas. Lo dejaron solo. El Barça lo dejó solo. Cholo lo dejó solo. El Atleti lo dejó solo. La afición, muy dura con él, lo dejó completamente solo. La selección de Argentina lo dejó solo, no lo apoyaron, ni un video. Recuerdo perfectamente, después de perder la Copa América Centenario, cuando Lionel Messi dijo, ya no me da, ya no me da. Inmediatamente el Barcelona lo arropa, esta es tu casa, vente, de aquí no tienes que salir, te amamos. Un video precioso y Messi regresó, agarró fuerzas y otra vez volvió al albiceleste. Nadie apoyó a Julián Álvarez, nadie, solamente su familia. Es un hombre muy familiar, apegado a la prima, no me lo tomen a mal, apegado a la tía, al papá, a la mamá. Todos viven como muéganos en Madrid. No se quiere ir a Inglaterra por el Brexit. Es muy difícil conseguir una visa familiar. Yo ya lo intenté. No te la dan. Una entre 1 millón. Una visa familiar es muy difícil, incluso para un jugador. Entonces, por el Brexit, ellos están apartados de Europa y conseguir visas para su papá, mamá, hija, esposa. Solamente la hija y la esposa sí, pero para toda su lechigada es muy complicado. Muy, pero muy complicado. Es por eso que desea permanecer en España. Es por eso que es terco, que no aceptaron los 150 millones y que quiere realizar su sueño que tuvo desde chiquito. Ya lo vimos en las entrevistas de pequeño, en donde él siempre soñó con llegar al conjunto catalán. Ahora, que nos está viendo Julián Álvarez, yo le voy a decir algo. Nunca confíes en la palabra de Jean Laporta, ¿eh? Eso que en 6 meses te vuelva a buscar, no confíes en su palabra. Xavi Hernández confió en su palabra, salió en una conferencia de prensa, dijo que se iba a quedar otro torneo y a las 2 horas ya lo estaba corriendo. Y el mismo Xavi Hernández, un tipo cabal, de los mejores 6 del mundo, dijo, Joan Laporta no tiene palabra. Eso le digo a Julián. Bueno,
8: se fue Casado, quien era dueño del número 6, hace rato que lo ningunearon, vino Rodrigo, le dijeron andate por la puerta de atrás, se fue a La Coruña y llegó Gabriel Jesús, 10 millones, 29 años, para mí un muy buen jugador, pero prácticamente está en un retiro activo, hace tiempo que no juega. La palabra de Gabriel Jesús, que él jura que de chiquito le iba al Barcelona. A ver, adelante.
19: Bueno, buenas tardes a todos. Voy a intentar hablar
9: un poco. Son hinchas de Barça.
19: Que aprendí con mis compañeros. Pero yo. He jugado con muchos españoles. He estado con Pep, con Mikel. Entonces, voy a intentar. Bueno, ha dicho muy rápido las cosas, ¿sabe? Claro que todo ya me conoce, que he pasado un poco difícil los 2 años. Pero aparte de eso, todo ya lo sabe, mis cualidades, lo tanto que puedo ayudar. Entonces, esto facilitó todas las cosas y tengo muchas ganas de estar acá. Estoy ilusionado de estar acá en un club tan grande como Barcelona. Bueno, solo agradecer a Deco, al Mister y al Presi por la confianza.
8: Bien, hasta ahí la palabra de Gabriel Jesús y la pregunta para los dos. Y arranco con Omar. ¿Esto es una cortina de humo para que la gente deje de hablar de Julián o realmente busca una solución en él el Barça? ¿Cómo le va a terminar yendo, Omar?
9: No, yo creo que lo buscan porque al final de cuentas necesitaban llenar una plaza de atacante. Porque se habían desprendido de un jugador que hizo realmente goles, no los que esperaba la afición, pero para mí sí era un jugador que podría haber cumplido todavía un poco más en el equipo del Barcelona. No fue Julián Álvarez, entonces traigamos a Gabriel Jesús, que no es un prolífico goleador. Sí, estaba revisando sus números y en la Liga, en la Premier, no ha hecho realmente una buena cantidad de goles. Y en la selección absoluta de Brasil son por lo menos unos 19, 20 goles más o menos los que ha conseguido. Lo que me queda claro es que no era el jugador que necesitaba el Barcelona. Para mí no era el jugador. Lo llevan por cumplir, por llenar, nada más porque no hay nada más. Pero no era porque fuera el jugador, el sueño de tener a un jugador como Gabriel Jesús en el equipo del Barcelona.
8: Lalito.
11: Sí, lo llevan para hacer goles en la Champions, mi Omar, mi Leo, cosa difícil, y para tapar un huequito, ¿no? Para ponerle un curita nada más, no para suturar, sino para ponerle un curita a esa herida. La gente con Julián Álvarez, créanme que iban a ganar absolutamente todo, ¿no? Ahora, es la sexta incorporación en este mercado de fichajes, junto con Gordon, Adeyemi, Rodri, Cancelo y Livakovic. Es la sexta. Al parecer es un buen equipo, ¿no? Tienes al Balón de Oro, Rodri, y tienes no solamente a eso, sino tienes al Balón de Oro del reciente Mundial. Y espectacular, uno de los mejores jugadores en su posición. ¿Este Barça puede competir? Sí, este Barça puede ganar la Champions. Sí, se quedó a minutos apenas con el Internacional.
8: Yo creo que Gabriel Jesús es un buen jugador. Creo que aún sin Julián, a mí me había loco lo de Julián, el Barça tiene un...
9: Me quedo con
8: que va
9: Ferran.
8: A ser protagonista tanto en la Liga como en la Champions. No sé si le va a alcanzar, pero estoy seguro que los dos equipos españoles, tanto el Barça como el Madrid, van a pelear en Champions hasta la final. Si usted quiere saber cómo termina la historia, debe permanecer durante toda la temporada a nuestro lado en unánimodeportes.com con los meros meros de la raza.
2: Unánimo Deportes presenta. ¿Sabía usted que el campeón de pesos completos Joe Louis es quien más defensas de título de todos los tiempos tiene en su división? Tuvo 25 peleas por el título en las que defendió su cinturón contra 21 peleadores diferentes. Reinó la división de pesos pesados durante 11 años. ¿Sabía usted que las Chivas Rayadas de Guadalajara deben su nombre a un periodista llamado Reinaldo Marín del Campo, conocido como El Anotador, quien no ocultaba su amor por el Atlas y para burlarse, en un partido el 30 de septiembre de 1948, los llamó Chivas Locas porque se movían sin parar por todo el campo? Y en el titular de un periódico en Guadalajara al día siguiente escribió: jugaron a las carreras y ganaron nuestras Chivas Rayadas. Sorprendentemente, el mote fue bien recibido por los aficionados del Guadalajara y lo adoptaron como suyo desde entonces.
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0: Bueno, nos metemos de lleno en la League Cup. Decir que en algún momento fue la liga sin importancia, porque cuando le preguntaban al Turco Mohamed y algunos otros entrenadores de la Liga MX decían que estorbaban el calendario, que era un mal momento, que en México recién arrancaban de alguna u otra manera a jugar su temporada y que estaban en desventaja frente a los equipos de Estados Unidos, que habían ganado las últimas dos ediciones anteriores, más precisamente en su momento la había ganado. Ganado, perdón, nada más ni nada menos que el Inter Miami, cosa que dolió mucho en México, que lastimó, que se la pusieron de pechito, que lo robaron a Cruz Azul, que se la pusieron a Messi para que convirtiera, pero ¿a quién le importa? Esto es una porquería, no es ni oficial, es de verano, pero sin embargo, de a poquito les empezó a picar la urticaria y se empezaron a brotar. Llegó el momento que en la primera ronda fue escandaloso. Perdían prácticamente el 70% de los equipos mexicanos en manos de la ADS y más le pegaban, no importa, ¿para qué? Mejor jugarla con suplentes. Pero llega el momento que quedan cuatro de cada conferencia, ¿eh? Porque así es, cuatro de la MLS y cuatro de la Liga MX, porque obligatoriamente tendría que haber cuatro de cada uno. Y en cuartos de final, este aquí, y lo dijimos antes que pasara, se fueron todos los de la MLS, donde habían clasificado equipos malos, más el Inter, y se quedaron todos los de la Liga MX. Yo he discutido hasta el cansancio de que es mentira aquello de que la Liga MLS ha alcanzado la MX o que la ha superado, pero también desmiento de que sea totalmente superior la MX y que la MLS gana por problemas de calendario. Llegamos hasta aquí, se enfrentaron el León y el América. Se van a enfrentar el León y el América porque el Toluca eliminó al León, León y América por el tercer puesto y Toluca Monterrey en la final porque el Monterrey terminó eliminando desde el punto del penal en un partidazo al América. Vuelve a ser importante, mi querido Omar Orlando Salazar, esta competencia. Le entraron las ganas ahora de competir a Mohamed y no habla más de que esta copa no sirve para nada. No he escuchado a nadie en la prensa mexicana decir que no era oficial. Es importante ahora, empieza a ser importante porque ahora sí nace la rivalidad porque por primera vez la va a ganar un equipo mexicano. ¿Y quién la va a ganar, Omar Orlando?
1: Muy buena pregunta. Y yo creo que la hipnosis que hace de esto poeta me parece muy interesante. ¿Sabe por qué?
0: Esto como
1: Porque,
0: que en la
1: claro,
0: Argentina
1: cuando...
0: dice que hubo una conspiración en la final del Mundial, ¿vio? Cuando pierdo no me importa, cuando pierdo lo
1: Claro,
0: regalé.
1: a
0: Claro,
1: eso voy.
0: vamos a
1: Cuando vemos
0: dejarlo
1: mezclados,
0: de
1: cuando
0: pajaritos
1: vemos...
0: preñados. Es una buena competencia y le sirve a todos.
1: Es que depende de la lupa con que se mire, ¿eh? Porque si tuviésemos de por medio... La rivalidad en una final como esta de la League Cup contra equipo de la MLS, entonces ahí le bajamos un poquito el termostato a la expectativa que podría generar esta final. Pero como se trata de una final entre un par de equipos mexicanos, entonces por ahí ya cambia todo el panorama, cambia el decorado y ahora sí nos puede servir. Yo sigo pensando lo siguiente: para mí este es un torneo atravesado, es un torneo atravesado. Para la MLS, aunque ya ahorita no importa, pero para el mismo fútbol mexicano, para la Liga MX, un torneo atravesado como un marrano en la cocina. Para mí más o menos sería eso. Pero bueno,
0: Yo
1: ya
0: llego
1: está
0: a
1: la
0: agarrar el
1: final
0: marrano en
1: y
0: la
1: la...
0: cocina y lo meto al
1: Sí,
0: horno. Mire lo que le digo.
1: pero ahora entonces a dirimir quién es mejor, si Monterrey o Toluca. Yo creo, siendo así las cosas, me parece, están muy parejos, pero me inclinaría finalmente por el equipo de Rayados.
0: ¿Importa o no importa, Lalito, este torneo y quién le gusta para ganarlo?
2: Leo, iba a importar, pero un árbitro lo impidió. Iba a importar, iba a ser una gran final del América, la América en la final del Liga Leagues Cup, el primer torneo internacional en 10 años para las Águilas del América. Apple TV estaba festejando. Vamos a tener muchísimo rating, muchas suscripciones de la gente en México y también de los aficionados del América aquí en los Estados Unidos.

0: podría haber puesto un poquito de sabor, un Inter, un Dynamo, el
1: Los
0: que tú
1: Ángeles
0: quieras.
1: FC. Ajá.
0: Un LAFC.
1: O Los Ángeles
0: un
1: Galaxy. Ahora que
0: ¡wow!
1: Tienen, ahora que tienen.
0: Estaría bien. Pero ya sí,
1: bueno,
0: estos
1: el
0: equipos
1: América,
0: importantes. No, ya no vale el torneo, Leo. Ya no va, nadie va a ver.
1: Estoy
0: nadie
1: de
0: va a ver
1: acuerdo
0: ese torneo.
1: Con usted en el caso del penal, ¿eh? Es una jugada de Orbelín Pineda que se mete, no lo tocan, se termina tirando. Se lo dan como válido penal, lo cambian por gol y con ese gol, vamos a decir tramposo, porque hay trampa, porque no hay penal, termina Monterrey yendo a la serie del punto de penal. De ahí la termina tirando Cervantes, que había anotado un golazo a las nubes, y termina clasificando Monterrey después del empate 2-2. Hay que decirlo, partido espectacular desde lo futbolístico, pero horroroso desde lo arbitral. Vamos a escuchar lo que tiene para decir alguien que volvió a México después de haber estado mucho tiempo en Europa. Matías Almeida, ¿será campeón otra vez? Suelte el pelado.
2: No, bueno, siempre buenas noches. Ante todo, uno compite siempre para poder llegar a las finales. Y bueno, en 3 meses lograr una final, creo que nos está marcando el camino correcto.
1: Ya sirve la final.
2: Valoro mucho la actitud del grupo que entreno, lo remarco siempre. Y bueno, creo que fue un gran partido ante un rival que es durísimo.
1: ¿Verdad?
2: Y que creo que fue parejo en el correr de los 90
1: minutos. Qué malo
2: minutos.
1: Henry Martin, ¿eh?
2: Y después, bueno, los penales sabemos cómo son. A veces va a favor, a veces en contra, pero ya estaba contento con la actuación y con todo lo que vienen haciendo estos chicos, estos muchachos, durante toda esta Copa. Tienen alegría, no les importa si viajamos mucho, no les interesa si terminamos de entrar a las 10 de la noche. La verdad que a mí particularmente me hacen muy feliz. Y bueno,
1: hasta ahí la palabra de Almeida, porque
2: que
1: cae más rápido un mentiroso que un cojo. Él, cuando se le atrasó el vuelo la otra vez, dijo: sí, porque demoramos 9 horas en llegar, tuvimos que entrenar en el hotel. Ahora a nadie le importa, son todos Superman y Wonder Woman. Vuelve a ser campeón Matías Almeida. ¿Lo revaloriza esto en el fútbol mexicano, mi querido Omar Orlando, después de tanto tiempo regresar así?
3: Bueno, si regresa con un campeonato ya en tan corto tiempo, me parece que aumenta mucho más su plusvalía en el mercado, no solamente como técnico. Porque yo creo que a la gente no se le escapa, no se le olvida lo que hizo Matías Almeida en el fútbol mexicano con la Chivas Rayadas de Guadalajara. Yo creo que dejó una muy buena imagen. Y basado en esa imagen es que vuelve otra vez al fútbol azteca, con un poquito más de madurez, ¿no? Se le nota en su rostro ya el paso de los años, y ese tipo de cosas
1: que
3: habla de la madurez, me parece que le va sirviendo mucho más también al fútbol mexicano, y quien quita por ahí más adelante lo podamos ver. No es que le esté deseando mal a Rafa Márquez, pero sí creo que hay una diferencia entre
1: no, veo.
3: Y a lo mejor con el paso de los años termina siendo el técnico de la selección azteca.
1: Omar llora por la despedida de Messi, quiere que pongan a Matías Almeida en lugar de Rafa Márquez. Lalito, en su primer día de regreso con nosotros, la verdad que ha sido espectacular, como siempre, su presencia, emocionante. Le dejamos las últimas palabras antes de dar la despedida sobre esta final que se avecina y sobre lo que puede llegar a pasar. Lo escucho, Lalo.
0: Me encantaría ver a Memo Almada con la selección. Con Memo Almada no perdemos con Inglaterra y seríamos campeones del mundo. Vean lo que está haciendo en la América con muchos jóvenes, líder. Y de no ser por el arbitraje, estaría instalado en la gran final del fútbol mexicano. Leo, como diría mi prima, ojalá pierdan los dos.
1: Muy bien,
0: ojalá pierdan los
1: placer,
0: dos.
1: Omar, la audiencia, los ingenieros, gracias por todo. El regreso más esperado ya está aquí. Volvió Lalo Leal. Los invitamos para nuestro próximo programa de Los Menos Menos de la Raza, pero igual se queda en unánimodeportes.com para seguir los diferentes y exitosos programas que tenemos aquí para ustedes. Fuerte abrazo de gol. Hasta la próxima.

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0: 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Unánimo Deportes presenta. ¿Sabía usted que el país que ha ganado el mayor número de torneos femeninos de la Copa de la FIFA es Estados Unidos con 4 títulos? En segundo lugar se encuentran Alemania con 2, seguida por Noruega, Japón y España con un título cada una. Canelo Álvarez incursionó en el pugilismo gracias a su hermano mayor Rigoberto, quien le regaló sus primeros guantes. Canelo subió por primera vez a un cuadrilátero como profesional el 29 de octubre del 2005, con solo 15 años de edad, venció a Abraham González y ganó 800 pesos mexicanos, unos $40. Después, el 5 de marzo del 2011, Canelo Álvarez obtuvo su primer cinturón mundial tras vencer a Matthew Hansen por decisión unánime en el peso super welter del CMB, ganando $350,000. Hoy día, las ganancias de Canelo Álvarez por pelea se estiman entre 55 a 65 millones de dólares o más. 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

0: El 2025 fue el año que redefinió la historia del Inter Miami, una temporada marcada por la presión, los altibajos y un cierre que por fin puso al Inter en la cima de la MLS. Bajo la conducción de Javier Mascherano, Miami entendió rápido que ganar no sería lineal. Hubo derrotas, eliminación en CONCACAF y golpes que pusieron a prueba el proyecto, pero cada caída dejó aprendizaje. Lionel Messi volvió a marcar la diferencia. Lideró al equipo en producción, en presencia y en momentos clave. No solo sostuvo al Inter Miami, lo mantuvo con vida cuando el margen era mínimo. El cambio definitivo llegó cuando el equipo creció alrededor de su figura. Tadeo Allende apareció en playoffs, Rodrigo De Paul equilibró el mediocampo y Miami dejó de ser un equipo dependiente para convertirse en uno competitivo. El final fue simbólico. En 2025 también marcó la despedida de Sergio Busquets y Jordi Alba, dos piezas clave en la era Messi. La MLS Cup cerró el relato. Inter Miami campeón por primera vez, Messi asistiendo, el equipo respondiendo y la franquicia alcanzando el título que le dio sentido a todo el recorrido. Para Unánimo Deportes reportó Francisco Zuleta.
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0: El final empieza a insinuarse en la carrera de Fernando Alonso dentro de la Fórmula 1. A sus más de 40 años, el español sigue compitiendo al máximo nivel, pero el retiro ya no parece una idea lejana. Antes de que llegue este momento, repasaremos los 7 instantes que definieron su legado. Viajamos en el tiempo a Hungría 2003. Alonso irrumpe en la historia con su primera victoria y se convierte en el primer español en ganar en Fórmula 1, un inicio que marcaba el nacimiento de una estrella. Seguimos con el Mola 2005. Bajo presión constante de Michael Schumacher, Alonso resiste sin errores y logra una de las defensas más icónicas de la categoría. Ahí empezó a cambiar la jerarquía. Vamos a Brasil 2005 y 2006. El español conquista 2 títulos mundiales consecutivos y pone fin al dominio de Schumacher, su consagración como leyenda. Vámonos a Suzuka 2005. Un adelantamiento por fuera en la curva 130R a Schumacher a más de 300 km por hora define su valentía. Una maniobra que quedó para siempre. Malasia 2012. Con un Ferrari inferior, Alonso gana bajo la lluvia en una de las victorias más improbables de la historia moderna de la Fórmula 1. Seguimos con Valencia 2012. Sale decimoprimero y gana en casa. Una remontada épica que resume su talento, agresividad y conexión con la afición. Vamos con Bahrein 2023. Ya veterano, sube al podio con Aston Martin y demuestra que su nivel sigue intacto. Alonso nunca dejó de competir. Si este es el principio del final, también es la confirmación de algo. Fernando Alonso no solo ganó carreras, sino que construyó una historia que difícilmente se repetirá. Para Unánimo Deportes reportó Francisco Zuleta.
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2: La temporada 2026 de la Fórmula 1 está por comenzar, y no es un año cualquiera. Hay nuevo reglamento, cambios técnicos importantes y muchas incógnitas. Antes de que arranquen los motores, el periodista Lawrence Barreto, analista oficial de la Fórmula 1, publicó 5 predicciones que podrían marcar el rumbo del campeonato. La primera predicción de Barreto es clara: en 2026 habrá un campeón diferente. Después del título de Lando Norris en 2025, la apuesta es que alguien más tome el trono. Entre los candidatos menciona a George Russell, Charles Leclerc y Oscar Piastri. La lógica es que con el nuevo reglamento técnico, el orden puede cambiar, y cuando eso pasa en la Fórmula 1, suelen aparecer nuevos protagonistas. La segunda predicción apunta a que Mercedes, AMG Petronas o Fórmula 1 Team podría volver a ganar el campeonato de constructores. Con los nuevos motores y la reestructuración técnica, Barreto considera que Mercedes tiene la capacidad de adaptarse mejor que otros equipos. Si Russell mantiene regularidad y el desarrollo del auto es fuerte desde el inicio, el regreso a la cima no sería ninguna sorpresa. Otra predicción que destaca es que Williams Racing podría conseguir una victoria por primera vez desde 2012. Sería una historia enorme para la categoría, un equipo histórico que ha vivido años complicados, pero que podría aprovechar una temporada impredecible para dar el golpe. En un año de cambios técnicos, una carrera caótica o una estrategia perfecta pueden cambiarlo todo. Barreto también proyecta que podría haber al menos 10 ganadores diferentes durante la temporada. Eso hablaría de una parrilla mucho más competitiva. Incluso menciona la posibilidad de que un piloto de Alpine F1 Team consiga una victoria, algo que cambiaría bastante la narrativa del campeonato. Además de los ganadores de 2025, se suman nombres como Antonelli, Hamilton, Alonso, Leclerc, Pierre Gasly o Isaac Hadjar. Y la última predicción no es sobre resultados, sino sobre el mercado de pilotos. Barreto anticipa que más de 5 pilotos podrán cambiar de equipo rumbo a 2027. Y como siempre, uno de los nombres que ronda cualquier rumor es Max Verstappen, aunque no hay nada confirmado. Cuando cambien las reglas, también cambian los proyectos y los contratos. Cabe mencionar que Lorenz Barreto posee ciertos errores en diferentes crónicas de otros años.
0: Cuando el toro baja la cabeza, sabes que viene a por ti. Y hoy en el ciclismo mundial, ese toro es Isaac del Toro. Con apenas 22 años, el mexicano ya dejó atrás la etiqueta de promesa. Todo empezó en 2023 cuando conquistó el Tour de Ipanir, una carrera que suele anticipar a las futuras estrellas del pelotón. Pero el verdadero golpe sobre la mesa llegó en 2025. En el Giro de Italia ganó etapa, visitó la Maglia Rosa y terminó en segundo en la general, llevándose también la clasificación de los jóvenes. Ahí el mundo entendió que no era una casualidad. Y en 2026 lo confirmó. Títulos en la UAE Tour y en el Tirreno Adriático lo colocaron como uno de los ciclistas más dominantes del momento, incluso liderando el ranking mundial. En México ya lo ven como histórico. En Europa los medios lo comparan con los mejores y lo proyectan como futuro ganador de grandes vueltas. Porque no es solo el talento, es agresividad, inteligencia y una mentalidad que no negocia. Y cuando Isaac del Toro baja la cabeza, el pelotón entero sabe que ya es demasiado tarde. Para Unánimo Deportes reportó Francisco Zuleta.
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0: Iker Casillas Fernández, nacido el 20 de mayo de 1981 en Móstoles, España, es ampliamente reconocido como uno de los mejores porteros en la historia del fútbol. A continuación se presenta un perfil detallado de su carrera, desde sus inicios hasta su legado imborrable en el deporte. Casillas ingresó a la cantera del Real Madrid a los 9 años, destacándose rápidamente por su agilidad y reflejos. A los 16 años ya formaba parte del equipo juvenil del club. Su debut profesional con el primer equipo se produjo el 12 de septiembre de 1999 con tan solo 18 años, convirtiéndose en el portero más joven en disputar una final de la UEFA Champions League esa misma temporada, la cual ganó el Real Madrid. Durante 16 temporadas en el primer equipo del Real Madrid, Casillas disputó 725 partidos oficiales, siendo el segundo jugador con más apariciones en la historia del club, solo por detrás del Raúl González Blanco. Su palmarés en el club incluye 5 ligas españolas, 3 ligas de campeones de la UEFA, 2 copas del Rey, 2 copas intercontinentales, 1 mundial de clubes, 2 supercopas de Europa y 4 supercopas de España. Además, fue galardonado 5 veces por la IFFHS como el mejor portero del mundo y recibió múltiples reconocimientos individuales, incluyendo el Trofeo Zamora y el Premio Príncipe de Asturias de los Deportes. Casillas fue internacional absoluto con España desde 2000 hasta 2016, acumulando 167 partidos, siendo el segundo jugador con más apariciones en la historia de la selección. Como capitán, lideró al equipo en una era dorada, logrando Eurocopa 2008, Copa del Mundo 2010 y Eurocopa 2012. En el Mundial de 2010, Casillas fue clave, destacándose por su memorable parada en el mano a mano contra Arjen Robben en la final, decisivo del Guante de Oro al mejor portero del torneo. En 2015, Casillas se unió al FC Porto, donde continuó demostrando su calidad hasta 2019. En mayo de ese año, sufrió un infarto agudo de miocardio durante un entrenamiento, lo que lo llevó a retirarse oficialmente del fútbol profesional en agosto de 2020. La discusión sobre si Casillas es el mejor portero de la historia es amplia. Sus logros con el Real Madrid y la selección española, junto con sus reconocimientos individuales, lo colocan en la élite del fútbol mundial, comparado con otros grandes como Gianluigi Buffon, Oliver Kahn, Manuel Neuer. Pero Casillas destaca por su consistencia, liderazgo y momentos decisivos en partidos clave. Para Unánimo Deportes reportó Francisco Zuleta. La espera terminó. El próximo 16 de agosto arranca una nueva edición de la Liga que promete emociones desde la primera jornada y cerrará el 24 de mayo de 2026. Tres viejos conocidos regresan a la élite: Levante, Elche y un histórico Real Oviedo que vuelve a primera tras 24 años de ausencia. El calendario ya dejó marcadas sus fechas de oro. El clásico se jugará el 26 de octubre en el Bernabéu y el 10 de mayo en el Barcelona. El Derby de Madrid será el 28 de septiembre en el Metropolitano y el 22 de marzo en Chamartín. Y no faltarán los derbis sevillano y vasco en noviembre, febrero y marzo. Desde el arranque habrá partidos para frotarse las manos. El Barça visitará al Mallorca, el Madrid recibirá a los Osasuna y el Atleti debutará contra el Español. El mercado también ha calentado la previa. El Real Madrid dio el golpe con Trent Alexander-Arnold, mientras que el Barcelona apostó por el portero Joan García y sorprendió con la cesión de Marcus Rashford. El Atlético fichó a Alex Baena y reforzó su defensa. El Villarreal sumó la experiencia de Thomas Partey y el Girona incorporó a Axel Witsel. En las quinielas, el Real Madrid parte como principal favorito, seguido el Barça, defensor del título, y un Atlético que quiere colocarse en la pelea. Pero ojo con los posibles caballos negros: el Villarreal, reforzado y con el calendario amable, y el Girona, que mantiene la base y suma jerarquía. La mesa está servida, fichajes de impacto, históricos de vuelta y un calendario que no da tregua. La Liga 25-26 promete intensidad, sorpresas y una eterna lucha por el trono del fútbol español. Por Unánimo Deportes reportó Francisco Zuleta.
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0: Johan Cruyff es sinónimo de revolución en el fútbol, no solo por su habilidad, sino por su impacto táctico. Repasemos los 7 mejores momentos y más emblemáticos de su carrera. En el número 1 tenemos el legado de Ajax, con 3 European Cups consecutivas, Cruyff definió el fútbol total. En Ajax, donde cada jugador era parte de un sistema colectivo que cambió el fútbol. En número 2 tenemos el Mundial de 1974 y el Balón de Oro. Aunque Holanda no ganó, Cruyff brilló y se llevó el Balón de Oro, dejando al mundo con su Cruyff Turn, un regate icónico que revolucionó el juego. Número 3, el impacto en Barcelona. Al llegar al Barcelona, ganó la Liga y como entrenador llevó al club a la European Cup en 1992, instaurando un estilo de juego único. En el número 4 traemos el Cruyff Turn. Ese giro realizado en 1974 es un movimiento esencial que muestra su creatividad, un regate que hoy sigue siendo estudiado y ejecutado en todo el mundo. En el número 5 tenemos el gol imposible al Atlético, un gol acrobático considerado uno de los más bellos de su carrera, demostrando su habilidad técnica y capacidad para sorprender en momentos clave. En el número 6 tenemos el penal innovador de Ajax. Cruyff rompió con lo tradicional, tocando el balón hacia su compañero en lugar de disparar, mostrando su enfoque colectivo. Y en el número 7 tenemos de ídolo a técnico visionario. Como entrenador, Cruyff creó un legado táctico llevando al Barcelona a la European Cup y dejando una filosofía de posesión, toque y tiki-taka que aún perdura en el club catalán. Por eso decimos que el fútbol no sería igual sin Johan Cruyff, quien lo transformó para siempre. Su legado no solo fue técnico, sino filosófico, cambiando la manera en que el mundo juega este deporte. Para Unánimo Deportes reportó Francisco Zuleta.
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2: La NBA es talento puro, pero también es un show de luces, sonido e identidad. Hoy repasamos del 5 al 1 los pabellones más icónicos e históricos de la liga. Puesto 5, The Forum. Con su inolvidable arquitectura inspirada en el Foro Romano, fue la casa de los Lakers de 1967 a 1999. Aquí nació el Showtime de Magic Johnson y se levantaron 6 títulos antes de que la franquicia se mudara. Puesto 4. Oracle Arena. El ruidoso fortín de Oakland albergó a los Warriors en 3 etapas distintas. Aunque se despidió en 2019 con la mudanza al Chase Center, en sus gradas se celebraron los campeonatos de 1975, 2015, 2017 y 2018. Puesto 3. TD Garden, inaugurado en 1995 como heredero del mítico Boston Garden. Este recinto en Massachusetts es el templo de los Celtics, la franquicia más ganadora de la historia con 18 anillos en sus vitrinas. Puesto 2. United Center. Casa de los Bulls desde 1994. Este coloso de Chicago con capacidad para casi 22.000 personas fue el escenario del segundo triplete de Michael Jordan. Afuera, su emblemática estatua inmortaliza esa época dorada. Y puesto 1, Madison Square Garden. El pabellón activo más antiguo de la NBA y casa de los Knicks desde 1967. Conocido mundialmente como la Meca del baloncesto. Este estadio en Nueva York no solo es un templo del básquet, sino de la cultura popular, el boxeo y la música.
3: Unánimo Deportes presenta. ¿Sabía usted que el puertorriqueño Wilfredo Gómez es el púgil con la raya de nocaut más larga de un campeón mundial? Después de empatar su primera pelea, Wilfredo Gómez noqueó a los siguientes 32 rivales a los que enfrentó. Entre ellos conquistó el título de peso super gallo y noqueó a 13 púgiles en su reinado que duró 4 años. El jugador con más edad en participar en grandes ligas fue Leroy Page, cuando tenía 59 años de edad. Jugó para los Indios de Cleveland. Archie Moore, boxeador estadounidense, no solo fue el rey de los knockouts, fue el campeón mundial de peso semicompleto reinante con más años en todos los tiempos. Hizo 219 peleas, ganando 186. Archie Moore entrenó, entre otros, a Muhammad Ali y George Foreman. Y Leonard Warwick fue el boxeador británico que registró la mayor cantidad de victorias en el peso ligero. Hizo 470 peleas y ganó 340 por knockouts. También tiene la mayor cantidad de derrotas, 127.
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0: En la historia de la NBA han existido tríos capaces de cambiar el curso del baloncesto, de dominar su época con autoridad, talento y títulos. No todos los equipos con estrellas alcanzan la gloria, pero estos 5 Big 3 dejaron huella eterna. Aquí va el conteo del 5 al 1. En el número 5 está LeBron James, Dwyane Wade y Chris Bosh, Miami Heat de 2010 a 2014. Un trío explosivo que marcó una era, 4 finales seguidas y 2 campeonatos en 2012 y 2013. LeBron lideró con 2 MVPs en las finales, Wade fue el motor emocional y Bosh el equilibrio táctico. Una revolución moderna que combinó talento, presión y resultados inmediatos. En el top 4 tenemos a Larry Bird, a Kevin McHale y a Robert Parrish, Boston Celtics de 1980 a 1992. Dominio puro en los años 80, 3 títulos, 1981, 84 y 86, y una rivalidad eterna con los Lakers. Bird brilló con su visión e inteligencia, McHale dominó con la pintura y Parrish fue el ancla, uno de los tríos más equilibrados de todos los tiempos. En el número 3 tenemos a Stephen Curry, a Klay Thompson y a Draymond Green con los Golden State Warriors. Un trío que cambió las reglas, 3 campeonatos, 2015, 2017 y 2018, y un récord de 73 victorias en una temporada. Curry revolucionó el triple, Klay redefinió la eficiencia y Green fue una pieza táctica ideal. En el número 2 tenemos a Michael Jordan, Scottie Pippen y Dennis Rodman, Chicago Bulls de 1995 a 1998. El trío más dominante en el menor tiempo, 3 títulos seguidos y una química letal. Jordan lideró como siempre, Rodman se adueñó de los tableros y Pippen fue el comodín perfecto. Nunca perdieron unas finales juntos, historia pura. Y el número 1 es para Tim Duncan, Anthony Parker y Manu Ginóbili, San Antonio Spurs 2002 a 2016. Discretos pero implacables, 4 campeonatos, 2003, 2005, 2007 y 2014, y una de las décadas más élite. Duncan fue el eje, Parker la velocidad y Manu el alma creativa, un trío ejemplar que combinó humildad con excelencia. 5 tríos, 5 formas de entender el básquetbol, algunos por su explosividad, otros por su elegancia, pero todos por su capacidad de ganar y transformar el juego. Si el baloncesto es un arte, estos Big 3 fueron sus grandes pinceladas. Para Unánimo Deportes reportó Francisco Zuleta.
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0: ¿Sabías que el Mundial 2026 no solo será el más grande de la historia? También tendrá selecciones que nunca antes habían jugado la Copa del Mundo. No sé si sabías, pero la Copa Mundial de la FIFA 2026 marcará el debut en 4 países. Selección de Jordania, selección de Uzbekistán, selección de Curazao y la selección de Cabo Verde. Jordania llega tras una eliminatoria brillante en Asia, impulsada por el talento de Moussa Tamari y una generación que ya venía creciendo desde la Copa Asiática. No es casualidad, sino es evolución. Uzbekistán, por su parte, rompe años de frustración. Liderados por el central del City, Kushanov, finalmente convierten su constancia en historia y apuntan a ser el debutante más competitivo. Pero la gran sorpresa es Curazao, un país diminuto que firmó una eliminatoria casi perfecta en CONCACAF, con hombres como Leandro Bacuna y Eloy Rom, liderando un proyecto sólido y muy bien trabajado. Y desde África aparece Cabo Verde, que dejó atrás a selecciones históricas como Camerún. Con Ryan Méndez como bandera, representan la historia más romántica del torneo. Cuatro debutantes, cuatro historias distintas, pero un mismo objetivo: dejar de ser sorpresa y empezar a competir en el escenario más grande del fútbol mundial. Para Unánimo Deportes reportó Francisco Zuleta.
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0: En una categoría dominada históricamente por europeos, los pilotos latinoamericanos han tenido que hacerse un lugar a base de talento, coraje y perseverancia. No es sencillo sobresalir cuando los reflectores apuntan siempre al norte, pero estos cinco nombres desafiaron las estadísticas, la estructura y en muchos casos las expectativas. En el número 5 está Pedro Rodríguez. Fue uno de los pioneros. En los años 60 y 70, Pedro Rodríguez se enfrentó al peligro inherente de una Fórmula 1 mucho más cruda y mortal, sin el respaldo pleno de una nación con tradición automovilística y en un contexto técnico muy adverso, se ganó un sitio en la élite europea. Su trágica muerte lo convirtió en una leyenda, pero su legado sigue vivo, sobre todo en casa. El autódromo más importante de México lleva su nombre y el de su hermano Ricardo. Pedro no solo corrió en Fórmula 1, también abrió un camino muy importante. El número 4 es para Juan Pablo Montoya. Desde Bogotá, el corazón del automovilismo mundial, Montoya irrumpió en la Fórmula 1 en 2001 con actitud desafiante de quien no teme a nada. Fue irreverente, veloz y muchas veces incómodo para los nombres establecidos. Sus triunfos no solo pusieron a Colombia en el mapa del automovilismo, sino que también demostraron que el talento latino podría ser tan competitivo como cualquier otro. Tras dejar la Fórmula 1, su capacidad como piloto se valió aún más en NASCAR e IndyCar, consolidando un perfil polideportivo pocas veces visto. El número 3 es para Sergio Checo Pérez. El caso de Checo Pérez representa el modelo de piloto que nunca se rinde. Formado desde joven fuera de su país y obligado a luchar durante años con autos de media parrilla, el tapatío encontró su redención a través del trabajo constante. Su victoria en Sakhir 2020 no solo fue un momento histórico para México, fue la consagración de un piloto que con paciencia y carácter alcanzó la élite. Hoy, aunque su futuro en la parrilla es incierto, su lugar en la historia ya está asegurado. El número 2 es para Ayrton Senna. Hablar de Senna es hablar de un mito. Su talento natural, su conexión casi espiritual con la pista y su pasión por Brasil lo convirtieron en una figura que trascendió lo deportivo. No fue solo un tricampeón mundial, fue un ídolo nacional y continental, un símbolo de lucha y perfección. Su legado sigue vigente tanto en la memoria de los aficionados como en las nuevas generaciones que aún lo consideran el piloto más carismático que ha dado la Fórmula 1. El número 1 es para Juan Manuel Fangio. El argentino Juan Manuel Fangio no necesita justificaciones para ocupar este lugar. Fue, es y será el referente supremo del automovilismo latinoamericano. En los años 50 dominó una Fórmula 1 en pañales, imponiéndose a bordo de autos que requerían más temple que tecnología. Ganó 5 campeonatos del mundo en una época donde la seguridad era mínima y el margen de error era letal. Más allá de medio siglo de su retiro, su figura aún se estudia y se respeta en cada rincón del paddock. Estos fueron los 5 latinos más importantes en la historia de la Fórmula 1. Para Unánimo Deportes reportó Francisco Zuleta. Nueva Caledonia está a solo 2 victorias de hacer historia. La selección oceánica, tradicionalmente fuera del radar mundialista, hoy se encuentra a las puertas de la Copa Mundial de la FIFA 2026, en un escenario que hace unos años parecía impensado. El cambio de formato del torneo, ahora con 48 selecciones, le abrió una oportunidad única a la Conferencia de Fútbol de Oceanía. Por primera vez, un boleto directo sin depender del repechaje, y ahí es donde la Nueva Caledonia ha sabido competir. Con orden táctico, crecimiento estructural y una generación que ya suma experiencia internacional, el equipo ha ido acortando distancias. Jugadores formados entre el ámbito local y el fútbol francés han elevado el nivel de una selección que hoy ya no solo compite, sino que ilusiona. Hoy Nueva Caledonia no solo juega partidos, juega por un lugar en el mapa del fútbol mundial. A 2 victorias de la gloria, el sueño mundialista está más vivo que nunca. Para Unánimo Deportes reportó Francisco Zuleta.
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0: ¿Sabías que hubo selecciones mundialistas de países que ya no existen, o al menos, ya no se llaman igual? Checoslovaquia fue 2 veces subcampeón antes de dividirse en Chequia y Eslovaquia. La Unión Soviética llegó a semifinales en 1996 y Yugoslavia dejó de competir tras su desintegración. Alemania Oriental jugó un mundial, pero venció a Alemania Occidental en 1974. Serbia y Montenegro disputó Alemania 2006, cuando la Unión Soviética prácticamente ya se había separado. pero no todos desaparecieron. Zaire volvió a llamarse República Democrática del Congo, Alemania Occidental continuó como la Alemania actual y las Indias Orientales Neerlandesas eran una colonia. El Mundial no solo guarda goles, también conserva países, historia, geografía, fronteras y nombres que la historia siempre recordará. Para un Ánimo Deportes reportó Francisco Zuleta.
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0: Nació en medio de la guerra en Belgrado en 1987. El ruido de las bombas fue su banda sonora de la infancia, pero también lo fue el golpe de una pelota contra la pared. Novak Djokovic encontró en el tenis su refugio y su propósito. A los 4 años ya empujaba una raqueta y a los 12 se marchó solo a Alemania. Bajo el ala del entrenador Nichi Pilic, lo demás es historia de superación y una obsesión por la excelencia. Djokovic no solo ganó, dominó. Hoy presume 24 títulos de Grand Slam, más que ningún otro en la historia del tenis masculino. Es también el único jugador en haber conquistado dos veces cada uno de los 9 Masters 1000, un número uno recurrente con más de 430 semanas en la cima. Novak no solo se conformó con ser parte de la élite, sino que lo reformuló. Su tenis es precisión quirúrgica. Devuelve como nadie, lee el juego como un ajedrecista y mentalmente es una roca. Pero más allá del técnico, Novak...
3: Unánimo Deportes presenta. ¿Sabía usted que el primer trofeo que tuvo la Copa del Mundo tenía como nombre Jules Rimet? La regla principal era que la selección que lograra ganarla 3 veces tenía la oportunidad de llevársela a su país. Esto lo logró Brasil cuando ganó en México 1970. Pero en 1983 se robaron el trofeo y tal parece que lo fundieron porque nunca se encontró por más recompensas que se ofrecieron. ¿Sabía usted que al menos 600 boxeadores han fallecido a causa de golpes durante una pelea? Por eso el boxeo es considerado un deporte muy peligroso. Se dice que Mike Tyson peleó por primera vez luego de que un sujeto desconocido matara a su mascota. Así lo dijo el mismo Mike Tyson. El mexicano Pepino Cuevas es considerado el más joven de los campeones mundiales. Con solo 18 años se le consideró como la mejor izquierda del mundo, gracias a su fama de rompehuesos con su poderosa y potente izquierda. 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
5: Hola, qué gusto que nos acompañen una vez más en La Copa al Día, un podcast de Unánimo Deporte que usted disfruta junto a Beto Pérez Landa, quien les habla, Richard Méndez. 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Ha cerrado el mercado de pases en Europa. Algunos se quedaron con las ganas, se quedaron fríos con poderse mover, como el caso de Julián, pero otros sí encontraron destino. Uno de ellos ha sido precisamente Enzo Fernández. Estaremos hablando de todo lo que se movió a lo largo del mercado, pero que también el regreso de un equipo que en algún momento fue histórico, quizás no será de los más grandes en España, el Deportivo La Coruña, que también aflojó la billetera para armar, dicen, un muy buen trabuco de cara a lo que se le viene en el fútbol español. Por supuesto, tendremos hoy la visita de Rafa Torres, nuestro gurú de Unánimo Bet. Así que no se pueden perder ningún detalle del programa de hoy. Es momento de dar el saludo, el inicio de hoy, el puntapé inicial junto a mi hermano querido del alma, Beto Pérez Landa. ¿Cómo estás? ¿Cómo te va?
9: Bien, Richard. Pues con sorpresas, ¿no? En este mercado, con este Manchester City que pues se quiere reinventar, gastando muchísimo dinero para reconstruir su medio campo. No sé si el valor de Enzo Fernández sea el adecuado, porque digo, sé que es un futbolista todo coraje, todo pundonor, que se hizo una tormenta alrededor de él con todo lo que pasó en el Mundial, estas mantas que sacaron la selección de Argentina haciendo referencia a las Islas Malvinas, y entonces llegó diciendo que ya lo iban a correr. Bueno, pues tiene acomodo en la Liga Premier y se queda con el Manchester City. En México nos quedamos con el deseo de que Eric Lira, después del gran Mundial que hizo, hubiera tenido esa oportunidad de llegar al fútbol de Europa. Se habló del Mónaco, que había un arreglo, y ya salió el presidente a decir que no había ningún arreglo, que sí se estaba tratando de hacer una negociación, pero que no había un acuerdo. Y entonces otra vez un futbolista que tuvo una buena Copa del Mundo, como pasó con Memo Ochoa en el Mundial de Brasil 2014, que era el momento para que su representante lo pudiera colocar, pues Eric Lira, después de la magnífica Copa del Mundo, pues te das cuenta que el mercado del futbolista mexicano no es amplio, no es el de Argentina, no es el de Brasil, no es el de cualquier fútbol de Sudamérica, ¿no? Nos sigue faltando mucho para podernos abrir un espacio en el fútbol del viejo continente.
5: Y seguramente hoy hablaremos un poco de por qué no se da lo que muchos esperan con el fútbol mexicano, de que algún jugador logre cruzar el charco y llegar a Europa. Pero vamos a basarnos en lo que ha sido las noticias, obviamente, de las últimas horas, la llegada de Enzo Fernández al Manchester City. Un Manchester City que en este ratito se había quedado sin Pep Guardiola, el que lo había construido, el que había generado aquella jerarquía y hasta dinastía para ser un equipo de lo más ganador en Europa. Se había quedado sin Rodrigo porque se marchó al FC Barcelona. La llegada de Enzo Maresca no te garantiza nada. Ya se había ido también Bernardo Silva. Este Manchester City ahora va a quedar construido en la versión de Enzo Maresca en torno a la figura de Enzo Fernández. ¿Qué te parece este fichaje?
9: No, es una buena contratación, pero es un futbolista que va a ser el conductor del equipo, es el hombre que va a cargar con el peso del medio campo. Yo creo que es una inversión fuerte para un futbolista, sí, de unas características muy importantes. Ahí está su cara de alegría por todo el contexto que te daba hace un rato, ¿no? Él pensó que a lo mejor lo iba a boicotear el fútbol de la Liga Premier y no es así. Él encontró cabida, como el Dibu, que también ha subido un escalón con el Chelsea, ya lo vamos a platicar. Pero no sé, a mí se me hace mucho dinero para lo que te puede ofrecer Enzo Fernández. ¿A ti te parece que lo vale?
5: Es que, a ver, en este tema del mercado de pases, hay algo que a mí me cuesta entender. Una cosa es lo que yo creo que valga, y en eso estoy muy de acuerdo contigo, ¿no? Creo que a veces los números que se manejan son irreales para lo que significa el presente del jugador. Pero el tema de la economía te dice que, bueno, si hay quien esté dispuesto a ofrecerlos, a poner ese dinero sobre la mesa, entonces ese es el valor que hay. Yo siempre me fijo en un portal que para mí ha sido prácticamente una garantía para muchas cosas, y se trata precisamente de Transfermarkt. En este portal ellos te dan la evaluación del costo, ellos te están evaluando durante toda la temporada, el costo del momento, que sirve muchas veces de referencia para representantes, para equipos, para el propio jugador, y el costo real de la transacción, que es lo que termina pagando el equipo. En el caso de Enzo Fernández, por ejemplo, Este portal lo tiene valorado en 100 millones de euros. El fichaje se da por 145 millones de euros. Un 45% de, ¿cómo diríamos?, de incremento, por decirlo de alguna manera. De inflación, si lo quieres llamar de otra forma. Pero es así como se mueve la dinámica del mercado. Si hay alguien dispuesto a pagártelo más caro, ¿por qué lo vas a vender más barato?
9: Bueno, a ver, el Real Madrid pagaba más caro, en un 50% más el precio que ofrecía el Barcelona por Julián Álvarez, y tampoco lo agarraron, ¿verdad? Entonces, esto es evidentemente la ley de la oferta y la demanda. Yo lo único que pienso es que este futbolista sí tiene unas características importantes, campeón del mundo, viene de la final, pero ya hay que evaluar la cantidad de expulsiones que puede recibir. Y no sé si el Manchester City necesita un futbolista de estas características.
5: Hoy en día creo que, pudiéramos decir, ubicando a Enzo Fernández, entre los box to box que hay en el planeta, yo creo que fácilmente hay que ponerlo entre los 5 mejores en ese puesto. El tema es lo que dices, ¿no? A veces el exceso que se le va de pierna, que se le va de, ¿sabes?, de provocar al rival. Bueno, yo creo que lo que ocurre con la Copa del Mundo, cuando juega Argentina, el nivel de provocación que es capaz de generar Enzo Fernández es diferente a lo que ocurre cuando juega en su equipo. O por lo menos fue así cuando estuvo en el Chelsea. No se caracterizó por ser un jugador que provocara además a los rivales. El capítulo de la Copa del Mundo creo que fue algo aparte, pero también puede ser que haya estado dentro de la atmósfera que se estaba viviendo, que si las teorías de conspiraciones y todo aquello que se armó en torno a la selección argentina y la Copa del Mundo. A mí me parece bastante plata, mucha plata en el caso de Enzo Fernández. No es el único caso así como para llamar la atención. Después vemos jugadores como, en las últimas horas había salido Gabriel Jesús del Arsenal al FC Barcelona. Algunos dirán, el plan B lo tenía listo Laporta, era la salida ideal por el tema de Julián Álvarez. ¿Cómo evaluamos el tema de Gabriel Jesús en el FC Barcelona? Porque dentro de la solución que empezó a plantear Hansi Flick, lo del falso 9 con Rafinha está funcionando de maravilla. Es el goleador de la liga por ahora.
9: Sí, pero ¿eso es un parche de emergencia o es una solución permanente? Eso es lo que también hay que valorar. Y creo que por más que tenga hoy una cuota de goles importante Rafinha, no es el mismo futbolista que Gabriel Jesús. Son características diferentes, muy diferentes. Y me parece que es una muy buena jugada. Nosotros estábamos hablando de quién podría venir a ocupar esa posición de delantero. Pues mira, no se pudo alcanzar quizás el presupuesto para traer un futbolista de la selección de Argentina, que lo mencionamos y que creíamos que podía dar el salto del Inter al Barcelona. Pero bueno, en esta oportunidad creo que Gabriel Jesús es un futbolista que va a encajar perfecto en el esquema táctico de Hansi Flick y que es el delantero 9, el delantero matón que necesita un equipo como Barcelona, ¿no?
5: A ver, pero ¿te lo imaginas entrando en el 11? A ver, el 11 que hoy tiene Barcelona te muestra a Gordon en el extremo de la izquierda, que está jugando kilo y medio.
9: Muy bien.
5: A Lamine Yamal, que, sí, señor. A Lamine Yamal, que ya despertó, por cierto, en esta última temporada, que ya en esta última jornada, perdón, que marcó un par de goles. Utilizando de media punta, de momento, Dani Olmo, pero también ha usado a Fermín en ese puesto. Y de falso 9, Rafinha. ¿En qué lugar ponemos a Gabriel Jesús? ¿Quién es el sacrificado según la visión de Beto?
9: No, a mí me parece que tendría que competir por la posición de centro delantero. O sea, que aquí tendría que venir una reingeniería, el decálogo, ¿no?, de los técnicos. Lo que funciona, no lo cambies. Entonces, si hoy está funcionando así Barcelona, tendrá que venir Gabriel Jesús a adaptarse, a pasar un tiempo, ¿no?, para poderse adueñar de la posición. O sea, no es, así es la figura de Brasil y viene aquí. No, tiene que ganarse un lugar. Y si hoy le está funcionando lo de Rafinha, tendrá que esperar un momento en la banca, ¿no?, y encontrarse con sus compañeros. Porque por más que sea un gran futbolista, de la noche a la mañana es muy difícil, ¿no?, que un futbolista llegue, embone y rápido empiece a conseguir resultados. Lo que te decía, a lo mejor Rafinha es un gran falso 9, pero para poder trascender en Champions League necesitas un killer del área. Y a diferencia de Rafinha, creo que Gabriel Jesús tiene otras características que sí lo pueden convertir en ese goleador que está esperando Barcelona.
12: Sí, porque es que hay algo que jala mucho hacia lo táctico. A ver, con Rafinha tienes un centro delantero que entra y sale del área con frecuencia, que desacomoda a los centrales, que puede generar mucho con la pelota en los pies a nivel de asociarse, de generar fútbol en carriles centrales, pero que también es alguien que puede tirarse a la banda, jugar como extremo. Yo situaría mejor a Rafinha como un mediapunta, o a veces como un extremo por izquierda, pero más el puesto que creo que le viene mejor es el de mediapunta, utilizándolo de falso 9, y sí, entendiendo que Gabriel Jesús es un 9, pero es alguien que también puede jugar a la banda, pero su puesto natural es centro delantero. Yo veo como que Barcelona, chico, ha fichado a un gran suplente. Así es como lo veo. Me cuesta creer que Gabriel Jesús vaya a ser titular en este equipo. Con todo y que Rafinha no es un 9 auténtico, es un falso 9. Pero me sigue pareciendo que la forma en la cual está beneficiando el juego de Rafinha, el de Hansi Flick, pudiera fácilmente quedarse con el puesto.
9: Pero para largo plazo, o sea, ¿te parece que esto puede ser la fórmula del éxito de Barcelona? Yo creo que es muy
12: atractivo para esta temporada.
9: Sí, por eso. Pero para este arranque de torneo está funcionando, ¿no? Y ese es el gran talento de un técnico, un gran estratega como lo es Hansi Flick. Encontrar que tu equipo funcione, esté quien esté. Ahora, ya con la baraja completa, se cierran los registros y este sí es el plantel con el que voy a contar. Entonces, a partir de ahora, tiene más margen de maniobra para encontrar al futbolista que esté en su mejor versión. Entonces, yo creo que a corto plazo, lo de Rafinha es un éxito, está haciendo goles, está funcionando, pero no creo que esta fórmula sea la que le va a dar la llave a trascender en Champions League. Ahí yo apuesto porque por lo menos en un par de partidos esté esperando Gabriel Jesús por un lugar, entrando de cambio, y ahí es donde nos vamos a dar cuenta. O sea, si va a entrar de cambio por Rafinha y nos vamos a dar cuenta de las características de uno, las características de otro, que benefician a Barcelona, pues eso lo va a entender Hansi Flick. Ahora, tú eres partidario de ese técnico que puede tener diálogo con el futbolista. A ver, Rafinha, ¿cómo nos ayudas más? ¿Te sientes cómodo de falso 9 o te gustaría ocupar tu posición más cargado a la banda? Yo, si tuviera una baraja de posibilidades, escucharía al futbolista, ¿eh?
12: Sí, totalmente. A ver, porque sí, la comodidad de jugar a lo que mejor se te da en Rafinha, sacando que él tiene docilidad táctica para adaptarse, para hacer las cosas que le pide a Hansi Flick. El tema está también que Rafinha ahora, con la frecuencia que está marcando, es algo que no vivía antes. Entonces eso como que, a ver, marcar tan fácilmente tantos goles ahora, te puede hacer sentirte cómodo en este nuevo rol. Yo estoy de acuerdo contigo, tiene que venir una idea de parte de la solicitud precisamente del cuerpo técnico y de entender cuál es la postura del jugador, dónde está más cómodo, dónde se siente mucho mejor. Y eso por allí pues podría abrir el camino. Uno que ha dejado un vacío enorme en Liverpool es Mohamed Salah. Otro de esos jugadores que uno dice, caramba, ¿cómo le va a hacer falta al Liverpool? La respuesta del Liverpool ha sido, si se quiere, agresiva. Barcola es el que ha llegado al equipo de los Reds.
9: Ahora es el turno de Alexander, ¿no? Alexander Isak, ¿no? Es la oportunidad. El torneo pasado tuvo una lesión que lo alejó, una lesión grave que lo dejó fuera de las canchas. Y entonces ahora viene su oportunidad también de pelear por este puesto, ¿no? Creo que Mohamed Salah es un gran futbolista que está viviendo una muy buena etapa ahora que da el salto a otra liga. Lo han recibido con los brazos abiertos. Y en el tema de Barcola, él, acuérdate que no era un gran protagonista, ¿eh? Tenía un rol secundario en el París, estaba por detrás de Kvaratskhelia, de Dembélé, entonces no sé si está listo para esta gran oportunidad.
12: Alexander Isak puede ser ese jugador sobre el que gira el fútbol, pero me parece que lo de Barcola, para un equipo con la característica de Liverpool, es tremendo. Me parece que es un grandísimo fichaje, creo que es un acierto también de la directiva de los Reds. No sé, creo que los equipos ingleses, en el caso de Liverpool, creo que logra encontrar equilibrio, más allá de no haber encontrado bien las cosas al final de la temporada. Arsenal creo que dentro de todo tiene una base importante y para mí sigue siendo uno de los favoritos, si no el principal favorito para ganar la Premier. Después veo a un Chelsea que me parece a mí es el que mejor se ha armado en el campeonato de la Premier League con los fichajes. Creo que la llegada de Enzo Fernández, sin duda alguna, es algo importantísimo. No doy tanto por el tema de Dibu, porque creo que Chelsea... A ver, que los problemas del Chelsea no pasaban por el arco.
9: No.
12: Creo que por ahí no pasaban sus problemas, de todos modos. No, es un añadido tener a Dibu, creo, pero como añadido casi accesorio, diría yo.
9: Sí, por eso yo te decía, en este particular caso de Enzo Fernández y de el Dibu, pues es traer el reflector de futbolistas de una selección que recientemente fue campeona del mundo, porque no era la necesidad primaria ni del Manchester City traer a Enzo Fernández, creo yo, ni traer de parte de Chelsea al Dibu Martínez, ¿no? Pero bueno, son decisiones que a lo mejor le llaman la atención a los aficionados. Yo no sé qué tanto bien parados quedaron los futbolistas de Argentina después de lo que pasó en el Mundial contra Inglaterra, en ese partido inolvidable en el que una vez más Argentina puede conseguir la victoria. Pero yo sí, por lo menos en las redes sociales, vi molestia de algunos aficionados para con los argentinos.
12: Sí, totalmente, totalmente. Y a ver, lo bueno es que eso no les vaya a pasar factura, porque uno entiende que al final son todo calenteras de fútbol, ¿no? Enzo Fernández, algunos le atribuyen un mensaje por Julián Álvarez para que lo liberaran. Estamos así casi que, bueno, free Julián Álvarez, ¿no? Ya es imposible. Ya se tienen que quedar por lo menos hasta diciembre, hasta el mercado de invierno, para ver qué es lo que ocurre con Julián Álvarez. ¿Cómo vaticinamos este no fichaje desde hace algún tiempo y cómo lo vemos ahora?
9: Yo te digo que no hay que hablar por adelantado, ¿no? Que eso es una situación muy importante. Si tú te metes en la bronca de decirle a la gente yo ya no quiero estar aquí, uno nunca sabe, ¿eh? Uno nunca sabe cómo puede terminar la historia. Entonces, sí, seguramente dijo yo quiero ir, moverme. No creo que haya sido lo más adecuado, porque hoy se va a quedar ahí. Y la culpa de esto la tiene Florentino Pérez. Florentino Pérez fue el que echó a perder todo esto, hizo pública su oferta de los 150 millones cuando ganó las elecciones, y esto le da en la torre tanto al futbolista como a los equipos involucrados. O sea, vimos que lo tuvieron que alejar de que fuera a la tribuna y la gente ya no lo estaba aplaudiendo. Entonces, yo creo que va a ser una temporada muy larga y no sé si esto le vaya a costar a Julián caer en la banca, porque si ya no lo estaban tomando en cuenta... Sería un lujo, ¿no? Tener un futbolista de estas características sentado en el banquillo. Pero ¿cuántas veces no hemos visto esas historias de intereses, ¿no? O sea, la afición del Atlético de Madrid es rudísima. Es rudísima. Y lo que no le gusta, no lo pasa ni con agua. Recuerda cuando regresó Griezmann, ¿cuántas veces no le pitaron, ¿no? Entonces, yo creo que Julián se equivocó. Se tardó mucho tiempo Griezmann en volver a convencer a la afición del Atlético. Yo creo que Julián cometió un error al hablar de más, confió en que iba a salir y ahora dice mi mamá que siempre no. Yo creo que le va a pasar difícil esta temporada a Julián, ¿eh?
12: Sí, hay otro equipo que quizás no vio tanto movimiento en el mercado de pases, pero para mí, a ver, el mayor fichaje que ha podido hacer este equipo ha sido retener a uno de sus jugadores. Me refiero al Bayern. Y no haber permitido la salida de Michael Olise, el máximo asistidor de la Copa del Mundo, jugadorazo, el futbolista francés, que hoy estaba valorado en 160 millones de euros. Para mí incluso sí. Alguien que por lo que hizo la temporada pasada podría entrar en los planes para competir por el Balón de Oro, por lo que hizo la campaña pasada. A veces los equipos no necesitan hacer grandes movimientos de dinero, lo que necesitan es retener jugadores. Y creo que ese ha sido el principal objetivo esta vez del Bayern, que ha logrado retener a Michael Olise.
9: Sí, y además agregaron al goleador, bueno, va a ser un gran complemento todo esto para Harry Kane, que es el hombre que carga con la delantera, pero acaban de traer otro buen refuerzo de selección. Se me fue ahora el nombre, ahora te lo digo, pero yo creo que el Bayern va a ser... Saibari es el nombre del nuevo delantero que también se incorpora, y que esto Saibari va a ser darle un acompañamiento muy bueno a Harry Kane, ¿no? Que también tuvo una gran Copa del Mundo.
12: También es bueno echar un vistazo, porque si uno entiende, en Inglaterra las últimas horas se vieron con mucho frenesí, cerrando fichajes, asegurando jugadores. En España fue todo lo opuesto, ¿no? Todo fue evolucionando muy temprano. Por decir, Real Madrid antes de arrancar el Mundial ya había asegurado Cucurella.
9: Armado.
12: Sí, exacto. Se fueron armando desde antes de jugarse el Mundial, incluso. Y hoy en día uno puede decir, bueno, esto es lo que tiene Real Madrid, esto es lo que tiene Barcelona. Así, al ojo por ciento, ¿quién quedó mejor en España? ¿Quién fichó mejor?
9: A mí me gusta lo que hizo el Real Madrid.

0: de atrás. Eso creo que le da un plus a este equipo de la mano de José Mourinho, que se ha convertido en un técnico que puede llamar la atención. Lo de Dumfries, Cucurella, Konaté, todo esto va a ayudar un montón, ¿no? Al conjunto de Real Madrid. Además, lo de Bernardo Silva, ¿no? Que va a ser el hombre, que va a ser el conductor, el gestor, el que organiza la media cancha. Yo creo que lo de Real Madrid fue prudente, a tiempo. Y ya está funcionando, ya está andando. O sea, no tiene que esperar a que se integre un futbolista para que en unos 2 o 3 partidos veamos si puede contar con él. No, aquí ya fue listo, estamos para arrancar la temporada. Creo que la planeación también es un acierto, de por lo menos en esta temporada para el Real Madrid.
1: Sí, por lo menos lo que ha sucedido con Bernardo Silva, que creo está para ir evolucionando y terminar de irrumpir en la zona de volantes del Real Madrid, donde hoy en día uno entiende jugadores prácticamente fijos, Federico Valverde, por ahí se tienen que alternar con Camavinga.
0: Que se vaya Camavinga, ¿para qué lo queremos?
1: Uno de los problemas grandes que tuvo el Real Madrid eran los laterales. La llegada de Dumfries creo que tiene que primero generar mucha competencia a Trent Alexander-Arnold porque no la tenía. Hablar del lateral de la izquierda con la llegada de Cucurella, me parece a mí que Carreras no estaba dando lo que se esperaba. Creo que Carreras, mucha gente se quedó con el highlight de aquel partido contra el Barcelona con el gran marcaje que le hizo Lamine Yamal. Después, el Real Madrid hoy en día encuentra en la figura de Jude Bellingham, que no es un fichaje nuevo, a su mejor jugador y creo que es el que empieza a hacer fluir todo lo que hoy le está funcionando al Real Madrid. Hablemos de Barcelona, pues. Vamos a hablar de Barcelona, ¿cierto? Trajeron a Gordon. Para mí, Gordon es un tremendo fichaje, pero de
0: Lo
1: lo
0: mejor.
1: mejor que ha llegado. Sí. Yo me atrevería a decir, hoy en el Barcelona, el mejor jugador podría estar entre Rafinha y Gordon, hoy. Hay que esperar la evolución que empiece a tener ya Lamine Yamal, porque despertó en esta última jornada, el lunes, precisamente, destacó. Pero hay que esperar, a ver si de aquí a 4 o 5 partidos logras estar por encima del nivel de tanto de Rafinha como de Gordon. Lo de Gordon es sensacional. Uno de los mejores fichajes que ha traído Barcelona en un buen tiempo para ese puesto. Recordemos que la temporada anterior tuvieron a Rashford. Rashford, a ver, no se hizo con el lugar de titular, alternó lo que pudo alternar, aprovechó alguna que otra oportunidad, hizo alguno que otro gol. Pero un ejemplo está que el Barcelona decidió no pagarlo, no comprarle la ficha. No
0: ¿No?
1: quedarse con el jugador e ir también a Inglaterra a buscar a Gordon. ¿Qué expectativas tenemos a futuro con los fichajes que terminó haciendo Barcelona esta temporada? Porque no es solamente el caso de Gordon.
0: Lo de Rodri, Adeyemi, no, sí, también hicieron buenos fichajes. A mí lo que me parece es que necesitaban un centro delantero y lo mencionamos mucho, ¿no? Ya tienen a Gabriel Jesús. Creo que es un plantel redondo que tiene una gran ventaja, a diferencia del Madrid. Su técnico ya tiene un camino recorrido y únicamente tiene que acomodar las piezas que le acaban de llegar para que este equipo siga funcionando. A ver, el Real Madrid tiene que hacer funcionar a su equipo. Este equipo ya funcionaba, este equipo ya estaba bien. Ahora, la gran apuesta es saber quién es el líder de este equipo, ¿eh? ¿Quién va a ser el jugador que va a llevar a este equipo al éxito? Porque a mí me parece que hay varios futbolistas que tienen características importantes, pero ¿quién va a ser el gran líder de Barcelona?
1: Buena pregunta. Yo creo que por ahora está siendo Rafinha, pero en lo que empiece a jugar de una manera distinta, probablemente Lamine Yamal y Pedri tengan que sumarse también a la conversación. De todos modos, eso lo vamos a descubrir en las próximas semanas cuando empiecen a evolucionar los campeonatos. Ya no hay más chance para fichar o traer a nadie. Nosotros continuamos aquí en la Copa al Día junto a Beto Pérez Landa. 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
1: Unánimo Deportes presenta. ¿Sabía usted que el primer equipo de fútbol en llegar a la luna fue el Independiente de Argentina? El responsable fue Héctor Rodríguez, secretario de Relaciones Públicas del club, quien decidió hacerle a Neil Armstrong, Buzz Aldrin y Michael Collins socios de equipo, poco antes de que despegara la misión Apolo 11. Tras varias gestiones en la Embajada de Estados Unidos en Buenos Aires, el señor Rodríguez consiguió enviarles banderitas del equipo a los astronautas, quienes la llevaron consigo el 20 de julio de 1969 a la luna. ¿Sabe usted que el mejor porcentaje de knockouts en la división de los heavyweights lo sigue teniendo Deontay Wilder? Peleó 45 veces, ganando 41 de ellas por knockout con un 91% de efectividad, y sigue siendo mejor que el porcentaje que alcanzó Rocky Marciano, que además de retirarse invicto, ganó 43 peleas de sus 49 por knockout.
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1: Y vaya que le tocó bregar al Deportivo La Coruña para regresar a la Primera División, Beto. Todavía está, me atrevería a decir, fresco en la retina el recuerdo de aquel equipo gallego dirigido por Javo Irureta, que tenía figuras como el Rifle Pandiamini, a Juan Carlos Valerón, a Manuel Pablo, aquel gran lateral derecho. Y hablar de los Donato y todos aquellos que vistieron esta camiseta. Regresa a la Primera División y su presidente y dueño, Juan Carlos Escotet, se movió mucho para fichar y creo que dieron una sacudida de mercado que es poco usual para un equipo recién llegado a la Primera División. Te voy a hacer algunos de los nombres nada más. A ver, movieron cerca de 26 millones en transacciones para este primer equipo. La llegada de Aubameyang, Adama Traoré, ¿te acuerdas de Traoré? El que estuvo en el Barcelona,
2: claro.
1: Que se veía fuertecito. Angelinho, José María Jiménez, exactamente. Marc Casado, que es de lo último que se terminó incorporando. Me sugiere una mezcla interesante de experiencia con juventud, por el lado, por ejemplo, de Marc Casado. ¿Podemos esperar algo grande de este Deportivo de La Coruña? Y digo grande, no solamente pensando en la permanencia, pero que hiciera algo similar a lo que hizo Girona de meterse por lo menos a competición internacional, si sea la Europa League o algo por el estilo.
2: Bueno, pues a mí me parece que lo de Aubameyang es extraordinario, llega haciendo goles. Va a ser mucha la competencia en este equipo, que también tiene simpatía en México, ¿no? Acuérdate de que hemos tenido presencia mexicana con el Depor, así que se le tiene cariño al equipo del Deportivo La Coruña, que es un invitado permanente a la Primera División. O sea, tuvo malos manejos, una situación difícil, tuvo que descender, pero bueno, vamos a ver ahora cómo le funciona. Lo de Chema Jiménez es un jugador con mucha garra, le va a dar solidez a la defensa. Encontraron, tengo mis dudas con Adama, en el Barcelona yo veía mucha fuerza, pero poco fútbol, de repente sí tuvo picos importantes, pero se puede acomodar lejos de la presión de un equipo como lo es Barcelona, en este Deportivo La Coruña, así que a mí me gusta que esté de regreso, creo que encontraron buenos futbolistas en Barcelona, en el Atlético de Madrid. Normalmente, Richard, cuando un equipo asciende, tiene que ir a ese botadero de ofertas, ¿no? Lo que desechan es una tendencia, ¿no? Normalmente cuando un equipo llega, se va ahí a donde están los jugadores que nadie quiere, que no son valorados, que ya son veteranos y tiene que empezar a hacer un Frankenstein, ¿no? A agarrar piezas para construir un equipo. Da la impresión que el Depor lo hizo muy bien, ¿no? Después de las gestiones tan malas que lo llevaron a descender, hoy parece que vienen en serio y que se quieren quedar. Es bien difícil lograr la permanencia, pero por lo menos parece que van en buen camino.
1: Sí, justamente el Deportivo La Coruña que marcha invicto. Han jugado sus tres partidos, tienen una victoria, dos empates. Empataron en el primer partido frente al Elche, en Riazor. Luego empataron en cancha del Málaga y nuevamente en Riazor jugaron y ahí sí ganaron su primera victoria. El triunfo 3-1 sobre el Valencia. Este es un equipo que a mí me llama la atención. Por lo que estábamos
2: en el Riazor,
1: hablando,
2: por
1: la forma... Exactamente. Por la forma en la que se han estructurado como equipo, por el trabajo que viene haciendo Antonio Hidalgo como entrenador. Pero después ves lo que está logrando el gabonés, lo de Pierre-Emerick Aubameyang. Estamos hablando de un tipo de 37 años.
2: Aubameyang, pero cayó con el pie derecho.
1: Ya le conocemos. Sí, claro. No, y que Aubameyang tiene a su espalda, tiene varios equipos grandes que vistió. A ver, Aubameyang pasó por el Milan. Venía de estar en el Borussia Dortmund, había jugado con el Lille. No es un jugador que no haya tenido demasiado contacto con buenos equipos, lo tuvo. Incluso en Saint-Étienne, en una de sus etapas, le fue bastante bien. Es un tipo con 37 años, pero que te promete gol, mucho gol. Y es, bueno, jugó con el Mónaco también. Fue jugador del Mónaco.
2: Y
1: de esos fichajes que... El Olympique de Marsella, correcto. Es de ese tipo de fichajes que tú dices, caramba, a sus 37 años sorprende que alguien todavía lo quiere, pero es que el tema es que el tipo sigue haciendo goles. Y ha marcado en los tres partidos que ha jugado la Liga esta temporada, porque le marcó al Elche, le marcó al Málaga y le marcó al Valencia. Es el goleador del equipo. 37 años tiene.
2: Aubameyang. Aquí, Richard, es cuando te tienes que dar cuenta de las diferencias que hay en el fútbol a nivel global. Si tú te mantienes en la alta competencia, por más que tengas 37 años, puedes seguir demostrando tu calidad. Te lo voy a decir porque tuvimos el ejemplo, y lo conoces muy bien, reciente, de Salomón Rondón, teniendo éxito en la Liga Mexicana, haciendo goles con Pachuca, peleando por títulos, apuestan por llevarlo al fútbol de España con un equipo recién ascendido, es un ejemplo por eso equiparable, con un equipo recién ascendido, como era esta apuesta de Grupo Pachuca por mantener un equipo en la primera división, que fue efímero. Y creo que lo platicamos en su momento. Estuvo solo 6 meses Salomón Rondón en el Oviedo. ¿Qué pasó con Salomón? Y mucha gente me decía, platicando con gente, es que no le da para estar en este fútbol.
1: Es otro nivel.
2: ¿Cómo no le da?
1: Claro, es otro nivel.
2: Es muy rápido el fútbol. Y estamos hablando de un recién ascendido. Y Salomón lamentablemente no le alcanzó. Está de regreso en Pachuca, es líder del goleo en México, pero aquí Aubameyang se mantuvo en el fútbol de alta competencia. Por eso hoy, que viene del Olympique de Marsella, llega y no tiene ningún problema. Hay que mantenerse en la alta competencia y eso te va a generar las oportunidades de mantenerte por ahí el resto de tu vida.
1: Qué gran verdad que acabas de decir, ¿eh? Qué gran verdad, porque es eso. A veces tú ves un chico en el campeonato mexicano, en la Liga MX, y te deslumbra y dice, este chamo la rompe si te lo llevas a Europa. Pero después te das cuenta que cuando tiene la oportunidad de probarse contra rivales en Europa, o equipos europeos, o a nivel de selección, te das cuenta que no está listo, porque hay niveles de liga, hay niveles de campeonato, y eso que acabo de decir es una realidad tremenda. Ahora, fíjate lo que todavía tiene en el banco de suplentes del Deportivo La Coruña. Angeliño estuvo en el banco de suplentes el otro día y no jugó. Pero, además de eso, tiene Altimira. Altimira es otro de esos jugadores, sí, que a mí me encanta, que se logra sostener en la primera división, que venía del Villarreal, en un equipo donde no era titular en el Villarreal, pero jugaba, entraba con frecuencia a jugar 20, 25 minutos. Es un tremendo jugador, es un pedazo de jugador Altimira. Entonces, lo que hizo el Deportivo La Coruña fue fichar inteligentemente aquel tipo de jugador que de pronto, mira, no lo están tomando mucho en cuenta en su equipo, yo lo traigo. Ya tú mencionabas algo que es muy cierto, lo que algunos despreciaban, él lo va a traer. Y es lo que está haciendo el Deportivo La Coruña.
2: Planeación, a ver. ¿Qué no le sirve a él? ¿Qué no le sirve a él? Porque aparte muchos de estos futbolistas inclusive lo sacan de sus equipos por el tema económico, ¿no? Y de repente, por lo menos en otras latitudes, acaban hasta poniendo una lana para que juegue contra ellos, por decirlo de alguna manera. Entonces, a ver, ya no me cabe aquí, este no lo quiero, y lo pones ahí en oferta. Y entonces es ahí cuando tú te acercas como equipo que está recién ascendido, que no tienes todos los millones que reparte el fútbol de la temporada anterior en la primera división. Entonces tienes que ser muy inteligente y decir, voy a ocupar esto, voy a necesitar aquí, voy a traer y encontrar a los futbolistas que en este parece que le atinaron a todos. Obviamente algunos funcionarán, algunos no, pero el gran objetivo del Deportivo La Coruña es mantenerse en la primera división. Entonces creo que alguien hizo su trabajo y dijo, así vamos a organizar este equipo para salvarlo. Vamos a ver, lo vi con Oviedo el año pasado, es bien difícil venir de abajo y lograr la permanencia. Para muchos es un ida y vuelta, pero el Depor nos había acostumbrado a cosas importantes, ¿no? A ser incluso protagonista en la Liga de España.
1: Ahora, te voy a hacer un cambio radical del tema, porque siempre que acaba una ventana de pases, los que estamos en Hispanoamérica decimos, caramba, tal jugador de la Liga, de mi país, que espero que llegue a Europa y no llegan. Bueno, podemos hablar recientemente de lo que ha ocurrido en México. Pasó la Copa del Mundo y solamente uno fichó en Europa. Y habiendo dado el muy buen Mundial que dio México. Entonces, ¿qué pasa? Que se estuvo muy cerca, se habló mucho en otros casos. Bueno, por ejemplo, todo lo que se dijo de Gilberto Mora. Gilberto Mora, muchos lo tenemos como un grandísimo futbolista. Y ahí está todavía en la Liga MX. Se vuelve a cerrar el mercado. Y él sigue y otros más que estuvieron con la selección de Javier Aguirre en la última Copa del Mundo. ¿Qué pasa entonces?
2: No, bueno, a ver, fue muy claro lo que tenía en este momento que pasar con Mónaco, ¿no? El hecho de vender a Balogun para abrir ese espacio y que llegara Eric Lira, ¿no? Ese era el propósito. Al final no se dio, fue un efecto dominó, ¿no? O sea, Balogun iba a ir, claro, lo iban a comprar, y al final el que queda a la orilla de esto es el futbolista mexicano, que bueno, va a tener que esperar otra oportunidad, quién sabe si llegue. Por eso muchos criticaban a la Hormiga González, porque dijo, yo me voy, Y en realidad dijo yo, pues vámonos de una vez. Israel Reyes se iba a ir a la Roma, ¿no? Al final no ocurre. Son situaciones bien complicadas que a mí me parece que es pasaporte. Cuando tú tienes un prestigio, tú que quieres comprar una televisión de una marca que es pequeña o la que te da Sony, Panasonic, Samsung, la gente apuesta por lo que ya conoce, ¿no? A veces te pueden, me pasó hace poco queriendo cambiar el celular, ¿no? A ver, este es el nuevo y la carga y todo eso y te vas por el que ya conoces, por el que te da confianza. Ahora, lo del tal Arrangel, también se hablaba de que podía
1: Tal
2: salir
1: Arrangel.
2: y no pasa. Lo de Santi Jiménez fracasa en el fútbol de Milán y tiene que encontrar un espacio para mantenerse en Europa, como decíamos hace un rato, con un equipo que es uno de los grandes animadores de su liga y que trasciende a veces a nivel internacional como lo es el Porto y varios mexicanos han tenido mucho éxito por allá. Entonces, sí es una tristeza, es una preocupación porque Eric Lira difícilmente va a encontrar otra oportunidad, el tal Arrangel difícilmente va a salir del fútbol mexicano. Y no hay que criticar a la hormiga. Encontró un espacio en el Olympiacos, pero ya está fuera, ¿eh? A ver si en diciembre viene la oportunidad para Eric Lira, pero es última y nos vamos.
1: Yo creo que pesa el pasaporte, pero no del jugador, de los agentes. Esos agentes que no tienen los suficientes contactos para mover las cosas y llevar a buen término la carrera de los jugadores. 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
3: Unánimo Deportes presenta. ¿Sabía usted que Joe Naxhall se convirtió en el jugador más joven en participar en las Grandes Ligas? Tenía apenas 15 años de edad. Jugó para los Rojos de Cincinnati. Los equipos con más participaciones en una final de mundiales son Alemania 8, Brasil 7. En tercer lugar se encuentran Italia y Argentina con 6 finales cada uno y Francia con 4 finales. El equipo con más partidos disputados en un mundial es Brasil con 114. En segundo lugar se encuentran Alemania con 112 partidos, seguida por Argentina con 88. Han existido peloteros que han jugado las 9 posiciones posibles de un juego de béisbol. Entre ellos el cubano Bert Campanaris de los Atléticos, para la época era de Kansas City, y el venezolano César Tovar de los Mellizos de Minnesota.
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1: Y como cada semana, como lo prometido es deuda, ya llegó nuestro gurú de Unánimo Bet. Hay que hacer reverencia con Rafa Torres porque además es el tipo que nos hace ganar un dinerito extra cada semana. ¿Cómo estás, Rafa? Gracias por acompañarnos en La Copa al Día.
2: Richard, con mucho gusto. Aquí estamos listos para, como bien dices, ganar un dinerito extra para el fin de semana.
3: Bueno, los chivermanos no están muy contentos contigo, Rafa Torres, porque dijiste que no había ninguna posibilidad de que el Pachuca les consiguiera un resultado y ahí humildemente les empataron. Pero mira, aprovechando que vimos el fin de semana a las Chivas, ahora los vamos a tener en San Luis. El Pachuca hizo modificaciones, les hizo partido y les sacó el empate. En la cancha de San Luis, ¿cómo le va a ir al rebaño sagrado?
2: Pues mira, Beto, un partido interesante ahora que me echaste a andar a todos los chivermanos, que no son muchos, ¿no? Pero bueno, aquí hay para todos. Partido interesante de los pocos que se van a jugar en Liga MX, este San Luis en contra de Guadalajara. San Luis no es favorito, aunque está en casa en más 300, el empate también en más 300, y Guadalajara en menos 129. Lo que hace atractivo este partido es que San Luis viene de ganar su primer partido en la liga. Le ganó a Monterrey como visitante, 3-1. Creo que el partido que menos probabilidades tenía de ganar de todo lo que va esta temporada, va y lo gana. Entonces, vamos a ver si nada más fue una cuestión de un solo partido o pueden enracharse y ya empezar a sumar. Y por el lado de Guadalajara, pues un equipo muy consistente en la Liga MX, solo ha perdido un partido, que fue el de la jornada número 1 contra Toluca, y no ha vuelto a perder, y está invicto como visitante. Ha empatado 2 y ha ganado 1, Beto. Entonces, un partido que me parece de lo mejor que vamos a tener en la Liga MX este fin de semana. Me gusta mucho para que Guadalajara lo gane en menos 129, y el over de 2.5 goles me parece que lo van a superar, porque los partidos de Guadalajara normalmente acaban así, ¿no? Le ganó 5-2 a Tijuana, luego, a pesar de que empató con Pachuca, fue un partido de muchas llegadas. Y San Luis recibe muchos goles, insisto, a reserva del partido pasado. América le metió 3, Cruz Azul le metió 3, Tigres le metió 2. Entonces, puede ser que tengamos un partido abierto en San Luis.
3: Y viene de ganar el San Luis y motivado, ¿eh? Le pegó a Monterrey en su último partido. Entonces puede que vengan motivados, la gente de San Luis presiona mucho. Oye, lo que quiero saber, hablabas de la cuota de goles de Chivas también. El Piojo anda enrachado. ¿Sí se gana dinero si apuesto a que va a meter el primer gol?
2: Sí, bueno, acuérdate que cuando apuestas a que un jugador anota, tienes 3 probabilidades: que anota el primer gol del partido, que anota el último o que anota en cualquier momento. Apostar porque anota el primero o el último paga muy bien, tiene menores probabilidades, pero paga muy bien. Preguntas por el Piojo Alvarado, paga más 500, es decir, por cada $100 que tú apuestas a que hace el primer gol o el último, te regresa $500.
3: Wow.
2: Si apuestas a que mete gol en cualquier momento del partido, te paga más 140. La cuota es menor, pero vamos, tienes muchas más posibilidades de que se pueda dar. Y hay que aprovechar que no está la hormiga, ¿no? Porque tanto Sepúlveda como Marín van a querer anotar, van a querer demostrar que quieren ser titulares. Sepúlveda en más 110 y Marín en más 140.
3: Venga, pues ahí está el panorama de la Liga MX. Vámonos al MLS.
1: Claro que sí. Rafa, se enfrenta a Inter Miami y Atlanta. El Inter Miami que venía mal, venía, no sé, trastabillando. Y después llegaron y le metieron 7 al penúltimo de la clasificación, al Montreal. ¿Qué hay de ese partido que van a enfrentar contra Atlanta? Un duelo de la costa este.
2: Sí, Richard, ¿cómo estás? Te saludo con mucho gusto. Inter de Miami venía mal y creo que eso se vio por lo que pasó con el papá de Messi, la desagradable noticia de que Messi perdió a su papá, y parece que como que ahí tuvo una mala racha. Sumó 5 partidos sin poder ganar. Pero bueno, ya el último fin de semana, como bien dices, se reivindicaron, le metieron 7 goles al Montreal, Messi hizo 4 de esos 7, lo cual parece que está de vuelta o está usando este método, no método, sino lo que pasó con su papá, como algo para inspirarse, ¿no? Y le fue muy bien. Atlanta, por su lado, un equipo de rachas, venía de perder 2 seguidos, luego ganó 3 de forma consecutiva y el último lo perdió contra Charlotte en casa, por 2-0. Inter Miami es muy favorito, lo tenemos en menos 260, el empate en más 450 y Atlanta United hasta más 533, Richard.
1: Uf. Wow. ¡Qué diferencia con Atlanta United! Ahora, Messi viene de marcar 4 goles, por ejemplo, ante Montreal. Cuando alguien marca muchos goles, la cuota, te lo da muy favorito para marcar y por eso se dan números negativos. ¿Hay alguna combinación que a ti se te ocurra? Que tenga Messi en la ecuación, porque tener a Messi en la cancha siempre va a haber gol. Que tenga Messi, a ver, una combinación de las que tú haces, aquellas que tú nos das tan geniales para decir, bueno, con Messi me curo en salud en algo, pero puedo sacar dinero por aquí y por acá. ¿Qué jugada magistral se te ocurre?
2: Sí, mira, lo que tú dices de Messi pegó fuerte en los casinos al grado de que hoy, miércoles, que estamos haciendo el programa, la cuota para que Messi anote en cualquier momento del partido está bloqueada. No hay, ¿no? Los casinos se están protegiendo. Solo hay para que anote el primer gol en más 210 o que al último anote el último en más 210. Entonces, lo que podemos hacer para crear una apuesta interesante es, obviamente, tomar la victoria del Inter de Miami. No creo que Atlanta les pueda ganar. Y tomar un over de 3.5 goles, no el que acostumbramos de 2.5 goles, sino irnos al de 3.5 goles. Y apostar las dos cuotas, que Messi hace el primer gol o hace el último gol. Nos vamos a proteger, las vamos a tomar las dos. Y eso aún fallando, porque fallaremos una fuerza, nos va a dar ganas. Un momio de más 550.
3: Órale, oye.
1: Pero me gusta, me gusta.
3: Oye, pero por ejemplo, en esas apuestas que pueden ser así extraordinarias, ¿se puede apostar a que Messi va a hacer 2 o más goles? ¿O que va a hacer más goles que el Atlanta United?
2: Mira, depende mucho el casino donde juegues, Beto. Hay algunos que sí tienen la apuesta, hay otros que no. En el que nosotros tomamos de referencia, sí existe, no que va a hacer más goles que Atlanta United, sino cuántos goles va a hacer. Entonces puedes poner, por ejemplo, más de 1 pero menos de 3, o puedes ir de 3 a 5. Entonces yo creo que entre 1 y 2 sería la cuota correcta para apostar y eso te pagaría más 145.
1: Bueno. Mira qué bueno. O sea, ya ves, es que eso es lo que hay que hacer, Beto, encontrarle la vuelta, porque si te dices, a ver, el gol de Messi paga menos 500, porque como viene haciéndole goles a todo el mundo, tienes que buscarle la vuelta. Por eso es lo importante de tener al gurú acá con nosotros. ¿Alguna sí que te haya quedado en la mente que digas, caramba, se me ocurre esta, les voy a dejar esta de regalito para la semana, o para hoy o para el fin de semana? ¿Qué se le ocurre a Rafa Torres que nos pueda regalar?
2: Pues mira, Richard, hoy para la gente que nos escucha, el día de hoy se juegan las semifinales de la Leagues Cup. Y ahí okay. Tenemos las apuestas futuras para campeón. Entonces, hoy es favorito América en más 200, Toluca en más 225, León en más 300 y Monterrey en más 400. Aunque Beto se enoje, porque pues ya oí su reclamo, ¿no? Su gesto de molestia. Así están las cosas. Yo le sugiero tomar a América en más 200 y a cualquiera de los otros tres. Cualquiera de los
3: ¡A
2: otros
3: la fiera!
2: Tres,
3: ¡a León, a la fiera. De Grupo Pachuca!
2: Entonces, si eso pasara, ganarías un $100, ¿no? Apostando $10, ganarías 100 si sale campeón León, pero tomando a la América también para protegerte. O puedes tomar a América, puedes tomar a Monterrey en más 200 y más 400 y apostar a que el que gane esa semifinal será el campeón. Y ahí sí, pues ya depende cuánto metes, duplicas tu dinero o lo haces por 4 si es Monterrey.
1: Venga. Grande, Rafa. De verdad que sí, agradecido que nos hayas acompañado hoy, el gurú de Unánimo Bet, Rafa Torres, el que nos hace ganar ese dinerito extra. Así hemos llegado al final del programa por el día de hoy. En nombre de todo el equipo técnico de producción, de nuestro invitado Rafa Torres, de Beto Pérez Landa y quien les habla, Richard Méndez. Esto fue La Copa al Día, un podcast de Unánimo Deporte. Hasta la próxima.
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0: Unánimo Deportes presenta. ¿Sabía usted que el jugador Nolan Ryan logró la hazaña de lanzar una bola a 100.9 millas por hora? Tenga en cuenta que la velocidad máxima permitida en un expressway aquí en Estados Unidos regularmente son 75 millas por hora, con algunas excepciones de hasta 85. Ahora imagínese 100.9 millas por hora. ¿Sabía usted que en Indonesia los niños suelen jugar fútbol de una manera muy extraña y peligrosa? Lo hacen descalzos con un balón de coco seco envuelto en llamas. Este juego, disputado sobre asfalto, se conoce como Sepak Bola Api y se relaciona a un arte marcial tradicional de Indonesia. Antes de comenzar cada partido, los jugadores sumergen sus pies en soluciones antiinflamables y rezan una oración. Esta variante del soccer se juega como celebración religiosa del Islam. 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
3: Tom Brady no necesita presentación, su nombre ya forma parte de la historia del deporte, no solo en el fútbol americano. Su camino comenzó lejos de los focos, en San Mateo, California, donde jugó tanto béisbol como fútbol americano. De hecho, estuvo a punto de tomar el diamante profesional, pero eligió el emparrillado, una decisión que cambiará la NFL para siempre. Pese a no ser una promesa destacada, Brady llegó a la Universidad de Michigan, donde esperó pacientemente su turno. Su paso por los Wolverines no fue espectacular, pero sí suficiente para captar la atención de los Patriots, que lo eligieron en una modesta sexta ronda del draft en el año 2000. Nadie imaginaba lo que estaba por venir. Cuando el quarterback titular de los New England se lesionó, Brady tomó el control y nunca más lo soltó. Bajo la dirección de Bill Belichick se convirtió en el rostro de una dinastía que marcó dos décadas. Su estilo no era el más vistoso, pero su precisión, su inteligencia y su capacidad para rendir bajo presión lo elevaron a un nivel distinto. Durante casi 20 años con los Patriots, Brady ganó títulos, rompió récords y se transformó en un símbolo de excelencia. Su disciplina fuera del campo, su preparación física y mental y su liderazgo silencioso lo distinguieron de cualquier otro mariscal de campo. Mientras otros bajaban el ritmo con la edad, él parecía desafiarla. Y cuando muchos pensaban que su carrera llegaba a su fin, decidió empezar de nuevo. Firmó con los Buccaneers de Tampa Bay y en su primera temporada los llevó al campeonato. Ya no se trataba de probar algo, se trataba de dejar claro que el éxito no era solo cuestión del sistema, sino del carácter. Más allá del terreno de juego, Tom Brady ha construido un emporio que va más allá de las marcas de salud hasta inversiones en equipos deportivos. También firmó un millonario contrato como analista de televisión, aunque su figura sigue estando más ligada a la cancha que a los micrófonos. Hoy, ya retirado, su legado está más vivo que nunca, no por los anillos ni por los premios individuales, sino por cómo redefinió y qué significa ganar, por convertir la perseverancia en una virtud y por demostrar que no hace falta ser el favorito para llegar a la cima. Tom Brady es, en resumen, el hombre que cambió las reglas del juego. Para Unánimo Deportes, reportó Francisco Zuleta.
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3: La Liga MX ha sido testigo de fichajes rimbombantes, pero pocos tan inesperados y fascinantes como el de Aaron Ramsey. El mediocampista galés, con una carrera forjada en los campos más exigentes de Europa, ha sido anunciado como un nuevo jugador de los Pumas de la UNAM para el torneo Apertura 2025. A sus 34 años, Ramsey aterriza en Ciudad Universitaria con una maleta repleta de títulos y experiencia internacional, y una leyenda que lo persigue desde hace más de una década, la célebre maldición de sus goles. Ramsey no es cualquier refuerzo. Surgido del Cardiff City, forjado como una figura en el Arsenal, su paso por la Juventus, Rangers y Niza consolidaron su reputación como un mediocampista elegante, táctico y con un olfato goleador. Con los Gunners levantó 3 FA Cups y 3 Community Shields. En Italia sumó una Serie A, una Copa y una Supercopa, y con los Rangers añadió la Copa de Escocia. Además, ha sido un pilar para la selección de Gales, acumulando más de 80 partidos, 21 goles y participaciones memorables como en la Euro 2016 y el Mundial de Qatar 2022. Pero en paralelo a su carrera deportiva ha crecido un fenómeno que raya lo esotérico. Desde 2009, cada vez que Aaron Ramsey anota un gol, una figura pública fallece en unos días posteriores. Aunque soy una conspiración de tabloide, las coincidencias han sido tan numerosas y puntuales que el mito ha traspasado fronteras y despertado una mezcla de morbo, humor negro y superstición. La lista es tan extensa como impactante. En mayo de 2011, Ramsey marcó ante el Manchester United y el día siguiente murió Osama Bin Laden. En octubre de ese mismo año anotó ante Tottenham y tres días después falleció Steve Jobs. Solo unas semanas más tarde repitió la fórmula con el líder libio Muammar Gaddafi. Whitney Houston, Robbie Williams, David Bowie y Alan Rickman también aparecen en la inquietante patrón. Incluso la mexicana Chavela Vargas fue vinculada al fenómeno tras un tanto del galés en los Juegos Olímpicos de London 2012. Por supuesto, no hay base científica que respalde la respuesta de la maldición, pero la persistencia de los hechos la han convertido en una anécdota ineludible cada vez que Ramsey celebra un gol. En internet abundan compilaciones, memes y teorías que lo pintan como un ángel de la muerte del fútbol, aunque él mismo ha declarado que no cree en estas supersticiones. Ahora esta historia se traspasa a México. Pumas, uno de los equipos más populares del país, rompe el molde con una contratación que mezcla fútbol de élite y mitología urbana. Ramsey se convierte en el primer galés en vestir la camiseta aureazul y su llegada despierta no solo una ilusión entre la afición universitaria, sino también expectativas sobre su impacto en un equipo que no levanta un título de liga desde el Clausura 2011. Más allá de mitos, Ramsey llega a México como un profesional de alto nivel, con el potencial de marcar una época en el fútbol nacional, y mientras en Pumas celebran su arribo, el mundo del espectáculo podría estar mirando de reojo cada vez que el galés se acerca a la era rival. Para Unánimo Deportes, reportó Francisco Zuleta. México tiene una cábala mundialista que casi nadie está viendo. Cuando deje el verde, no pierde. La última vez que el Tri cayó en una Copa del Mundo usando un uniforme alternativo fue en Alemania 2006 contra Portugal. Desde entonces, cada vez que México cambia de piel en un mundial, sale vivo. En Sudáfrica 2010 empató con el uniforme negro ante el anfitrión. En Brasil 2014 de rojo resistió el 0-0 contra Brasil en una noche histórica de Memo Ochoa. En Rusia 2018 de blanco le ganó a Corea del Sur y ahora en 2026, otra vez de negro, venció 1-0 a Corea en Guadalajara. Son casi 20 años sin perder en mundiales usando un uniforme distinto al verde. El dato es curioso, pero también poderoso, porque México carga con muchas maldiciones mundialistas, pero esta vez, el uniforme alternativo se está convirtiendo en una bendición para los mexicanos. Para Unánimo Deportes, reportó Francisco Zuleta.
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5: La NBA tiene un nuevo récord y lo acaba de romper un novato. El jugador de los Charlotte Hornets, Kong Noeppel, acaba de hacer historia. Con apenas 20 años, pulverizó el récord de triples en una temporada para un rookie en la NBA. En la victoria 133-109 contra los Indiana Pacers, Noeppel anotó 8 triples y llegó a 209 en solo 59 partidos. Sí, 209. El récord anterior era de 206, conseguido por Keegan Murray, pero en 80 partidos. Noeppel lo hizo mucho antes. Y no es solo la cantidad de triples, está lanzando con un impresionante 44% de efectividad desde la línea de 3, una locura para un novato. Para ponerlo en contexto, ni siquiera Stephen Curry logró estos números en su primera temporada. Y lo más impresionante es la naturalidad con la que lo hace. No fuerza tiros, no necesita 15 intentos para entrar en ritmo. Juega con confianza, lectura y una mecánica rápida que ya empieza a asustar a los defensas de toda la liga. Con casi 20 puntos por partido, el escolta ya se mete en la conversación por el rookie del año. Charlotte tiene nueva estrella y la NBA un nuevo francotirador.
6: Se acabó una tradición de 75 años. La NFL le dice adiós al Pro Bowl como lo conocíamos. A partir de la temporada 2026, la liga dejará de organizar el partido de estrellas entre la AFC y la NFC. Tampoco habrá duelo de flag football ni las competencias de habilidades de los últimos años. El primer Pro Bowl oficial se disputó en 1951. Después de la fusión entre AFL y NFL en 1970, adoptó el clásico enfrentamiento entre las estrellas de ambas conferencias. Durante décadas, Hawái se convirtió en su sede emblemática, pero el interés fue disminuyendo y la NFL comenzó a experimentar. En 2014, eliminó temporalmente el formato AFC contra NFC y recurrió a un draft de jugadores. En 2023, abandonó definitivamente el partido de tackle y creó los Pro Bowl Games con flag football y pruebas de habilidades, pero tampoco funcionó. Ahora, 88 jugadores serán elegidos cada temporada mediante la votación de aficionados empleados, jugadores y entrenadores. La gran diferencia es que ya no existirán reemplazos, por lo que únicamente los seleccionados originalmente podrán presumir oficialmente la distinción. Además, serán reunidos en una ceremonia especial durante el tradicional fin de semana del Pro Bowl. La primera será en Los Ángeles en 2027. El Pro Bowl deja de ser un partido después de 75 años, pero su nombre sobrevivirá como reconocimiento para los mejores jugadores de cada temporada.
3: Los Dallas Cowboys siguen siendo, pese a su irregular presente, el equipo más mediático de la NFL. Conocimos como America's Team, han construido un legado que trasciende lo deportivo, una marca global que combina títulos, historia y figuras icónicas. Elegir a los mejores jugadores de su historia es un reto que implica mezclar estadísticas, influencia cultural y momentos memorables. En el 10º puesto aparece Jason Witten, emblema moderno de la franquicia, líder histórico en recepciones y símbolo de consistencia por más de una década. Un escalón arriba está DeMarcus Wade, el cazador de mariscales que dominó ofensivas rivales con 117 capturas por su paso por los Dallas. El 8º lugar corresponde a Tony Dorsett, corredor explosivo de los 70s y 80s, autor de más de 12.000 yardas y el histórico acarreo de 99 yardas en Monday Night Football. El 7º puesto lo ocupa Michael Irvin, y líder emocional y receptor estrella de los 90, pieza esencial de la dinastía que conquistó 3 Super Bowls. En el 6º lugar está Larry Allen, considerado uno de los linieros más dominantes de todos los tiempos, un guard de fuerza descomunal que dio identidad a la trinchera ofensiva. El 5º lugar corresponde a Randy White, el temido master, motor de la ofensiva y co-MVP del Super Bowl 12º. En el 4º lugar es para Bob Lilly, apodado Mr. Cowboy, primer gran símbolo de franquicia y ejemplo de constancia y liderazgo. El podio inicia con Troy Aikman, mariscal de campo que comandó la dinastía de los 90s y levantó 3 trofeos Vince Lombardi. El 2º lugar es para Roger Staubach, capitán comeback, héroe de los 60s, protagonista de la mítica Hail Mary y referente eterno de la era Tom Landry. Y en la cima no podía ser otro, Emmitt Smith, líder histórico de la NFL en yardas y touchdowns por tierra, 3 anillos de Super Bowl, un MVP de liga y otro de Super Bowl, lo convierten en el rostro más exitoso de la historia de los Dallas Cowboys. Su consistencia, longevidad y protagonismo en la dinastía de los 90 hacen imposible discutir su lugar en este número 1. La historia de los Dallas Cowboys se mide en títulos, pero también en nombres que marcaron generaciones desde Lilly hasta Smith. Pasaron por Staubach, Aikman o Irving. Los mejores jugadores de la franquicia no solo construyeron victorias, cimentaron el mito de un equipo que, gana o pierda, siempre será el centro de atención de la NFL. Para Unánimo Deportes reportó Francisco Zuleta.
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7: Antes de ser el fichaje más caro en la historia del fútbol femenino, Catarina Macario ya era una historia distinta. Nació en Brasil, en São Luís, pero su vida cambió a los 12 años, cuando se mudó a Estados Unidos persiguiendo un sueño, jugar fútbol profesional. Un sueño que no era tan común para una niña en su contexto, pero Macario no solo lo tuvo claro, lo convirtió en destino. En la Universidad de Stanford, su nombre empezó a sonar fuerte. Goles, talento y una técnica diferente. Tanto así que terminó ganando el trofeo Hermann, el premio más importante del fútbol universitario en Estados Unidos. Ahí dejó de ser promesa, se convirtió en realidad. Europa no tardó en voltear a verla, llegó al Olympique de Lyon, el equipo más dominante del fútbol femenino, y luego al Chelsea, donde consolidó su nivel en la élite. Pero su camino no fue perfecto, una lesión grave la dejó fuera por meses, frenando uno de los mejores momentos de su carrera, y aún así regresó. Porque Macario no es solo talento, es resiliencia. Hoy su historia da un giro enorme, deja Europa para volver a casa, San Diego, pero no como una jugadora más, sino como el fichaje más grande en la historia del fútbol femenino. Un contrato millonario, una apuesta total a la NWSL y una señal clara, el fútbol femenino está cambiando. Macario representa algo más grande que goles o títulos. Representa una generación que ya no tiene límites, que puede elegir dónde jugar, cuánto ganar y cómo construir su carrera. De Brasil a Estados Unidos, de promesa universitaria a estrella mundial y ahora símbolo de una nueva era. Porque la historia de Catarina Macario no es solo la de una futbolista, es la de un cambio en el juego.
6: El mercado de verano ha dado una sorpresa dorada. Los Lakers, en su afán de volver al protagonismo, apuestan por una figura que promete dominar la pintura, DeAndre Ayton. A sus 26 años, El pívot bahameño llega a Los Ángeles con la misión de reforzar una zona donde el equipo ha sufrido desde la salida de Anthony Davis. Con promedios cercanos a un doble-doble por partido, Ayton combina presencia física con buena mano cerca del aro. Ayton no solo ofrece números. Su lectura del juego, capacidad para bloquear tiros y presencia en el rebote defensivo, lo colocan como uno de los centros más sólidos de la liga. Y en un equipo plagado de estrellas, su rol será tan discreto como vital. La afición angelina lo sabe. Ayton no viene a ser un actor secundario. Viene a escribir su propia historia. ¿Será este el comienzo de una nueva era para los Lakers?
0: Unánimo Deportes presenta. ¿Sabía usted que el país que ha ganado el mayor número de torneos femeninos de la Copa de la FIFA es Estados Unidos con 4 títulos? En segundo lugar se encuentran Alemania con 2, seguida por Noruega, Japón y España con 1 título cada una. Canelo Álvarez incursionó en el pugilismo gracias a su hermano mayor Rigoberto, quien le regaló sus primeros guantes. Canelo subió por primera vez a un cuadrilátero como profesional el 29 de octubre del 2005, con solo 15 años de edad, venció a Abraham González y ganó 800 pesos mexicanos, unos $40. Después, el 5 de marzo del 2011, Canelo Álvarez obtuvo su primer cinturón mundial tras vencer a Matthew Hampton por decisión unánime en el peso super welter del CMB, ganando $350,000. Hoy día, las ganancias de Canelo Álvarez por pelea se estiman entre 55 a 65 millones de dólares o más.
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3: El final empieza a insinuarse en la carrera de Fernando Alonso dentro de la Fórmula 1. A sus más de 40 años, el español sigue compitiendo al máximo nivel, pero el retiro ya no parece una idea lejana. Antes de que llegue este momento, repasaremos los 7 instantes que definieron su legado. Viajamos en el tiempo a Hungría 2003. Alonso irrumpe en la historia con su primera victoria y se convierte en el primer español en ganar en Fórmula 1, un inicio que marcaba el nacimiento de una estrella. Seguimos con el Mola 2005, bajo presión constante de Michael Schumacher, Alonso resiste sin errores y logra una de las defensas más icónicas de la categoría. Ahí empezó a cambiar la jerarquía. Vamos a Brasil 2005 y 2006, el español conquista 2 títulos mundiales consecutivos y pone fin al dominio de Schumacher, su consagración como leyenda. Vámonos a Suzuka 2005, un adelantamiento por fuera en la curva 130R a Schumacher a más de 300 km por hora define su valentía. Una maniobra que quedó para siempre. Malasia 2012. Con un Ferrari inferior, Alonso gana bajo la lluvia en una de las victorias más improbables de la historia moderna de la Fórmula 1. Seguimos con Valencia 2012. Sale decimoprimero y gana en casa. Una remontada épica que resume su talento, agresividad y conexión con la afición. Vamos con Bahrein 2023. Ya veterano, sube al podio con Aston Martin y demuestra que su nivel sigue intacto. Alonso nunca dejó de competir. Si este es el principio del final, también es la confirmación de algo. Fernando Alonso no solo ganó carreras, sino que construyó una historia que difícilmente se repetirá. Para Unánimo Deportes reportó Francisco Zuleta.
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3: El 26 de abril de 2026, Sebastián Kimaru Sagwe de Kenia hizo historia al convertirse en el primer hombre en correr un maratón en menos de 2 horas. En el London Marathon 2026, completó los 42.195 kilómetros en 1 hora 59 minutos y 30 segundos, estableciendo un nuevo récord mundial. Este logro es aún más impresionante porque Sagwe lo consiguió en una competición oficial, rompiendo la barrera que había dejado Eliud Kipchoge en el Ineos 1:59 en 2019, pero sin contar oficialmente. ¿Cómo lo logró? Su entrenamiento fue meticuloso, más de 200 kilómetros semanales, enfrentamientos contra altitud y una estrategia de nutrición y mentalidad optimizadas. Además, las zapatillas Adidas Adi Zero Adios Pro Evo 3 ayudaron, pero la verdadera clave fue su enfoque implacable durante toda la carrera. Con este récord, Sebastián Sagwe ha llevado el maratón a un nuevo nivel, demostrando que los límites del atletismo siguen avanzando. Para Unánimo Deportes reportó Francisco Zuleta.
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10: El top 5 de los mejores recintos en la historia del boxeo. Luna Park, estadio ubicado cerca del Puerto Madero con capacidad para cerca de 10.000 fanáticos, fue la casa del boxeo argentino en su época dorada. Figuras como Nicolino Aloche, Carlos Manzán, Santos Laciar y otras figuras protagonizaron la arena. Western Forum de Inglewood no solo fue la casa de Los Ángeles Lakers durante años, ahí se realizó la batalla de las Zetas entre Carlos Zárate y Alfonso Zamora. De la Hoya debutó ahí, un escenario protagonista hoy en día. Caesars Palace, la gran inversión de los casinos de Las Vegas proporciona la creación del Caesars Palace, en donde pelearon Sugar Ray Leonard y Tommy Hearns en 1981, pero principalmente el combate entre Oscar de la Hoya y Julio César Chávez, historia pura. MGM Grand Garden Arena, el gran recinto de Las Vegas inaugurado en 1994, se convirtió en la arena épica, con una capacidad de hasta 15.600 aficionados. Fue ahí donde ocurrió la pelea histórica en la que Mike Tyson mordió la oreja de Holyfield. Además, ahí han peleado Julio César Chávez, Floyd Mayweather, Manny Pacquiao y otras figuras del deporte. Y en el número 1, el Madison Square Garden. Ubicado en Nueva York, Estados Unidos, el llamado MSG con poco más de 20.000 butacas es la arena más famosa del mundo, pues fue testigo del adiós de Joe Louis cuando derrotó a Rocky Marciano y sobre todo porque albergó la pelea del siglo entre Muhammad Ali y Joe Frazier, un evento histórico del deporte mundial.
7: Noche para los libros de historia en las grandes ligas. Los Milwaukee Brewers aplastaron 22-0 a los Seattle Mariners en el American Family Field, igualando la blanqueada más abultada en la era moderna del béisbol. Una auténtica paliza que empareja una marca de la franquicia y un récord de MLB que no se veía desde hace más de 2 décadas. Desde 1901, solo 2 equipos habían logrado un 22-0. Los Pittsburgh Pirates ante los Cubs en 1975 y Cleveland sobre los Yankees en 2004. Hoy

0: en Grandes Ligas. 22 carreras, 5 hits permitidos, 0 errores y un lugar en la eternidad del béisbol. Milwaukee demuestra por qué es el candidato número 1 este año.
1: Adrián González no solo fue uno de los bateadores más consistentes de su generación, fue un símbolo de orgullo binacional, el rostro del béisbol mexicano en las Grandes Ligas. Nacido en San Diego en 1982, pero criado en Tijuana, este primera base zurdo con mirada cero y swing poderoso se ganó el respeto de la MLB desde su debut en 2004. Fue el primer latino en la historia en ser elegido primera selección del draft en el año 2000 por los Florida Marlins. Desde entonces comenzó una carrera construida con disciplina, carácter y talento desbordado. Su explosión llegó en los Padres de San Diego, equipo en el que brilló en 2006 y 2010, y en esta etapa se convirtió en All-Star, ganó guantes de oro y fue líder ofensivo absoluto. En 2009 marcó su consagración, 40 cuadrangulares, 119 bases por bola, la mayor cifra de toda la MLB en ese año, y un partido inolvidable de 6 hits en 6 turnos al bate. El Titán ya era una fuerza imparable. Después llegaron los Red Sox de Boston con un contrato millonario y otra campaña de alto nivel. Ahí fue subcampeón del Home Run Derby en 2011 y ganó un Silver Slugger. Pero su historia más duradera fue en casa, con los Dodgers de Los Ángeles, donde se convirtió en referente durante 5 años. Su presencia unió liderazgo, defensa y producción constante en una franquicia más icónica del béisbol. En total jugó 15 temporadas en la MLB, acumulando más de 2.000 hits, 317 cuadrangulares y 1.202 carreras impulsadas, además de 5 apariciones en el Juego de las Estrellas y 4 guantes de oro. Pero más allá de los números, su impacto traspasó fronteras. Representó a México en 5 torneos internacionales, incluidos 4 clásicos mundiales y los Juegos Olímpicos de Tokio 2020. Fuera del campo, su compromiso fue igual de contundente. Adrián impulsó el desarrollo del béisbol infantil en México, creó una fundación junto con su esposa y dejó huella como filántropo. Su documental El Titán, disponible en plataformas digitales, recoge esa vida entre dos culturas, dos banderas y una sola pasión, el béisbol. Adrián González se retiró en 2022, pero su legado quedó intacto. Fue más que un slugger, más que un guante seguro. Fue un puente entre México y las Grandes Ligas, un referente para los que sueñan con llegar desde el diamante de tierra hasta la cima del mundo del béisbol. El Titán se bajó del campo, pero sigue siendo eterno en la memoria del juego. Para Unánimo Deportes, reportó Francisco Zuleta.
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4: Estos son top 10 jugadores mexicanos más valiosos del 2025. En el número 1 está Santiago Jiménez con 37 millones de euros. Su club actual es el AC Milán de Italia. Su posición es delantero centro, tiene 24 años de edad. Marca diferencia en la Serie A siendo figura en su club y figura clave en la selección mexicana. En el número 2 está Edson Álvarez, con 30 millones de euros. Su club es el West Ham United de Inglaterra. Su posición es mediocampista defensivo, tiene 27 años de edad. Titular indiscutible en la Premier League y pieza fundamental en el mediocampo del Tri. En el número 3 está Irving Lozano con 12 millones de euros. Su club actual es el San Diego FC de la MLS. Su posición es extremo izquierdo, tiene 29 años. Experimentado atacante con trayectoria en Europa, ahora liderando la MLS. En el número 4 está Julián Araujo con 10 millones de euros. Su club actual es el AFC Bournemouth de Inglaterra. Su posición es lateral derecho, tiene 23 años de edad. Tras su paso por el FC Barcelona se consolidó en la Premier League con el Bournemouth. En el número 5 está Johan Vázquez con 10 millones de euros. Su club es el Genoa y de Italia. Su posición es defensa central. Tiene 26 años. Defensor sólido en la Serie A con actuaciones destacadas que lo mantienen en el radar de Europa. En el número 6 está Luis Chávez, con 9 millones. Su club es el Dinamo de Moscú de Rusia. Su posición es mediocampista. Tiene 28 años. Es un mediocampista creativo con buena pegada, adaptado al fútbol ruso. En el número 7 está Julián Quiñones, con 9 millones. Su club es el Al-Qaeda FC de Arabia Saudita. Su posición es delantero. Tiene 27 años. Naturalizado mexicano, aporta potencia y gol en la Liga Saudí. En el número 8 está Eric Sánchez.
5: Unánimo Deportes presenta. ¿Sabía usted que el juego más largo en el béisbol fue en el año 1981, cuando en la entrada 21 los equipos se mantenían empatados 2-2? El juego fue suspendido y 2 meses después se reanudó hasta que se anotó la carrera del desempate en la entrada 33. Eran equipos triple A de Boston y Baltimore. ¿Sabía usted que el boxeo está muy cerca del fútbol en cuanto a la preferencia del público? Según información de la Federación Mundial de Boxeo, todas las personas encuestadas indican que siguen las peleas de boxeo con el mismo entusiasmo con que lo hacen con sus equipos favoritos de béisbol. ¿Sabía usted que Julio César Chávez se destaca por ser el primer mexicano en hacerse acreedor al título de campeón mundial?

0: En tres categorías, ligero, superligero y welter. De sus 170 peleas, Chávez resultó invicto en 90 de ellas. También tiene el récord de haber llenado el Estadio Azteca con más de 130.000 espectadores para presenciar su pelea contra el estadounidense Greg Hagen en 1993.
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1: Hola, qué gusto que nos acompañen una vez más. Esto es La Copa al Día, un podcast de Unánimo Deportes que usted disfruta en cualquiera de las plataformas que hay disponibles. Pero nosotros desde acá siempre le decimos la ideal, la que usted tiene siempre que descargar, que tener en su dispositivo móvil, es precisamente la app de iHeart. Así nos llevan a todas partes, nos ayudan a seguir creciendo esta comunidad y nos siguen siempre. Hoy tenemos un programa lindo que vamos a empezar a debatir dentro de algunos instantes junto a Beto Pérez Landa, quien les habla Richard Méndez. Obviamente hay que hablar de lo que se está convirtiendo en un tsunami que pudiera llegar a ser de proporciones apocalípticas con el fútbol. Y aquella información que ha surgido en la cual Gianni Infantino estaría tratando de crear una empresa para vender parte de los derechos de la Copa del Mundo a empresas privadas. Y ya se le ha puesto de frente Ceferin y toda la UEFA, lo cual estaría amenazándose de cara a un posible boicot en cuanto a las Copas del Mundo. Por otro lado, viene hoy de visita Rafa Torres. Sí, lo vamos a tener para que nos dé esos datos ganadores, para hacer el dinerito extra del fin de semana con las jugadas inteligentes, con todo lo que se nos pueda presentar, para poder aprovechar también un poquitito de los resultados del fútbol. Y buscando resultados, precisamente Italia ya tiene nuevo seleccionador nacional. Y se trata precisamente de Roberto Mancini, además en un modelo donde han incorporado la figura de alguien como Claudio Ranieri para hacer el enlace de lo que había sido en su momento Paolo Maldini, quien renunció después del veto que hubo para Andrea Pirlo. Eso lo vamos a debatir ya mismo junto a mi hermano del alma, Beto Pérez Landa. Qué gusto tenerte nuevamente en el programa. ¿Cómo te va?
2: Sorprendido, Richard. No deja de sorprenderme la voracidad que tiene Gianni Infantino. Él llegó prometiendo que iba a limpiar la FIFA y que iba a trabajar por bien del fútbol. Yo pensé que lo de Avalanche era increíble, lo de Blatter insuperable, pero el señor Infantino quiere garantizar el futuro y quedarse con la gallina de los huevos de oro para siempre, porque por lo que entiendo, está pensando más allá del 2031, que, bueno, en caso de que termine su gestión como presidente, pues lo que vendría después, ¿no? Para convertirse en el CEO de esta FIFA Enterprise, o no sé cuál es el nombre de este proyecto que tiene para vender un porcentaje de la Copa del Mundo, pero dejar en manos de empresarios que están muy ligados con Estados Unidos y que están muy cercanos a su amistad con Donald Trump, con la familia de Donald Trump, para hacer que el fútbol sea un negocio. A mí me parece que tanto el señor Infantino como el presidente de Estados Unidos se han dado cuenta que el fútbol es un negociazo y quieren una tajada enorme de un pastel para seguir haciendo y haciendo y haciendo dinero. Yo creo que esto es peligroso, Richard. O sea, el hecho de que esta amistad en la que inclusive el presidente de Estados Unidos le quitó una tarjeta roja o un partido de suspensión a un jugador, bueno, pensábamos que esto podía acabar con la gestión de Gianni Infantino como presidente de la FIFA, y no, nos damos cuenta que hay algo más y que es una voracidad tremenda la que tiene el suizo.
1: Es tremendo y pareciera no tener límites lo que ocurre con Gianni Infantino. Ayer me decía un muy buen amigo, cuando empezó a crecer toda esta información, me decía: yo jamás imaginé que iba a extrañar a Joseph Blatter. Y resulta que ahora lo estoy extrañando. Bueno, cosas de la vida, ¿no?, que nos entrega. Para ser precisos con todo esto, ¿no?, no hay todavía una lista confirmada, pero se relaciona este proyecto de venta de derechos de Copa del Mundo a ese grupo de inversionistas. Se habla de un porcentaje bastante alto, me parece a mí. Y mencionaban entre los posibles compradores los que serían recomendados por JP Morgan. JP Morgan es, como todos lo saben, una firma financiera que estaría prestando asesoría para buscar potenciales inversionistas a este proyecto de Gianni Infantino. Dentro de esos potenciales inversionistas, no es nada oficial, hay una empresa inmobiliaria que pertenece al hermano del yerno del presidente de los Estados Unidos, al hermano del yerno de Donald Trump, lo cual obviamente empieza a oler mal. Es una de las tantas cosas que empiezan a oler mal. Si bien, por un lado, uno puede pensar, bueno, JP Morgan fue una empresa a la cual el presidente de Estados Unidos demandó en su momento porque JP Morgan le cerró cuentas. También es cierto que si dentro de todo esto se da esa idea, pues el presidente actual de los Estados Unidos tendría a alguien, por lo menos al hermano de un familiar suyo, beneficiándose de esto. Quizá lo más delicado de todo esto, querido Beto, es, por un lado, lo que mencionabas, la voracidad de Gianni Infantino, porque llegó después de la salida de Joseph Blatter como el que iba a acabar con la corrupción. No tenemos pruebas que exista corrupción en FIFA, pero sí tenemos pruebas de que muchas cosas se están haciendo mal y que en este momento, además, la reacción que tuvo la UEFA de parte de todas las asociaciones europeas fue directamente ponerse enfrente a Gianni Infantino y decir no, no lo vamos a aceptar, no vamos a reunir. Y está la amenaza latente del boicot, que significaría que UEFA no participe en eliminatorias de la Copa del Mundo y por ende no participaría en un Mundial. Lo cual hoy uno piensa, necesita más la FIFA de UEFA que UEFA de la FIFA. Porque definitivamente de todas las federaciones, de todas las confederaciones, es la más poderosa. Y es la única que hasta ahora se le ha plantado enfrente a Gianni Infantino. Ya vamos a estar hablando de lo que vienen haciendo las otras, que entre guabinosos y boquitas calladas, Beto, pues no quieren salir tan retratados contra Gianni Infantino.
2: Exacto, es lo que te iba a decir. Ya se manifestó, además de la UEFA, el fútbol asiático. La AFC también ya dijo que no está de acuerdo, que no les explicaron, que no se tomaron la molestia de decirles cómo venía la mano y que enterarse a través de los medios de comunicación del proyecto los decepciona profundamente. Además, CONCACAF también ya dijo que no está de acuerdo, está empatando ideas con estas tres federaciones, tanto la europea como la asiática, y dice que tampoco los tomaron en cuenta, que están sorprendidos. Y aquí hay un punto muy especial, ¿eh? Acuérdate que Montagliani forma parte también del comité de FIFA. O sea, Montagliani, este canadiense que está al frente de la CONCACAF, se está poniendo, pues, de alguna manera en contra de lo que representa esta idea de Gianni Infantino. A mí lo que me sorprende es lo que tú mencionabas. ¿Y CONMEBOL? Alejandro Domínguez y la CONMEBOL no se van a pronunciar en contra de este proyecto, o hay favores pendientes que no les permiten levantar una opinión en medio de toda esta información que nos tiene, pues, preocupados por el bien del fútbol mundial.
1: Fíjate, vamos a hacer como diría Jack el Destripador, ¿no? Vamos por partes, ¿no? Y la primera parte, bueno, vamos a ir a la tajada de CONCACAF, que sí emitió una declaración, más que un comunicado, es una declaración. Yo hace algún rato la calificaba de guabinosa. En mi pueblo, guabinoso es decir sí, pero no. Aquella persona que dice sí, pero no define. Que no, es, no, no se alinea de un lado ni del otro, sino siempre está como en el medio. Eso es lo que entiendo yo de la declaración de CONCACAF, que dice: sobre la propuesta de FIFA Forward Enterprise, que sería el nombre de esta compañía que habría que fundar, CONCACAF solo tuvo conocimiento de este asunto a través de informes de los medios y posteriormente mediante un comunicado de prensa. Estamos profundamente preocupados por la falta al debido proceso. Compartimos la decepción de muchos de nuestra región y en el deporte de que en este nivel de detalle haya sido diseñado y compartido públicamente antes que haya sido producido cualquier discusión con los organismos de gobiernos relevantes y las partes interesadas. Como líderes del fútbol, somos los custodios del deporte. Colectivamente, la FIFA, las confederaciones y cada asociación miembro tienen la responsabilidad de actuar siempre en el mejor interés del deporte. Cada decisión que tomamos debe estar guiada de una buena gobernanza, procesos sólidos y una administración a largo plazo. Este es el marco dentro del cual opera CONCACAF. Confiamos en que todos dentro de la familia de la FIFA actuarán de la misma manera. O sea, me estás diciendo nada. La verdad, ese es el comunicado de CONCACAF. No me dice, no estamos de acuerdo directamente, no le ponen un freno a FIFA. Simplemente dicen, no nos enteramos y no se ha hecho el debido proceso para hablarlo, pero confiamos en que se va a hacer bien. Guabinoso lo de CONCACAF. Mencionabas a CONMEBOL. CONMEBOL, no he dicho ni siquiera, esta boca es mía. Piquito cerrado en CONMEBOL. Piquito cerrado en CONMEBOL. Ni siquiera una declaración guabinosa como esta. Lo cual hace pensar, Beto, a mí por lo menos, que soy bastante mal pensado con estas cosas, que probablemente muchos se están seduciendo con la idea de la repartición de dinero que pueda haber. Muchos se están dejando seducir y probablemente esta idea de Gianni Infantino, más allá que no tenga el consenso en Europa, puede que lo tenga de las 10 confederaciones de CONMEBOL y de las confederaciones miembro de CONCACAF, lo cual pudiera darle un músculo importante para tratar de nivelar fuerzas con Asia y con África, para ver si puedes derrotar a la pretensión de UEFA de parar esto.
2: Sí, hay que ver qué va a pasar con este. Digo, tampoco es que sea un bloque tan grande, pero Oceanía también tiene voz y voto, ¿no? En todo lo que puede pasar. África también sería un bloque importante, pero ese punto que mencionas le puede resultar atractivo a CONCACAF. A ver, unas selecciones o unas federaciones, más bien dicho, de CONCACAF, que reciben alrededor de 9 millones de dólares de parte de FIFA, ahora recibirían 20. Y Gianni Infantino ya mandó un comunicado, ya se expresó y dijo, a ver, mientras todos están criticando y cuestionando, o algunos están en contra de este proyecto, nosotros estamos disfrutando el fútbol y vimos la fiesta y vimos el FanFest y todo lo que representa. Y como que advierte que el que no se suma a este proyecto no va a recibir el beneficio económico en un incremento importante. Entonces, o sea, el mandar un mensaje como el que manda CONCACAF me preocupa, porque quiere decir que igual y tiene algo que mencionar, pero la realidad es que no garantiza que no vaya a formar parte de este bloque. Ahora, Infantino puso un ultimátum de 60 días a la UEFA, ¿no? Para manifestar qué va a ocurrir. Vamos a ver si esto procede, porque si alguien le puede toser a la FIFA, es la UEFA, diciendo que sus equipos no van a participar. O sea, ¿qué va a ocurrir con la próxima Copa del Mundo? ¿No van a participar los equipos europeos, que son tres, para ser sede?
1: En mi pueblo dicen, piensa mal y acertarás. Piensa mal y acertarás. Y a ver, las elecciones o la reelección a la cual se piensa presentar Gianni Infantino es el 27 de marzo. Después de la Copa del Mundo, venimos escuchando con insistencia, y desde antes del Mundial, la Copa del Mundo de 64 selecciones, lo cual llevaría a CONMEBOL a no tener eliminatoria. Es decir, en CONMEBOL todos van, no pasa nada. Ahí tienes ya 10 votos duros de CONMEBOL. Y digo duros porque tienen incidencia en otras federaciones. El voto de Brasil, de Argentina, son votos que tienen mucho peso a nivel político. Para esas elecciones de marzo, obviamente, hay una presión de parte de Gianni Infantino. La presión está en, bueno, si aprueban la creación de esta empresa y que vendamos estos dividendos a empresas privadas, ya se estarían recibiendo 4 veces lo que hoy reciben las federaciones. 4 veces lo que hoy reciben. Entonces, a federaciones pequeñas o confederaciones chicas, digo chicas a nivel de peso político, les vendría muy bien. Hablemos de, no sé, de la Federación de Fútbol, podríamos pensar de Belice, de Curazao. No hablemos las de CONMEBOL, que la mayoría son chicas económicamente. Bolivia, Venezuela, Perú, Chile. Estarían encantados con ese dinero. Uruguay, Paraguay. Todo esto deja pensar que la jugada de Gianni Infantino, aunque es arriesgada, está muy bien pensada. Porque estás tratando de convencer económicamente para que te dejen crear algo que para mí es una defecio tamaño el de la Superliga. Estás tratando de comprar el voto para marzo con esta decisión política. Y no sé si en esto podemos meter todo lo que ya venía destapando hace algunos días Romain Molina, que fue justamente el que hoy publicó esa carta de Gianni Infantino dando el plazo a las federaciones de aceptar esta propuesta. El periodista francés Romain Molina ya había publicado algunas investigaciones hacia Chiqui Tapia y anunciando que algo fuerte podría venir. Eso también pudiera ser usado para presionar a federaciones como CONMEBOL de respaldar esta idea. No sé, piensa mal y acertarás, dicen en mi pueblo.
2: Sí, sí, sí. No, inclusive hay federaciones europeas que también, imagínate Macedonia, ¿no? Cómo le caería un incremento de 3 veces más lo que recibe por parte de FIFA, ¿no? ¿Cuántos países nos encontramos de repente en estos torneos de la Nation League, inclusive en la Euro, que pues obviamente económicamente no son potencia? Grecia, imagínate, por supuesto que se sumaría a este proyecto. Por eso creo que es peligroso que alguien diga, pues esta boca no es mía, o sí, no, o sea, cuando no te defines, puedes a lo mejor estar en contra, pero cuando vas a ver el beneficio económico, o sea, el hecho de manifestar algo no quiere decir que no vas a participar, que no vas a votar. Pero esto me preocupa. Es que si el fútbol queda en manos de esta empresa, porque no hay otra palabra, es una empresa, va a cambiar el fútbol. O sea, ahora que estuve el fin de semana en el Estadio Hidalgo, dije, ay, mira, no hubo pausa de hidratación, qué buena onda. No, o sea, la gente que tiene ahora este sueño de manejar y comercializar el fútbol en las Copas del Mundo, pues va a tratar de seguir haciendo negocio. Y entonces, pues vamos a tener un deporte a la usanza estadounidense, ¿no? O sea, va a ser más cercano a lo que es el fútbol americano, al básquetbol, al béisbol, que a lo que nosotros conocemos como deporte. No sé, a mí me parece que esto es muy arriesgado, Richard. Arriesgado para el fútbol, pero arriesgado para Gianni Infantino, ¿eh? Porque si esto no le funciona, ¿dónde va a acabar el presidente de la FIFA?
1: Esa es otra muy buena pregunta. Y a ver, por ahí uno surge porque a veces las cosas a nivel de información en internet, las cosas quedan allí. Sí. A menos que contrates una compañía para que haga limpieza de nombres, que las hay también, que hagan limpieza de nombres en el internet. A ver, estoy recordando cuando surgió lo de la Superliga y el proyecto de la Superliga de Europa, aquel otro adefesio que nos había presentado en su momento Florentino Pérez, y el cual hoy en día afortunadamente se desbarató, no, pero que también no floreció afortunadamente, pero que es un caso muy parecido a este, tenía por detrás a un gran inversionista. Y resulta que ese gran inversionista se repite dentro de los nombres de empresas con los que se estaría vinculando este caso. Yo antes te mencioné a JP Morgan, ¿no? Bueno, es el mismo banco de inversión estadounidense que estaba detrás del adefesio de la Superliga. Muy atentos con eso. Guárdenlo allí, como dice una amiga mía, Laura de Rosa, en el estacionamiento mental. No se nos olvide porque hay que ir relacionando una cosa con otra. Insistencia en el fútbol, insistencia en entrar en este negocio y entender que puede ir más allá. Todo eso. Lo de la Superliga estamos hablando de 2021, el mismo banco, JP Morgan. Ahora vuelve a sonar, todavía repito, no hay un listado oficial de las empresas a las cuales se les vendería, pero JP Morgan sería el asesor financiero para buscar a los inversionistas en Estados Unidos, en Asia, en África. Es difícil no entender que las cosas traen relación. Es muy difícil no sospechar que algo no claro. Nos han contado bien. Es muy difícil no pensar que el Mundial de 64 selecciones es una forma de no solamente premiar el centenario y darle a Argentina, Uruguay y Paraguay tener un grupo completo, sino es una forma de comprometer el voto de Conmebol para este adefesio. Por eso están callados la boca probablemente. ¿Por qué no imaginar que eso está pasando? ¿Por qué no pensar? ¿Por qué no pensar que eso puede estar sucediendo detrás?
2: No, es lo más seguro. Por eso a mí también me llamaba la atención de que no haya una postura de parte de la Conmebol. Sería el sueño, ¿no? Todos mis equipos participando de una Copa del Mundo. Entonces yo creo que, como tú lo dijiste hace un rato, este proyecto no se les ocurrió ayer. Este proyecto lo vienen planchando desde hace algún tiempo. Ya citabas JP Morgan con interés de meterse en el fútbol en el 2021. Y bueno, pues es que este es un negocio enorme. Acuérdate que hace algunos años, aquí en México, ingresó al fútbol a través de una sociedad con Grupo Pachuca, el hombre más rico de nuestro país, que de alguna manera se ha ido involucrando. ¿Por qué? Porque quiere que alguien le abra la puerta, porque tiene todas las posibilidades de comprar todos los equipos de la Liga MX, don Carlos Slim. Es a lo que me quiero referir, es que JP Morgan está intentando que alguien, o quien esté detrás de JP Morgan, que alguien le abra la puerta para entrar a un negocio que es espectacularmente grande. ¿Cuántas veces escuchaste a Donald Trump previo, antes, durante y después del Mundial decir que estaba impresionado con los números, con la cantidad de venta de boletos, con la posibilidad de hacer una inversión favorable para toda la gente que estuvo involucrada en la Copa del Mundo? Lo dijo en todo momento. Estaba increíblemente contento al momento de bajar a la celebración y saludó a todos los futbolistas y se quedó por sus tomates a la foto con la selección de España, que después los españoles viste que lo borraron, ¿no? Pero él dijo, Infantino lo quería sacar, dijo, no, yo aquí estoy, aquí me quedo, es mi país y voy a salir en la foto con los campeones. Entonces, yo creo que eso es lo peligroso, ¿no? Que alguien le abra la puerta a gente que únicamente está pensando en hacer dinero a través del fútbol. Porque si tú me dices, tienen un proyecto, van a ayudarnos, va a mejorar, ah, bueno. Pero creo que lo único que están buscando es hacer negocio del fútbol.
1: Sí, no, totalmente. A ver, y es bueno marcar aquí una diferencia, ¿no? El culpable de la película no puede ser el banco, no puede ser JP Morgan, el asesor financiero. Ese no es el culpable de la película. Están haciendo lo que creen, lo que cualquier inversionista quiere hacer. Entrar en un lugar donde puedas meter dinero y tener un retorno. Eso está bien porque ese es su negocio, es legal. Lo que está mal es lo que está intentando hacer Infantino de abrir la puerta. Él es el que está obrando mal. El otro va a intentar colarse. Ahora fíjate una cosa, ¿qué tan bien pensado estará esto? Porque tú lo marcabas hace nada, ¿no? A ver, CONCACAF tiene 41 miembros, ¿correcto? Y CONMEBOL son 10, son 51. UEFA tiene 55 miembros. Es decir, que si UEFA pretende llevar la bandera de ser el muro de contención, por ahora son 4 votos a nivel de músculo político dentro de FIFA los que tendría UEFA a su favor. Pero falta África, falta Asia y falta Oceanía. Es mucho más fácil tratar de convencer a 4 o 5 para derrotar al otro políticamente, porque esto, para probarlo, es mayoría simple, ¿no? 50% más uno, ¿no?
2: Sí, 119, ¿no? Creo que es el número mágico para que pueda tener éxito. Entonces, lo de Infantino.
1: Creo que en este momento, creo que Infantino tiene peligrosamente el respaldo.
2: Sí, sí, sí.
1: Me parece a mí, de CONCACAF, por lo guabinoso del comunicado, yo no puedo creer que CONCACAF está en contra. El comunicado no te dice estamos en contra o rechazamos, no es... A ver, cuando tú ves algo que te desagrada, cuando tú ves algo que no pinta para ser legal, cuando tú ves algo sospechoso, tú lo rechazas de lleno. CONCACAF no lo ha rechazado.
2: No.
1: Es la diferencia, es un saludo a la bandera. Es como decir, yo no estoy de acuerdo que me enteré por esta vía, pero confío en que las autoridades de la FIFA lo van a hacer bien. Eso es lo que está diciendo. Palabras más, palabras menos. CONMEBOL, sí, con sí, su silencio, me hacen sacar esa cuenta. Hay 51 votos seguros. Y 51 votos seguros de apoyar la idea de Gianni Infantino. Y hay 55 que están en contra. Ahora, ¿qué hubiese pasado si esto no lo saca a la luz pública un periódico como ocurrió? Porque nos enteramos a través de un periódico que se filtró la información. Pues simplemente esto lo hubiesen votado. Si Infantino hubiese logrado tener la mayoría absoluta, nos la meten sin darnos cuenta. Nos cuelan,
2: sí, sí, sí,
1: una decisión sin darnos cuenta.
2: No, por supuesto, por supuesto. A mí me preocupa, como tú dices, porque hablando de un beneficio económico, ¿tú crees que a los equipos o a las federaciones africanas no les interesa tener un beneficio económico y más participación de sus equipos en una Copa del Mundo? Oceanía, ¿no crees que quisieran tener un mayor beneficio económico y que sus equipos tuvieran más participación en las Copas del Mundo? Es que todo el bloque europeo es el que puede hacer el contrapeso, pero ni siquiera estoy seguro de que haya solidaridad y unidad en ese. Por eso te decía hace un rato, ¿tú crees que Grecia no quiere asistir a un mundial y tener un beneficio económico? Bosnia, Macedonia, o sea, hay muchos equipos europeos que también pueden ser seducidos, ¿eh, Richard?
1: Mira, estoy repasando los números. Para que tú veas lo que se va a poner interesante ahora en adelante, son esos votos, ¿no? La Confederación Africana es casi del mismo tamaño de UEFA. Son 54 votos. La Confederación Asiática tiene otros 47 votos. Y creo que la más pequeña debe ser Oceanía. Bueno, creo que más pequeña que CONMEBOL no hay, pero la Confederación de Oceanía no debe manejar demasiados votos. Déjame ver cuántos. Confederación.
2: Sí. Es que Oceanía. Sí, es un peligro lo que puede ocurrir.
1: Claro, mira, la Confederación de Oceanía tiene 13 votos más. Entonces, entre África, Asia y Oceanía, tienes más de 100 votos para buscar. Y entonces esto empieza a encabezar la lucha política dentro de FIFA. ¿Qué es lo que yo creo puede detenerlo? Que se supo antes de tiempo. Creo que lo mejor que ha podido pasar para el fútbol, y esto no es por ser A ver, el que me conoce sabe que yo no soy de los que piense que el fútbol es única y exclusivamente de los pobres. No, no, el fútbol es de todo el mundo, el que es rico como el que es pobre. Yo eso lo tengo claro, pero las cosas hay que hacerlas bien. Hay que hacerlas bien. Y me parece que esto no lo están haciendo bien, Beto.
2: Acaba de manifestarse en ese tenor Alemania, que ya dijo que Alemania estaría con toda la infraestructura para organizar el Mundial en el 34 o en el 38. Pero lo único que ponen como objetivo y condición es que el fútbol no sea tan caro como fue en esta Copa del Mundo. Se acaban de manifestar. Entonces,
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1: 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El responsable fue Héctor Rodríguez, secretario de Relaciones Públicas del club, quien decidió hacerle a Neil Armstrong, Buzz Aldrin y Michael Collins socios de equipo, poco antes de que despegara la misión Apolo 11. Tras varias gestiones en la Embajada de Estados Unidos en Buenos Aires, el señor Rodríguez consiguió enviarles banderitas del equipo a los astronautas, quienes la llevaron consigo el 20 de julio de 1969 a la luna. ¿Sabe usted que el mejor porcentaje de knockouts en la división de los heavyweights lo sigue teniendo Deontay Wilder? Peleó 45 veces, ganando 41 de ellas por knockout, con un 91% de efectividad, y sigue siendo mejor que el porcentaje que alcanzó Rocky Marciano, que además de retirarse invicto, ganó 43 peleas de sus 49 por knockout.
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2: Y ya está con nosotros nuestro gurú de Unánimo Bet, el hombre que todo lo sabe, el que nos ayuda a ganar ese dinerito extra, a ver, que siempre nos ayuda a conseguir un poquitito de más. Rafa Torres, ¿cómo estás, Rafa? ¿Cómo te va? Y primero te voy a saludar, pero después le voy a entregar el mando a Beto porque está muy preocupado con la Liga MX. ¿Cómo estás, Rafa?
3: Querido Richard, todo bien, muchas gracias. Saludos a Beto, que ya lo vi por ahí, ansioso de platicar de su querida Liga MX. Y bueno, pues vamos a entrarle después del Mundial. Es la primera vez que volvemos a estar juntos. Regresamos a la normalidad, a la costumbre de la MLS y la Liga MX. Y que la gente no se sienta mal por eso. También se puede hacer mucho dinero. En cualquier liga del mundo se puede hacer mucho dinero.
4: Bueno, pues ni modo, yo todavía tengo el vacío mundialista, pero efectivamente ya rápido, el día de la final ya teníamos partidos de la Liga MX, entonces imagínate, no hay mucho que esperar, y quiero empezar por ahí. Ya nos vamos a meter a partidos en particular, pero quiero que nos orientes si vale la pena apostar para quién va a ser el campeón ahora que arranca la temporada, quién es el favorito, quién es el que está señalado por las apuestas. Yo sé que tu corazón te dice que el América, pero quiero que la verdad nos haga libres en esta nueva temporada, porque pues hay varios equipos que quiere mucho la gente ver en los primeros lugares, ¿no? La gente sigue preguntando si Cruz Azul va a estar ahí, si Chivas va a levantar un título. ¿Cómo están los números en ese tenor, Rafa, y si se gana dinero con eso?
3: Sí, Beto, ¿cómo no? Claro que se gana dinero con eso, y es justo el momento preciso para hacerlo, porque ahorita, al estar empezando la temporada, pues todos los momios de todos los equipos son positivos. El equipo favorito para ganar el campeonato ahorita para los casinos son las Chivas, en más 450. Mira nada más. El segundo lugar es Cruz Azul, en más 500. Y luego viene un gap ya muy largo, ¿eh? En tercer lugar, América, que para mí está muy alto, en más 700. En cuarto, Pumas, en más 800, empatado con tu querido Pachuca. Y el Toluca, que es uno de los grandes favoritos, por lo menos ante la opinión pública, está en más 900 hasta quinto lugar o sexto, si tomamos en cuenta que hay dos empates arriba. Y Monterrey en más 900, Tigres en más 1200. Esos son los ocho primeros, Beto.
4: Venga, pues ahí está, con Tigres que se nos está desmantelando, ya no está Gignac, ya se fue su goleador y ahora también se va Guido Pizarro. Qué difícil, ¿no? Para la gente de Tigres, que también desde que se fue Culebro parece que el proyecto no es tan firme como lo era antes. Bueno, oye, Rafa, este fin de semana tenemos un partido que llama mucho la atención con el Atlante, que está de regreso. Por increíble que parezca, el Atlante está una vez más en la primera división. Pensé que era un viaje sin retorno, pero ya está de vuelta en el máximo circuito y con la posibilidad otra vez de que su gente en la capital del país se vuelva a juntar. Ya dejaron esa época de Cancún olvidada y regresan ahí al Estadio Azteca junto con América, junto con Cruz Azul. Ya sabes que hay que pagar la deuda del Estadio Azteca y por eso hay tantos equipos ahora, ¿no? Se enfrenta el conjunto de Atlante a Cruz Azul. ¿Qué dicen los números para este partido?
3: Sí, Beto, Atlante, Cruz Azul, Cruz Azul, Atlante, un, no sé si llamarle clásico, pero un derbi capitalino a finales de los 90s, o en los 90s hubo duelos muy buenos entre ellos, ahí en el viejo estadio azulgrana, hubo hasta una liguilla entre Atlante y Cruz Azul, cuando a todo mundo se le olvidó el marcador y nadie atacaba, después el público empezó a gritarle a la gente del Atlante y se dieron cuenta que necesitaban un gol para avanzar. Grandes partidos este Atlante, Cruz Azul. En este momento, Atlante para este partido no es favorito, está muy lejos, está en más 900, el empate en más 400 y Cruz Azul lo tenemos en menos 313. Pero vamos, Atlante ha jugado bastante bien, lo ha hecho mucho mejor de lo que sus números lo indican. En la jornada 1 contra el Necaxa empezó ganando y fue el Necaxa hasta el minuto 80 y luego en la compensación que le dio la vuelta, y contra América empezó perdiendo, pero lo empata y estuvo cerca de ganarlo. Por el otro lado, por el lado de Cruz Azul, pues va invicto, apenas van dos partidos, pero va invicto. Ganó el primero en San Luis 3-2 y luego en casa le gana a Puebla 2-1. Encontramos que en todos estos cuatro partidos ambos equipos han anotado, entonces nos gusta mucho para buscarle un momio un poquito más favorable debido al favoritismo que tiene Cruz Azul, que nos vayamos con el ambos anotan y un under de 4.5 goles en más 375 nos pagaría ese parlay. Creo que es un parlay que le buscamos, porque como te digo, el menos 286 de Cruz Azul está muy, muy bajo, pero si juntamos el gana Cruz Azul, ambos equipos marcan, y el under de 4.5 goles, logramos un más 375, que ya se hace muy atractivo. Por ahí también, si queremos buscarle a un anotador, tenemos a Pizzuto del Atlante, que ha hecho 2 goles, ha hecho los 2 goles del Atlante, que su mayor cualidad no es ser goleador, pero le está yendo muy bien en ese rambo ahorita. Entonces, ¿por qué no seguir con esa tendencia? Nos pagaría más 650 un gol de Pizzuto.
4: Venga, pues ahí está el partido allá en la cancha del Estadio Azteca. Ahí tienes sus lugares reservados. Ahora que quieras ver al Atlante, nos avisa, Richard, y nos vamos los tres ahí juntos.
2: Uy, me gustaba más Cancún, Me gustaba más Cancún por lo de la playa. Eso sí te puedo decir. A ver, déjame enlazar rapidito con el fútbol mexicano, porque, a ver, Rafa, desde hoy, ¿qué tan posible es prever o imaginar quién pueda salir campeón? Por ejemplo, tengo un amigo que es fanático de Chivas a muerte y dice que el equipo de Milito tiene que ganar este año sí o sí. ¿Cómo puedes proyectarte hacia eso? ¿Qué posibilidades habría de que un equipo como Chivas salga campeón, por ejemplo?
3: Mira, Richard, como le decía Beto, Chivas es el primer favorito para salir campeón en más 450. El casino lo está poniendo como el número uno. Entonces, tu amigo puede estar tranquilo por el momento, ¿no? Porque Chivas pues es el favorito. Luego sigue Cruz Azul. Luego América, que insisto, yo América lo veo muy alto en tercer lugar. Apenas van 2 jornadas, pero pues no han llegado los refuerzos. No se ve un equipo muy
2: consolidado. Y eso va a cambiar, ¿verdad? Sí, esos movimientos van a cambiar.
3: Sí, van a cambiar. Seguramente ahora va a haber una pausa, ¿no? Por la Leagues Cup.
4: Leagues Cup.
3: Seguramente ahí habrá situaciones y va a cambiar. Entonces, es momento para tomar a los favoritos porque están pagando muy bien y hay una forma ahorita de ganar dinero. Bueno, no de ganar, pero de poder lograr una apuesta porque Guadalajara, que es el favorito número uno, paga más 450. Es algo más o menos como lo que hicimos en el Mundial. Entonces, si tomamos a Guadalajara ahorita como gran favorito y escogemos otros 3 equipos, cualquiera de los 3 que ustedes escojan, jugamos con 4 equipos a campeón. Lo peor que nos podría pasar, lo peor, es que Guadalajara fuera campeón y cobráramos un momio de más 450 invirtiendo 400 pesos, porque serían 100 por equipo. Si vamos bajando, pues a Cruz Azul ya está en más 500, América en más 700, Toluca en más 900 y así sucesivamente. Entonces es el momento ideal para tomar a Guadalajara, ojo, con un momio de más 450, con un dividendo de 100, o sea, pueden ser 10 pesos, 100, 1000, 10 mil, lo que cada quien quiera, y tomar 3 equipos más por la misma cantidad. Entonces, si ya te estoy dando yo 4 opciones para campeón, pues ya las probabilidades de que ganes algo se hacen más grandes.
4: Claro. ¡Épale!
2: ¡Datazo! Te pregunto sobre la MLS, porque si hay hoy hay un equipo campeón, sí, el Inter Miami, pero ha habido uno que se ha convertido en una piedra en el zapato. Con o sin Messi, ha sido una piedra en el zapato cuando se han enfrentado a Columbus Crew. Hoy en día, obviamente, Lionel Messi, descansando después de lo agotadora que debió ser la Copa del Mundo, juegan el próximo sábado 1 de agosto, en una jornada más de la MLS, fecha 18. ¿Cómo ves a Inter Miami y qué probabilidades hay que Columbus Crew pues vuelva a ser una piedra en el zapato para el equipo de la Florida?
3: Pues mira, Inter Miami, a pesar de como ya nos dijiste, Messi no va a estar, tampoco Rodrigo De Paul, sigue siendo favorito en menos 138, el Columbus Crew hasta más 300 y el empate en más 333. Un dato importante de esta liga, para los que no lo saben, es que la liga durante el Mundial se puso en pausa, pero ya habían habido muchas jornadas. Entonces, si tomamos en cuenta nada más las 2 jornadas que se han jugado después del Mundial, Inter Miami ha ganado las 2 sin Messi. Le ganó al Chicago Fire 3-2 y le ganó a Montreal 1-0 como visitante. Y del lado de Columbus Crew, perdió el primer partido de este reinicio con el New York City por 2-1 y le ganó a Cincinnati 2-1 en un partido que pudo haber perdido. Entonces, a pesar de la gente que falta para el Inter Miami, están tomando muy bien este reinicio. Se incorporó Casemiro, lo cual les está ayudando. Y a Columbus le está costando un poquito como retomar, ¿no? Entonces yo tomaría el menos 138 del Inter de Miami y que Luis Suárez hace gol. Después de lo que le pasó a Berterame, que es, gracias a Dios no pasó a mayores, pues Luis Suárez está jugando de 9, está siendo el titular y ya ha anotado en los dos goles. De hecho, contra el Chicago Fire hizo doblete y contra el Montreal hizo un gol. Entonces tomar un gol de Luis Suárez ahorita creo que es una muy buena opción, porque va a ser titular y está jugando gran parte del partido. Entonces, si quiere una sorpresa, entiendo lo que dices del Columbus Crew, pero creo que justo en este partido no sería la opción correcta. Yo iría por la victoria del Inter de Miami y sobre todo por el gol de Luisito Suárez.
2: ¿Vuelve a ser Inter Miami candidato para ganar la liga? Así como hablabas antes, que de pronto hoy en día Chivas de Guadalajara parte como el primer gran favorito a ganar la Liga MX. ¿Es algo similar? ¿Se repite este patrón con el Inter Miami?
3: Sí, pero aquí el gap entre el Inter Miami y el segundo lugar es mucho más grande. Aquí el Inter Miami es favorito en más 275 y luego sigue Vancouver hasta más 700, Nashville en más 700 y el LAFC hasta más 800. Aquí no aplicaría el sistema que estábamos platicando en Liga MX, porque la diferencia entre primer lugar y los demás es muy amplia. Inter Miami es súper favorito a ganar la MLS en más 275.
2: Rafa, como siempre, muy agradecidos, más que agradecidos, honrados de tu presencia aquí, además que nos vienes a traer datos para sacar ese dinerito extra. Gracias como siempre, abrazo grande y esperamos tenerte nuevamente la próxima semana.
3: Claro que sí, Richard, aquí nos veremos la próxima semana y el honor es mío estar con ustedes dos, vamos. No cualquiera se puede dar ese lujo, ¿eh?
2: Nosotros vamos a estar aquí presente en Unánimo Deportes, nuestro podcast que está disponible en todas las plataformas, especialmente recomendada la app de iHeart.
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5: Unánimo Deportes presenta. ¿Sabía usted que el puertorriqueño Wilfredo Gómez es el púgil con la racha de nocauts más larga de un campeón mundial? Después de empatar su primera pelea, Wilfredo Gómez noqueó a los siguientes 32 rivales a los que enfrentó. Entre ellos conquistó el título de peso super gallo y noqueó a 13 púgiles en su reinado que duró 4 años. El jugador con más edad en participar en grandes ligas fue Leroy Page, cuando tenía 59 años de edad. Jugó para los Indios de Cleveland. Archie Moore, boxeador estadounidense, no solo fue el rey de los knockouts, fue el campeón mundial de peso semicompleto reinante con más años en todos los tiempos. Hizo 219 peleas, ganando 186. Archie Moore entrenó, entre otros, a Muhammad Ali y George Foreman. Y Leonard Warwick fue el boxeador británico que registró la mayor cantidad de victorias en el peso ligero. Hizo 470 peleas y ganó 340 por knockouts. También tiene la mayor cantidad de derrotas, 127.
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1: Fue todo un lío lo que se le presentó a la selección italiana, el nombramiento, sin haber sido oficial, pero sí anunciado, de Andrea Pirlo, pues duró tan solo unos días, casi que unas horas. Porque obviamente la relación comercial que tiene Pirlo con una casa de apuestas, pues son conflictos de interés, lo cual llevó también a la renuncia de Paolo Maldini como director ejecutivo de la Federación Italiana de Fútbol. Finalmente, tras pasar veto por ofrecerle la selección a Guardiola, ofrecérsela a Ancelotti, habérsela dado prácticamente a Andrea Pirlo, se ha quedado ahora con Roberto Mancini y la cabeza a nivel de dirección ejecutiva de la selección italiana en Claudio Ranieri. A ver, te pregunto, ¿se mira hacia adelante en Italia o se está revolcando en el pasado? ¿Qué ocurre con Italia?
2: Está para preocuparse, lo que mencionábamos el otro día, no hay un rumbo definido, están recurriendo a Mancini, que efectivamente es el técnico que dio el último título, ¿no? En la Euro, pero la verdad es que él también fue el hombre que perdió con Macedonia en el repechaje para la Copa del Mundo del 22, ¿no? Entonces, no sé, a mí me preocupa mucho, me da tristeza profunda por Paolo Maldini. Paolo Maldini es un gran futbolista, gente de linaje familiar involucrado con el calcio italiano y que pues se tenga que ir por una mala gestión tan breve. No sé, a mí esto me huele muy mal. Lo que está ocurriendo con Italia me huele muy mal. Y vamos a ver si Mancini en una segunda etapa, después de no calificar a una Copa del Mundo, va a florecer, ¿no? No sé, la generación de talento y jugadores es muy preocupante, lo hemos dicho. O sea, no solo es el DT, algo está pasando muy mal, pero muy mal en el fútbol italiano, que están en un punto en el que parece que lejos de tratar de subir, están escarbando hacia abajo.
1: Exactamente, están buscando escarbar hacia abajo. Me encantó esa frase, ¿no? Porque, a ver, lo mejor del futbolista italiano no llega a la Serie A. Hoy en día es muy difícil que llegue. A veces por desilusión, a veces por exceso de competencia, a veces porque es tan abierta la Serie A de Italia al jugador comunitario que cada vez es menos la posibilidad del futbolista italiano formarse y llegar a completar la pirámide, llegar a la primera división y de allí poder llegar a la selección. Entonces, Italia ha tenido muchos problemas para eso. Alguien me decía, es que hay que ver la cantidad de futbolistas italianos que hay en la Serie B, en la segunda división, que son jugadores que fácilmente pudieran estar en primera categoría. No están, porque obviamente estás compitiendo de una manera desleal desde parte del que tiene el beneficio. Si tú traes un jugador, por decir, argentino, que ya ha estado en tres Copas Libertadores de América y tiene un gran recorrido, es un gran futbolista, y puede llegar con idéntica condición de un jugador italiano a la Serie A, llegando porque tuvo un abuelo italiano y por allí puedas tener el pasaporte comunitario, pues definitivamente el jugador argentino va a ser el que van a fichar. Y no va a tener esa oportunidad el jugador italiano. Eso está bien dentro del mercado comercial a nivel de liga, pero a nivel de selección le estás privando la oportunidad a alguien de formarse como para poder llegar a la selección, aunque tenga mucha capacidad. Y eso es algo que, sin darse cuenta, Italia terminó minimizando el universo de jugadores que pueda llevar a la Serie A y que pueda llevar, obviamente, a su selección nacional. Otra de las cosas que yo veo, por eso quizás me parece interesante la llegada de Mancini, y no tanto por Mancini, más por Ranieri, es que hoy Italia es una selección que abandonó su identidad de fútbol. Aquel fútbol que le hizo ganar 4 Copas del Mundo, de buen trabajo defensivo, de raspar, de ser selecciones muy calculadoras, de aquellas de imponer la moda del decir se goleó 1-0 porque así eran las selecciones italianas. Hoy en día se abrió al fútbol globalizado y terminó cayendo en la desgracia del fútbol italiano. Esos dos factores que te acabo de marcar, el de la dificultad para el futbolista italiano de competir ante la gran diáspora que llega con pasaporte comunitario y con idénticas condiciones, pero quizá con más rodaje y más experiencia que no puede sumar el joven italiano. Eso sumado a el cambiar el modelo de juego del futbolista italiano. La llegada de Claudio Ranieri creo que puede ser Beto, ese eslabón necesario. Italia tiene que mirar un poco hacia su identidad. Aunque Ranieri va a ser director ejecutivo, no va a ser el entrenador. Roberto Mancini entiende bien, creo yo, esa identidad de la que se ha perdido el fútbol italiano, aunque él no sea un gran practicante, ¿no?
2: Sí, claro. A ver, no solamente esta crisis en la que está sumido el fútbol italiano, digo, lo vemos con tres ausencias de Copas del Mundo, pero hace 16 años no ganan una Champions. ¿Te acuerdas? El Inter de Mourinho fue el último que ganó una Champions, pero ya son 16 años.
1: Sin jugadores italianos. Porque el único que entró en aquella final fue Materazzi y vino de cambio después del minuto 90.
2: Sí, yo creo que alguien perdió el rumbo, o todo el fútbol italiano perdió el rumbo, y hoy es preocupante. A mí me parece lo que están tomando como decisiones son patadas de ahogado, ¿no? O sea, hay que ver cómo les está yendo en la Champions. Están sufriendo un montón, ¿no? La mayoría están con puros extranjeros representando el fútbol italiano, por lo que ya mencionabas. Entonces, el futuro está muy preocupante. No sé, a los equipos, o sea, hay que darles una estructura.

0: Y eso ha hecho que, bueno, sí, se le dé la oportunidad a jugadores que tienen mejor rodaje, probablemente, tal vez hasta con experiencias internacionales, de llegar a un club de la Serie A de Italia donde no tienes las mismas oportunidades. Y no digo las mismas oportunidades porque no te has podido desarrollar lo suficiente en la estructura del fútbol italiano. Entonces, Italia necesita una verdadera revolución desde adentro. Creo que esa tiene que ser la meta primero, principalmente de Claudio Ranieri. Yo no sé si Italia le alcance para clasificar al próximo Mundial. Esta vez estuvieron muy cerca, solamente una derrota. Pero igualmente Italia parece estar lejos. Parece estar lejos. Creo que más que preocuparse de volver de inmediato a una Copa del Mundo, Italia tiene que preocuparse en recuperar todo el terreno que perdió dentro de su propio fútbol, todo lo que cedieron. Todo lo que abandonaron al futbolista nacido en Italia, ese que llega hasta la Serie B y se termina de conformar con llegar ahí porque ya encuentra un techo imposible de romper cuando tienes que competir contra el que viene con muchísima más experiencia, incluso siendo internacionales, y que llegan con un pasaporte comunitario debajo del brazo. Entonces, es muy difícil. Yo creo que hay cosas que en Italia hay que buscar darle la vuelta. Y propiciar primero que el futbolista italiano llegue a la primera división. Primero que llegue a la primera división. Y después creo que es claro, hay que tratar de volver en parte a las raíces. No digo al 100%, pero en parte a tu identidad. Porque Italia, Beto, perdió identidad.
1: Por supuesto, o sea, ellos quieren jugar como España cuando tienen un estilo muy definido, una manera, es más, una forma de vida. O sea, el catenaccio es una idea muy firme de cómo se juega el fútbol y de repente quisieron empezar a tocar, no sé, o sea, ¿qué más necesita Italia para tocar fondo? Eso es lo que me preocupa. O sea, han tomado todas las malas decisiones, han castigado a su futbolista para que juegue en su liga por lo que tú ya mencionabas. Entonces, pues yo no me explico qué más necesito. O sea, no ir a tres Copas del Mundo, imagínate la pérdida económica, la generación de futbolistas que también se perdió por no asistir a una Copa del Mundo. Es preocupante, es preocupante. Creo que no hay rumbo todavía y Ranieri tiene un paquete enorme. Puede ser el que le ponga el último clavo al ataúd o el que resucite al fútbol porque está muerto.
0: Y tiene que buscar revivir y no se sabe desde dónde lo va a hacer. Así llegamos al final del programa de hoy. Como siempre, agradeciéndoles por acompañarnos, por preferirnos, por sumarse a la app de iHeart y hacer crecer esta comunidad. A nombre del equipo técnico de producción de mi compañero Beto Pérez Landa, yo soy Richard Méndez. Gracias, hasta la próxima.
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1: Unánimo Deportes presenta. ¿Sabía usted que, según informes antropológicos, hay comunidades aborígenes de Oceanía que no conocen el presidente de su país, pero sí saben quién es Pelé, Maradona y Messi? El Estadio Tamaulipas en México se encuentra ubicado geográficamente en dos municipios diferentes. Medio campo está en Ciudad Madero y el otro medio en Tampico. A los 25 años, Lionel Messi superó a las glorias del fútbol como Johan Cruyff, Marco Van Basten y Michael Platini al obtener mayor cantidad de balones de oro. A la edad de 46 años, Bernard Hopkins se convirtió en el boxeador más viejo en ganar un título. Fue en el 2011 cuando se enfrentó al canadiense Jim Pascal por el cinturón de los semicompletos. Hopkins ganó por decisión unánime esa pelea en Montreal.
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7: Con la llegada de Matías Almeida al Sevilla, repasamos a los 5 entrenadores argentinos que dejaron una huella imborrable en el fútbol español. Jorge Valdano, entrenador del Real Madrid y Valencia. Valdano consiguió 2 ligas y una Copa de la Liga con el Real Madrid, además de una notable transición a roles ejecutivos y de pensamiento futbolístico innovador. Marcelo Bielsa, aunque su paso en la liga fue fugaz con el Athletic de Bilbao, Bielsa irrumpió con su estilo vertical, presión intensa y reconstruyó la identidad del club vasco. Su impacto fue inmediato, dejando equipos reconocidos por su intensidad y carácter ofensivo. César Luis Menotti, el flaco, dirigió al Barcelona en la temporada 1983-84, llevando al club a un histórico triplete, Copa del Rey, Supercopa y Copa de la Liga. Su legado fue marcar un estilo basado en el talento y la creatividad. Elenio Herrera, argentino de nacimiento, Herrera conquistó 4 ligas en España entre Atlético de Madrid y Barcelona, siendo pionero en tácticas como el catenaccio avanzado, combinando defensa férrea con contraataque eficiente. Y finalmente, en primer lugar, Diego "El Cholo" Simeone. Desde 2011, al frente del Atlético de Madrid, Simeone transformó al club en potencia. Rompió el duopolio Barcelona-Real Madrid con 2 títulos de liga, ganó Europa League, Supercopas y llegó 2 veces a la final de la Champions. Su ética del esfuerzo, defensa organizada y fiabilidad lo ubican como el entrenador argentino más exitoso de la Liga Española.
8: Roger Federer no solo redefinió el tenis dentro de la cancha, también construyó uno de los imperios comerciales más sólidos en la historia del deporte. Durante 24 años, desde 1994 hasta 2018, su imagen estuvo ligada a Nike, una relación que lo acompañó desde sus días como junior hasta convertirse en la leyenda que todos conocemos. Sin embargo, en un giro que sorprendió a la industria, el suizo rompió con la marca estadounidense para firmar con uno de los contratos más lucrativos jamás vistos en el tenis. En 2018, Federer inició una nueva etapa con Uniqlo, con un acuerdo de $300 millones por 10 años. No se trataba solo de ropa, sino de un cambio de identidad, de atleta dominante a ícono global del estilo. Curiosamente, el acuerdo no incluía calzado, lo que abrió la puerta a otros movimientos estratégicos. Este siguiente paso llegó en 2019, cuando Federer se unió a On. Aquí no fue solo embajador, sino que se convirtió en inversor y socio, lanzando su propia línea de zapatillas. Era la evolución natural de rostro publicitario a empresario con participación directa en el negocio. Pero su portafolio va más allá. Desde 2001, Federer ha sido imagen de Rolex, una asociación que refleja precisión, elegancia y legado. A esto se le suman alianzas con Mercedes-Benz, Lidl, Wilson Sporting Goods, consolidando una estrategia clara. Pocas marcas, pero de máximo prestigio. Así, Federer construyó algo más grande que una carrera deportiva. Si te gustó el video, para Unánimo Deportes reportó Francisco Zuleta.
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10: En Sudamérica no basta con ganar una copa. Para hacer historia tienes que adueñarte de una década. En los 60s, Santos Fútbol Club de Brasil dominó el continente con un fútbol ofensivo y técnico que llevó al club sudamericano al escenario mundial. No solo ganaba, marcaba tendencia. En los 70s, Independiente de Avellaneda convirtió a la Libertadores en su territorio. 4 títulos consecutivos en una época durísima, con viajes largos y estadios hostiles. Era mentalidad pura. En los años 90, Sao Paulo de Brasil mostró que la organización también gana. Orden táctico, disciplina y ambición internacional. Fue una década de estructura y jerarquía. En los 2000, Boca Juniors entendió mejor que nadie cómo jugar torneos cortos. Solidez defensiva, inteligencia competitiva y finales casi perfectas. Y en los 2010, River Plate impuso intensidad, presión y carácter en partidos decisivos, devolviendo al club al centro del continente con una identidad muy clara. Cada década tuvo su dueño, y dominar una era en Sudamérica no es casualidad, es construir una identidad que el continente entero respete.
11: Los nuevos técnicos de la Liga 2026-2027. 9 equipos arrancarán el campeonato con nuevo entrenador. El movimiento más mediático, sin duda alguna, es el regreso de José Mourinho al Real Madrid. 13 años después de su primera etapa, el portugués vuelve con el objetivo de devolver al conjunto blanco a la pelea por todos los títulos tras campañas sin lograr Liga ni Champions. Otro cambio de alto perfil es el del Athletic Club, que apostó por el alemán Edin Terzic tras la salida de Ernesto Valverde. El ex técnico del Borussia Dortmund llega después de haber disputado una final de UEFA Champions League y ahora tendrá la tarea de liderar al Athletic de Bilbao. En Villarreal, Íñigo Pérez dejó el Rayo Vallecano para asumir el proyecto del submarino amarillo, mientras que precisamente el Rayo Vallecano confió su banquillo a Beñat San José, quien llega precedente del Eibar. Entre los equipos que cambiaron de entrenador también aparecen Quique Sánchez Flores en el Alavés, Martín Anselmi en el Elche, Luis Castro en el Levante, Luis Miguel Ramírez en Osasuna y Luis García Plaza en el Sevilla, todos con la misión de mejorar el rendimiento de sus nuevos clubes. La lista la completa Antonio Hidalgo, quien dirigirá al Deportivo La Coruña en su regreso a Primera División. En total, 9 de los 20 equipos de la liga iniciarán la temporada con un técnico diferente al que comenzó la campaña anterior.
8: La espera terminó. El próximo 16 de agosto arranca una nueva edición de la Liga que promete emociones desde la primera jornada y cerrará el 24 de mayo de 2026. 3 viejos conocidos regresan a la élite: Levante, El Elche y un histórico Real Oviedo que vuelve a primera tras 24 años de ausencia. El calendario ya dejó marcadas sus fechas de oro. El clásico se jugará el 26 de octubre en el Bernabéu y el 10 de mayo en el Barcelona. El Derby de Madrid será el 28 de septiembre en el Metropolitano y el 22 de marzo en Chamartín. Y no faltarán los derbis sevillano y vasco en noviembre, febrero y marzo. Desde el arranque habrá partidos para frotarse las manos. El Barça visitará al Mallorca, el Madrid recibirá a los Osasuna y el Atleti debutará contra el Español. El mercado también ha calentado la previa. El Real Madrid dio el golpe con Trent Alexander-Arnold, mientras que el Barcelona apostó por el portero Joan García y sorprendió con la cesión de Marcus Rashford. El Atlético fichó a Alex Baena y reforzó su defensa. El Villarreal sumó la experiencia de Thomas Partey y el Girona incorporó a Axel Witsel. En las quinielas, el Real Madrid parte como principal favorito, seguido el Barça, defensor del título, y un Atlético que quiere colocarse en la pelea. Pero ojo con los posibles caballos negros: el Villarreal, reforzado y con el calendario amable, y el Girona, que mantiene la base y suma jerarquía. La mesa está servida, fichajes de impacto, históricos de vuelta y un calendario que no da tregua. La Liga 25-26 promete intensidad, sorpresas y una eterna lucha por el trono del fútbol español. Por Unánimo Deportes reportó Francisco Zuleta.
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12: El draft 2026 de la NBA dejó talento de sobra y movimientos que podrían cambiar el futuro de varias franquicias. La primera selección fue AJ DiVanza. El alero de BYU llegó a los Washington Wizards como el nuevo rostro de una reconstrucción que busca regresar a la franquicia a los primeros planos de la liga. Con el segundo pick apareció Darren Peterson. El escolta de Kansas fue elegido por el Utah Jazz, que apuesta por él como la pieza central de su nuevo proyecto. Y el tercer turno fue para Cameron Boozer. El ala pívot de Duke terminó en los Memphis Grizzlies, donde compartirá vestidor con Ja Morant y una de las bases jóvenes más prometedoras de la NBA. Pero el draft no solo dejó selecciones, también provocó movimientos importantes en el mercado como el intercambio entre Milwaukee y Miami. Los Bucks iniciaron una nueva etapa tras desprenderse de Giannis Antetokounmpo, mientras el Heat sumó al dos veces MVP. Y hubo otra historia que llamó especialmente la atención en México. Karim López fue elegido originalmente por los Detroit Pistons. Sin embargo, sus derechos fueron enviados a los Memphis Grizzlies, convirtiéndose en el primer nacido en México que es seleccionado en la primera ronda. Así terminó una primera ronda que podría marcar el rumbo de la NBA durante la próxima década. Erling Haaland no solo colecciona goles, también récords Guinness. A sus 26 años, el noruego recibió 4 certificados que dimensionan su capacidad goleadora. Primero, 100 goles en tiempo récord. Haaland necesitó apenas 111 partidos para alcanzar el centenar en Premier League, rompiendo la marca de Alan Shearer, quien necesitó 124. Segundo, la temporada más goleadora. En su debut en Inglaterra marcó 36 tantos en 2022-23, récord para una campaña de 38 jornadas en la Premier. Tercero, rey de la Nations League. Con Noruega acumula 19 goles en la competición, la mayor cantidad registrada por cualquier futbolista. Y cuarto, una noche histórica en Champions. Haaland le marcó 5 goles al RB Leipzig en 2023, igualando el récord de Lionel Messi y Luis Adriano de más anotaciones en un solo partido del torneo. 4 récord Guinness antes de cumplir 27 años. ¿Cuál será la siguiente marca que rompa?
2: Unánimo Deportes presenta. ¿Sabía usted que no se sabe a ciencia cierta cuánto dinero ganó George Foreman vendiendo parrillas para asar? Pero algunos aseguran que la compañía Salton Inc., fabricante de las parrillas, le pagó 138 millones por usar solo su nombre. Además, recibía 40% de las ganancias de cada parrilla vendida. Dicen que llegó a ganar 4 millones y medio de dólares al mes. El 6 de marzo de 1970, a la edad de 17 años, con la asistencia de la mayoría de sus compañeros de escuela, Wilfredo Benítez ganó el primero de los 3 títulos mundiales en su carrera. El puertorriqueño nacido en los Estados Unidos fue el pugil más competente y agresivo del boxeo latinoamericano en su época. El equipo que más veces ha disputado un mundial es la selección de Brasil, con 20 participaciones. En segundo lugar se encuentran Alemania e Italia con 18, seguidos por Argentina con 16.
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8: ¿Sabías que hubo selecciones mundialistas de países que ya no existen, o al menos, ya no se llaman igual? Checoslovaquia fue dos veces subcampeón antes de dividirse en Chequia y Eslovaquia. La Unión Soviética llegó a semifinales en 1996 y Yugoslavia dejó de competir tras su desintegración. Alemania Oriental jugó un mundial, pero venció a Alemania Occidental en 1974. Serbia y Montenegro disputó Alemania 2006, cuando la Unión Soviética prácticamente ya se había separado. Pero no todos desaparecieron. Zaire volvió a llamarse República Democrática del Congo, Alemania Occidental continuó como la Alemania actual y las Indias Orientales Neerlandesas eran una colonia. El mundial no solo guarda goles, también conserva países, historia, geografía, fronteras y nombres que la historia siempre recordará. Para Unánimo Deportes reportó Francisco Zuleta.
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8: En las calles de Les Ulis, un suburbio al sur de París, Thierry Daniel Henry dio sus primeros pasos no solo como futbolista, sino como un símbolo de una generación. Hijo de padres santillanos, creció en un entorno modesto, donde el fútbol era un refugio y promesa. Su talento precoz lo llevó al Clairefontaine, la cadena de élite de fútbol francés, y con solo 17 años ya debutaba con el AS Monaco de Arsène Wenger. Su despegue definitivo ocurrió con el Arsenal, donde bajo la dirección de Wenger se convirtió en una leyenda, máximo goleador histórico del club, pieza clave del equipo campeón invicto de la Premier League 2003-2004 y cuatro veces bota de oro. Henry definió el rol de delantero, veloz, elegante, cerebral. Su número 14 no era solo un dorsal, era una declaración de estilo. En selección nacional fue protagonista de la era dorada del fútbol francés. Campeón del mundo en el 98, campeón de Europa en el 2000 y líder silencioso de una generación de oro. Con 51 goles fue durante años el máximo artillero de Les Blues. Su aporte fue determinante, aunque muchas veces opacado por nombres más mediáticos. Pero hubo una noche que confirmó su categoría universal. El 2 de mayo de 2009, en el corazón del Santiago Bernabéu, Thierry Henry y el Barcelona protagonizaron una de las mayores humillaciones al Madrid. El marcador fue un contundente 6-2 y el francés firmó un doblete con una frialdad de los elegidos. El primero fue una definición quirúrgica tras dejar atrás a Cannavaro y el segundo una aparición letal al espacio. En medio de un equipo coral, Henry destacó como solista. Aquella noche no solo venció a los Galácticos, los desdibujó. Retirado en 2014, Henry se ha reinventado como un comentarista y entrenador. Tras dirigir al Mónaco y al Monterreal, impactó y lidera la selección sub-21 de Francia y el equipo olímpico. Su legado no se mide solo en goles, sino en la elegancia de su juego y en su actual compromiso con formar parte de las nuevas generaciones. Thierry Henry no solo marcó una época, sino que le inspiró. Para Unánimo Deportes reportó Francisco Zuleta.
12: El mercado de verano ha dado una sorpresa dorada. Los Lakers, en su afán de volver al protagonismo, apuestan por una figura que promete dominar la pintura, DeAndre Ayton. A sus 26 años, el pívot bahameño llega a Los Ángeles con la misión de reforzar una zona donde el equipo ha sufrido desde la salida de Anthony Davis. Con promedios cercanos a un doble-doble por partido, Ayton combina presencia física con buena mano cerca del aro. Ayton no solo ofrece números, su lectura del juego, capacidad para bloquear tiros y presencia en el rebote defensivo, lo colocan como uno de los centros más sólidos de la liga. Y en un equipo plagado de estrellas, su rol será tan discreto como vital. La afición angelina lo sabe. Ayton no viene a ser un actor secundario. Viene a escribir su propia historia. ¿Será este el comienzo de una nueva era para los Lakers?

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1: Johan Cruyff es sinónimo de revolución en el fútbol, no solo por su habilidad, sino por su impacto táctico. Repasemos los 7 mejores momentos y más emblemáticos de su carrera. En el número 1 tenemos el legado de Ajax, con 3 European Cups consecutivas. Cruyff definió el fútbol total en Ajax, donde cada jugador era parte de un sistema colectivo que cambió el fútbol. En número 2 tenemos el Mundial de 1974 y el Balón de Oro. Aunque Holanda no ganó, Cruyff brilló y se llevó el Balón de Oro, dejando al mundo con su Cruyff Turn, un regate icónico que revolucionó el juego. Número 3, el impacto en Barcelona. Al llegar al Barcelona, ganó la Liga y como entrenador llevó al club a la European Cup en 1992, instaurando un estilo de juego único. En el número 4 traemos el Cruyff Turn. Ese giro realizado en 1974 es un movimiento esencial que muestra su creatividad, un regate que hoy sigue siendo estudiado y ejecutado en todo el mundo. En el número 5 tenemos el gol imposible del Atlético, un gol acrobático considerado uno de los más bellos de su carrera, demostrando su habilidad técnica y capacidad para sorprender en momentos clave. En el número 6 tenemos el penal innovador de Ajax. Cruyff rompió con lo tradicional, tocando el balón hacia su compañero en lugar de disparar, mostrando su enfoque colectivo. Y en el número 7 tenemos de ídolo a técnico visionario. Como entrenador, Cruyff creó un legado táctico llevando al Barcelona a la European Cup y dejando una filosofía de posesión, toque y tiki-taka que aún perdura en el club catalán. Por eso decimos que el fútbol no sería igual sin Johan Cruyff, quien lo transformó para siempre. Su legado no solo fue técnico, sino filosófico, cambiando la manera en que el mundo juega este deporte. Para Unánimo Deportes reportó Francisco Zuleta.
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4: Estos son top 10 jugadores mexicanos más valiosos del 2025. En el número 1 está Santiago Jiménez con 37 millones de euros. Su club actual es el AC Milán de Italia. Su posición es delantero centro, tiene 24 años de edad. Marca diferencia en la Serie A siendo figura en su club y figura clave en la selección mexicana. En el número 2 está Edson Álvarez, con 30 millones de euros. Su club es el West Ham United de Inglaterra. Su posición es mediocampista defensivo. Tiene 27 años de edad. Titular indiscutible en la Premier League y pieza fundamental en el mediocampo del Tri. En el número 3 está Irving Lozano con 12 millones de euros. Su club actual es el San Diego FC de la MLS. Su posición es extremo izquierdo. Tiene 29 años. Experimentado atacante con trayectoria en Europa, ahora liderando la MLS. En el número 4 está Julián Araujo con 10 millones de euros. Su club actual es el AFC Bournemouth de Inglaterra. Su posición es lateral derecho. Tiene 23 años de edad. Tras su paso por el FC Barcelona se consolidó en la Premier League con el Bournemouth. En el número 5 está Johan Vázquez con 10 millones de euros. Su club es el Genoa y de Italia. Su posición es defensa central. Tiene 26 años. Defensor sólido en la Serie A con actuaciones destacadas que lo mantienen en el radar de Europa. En el número 6 está Luis Chávez, con 9 millones. Su club es el Dinamo de Moscú de Rusia. Su posición es mediocampista. Tiene 28 años. Es un mediocampista creativo con buena pegada, adaptado al fútbol ruso. En el número 7 está Julián Quiñones, con 9 millones. Su club es el Al-Qadasiyah FC de Arabia Saudita. Su posición es delantero. Tiene 27 años. Naturalizado mexicano, aporta potencia y gol en la Liga Saudí. En el número 8 está Eric Sánchez, con 10 millones de euros. Su club actual es el Club América de México. Su posición es mediocampista. Tiene 25 años y es figura en la Liga MX con proyección para emigrar a Europa. En el número 9 está Gerardo Arteaga con 5 millones de euros. Su club actual es el Monterrey de México. Su posición es lateral izquierdo. Tiene 26 años. Tras su paso por el Genk de Bélgica regresó a la Liga MX con Rayados. Y en el número 10 está Roberto Alvarado con 7 millones de euros. Su club actual son las Chivas de México. Su posición es extremo. Tiene 25 años. Jugador versátil y creativo, clave en el ataque del Guadalajara. Este listado refleja la diversidad de destinos y roles que los futbolistas mexicanos desempeñan tanto en ligas europeas como en la Liga MX. y otras competiciones internacionales. La combinación de juventud y experiencia en estos jugadores es una señal positiva para el futuro del fútbol mexicano bajo la dirección de Javier Aguirre.
5: La temporada 2026 de la Fórmula 1 está por comenzar, y no es un año cualquiera. Hay nuevo reglamento, cambios técnicos importantes y muchas incógnitas. Antes de que arranquen los motores, el periodista Lawrence Barreto, analista oficial de la Fórmula 1, publicó 5 predicciones que podrían marcar el rumbo del campeonato. La primera predicción de Barreto es clara: en 2026 habrá un campeón diferente. Después del título de Lando Norris en 2025, la apuesta es que alguien más tome el trono. Entre los candidatos menciona a George Russell, Charles Leclerc y Oscar Piastri. La lógica es que con el nuevo reglamento técnico, el orden puede cambiar, y cuando eso pasa en la Fórmula 1, suelen aparecer nuevos protagonistas. La segunda predicción apunta a que Mercedes, AMG Petronas o Fórmula 1 Team podría volver a ganar el campeonato de constructores. Con los nuevos motores y la reestructuración técnica, Barreto considera que Mercedes tiene la capacidad de adaptarse mejor que otros equipos. Si Russell mantiene regularidad y el desarrollo del auto es fuerte desde el inicio, el regreso a la cima no sería ninguna sorpresa. Otra predicción que destaca es que Williams Racing podría conseguir una victoria por primera vez desde 2012. Sería una historia enorme para la categoría, un equipo histórico que ha vivido años complicados, pero que podría aprovechar una temporada impredecible para dar el golpe. En un año de cambios técnicos, una carrera caótica o una estrategia perfecta pueden cambiarlo todo. Barreto también proyecta que podría haber al menos 10 ganadores diferentes durante la temporada. Eso hablaría de una parrilla mucho más competitiva. Incluso menciona la posibilidad de que un piloto de Alpine F1 Team consiga una victoria, algo que cambiaría bastante la narrativa del campeonato. Además de los ganadores de 2025, se suman nombres como Antonelli, Hamilton, Alonso, Leclerc, Pierre Gasly o Isaac Hadjar. Y la última predicción no es sobre resultados, sino sobre el mercado de pilotos. Barreto anticipa que más de 5 pilotos podrían cambiar de equipo rumbo a 2027, y como siempre, uno de los nombres que ronda cualquier rumor es Max Verstappen, aunque no hay nada confirmado. Cuando cambien las reglas, también cambian los proyectos y los contratos. Cabe mencionar que Lawrence Barreto posee ciertos errores en diferentes crónicas de otros años.
6: Cristiano Ronaldo encendió las alarmas sobre un posible retiro del fútbol profesional. En una entrevista publicada por la revista estadounidense Vogue, el portugués de 41 años confesó que probablemente esta será su última temporada como futbolista, una declaración que rápidamente dio la vuelta al mundo debido a la importancia de su trayectoria y al legado que se ha construido durante más de 2 décadas. La entrevista fue realizada junto a su esposa, la modelo hispano-argentina Georgina Rodríguez, con motivo de su reciente boda. Durante la conversación, Ronaldo habló no solo de su carrera deportiva, sino también sobre los planes que tiene para cuando decida colgar los botines. El actual jugador del Al Nassr aseguró que ya tiene completamente planeado su futuro y que cuenta con numerosos proyectos para mantenerse ocupado una vez deje el fútbol. Según explicó, sabe que retirarse de un deporte que le ha dedicado gran parte de su vida genera un gran vacío, por lo que considera importante ocupar su tiempo en diferentes actividades y no enfocarse únicamente en una sola. Entre esos proyectos destacan sus inversiones y negocios en distintos sectores. Cristiano ha desarrollado empresas relacionadas con hotelería, clínicas especializadas en implantes capilares, agua embotellada y medios de comunicación, áreas en las que seguirá involucrado cuando termine su carrera como jugador. Entre sus planes están viajar con mayor frecuencia, compartir más momentos con su familia y practicar el pádel, un deporte que se ha convertido en una de sus grandes aficiones. Ronaldo también reflexionó sobre el esfuerzo que ha realizado a lo largo de su carrera, destacando que...
0: Unánimo Deportes presenta. ¿Sabía usted que Joe Naxhall se convirtió en el jugador más joven en participar en las Grandes Ligas? Tenía apenas 15 años de edad. Jugó para los Rojos de Cincinnati. Los equipos con más participaciones en una final de mundiales son Alemania 8, Brasil 7. En tercer lugar se encuentran Italia y Argentina con 6 finales cada uno y Francia con 4 finales. El equipo con más partidos disputados en un mundial es Brasil con 114. En segundo lugar se encuentran Alemania con 112 partidos, seguida por Argentina con 88. Han existido peloteros que han jugado las 9 posiciones posibles de un juego de béisbol. Entre ellos el cubano Bert Campanaris de los Atléticos, para la época era de Kansas City, y el venezolano César Tovar de los Mellizos de Minnesota.
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2: 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Vamos a meternos hoy al Tiro Libre, en este podcast, en tres temas. Uno, la final de la League Cup. Los dos partidos, uno con muchísima más importancia que el otro, pues lógico, está el título de por medio y los premios que significa el título. El segundo tiene un valor adicional increíblemente, que León está jugando por la posibilidad de tener un cupo directo a la Conca Champions si logra vencer al América. Si no logra vencer al América, hay un actor adicional que juega, que se llama Tijuana, o Xolos, como quiera decir. Si pierde León con América, Xolos accede de inmediato por reglamentación, acumulado, reclasificaciones a la Conca Champions. Ese tema lo vamos a tocar inicialmente. Vamos a meternos con el Chaquito Jiménez y las expectativas que hay con la llegada a Portugal, luego del paso por Holanda, luego del paso por Italia, del momento difícil también que atravesó por no tener mucho contacto con el gol en la selección mexicana y lo que le espera a partir de esta misma fecha, en donde parece va a ser ya actor de principal con el equipo del Porto. Y vamos a cerrar hablando de Julián Álvarez, en lo que creemos y que quisiéramos que sea ya el último capítulo, previo al partido de mañana. El Xolo Simeone ha hablado de que estará en la convocatoria, que tiene una gran oportunidad, que va a ser tenido en cuenta y que ojalá todo esto le haya servido como lección. Son palabras del Xolo, no sé qué tanto impacten en el jugador esas palabras. Pero metámonos en tema o en autos, como se dice como dicen los abogados. Primer tema, doña Eli Patiño, en la final de la League Cup y primer partido, el más importante de los dos, el partido entre América y Monterrey, que llega con un asterisco, digo yo, para mí, para mi óptica, por lo que ocurrió en el partido de la semifinal contra América. Un árbitro que no vio, hasta ahí lo entiendo, una jugada que no era penal. Lo que no entiendo es Eric Jair Miranda en el VAR estaba, como decía el Piojo Miguel Herrera, comiendo tortas, porque no lo llamó ni nada. Todos veíamos las repeticiones, hasta los jugadores del equipo rival hacían el gesto de que no fue penalti, y sin embargo lo cobró. Pero bueno, Eli, bonito los dos partidos, cuatro equipos que están, uno pelea por muchísimo y es el que menos opciones tiene, pero pelea por muchísimo, que es León. Pero metámonos en Toluca a Monterrey. ¿Por dónde vienen los tiros futbolísticamente, Eli?
3: ¿Cómo está, Ricardo? Sí, ahorita en un ratito hablamos del robo al América, aunque ustedes no lo crean, ¿no? Porque habitualmente no decimos que al América le roba el arbitraje, pero cuando no hay cosas que marcar, pues no se marca y ya no importa la playera que traigas. Es, creo que un buen partido. Te soy honesto, Ricardo, todavía no me termina de encantar Rayados. Sé que tiene algunos futbolistas en gran momento, como el caso de Orbelín Pineda, y así ha ido recuperando futbolistas o está intentando recuperar futbolistas Matías Almeida. Hay que descongelar ese pechito, pero ya ganar en una instancia de penales, cuando yo dije estos penales, adiós Rayados, está ahí en la final. Y Toluca, a pesar de que León venía mejorando y había aprovechado la League Cup, iba mejorando en la Liga Mexicana, no fue rival para Toluca. O sea, Toluca fue muy, pero muy superior a León. Ha hecho bien las cosas el turco. Paulinho podría ver algunos minutos, aunque no sé si el turco lo arriesgue. Está haciendo goles Viñas, se ha asociado muy bien, el niño buen momento, el mismo Díaz Price. Entonces, creo ese aparato ofensivo, yo sé que Rayados tiene un muy buen plantel, pero con esto, la verdad que el turco Mohamed lo ha sabido solventar muy bien. Le expulsaron a Méndez, no podrá estar en esa final, Pero puede ser una linda final, Ricardo. Entretenida, me hubiera gustado, por supuesto, que estalle el América, pero dos técnicos argentinos, obviamente un lobo de mar como es el Turco Mohamed, pero también Matías Almeida tiene su recorrido. Entonces, me parece que puede ser un gran partido de fútbol, a pesar, y eso pues todavía no me cambia la idea, aunque sea equipos mexicanos, y lo tengo que recalcar cada que estemos en el tiro libre, que la Leagues Cup da más o menos igual. Y más aún, ahorita es como más de orgullo, ¿no? Y bueno, llevarte esos millones de dólares, de llevártelo a no llevártelo, porque estos dos equipos ya tienen su boleto a la Conca Champions. Pero estás ahí en la final y tienes que intentar ganarla, ¿no? Porque eso habla del gen competitivo, de los técnicos y de los equipos que están dirigiendo.
2: Ahora, ¿por qué nos hemos instalado? Ha sido parte de la cultura futbolística de los últimos años. Esta foto del Turco me parece muy chistosa. Se me pareció más a Kiko que al Turco. A Kiko, no. Los cachetes de Kiko. Pero sí. Pero, a ver, volvamos. Antes se jugaba por la copa, por el trofeo, lo que más nos enorgullecía a jugadores, directivos, hinchas, todo. Ganar la copa y alzar la copa. Ahora hemos vuelto a esto, porque aquí hay que incluirnos todos, que si no hay un premio no es bueno. Que es que este torneo, si lo gano, ¿qué me dan? Pues le dan la copa. Pero no, ¿pero a dónde me llevan? Que va a la Concacha. Ah, pero es que ya tengo el cupo. A ver, no, hombre. A ver, el torneo más importante del planeta a nivel de selecciones no le da sino un trofeo y un premio. No lo lleva nada. Y ahí no nos quejamos.
3: Bueno,
2: pero jugar. Claro, pero por eso le digo, ahí, si bajo esa dinámica, ¿qué nos da el Mundial? A ver, antes el Mundial daba, yo me acuerdo, se clasificaba directamente al siguiente Mundial. Ahora no.
3: Obviamente te ayuda en el ranking.
2: Pero ahora no. Es que yo digo, no sé, yo entiendo que todos son motivaciones e incentivos, pero los torneos se deberían jugar por la copa o por el título que entrega cada torneo. No pensar en ese valor adicional que es.
3: Sí, no. Nos hemos nosotros metido en esta charla, pero yo creo, estoy segura, que el futbolista sí lo quiere ganar. Obviamente,
2: claro, pues, claro.
3: Intereses de la plata y eso que no es mucha, y bueno, decimos no es mucha, quisiéramos que no la dieran a nosotros, pero hoy con los premios económicos que se manejan, pues termina pareciendo poco. Pero yo estoy segura que el jugador, ya estando ahí en estas instancias, aunque no fueran puros equipos mexicanos, el jugador quiere ganarla. El jugador ya está ahí en la competencia. El jugador no es de, no me interesa. Me vale, ya estoy aquí. O sea, ya tengo mi boleta con Cachampos. ¿Qué más da? El jugador ya está aquí.
2: ¿Tú crees que es un efecto más mediático entonces que los que jorobamos somos nosotros?
3: Sí.
2: Pidiendo como, ¿y qué da esto?
3: De la prensa.
2: Es más mediático. No, pero no por este torneo, sino por todos los demás. Es decir, ¿qué da? Siempre estamos, ganar esto, ¿qué da? Parecemos de compras en las antiguas tiendas de nuestros países, ¿no? Deme la ñapa o deme la yapa, ¿cómo se llamaba el pedacito adicional que daban las señoras en los mercados? Es decir, somos unos, eso se llama regatear en el mercado.
3: Ñapa, vivimos en México decimos como el pilón, algo extra.
2: ¿Pilón?
3: Sí, el pilón.
2: Sí. Pero bueno, exactamente. A ver, no. El torneo es el torneo, cada torneo es un torneo, cada copa que se disputa es eso. Qué lindo, y yo creo que tiene razón él, y el jugador sí va por ello. Es un tema de medios, es un tema de... Es que ya a la América no le interesa porque ya tiene cupo a la Conca Champions. Eso piensa Pedrito Pérez, el cronista Mayorga Patiño, pero no es lo que piensan los jugadores. ¿De cuándo acá de verdad volvimos eso? Una feria de estímulos adicionales para cada torneo que se juegue. Y se ha vuelto universal. Ya, por eso te digo, el único torneo que no da algo al final es el Mundial. Ni de club. ¿El de clubes da algo? No, tampoco. El Mundial de Selecciones tampoco. Pero, por ejemplo, ganan la Champions, sí va a haber una finalísima. ganan la Libertadores, iba a haber bueno, otra claro. finalísima.
3: ¿Qué es decir, después de eso, ¿no?
2: ¿Qué, hijo, no. Somos el eterno espiral de los que no nos alcanza la vida y no nos llena nada, ¿no? Somos unos inconformes, a toda hora pidiendo más y más y más y más. Y eso termina por, en algunos casos, desprestigiar los torneos. Pero tienes razón tú, creo que es mucho más mediático. Sigamos hablando de fútbol. Creo que tenemos las alineaciones posibles, primero de Toluca y luego de Monterrey. A ver si podemos mirar un poco con base en esas alineaciones, qué modificaciones puede haber. Hay una fija que es la de Pereira, Méndez, en el fondo de Toluca por expulsión y reglamento. Pero, a ver, ¿qué tiene Toluca? Me tocó buscarlas aquí porque creo que nuestro director no alcanzó a tenerlas.
3: Bueno, aquí está Toluca, tiene en la portería a Hugo González, no es sí. a Méndez, pero tienes a Pereira, tienes a López, tienes a Gallardo, tienes a García.
2: García.
3: Está Eliño, está Romero y Castro, que seguramente van a jugar, está Alexis Vega, está Federico Viñas, ya hablamos de Díaz Price, puede regresar Paulinho, o sea, tiene algunas alternativas el turco Mohamed para darle un poquito, tal vez, de frescura, si es que te pudieran estar, no sé, con algún desgaste, un poco cansados, pero lo cierto es que tiene esta posibilidad Toluca y que hay que decirlo y darle toda la buena al técnico de los Diablos, ¿no? Él ha batallado con lesiones, por tiempos, la verdad, largos, y al final termina encontrando la forma de competir bien. Ahí está.
2: El único cambio es el de Méndez. El único cambio es el de Méndez, que efectivamente está en esta formación porque fue la última formación que utilizó Toluca, pero creo que es la única modificación que va a tener. Y si jugaría así, ¿no? Con un 5-4-1. Y, hijo, sí es muy posible porque desdobla muy bien con Guamerucito. Ese es el Guamerucito, ¿no? Este
3: sí,
2: García.
3: Es el Guamerucito.
2: Ah, sí. Y Gallardo, que son los dos carrileros con los que sale, con tres en el fondo. Y lo demás es dos volantes en donde está Romero y Castro. Y la alternativa de jugar con tres jugadores puede ser un 5-2-3. Para jugar con tres en el ataque o 5-4-1, como lo estamos viendo en este dibujo, con Eliño y Vega, yo los veo más adelantados a ellos, Eli. Más cerca de Viñas, o que puede ser la manera de jugar. Es que me parece un poco conservador verlo así.
3: Eliño está arriba, ¿no? O sea, sí. Eliño yo lo pondría arriba con Viñas. Y si jugara con esa línea de cinco que se convierte en tres.
2: Ajá. Claro, sacas los carrileros y empujas los extremos.
3: Sí,
2: exactamente. Entonces quedaría Eliño y Vega con Viñas en la misma línea, dos volantes con mucho músculo como Castro
3: 3-4-3.
2: Y como Romero. O puede ser 3-4, exactamente, el 3-4-3 o 5-4.
3: Ahora, el turco, o sea, vemos aquí este paro táctico, pero él habitualmente juega con línea de 4, ¿eh?
2: Sí, pero... A ver.
3: Seguramente esta posición de Méndez va a utilizar al Pollo Briseño, que es como su moneda de cambio, ¿no? O sea, lo tiene ahí, lo mete en algunos momentos.
2: Pero si juega con línea de cuatro, ¿quién lateral derecho? ¿El Guamerucito?
3: ¿Y a quién? ¿Puede jugar ahí?
2: Sí.
3: También está Simón, que puede que...
2: Ah, Simón. Simón. Pero bueno, veamos un poco la de Monterrey, Jonathan. A ver, porque yo creo que esa no va a tener muchas variantes, la de Monterrey, que va a tener a Andrada, seguramente en el pórtico, ahí sí son cuatro. Va a estar Ricardo Chávez y Arteaga como laterales.
3: Sí, Guzmán, la línea defensiva no cambia.
2: Guzmán y Salcedo, ¿no? Son los dos centrales. Delante de ellos va a estar el español, ¿cómo se llama? Torres y Orbelín Pineda. Orbelín partiendo desde esa zona. Y delante de ellos, si juega con el 4-2, ahí está, 4-2-3-1, va a ser Rossi por un lado, Tecatito Corona por el otro. Y yo no creo que vaya con 4-2-3-1, va a ser 4-4-2. Porque para mí Lucas Ocampos va a jugar muy cerca de Kuipers, que son los dos delanteros que tienen.
3: O sea, sí lo pone un poco más atrás, entonces...
4: El top 5 de los mejores recintos en la historia del boxeo. Luna Park, estadio ubicado cerca del Puerto Madero con capacidad para cerca de 10.000 fanáticos, fue la casa del boxeo argentino en su época dorada. Figuras como Nicolino Aloche, Carlos Manzán, Santos Laciar y otras figuras protagonizaron la arena. Western Forum de Inglewood no solo fue la casa de Los Ángeles Lakers durante años, ahí se realizó la batalla de las Zetas entre Carlos Zárate y Alfonso Zamora. De la Hoya debutó ahí, un escenario protagonista hoy en día. Caesars Palace, la gran inversión de los casinos de Las Vegas proporciona la creación del Caesars Palace, en donde pelearon Sugar Ray Leonard y Tommy Hearns en 1981, pero principalmente el combate entre Oscar de la Hoya y Julio César Chávez, historia pura. MGM Grand Garden Arena, el gran recinto de Las Vegas inaugurado en 1994, se convirtió en la arena épica, con una capacidad de hasta 15.600 aficionados. Fue ahí donde ocurrió la pelea histórica en la que Mike Tyson mordió la oreja de Holyfield. Además, ahí han peleado Julio César Chávez, Floyd Mayweather, Manny Pacquiao y otras figuras del deporte. Y en el número 1, el Madison Square Garden, ubicado en Nueva York, Estados Unidos, el llamado MSG con poco más de 20.000 butacas, es la arena más famosa del mundo, pues fue testigo del adiós de Joe Louis cuando derrotó a Rocky Marciano y sobre todo porque albergó la pelea del siglo entre Muhammad Ali y Joe Frazier, un evento histórico del deporte mundial.
5: Cuando el toro baja la cabeza, sabes que viene a por ti. Y hoy en el ciclismo mundial, ese toro es Isaac del Toro. Con apenas 22 años, el mexicano ya dejó atrás la etiqueta de promesa. Todo empezó en 2023 cuando conquistó el Tour de Ivanir, una carrera que suele anticipar a las futuras estrellas del pelotón. Pero el verdadero golpe sobre la mesa llegó en 2025. En el Giro d'Italia ganó etapa, visitó la Maglia Rosa y terminó en segundo en la general, llevándose también la clasificación de los jóvenes. Ahí el mundo entendió que no era una casualidad. Y en 2026 lo confirmó. Títulos en la UAE Tour y en el Tirreno Adriático lo colocaron como uno de los ciclistas más dominantes del momento, incluso liderando el ranking mundial. En México ya lo ven como histórico. En Europa los medios lo comparan con los mejores y lo proyectan como futuro ganador de grandes vueltas. Porque no es solo el talento, es agresividad, inteligencia y una mentalidad que no negocia. Y cuando Isaac del Toro baja la cabeza, el pelotón entero sabe que ya es demasiado tarde. Para Unánimo Deportes reportó Francisco Zuleta.
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5: ¿Quién es realmente el gran rey MVP de las grandes ligas? El reciente tercer MVP consecutivo de Shohei Ohtani no solo marca un capítulo histórico, vuelve a encender la conversación sobre los jugadores que más veces han levantado este premio y donde se ubica hoy el fenómeno japonés. Arriba de todo, sin discusión, está Barry Bonds. Sus 7 MVP siguen siendo una montaña imposible de escalar. 4 llegaron de forma consecutiva en un periodo donde rompió récords de poder, porcentaje y productividad que todavía pertenecen irreales. Le guste a quien le guste, esta cifra es la vara máxima del premio. Pero detrás viene Ohtani, que ya se adueñó del segundo lugar histórico con 4 MVP, todos unánimes y repartidos entre Liga Americana y Liga Nacional. Ningún pelotero había logrado algo así. Su combinación de bateador élite y lanzador de impacto lo mantienen como el único jugador activo que realmente puede soñar con recordar la distancia de Bonds. Luego aparece el Club Dorado de los 3 MVPs, un grupo tan icónico que parece un paseo por la historia del béisbol. Ahí están Aaron Judge, figura dominante de la última era, Mike Trout, el jugador más completo de los años 2010, y Albert Pujols, símbolo absoluto de consistencia y poder. A su lado conviven leyendas como Mickey Mantle, Joey DiMaggio, Yogi Berra, Stan Musial, Mike Smith y Alex Rodríguez, que definieron generaciones enteras y moldearon el ADN del juego. En resumen, Bonds tiene 7, Ohtani con 4 y una constelación de superestrellas con 3. Una lista que no solo mide premios, sino legado, impacto y dominio absoluto. Y si Ohtani mantiene ese ritmo, quizás estemos presenciando en tiempo real el ascenso del único jugador capaz de desafiar la cima que parecía intocable. Para Unánimo Deportes reportó Francisco Zuleta.
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7: La MLS ha crecido muchísimo en los últimos años. Tienen estadios modernos, mejores contratos, figuras internacionales e incluso nombres como Messi ayudaron a cambiar la percepción del fútbol en Estados Unidos. Pero hay algo que sigue sin cambiar. Cuando llega la Conca Champions, la Liga MX sigue mandando. Y el ejemplo más reciente fue Toluca. Los Diablos Rojos aplastaron 4-0 al LAFC en el Nemesio 10 y avanzaron a la final de la CONCACAF Champions Cup con un global de 5-2. Otra vez, un equipo mexicano eliminando a uno de la MLS en las fases decisivas. Y esto ya dejó de ser casualidad, porque aunque la MLS ha mejorado muchísimo en marketing y proyección internacional, la Liga MX todavía tiene algo que pesa muchísimo: experiencia competitiva. Los equipos mexicanos saben jugar este torneo. Saben lo que significa ir a canchas complicadas, manejar la presión, cerrar series y sobrevivir a partidos intensos. Y además, jugar en México sigue siendo un reto enorme para los clubes estadounidenses. Toluca convirtió el Nemesio 10 en un infierno total. La presión de la afición, la altura, el ritmo del partido, LAFC simplemente se cayó en el segundo tiempo. Y no es un caso aislado. En esta edición, ningún club de la MLS llegó a la final. Mientras tanto, otra vez habrá final mexicana, Toluca contra Tigres. Y eso abre otra pregunta interesante. ¿La MLS realmente ya alcanzó a la Liga MX? Porque sí, pueden competir en torneos como la Leagues Cup, donde muchos partidos se juegan en Estados Unidos. Pero en series de ida y vuelta, especialmente cerrando en México, la historia cambia muchísimo. Incluso ya se habla de que la MLS necesita hacer cambios importantes en sus reglas deportivas para competir mejor internacionalmente. Porque el problema no parece ser talento, el problema parece ser jerarquía. Y mientras eso no cambie, la Conca Champions seguirá teniendo dueño, la Liga MX.
5: En la NFL, los pases de touchdown son la medida más clara de impacto en un quarterback. Pues aquí tienes el top 10 de los mariscales de campo con más touch en su carrera. En el número 10 está Matt Ryan con 381 touched. Constancia pura, MVP en 2016, llevó a los Falcons al Super Bowl, aunque su carrera quedó marcada por el famoso 28-3. En el número 9 está Matthew Stafford con 382 touches, activo y aún vigente, campeón con los Rams en 2022, combina talento de brazo con resiliencia tras años en Detroit. En el top 8 está Ben Roethlisberger, Big Ben. En Pittsburgh, dureza certera, dos anillos de Super Bowl y casi dos décadas de producción interrumpidas con 418 touchdowns. Seguimos con Dan Marino, que tiene 420 touchs, ícono de la 80. Nunca levantó el Lombardi, pero revolucionó la ofensiva aérea con su rapidez de brazo y precisión. Seguimos con Philip Rivers, 421 touchs, el eterno competidor de San Diego y Los Ángeles, sin títulos pero con números que lo colocan entre los más prolíficos. Seguimos con Brett Favre y sus 508 touchs, el Gunslinger por excelencia, carismático y arriesgado, llevó a Green Bay de vuelta a la cima y fue el líder histórico durante años. Un ex cabeza de queso, Aaron Rodgers, con 510, el gran protagonista en 2025, superó a Favre y se colocó en los cuartos de la lista. A sus 41 años todavía lanza con precisión quirúrgica. Seguimos con Peyton Manning, 539, cerebro y estratega. Sus lecturas en la línea y dos títulos de Super Bowl lo convierten en uno de los más completos de la historia. En el número 2 está Drew Brees con 571, el mariscal de New Orleans, precisión milimétrica, un campeonato.

0: en momentos importantes. En el cuarto puesto tenemos a Cesc Fàbregas con 17 goles. El centrocampista español no solo era un maestro de asistencias, sino también un goleador eficiente en la competición europea. En el tercer lugar aparece Theo Walcott con 18 goles. Su velocidad y capacidad para marcar en momentos decisivos lo convirtieron en uno de los jugadores más importantes del Arsenal en la Champions. En segundo puesto está Robin Van Persie con 20 goles. El delantero holandés dejó huella con su increíble instinto goleador y su precisión, siendo un referente en el ataque del club. Y el primer lugar es para el rey, Thierry Henry, con 35 goles, el máximo goleador histórico del Arsenal en Champions, un verdadero ícono del club y del fútbol mundial. Estos cinco jugadores han dejado su marca en la historia de la Champions League con el Arsenal, y cada uno de ellos ha sido fundamental para el éxito del equipo, un legado de goles que sigue vivo. Para Unánimo Deportes reportó Francisco Zuleta.
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0: En el fútbol mexicano, pocos episodios son tan polémicos como un jugador que viste las camisetas del América y de Chivas. La lista es amplia, pero son pocos los que realmente brillaron en ambos equipos. Aquí repasamos a los 5 más destacados. En el número 5 está Cristian Chicote Calderón. Su nombre quedó marcado en la historia rojiblanca cuando eliminó al América con un inolvidable triplete en la liguilla de 2020. Años después cambió de banda y llegó a Coapa para integrarse al plantel del tricampeón azul crema, demostrando que también podría dejar una huella vestido de amarillo. En el número 4 está Jesús Molina. Con las Águilas levantó el título de la liga en 2013 y fue pieza recurrente en el mediocampo. Más tarde, con Chivas, se convirtió en el capitán y líder del vestidor, símbolo de compromiso y regularidad. El número 3 es para Osvaldo Sánchez, portero de gran personalidad. Defendió el arco americanista en los 90, pero alcanzó su consagración en el rebaño. Fue figura del campeonato de la Apertura 2006 y uno de los capitanes más queridos por la afición rojiblanca. El número 2 es para Luis García, delantero letal en los 90s, firmó 40 goles con América y 20 con Chivas. Su capacidad goleadora no distinguió colores y lo convirtió en uno de los atacantes más recordados por ambas hinchadas. Después seguimos con el número 1, que es Francisco Maza Rodríguez, defensa central de jerarquía, y su historia como el primer futbolista en ser campeón con los dos equipos. Levantó el título con Chivas en 2006 y con el América en el 2013. Su caso es único y lo coloca en la cima de este ranking. En el paso de los años, jugadores demuestran que más allá de las rivalidades hay futbolistas capaces de dejar huella en los dos polos del Clásico Nacional. No son muchos, pero sus nombres ya forman parte de la memoria colectiva de ambas aficiones. Para Unánimo Deportes reportó Francisco Zuleta.
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2: Unánimo Deportes presenta. ¿Sabía usted que el dos veces campeón de peso pesado George Foreman se estima que a lo largo de todos sus años ha ganado mucho más dinero con las parrillas para asar? Se dice que son millones de dólares los ganados con las George Foreman Grill que con el propio boxeo. ¿Sabía usted que en el año 1902 el primer latino en ingresar a las grandes ligas no fue ni cubano, ni puertorriqueño, ni dominicano, ni venezolano? Fue el colombiano Luis Carlos Castro. Nacido en Medellín, jugó para los Atléticos de Filadelfia hace 121 años. ¿Sabía usted que Alemania es el único país que ha jugado más de 100 partidos en mundiales debido a la cantidad de veces que ha llegado a finales y semifinales? Y según sondeos, la segunda mayor afición del fútbol argentino está en China, pues cerca de 40 millones siguen la Liga Argentina y más de 7 millones ven los clásicos del Boca Juniors contra el River Plate. 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
1: Pasamos un poco de la generalidad a la individualidad. Y sé que lo manejas muy bien y que conoces muy de cerca los temas y que conociste a papá. A Chaquito lo conociste de cerca, Eli, porque al papá no, sí, ¿no? Al Chaco sí.
2: Chiquito, cuando estaba acá entrenando en Pachuca y tuvo todo ese tema del trombo y eso, pero no, hacía una de charlar, de hablar, de buena onda, de hasta podría decir, tal vez no amigo, porque seguramente el Chaco no me considera su amiga, pero pocos he conocido como el Chaco Jiménez, que me parece un tipazo.
1: Sí. Bueno, hablemos del, no del Chaco, sino del Chaquito. ¿Se puede recuperar? Yo no lo veo a él en su prime, en el prime que tuvo en Holanda, por ejemplo. Lo veo en una ola extraña, con una buena oportunidad, una liga. A mí siempre la liga portuguesa, más allá de que sea la quinta, la sexta, la cuarta, no, cuarta no, alcanza, ha pisado muy poquitas ocasiones, pero quinta, sexta liga, es una liga muy atractiva, es una liga donde se compite muy bien, el fútbol es muy bueno, tiene equipos súper importantes y llegó a uno de los tres equipos más importantes de Portugal. Portugal hay tres equipos de alto vuelo, que son el Porto, el Benfica y el Sporting, que son los demás más firmes. Los demás son buenos equipos y son un poco más animadores, pero partir de esos equipos es casi garantía estar dentro de los tres equipos que pelean por las competencias europeas. El Chaquito llega al Porto. ¿Va a tener oportunidad, Eli? ¿Tú cómo lo ves ahí?
2: Yo creo que sí, Ricardo. Es verdad. A ver, Santi tiene 25 años, viene de ir al Mundial, aunque realmente con una mínima participación. El tema de lesión lo distanció por completo de pensar en una regularidad. Tampoco es que no quiera o que podamos hablar de una mala racha, ¿no? Sino simplemente una lesión que lo termina alejando, que fueron 4 meses, ¿no? Más o menos lo que se termina perdiendo Santi Jiménez. Tuvo 7 goles apenas con el Milan, 1 en la última temporada. O sea, me refiero al 2025-2026, que pues termina siendo muy poco. Y Santi, al ser delantero, pues lo tenemos que medir con goles. Pero llega a un lugar donde creo que le puede ir bien. O sea, es una muy buena oportunidad para Santi para reencontrarse, para tener confianza. Su técnico, al parecer, lo tiene en muy buena estima. O sea, me refiero a que lo va a considerar. Y cuando el técnico te tiene visto y sabe que le puede sumar a su equipo, claro, la forma es jugar con solo un centro delantero. Hoy está Andrés Silva, que ya es un delantero veterano, el portugués, que ya marcó también en lo que vamos de la Liga de Portugal. Entonces Santi pues tiene esa pelea. Antes de que llegara Santi, y ahorita el delantero es Silva, pero estaba Omorodion, creo que sí, lo estoy pronunciando bien,
1: sí,
2: el que, bueno, es español, y él sí te diría, si compitiera con él antes de lesionarse la rodilla, te diría, está muy complicado, porque es un monstruo del área, ¿no? O sea, tenía 15 goles, creo, antes de lesionarse. Pero creo que con Andrés Silva, por ser ya un futbolista veterano, en su mejor momento, Santi, me parece que es mejor que Andrés Silva. Entonces va a competir por el puesto, Ricardo, y es un momento, aunque va a parecer un poco tal vez trágico lo que voy a decir, pero si Santi no brilla en Portugal con el Porto, creo que se estaría alejando de la posibilidad de continuar su carrera en Europa. Entonces es hoy, o sea, es ahora para Santi, ¿no? Después de que en el Milan no funcionaron las cosas, tiene que aprovechar esta posibilidad del Porto para volver a afianzarse, para tener confianza, para que vengan los goles. Y no te digo si va a ser un titular indiscutible, pero que realmente pueda ser considerado, ¿no? Porque pues el último año de Santi ha sido gris por lesiones o por lo que me quieras decir, pero también para él ha sido difícil, ¿no? O sea,
1: sí, sí.
2: No es muy fácil irse recuperando de lesión. El bullying que le hicieron en redes sociales con la selección mexicana cuando se quedó ahí tirado un rato y decían que habían pasado semanas y semanas, hasta dijo Santi, ya suéltenme, ¿no? Eso ya pasó, pero yo creo que si hay alguien que está desesperado porque las cosas salgan bien, es el Bebote.
1: Ahora, tiene unas grandes oportunidades Farioli, creo que se llama el técnico, es un Farioli. Italiano, Francesco Farioli, y además, primero por el estilo del técnico, segundo por el momento del equipo y tercero por el calendario. Ojo, tiene la vidriera de la Champions.
2: Sí.
1: No solamente es el torneo portugués. Va a jugar, se va a ver contra el City de local, contra el Betis, voy en orden, de visitante. Luego juega en casa contra el PSV, luego visita Napoli y vuelve. No, contra Napoli va de local, tiene dos locales, PSV y Napoli, luego a dos visitantes, contra el Feyenoord en Holanda y contra Liverpool. Luego local contra Slavia Praga y luego cierra contra el equipo austríaco, el Lax Linz. Es un calendario complicado, tiene equipos muy, muy fuertes ahí, cuando tiene al Betis, al Manchester City, al Napoli, al Feyenoord y al Liverpool. No es livianito el calendario de la fase, de la primera fase, que es fase de liga. Ya no hablemos de grupos porque aquí no son grupos, es fase de liga y suma de puntos. Son 8 partidos, eso es todo. Son los partidos adecuados, no solo el torneo, sino ganarse una posición en la Champions, Chaquito, porque es el punto para brillar.
2: Claro. Y no es un partido, Ricardo, son 8. Es un escenario ideal para que Santi compita por ese puesto, pueda recuperar la confianza. Y creo que también la forma del técnico, leía un poco de lo de Farioli, lo que le gusta mucho sacrificio, le gusta que ese delantero salga de la zona, tenga otro tipo de recorridos, y creo que Santi se lo puede dar, pero tiene que corresponder, si es que tiene la confianza, con goles, ¿no? Porque esa es la obligación de Santi Jiménez. Yo creo que tiene la posibilidad para hacerlo. Y Portugal, tú a la vez como que es una liga que la desprecian, yo creo que es un buen lugar para competir.
1: Sí, sí, a mí me parece una liga muy atractiva. Y ojo, estamos a día solamente del primer partido en casa contra el Manchester City. ¿Alcanzará a tener opción?
2: Hijo, yo creo que sí.
1: Sería lindo. Sería lindo para verlo ya en escena. Es cierto que el Manchester City también perdió un poco de ese glamour, no como equipo, sino sin el técnico, ¿no? Es decir, yo no sé por qué Maresca es un gran técnico. También son, hasta en su biotipo es muy similar a Guardiola, pero eso es como en las películas. Los actores son los actores grandes, protagonistas son unos y los de reparto son otros. Ver al City sin Guardiola es como ver una película, como si nos ponen la Odisea sin Matt Damon, es decir, así, otro. Entonces, sí, sí.
2: No,
1: sí.
2: Rica, es como un café descafeinado y frío. Si te falta algo, ¿no?
1: O sea, peor, pues todavía.
2: Como dices, sí. De lejos lo ves medio, sí, dices, sí, sí, sí, sí, parece que está ahí Guardiola, pero Guardiola solo hay uno. Esos tipos con esa personalidad. No hay tantos en la historia del fútbol, ¿no? Por eso Guardiola es lo que es. Pero veremos cómo le va a Maresca, que no ha iniciado mal, pero vienen estas pruebas de fuego, ¿no? Estas pruebas complicadas. Ya la próxima semana tenemos pues el arranque de la Champions. Y es ahí donde también hay una prioridad importante para equipos como el City, ¿no?
1: Sí, y por eso terminamos hablando de eso por lo del Porto. El primer eslabón que tiene el Porto de Chaquito Jiménez en Champions es el City de local. Entonces, y como el City arrastra mucha exposición, es la palabra, exposure, se le dice en inglés, exposición, es interesante que ojalá pueda estar Chaquito en ese partido, porque son visualizaciones y que esté y jugando bien, ¿no? Es que todos los que han jugado Champions y han jugado grandes partidos en Champions, se refleja inmediatamente en el efecto, primero por lo mediático y segundo por lo económico y tercero lo deportivo, lo competitivo, todo eso repercute. Entonces, estamos hablando de la carrera de un chico que es carismático, que ha tenido una curva muy alta en Holanda, pero que después de Holanda no ha podido encontrar su ritmo de competencia, que es lo que lo caracterizó con goles. Entonces, la lesión lo mató a él en Italia, ¿no? Es decir, sí, estuvo mucho tiempo.
2: Sí, porque la primera parte hizo 6 goles, perdón, no estaba mal, porque creo que iba adaptándose, tratando de ganarse un puesto, pero después te lesionas y por eso es bueno, en una temporada completa un gol, pues sí, pero estuvo la mitad de la temporada lesionado.
1: Sí, complicado, complicado. El rendimiento de Italia no es la carta de presentación para Chaquito. Chaquito tiene una carta de presentación mucho más amplia y más visible y más respetable, que fue justamente tanto en México como en Holanda. Ahí sacar y exhibir. Y la selección mexicana, aunque en la selección mexicana no fue muy afortunada, porque el Tata
2: sí,
1: lo dejó afuera.
2: En
1: lo dejó afuera.
2: No lo llevaron.
1: Sí, y cuando lo llevan no estaba en su mejor momento. Es decir, no coinciden las opciones con lo prime de su momento, con el mejor momento de su carrera. Pero bueno, ojalá muchos éxitos al Chaquito Jiménez, que las cosas le salgan bien, que triunfe, que figure y que ayude al Porto en los objetivos que se ha trazado. Y ya veremos, les vamos contando y vamos evolucionando de la mano de él. 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
0: Seguimos en Al Tiro Libre. 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
3: Unánimo Deportes presenta. ¿Sabía usted que en septiembre de 1947 Sugar Ray Robinson se retiró por primera vez del boxeo citando que soñaba matar a sus oponentes y pidió ayuda a un ministro de una iglesia? El ministro le aseguró que era solo un mal sueño y lo convenció de regresar al boxeo. Lamentablemente, en la siguiente pelea, Sugar Ray Robinson aplastó a Jimmy Doyle en el octavo asalto con un brutal gancho de izquierda que envió a Doyle al mundo de la inconsciencia. Doyle nunca se recuperó y desgraciadamente murió. Tenía solo 22 añitos de edad. Sugar Ray Robinson le dio todas las ganancias de las siguientes 4 peleas a la madre de Jimmy Doyle. El equipo con más goles marcado en un mundial es Brasil con 237. En segundo lugar se encuentran Alemania con 232 y Argentina con 152. El jugador con más partidos disputados en un mundial es el argentino Lionel Messi con 26. En segundo lugar se encuentran el alemán Lothar Matthäus con 25, seguido por otro alemán, Marislav Klose, con 24 partidos.
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1: Seguimos en Europa, pero con un argentino del que digo haciendo bromas que ojalá este sea el último capítulo de la novela, ¿no? Juega mañana el Atlético de Madrid, habló y Simeone se refirió, como siempre, las preguntas van enfocadas hacia Julián Álvarez, se refirió a la regularidad, al arropo que le quieren dar, a la recuperación a la que apuesta, por la que apuesta y a la que apunta el Atlético de Madrid, el respaldo que le quiere dar el técnico. La pregunta obligada y con la que empiezo contigo, Eli, ¿el jugador está en condiciones de responder de la misma manera? ¿Querrá? ¿Superará el estado anímico? Porque entiendo también que es un golpe, los golpes anímicos son complicados de superar, pero ¿podrá superar esto? Reconciliaciones con la tribuna llegan con los rendimientos y los goles.
2: Sí.
1: Hay que ponerse tapones en los oídos al comienzo y jugar a lo que yo sé. Repito, en circunstancias diferentes, pero a Griezmann le pasó y en tres partidos tenía la afición en su bolsillo y se fue como ídolo, con lágrimas en los ojos de la afición colchonera. ¿Puede de pronto reescribirse la historia de la reconciliación de Griezmann con la afición en Julián Álvarez, Eli?
2: Depende de Julián, Ricardo. Depende de Julián, depende si caen goles. La afición de Atlético de Madrid ha sido dura, lo ha pitado, pero si tiene esa idolatría por el Cholo Simeone, que les entrega siempre el tercer lugar, yo creo...
1: Okay. El tercer lugar es la copa de los hinchas del Atlético, no, qué cruel.
2: Tiene la capacidad la afición para poder otra vez adoptar a Julián Álvarez. Yo he señalado que Julián se equivocó, que es un tipo profesional, que ya tiene 26 años, que no es ningún nenito, ningún bebito, o sea, tiene que hacerse responsable y tiene que tratar de superar este trago amargo. Complicado para él, porque no era lo que él quería, pero también es el lugar, eres un profesional donde te pagan muy buena plata y donde te toca, ¿no?, jugar esta próxima temporada. Igual esta novela va a continuar en diciembre, no lo sabemos. Pero lo cierto es, Ricardo, que si tiene este tema como de depresión, como lo han sacado algunos medios, y está triste y eso, siento que en el Cholo Simeone puede encontrar a ese amigo que no lo va a exhibir, que no lo va a forzar, sino que al contrario lo va a acompañar. Y va a ser muy importante también cómo lo acompaña el grupo, ¿no? Hoy, Julián, no te digo que vayan y lo abracen y le digan en la tribuna que no lo piten, demuéstralo en la cancha, demuéstralo en el juego. Ahí es donde lo tienes que acompañar y donde tienes que ser solidario con tu compañero de equipo y seguramente con el amigo de algunos. Sí, te equivocaste, todos nos equivocamos. Lamentablemente para él, si era su sueño jugar en el Barça y no se dio, bueno, pero tiene que defender los colores del Atlético de Madrid. Ni con todo lo que hizo se borra que es un gran futbolista, de los mejores del mundo en su posición. Y si bien el estado anímico hoy no acompaña, creo que si llegan los goles, esto simplemente será como una pesadilla para Julián, que va a pasar y que reencontrándose con las anotaciones, creo que la afición también lo va a ir dejando de lado. Pero depende del Ricardo y del grupo que lo acompañe, que lo rodee. Y el Cholo Simeone lo quiere un montón, es su amigo, lo ha hablado con él, han charlado, lo estuvo ahí en este diálogo en la Copa del Mundo. Creo que eso también te debe dejar tranquilo, ¿no? Imagínate que el técnico también te tuviera como en este recelo de, pues es que este querido...
1: Ah, no, ahí no habría.
2: Ahí sí te digo, no hay forma de que Julián Álvarez se recupere. Pero teniendo al técnico de tu lado, creo que la cosa puede cambiar para Julián.
1: Dos aspectos rápidos. Uno, primero, en la posible aparición en escena va a ser visitante, que es mañana contra el Athletic de Bilbao en la Catedral, en San Mamés. Entonces ahí no hay la presión de la localía, que es lo que se espera de pronto a ver como reacción de la afición. Eso es importante. El segundo tema para tocar en importancia es por qué sigue el Barcelona insistiendo, porque sigue el Barcelona insistiendo de que ya no va, que ahora no, pero en el invierno sí. Es decir, eso le puede hacer daño al jugador en el ánimo que pueda tener de reconciliar afición. Si Barcelona sigue atravesándose en esa ruta, lo hace bien Barcelona, lo hace mal. Yo no quiero ser juez de la afición o de los directivos del Barça, qué sé yo, cada quien tiene derecho a querer lo que quiera, pero ¿no le hace daño eso al jugador? ¿No lo pone en una posición todavía mucho más incómoda?
2: Sí, sí le pone en una posición más incómoda, porque después de lo que hizo Julián, ya pasó igual un tema de egos entre directivas, ¿no?
1: Sí.
2: O sea, es a ver quién puede, a ver quién se lo lleva, pero yo sigo insistiendo, pero yo tengo esta propuesta, pero escucho la que sea, menos la del Barça. Y así terminó esta telenovela. Entiendo también que el Barça a lo mejor quiere insistir, Ricardo, porque en esta parte de la historia también está algo que seguramente le prometieron a Julián y que no le cumplieron. Porque nadie se encapricha solo porque sí, sin haber escuchado antes esa posibilidad de que sí podía salir. Simplemente hoy con el Barça pues no hay esa posibilidad de negociación, pero pues el Barça sigue haciendo, no sé si por demostrarle a Julián, que espero que sea por eso, si es por demostrarle a Julián que hay interés, está bien. Pero si es por este modo medio enfermo y de ego, de es que yo tenía la opción y yo lo quería y eso, y simplemente seguir con esta disputa con el Atlético de Madrid, le están haciendo daño al jugador.
1: Claro, ahí no logra concentrarse en lo que quiere. Si el Barcelona por ahora se olvida, yo no digo que no piensen en sus negocios, por eso le digo, cada equipo es autónomo y tiene todo el derecho a pensar en querer en trabajar. Digo, la manera de trabajar, porque yo puedo trabajar, pero tengo formas de trabajar. No filtraciones, por favor, es que las filtraciones... Todos sabemos que lo que comunicamos nos llega por una u otra ruta, que se llaman filtraciones, fuentes, filtraciones, llámese como quiera. Si el Barcelona es hermético, nunca hay filtración, inclusive trabajando el mismo tema. Pero es que se vuelven locos con las filtraciones para tratar de hacer más ruido. Y porque como existen los grupos de aplaudidores como focas en todos los equipos y prensa aplaudidora, desafortunadamente, porque la tendencia en el mundo es esa, ¿no? Ya el periodismo este neutral, vertical, un periodismo, la palabra suena rimbombante, pero es válida, objetivo, ya parece que no. Es decir, ya hay periodismo y ojo, y son costumbres, ¿no? En Estados Unidos los equipos deportivos tienen sus equipos de transmisión de partidos propios. No son cadenas. Yo le doy el ejemplo de nuestro compañero, Leo Vega. Leo es parte de la... como Fernando Fiore, además son dos personajes muy respetables. Son parte del armado del equipo. Del club, del Inter Miami. Ellos son los que transmiten al Inter Miami en radio. Entonces, eso es válido porque ellos, y sin embargo yo escucho a Leo y escucho a Fernando y tienen posiciones equilibradas y cuando hay que hacer crítica, hacen crítica. Pero hay equipos que no permiten que sus representantes sean críticos. Entonces, hay que transmitir solo la parte buena. Entonces, no. Ahí se deja de ser periodista para ser publicista.
2: Entonces, totalmente. O sea, tienes que decir lo que es, ¿no? No de acuerdo al color que representas. Pero bueno, Ricardo, eso se da ahí.
1: Pero eso es lo que hace daño a un tipo de negociación como esta. Todas esas filtraciones. Pero las filtraciones, ¿de dónde se originan? En los mismos directivos. Es muy raro que nosotros inventemos o que alguien invente. Es decir, ya eso es mente cochambrosa. Los directivos filtran a sus amigos.
2: Pero lo de Julián es una, lo digo, rescatando tal vez algo bueno, y es una novela que se hizo muy larga, que el jugador tiene que darse cuenta que si no está ahí la firma, no salgas y hables. Mantente callado, enfócate en lo tuyo, no te adelantes. Bueno, en el caso mundial pondría Julián, en el caso local, o al menos que yo veo más de cerca, el de Lira. No te adelantes, no presentes, no hables hasta que tengas ahí la firmita y todo esté hecho.
1: Acuérdense siempre del mejor ejemplo de todos.
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0: 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Unánimo Deportes presenta. ¿Sabía usted que el lanzador más joven en ganar un Cy Young Award fue Dwayne Gooden, de los Mets de Nueva York en 1985? ¿Sabía usted que a lo largo de los mundiales de fútbol solo 8 países lo han ganado? Brasil 5 veces, Alemania e Italia 4, Argentina 3, Uruguay 2 e Inglaterra, Francia y España lo han ganado una sola vez. ¿Sabía usted que según se estima el boxeo tiene sus orígenes en Mesopotamia alrededor del año 5000 a.C.? Mesopotamia es la región donde hoy están Irak, Irán, Siria y Turquía. Para los egipcios también era una práctica popular. Los griegos también practicaron el boxeo, el cual iba fuertemente ligado a sus dioses. Tanto fue la importancia del boxeo para los griegos que en el año 688 a.C. lo incluyeron en sus primeros Juegos Olímpicos.
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8: No todos los grandes campeones tienen trofeos. En la Fórmula 1 hay nombres que, aunque nunca fueron monarcas, se ganaron un lugar en la historia por su talento, coraje y legado. Hoy repasamos a 7 pilotos míticos que nunca lograron coronarse campeones del mundo. De Chris Amon, conocido por tener un talento inmenso y una mala suerte legendaria. El neozelandés brilló en la pista, pero jamás logró ganar un gran premio de F1, aunque sí se llevó victorias en competencias icónicas como Le Mans. Para muchos, fue el mejor piloto que nunca vio la bandera a cuadros en primer lugar en la Fórmula 1. 6. Didier Pironi. El francés Didier Pironi tenía todo para convertirse en campeón en 1982. Lideraba el campeonato hasta que un terrible accidente en Alemania truncó sus aspiraciones. Su nombre quedó marcado por su carácter competitivo y por lo cerca que estuvo de tocar la gloria. 5. Jackie X, el belga. Jackie X fue subcampeón en 1970 y sumó 8 victorias en la F1. Pero su legado va más allá. Fue una leyenda en carreras de resistencia, con 6 triunfos en Le Mans. Un piloto completo que brilló en múltiples categorías del automovilismo. 4. Carlos Reutemann. Argentina estuvo a un punto de ver campeón a Carlos Reutemann en 1981. Llegó a la última fecha como líder del campeonato, pero una actuación gris en Las Vegas lo dejó sin título. Aún así, su técnica y temple lo convirtieron en uno de los grandes del continente. 3. Ronnie Peterson. Apodado el sueco volador, Ronnie Peterson era puro espectáculo. Velocidad, audacia y carisma lo definieron. Fue segundo en 1978, pero su vida se apagó trágicamente en Monza. Hoy, su legado vive en los corazones de los aficionados. 2. Gilles Villeneuve. Canadá encontró a su gran héroe en Gilles Villeneuve. Jamás ganó el título, pero su estilo agresivo y su amor por Ferrari lo hicieron inmortal. Su pasión al conducir y su trágico final lo volvieron una leyenda que sigue inspirando. 1. Sir Stirling Moss. Nadie personifica esta lista como Sir Stirling Moss. Fue subcampeón 4 veces, pero su ética deportiva y habilidades lo hicieron único. En una época dorada del automovilismo, Moss demostró que no se necesita una corona para ser rey. Estos pilotos no levantaron la copa, pero elevaron el espíritu de la F1. Porque en el automovilismo, a veces el legado va más allá de los números y queda escrito con valentía, talento y pasión.
9: La NBA está viviendo un momento clave y no viene de las viejas caras de siempre. Dos nombres están marcando la conversación, Luka Doncic y Víctor Wembanyama, dos estrellas internacionales que hoy están cambiando el rumbo de la liga. Empezamos con Luka Doncic, porque lo que está haciendo con los Lakers no es normal. El esloveno viene de firmar un partido de 60 puntos, liderando además una racha de 8 victorias consecutivas para el equipo angelino. Pero más allá de un solo juego, lo importante es el impacto. Ha tomado completamente el control del equipo, organiza, anota, decide, y convierte a los Lakers en un contendiente real. En cuestión de días pasó de ser una gran figura a convertirse en el motor absoluto de una franquicia histórica. Y cuando está así, simplemente no hay forma de frenarlo. Pero mientras Doncic domina el presente de la NBA, hay otro jugador que está empezando a adueñarse del futuro. Victor Wembanyama sigue demostrando que no es una promesa, es una realidad. El francés firmó recientemente un partido de 34 puntos y 12 rebotes, incluyendo el tiro decisivo para darle la victoria a los Spurs. Y eso resume perfectamente lo que es hoy, un jugador que ya impacta en ambos lados de la cancha. Defiende como pocos, anota desde cualquier zona y tiene una presencia que cambia completamente los partidos. Con muy poco tiempo en la liga, ya es All-Star y ya es el centro del proyecto en San Antonio. Lo que une a Doncic y a Wembanyama no es solo el talento, es lo que representan, porque la NBA ya no gira únicamente alrededor de Estados Unidos. Hoy es una liga global y estas dos figuras son el reflejo perfecto de esa nueva era.
8: Durante años muchos lo evitaron, otros lo mencionaron, pero nunca firmaron la pelea. Y ahora volvió con más fuerza que nunca. Es David Benavides. ¿Será el hombre más temido del boxeo actual? Los números empiezan a ser difíciles de ignorar. 32 peleas, 32 victorias, de las cuales 26 se definieron por nocaut. Y lo más importante, campeón mundial en tres divisiones diferentes. Supermediano, semicompleto y ahora crucero. Pero el impacto real está en los rivales. Caleb Plant, Demetrius Andrade, Oleksandr Gvozdik, David Morrell, Anthony Yard. Y ahora Gilberto el Zurdo Ramírez. Todos llegaron como pruebas complicadas. Y todos terminaron superados, ante el Zurdo. La diferencia fue brutal, pero muchos consideran que tiene un cruce pendiente, Canelo Álvarez. Incluso después de vencer al Zurdo lo retó públicamente. Y de momento sigue sin obtener respuesta. Y eso alimenta la narrativa. Su estilo genera respeto, presión constante, volumen de golpes y capacidad para castigar round tras round. Por eso hoy, la conversación cambió. David Benavides ya no es solo un campeón invicto. Es probablemente el rival que nadie quiere enfrentar.
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10: Ilia Topuria, el nuevo jerarca invicto de la UFC. Ilia Topuria nació en Alemania, creció en Georgia y se forjó como peleador en España. Hoy, con 17 victorias y 0 derrotas, es el único doble campeón invicto en la historia de la UFC. Debutó en la promotora en 2020 y su ascenso fue meteórico. En febrero de 2024 noqueó a Alexander Volkanovski para coronarse como campeón de peso pluma. En octubre del mismo año hizo historia al convertirse en el primer hombre en noquear a Max Holloway. Pero su consagración llegó en junio de 2025. Subió a peso ligero y venció por nocaut a Charles Oliveira en solo 2 minutos con 27 segundos. Desde entonces es campeón en dos divisiones y fue nombrado el número uno libra por libra en el ranking mundial. Carismático, explosivo y dominante, Topuria ya no es el matador, es leyenda y su reinado apenas comienza.
11: Un número, una leyenda, un legado que cambió el juego para siempre. Cada 15 de abril, el béisbol rinde homenaje a Jackie Robinson, quien desafió las reglas no escritas del racismo y se convirtió en el primer jugador afroamericano en disputar un partido de grandes ligas. Jack Roosevelt Robinson, nieto de esclavos e hijo de granjeros, nació el 31 de enero de 1919 en Cairo, Georgia, donde desde niño enfrentó a la segregación y la discriminación. A pesar de ello, se destacó en múltiples deportes, sirvió al ejército en la Segunda Guerra Mundial, y en 1945 fue contratado por los Kansas City Monarchs de las Ligas Negras. Pero ese mismo año, el visionario gerente general de los Dodgers, Branch Rickey, lo buscó con un objetivo claro: romper la barrera racial del béisbol. En 1946 jugó en las ligas menores con los Montreal Royals y el siguiente año, el 15 de abril, Jackie Robinson debutó con los Dodgers, convirtiéndolo en un día que cambiaría la historia del deporte. Los inicios fueron brutales. Le arrojaban pelotas a la cabeza, lo insultaban desde las gradas y algunos rivales y compañeros se negaban a jugar con él. Pero Jackie nunca respondió con palabras ni puños. Lo hizo con su juego. En su temporada de debut fue elegido novato del año. En 1949 ganó el premio al jugador más valioso de la Liga Nacional y lideró en bases robadas. Participó en 6 Juegos de Estrellas consecutivos y llevó a los Dodgers a 6 series mundiales, ganando una en 1955. Incluso trabajó con Martin Luther King Jr. para sumar el sueño que cambió el rumbo de la sociedad. En 1997, en el 50 aniversario de su debut, la MLB retiró su número 42 en todas las franquicias, un gesto que ningún otro jugador ha recibido. Desde 2004, cada 15 de abril se celebra el Día de Jackie Robinson y todos los jugadores, entrenadores y árbitros usan el número 42 para recordarlo. Sin duda, uno de los mejores legados en la historia del deporte.
12: Top 5 máximos goleadores del Arsenal en la Champions League, del quinto al primero. En el puesto número 5 está Freddy Ljungberg, con 14 goles. El sueco fue un jugador clave en el ataque del Arsenal y se destacó por su habilidad para llegar al área en momentos importantes. En el cuarto puesto tenemos a Cesc Fàbregas, con 17 goles. El centrocampista español no solo era un maestro de asistencias, sino también un goleador eficiente en la competición europea. En el tercer lugar aparece Theo Walcott, con 18 goles. Su velocidad y capacidad para marcar en momentos decisivos lo convirtieron en uno de los jugadores más importantes del Arsenal en la Champions. El segundo puesto está Robin Van Persie, con 20 goles. El delantero holandés dejó huella con su increíble instinto goleador y su precisión, siendo un referente en el ataque del club. Y el primer lugar es para el rey, Thierry Henry, con 35 goles, el máximo goleador histórico del Arsenal en Champions, un verdadero ícono del club y del fútbol mundial. Estos 5 jugadores han dejado su marca en la historia de la Champions League con el Arsenal, y cada uno de ellos ha sido fundamental para el éxito del equipo, un legado de goles que sigue vivo. Para Unánimo Deportes reportó Francisco Zuleta.
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9: ¿Sabías que hay un portero que probablemente tiene pesadillas con Cristiano Ronaldo? Y es que hablar de CR7 es hablar de goles, récords y también de arqueros humillados, porque el portugués no solo ganó todo en Europa, también convirtió muchos porteros en parte de sus highlights. Actualmente, Cristiano Ronaldo suma 36 títulos oficiales en su carrera entre clubes y selección. Ganó absolutamente todo con el Manchester United, el Real Madrid, la Juventus y Portugal. Pero hay un arquero que sufrió más que nadie enfrentándolo. Gianluigi Buffon, sí, una leyenda total del fútbol. Pero Cristiano le marcó en momentos importantísimos. Uno de los más recordados fue aquella chilena histórica en los cuartos de final de la Champions League entre el Real Madrid y la Juventus en 2018. Un gol tan brutal que hasta la afición rival terminó aplaudiendo. Y Buffon no fue el único. Manuel Neuer también sufrió contra CR7 en Champions. Lo mismo le pasó a Jan Oblak, Ter Stegen y hasta porteros históricos como Patrick Schick. Lo peor para ellos es que Cristiano no necesitaba muchas oportunidades, un cabezazo, un remate cruzado o un contragolpe y listo, gol. Además, CR7 tiene algo que muy pocos jugadores lograron, marcarle a prácticamente todos los grandes porteros de su generación, desde Iker Casillas en entrenamientos y clásicos, hasta figuras como Cortés, Donnarumma y Alisson, y aunque hoy juega en Arabia con Al Nassr, sigue sumando números. A sus 40 años todavía busca llegar a los 1000 goles oficiales y mantenerse rumbo al Mundial 2026. Porque sí, podrán cambiar los equipos, las ligas y hasta las generaciones, pero hay algo que nunca cambia. Cristiano Ronaldo siempre encuentra la forma de vencer al portero.
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14: Una multitud rugía en Candlestick Park aquel 17 de octubre de 1989. Los Gigantes llegaban con la obligación de ganar para no irse abajo 0-3 en la Serie Mundial que disputaban frente a los Atléticos de Oakland y que habían ganado los 2 primeros juegos en el Oakland Alameda del County Coliseum. Los colegas Al Michaels, Tim Carver y Jim Palmer comentaban lo ocurrido en el juego cuando de pronto sintieron una violenta sacudida. Michaels, que llevaba el mando, comentó: "Les diré que tenemos un terremoto". Esas fueron las últimas palabras que se escucharon en esa transmisión. El temblor de Loma Prieta, como fue nombrado por la zona de la falla de San Andrés en que se originó, costó la vida a 63 personas e hirió casi a 4.000. La Serie Mundial, que fue suspendida, se reanudó 6 días después, el 27 de octubre, todavía en shock. Los Atléticos vencieron 13-7 en medio de un ambiente que ya no era el mismo, que un día después se completó la barrida en el propio Candlestick Park.
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23: El camino hacia la gloria de la Copa del Mundo de la FIFA 2026 entra en su fase definitiva, una edición histórica que no solo ha dejado atrás a selecciones de gran tradición, sino que ha marcado el cierre de una era con las emotivas despedidas de figuras de la talla de Cristiano Ronaldo y el avance firme de Lionel Messi con Argentina. La cuenta regresiva culminará este domingo 19 de julio en el estadio de Nueva York, Nueva Jersey. Sin embargo, este cierre de torneo trascenderá lo estrictamente deportivo. Por primera vez en la historia de los mundiales, la FIFA implementará un espectáculo musical de medio tiempo al más puro estilo del Super Bowl, diseñado no solo para el entretenimiento, sino con un trasfondo social global. El presidente del organismo, Gianni Infantino, confirmó el cartel oficial encabezado por Justin Bieber, quien se suma a los nombres ya anunciados de Shakira, Madonna y la agrupación surcoreana BTS. Este evento masivo operará en alianza con Global Citizen, con el objetivo de recaudar fondos destinados a expandir el acceso a la educación de calidad y vincular oportunidades deportivas para la infancia a nivel internacional. La producción musical estará bajo la cuadrilla de Chris Martin, líder de Coldplay. Al elenco principal se integran también Burna Boy, el director de orquesta Gustavo Dudamel y el coro PS 22. Propuesta diversa que busca emitir un mensaje de unidad global en un momento donde la atención del planeta estará completamente concentrada en la cancha. El silbatazo final del 19 de julio determinará al nuevo campeón del mundo, pero la FIFA apuesta que el verdadero legado de esta Copa de 2026 se consolide a través de la música y el impacto social mucho más allá de los 90 minutos de juego.
24: Tom Brady no necesita presentación, su nombre ya forma parte de la historia del deporte, no solo en el fútbol americano. Su camino comenzó lejos de los focos, en San Mateo, California, donde jugó tanto béisbol como fútbol americano. De hecho, estuvo a punto de tomar el diamante profesional, pero eligió el emparrillado, una decisión que cambiará la NFL para siempre. Pese a no ser una promesa destacada, Brady llegó a la Universidad de Michigan, donde esperó pacientemente su turno. Su paso por los Wolverines no fue espectacular, pero sí suficiente para captar la atención de los Patriots, que lo eligieron en una modesta sexta ronda del draft en el año 2000. Nadie imaginaba lo que estaba por venir. Cuando el quarterback titular de los New England se lesionó, Brady tomó el control y nunca más lo soltó. Bajo la dirección de Bill Belichick se convirtió en el rostro de una dinastía que marcó dos décadas. Su estilo no era el más vistoso, pero su precisión, su inteligencia y su capacidad para rendir bajo presión lo elevaron a un nivel distinto. Durante casi 20 años con los Patriots, Brady ganó títulos, rompió récords y se transformó en un símbolo de excelencia. Su disciplina fuera del campo, su preparación física y mental y su liderazgo silencioso lo distinguieron de cualquier otro mariscal de campo. Mientras otros bajaban el ritmo con la edad, él parecía desafiarla. y cuando muchos pensaban que su carrera llegó a su fin, decidió empezar de nuevo. Firmó con los Buccaneers de Tampa Bay y en su primera temporada los llevó al campeonato. Ya no se trataba de probar algo, se trataba de dejar claro que el éxito no era solo cuestión del sistema, sino del carácter. Más allá del terreno de juego, Tom Brady ha construido un emporio que va más allá de las marcas de salud hasta inversiones en equipos deportivos. También firmó un millonario contrato como analista de televisión, aunque su figura sigue estando más ligada a la cancha que a los micrófonos. Hoy, ya retirado, su legado está más vivo que nunca. No por los anillos ni por los premios individuales, sino por cómo redefinió y qué significa ganar. Por convertir en la perseverancia en una virtud y por demostrar que no hace falta ser el favorito para llegar a la cima. Tom Brady es, en resumen, el hombre que cambió las reglas del juego. Para Unánimo Deportes, reportó Francisco Zuleta.
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12: Lo que pasó entre Federico Valverde y Aurelien Tchouaméni volvió a poner sobre la mesa una vieja verdad en el fútbol. A veces, el rival más incómodo está dentro del propio vestidor. La historia está llena de compañeros que pasaron de compartir camiseta a ser separados por sus propios colegas. Uno de los casos más recordados fue el de Lee Bowyer y Kieron Dyer, futbolistas del Newcastle que se pelearon en pleno partido frente a las cámaras y ante miles de aficionados. Más grave fue lo de Joe Barton y Ousmane Babo en el Manchester City. Aquella pelea de enfrentamiento terminó con Babo hospitalizado y Barton enfrentando consecuencias legales. En el Bayern Múnich también hubo tormenta y este es más reciente, cuando Sadio Mané golpeó al Leroy Sané tras una derrota en Champions. El club lo suspendió y el episodio marcó su etapa en Alemania. Otro caso inolvidable fue el de Craig Bellamy y John Arne Rice en el Liverpool. Una discusión en concentración acabó con un ataque con un palo de golf antes de un partido importante europeo ante el Barcelona. También quedaron en la memoria los choques de Zlatan Ibrahimovic con Oguchi Onwuegbu, Adebayor con Breitner y el clásico Neymar con Semedo, este último junto antes de su salida histórica al Paris Saint-Germain. Porque el vestidor suele ser territorio sagrado, pero cuando la presión, los egos y los malos resultados explotan, la pelea deja de ser interna y se convierte en historial del fútbol mundial. Para Unánimo Deportes, reportó Francisco Zuleta.
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8: Colombia vuelve a escena. La tricolor regresa a la Copa del Mundo con una misión clara. Después de quedarse fuera en 2022, hay que demostrar que su ausencia fue solo un tropiezo, no el final del camino. La historia mundialista de Colombia tiene momentos que aún resuenan. Desde aquel debut en 1962, hasta su punto más alto en Brasil 2014, donde llegó a los cuartos de final. Una versión atrevida, ordenada y peligrosa. Ese mundial marcó a una generación y colocó nuevamente a Colombia en el radar. Tras el golpe de no clasificar a Qatar 2022, el proyecto necesitaba un giro. Con un nuevo cuerpo técnico, Colombia apostó por reconstruirse. El resultado fue una eliminatoria sólida y un boleto ganado sin atajos. Luis Díaz es el estandarte ofensivo, velocidad pura. Va acompañado por futbolistas que ya compiten en ligas de máximo nivel. Colombia no llega como favorita, y ahí está su mayor fortaleza. En 2026, Colombia no solo regresa al Mundial, regresa para hacerse notar.
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12: Cristiano Ronaldo volvió a escribir su nombre en la historia del fútbol. El portugués se convirtió en el primer jugador en alcanzar los 100 goles oficiales con 4 clubes distintos: Manchester United, Real Madrid, Juventus y Al-Nassr. Un récord que lo coloca en un territorio inexplorado, incluso para los más grandes de todos los tiempos. El último capítulo de esta marca llegó el 23 de agosto de 2025 en la final de la Saudi Super Cup disputada en Hong Kong. Cristiano abrió el marcador para el Al-Nassr por un penalti al minuto 40 frente al Al-Ahly, y aunque el partido terminó 2-2 y se redefinió en penales al favor del rival, el tanto significó su gol número 100 con el club saudí. Cada centena de Cristiano Ronaldo tiene su propia historia. Con el Manchester United lo logró el 15 de noviembre de 2008, cuando firmó un doblete en la goleada 5-0 contra el Stoke City en Old Trafford. Con el Real Madrid lo alcanzó el 2 de noviembre de 2011 en Champions League contra el Lyon gracias a un tiro libre y un penalti que sellaron el triunfo blanco. En la Juventus el hito llegó el 12 de mayo de 2021 ante el Sassuolo en un 3-1 por la Serie A, y con el Al-Nassr la cifra redonda llegó en un escenario internacional confirmando que su instinto goleador no tiene ni fronteras ni contextos. Los números son apabullantes: 145 goles con el United, 450 con el Real Madrid, siendo el máximo anotador en la historia de este club, 101 goles con la Juventus y ahora 100 con el Al-Nassr. A eso se sumó su récord como máximo goleador de selecciones con más de 100 tantos también con Portugal, alcanzados en 2020 frente a Suecia. Ni Romario, ni Neymar, ni ninguna otra leyenda habían llegado tan lejos. Solo ellos lograron 100 goles con 3 equipos distintos. Cristiano, en cambio, lo ha hecho con 4. Un récord que reafirma lo que ya parece escrito, que su legado trasciende clubes, países y épocas. Para Unánimo Deportes, reportó Francisco Zuleta.
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12: Definir a los mejores boxeadores mexicanos de la historia no es solo una cuestión de gustos, es hablar de legado, impacto y de los peleadores que marcaron épocas completas dentro y fuera del ring. Arrancamos con el quinto lugar, Juan Manuel Márquez, uno de los boxeadores más inteligentes que ha dado México, campeón del mundo en múltiples divisiones. Su precisión, su lectura

0: referente absoluto del boxeo nacional. Chávez no solo ganó títulos, definió una era y se convirtió en el estándar de grandeza en México. Para Unánimo Deportes reportó Francisco Zuleta.
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2: Desde su regreso al montículo, Shohei Ohtani no solo ha retomado su rol como lanzador tras una cirugía Tommy John, también ha elevado su nivel ofensivo hasta alcanzar un territorio reservado solo para leyendas. Con los Dodgers, el japonés ha escrito su propio capítulo en la historia de la MLB, batiendo marcas que parecían imposibles. Aquí repasamos los 5 récords más impactantes que ha logrado desde que viste la camiseta angelina. En el quinto lugar destaca su racha de 10 juegos consecutivos con al menos una carrera impulsada. Nadie en la historia de los Dodgers lo había hecho antes, ni siquiera figuras como Roy Campanella o Eddie Brown, una muestra de consistencia quirúrgica para producir ofensivamente cada noche. En el cuarto peldaño encontramos su reciente racha de 5 partidos seguidos conectando un jonrón, alcanzada en julio de 2025. Con esto empató el récord de la franquicia y dejó claro que no hay lanzador que pueda respirar tranquilo cuando Shohei Ohtani entra al plato. Su tercer récord es una auténtica bomba, más home runs en una temporada en la historia de los Dodgers. En 2024, Ohtani sacudió 54 cuadrangulares, superando la marca que tenía Shao Green desde 2001. Un poder descomunal que sigue superando sus propios límites en 2025. Pero lo verdaderamente inédito llegó con su cuarto récord en la segunda posición de este conteo. Ohtani se convirtió en el primer jugador en la historia de la MLB en alcanzar una temporada de 50 home runs y 50 bases robadas. Lo logró además en un partido histórico. Se fue de 6-6 con 3 home runs, 10 impulsadas y 2 robos, una actuación que no se había visto jamás. Y en la cima de esta lista está su impacto en postemporada, el récord de más carreras impulsadas en una serie de campeonato de la Liga Nacional con los Dodgers, con 9. Fue determinante para llevar al equipo de la Serie Mundial y confirmó que Ohtani no solo brilla en temporada regular, sino también en los momentos de máxima presión. Con apenas 30 años, Ohtani ya pulverizó.
3: Unánimo Deportes presenta. ¿Sabía usted que, según informes antropológicos, hay comunidades aborígenes de Oceanía que no conocen el presidente de su país, pero sí saben quién es Pelé, Maradona y Messi? El Estadio Tamaulipas en México se encuentra ubicado geográficamente en 2 municipios diferentes. Medio campo está en Ciudad Madero y el otro medio en Tampico. A los 25 años, Lionel Messi superó a las glorias del fútbol como Johan Cruyff, Marco Van Basten y Michael Platini al obtener mayor cantidad de balones de oro. A la edad de 46 años, Bernard Hopkins se convirtió en el boxeador más viejo en ganar un título. Fue en el 2011 cuando se enfrentó al canadiense Jim Pascal por el cinturón de los semicompletos. Hopkins ganó por decisión unánime esa pelea en Montreal. Tenemos el swing latino en nuestro DNA.
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2: ¿Qué tal? ¿Qué tal? Bienvenidos al estrecho mundo del fútbol intercontinental. Viernes, sí, gracias a Dios, es viernes. Viernes 4 de septiembre del 2026. Si no compró los regalos de Christmas como ya hizo el ingeniero, empiece porque las Navidades están a la vuelta de la esquina. 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Bueno, primero los titulares, segundo Argentina. ¡Que viva España, señores! España por 4 años va a celebrar cada día, como lo hace todo el mundo, el título de campeón mundial. Arrancamos por la liga más importante del planeta. Real Betis y Real Madrid abren la cuarta fecha y se meten en una batalla real. Los béticos llegan goleados y los merengues goleadores. Mourinho alaba a Leo Messi en el final de su carrera y nos cuenta lo que espera del Real Madrid. En lucha de atléticos chocan el Bilbao y el Atlético de Madrid. El Barça sin Julián. Oído la música, también se lo voy a recordar por todo el año. Visita al Valencia, habla Hansi Flick. El Inter Miami recibe al Atlanta United. Tata Martino, sigue navegando en aguas calmas el Inter antes del desembarco del Kili. ¿Qué va a pasar después? Aquí se lo contamos. Final del League Cup entre mexicanos este fin de semana. Los Diablos y los Regios chocan en el infierno. América, sí, el América, esas águilas que todo el mundo dice son el Barcelona de la Liga, que no tienen a Negreira, pero tienen a Emilio Azcárraga. Bueno, las Águilas se sienten robadas y mal eliminadas frente a Monterrey. Habló Henry Martín, el capitán de chocolate del equipo del América. La Liga, San Luis espera al rebaño sagrado. Cruz Azul confiesa a Santos Laguna. Increíble. Hablamos siempre de los jugadores mexicanos, de que hay que tomar los desafíos, que hay que irse a Europa, porque aunque sea una liga que sirva de trampolín, ya estaban arreglados todo allá en el Palacio de Reiniero para recibir a Eric Lara en Mónaco. De buenas a primera, patapúfete, se deshizo el pase de Eric Lira y acá le vamos a contar por qué. Hoy, acompañados directamente desde el Estrecho de Gibraltar por nuestro queridísimo compañero y amigo, el ingeniero Juan Manuel Villanueva, trabajando para la televisión alemana, como debe ser, cumpliendo con su deber, nuestro queridísimo Israel de Gesa, que promete la semana que viene traer fruta fresca, como lo hace generalmente. Bueno, Liga Española, esta misma tarde, lindo partido que promete mucho. A partir de las 3 de la tarde del Este, se enfrentan el Real Betis y el Real Madrid allá en el Benito Villamarín. Espectacular escenario de esa hermosísima ciudad andaluza llamada Sevilla. Usted va llegando a Sevilla, aterrizando, y de arriba se ve el Benito Villamarín. Va llegando por las autopistas y cuando sube el puente que da sobre el Guadalquivir, mira hacia su derecha y también se ve el Benito Villamarín, pintado como debe ser, todo de verde y blanco. Pero este aquí que el equipo de mi queridísimo amigo el ingeniero Pellegrini viene de comerse una goleada realmente en el arranque, que nada, no le sentó para nada bien, hay que decirlo. La fecha pasada perdió frente al Atlético de Madrid en casa por 3-1. Mi pueblo, 3 goles son goleadas. Se enfrenta al Real Madrid, tuvo, creo yo, en la pasada fecha, el mejor partido de la mano de José Mourinho, venciendo al Málaga por 4-0, el ex equipo de Memo Ochoa. A ver qué dice José Mourinho de Messi, de lo que tiene que ver frente al Betis y mucho más.
3: Tiene que ser un gran Real Madrid, Si no, no gana. Betis, como tú dices, es muy buen equipo. Los resultados últimos del Real Madrid ahí pues son muy objetivos. Es difícil ganar ahí. Y para ganar tienes que estar a tu máximo nivel. No hay otro.
4: Buenas, mister, aquí Sergio Quirante de Dazón. Le quiero preguntar por una circunstancia que ha sido noticia esta semana. Messi ha anunciado que deja la selección argentina. Me gustaría saber su valoración dentro del panorama futbolístico, dónde lo encaja en ese, no sé si top 5, top 3 o el top que usted quiera, y si comparte alguna anécdota más allá de su primera etapa aquí, Messi, Cristiano, Real Madrid, Barça, que todo fue muy intenso.
3: No. Hablar de Messi es complicado, ¿no? No hay mucho más que decir. No hay palabras que puedan describir su calidad como jugador. Mismo en este Mundial, a lo que llega con, pienso, 39, 38 años por ahí. Ha sido lo que hemos visto. Es de esos jugadores que tú vas a echar de menos. Tenemos que ver algún partido de MLS, que es una cosa que no me gusta mucho, pero tenemos que ver alguno para aprovechar estos últimos años, no lo sé, temporadas, no lo sé, para verlo, porque es uno de estos que, como decía yo en la rueda de prensa anterior, hay jugadores que tú echas de menos siempre, siempre. Y este, en nuestra generación, en los últimos dos décadas más o menos, ya todos sabemos lo que significa.
2: Hasta ahí la palabra
5: de José Mourinho.
2: Cosas importantes. Empezamos por la más importante, aunque era la última. Todo el mundo esperó que Mourinho dijera: no, pero qué Messi, si Cristiano Ronaldo. Todo el mundo sabe esa polémica, que a los que menos le importa es a Messi y a Cristiano Ronaldo. Es más, ha sido positiva en sus carreras, les ha servido de motivación. Si alguien le ha discutido el Balón de Oro a Messi, que creo que tiene 8 y Cristiano tiene 4 o 5, son ellos mismos. Imagínense no haber existido Cristiano. Messi hubiera ganado 14 Balones de Oro, las mismas que hubiera ganado Cristiano si no hubiera existido Messi. Creo que se retroalimentaron y que se hicieron mutuo bien. Mourinho reconoce la grandeza del capitán del Inter, que mañana a partir de las 7:30 de la tarde arranca el partido en el Chase Stadium. Perdón, el Chase era el año pasado. El New Stadium, en el Freedom Park, aquí cerquita de casa. 7 de la tarde la transmisión previa al partido frente a Atlanta en ESPN Deportes del Sur de la Florida, con el presidente Fernando Fiore, que regresa de Europa, con quien les habla el poeta Leo Vega, Elías Bustamante, Tomás Orcada, Damián Pérez y el ingeniero Santiago Rodríguez. Mire qué equipo le doy. Bueno, ahora sí, tema del partido frente al Betis, un partido chivo. Si tomamos que el Betis perdió 3-1 en casa frente al Atlético Madrid, usted va a decir que el Real Madrid también le puede ganar. Yo le digo que el Betis hoy es un león herido, que el Betis sin ningún lugar a dudas quiere revertir rápidamente este problema, porque como bien decía nuestra colega, había ganado los dos primeros partidos. Posible formación, Valles en el arco, línea del fondo del uruguayo Bernal, que va a jugar en la mitad de la cancha, por derecha Bellerín, Llorente, Nathan y García, quien fuera del Real Madrid hasta hace muy poco, Roca en el medio, Anthony por derecha, Fornals, muy buen jugador, muy buen media punta, con Riquelme, y en el ataque el colombiano Cucho Hernández. Por el lado del Real Madrid, Konaté y Hausen por delante de Courtois, que va a estar en el arco, Dumfries lateral derecho, Cucurella lateral izquierdo, y oído la música, Bernardo Silva y Federico Valverde, a muerte lo quiere y lo decía en una parte de esta conferencia de prensa, José Mourinho. Por derecha, Arda Güler. Por izquierda, Vinicius, Jude Bellingham y Mbappé. ¿Qué dice el chileno, el ingeniero Juan Manuel Pellegrini? Al tiro, po. ¿Qué va a pasar en el partido de hoy?
5: El equipo llega, como llegan todos los equipos a principio de temporada, con, retomando su ritmo, partido tras partido, con tres partidos jugados con anterioridad, dos bastante bien y el último bastante mal. También es una irregularidad en los rendimientos que muchas veces sucede, y esperando jugar el próximo partido aquí y retomar el nivel en que estamos. Bueno, la plantilla ya está cerrada, como usted dice, es lo que hay. Yo ya dije mi opinión de lo que pensaba, no cambio mi opinión en 3 o 4 días. Iremos viendo semana tras semana cuál es la mejor forma.
6: Bueno, Mister, Manu Colchón para Diario de Sevilla. Me gustaría incidir en este apartado, pero con los jugadores que hay en el equipo. El otro día vimos a Marc y a Facundo jugando juntos. No sé si quizás tuvo que ver porque Isco estaba por delante, que es un poco un futbolista con... Que ahora mismo no tiene la capacidad física de antes y se necesitaba ese doble recorrido. Y si esto puede repetirse a lo largo del curso, puede ser un problema porque hay partidos domingo, partidos los miércoles, martes en este caso, y va a haber momentos donde coincidan los dos únicos futbolistas que hay en la posición defensiva en el campo como en Levante.
5: Bueno, son todos análisis que lo tienen que hacer ustedes. Yo en la semana trabajo distintas alternativas para ver lo que puede suceder en los partidos, distintas posiciones. Ya sabemos las características de cada uno y cada uno tiene la capacidad y el derecho a armar el equipo como estima más conveniente. Así que iremos viendo si se pueden jugar juntos, si no van a jugar juntos, si hay muchos partidos, si están lesionados. Son una serie de factores que siempre van alterando la formación ideal que uno tiene para cada partido.
2: Bien, hasta ahí la palabra del ingeniero Juan Manuel Pellegrini, hombre que fuera un rústico zaguero central, pero que es un director técnico realmente espectacular. Me voy a mojar aquí. Primer traspié del Madrid en la Liga, no le va a poder ganar al Betis. Un empate es lo más seguro en el Benito Villamarín. Pausa, ya regresamos.
0: 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Unánimo Deportes presenta. ¿Sabía usted que, según informes antropológicos, hay comunidades aborígenes de Oceanía que no conocen el presidente de su país, pero sí saben quién es Pelé, Maradona y Messi? El Estadio Tamaulipas en México se encuentra ubicado geográficamente en 2 municipios diferentes. Medio campo está en Ciudad Madero y el otro medio en Tampico. A los 25 años, Lionel Messi superó a las glorias del fútbol como Johan Cruyff, Marco Van Basten y Michael Platini al obtener mayor cantidad de balones de oro. A la edad de 46 años, Bernard Hopkins se convirtió en el boxeador más viejo en ganar un título. Fue en el 2011 cuando se enfrentó al canadiense Jim Pascal por el cinturón de los semicompletos. Hopkins ganó por decisión unánime esa pelea en Montreal.
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1: Estrecho Mundo del Fútbol Intercontinental a través de Catrino TV, nuestra visión, y ESPN Deportes, el líder mundial en deportes en el sur de la Florida. Mañana en New Stadium, 7 de la tarde, arranca la transmisión de lo que va a ser ese partidazo del Inter frente a Atlanta, al equipo de su ex entrenador, el Tata Martino. Bueno, seguimos metiéndonos dentro del fútbol español. Recién hablábamos del Betis y el Real Madrid. Hay más partidos. En el día de mañana juega el Bilbao con el Atlético de Madrid, Rayo Vallecano, Racing Club de Santander, Villarreal Deportivo La Coruña, que viene el Depor, ¿eh? Se llevó a Josema Jiménez, el capitán de la selección uruguaya junto a Valverde, y se llevó a Marc Casado del Barcelona. El día domingo, Valencia-Barcelona, Alavés Osasuna, Málaga Levante, Español Sevilla, Getafe Celta de Vigo y Elche Real Sociedad. Sinceramente, en la lucha de los atléticos, el Atlético de Madrid creo que lleva las de ganar, por más que el equipo de Nico Williams es un equipazo. No podemos descartar eso de los hermanos Williams, porque juegan los dos Williams, no solamente Nico. Alineaciones probables por el lado del equipo bilbaíno: Simón, Unai Simón, arquero campeón del mundo; línea de fondo, Arezzo; Álvarez, el uruguayo; Laporte, Berchique, Jaureguizar en la mitad de la cancha, acompañado de Jere Rabarrena, qué nombrecito. Tancet más adelante, Berenguer con Nico Williams y Guruceta. Cuidado que este es goleador. Por el lado del Atlético Madrid, se descarta ya desde el arranque que vaya nada más y nada menos que Julián Álvarez. Jan Oblak en el arco, línea del fondo de Pubil, Lenormand, Janko, Grimaldo. Simeone Junior por derecha, por izquierda Lokman, Heumann y Koke en la mitad de la cancha. El coreano Lee con Baena en el ataque. Habla Diego Pablo Simeone.
2: Asunto de Julián, al final se cerró el mercado, sigue en el Atlético como queríais todos en el club. ¿Cómo lo ves y si ya está cerca de poder jugar y volver a ser el que era?
3: Bueno, está entrenando muy bien, la verdad que mañana va a venir convocado y va a ser parte del grupo que sale para jugar en Bilbao, esperando lo mejor de él como lo de todos sus compañeros.
4: Al fondo, en el centro.
5: ¿Qué tal? Estela García, de Televisión Española. Yo te quería preguntar por Marcos Llorente, si te ha sorprendido su retirada de la selección española y si tú, bueno, es joven, ¿crees que puede tener un recorrido todavía muy largo en el equipo?
3: Bueno, en cuanto a lo que nos toca de tenerlo acá con nosotros, Marcos jugará hasta que él lo decida. Es una persona muy decidida, con una claridad increíble en sus pensamientos. Entendió y entiende de que la decisión que tomó con respecto a su selección es lo que siente. Y la verdad que lo felicito, porque evidentemente el ego siempre nos hace estar más tiempo en un lugar donde posiblemente ya no lo sentimos. Y él evidentemente hace lo que siente, y la verdad que estamos muy contentos con todo lo que él nos sigue transmitiendo desde su persona al futbolista que es.
6: Gonzalo. Hola, Diego, aquí. Buenas tardes. Gonzalo Palafox, Onda Cero. Han sido muchos meses, muchas ruedas de prensa preguntándote por lo mismo, por Julián Álvarez. Se ha cerrado el mercado. Te quiero preguntar a ti personalmente, ¿no? Si te ha llegado a desgastar. Y si ahora, una vez se ha cerrado el mercado, ya el ambiente que se respira, sobre todo desde fuera, tú sientes que es diferente, que es más tranquilo. Gracias.
3: Yo miro siempre de acá para adelante. Evidentemente tenemos una temporada por delante muy bonita, con un montón de retos y posibilidades. Y a partir de eso iremos partido a partido intentando hacer lo mejor posible.
5: ¿Qué tal, Diego?
1: Bien.
5: Buenos días.
1: Hasta ahí las palabras de Diego Pablo Simeone. No quiso tocar el tema. Sabemos que Julián entrenó y lo hizo bien en el día de ayer. imaginamos que a lo mejor puede ir al banco de suplentes, o tal vez la explicación sea que no, porque estuvo 2 o 3 días parado. Yo, si fuera Simeone, realmente no lo pongo, porque es muy pronto, porque está muy caliente todo lo del Barcelona, y a veces una semanita más termina de alguna forma u otra aflojando las tensiones. Partido de resultado reservado. Yo me animo a decir que el Atlético de Madrid se ha fortalecido con esto de Julián y que le va a terminar ganando al Athletic Club de Bilbao. Juega el Barcelona frente al Valencia. En el último partido de Liga le ganó al Rayo Vallecano. ¿Cómo está el equipo? Habla Hansi Flick.
7: Yeah, for me important is the 3 points. So now we have a good start in the season. This was what we want. I think the first half we played really, really good. I like a lot what I saw there. Second half, especially also the opponent was strong. Second half, they pressed very good. I also spoke with the coach outside. They pressed really good. Was a little bit, we struggled a little bit, but at the end, the reaction after the first goal, also after the second goal of Rayo, was really good. So I appreciate it a lot. And of course, we also have to improve in some moments in the game, to control the game, because the style how we play football is also important, that you recover a little bit with the ball, and it's always easier to recover with the ball than without the ball. 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
7: Yes, of course, he came from injury, so but everything is good. And I spoke with him this afternoon, and I was also a little bit surprised that we can have the opportunity to get him. I really love him, and I really like how he's playing football, the style how he's playing football. 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Also in the games I think for us important transfer, and also thanks to Deco, because again he made a fantastic job.
1: Bien, hasta ahí las palabras de Hansi Flick. En la primera parte de la conferencia hablaba de que frente al Rayo Vallecano el equipo supo sobreponerse después de haber recibido un gol, que tuvo una actitud fantástica, que jugó el fútbol que le gusta, porque no es ganar a como dé lugar, ya se afilia lo que es a la filosofía del Barça. Lo otro, hablando de la llegada de el delantero Jesús, el delantero brasileño, dice, ha jugado poco en el Arsenal últimamente, creemos que es un fantástico jugador, que de alguna u otra manera nos puede terminar ayudando y que seguramente va a tener lugar en el equipo. Yo creo que sí, pero no creo que sea frente al Valencia. Gabriel Jesús no va a jugar frente al Valencia porque lo presentaron antes de ayer. Debe de tener 2 prácticas con el equipo. De todas maneras, a mitad de semana juegan contra el Feyenoord por la Champions, en el arranque de lo que es esta serie de campeonato, como se le llama, de todo contra todos. Tampoco creo que vaya a estar. El próximo fin de semana seguramente lo veremos, aunque sea un ratito, el hombre que de última se metió detrás de la puerta en el lugar que dejó vacío y que nunca había llenado Julián Álvarez. Pausa en el estrecho mundo del fútbol. Ya regresamos.
0: 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Unánimo Deportes presenta. ¿Sabía usted que Joe Naxhall se convirtió en el jugador más joven en participar en las Grandes Ligas? Tenía apenas 15 años de edad. Jugó para los Rojos de Cincinnati.
9: Los equipos con más participaciones en una final de mundiales son Alemania 8, Brasil 7. En tercer lugar se encuentran Italia y Argentina con 6 finales cada uno y Francia con 4 finales. El equipo con más partidos disputados en un mundial es Brasil con 114. En segundo lugar se encuentran Alemania con 112 partidos, seguida por Argentina con 88. Han existido peloteros que han jugado las 9 posiciones posibles de un juego de béisbol. Entre ellos el cubano Bert Campanaris de los Atléticos, para la época era de Kansas City, y el venezolano César Tovar de los Mellizos de Minnesota. 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
2: Estamos de regreso en El Estrecho Mundo del Fútbol Intercontinental. Estamos en todas partes, como le gusta decir a mi queridísimo hermano el pelado Matei, para él. El saludo desde aquí, porque generalmente mientras toma mate y a veces café en la mañana, no sintoniza. Estamos en Catrino TV, la casa de la Liga Profesional de Gibraltar. Partidos arrancando hoy mismo, viernes, sábados y domingo. Ustedes no se lo pueden perder. Somos ESPN Deportes, la casa del Inter Miami. Mañana a partir de las 7, toda la previa, 7 y media los goles y la emoción de lo que va a ser ese partido entre el Inter y Atlanta, el equipo del Tata Martino, que juega frente al Inter Miami. Y fíjese, el Inter viene de cambiar técnico y lo hice de progreso. Vamos a repasar la tabla de posiciones. En este momento, en la tabla de posiciones de la Conferencia del Este, el primero es Nashville. A 10 puntos viene Miami. A 5 de Miami viene Chicago, que es el próximo rival. Ya muchos más de Miami, otra que 5, viene New England. A 7 viene Charlotte. A 11 viene Cincinnati. Y a 14 viene New York City. Hasta ahí los que van al playoff directo. Quiere decir que no tiene posibilidades de quedar por fuera. Pero no solamente eso. Si vamos a la tabla general, porque Vancouver es el líder de la Conferencia del Oeste, Houston Dynamo lo sigue. El líder de esta competencia es Nashville, con 52. Vancouver, que tiene 43, sería el segundo a nivel nacional. Y el Inter sería el tercero con 42, seguido por Houston Dynamo con 39. ¿Por qué hablo de todo esto? Porque es increíble. El Inter solamente está metido en playoff, sino que en este momento, por estar entre los tres primeros de la MLS, está metido en la próxima CONCACAF Liga de Campeones. Viene a hacer 7 goles frente a Montreal. Había tanta necesidad de cambiar el entrenador, de sacar a Guillermo Hoyos en este momento, para ir a buscar al Kili González, que el principal atributo que tiene, no es hablar de más, es que tiene muy buenas relaciones, muy amigo de Messi y a través de Messi con el plantel. Pero ojo, que todos los que pasaron por aquí también eran amigos de Messi y se terminaron yendo. Oído la música. Partido frente a Atlanta, pero no solamente eso. Se acaba de ir Noah Allen, el mejor lateral izquierdo que tenía el Inter y tal vez de los mejores de la liga. Pasó a Chicago. Se fue el catracho David Ruiz, que no había andado bien. Pero son jugadores que se hicieron en la cantera. Ni que hablado lo de Noah Allen, que Noah Allen puede llegar a tener futuro europeo porque tiene pasaporte griego. Se quedó Yannick Bright, que sigue siendo el más titular de todos, que también es de la cantera. Palabra de Yannick Bright. ¿Qué siente de cambio de entrenador? ¿Cómo se encuentra para el partido frente al Tata? ¿Y qué piensa de la salida de sus amigos? Adelante, ingeniero.
3: Yannick, also David left, Noah left. Are we getting some news on you today? What can you speak about your future? You're still thinking about MLS, or are you aspiring for something else?
4: I mean, like I said, a lot of times everybody's got their own goals, you know. It wasn't meant to be this window, but I have a lot of goals in my head, and you know, only God knows if I'll be able to achieve them. But all I can say is that I know as much as you guys. I don't know anything about anybody coming or going. So, for what I can say about me, I have my goals, and we'll see in the future how it goes.
5: How do you approach the deadline? You know, this is obviously a particular day for American sports, mm-hmm. in a situation where you can, you know, start the day on one team and finish it on another one. What is the mood inside the training today? Is it any different?
4: Well, personally, yeah. Obviously, like I said earlier, I'm losing a good friend, one of the closest people I have in life in general. So, for me, it was a bit different. I still gotta get used to it, but it's tough, you know, like not knowing, you know, where you could be tomorrow, you know. It's, I've been in the MLS not for long, but I honestly can tell you that in my opinion, it shouldn't be a thing that you can just find yourself in another
2: team. Ahí estaba,
4: team, you
2: entonces,
4: know I mean?
2: A Nick Bray, y le voy a traducir arrancando por lo que decía en el principio. El tema es el siguiente. Estoy perdiendo compañeros que estuvieron conmigo desde el principio, prácticamente hermanos de la vida. Pero reconozco, cada uno tiene sus metas personales, no solamente las colectivas, y yo también los tengo. Creo que para mis metas personales es tiempo de seguir luchando desde aquí, no sin antes desearle la mayor de las suertes a ellos. Se le pregunta, ¿cómo te sientes que a lo último se te va gente de confianza? El último día dice, son reglas de la MLS, no las hago yo, claro que no me gustan y de alguna u otra manera me gustaría que cambiaran. Pero hoy están ahí y hay que respetarlas. Valiente, valiente. Bueno, valiente el Tata Martino, que fue el hombre que hizo ganar la Supporters Shield. Me acuerdo cuando nos vinieron a buscar las autoridades del Inter y nos dijeron, ustedes, los relatores y comentaristas del club, bajen porque estuvieron toda la temporada, se merecen vivir esta emoción. Y fue hermoso, realmente. Después lo repetimos. Cuando hicimos desde el terreno de juego por primera vez una final, aquella final frente a Vancouver, desde la cancha, los gritos de los jugadores, los roces, el silbato, el rugido de la tribuna, algo imposible de olvidar. Quien fue parte de una emoción así en aquel momento también, cuando la supo decir, fue el Tata Martino. ¿Cómo piensa parar a Messi, Tata? Adelante, ingeniero.
6: En realidad, el que tiene la decisión es él. No somos los que vamos a jugar en contra de él. Siempre ha pasado así. No sé, lo vimos ahora, 39 años en una Copa del Mundo. Todo lo que sucedía en un partido pasaba por él. Nadie, porque además ningún equipo es capaz de neutralizarlo los 92, 93, 95 minutos de un partido. Entonces siempre hay un momento en donde él va a ser decisivo. A veces hay muchos momentos en un partido, a veces, como el partido con Inglaterra, es un momento y ya se terminó, no hay vuelta atrás. Y esto es lo mismo, le dije a los jugadores, si nosotros controlamos el partido 89 minutos, es posible que lo perdamos.
2: Bueno, ahí lo tiene, al Tata Martino, importantísimo sus palabras. Él tuvo a Messi, lo tuvo en la selección argentina y lo tuvo en el Inter. Imagínese si lo conocerá. En algún momento pueden haber tenido algunas diferencias, pero no sin antes decir que realmente tenían una buena amistad por encima de las diferencias que puedan haber tenido. Nadie lo conoce tanto como el Tata. Es muy, pero muy difícil pararlo. Y como bien dice Martino, lo podés marcar por, 89 minutos, pero si no lo marcamos por 90, nos van a terminar liquidando. Un Atlanta que sufre y bastante. Habría que decir que las alineaciones probables para este partido, aquí las tenemos. Hay cosas que no me gustan en la alineación del Inter y yo ayer preguntaba, y ahora que se va Noah Allen, ¿vamos a inventar poner otra vez a Facundo Mura del lateral izquierdo, que es de las pocas cosas que nosotros desaprobábamos de Hoyos? Y bueno, así parece que va a ser. Sancler en el arco, línea del fondo de Ian Frey. Maxi Falcón, el uruguayo, el brasileño Casemiro, de gran partido en el último fin de semana. Facundo Mura, lateral izquierdo. Rodrigo De Paul, por derecha. Tela José Govia, por izquierda. Yannick Bray, en el centro de la cancha. Lionel Messi, Luisito Suárez y adelante Germán Berterán. Bueno, nos vamos a meter más adelante en la League Cup, porque hay un montón de cosas importantes para hablar. Pero antes de meternos en la League Cup y saber lo que piensa el turco, lo que piensa Almeida de la final, ¿cómo quedó Henry Martin después de ese penal que le inventaron y que por ese penal queda eliminado su equipo de jugar la final, las Águilas del América? Orbelín se tira, cobran lo que no existía, fueron a disparo del punto del penal y clasificó Monterrey. Por primera vez voy a estar de acuerdo con Tronco Martín. Aquí está Henry Martín en nuestro programa.
7: pero sí fue un desastre. El arbitraje hoy sí, dos jugadas muy polémicas, no fue solo una. Una al minuto 12, el penal que me hacen, lo checamos ahora en video, es penal clarísimo, que yo le voy a decir al árbitro en la cancha. Y no entiendo cómo el VAR no en esta, se supone que tenemos la revisión en VAR para este tipo de jugadas. Y nada, ¿no? A ver, la segunda es un poco más apretada todavía, porque Kevin planta el pie y él, pues, nosotros adentro pensamos que el jugador de Rayados es el que va en busca del golpe, ¿no? Pero bueno, no, en el transcurso del partido sí sentimos que lo hicimos bien, jugamos al tú por tú, tuvimos mejores oportunidades de gol, cometimos errores atrás, errores adelante, que nos cuestan tanto como los goles en contra como el no haber anotado cuando tuvimos la oportunidad.
2: Bien. Orgulloso hasta del equipo. Henry Martin, porque habla de los errores del equipo.
7: Bueno, penales,
2: no solamente se queja de lo mismo que se quejaba Guillermo Almada, del penal que le inventan a Orbelín Pineda, sino el que no le cobran a Henry Martin. Bueno, no es la Liga MX, en la CONCACAF no te perdonan. Todos los cuidados, América, mis queridas águilas, que te dan en la Liga, en la CONCACAF te lo terminan cobrando. Última pausa, volvemos para hablar de la final de la League Cup. ¿Y qué fue lo que pasó con Eric Lira? Estaba con un pie en Mónaco. Sigue en México. Ya regresamos.
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9: Unánimo Deportes presenta. ¿Sabía usted que el puertorriqueño Wilfredo Gómez es el púgil con la raya de nocaut más larga de un campeón mundial? Después de empatar su primera pelea, Wilfredo Gómez noqueó a los siguientes 32 rivales a los que enfrentó. Entre ellos conquistó el título de peso supergallo y noqueó a 13 púgiles en su reinado que duró 4 años. El jugador con más edad en participar en grandes ligas fue Leroy Page, cuando tenía 59 años de edad. Jugó para los Indios de Cleveland. Archie Moore, boxeador estadounidense, no solo fue el rey de los knockouts, fue el campeón mundial de peso semicompleto reinante con más años en todos los tiempos. Hizo 219 peleas, ganando 186. Archie Moore entrenó, entre otros, a Muhammad Ali y George Foreman. Y Leonard Warwick fue el boxeador británico que registró la mayor cantidad de victorias en el peso ligero. Hizo 470 peleas y ganó 340 por knockouts. También tiene la mayor cantidad de derrotas, 127.

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2: ¿Qué tal? ¿Qué tal? Bienvenidos al estrecho mundo del fútbol intercontinental. Viernes, sí, gracias a Dios, es viernes, viernes 4 de septiembre del 2026. Si no compró los regalos de Christmas, como ya hizo el ingeniero, empiece porque las Navidades están a la vuelta de la esquina. 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Bueno, primero los titulares, segundo Argentina. ¡Que viva España, señores! España por 4 años va a celebrar cada día, como lo hace todo el mundo, el título de campeón mundial. Arrancamos por la liga más importante del planeta. Real Betis y Real Madrid abren la cuarta fecha y se meten en una batalla real. Los béticos llegan goleados y los merengues goleadores. Mourinho alaba a Leo Messi en el final de su carrera y nos cuenta lo que espera del Real Madrid. En lucha de atléticos chocan el Bilbao y el Atlético de Madrid. El Barça sin Julián. Oído la música, también se lo voy a recordar por todo el año. Visita al Valencia, habla Hansi Flick. El Inter Miami recibe al Atlanta United. Tata Martino, sigue navegando en aguas calmas el Inter antes del desembarco del Kili. ¿Qué va a pasar después? Aquí se lo contamos. Final del League Cup entre mexicanos este fin de semana. Los Diablos y los Regios chocan en el infierno. América, sí, el América, esas águilas que todo el mundo dice son el Barcelona de la Liga, que no tienen a Negreira, pero tienen a Emilio Azcárraga. Bueno, las Águilas se sienten robadas y mal eliminadas frente a Monterrey. Habló Henry Martín, el capitán de chocolate del equipo del América. La Liga, San Luis espera al rebaño sagrado. Cruz Azul confiesa a Santos Laguna. Increíble. Hablamos siempre de los jugadores mexicanos, de que hay que tomar los desafíos, que hay que irse a Europa, porque aunque sea una liga que sirva de trampolín, ya estaban arreglado todo allá en el Palacio de Reiniero para recibir a Eric Lara en Mónaco. De buenas a primera, patapúfete, se deshizo el pase de Eric Lira y acá le vamos a contar por qué. Hoy, acompañados directamente desde el Estrecho de Gibraltar por nuestro queridísimo compañero y amigo, el ingeniero Juan Manuel Villanueva, trabajando para la televisión alemana, como debe ser, cumpliendo con su deber, nuestro queridísimo Israel de Gesa, que promete la semana que viene traer fruta fresca, como lo hace generalmente. Bueno, Liga Española, esta misma tarde, lindo partido que promete mucho. A partir de las 3 de la tarde del Este, se enfrentan el Real Betis y el Real Madrid allá en el Benito Villamarín. Espectacular escenario de esa hermosísima ciudad andaluza llamada Sevilla. Usted va llegando a Sevilla, aterrizando, y de arriba se ve el Benito Villamarín. Va llegando por las autopistas y cuando sube el puente que da sobre el Guadalquivir, mira hacia su derecha y también se ve el Benito Villamarín, pintado como debe ser, todo de verde y blanco. Pero este aquí que el equipo de mi queridísimo amigo el ingeniero Pellegrini viene de comerse una goleada realmente en el arranque, que nada, no le sentó para nada bien. Hay que decirlo, la fecha pasada perdió frente al Atlético de Madrid en casa por 3-1. Mi pueblo, 3 goles son goleadas. Se enfrenta al Real Madrid, tuvo, creo yo, en la pasada fecha, el mejor partido de la mano de José Mourinho, venciendo al Málaga por 4-0, el ex equipo de Memo Ochoa. A ver qué dice José Mourinho de Messi, de lo que tiene que ver frente al Betis y mucho más.
3: Tiene que ser un gran Real Madrid, Se no, no gana. Betis, como tú dices, es muy buen equipo. Los resultados últimos del Real Madrid ahí pues son muy objetivos. Es difícil ganar ahí. Y para ganar tienes que estar a tu máximo nivel. No hay otro.
4: Buenas, mister, aquí Sergio Quirante de Dazón. Le quiero preguntar por una circunstancia que ha sido noticia esta semana. Messi ha anunciado que deja la selección argentina. Me gustaría saber su valoración dentro del panorama futbolístico, dónde lo encaja en ese, no sé si top 5, top 3 o el top que usted quiera, y si comparte alguna anécdota más allá de su primera etapa aquí, Messi, Cristiano, Real Madrid, Barça, que todo fue muy intenso.
3: No. Hablar de Messi es complicado, ¿no? No hay mucho más que decir. No hay palabras que puedan describir su calidad como jugador. Mismo en este Mundial, a lo que llega con, pienso, 39, 38 años por ahí. Ha sido lo que hemos visto. Es de esos jugadores que tú vas a echar de menos. Tenemos que ver algún partido de MLS, que es una cosa que no me gusta mucho, pero tenemos que ver alguno para aprovechar estos últimos años, no lo sé, temporadas, no lo sé, para verlo, porque es uno de estos que, como decía yo en la rueda de prensa anterior, hay jugadores que tú echas de menos siempre, siempre. Y este, en nuestra generación, en los últimos dos décadas más o menos, ya todos sabemos lo que significa.
2: Hasta ahí las palabras de José Mourinho.
5: Dos
2: cosas importantes. Empezamos por la más importante, aunque era la última. Todo el mundo esperó que Mourinho dijera: no, pero qué Messi, si Cristiano Ronaldo. Todo el mundo sabe esa polémica, que a los que menos le importa es a Messi y a Cristiano Ronaldo. Es más, ha sido positiva en sus carreras, les ha servido de motivación. Si alguien le ha discutido el Balón de Oro a Messi, que creo que tiene 8 y Cristiano tiene 4 o 5, son ellos mismos. Imagínense no haber existido Cristiano. Messi hubiera ganado 14 Balones de Oro, las mismas que hubiera ganado Cristiano si no hubiera existido Messi. Creo que se retroalimentaron y que se hicieron mutuo bien. Mourinho reconoce la grandeza del capitán del Inter, que mañana a partir de las 7:30 de la tarde arranca el partido en el Chase Stadium. Perdón, el Chase era el año pasado. En Lou Stadium, en el Freedom Park, aquí cerquita de casa, 7 de la tarde la transmisión previa al partido frente a Atlanta en ESPN Deportes del Sur de la Florida, con el presidente Fernando Fiore, que regresa de Europa, con quien les habla el poeta Leo Vega, Elías Bustamante, Tomás Orcada, Damián Pérez y el ingeniero Santiago Rodríguez. Mire qué equipo le doy. Bueno, ahora sí, tema del partido frente al Betis, un partido chivo. Si tomamos que el Betis perdió 3-1 en casa frente al Atlético Madrid, usted va a decir que el Real Madrid también le puede ganar. Yo le digo que el Betis hoy es un león herido, que el Betis sin ningún lugar a dudas quiere revertir rápidamente este problema, porque como bien decía nuestra colega, había ganado los dos primeros partidos. Posible formación, Valles en el arco, línea del fondo del uruguayo Bernal, que va a jugar en la mitad de la cancha, por derecha Bellerín, Llorente, Neitan y García, quien fuera del Real Madrid hasta hace muy poco, Roca en el medio, Anthony por derecha, Fornals, muy buen jugador, muy buen media punta, con Riquelme, y en el ataque el colombiano Cucho Hernández. Por el lado del Real Madrid, Konaté y Hausen por delante de Courtois, que va a estar en el arco, Dumfries lateral derecho, Cucurella lateral izquierdo, y oído la música, Bernardo Silva y Federico Valverde, a muerte lo quiere y lo decía en una parte de esta conferencia de prensa, José Mourinho. Por derecha, Arda Güler, por izquierda, Vinicius, Jude Bellingham y Mbappé. ¿Qué dice el chileno, el ingeniero Juan Manuel Pellegrini? Al tiro, po. ¿Qué va a pasar en el partido de hoy?

0: Análisis que lo tienen que hacer ustedes. Yo en la semana trabajo distintas alternativas para ver lo que puede suceder en los partidos, distintas posiciones. Ya sabemos las características de cada uno y cada uno tiene la capacidad y el derecho a armar el equipo como estima más conveniente. Así que iremos viendo si se pueden jugar juntos, si no van a jugar juntos, si hay muchos partidos, si están lesionados. Son una serie de factores que siempre van alterando la formación ideal que uno tiene para cada partido.
1: Bien, hasta ahí las palabras del ingeniero Juan Manuel Pellegrini. Hombre que fuera un rústico zaguero central, pero que es un técnico, un director técnico realmente espectacular. Me voy a mojar aquí. Primer traspié del Madrid en la Liga. No le va a poder ganar al Betis. Un empate es lo más seguro en el Benito Villamarín. Pausa, ya regresamos.
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0: 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Fue golpeado 243 veces. ¿Sabía usted que Pelé, con solo 17 años, se convirtió en el jugador más joven en marcar un gol en un mundial? Fue en Suecia, 1958, en partido contra Gales. Mientras que el camerunés Roger Milla es el jugador más longevo, con 42 años, quien anotó un gol contra Rusia en el Mundial de Estados Unidos 1994. ¿Sabe usted qué es el chess boxing? Se trata de una disciplina que, tal como su nombre lo indica, combina boxeo y ajedrez. Así, ambos jugadores deben alternar ambas prácticas del siguiente modo: durante los asaltos pares se enfrentan a puños y durante los impares lo hacen frente a un tablero de ajedrez. El chess boxing nació en el año 2005 y al día de hoy es considerado un deporte, aunque usted no lo crea.
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0: En Sudamérica no basta con ganar una copa. Para hacer historia tienes que adueñarte de una década. En los 60s, Santos Fútbol Club de Brasil dominó el continente con un fútbol ofensivo y técnico que llevó al club sudamericano al escenario mundial. No solo ganaba, marcaba tendencia. En los 70s, Independiente de Avellaneda convirtió a la Libertadores en su territorio. Cuatro títulos consecutivos en una época durísima, con viajes largos y estadios hostiles. Era mentalidad pura. En los años 90, Sao Paulo de Brasil mostró que la organización también gana. Orden táctico, disciplina y ambición internacional. Fue una década de estructura y jerarquía. En los 2000, Boca Juniors entendió mejor que nadie cómo jugar torneos cortos. Solidez defensiva, inteligencia competitiva y finales casi perfectas. Y en los 2010, River Plate impuso intensidad, presión y carácter en partidos decisivos, devolviendo al club al centro del continente con una identidad muy clara. Cada década tuvo su dueño, y dominar una era en Sudamérica no es casualidad, es construir una identidad que el continente entero respete.
1: Hay entrenadores que ganan títulos y hay entrenadores que obligan a reescribir los manuales de este deporte. Un arquitecto obsesionado con la geometría y el control del espacio frente a un líder pasional que convirtió la presión asfixiante en una expresión de arte. Durante más de una década, Pep Guardiola y Jürgen Klopp sostuvieron el duelo táctico más fascinante del siglo XXI, una historia que empezó en Alemania y tocó el cielo en la Premier League. Para entender esta rivalidad hay que entender sus dogmas. El juego de posición de Pep busca someter con el balón, fijar rivales, generar superioridades numéricas y atacar cuando el espacio se abre por pura lógica. Klopp respondió con Gegenpressing, o Heavy Metal Football. Su premisa desafió a Europa. El momento más vulnerable de un equipo es justo cuando acaba de recuperar el balón. Atacar ahí, sin darle tiempo a pensar. Era más efectivo que cualquier jugada diseñada. En la Premier League, la rivalidad escaló a niveles inhumanos. Ligas que se decidieron por un solo punto, campañas de casi 100 unidades donde el subcampeón firmó la mejor temporada de su historia y aún así no fue suficiente. Pero lo verdaderamente grande de este duelo es cómo se transformaron. Pep, viendo que la velocidad de Liverpool lo destruía en transición, volvió a su equipo más físico y directo, y Klopp, entendiendo que no podía presionar 90 minutos todos los fines de semana, le enseñó a su equipo a dominar el balón y pausar el juego. Sin odio, sin guerras mediáticas tóxicas. Solo dos mentes brillantes que se necesitaban mutuamente para no estancarse. Hoy en día no existe un solo equipo de élite que no aplique principios de ambos. La presión tras pérdida de Klopp y el orden posicional de Pep son las dos columnas que sostienen el fútbol contemporáneo. No fue solo un duelo de títulos, fue la era dorada de la táctica.
2: Barcelona y Real Madrid vuelven a jugarse mucho más que tres puntos. Este 10 de mayo el Clásico puede definir la Liga. Y no sería la primera vez. Ya hubo enfrentamientos entre Barça y Madrid que prácticamente marcaron al campeón de España. Este es el top 5 de Clásicos que definieron la Liga. En el quinto lugar, Barcelona 3-3 Real Madrid. Temporada 2006-07. La noche del primer gran Clásico de Lionel Messi. Hat-trick con apenas 19 años. Un empate que mantuvo viva la pelea por el campeonato. Al final, el Real Madrid terminó levantando la Liga por diferencia de goles. En el número 4, Real Madrid 2-6 Barcelona, 2008-2009. Una exhibición histórica del Barça de Guardiola en el Bernabéu. Goles, dominio y un golpe definitivo en la carrera por el título. Esa temporada Barcelona ganó el triplete. En el tercer lugar, Barcelona 1-2 Real Madrid. Temporada 2011-2002, Cristiano Ronaldo silenció el Camp Nou. Esa victoria dejó al Madrid de Mourinho muy cerca del campeonato. Al final, los merengues ganaron la Liga con 100 puntos. Récord histórico en ese momento. Top 2. Barcelona 1-2 Real Madrid. Temporada 2015-2016. El Barça llegaba con 39 partidos invicto, pero el Madrid ganó en el Camp Nou. Los goles de Benzema y Cristiano Ronaldo cambiaron el cierre de temporada, aunque Barcelona terminó conquistando la Liga. Pero en el número 1, Real Madrid 0-3 Barcelona. La noche de Ronaldinho en el Bernabéu, dos goles, una exhibición total del brasileño y una ovación histórica de la afición madridista. Aquella temporada Barcelona terminó campeón de la Liga con comodidad. Así funciona esta rivalidad, no solo deja goles o polémica, también decide campeonatos. Y este domingo la historia podría repetirse.
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0: Noche para los libros de historia en las grandes ligas. Los Milwaukee Brewers aplastaron 22-0 a los Seattle Mariners en el American Family Field, igualando la blanqueada más abultada en la era moderna del béisbol. Una auténtica paliza que empareja una marca de la franquicia y un récord de MLB que no se veía desde hace más de dos décadas. Desde 1901, solo dos equipos habían logrado un 22-0. Los Pittsburgh Pirates ante los Cubs en 1975 y Cleveland sobre los Yankees en 2004. Hoy, Milwaukee confirma por qué es el mejor equipo de la liga con marca de 78-48. La historia comenzó en la primera entrada con una genialidad. Jake Bowers conectó doble y tras un sencillo de William Contreras, el tiro de Randy Arozarena parecía tenerlo fuera. Pero Bowers le manoteó astutamente el guante al receptor Carl Wrighlich, provocó que soltara la bola y regresó para timbrar el 1-0. A partir de ahí se desató la tormenta. Christian Yelich la sacó del campo con dos a bordo en la quinta para el 6-0. En la sexta, David Hamilton la botó para el 9-0. Y más tarde, el propio Bowers pegó su cuadrangular número 22 de la temporada. Pero la octava entrada fue una auténtica carnicería. Milwaukee anotó 9 carreras en un solo inning ante el infielder venezolano Leo Rivas, quien tuvo que subir al loma por Seattle. En esa rally, su compatriota el novato Luis Lara conectó un bambinazo de 3 carreras, el primer home run de su carrera profesional en Grandes Ligas. 22 carreras, 5 hits permitidos, 0 errores y un lugar en la eternidad del béisbol. Milwaukee demuestra por qué es el candidato número 1 este año.
1: Serena Williams, quien celebra su cumpleaños el 26 de septiembre, es considerada una de las tenistas más grandes de todos los tiempos. Con 23 títulos de Grand Slam en individuales, sigue siendo la jugadora con más títulos en la era abierta, un logro que la coloca en un lugar destacado en la historia del tenis. A lo largo de su carrera ha dominado los escenarios más importantes, destacándose por su fortaleza mental y su capacidad para mantenerse en la cima. Su impacto en el tenis femenino es innegable, con victorias de Wimbledon en el Abierto de Estados Unidos, el Abierto de Australia y Roland Garros ha demostrado una capacidad impresionante para adaptarse a diferentes superficies. Además, junto a su hermana Venus, ha conquistado 14 títulos de Grand Slam en dobles, mostrando el dominio conjunto en el tenis de élite. Las rivalidades han sido parte crucial de su carrera. Su enfrentamiento con Venus, su hermana, ha sido uno de los más emocionantes del tenis, con Serena llevándose la victoria en 19 de 31 encuentros. Además, su dominio contra María Sharapova, con un historial de 20-2, ha sido una de las rivalidades más seguidas en la historia del deporte. Además, la carrera de Serena no ha estado exenta de controversias. En 2009, un altercado con una juez de línea en el Abierto de Estados Unidos le puso en el centro de la polémica, reflejando su carácter fuerte y la presión constante de estar en el ojo público. Estos incidentes han sido parte de su historia, pero también la han mostrado como una figura humana que lucha por lo que cree. Serena ha enfrentado desafíos fuera de la cancha, especialmente después de ser madre en 2017. Las complicaciones de su salud tras su parto y la larga recuperación afectaron su rendimiento, pero su regreso fue una clara muestra de que su resiliencia ha superado barreras físicas, emocionales y sociales, convirtiéndose en un ejemplo para las generaciones venideras. Aunque Margaret Court ostenta el récord de 24 Grand Slams, el impacto de Serena en la era moderna del tenis la ha convertido en un símbolo de poder y éxito. Su legado no solo se mide en títulos, sino en la forma en que ha transformado el tenis femenino, inspirando a millones. Es su cumpleaños, hoy celebramos su impacto y su lugar en la historia del tenis. Para Unánimo Deportes reportó Francisco Zuleta.
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0: La Premier League no es solo la liga más mediática del mundo, también es una de las más físicas, rápidas y exigentes. Y aún así, varios futbolistas latinoamericanos lograron algo dificilísimo, convertirse en referentes a punta de goles. Hoy traigo el top 5 de los mayores goleadores latinos en la historia de la Premier League. Richarlison, Brasil. Arrancamos con un delantero intenso, emocional y muy físico. Richarlison comenzó su aventura inglesa en el Watford, explotó en el Everton y después dio el salto al Tottenham. No es el delantero más elegante, pero sí uno de los más insistentes. Supera los 70 goles en la Premier League y lo más importante, sigue activo, así que todavía puede subir posiciones. Gabriel Jesús, Brasil. Muchos dudaban cuando llegó el joven al Manchester City, pero terminó siendo parte fundamental de uno de los equipos más dominantes de la era moderna. Gabriel Jesús también supera los 70 goles en la liga inglesa. Su movilidad, su presión alta y su capacidad para aparecer en momentos clave lo convirtieron en una pieza importante en equipos campeones. Roberto Firmino, Brasil. Aquí hablamos de inteligencia pura. Firmino fue el corazón ofensivo de Liverpool de Klopp. Más de 80 goles en Premier League, pero su aporte no se mide solo en anotaciones. Fue el delantero que hacía jugar a los demás, asistencias, presión, movimientos sin balón. Mientras Salah y Mané brillaban, Firmino hacía el trabajo silencioso. Y aún así, se metió entre los máximos goleadores latinos en la historia de Inglaterra. Carlos Tevez, Argentina. Si hablamos de carácter sudamericano en Inglaterra, tenemos que hablar de Tevez. Jugó en West Ham, Manchester United y Manchester City. Marcó más de 80 goles en la Premier League y fue campeón. Era potencia, garra, intensidad, un delantero que nunca daba una pelota por perdida. Además, fue protagonista de uno de los momentos más tensos del fútbol inglés, el cambio del Manchester United al City en plena rivalidad. Y aún así, respondió con goles. Sergio Agüero, Argentina. Y en el número uno, no hay discusión. Sergio Kun Agüero marcó 184 goles en la Premier League, una cifra histórica. Fue el máximo goleador histórico del Manchester City durante años y el latino más determinante que ha pisado Inglaterra. Y claro, el momento que lo inmortalizó. El gol en el último minuto contra el QPR en el 2012 que le dio el título al City. Uno de los goles más icónicos en la historia de la Premier. Agüero no solo hizo goles, cambió la historia de un club.
3: El draft 2026 de la NBA dejó talento de sobra y movimientos que podrían cambiar el futuro de varias franquicias. La primera selección fue AJ DiBanza. El alero de BYU llegó a los Washington Wizards como el nuevo rostro de una reconstrucción que busca regresar a la franquicia a los primeros planos de la liga. Con el segundo pick apareció Darren Peterson. El escolta de Kansas fue elegido por el Utah Jazz, que apuesta por él como la pieza central de su nuevo proyecto. Y el tercer turno fue para Cameron Boozer. El ala pívot de Duke terminó en los Memphis Grizzlies, donde compartirá vestidor con Ja Morant y una de las bases jóvenes más prometedoras de la NBA. Pero el draft no solo dejó selecciones, también provocó movimientos importantes en el mercado como el intercambio entre Milwaukee y Miami. Los Bucks iniciaron una nueva etapa tras desprenderse de Giannis Antetokounmpo, mientras el Heat sumó al dos veces MVP. Y hubo otra historia que llamó especialmente la atención en México. Karim López fue elegido originalmente por los Detroit Pistons. Sin embargo, sus derechos fueron enviados a los Memphis Grizzlies, convirtiéndose en el primer nacido en México que es seleccionado en la primera ronda. Así terminó una primera ronda que podría marcar el rumbo de la NBA durante la próxima década.
4: Unánimo Deportes presenta. ¿Sabía usted que el campeón de pesos completos Joe Louis es quien más defensas de título de todos los tiempos tiene en su división? Tuvo 25 peleas por el título en las que defendió su cinturón contra 21 peleadores diferentes. Reinó la división de pesos pesados durante 11 años. ¿Sabía usted que las Chivas Rayadas de Guadalajara deben su nombre a un periodista llamado Reinaldo Marín del Campo, conocido como El Anotador, quien no ocultaba su amor por el Atlas y para burlarse, en un partido el 30 de septiembre de 1948, los llamó Chivas Locas porque se movían sin parar por todo el campo? Y en el titular de un periódico en Guadalajara al día siguiente escribió: jugaron a las carreras y ganaron nuestras Chivas Rayadas. Sorprendentemente, el mote fue bien recibido por los aficionados del Guadalajara y lo adoptaron como suyo desde entonces. 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
8: Ferrari es sinónimo de pasión y grandeza en la Fórmula 1. A lo largo de su historia, ha tenido figuras que marcaron épocas. Repasamos a los cinco pilotos que elevaron el caballino rampante a la cima. Fernando Alonso. El español defendió los colores de Ferrari entre 2010 y 2014. No logró ser campeón, pero dejó cifras destacadas. 11 victorias y 44 podios. Actualmente Alonso suma más de 100 podios en la Fórmula 1. Niki Lauda. El austríaco escribió páginas doradas al coronarse en 1975 y 1977 con Ferrari. En su trayectoria en la máxima categoría consiguió 25 triunfos, 54 podios y 24 poles. Niki es recordado por su espectacular regreso tras el grave accidente en Nürburgring en 1976. Sebastian Vettel. Llegó a Ferrari con 4 títulos mundiales previos. Aunque no añadió más campeonatos, aportó 14 victorias con el caballino. A lo largo de su carrera acumuló 53 triunfos, 57 poles y 122 podios, uno de los más ganadores en la historia de la Fórmula 1. Alberto Ascari, considerado un pionero de Ferrari. El primero en dar campeonatos consecutivos a la escudería, 1952 y 1953. Sus números impresionan. En 32 carreras, obtuvo 13 victorias y 17 podios. Uno de los pilotos más efectivos de todos los tiempos. Michael Schumacher, el nombre más grande ligado a Ferrari. De 1996 a 2006, construyó una era de dominio absoluto. 72 victorias y 5 campeonatos consecutivos entre 2000 y 2004. 68 poles y decenas de récords. La referencia del éxito para la escudería. Cinco gigantes forjaron el mito de Ferrari en la Fórmula 1. ¿Y tú? ¿A quién consideras el piloto más grande en la historia de la escudería?
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0: La NBA está viviendo un momento clave y no viene de las viejas caras de siempre. Dos nombres están marcando la conversación: Luka Doncic y Víctor Wembanyama, dos estrellas internacionales que hoy están cambiando el rumbo de la liga. Empezamos con Luka Doncic, porque lo que está haciendo con los Lakers no es normal. El esloveno viene de firmar un partido de 60 puntos, liderando además una racha de 8 victorias consecutivas para el equipo angelino. Pero más allá de un solo juego, lo importante es el impacto. Ha tomado completamente el control del equipo, organiza, anota, decide, y convierte a los Lakers en un contendiente real. En cuestión de días pasó de ser una gran figura a convertirse en el motor absoluto de una franquicia histórica. Y cuando está así, simplemente no hay forma de frenarlo. Pero mientras Doncic domina el presente de la NBA, hay otro jugador que está empezando a adueñarse del futuro. Víctor Wembanyama sigue demostrando que no es una promesa, es una realidad. El francés firmó recientemente un partido de 34 puntos y 12 rebotes, incluyendo el tiro decisivo para darle la victoria a los Spurs. Y eso resume perfectamente lo que es hoy. Un jugador que ya impacta en ambos lados de la cancha. Defiende como pocos, anota desde cualquier zona y tiene una presencia que cambia completamente los partidos. Con muy poco tiempo en la liga, ya es All-Star y ya es el centro del proyecto en San Antonio. Lo que une a Doncic y a Wembanyama no es solo el talento, es lo que representan, porque la NBA ya no gira únicamente alrededor de Estados Unidos. Hoy es una liga global y estas dos figuras son el reflejo perfecto de esa nueva era.
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8: América Latina tiene historia en la NBA. Recordamos a 5 jugadores que abrieron camino a lo más alto del baloncesto mundial. Posición 5, Horacio Llamas. En 1997, hizo historia al convertirse en el primer mexicano en jugar en la NBA con los Phoenix Suns. Su breve paso por la liga abrió la puerta para que el talento mexicano llegara a la élite. Posición 4, Nene Hilario. Con casi dos décadas en la liga, fue un referente de constancia y fortaleza. El brasileño brilló con Denver y Houston, promedió dobles dígitos en puntos y se ganó el respeto por su poder físico y su compromiso en defensa. Posición 3, Al Horford. El dominicano fue ejemplo de liderazgo y consistencia, capaz de adaptarse a diferentes estilos de juego. Su presencia defensiva y su experiencia lo convierten en uno de los latinos más influyentes de su generación. Posición 2, Luis Scola. Integrante de la generación dorada, destacó por su inteligencia táctica, precisión en el tiro y su carácter competitivo. Su paso por la NBA dejó claro que el baloncesto argentino podía competir al más alto nivel. Posición 1, Manu Ginóbili. Símbolo del talento y la entrega, Ginóbili cambió la historia de los San Antonio Spurs. Ganó 4 anillos y se convirtió en el máximo referente latino en la historia de la NBA. Estos 5 jugadores son el reflejo del espíritu latino en la NBA, un legado que sigue inspirando a nuevas generaciones.
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9: La NBA tiene un nuevo récord y lo acaba de romper un novato. El jugador de los Charlotte Hornets, Kong Noeppel, acaba de hacer historia. Con apenas 20 años, pulverizó el récord de triples en una temporada para un rookie en la NBA. En la victoria 133-109 contra los Indiana Pacers, Noeppel anotó 8 triples y llegó a 209 en solo 59 partidos. Sí, 209. El récord anterior era de 206, conseguido por Keegan Murray, pero en 80 partidos. Noeppel lo hizo mucho antes. Y no es solo la cantidad de triples, está lanzando con una impresionante 44% de efectividad desde la línea de 3. Una locura para un novato. Para ponerlo en contexto, ni siquiera Stephen Curry logró estos números en su primera temporada. Y lo más impresionante es la naturalidad con la que lo hace. No fuerza tiros, no necesita 15 intentos para entrar en ritmo. Juega con confianza, lectura y una mecánica rápida que ya empieza a asustar a los defensas de toda la liga. Con casi 20 puntos por partido, el escolta ya se mete en la conversación por el rookie del año. Charlotte tiene nueva estrella y la NBA un nuevo francotirador.
10: Grandes noticias para la Nación Raiders. La espera terminó y el fichaje que todos estaban esperando ya es oficial. Fernando Mendoza, el ganador del último trofeo Heisman, se viste de plata y de negro.
11: Él no es cualquier jugador.
10: Mendoza llega tras una temporada histórica donde se consagró como el mejor jugador de fútbol americano colegial. Los Raiders han hecho una apuesta agresiva, buscando ese liderazgo y dinamismo que tanto le ha faltado a la ofensiva en los últimos años. Pero ¿por qué tanto ruido? Te preguntas. Mendoza no es solo un brazo potente, es su capacidad de crear jugadas bajo presión y su lectura de campo lo que lo hizo merecedor del Heisman. La pregunta ahora es, ¿está listo para tomar las riendas de la semana 1 o será un proceso de adaptación? Las Vegas está encendida, la directiva ha enviado un mensaje claro. Está en modo ganador inmediato, la presión será no. Pero con el talento que demostró en la Universidad Mendoza, tiene todo para convertirse en el ídolo que la afición está pidiendo a gritos. ¿Crees que Fernando Mendoza logrará transformar a los Raiders en contendientes al Super Bowl esta misma temporada? Déjanos tu pronóstico en los comentarios y síguenos para más noticias y el mejor análisis deportivo. Por Héctor Somos Rodríguez, para Unánimo Deportivo.
8: Todo cambió cuando Guardiola llegó a 40 títulos. El técnico español acaba de alcanzar una cifra que lo coloca en la élite absoluta, pero aún no es el número uno. Porque en la historia del fútbol, solo uno ha ganado más. Este es el top 10 de los entrenadores con más títulos oficiales. ¡Arrancamos! En el puesto 10, Giovanni Trapattoni con 23 títulos. Dominó Italia y Europa durante décadas. En el 9, empate entre dos nombres pesados, José Mourinho y Jock Stein. Ambos con 26 títulos. Uno marcó época en Europa moderna. El otro hizo historia con el Celtic. En el 7 aparece Luis Felipe Scolari con 27 trofeos. Campeón del mundo y protagonista en clubes. Sexto lugar para Ottmar Hitzfeld con 28 títulos. Ganó Champions con 2 equipos distintos. En el top 5 entra Carlo Ancelotti con 31 títulos. El técnico más ganador en Champions y vigente en la élite. En el cuarto puesto, Valeri Lobanovsky con 33 títulos. Un adelantado a su época en lo táctico. Tercero, Mircea Lucescu con 35 títulos.
3: una carrera longeva y constante en Europa del Este. Segundo lugar, el hombre del momento. Pep Guardiola, 40 títulos. Barcelona, Bayern y Manchester City. Tres proyectos distintos. El mismo resultado, ganar. Pero arriba de todos, el número uno, Alex Ferguson con 49 títulos. Casi cuatro décadas construyendo dominio. Y un legado que sigue intacto. Guardiola ya está cerca. La pregunta es, ¿cuánto tiempo más necesita para alcanzar el primer lugar?
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1: ¿Quién es realmente el gran rey MVP de las grandes ligas? El reciente tercer MVP consecutivo de Shohei Ohtani no solo marca un capítulo histórico, vuelve a encender la conversación sobre los jugadores que más veces han levantado este premio y donde se ubica hoy el fenómeno japonés. Arriba de todo, sin discusión, está Barry Bonds. Sus 7 MVP siguen siendo una montaña imposible de escalar. 4 llegaron de forma consecutiva en un periodo donde rompió récords de poder, porcentaje y productividad que todavía pertenecen irreales. Le guste a quien le guste, esta cifra es la vara máxima del premio. Pero detrás viene Ohtani, que ya se adueñó del segundo lugar histórico con 4 MVP, todos unánimes y repartidos entre Liga Americana y Liga Nacional. Ningún pelotero había logrado algo así. Su combinación de bateador élite y lanzador de impacto lo mantienen como el único jugador activo que realmente puede soñar con recordar la distancia de Bonds. Luego aparece el Club Dorado de los 3 MVPs, un grupo tan icónico que parece un paseo por la historia del béisbol. Ahí están Aaron Judge, figura dominante de la última era, Mike Trout, el jugador más completo de los años 2010, y Albert Pujols, símbolo absoluto de consistencia y poder. A su lado conviven leyendas como Mickey Mantle, Joey DiMaggio, Yogi Berra, Stan Musial, Mike Smith y Alex Rodríguez, que definieron generaciones enteras y moldearon el ADN del juego. En resumen, Bonds tiene 7, Ohtani con 4 y una constelación de superestrellas con 3. Una lista que no solo mide premios, sino legado, impacto y dominio absoluto. Y si Ohtani mantiene ese ritmo, quizás estemos presenciando en tiempo real el ascenso del único jugador capaz de desafiar la cima que parecía intocable. Para Unánimo Deportes reportó Francisco Zuleta.
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1: Lorena Ochoa, nacida el 15 de noviembre de 1981 en Guadalajara, Jalisco, México, es sin duda una de las figuras más importantes en la historia del golf femenino. Desde muy pequeña mostró un talento increíble para este deporte, apoyada siempre por su familia que le impulsó a seguir sus sueños. A los 15 años, Lorena ya se había coronado campeona amateur en México y su carrera despegó aún más cuando decidió estudiar en la Universidad de Arizona. Allí no solo destacó en los estudios, sino también brilló en el golf universitario, ganando varios campeonatos y mostrando al mundo que tenía un futuro prometedor. En 2002 dio el salto al profesionalismo y rápidamente se posicionó como una jugadora a seguir en el circuito LPGA. Su habilidad, su swing fluido y su fortaleza mental la convirtieron en una competidora implacable. A lo largo de su carrera profesional, Lorena logró 27 victorias en torneos LPGA y un total de 31 en todas las competencias en las que participó. Uno de los mayores logros fue convertirse en la primera mexicana y segunda latinoamericana en alcanzar el número 1 en el ranking mundial de golf femenino, posición que mantuvo durante 158 semanas consecutivas, casi 3 años, desde abril de 2007 hasta febrero de 2010, un récord que habla de su dominio absoluto en esta época. Entre sus triunfos destaca la victoria del Women's British Open en 2007, uno de los 4 majors más prestigiosos del golf femenino. También fue nombrada jugadora del año de la LPGA en 2 ocasiones, en 2007 y 2008, y rompió récord en ganancias acumuladas, convirtiéndose en la golfista femenina con mayores premios económicos de su época. Pero más allá de las cifras y trofeos, Lorena Ochoa es admirada por su estilo de juego completo, que combina precisión, un pot efectivo y calma increíble en momentos decisivos. Su ética de trabajo y profesionalismo fueron ejemplo para muchas generaciones. En 2010, en pleno auge de su carrera, Lorena sorprendió al mundo al anunciar su retiro para enfocarse en su vida personal y familiar. Sin embargo, su legado quedó intacto y desde entonces ha dedicado esfuerzos a promover el golf y la educación en México a través de su fundación. Lorena no solo cambió la historia del golf mexicano, sino que también abrió las puertas para que muchas mujeres latinoamericanas soñaran en grande y tuvieran un referente mundial. Su nombre siempre estará asociado con la excelencia, la pasión y el impulso de un deporte que hoy goza de muchos más reconocimientos gracias a su influencia. Para Unánimo Deportes reportó Francisco Zuleta.
4: Unánimo Deportes presenta. ¿Sabía usted que el jugador más pequeño en las grandes ligas fue Eddie Gabel? Medía apenas un poco más de un metro de estatura. Comenzó jugando con los desaparecidos Browns de San Luis. Esa franquicia se mudó a otra ciudad para convertirse luego en los Cerveceros de Milwaukee. Manny Pacquiao ha estado en el top 10 del box en 4 décadas distintas. Ganó su primera corona a los 19 años por knockout ante Chacha Isasakul. Ha reinado en 8 categorías y aunque cayó contra Mayweather, superó a Tim Bradley en 2 de sus 3 peleas. Se destacan 8 inolvidables peleas contra mexicanos, como contra Marco Antonio Barreras, Eric Morales y Juan Manuel Márquez. Floyd Mayweather ganó títulos en 5 categorías y ha sido el boxeador taquilla pay-per-view más destacado en las últimas décadas. Desde que se convirtió por primera vez en campeón ante Genaro Hernández hasta su despedida contra Conor McGregor, Mayweather se enfrentó a 23 púgiles y venció a 15 campeones mundiales seguidos antes de retirarse.
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1: La expansión internacional de la NFL vivió un momento histórico. El pasado 6 de septiembre de 2024, el Neo Química Arena de Sao Paulo recibió a más de 47 millones de aficionados para ver el Packers vs Eagles, el primer juego de temporada regular en Sudamérica. Las entradas se agotaron en menos de una hora, confirmando que Brasil como un mercado enorme potencial. Este fenómeno no es nada nuevo. En 2005, el Estadio Azteca de Ciudad de México marcó un hito con el duelo entre los 49ers y los Cardinals, que reunió a 103.467 asistentes, récord absoluto para un partido de temporada regular. Desde entonces, la NFL ha regresado en varias ocasiones con juegos como el de Raiders vs Texans en 2016 y el 49ers vs Cardinals en 2022, que reunió a casi 79.000 aficionados en el Monday Night Football. En Europa, el camino lo abrió Londres en 2007 con un Giants vs Dolphins ante más de 81.000 personas en Wembley. Desde entonces, la capital inglesa se volvió sede fija con estadios como el del Tottenham Hotspur Stadium, diseñado especialmente para la NFL. Partidos como el de Giants vs Packers de 2022 demostraron el impacto de llevar equipos históricos al extranjero. La apuesta más reciente fue Alemania, donde la NFL debutó en Múnich 2022 con el duelo entre los Buccaneers y los Seahawks. Tom Brady lideró un partido que reunió a casi 70.000 aficionados y generó un impacto económico de 77 millones de euros. En Frankfurt 2023, el choque entre Chiefs y Dolphins confirmó que el mercado alemán es hoy uno de los más sólidos. El futuro también promete. En 2025, la liga desembarcará por primera vez en España con el Dolphins vs Commander en el Santiago Bernabéu, y en Irlanda con un Steelers vs Vikings en el Croke Park. Además, Alemania volverá a recibir un juego en Berlín, consolidando su papel como epicentro europeo. De México a Alemania, pasando por Brasil y Reino Unido, la NFL ha convertido cada partido internacional en un espectáculo que trasciende lo deportivo, con estadios llenos, duelos memorables y mercados en expansión. El mensaje es claro: el fútbol americano ya no es solo un deporte en Estados Unidos, sino un producto global. Para Unánimo Deportes, reportó Francisco Zuleta.
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3: Si estuviste viendo los primeros partidos del Mundial 2026, seguro notaste un detalle que no tiene nada que ver con la pelota. En casi todas las selecciones, un color se apoderó por completo del calzado de los jugadores, el rosa y el fucsia. La pregunta empezó a replicarse en redes sociales. ¿Hubo un acuerdo secreto entre la FIFA y los futbolistas? ¿Por qué se visten todos iguales? Aunque parezca una teoría conspirativa, la realidad es mucho más científica y estética. Las grandes marcas no improvisan, trabajan sus colecciones con años de anticipación. Todo comenzó en mayo de 2024, cuando WGSN, la principal consultora de tendencias del mundo, y la firma Coloro identificaron el Electric Fuchsia como el color clave para este año 2026. Según sus estudios, este tono transmite optimismo, energía y creatividad, algo que encaja perfecto con el espíritu de una Copa del Mundo. Pero detrás de la psicología del color hay una estrategia de marketing brillante. Piénsalo un segundo. ¿Cuál es el color complementario del verde? El rosa. En una cancha de fútbol, el fucsia genera un contraste inmediato. Esto significa que en las transmisiones de televisión, en los planos abiertos y en las repeticiones de cámara lenta, tus ojos van directo a las marcas de los botines. Además, hoy en día el fútbol no solo se mira por televisión, se consume en vertical, en redes sociales como TikTok o Instagram. Las marcas como Nike, Adidas y Puma lanzaron líneas muy similares porque este color es altamente viralizable en pantallas digitales. Su intensidad cromática asegura que el producto destaque, asegurando millones de ventas en los fanáticos que quieren lucir igual que sus ídolos. Sin embargo, en medio de este océano fucsia hay una excepción histórica. Lionel Messi decidió romper la tendencia. El que podría ser el último mundial de su carrera, Leo eligió unos botines únicos. Base blanca, detalles celestes y toques dorados. El diseño es un homenaje directo a su trayectoria. Desde aquel dorsal 19 con el que debutó en los mundiales hace exactamente 20 años, en 2006 hasta los detalles dorados que celebran su campeonato en Qatar 2022. Mientras el resto del mundo sigue la corriente de la moda global, el capitán argentino prefiere escribir su propia historia con los colores de su bandera.
4: En el fútbol no solo se vive con goles, también con locura. Estas son celebraciones más raras, creativas y divertidas que han dejado huella en la historia del fútbol. Empecemos con Peter Crouch y el robot en el año del 2006. El delantero inglés se volvió viral con su baile del robot tras marcar un gol. Bebeto y La Cuna en el Mundial de 1994. Celebró el nacimiento de su hijo simulando mecerlo en brazos. Se volvió una de las más imitadas del mundo. Mario Balotelli, Why Always Me. En el 2011 se levantó la camiseta tras un gol contra el United y mostró el mensaje. Iceland Theme, celebración vikinga. En la Euro de 2016, gol y luego un ritual vikingo con todo el estadio. Stjarnan FC, los reyes de las celebraciones. Hicieron una pesca ficticia, una selfie humano y hasta una coreografía de cámara lenta. Francesco Totti y el selfie con la curva sur. Gol en el clásico romano, se fue directo al público y se tomó una selfie con los hinchas. Robbie Fowler, esnifando la línea, simuló inhalar una línea en el campo y fue multado duramente. Nicolás Anelka y el gesto político, celebración con un mensaje que causó polémica internacional. Edmilson y su oración eterna, tardó tanto rezando que el árbitro casi lo amonesta por perder tiempo. Estas fueron celebraciones icónicas, porque marcar un gol ya es increíble, pero celebrando con estilo, eso es otra cosa.
1: Estos son los 10 mejores jugadores mexicanos en la historia de las grandes ligas, basado en sus logros y el impacto que tuvieron en el béisbol. En el top 10 está Melo Armada, posición jardinero. Logros, fue el primer mexicano en jugar en grandes ligas, debutando en 1933. Fue pionero en la historia del béisbol, siendo el primer latino en conectar un home run en varios estadios históricos, como el Fenway Park y Yankee Stadium. Fue parte de 4 juegos inaugurales, con una destacada participación en 1933 y 1935. El top número 9 es para Teodoro Higuera, posición pitcher. Logros, Higuera tuvo un brillante inicio de carrera destacando con los Milwaukee Brewers y fue seleccionado al Juego de Estrellas en 1986. Además, terminó segundo en la votación del Cy Young de ese año. Fue conocido por su gran control, logrando 20 victorias en 1986 y 18 en 1987. En el top 8 está Giovanni Gallardo, posición pitcher. Logros, Gallardo fue uno de los lanzadores más destacados en los Milwaukee Brewers, con una excelente carrera en la rotación durante varias temporadas. Reconocimiento, participó en un Juego de Estrellas y fue líder en ponches en la Liga Nacional en 2003. En el top 7 está Esteban Loaiza, posición lanzador. Logros, Loaiza es el lanzador derecho mexicano con más victorias en la historia de la MLB, 126. Fue seleccionado para los Juegos de Estrellas y terminó segundo en la votación del Cy Young en 2003. El reconocimiento, lideró la Liga Americana en victorias en 2003 con 21 triunfos. En el top 6 está Jorge Horta, posición infielder. Logros, Horta es recordado por su participación clave en la Serie Mundial de 1985 con los Kansas City Royals. Fue líder de los Royals durante esta época. Reconocimiento, fue un destacado bateador con un promedio de .278 participando en 2 Juegos de Estrellas. En el top 5 está Joaquín Soria, posición pitcher. Logros, Soria se destacó como uno de los mejores cerradores en su época. Fue seleccionado para 2 Juegos de Estrellas y fue líder en rescates en varias temporadas. Reconocimiento, tuvo una temporada estelar en 2010 con 43 rescates y un ERA de 1.78. En el top 4 está Aurelio Rodríguez, posición tercera base. Logros, Rodríguez fue uno de los mejores defensores de su época. Ganó el Guante de Oro en 1976, desbancando a Brooks Robinson. Reconocimiento, jugó más de 2.000 partidos en la MLB, destacándose en defensa. El top 3 es para Roberto Ávila, posición infielder. Logros, Ávila hizo historia al ganar el título de bateo de la Liga Americana en 1954, convirtiéndose en el primer latino en lograrlo. Reconocimiento, fue seleccionado para 3 Juegos de Estrellas y estuvo en la Serie Mundial de 1954. El top 2 es para Vinicio Castilla, posición tercera base. Logros, Castilla es el bateador mexicano con más poder, con 320 jonrones en su carrera. Lideró la Liga Nacional en carreras producidas en 2004 con 131. Reconocimiento, fue seleccionado para 2 Juegos de Estrellas y ganó 3 bates de plata. El top 1 sin duda alguna es uno de los mejores beisbolistas de toda la historia y es mexicano, Fernando Valenzuela. Posición, pitcher. Logros, Valenzuela es el único mexicano en tener su número retirado por un equipo del MLB, Los Ángeles Dodgers. Fue Cy Young y novato del año en 1981 y su carrera estuvo marcada por la fernandomanía. Este fue el top 10 de los mejores mexicanos en la historia de la MLB. Dime qué te pareció en los comentarios. Para Unánimo Deportes reportó Francisco Zuleta. En el crisol histórico de los Steelers hay nombres que no pueden omitirse. Del 5 al 1, estas son las figuras que marcaron eras, forjaron títulos y encarnaron la fiereza del acero. En el número 5 está el Big Ben, Ben Roethlisberger. Cuando hablamos de quarterbacks, Roethlisberger es el punto de referencia de Pittsburgh. En 18 temporadas rompió las marcas de la franquicia con 64.088 yardas y 418 touchdowns por pase. Fue 2 veces campeón del Super Bowl y el mariscal más joven en ganar un Lombardi con solo 23 años. We'll be right back. En el número 4 está Troy Polamalu, un safety que cambió partidos con la institución y el instinto, con 2 campeonatos, 8 selecciones al Pro Bowl y un premio defensivo del año en 2010. Polamalu fue el músculo intelectual de las defensivas de los 2000 y su pick 6 de 40 yardas en el juego del campeonato de 2008 sigue siendo decisivo en la memoria de los fanáticos. Hoy es miembro del Salón de la Fama. En el número 3 está Franco Harris, figura emblemática de la dinastía setentera. Harris cosechó 4 anillos y fue el MVP del Super Bowl 9 con 158 yardas terrestres. Su nombre permanece inseparable de la inmaculada recepción, esa jugada mítica que dio el primer triunfo de postemporada para el equipo. Líder histórico en yardas terrestres de Pittsburgh y su dorsal 32 fue retirado en 2022. En el número 2 está Terry Bradshaw, el alma del ataque vertical, con 4 campeonatos de Super Bowl y 2 MVPs de Super Bowl. Bradshaw fue la flecha de acero. Sus pases letales a Swan y Starworth sellaron eras. Entró al Salón de la Fama en 1989 y sin duda fue un quarterback de su talla. Los Steelers nunca habían alcanzado tantas alturas ofensivas. Y en el número 1 está Min Joe Green, el pilar de la legendaria Steel Curtain. Y el nombre por antonomasia de la camiseta negra y dorada. Su palmarés lo dice todo. 4 Super Bowls, 2 premios al defensivo del año, 10 Pro Bowls. Fue el maestro en la reconfiguración táctica de la defensa, desajustando bloqueos y dominando constantemente. En 2024, Pittsburgh retiró su dorsal el 75. Joe Greeny no solo jugó, encarnó el carácter del equipo. Este quinteto no se elige solo por sus títulos, sino por su impacto generacional, récords del club, premios individuales, momentos irrepetibles y presencia identitaria. Para Unánimo Deportes reportó Francisco Zuleta.
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1: El pasado 18 de septiembre, Marcus Rashford brilló con 2 goles en la victoria 2-1 del FC Barcelona sobre el Newcastle United en la Champions League. Esto refleja cómo algunos entrenadores como Hansi Flick saben potenciar a sus jugadores. A lo largo de su carrera, Flick ha sido clave para el crecimiento de varios futbolistas, transformándolos en estrellas a nivel mundial. Aquí te presento su top 5. En el quinto puesto está Jamal Musiala, quien gracias a Flick tuvo su oportunidad en el primer equipo del Bayern. Su talento fue evidente desde el principio y Flick le dio la confianza que necesitaba, permitiéndole convertirse en una pieza clave del Bayern. En el cuarto lugar, Fermín López, quien ha consolidado su lugar en el primer equipo del Barcelona bajo la dirección de Flick. La confianza que ha recibido le ha permitido adaptarse rápidamente, mostrando madurez y ganando protagonismo en el medio campo. En el tercer puesto está Pedri, quien ha evolucionado en su capacidad de ser el motor creativo del Barcelona. Bajo Flick, ha crecido tácticamente y su visión de juego y asociación con otros jugadores lo convierten en pieza fundamental para el club culé. El número 2 es para Rafinha, quien ha experimentado una gran transformación. Flick le ha dado una posición más centrada, lo que le ha permitido a Rafinha explotar su capacidad ofensiva, mejorando sus números de goles y asistencias. En el número 1 de este top es para Robert Lewandowski, quien alcanzó su mejor versión con Flick en el Bayern. La temporada 2019-2020 fue histórica, logrando la Champions League y el The Best FIFA Men's Player Award. Flick le permitió moverse más allá del área, elevando su rendimiento. Además, la temporada pasada vimos a Robert Lewandowski ocupando un rol vital en el club. Mención especial, Marcus Rashford. Aunque aún está en proceso de adaptación en el Barcelona, Marcus Rashford ha comenzado a mostrar su potencial, destacándose con 2 golazos en la Champions League. Si sigue en este camino bajo la dirección de Hansi Flick, podría estar en este top 5 en algún futuro. Para Unánimo Deportes reportó Francisco Zuleta.
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5: Barcelona y Real Madrid vuelven a jugarse mucho más que 3 puntos. Este 10 de mayo el clásico puede definir la liga. Y no sería la primera vez. Ya hubo enfrentamientos entre Barça y Madrid que prácticamente marcaron al campeón de España. Este es el top 5 de clásicos que definieron la liga. En el quinto lugar, Barcelona 3-3 Real Madrid. Temporada 2006-07. La noche del primer gran clásico de Lionel Messi. Hat-trick con apenas 19 años. Un empate que mantuvo viva la pelea por el campeonato. Al final, el Real Madrid terminó levantando la liga por diferencia de goles. En el número 4, Real Madrid 2-6 Barcelona, 2008-2009. Una exhibición histórica del Barça de Guardiola en el Bernabéu. Goles, dominio y un golpe definitivo en la carrera por el título. Esa temporada Barcelona ganó el triplete. En el tercer lugar, Barcelona 1-2 Real Madrid. Temporada 2011-2002, Cristiano Ronaldo silenció el Camp Nou. Esa victoria dejó al Madrid de Mourinho muy cerca del campeonato. Al final, los merengues ganaron la liga con 100 puntos. Récord histórico en ese momento. Top 2. Barcelona 1-2 Real Madrid. Temporada 2015-2016. El Barça llegaba con 39 partidos invicto, pero el Madrid ganó en el Camp Nou. Los goles de Benzema y Cristiano Ronaldo cambiaron el cierre de temporada, aunque Barcelona terminó conquistando la Liga. Pero en el número 1, Real Madrid 0-3 Barcelona. La noche de Ronaldinho en el Bernabéu, 2 goles, una exhibición total del brasileño y una ovación histórica de la afición madridista. Aquella temporada Barcelona terminó campeón de la Liga con comodidad. Así funciona esta rivalidad. No solo deja goles o polémica, también decide campeonatos. Y este domingo la historia podría repetirse.
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Todo cambió cuando Guardiola llegó a 40 títulos. El técnico español acaba de alcanzar una cifra que lo coloca en la élite absoluta. Pero aún no es el número uno. Porque en la historia del fútbol, solo uno ha ganado más. Este es el top 10 de los entrenadores con más títulos oficiales. ¡Arrancamos! En el puesto 10, Giovanni Trapattoni con 23 títulos. Dominó Italia y Europa durante décadas. En el 9, empate entre dos nombres pesados, José Mourinho y Jock Stein. Ambos con 26 títulos.

0: Pep Guardiola. 40 títulos. Barcelona, Bayern y Manchester City. Tres proyectos distintos. El mismo resultado. Ganar. Pero arriba de todos, el número uno. Alex Ferguson con 49 títulos. Casi cuatro décadas construyendo dominio. Y un legado que sigue intacto. Guardiola ya está cerca. La pregunta es, ¿cuánto tiempo más necesita para alcanzar el primer lugar?
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2: Unánimo Deportes presenta. ¿Sabía usted que Joe Naxhall se convirtió en el jugador más joven en participar en las Grandes Ligas? Tenía apenas 15 años de edad. Jugó para los Rojos de... Unánimo Deportes presenta. ¿Sabía usted que uno de los jugadores con más pelotazos recibidos en la década de los años 60 fue Ron Hunt, de los Mets de Nueva York? Fue golpeado 243 veces. ¿Sabía usted que Pelé, con solo 17 años, se convirtió en el jugador más joven en marcar un gol en un mundial? Fue en Suecia, 1958, en partido contra Gales. Mientras que el camerunés Roger Milla es el jugador más longevo, con 42 años, quien anotó un gol contra Rusia en el Mundial de Estados Unidos 1994. ¿Sabe usted qué es el chess boxing? Se trata de una disciplina que, tal como su nombre lo indica, combina boxeo y ajedrez. Así, ambos jugadores deben alternar ambas prácticas del siguiente modo. Durante los asaltos pares se enfrentan a puños y durante los impares lo hacen frente a un tablero de ajedrez. El chess boxing nació en el año 2005 y al día de hoy es considerado un deporte, aunque usted no lo crea. 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
1: ¿Cómo les va? Bienvenidos a una nueva edición del Bar Deportivo. Estamos en las distintas aplicaciones de podcast, ustedes nos pueden encontrar, y además también en el canal de YouTube de Unánimo Deportes. ¿Hoy qué tenemos? Hoy tenemos de todo. Vamos a hablar del torneo más antiguo de Estados Unidos. Hay un torneo de fútbol que es el más antiguo de todos, que es la US Open Cup. Hay cambios en la US Open Cup, se los contamos aquí, lo analizamos con Polanco, hablamos de eso. Transferencias, está por cerrar el mercado de pases. En un ratito nada más tenemos todas las transferencias de los jugadores que llegan a MLS. Hay algunos que juegan muy bien tenis. ¿Por qué digo que juegan muy bien tenis? Porque juegan todas al fleje, todas en el fleje, ¿vio? Y eso da para un análisis cultural también de jugar al fleje. ¿Están dentro del juego? Están dentro del juego. El fleje, en el tenis, es parte de la cancha. Pero jugar todas al fleje es un poco complicado. Un día se te va una afuera y bueno, y ya te la van a facturar. Fútbol centroamericano, tenemos mucha información con el señor Polanco, la Copa Centroamericana al día, tenemos de todo aquí. ¿Cómo le va, Polanco? ¿Qué dice? ¿Cómo anda su vida, sus cosas? ¿Todo bien? ¿Cómo lo tratan ahí en la banda? ¿Bien?
2: Bien, gracias a Dios. Algunas dificultades por ahí, pero nada, el otro mundo. Más tranquilo.
1: Tenga cuidado que Ramos es de ese equipo que se meten en la cancha a pegarle a los jugadores, son medio agresivos, tenga cuidado.
2: Vio a puerta cerrada para jugar el partido que viene. Por el quilombo cerrada, el otro día.
1: Sí. Un año tendría que jugar a puerta cerrada, no un partido solo. Qué bárbaro.
2: Bueno. Seguramente, son calentones. Bueno, Diego, aquí estamos. Viendo de pronto, el mercado de pases va a cerrar a la hora que estamos grabando el programa nosotros, 5 horas después. En la madrugada de la costa este, noche muy noche en la costa del Pacífico. Así va a cerrar el mercado de pases de Major League Soccer, el cual seguramente nos va a dejar, ojalá, alguna muy buena noticia, aunque me parece, de momento, voy a tirar esto porque lo vamos a tocar más adelante, el equipo de la Liga MX tocando jugadores en esta ventana de pases en MLS y le dijeron no, Diego Cora.
1: No le dijeron no. Así directamente.
2: Pero por la cantidad de plata que piden. ¿Ya?
1: Epa.
2: Hablo de Rafa Navarro, el delantero de Colorado, porque en un equipo de México vino y no le llegó el precio. ¿Qué cosas, eh? No le llegó el precio.
1: Mira cómo Pero sí le llegó otro el precio, ¿no?
2: Le llegó sí otro le el precio otro. Y lo vamos a contar más adelante, así es.
1: Le llegó otro el precio, vamos a contarlo más adelante. Bueno, en el año 1913 se empezó a jugar, la temporada 1913-1914 se empezó a jugar los primeros partidos de lo que hoy es la US Open Cup. A partir del año, creo que 99, si no me equivoco, cambió el nombre a US Open Cup. Pero siempre fue el torneo tradicional de Estados Unidos de fútbol. Cuando no estaba la MLS, cuando no había nada, la US Open Cup era lo que mantenía al soccer, como le dicen aquí, vivo. ¿Qué estamos hablando? A ver, estamos hablando de, para que la gente entienda, no sé, como la Copa del Rey, como la Copa de Italia, como la Copa de Francia, como la Copa Argentina, como la Copa MX. No, la Copa MX ya la borraron, no hay más. No,
2: ya la borraron.
1: Bueno, o sea, el torneo donde juegan todos los equipos se enfrenta. Entonces, usted, no sé, puede jugar un equipo de primera, como es en la Liga Española, contra uno de tercera, por ejemplo. Y se van eliminando y bueno, y el torneo es interesante. Y eso Open Cup siempre fue muy importante para el fútbol de Estados Unidos, pero muy importante. Pero en los últimos años, algunos dijeron, ¿saben qué? Basta. O juego con CONCACAF Champions Cup, o juego la League Cup y no puedo jugar US Open Cup porque la historia, porque los tiempos, porque bueno, todo esto. Finalmente se llegó a un acuerdo para volver a jugar US Open Cup, los 27 equipos de MLS. Quedan afuera los 3 de Canadá porque ellos juegan la Canadian Cup, ¿no? Entonces sí, juegan los 27 de aquí de Estados Unidos. Se va a jugar a partir del año 2027. Son en la ronda de 64, en la ronda que empieza en julio. Ahí van a entrar los equipos de MLS. En esa temporada 2027, para julio, los equipos de la MLS van a estar ajustando su calendario, ya va a estar ajustado al formato europeo. Entonces van a estar en pretemporada y van a comenzar a jugar partidos de US Open Cup. Le va a servir como preparación, van a mover a sus jugadores, le encontraron la vuelta, lo adaptaron, encontraron la vuelta, aprovecharon el cambio. Y la otra parte importante de esto, Polanco, es que no tienen obligación de poner a todos los jugadores de primera. O sea, la lista de jugadores se extendió a 20 y sí. Ahí hay jugadores hasta del filial que pueden jugar. O sea, de Next Pro y de Academia que pueden poner. De esta manera liberaron un poco a los equipos de que jueguen sus máximas figuras en el torneo. Recordemos, por ejemplo, que Houston le ganó una a Inter Miami, ¿no? En la última que participaron todos los equipos de MLS.
2: Correcto, que todo el mundo creía que esa final iba a ser para Miami, porque fue en Miami esa final, Diego Cora.
1: Exactamente.
2: Y con Héctor Herrera como capitán de ese equipo, el cuadro de Houston logra ganar esa copa. Eso, hay lindas historias. Y sobre todo, lo que esta copa quiere hacer, Diego, es como llevarnos un poco a lo que vos ves en la... A ver, hay una copa que es muy atractiva, que es muy famosa acá en los Estados Unidos, digo, y por eso el estadounidense se cuelga de las historias que ve en ella. Hablo de la FA Cup. La FA Cup, un equipo de una liga no federada ha eliminado a uno de Premier League en varias ocasiones. Cuando digo una liga no federada, que está después de la quinta división, de cuarta, digo, uno, dos, tres, cuatro. Después de la quinta división viene sexta, séptima división, esas son non-league, esas no son en ninguna liga. Entonces, de esos equipos, alguno eliminó alguna vez a alguno de los de arriba. Entonces, aquí también hemos vivido cosas como esa, Diego, donde equipos que de pronto eran favoritos terminaron yéndose eliminados también de repente. El Republic, ¿cómo se llama? El Sacramento Republic. Recuerdo ese equipo, eliminó al Galaxito, recuerdo en una época, y fue un desastre todo aquello, y bueno, crítica bueno, y todo edición, lo demás, y sacudidas. Pero es agradable.
1: En la edición que gana Houston, en semifinales había un equipo de USL
2: sí.
1: que llegó a competir.
2: Ese era el Sacramento, Republic. Exacto,
1: pensé
2: ese equipo
1: que
2: era.
1: Otro, pensé que, era otro.
2: Que en algún momento quiso ser equipo de Major League Soccer, pero en eso de las franquicias y todo lo demás, los inversores de Sacramento se retiraron y ya no pudieron. Entonces, pero sí es un cuadro que siempre tiene muy buen nivel competitivo. Entonces, esas son las historias que se escriben en esta liga y que de pronto pueden ser como de aquellos que llaman la atención y que son momentos inusitados en la Copa, porque siempre hay un favorito. Y de hecho, se te olvidó mencionar, Diego, que el ser local va a ser preferencia para los equipos de MLS. Es decir, los que están en pretemporada, están trabajando y toda la cosa, los otros equipos de las otras ligas vienen a visitarlos a ellos. Y por
1: juegan
2: ahí,
1: de local los de MLS, exacto.
2: Un día saliste confiado y tácata, te llegó la noche. Así que todas esas historias se pueden escribir en esto.
1: Y además hay una situación. A ver, después de cuando entren en esa etapa de 64, en la ronda 64, va a venir un sorteo donde se van a sortear lo que es, obviamente, los 16avos de final, sí. Octavos, se va a sortear todo, ¿no? Va a haber una transmisión donde se va a hacer ese sorteo. Se le quiere dar un poco más de glamour. Pero
2: el premio lo van a doblar, Diego.
1: Y deberían, y hasta sí. triplicarlo. Aquí hay un incentivo que es más para los equipos de NASL y USL que de MLS. Los equipos de MLS pueden ganar un torneo, obviamente, si le va mal, por ejemplo, en la liga o no clasificaron para CONCACAF, participan y pueden ganar un título y salvan la temporada de alguno de ellos. Pero, los demás equipos son franquicias que aquí se venden muy caras. O sea, usted va a Europa, por ejemplo, y compra un equipo de segunda, tercera categoría y le sale el 20% de lo que le sale comprar acá, uno de USL. Y esos equipos tenían en la US Open Cup, en la Lamar Hunt, tenían una posibilidad de facturar dinero, de recuperar algo de la inversión cuando enfrentaban a estos equipos más poderosos, porque iba más gente a verlo, por un montón de cosas, televisación y toda la historia. Y lo habían perdido, porque la verdad que había perdido interés el último tiempo. Por ejemplo, Seattle la jugó y jugaba, ¿cómo se llama? El Tacoma, la sí, fila que tiene.
2: Es la fila que tiene, el Tacoma, exacto. Tacoma, ¿qué exacto. es? Ahora se le digo.
1: Sí, y jugaban en el estadio de ellos, ¿no?
2: Sí.
1: O sea, dijeron, seguimos participando, pero bueno, de una manera muy, muy light. Entonces perdió el torneo, perdió interés, perdieron los clubes que no son de MLS en facturación. Perdió todo el mundo. Y los clubes de MLS dijeron, bueno, nosotros tenemos
2: Tacoma la Next Pro. Tacoma Defiance. Tacoma Defiance se llama el equipo.
1: Y, ok, y ahí fogueamos a nuestros jugadores. Pero no es lo mismo que foguearlos también en un torneo como este. Yo creo que a mí siempre me gustó lo de Open Cup. Me parece que es hay que respetar que es el torneo más antiguo. O sea, que no sea el comercial, hay que respetarlo igual. O sea, la FA Cup, como decía Polanco, en Inglaterra es importantísima. Es importantísima.
2: Sí, señor. Y me parece, Diego, que acá te vas a encontrar de pronto con jugadores que van a tener esta como vitrina, por así decirlo, para mostrarse, para dejarse ver por los rivales, los otros equipos de la liga, los cuales de pronto andan siempre, ojo al Cristo, buscando talento. Y me parece que esta es una muy buena oportunidad para ellos. Ese es otro ángulo que tiene el torneo. Y esto no olvidé, Diego, que a lo mejor es un premio injusto que solamente un equipo vaya a la CONCACAF Champions, a la CONCACAF Champions Cup. El campeón va directo a la CONCACAF Champions Cup del torneo, al final del mismo. Claro, hay que navegar, hay que comenzar desde los 64, 32, 16, octavos, cuartos, hacer todo el recorrido. Va a ser un poquito desgastante, pero esto te da boleto también para la Conca Champions. Y seguramente algunos equipos lo van a tomar en cuenta. Otros seguramente, Diego, cuando ya se acerquen las fases importantes, van a poner a rodar seguramente al primer plantel, a la caballería, a los Messi, a los Griezmann, a los Lewandowski, a tratar de competir en Copa, porque aquello también se va a poner sabroso, especialmente si vos no estás muy bien ubicado. Quiero figurarme Chicago Fire en una posición no tan notable para meterse en playoff y optar a meterse, a agarrar una plaza para Conca Champions. Lo puede agarrar por acá también si las eliminatorias le van bien.
1: Mire, como le dije, a partir de julio arranca la ronda de 64, ¿no?
2: Sí.
1: Tienen pensado 16 avos que se jueguen el 14 al 15 de septiembre. O sea, en dos días liquidar esa instancia. Cuartos de final, 23 y 24 de noviembre. Semifinal, 1 de diciembre y la final el 15. Si nos ponemos a hilar un poco fino en esto de fechas, son todas fechas a confirmar todavía. No están fijas. Pero digo, la del 14-15 de septiembre, quizás caiga fecha FIFA, ¿no? No sé, para esa fecha hay que fijarse. ¿Cómo queda fecha FIFA?
2: Mira la fecha que la fecha de septiembre. Sí. Puede ser, puede que estés en la frontera de la liberación de jugadores. Puede ser que en ese fin de semana liberen los jugadores, porque si ocupases el margen que tenemos para la ventana de la fecha FIFA que viene, va a ser los últimos días de septiembre y los primeros de octubre en la fecha FIFA que viene. Si ocupamos esa misma estándar para la próxima, para el 2027, pues a lo mejor estemos en la misma, Diego, y habrá chance para hacerlo en ese entonces. En todo caso, me parece una muy buena oportunidad. Los equipos seguramente van a echar mano de lo que puedan, según las condiciones que tengan del rival y según se complique el partido, pueden utilizar en algún momento jugadores de las estrellas que ya manejan. Pero en todo caso, es un torneo, Diego, que llega para tratar de darle un poquito de competencia. Bienvenidos los equipos de MLS. En la medida de que vaya la competencia, te aseguro que esto se va a poner mucho mejor por lo exigente y por las ganas de también, ¿por qué no? Levantar una copa, ¿eh?
1: No, claro. Tiene que ver con levantar una copa. Me parece que por ahí pasa. Y lo bueno es también recorrer algunas ciudades, ¿vio? Si bien los de MLS son los que van a jugar de local, antes estaba bueno que recorrieran algunas ciudades donde no van nunca.
2: Exacto.
1: Que se movieron un poco el fútbol.
2: Porque me parece que en algunas llaves de pronto vas a tener que hacer visitante. No sé en qué series hay ida y vuelta. No sé si es en semis hay ida y vuelta. Pero aquí es algo interesante lo que vos decías. Porque ya para ese entonces tendremos rodando la USL. La USL que va a tener una nueva dimensión en el sentido de que va a ser una USL la Top League, después viene la USL 2 y después viene la USL 3. Entonces, esto tiene otro sabor con cuadros competitivos, más estructurados, no tanto... A ver, a mí me tocó ver un equipo de Fresno, Diego. Me tocó ver un equipo de Fresno, California, que la verdad sorprendió muchísimo. Eran muchachos que trabajaban en restaurantes, muchachos que cortaban grama también, algunos de ellos, pero que cuando tenían chance, pues iban a jugar fútbol. Y ese día armaron y llegaron algunos de ellos sobre la hora. Llegaron en carro, llegaron corriendo, metiéndose al camerino para tratar de armar el equipo, o por lo menos tratar de meterse en la alineación que tenía el equipo. Muy singular la forma como era en ese entonces. Quiero entender que hoy está mucho más todo estructurado, hay equipos mucho más ordenados en la parte de administración, digámoslo, y la conformación de cada uno de los equipos. Entonces, me parece que hoy tendrán un poco de más estructura. Por eso la USL, que va a tener ciertos parámetros de eso, va a exigir obviamente un poco de más orden. Creo que vamos a tener un buen torneo.
1: Sí, yo creo que sí. Vamos a tener un buen torneo. ¿Sabe que esto que usted dice, o sea, me hace acordar a algunos partidos también en España y en Copa Argentina, donde usted contaba antes, ¿no? Equipos muy amateurs lograron eliminar a equipos profesionales. Y obviamente la repercusión en los medios es grande.
2: Te matan.
1: ¿No? Más matando al que elimina, ¿no?
2: Sí, bueno, claro. Al favorito.
1: Con el ingeniero Pellegrini. El Alcorconazo.
2: Totalmente. ¿No? O la que le termina pasando a Zinedine Zidane, que fue el equipo de... Cata Díaz jugaba en el equipo que eliminó a Zinedine Zidane en un partido histórico. Lo eliminaron en el Bernabéu al equipo de Zinedine Zidane en partido de Copa del Rey. Ya le digo quién es, pero era el Cata Díaz, el capitán de ese equipo, que obviamente había pasado por el Atlético de Madrid. Así que son parte de esas historias que dejan las copas y que sin duda son importantes en el devenir de los equipos.
1: Sí, seguro. ¿Qué otra cosa me quedó pendiente, algo más de la Copa que se me va ahora? Bueno, ya me voy a acordar y se lo voy a decir, algo también importante del torneo de la Copa. Este viernes arranca una nueva fecha de MLS, donde New York City va a recibir a Nashville, un partido difícil que va a tener Nashville de visita. Charlo lo va a hacer frente a Houston el sábado, Columbus, Colorado, Cincinnati frente a DC United, Miami, Atlanta. Y ahora me voy a meter un segundito en eso. Orlando, San Diego, también partido interesante. Filadelfia, Montreal, Toronto, Chicago. Chicago tiene que ir a Toronto de visita a sacar puntos. Austin frente a San José Erquay. Dallas, Sporting, Seattle, Red Bull. Galaxy, New England. Real Salt Lake, Los Ángeles, FC. Portland ante Minnesota. El de Real Salt Lake con Los Ángeles, FC también Portland, es bueno.
2: Minnesota.
1: Y el que es bueno es Vancouver frente hacia San Luis. Ese es otro de los partidos importantes. Bueno, por el lado del de Miami, Atlanta, habló el otro día el Tata Martino, dijo que Miami era el mejor equipo de la liga, que para él tenían los mejores jugadores, que bueno, toda la historia, ¿no? Viene ahora de visita y
2: bien, se la cree, ¿eh?
1: Le van a hacer muchas preguntas en conferencia de prensa al Tata sobre varias cosas de antes de Miami. Que el Tata no va a contestar, porque nunca ha contestado del pasado, la verdad que nunca habla del pasado. En un equipo que estuvo, él no, se va y no, parece que tiene amnesia, no sabe ni que estuvo, no sabe nada, no contesta nada del pasado. Pero él se quejaba de que él todavía no había podido, perdieron ellos con Charlotte, jugaron muy mal, Charlotte le ganó muy bien, en Charlotte debutó su amigo Maxime, y lo hizo muy bien como extremo izquierdo, marcó diferencia.
2: Sí. Pero
1: la gente de Charlo tenga cuidado porque siempre son 3 o 4 partidos y después le pasa la
2: diferencia. Ya, exacto.
1: Ya cuando
2: aunque
1: conoce
2: la diferencia de físico, la diferencia, La diferencia de físico que él encontró en Liga MX a lo que tiene en MLS, creo que va más adecuado al ritmo que él maneja con unos tiempos de vértigo, que aquí obviamente son normales, por así decirlo, ¿no? En México era como, ¡wow, qué rápido ese tipo! Ya, qué diferente.
1: Bueno, para el Tata Martino también fue muy rápido. Dijo, no, un extremo muy rápido, no sé qué. Bueno, y él se quejaba que él no había podido usar a sus refuerzos. Que él no había podido usar a sus refuerzos. Por el tema de los traspasos, de la fecha, de las cosas. Bueno, un montón de situaciones distintas que se dio. Espero que pueda contar con esos refuerzos ahora para el partido frente a Miami, porque obviamente lo hace más interesante ver a Mbolo, no sé.
2: Correcto. ¿No? Y lo que necesita también es el gol, pegada, independientemente de que los últimos resultados le habían acompañado al Tata, sacando hasta de visita también el resultado de 3 puntos, lo cual ha llevado al equipo a estar un poquito más estable, porque pareciera que talento es lo que le faltaba a esa escuadra, y vamos a ver si lo logra hacer. Lo único que el examen es bastante delicado. A ver, Kire González, tengo entendido que ya está en Miami, Diego Cora, por lo que escuché hoy.
1: Puede ser que esté esperando su visa aquí, que ya haya hecho el trámite.
2: Exacto. Lo que yo escuché es que ya había llegado a Miami, y no sé si a lo mejor, porque no te lo van a decir de la noche a la mañana, de que el técnico, no te lo van a decir públicamente de que el técnico ya está listo para dirigir, pero a lo mejor nos sorprenden con un boletín de última hora indicando que el permiso ya está habilitado y de pronto Kiri González puede sentarse en el banquillo el fin de semana. Aunque no sé, por cuestión de trabajo, el amigo Hoyos, a quien le mandamos un saludo y que sigue haciendo un gran trabajo, esperamos que siga. Trabajo. Que siga también contribuyendo a la causa.
1: Desastre, Polanco, desastre. Escúcheme, desastre.
2: Construyendo, Diego, ¿viste? A pesar de que no dejó nada, pero sí sigue agregando ladrillitos a todo lo que es la edificación de este gran equipo.
1: Bueno, del lado institucional, está programado el viernes que hable Hoyos, previo al entrenamiento.
2: Muy bien.
1: Del lado institucional. Así que
2: en teoría, no. Él prepara el partido, él lo conduce seguramente, él lo maneja. Seguro. Y ya puede estar en la banca.
1: Y el Kili mira el partido desde la tribuna para ver a sus Correcto. Jugadores y toda la historia y todo eso. Igual, usted sabe cómo es esto, ¿no? Es como los jugadores que vienen y todavía no tienen el permiso de trabajo y dicen, no, se entrenan con el equipo. ¿Qué casualidad? Se entrenan en las instalaciones del equipo, pero no era diferenciada. ¿Y eso qué es?
2: Sí. Es trabajar en la estación del equipo, ya.
1: Es lo mismo, pero bueno, claro. Está bien. Como dicen en mi país, echa la ley y echa la trampa, ¿no? Ahí está.
2: Correcto, es válido. Pero me parece que dentro de esos partidos, Diego, que mencionaste, lo de Nashville sí me parece visita complicada la que puede tener. Va contra New York, que me llamó la atención algo. Hay un ranking que te compartí, Diego Cora, sobre Transfer Market hoy, lo que dice.
1: Ahora vamos a hablar de transferencia en el próximo bloque.
2: ¿Quiénes son? Sí, pero quiero detenerme en esto, porque no tiene que ver con transferencias. ¿Cuál es el valor que tienen las franquicias de Major League Soccer? O mejor dicho, el valor que tienen los planteles hoy en día. El más caro, el número uno, es obviamente el que vos sabés. Inter Miami. Uh-huh. El segundo lugar del plantel más caro de la liga, te lo dejo de tarea, Diego Cora.
1: Es el séptimo del este. El séptimo del este.
2: El séptimo del este, exacto. El New York City Football Club.
1: Exactamente.
2: New York City Football Club, ni más ni menos. Que tiene un plantel, para mí, Diego, de decente, no me sorprende, no me dice nada. A lo mejor, si hago una reflexión de lo que tienen al interior, voy a ver al chico, voy a ver por qué ofrecían 25 millones por el chico este Fernández, ¿no? ¡Wow!
1: Exacto. Exactamente. Amigo Fernández. Ahora, yo creo que este valor tiene que ver en base a eso, ¿no? A los 25 sí. millones que estaba tasado él, porque Los Ángeles FC es tercero con 58.23 millones.
2: Bueno, Cincinnati es cuarto, también, Orlando quinto, porque Orlando obviamente aumentó por la llegada de Griezmann, ¿no?
1: Claro, exactamente. Tiene un equipo interesante, pero muchos de esos jugadores no tienen tanto valor de mercado hoy en día, ¿no?
2: Cierto.
1: No sé, yo qué sé, no sé cuánto saldrá el Loris hoy en valor de mercado.
2: Jiménez, ¿vamos a hablar de fichajes o no?
1: Mucho más. Sí, ahora vamos a hablar de fichajes. ¿Sabés lo que nos olvidamos de la Davis Open Cup? Esto era, me acordé, me agarró el viejazo, pero me acordé. Vamos a ver al Chicharito. Vamos a ver al Chicharito con su equipo. Vamos todavía.
2: El Atlético Dallas.
1: Exacto, Chicharito. En el Atlético Dallas.
2: No joda.
1: Vamos todavía. ¿Cómo que no? ¿No va a jugar Davis Open Cup? Sí, que va a jugar Davis Open Cup en el Atlético Dallas.
2: Sí, pero no? Chicharito.
1: Yo me había olvidado lo más importante. Podemos ver al Chicharito de vuelta.
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0: 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Unánimo Deportes presenta. ¿Sabía usted que el primer equipo de fútbol en llegar a la luna fue el Independiente de Argentina? El responsable fue Héctor Rodríguez, secretario de Relaciones Públicas del club, quien decidió hacerle a Neil Armstrong, Buzz Aldrin y Michael Collins socios de equipo, poco antes de que despegara la misión Apolo 11. Tras varias gestiones en la Embajada de Estados Unidos en Buenos Aires, el señor Rodríguez consiguió enviarles banderitas del equipo a los astronautas, quienes la llevaron consigo el 20 de julio de 1969 a la luna. ¿Sabe usted que el mejor porcentaje de knockouts en la división de los heavyweights lo sigue teniendo Deontay Wilder? Peleó 45 veces, ganando 41 de ellas por knockout, con un 91% de efectividad, y sigue siendo mejor que el porcentaje que alcanzó Rocky Marciano, que además de retirarse invicto, ganó 43 peleas de sus 49 por knockout. ¿Quieres enterarte de lo más importante del fútbol?
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1: Bueno, transferencias en la MLS. La verdad que ha habido muchas transferencias que se han dado. No todas se hicieron ahora en el cierre del libro, pero ha habido algunas que son importantes. ¿Por dónde empezamos, Polanco? ¿Por dónde le parece que empecemos?
2: A ver, yo me quiero con la última, Diego, lo que acaba de pasar de Rafa Navarro. Navarro está haciendo ruido desde hace ratos. Equipos de Liga MX han preguntado por él. El interior de la liga también. Tiene 97 partidos jugados con Colorado desde que llegó. 97. Marcó 39 goles, 14 asistencias. En la actual temporada tiene 10 goles de los 22 partidos en todas las competencias que ha jugado, porque tengo que incluir acá la flamante Leagues Cup. Entonces, viendo el panorama, vino Tigres del fútbol mexicano, que ha buscado un 9, un delantero, y preguntó por Rafa Navarro. Y Rafa Navarro, el señor Jonathan tiene la fotografía ahí de Rafa, que fue así traspasado, le pidieron 15 millones al cuadro mexicano para poder ficharlo. ¡No! Oh, está muy caro, dijeron. Está muy caro. ¿Por qué? Porque Tigres ya no es en México un cuadro que de pronto tire tanta plata como lo hacía en el pasado reciente. Pero, oh casualidad, como dice el señor Diego Cora, a nivel de MLS, hay quienes también sacan la billetera de vez en cuando, y el cuadro de San Luis lo hizo. San Luis acaba de llevarse por 12 millones de dólares al goleador brasileño Navarro, y de esa manera se lleva un jugador que le va a resolver muchas cosas a la ofensiva. Porque si alguien sabe de gol, sabe de pegada, es de este tipo.
1: Es por ahora la transferencia más cara entre equipos de MLS, por ahora, porque sí. No se hizo lo de Nico Fernández, que iba a ser la más cara. Por ahora, delante de la de Evander, cuando Cincinnati le paga 10 millones a Portland por Evander. Yo, la verdad, aplaudo que se empiece a ver estas cosas entre equipos de MLS. Me parece perfecto. Ahora, se lo vendieron 3 millones menos que a Tigres, ¿no? Que lo que le pedían a Tigres.
2: Correcto. Habría que ver. Sí,
1: porque generalmente hay una variable, creo que de 250 mil dólares o 300 mil dólares extra.
2: Pero también es normal que algunos equipos tengan un valor para el mercado local de un futbolista y un valor distinto al que lo tiene también para el exterior, ¿ya? Eso, uh-huh. esa regla la aplican muchos también en sus contratos algunos equipos. Y obviamente acá, con algunos convenios, no sé qué otro tipo de arreglo habrá tenido San Luis con Colorado Rapids, que se deshace de un jugador clave para ellos en cuanto a lo que es la maquinaria de hacer goles. Pero sí, San Luis se llevará un gran futbolista comprobado. Y ¿sabes qué, Diego? 26 años, ¿eh? No es que es un tipo...
1: Es muy bueno el brasileño. Es muy
2: exacto.
1: Bueno.
2: No es que... Y ojo, tiene creo que dos temporadas con Colorado. No es que... Oh, ya pasó su cuarto de hora. No, es un tipo muy bueno. Me parece que, por ahora, Diego, el fichaje que particularmente me llama la atención. No sé cuál es el otro que vos tenés para mostrarme y decirme, ¿sabes qué? Este hay que poner la atención.
1: Bueno, yo espéreme un ratito que ahora yo le voy a contar de uno que llama la atención. Yo se lo cuento ahora. David Martínez, lo decíamos el otro día, se va al fútbol de Dinamarca, sí. El jugador de Los Ángeles FC, el venezolano. Correcto. Se fue al Midland, dice Polanco que se dice. Midland es el equipo de la de mi país, ¿no? Bueno, está bien. Galoppo llega a Atlanta United. El volante de River lo había anunciado el Tata Martino, que estaban atrás de un volante. Bueno, vamos a meternos un poco en las transferencias Inter Miami y en jugar en el fleje. Se hizo oficial en Inter Miami la salida de Noah Allen.
2: ¿Qué cosa eso,
1: Lo vendieron a Chicago Fire. El jugador se va en una cifra de, creo que 3 millones, me parece que va a ser el monto de la transferencia. Creo que es así. Bueno, después de eso, se hizo oficial la llegada de Riquelme Felipe. Hablamos del brasileño. Hablamos del brasileño. Aquí, ¿está bien? Se estaba negociando con él. Se necesitaba tener espacio. No se lo tenía. Ahora con la salida de Allen se lo tiene. Se hizo el traspaso de David Ruiz, el hondureño. Que hay mucho malestar entre la gente hondureña porque dice, el equipo de la ciudad vende los jugadores de la ciudad. Así no se genera nunca una idiosincrasia. Son los jugadores de la ciudad. Allen y Coso estaban acá en la ciudad hace rato. Bueno, perfecto. Ruiz es criado acá. ¿Está de acuerdo usted? Salió al fútbol de acá. Mire, yo creo que hay, a mí lo de Allen no me llama la atención. No me llama la atención porque era uno de los jugadores vendibles que tenía el equipo. Lo que sí me llama la atención es quién va a jugar de lateral izquierdo, porque Reguilón está o vive lesionado. Entonces, ¿quién va a jugar de lateral izquierdo? ¿Quién va a ocupar ese lateral izquierdo? Esa es mi duda. A menos que el Kili González, ya les haya explicado a la directiva, que lo va a jugar con una línea de tres y entonces necesite carrilero volante. Y si necesita carrilero volante, se va a arreglar con volantes que tiene el equipo, que ahí puede cumplir esa función. ¿No?
2: El chico Ruiz, Diego, no es que tenía mucha, ¿cómo se dice? Mucha actividad, no era de los habituales del equipo, ¿no?
1: Últimamente, después que se lesionó, últimamente tuvo poca actividad. Si bien el señor Hoyos le dio mucha oportunidad a chicos del segundo equipo, le dio poca a Ruiz, le dio pocas oportunidades a Ruiz. La salida de Ruiz me parece que tiene. Que es inteligente porque está Alex Yao, que el otro día hizo un gol, el colombiano, el colombo-americano, que juega en su posición y en ese caso lo tienen mejor considerado para esa posición. Entonces se entiende. Pero aparte se liberó cupo. Mire, yo se lo mandé al señor Polanco el otro día y quiero leerlo aquí. Voy a leerlo, disculpen que lea aquí un segundito. Pero necesito porque no me acuerdo de memoria. Había una situación. Inter Miami compró una plaza de extranjero al conjunto de New England, de vuelta al conjunto de New England, le había comprado hacía poco una, le va a pagar $100,000 ahora y $100,000 en la próxima temporada. Está bien, esa plaza de extranjero que compró la utilizaría supuestamente Riquelme Felipe. Bueno, ahora, el señor Noah Allen tenía un contrato de $435,000 con el equipo de Miami. Eso queda liberado. ¿Está bien? Ese salario queda liberado, disponible para otro jugador. Tadeo Allende, el delantero que está lesionado, fue dado de baja, fue puesto en la lista de jugadores que están lesionados y que se pierden la temporada completa.
2: Tiene y el equipo podía reemplazarlo.
1: Exacto. Tiene un salario de $1,000,000. De ahí, obviamente, hace los también espacio. Sí. Y David Ruiz tenía un salario de $232,000. Ahí estamos hablando que el equipo liberó $1,800,000. Esto no es información confirmada porque el equipo no lo dice. Yo tengo casi seguro que el señor Casemiro entró en lugar de Tadeo Allende cuando lo pusieron a la lista de cosas. Fue el lugar que ocupó Casemiro con TAM, con lo que es ¿cómo se llama? Allocation Money, sí. Que sería. Que Felipe va a ocupar el lugar que tiene o salarialmente va a entrar dentro de ese rango que tiene que tenía Noah Allen, ¿está bien? Que tenía Noah Allen. Y se informó también que Inter Miami contrató a préstamo por el 50% con una opción de compra del 50% de su pase si juega el 66% de los partidos que dura el préstamo de $3,000,000 a Galarza, el jugador paraguayo de la selección de Paraguay que jugó
2: Matías Galarza,
1: los últimos partidos que supuestamente iba a la Juve, al Génova, al Manchester City, a todo. No, viene a Miami. No lo contrató nadie. Viene a Miami y ahí, para mí, Miami juega en el fleje. ¿Qué digo con esto? Digo, no le da para meter a todos en la masa salarial, a pesar de estas tres salidas. Para mí no le da para meter a todos en la masa salarial. Entonces, yo creo, es una opinión de Diego Cora, que arreglaron con River, hicieron la gran De Paul Atlético de Madrid. ¿Usted se acuerda cuando vino De Paul? Vino con un salario bajo, el resto lo pagaba el Atlético de Madrid, y después le dieron el contrato de juego franquicia y le pagaban muchísimo más de lo que ganaba en Madrid. Bueno, para mí Galarza viene con un salario bajo, arreglaron con River que siga pagando una parte del sueldo y otra parte la pagará Inter Miami para que no le ocupe lugar, mucho masa salarial, digamos, porque no la tiene Inter Miami, y así arreglaron el traspaso, la llegada del jugador. Y por último, después de pausa seguimos un poquito más, si quiere Polanco, por último, el caso de Caicedo. Nos preguntábamos, lo colgaron a Caicedo, ¿por qué no juega? Porque Caicedo no estaba anotado en MLS. Estaba anotado solamente en Leagues Cup. No estaba anotado en MLS. No tenía el espacio para meterlo. Entonces, Caicedo ocupa jugador internacional. Galarza ocupa jugador internacional. Felipe ocupa jugador internacional. ¿Está bien? Lo tenía Allen, creo, porque sí. Representa a Grecia, si no me equivoco. Y dos se lo compraron en New England. Me parece que ese es el ajedrez que hay.
2: Exacto. Wow. Bueno, ahora seguimos a la pausa, Diego.
1: ¿No? ¿Le parece? ¿La seguimos en la pausa? Sí. Bueno, perdón, se hizo largo, pero había que explicarlo porque si no, no se iba a entender. Claro. Y era mejor que se explicara. Pausa y regresamos.
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3: 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Unánimo Deportes presenta. ¿Sabía usted que en septiembre de 1947 Sugar Ray Robinson se retiró por primera vez del boxeo citando que soñaba matar a sus oponentes y pidió ayuda a un ministro de una iglesia? El ministro le aseguró que era solo un mal sueño y lo convenció de regresar al boxeo. Lamentablemente, en la siguiente pelea, Sugar Ray Robinson aplastó a Jimmy Doyle en el octavo asalto con un brutal gancho de izquierda que envió a Doyle al mundo de la inconsciencia. Doyle nunca se recuperó y desgraciadamente murió. Tenía solo 22 añitos de edad. Sugar Ray Robinson le dio todas las ganancias de las siguientes cuatro peleas a la madre de Jimmy Doyle. El equipo con más goles marcado en un mundial es Brasil con 237. En segundo lugar se encuentran Alemania con 232 y Argentina con 152. El jugador con más partidos disputados en un mundial es el argentino Lionel Messi con 26. En segundo lugar se encuentran el alemán Lothar Matthäus con 25, seguido por otro alemán, Marislav Klose, con 24 partidos.
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1: Lo único que voy a decir es que es todo suyo este segmento, Blanco. Yo ya hablé demasiado.
2: A ver, lo que Diego estaba hablando es la parte económica, cómo lo manejan algunos equipos. Y la gran pregunta que surge de todos acá, y la podemos hacer cualquiera, seguramente nos salta, nos brinca. Si Inter Miami hace ese tipo de movimientos, ¿por qué no pueden hacerlo el resto de los equipos? ¿Por qué no aplican la misma regla? ¿Acaso juega en otra liga Inter Miami en comparación a San Diego, en comparación a Colorado, por decir algo, cuando de pronto pudiesen hacer ese tipo de inversiones y traer jugadores y poder mover dinero aquí para allá? Pero me parece que el budget y la cantidad de dinero que tiene uno y otro equipo es totalmente distinta. Y aquí vamos un poco en cuanto a lo que gastan los equipos. Es cierto, hay un tope salarial, pero vos decidís si utilizás ese tope salarial, Diego, o el equipo que quiera, por ejemplo, para tratar de invertirlo en la plantilla. Muchos, voy a citar el caso de Colorado, por ejemplo, que conozco un poco, que Colorado maneja en un término medio las finanzas sin excederse o sin llegar al límite, forzar un poco lo que es la maquinaria, y bajo ese nivel medio de budget se manejan y básicamente ahí en ese margen hacen sus movimientos. No, a lo mejor podrán hacer la misma fórmula que empleó Inter Miami, pero con números menores y con protagonistas, obviamente, que no tienen los reflectores como los que está teniendo Miami. Por ahí te puede saltar cualquier tipo de insinuación. Están ayudando a Miami, las reglas son distintas, se están saltando las reglas, ¿acaso no hay fair play financiero? ¿Acaso no hay tope salarial? Te puede saltar cualquiera de esas preguntas con todos los movimientos que hace Miami. Pero Diego contó que ellos manejan y con los equipos que compran también hacen ese arreglo. Aguantame con el salario una parte de este tipo, yo aquí le pago 100 pesos y cuando venga yo le doy el 1.900.000 que yo le debo del torneo pasado o del tiempo que estuvo conmigo en el torneo anterior. Eso es parte de la fórmula que hacen ellos. Y si lo ves bajo la regla de MLS, es válido, Diego.
1: Es válido. Yo creo que hay directores deportivos que no se animarían a hacer eso, por la idiosincrasia del americano como es. O sea, ¿qué estoy diciendo yo? Lo que estoy diciendo es esto. Para mí la situación es esta. Voy a negociar con River por Galarza. Entonces River me dice, mira, yo quiero 2.5 millones por el 50% del pase de Galarza. Perfecto. ¿Sabes qué? Yo te voy a dar 3 millones por el 50% del pase de Galarza. Esos $500,000 extra que te voy a dar cuando te lo compre, por el 50%, utilizalo vos para pagarle el sueldo durante estos 6 meses que yo no se lo puedo pagar. Si no, no te lo puedo comprar.
2: Exacto. Exacto.
1: Está bien, ¿no?
2: Sí.
1: Está bien, ¿no?
2: Está bien.
1: Entonces, ¿cómo es el contrato? El contrato no, el contrato es opción, ellos le pagan el salario, el jugador no está jugando, yo lo traigo. Digo, ¿usted cree que se animarían a esto algunos?
2: No, no creo. Por eso.
1: Pero no todos.
2: Por eso me salta lo de la compra de plazas de jugadores extranjeros, que es algo válido en la liga, ¿ya? Es algo válido, porque aquí no hay
1: pero
2: un
1: también,
2: margen.
1: Pero, perdón, una sola cosa, también habría que ponerle un parate a eso. Vos no podés tener 18 jugadores extranjeros.
2: Está bien, estamos de acuerdo, porque la identidad al fin con lo que decían los amigos de Miami, dos jugadores que tenés y que han nacido o que han mostrado en su pecho siempre los colores de Inter Miami, ¿cómo los sacas así si de pronto el caso de Noah Allen, que ha sido un jugador que ha sido insigne del equipo? Digo insigne porque es uno de los jugadores locales y que de pronto ha estado siempre en el primer equipo, generalmente habitual en el plantel. Entonces, me parece que eso tiene un valor agregado, el cual como equipo tenés que darle cierto sitial y respeto a esa jetatura de que el equipo tiene un jugador que es de la ciudad, ¿ya? Pero si no lo vemos de esa manera, Diego, pues estamos en otro punto de vista del negocio y todo lo demás. Pero bueno, mercado que seguramente Diego va a dejar algunos que otros movimientos, pero nada del otro mundo, por lo que yo veo hasta ahora.
1: Creo que lo de Mbolo es lo más fuerte.
2: Puede ser.
1: Del verano, ¿sí?
2: Puede ser. De los fichajes que llegan, de los fichajes que han llegado.
1: Lo de Griezmann es lo más fuerte.
2: Sí, lo de Griezmann, pero porque es parte de esta ventana, Él termina jugando, ¿por qué? Porque llega en esta ventana de pases, ¿ya? Y Lewandowski también, que es parte que se une también en esta era.
1: Lewandowski,
2: también,
1: me olvidé de Lewandowski, tienes razón.
2: Lewandowski entra acá también. Bueno, entonces son los más fuertes.
1: Metámonos en el fútbol centroamericano, Polanco, cuénteme qué me trajo hoy, Copa Centroamericana, ¿cómo andamos? ¿Cómo estamos?
2: Diego, ya está definido todo lo que es la forma como se va a jugar el torneo. Hoy salió el 11 tipo, el 11 de los jugadores del torneo, de la fase de grupos. Cuando lo tenga el señor Jonathan, lo vamos a analizar, vamos a hablar un poco sobre eso y sobre todo cuáles son los equipos o países que de pronto ponen más jugadores en este 11. ¿Podemos ponerlo pantalla completa, por favor, Jonathan, para poder contárselo al señor Diego Cora y a todos los amigos? A ver, el guardameta es Hendrik Mengíbar del Olimpia, Ruiz, que es otro de los jugadores de la liga que se mueve muy bien sobre esa banda, Luis Vega de Motagua, junto a Portillo, los dos centrales, que obviamente hacen un buen trabajo. Cerritos, que es el jugador de la selección del Salvador, Farioli, que es de Maratón.
1: Maratón.
2: Sí, Torres, que es otro, si no me equivoco, no sé si es panameño o algo así, Benguche, que es el jugador del Olimpia, Benguche es naturalizado.
1: Rodríguez también del Olimpia.
2: Exacto, naturalizado colombiano, es hondureño naturalizado, perdón, ¿cómo es la cosa? Nacido en Colombia, naturalizado hondureño.
1: Hondureño.
2: Cisneros arriba, Ronald Cisneros, el mexicano, y Hernández, que también del cuadro de Cartagineses, es el único jugador que se mete acá. Si usted ve, son equipos hondureños los que amenizan la fiesta.
1: Sí, tres ahí de Olimpia.
2: ¿Cuántos hondureños tenemos? Tres allá abajo. Tengo dos de Maratón. Los centrales son de Maratón, Diego. Los centrales son de Maratón. Sí. Tanto Vega como Portillo.
1: Tenés seis jugadores hondureños son.
2: Oh, es bastante, ¿eh? Tiene bastante
1: el arquero.
2: Ya.
1: Vega, sí. Portillo son es hondureño también. Después el otro es Rodríguez, Benguche y Farioli.
2: Farioli, exacto. Tiene seis jugadores. Sin duda. Pareciera que esta temporada serán los equipos hondureños los que dan que llaman la atención. ¿Por qué? Porque la Liga Deportiva Alajuelense, que era el amo y señor, y es el amo y señor del fútbol en Centroamérica en el pasado reciente, en este torneo, ganando tres copas de manera consecutiva, pues no anda, Me dirán, sí, se metió hasta esta instancia, sí, pero con muchas dificultades y teniendo algunos problemas. Así que, veremos al cuadro de Firpo, a ver si me acuerdo las llaves, porque ya que el emparejamiento no lo tenemos acá. Está Firpo contra el cuadro de Olimpia, que es una de las llaves, y vamos a ver sin duda duelos parejos. Aquí están, gracias Jonathan. Olimpia contra el cuadro de Firpo, Cartaginés contra Saprissa, duelo de equipos costarricenses. Se van a eliminar entre sí, más allá de que tengamos también a la Liga Deportiva Alajuelense, va contra Maratón y
1: Alianza contra Motagua,
2: que es un partido bravo.
1: Y la Liga Maratón. O sea que se puede enfrentar Maratón y Motagua en semifinales, por ejemplo, ¿no?
2: Incluso los hondureños podrían tener tres equipos metidos en semifinales, Diego. Olimpia. Tenés Maratón y tenés Motagua, ¿ya? Y después los ticos que se la arreglen.
1: Que los más grandes son los que más invierten, Polanco, también, ¿no? Esa es la realidad.
2: Exacto, también, eso pasa. Aunque también la inversión que hacen los equipos ticos, como el caso de Saprissa y la Liga, obviamente a nivel de Centroamérica, Diego, son los mejores pagados, o que por lo menos tienen los jugadores mejor pagados en toda la región, de eso no hay duda. Salarios de 40 a 50 mil, lo vas a ver ahí, mensuales.
1: No, no, no, no, sí, bueno, todos los que están ahí. Falta alguno de Guatemala, que también algunos pagan
2: no,
1: bien.
2: No, Guatemala después... no entraron, los cuatro fuera.
1: No, no entraron, fuera. Los cuatro fuera, por eso le digo, por sí. eso le digo. Pero después son los equipos que mayormente más invierten. Bueno, Polanco, ¿le Correcto. Quedó algo pendiente?
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0: 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Unánimo Deportes presenta. ¿Sabía usted que uno de los jugadores con más pelotazos recibidos en la década de los años 60 fue Ron Hunt, de los Mets de Nueva York? Fue golpeado 243 veces. ¿Sabía usted que Pelé, con solo 17 años, se convirtió en el jugador más joven en marcar un gol en un mundial? Fue en Suecia, 1958, en partido contra Gales. Mientras que el camerunés Roger Milla es el jugador más longevo, con 42 años, quien anotó un gol contra Rusia en el Mundial de Estados Unidos 1994. ¿Sabe usted qué es el chess boxing? Se trata de una disciplina que, tal como su nombre lo indica, combina boxeo y ajedrez. Así, ambos jugadores deben alternar ambas prácticas del siguiente modo: durante los asaltos pares se enfrentan a puños y durante los impares lo hacen frente a un tablero de ajedrez. El chess boxing nació en el año 2005 y al día de hoy es considerado un deporte, aunque usted no lo crea. 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
10: Iker Casillas Fernández, nacido el 20 de mayo de 1981 en Móstoles, España, es ampliamente reconocido como uno de los mejores porteros en la historia del fútbol. A continuación se presenta un perfil detallado de su carrera, desde sus inicios hasta su legado imborrable en el deporte. Casillas ingresó a la cantera del Real Madrid a los 9 años, destacándose rápidamente por su agilidad y reflejos. A los 16 años ya formaba parte del equipo juvenil del club. Su debut profesional con el primer equipo se produjo el 12 de septiembre de 1999, con tan solo 18 años, convirtiéndose en el portero más joven en disputar una final de la UEFA Champions League esa misma temporada. la cual

0: ganó el Real Madrid. Durante 16 temporadas en el primer equipo del Real Madrid, Casillas disputó 725 partidos oficiales, siendo el segundo jugador con más apariciones en la historia del club, solo por detrás del Raúl González Blanco. Su palmarés en el club incluye 5 ligas españolas, 3 ligas de campeones de la UEFA, 2 copas del Rey, 2 copas intercontinentales, 1 mundial de clubes, 2 supercopas de Europa y 4 supercopas de España. Además, fue galardonado 5 veces por la IFFHS como el mejor portero del mundo y recibió múltiples reconocimientos individuales, incluyendo el Trofeo Zamora y el Premio Príncipe de Asturias de los Deportes. Casillas fue internacional absoluto con España desde 2000 hasta 2016, acumulando 167 partidos, siendo el segundo jugador con más apariciones en la historia de la selección. Como capitán, lideró al equipo en una era dorada, logrando Eurocopa 2008, Copa del Mundo 2010 y Eurocopa 2012. En el Mundial de 2010, Casillas fue clave, destacándose por su memorable parada en el mano a mano contra Arjen Robben en la final, y decisivo del guante de oro al mejor portero del torneo. En 2015, Casillas se unió al FC Porto, donde continuó demostrando su calidad hasta 2019. En mayo de ese año, sufrió un infarto agudo de miocardio durante un entrenamiento, lo que lo llevó a retirarse oficialmente del fútbol profesional en agosto de 2020. La discusión sobre si Casillas es el mejor portero de la historia es amplia. Sus logros con el Real Madrid y la selección española, junto con sus reconocimientos individuales, lo colocan en la élite del fútbol mundial, comparado con otros grandes como Gianluigi Buffon, Oliver Kahn, Manuel Neuer. Pero Casillas destaca por su consistencia, liderazgo y momentos decisivos en partidos clave. Para Unánimo Deportes, reportó Francisco Zuleta.
1: Corey Little, de la lomita al accidente que sacudió Nueva York. En el cierre de la temporada 2006, los Yankees sumaban un brazo confiable. Corey Little, un veterano con 9 años en las grandes ligas, récord de 82-72 y una efectividad de 4.57. Su mejor etapa fue en 2001 con Oakland, con 13 victorias y una ERA de 3.59. Un año después firmó un agosto histórico, 2 juegos completos de un solo hit y una racha casi perfecta que lo convirtió en el pitcher del mes. Pero el 11 de octubre de 2006 su historia cambió para siempre. A las 2:29 minutos de la tarde despegó de un pequeño Cirrus SR-20 desde Teterboro, Nueva Jersey. Sobrevoló la Estatua de la Libertad, siguió en el río Oeste y unos minutos después inventó un giro de 180 grados en un corredor demasiado estrecho. El avión perdió el control y se estrelló contra un edificio en Bel Air, en el Upper East Side de Manhattan. A bordo viajaban Little, de 34 años, y su instructor Tyler Stranger, de 26. Ambos murieron. En tierra hubo 3 heridos, según el informe oficial de la NTSB, que concluyó error humano. El piloto trató de maniobrar con viento cruzado en un espacio mínimo y no tuvo tiempo ni altura para activar el paracaídas del avión. No hubo fallas mecánicas ni causas externas, solo una decisión equivocada en el peor lugar posible. Días antes, Little había lanzado su último juego en la serie divisional. Tras su muerte, los Yankees usaron el brazalete negro toda la temporada 2007 y su familia lanzó la primera bola en el Opening Day. Corey Little no fue solo una estadística, fue pasión, riesgo y destino. Un hombre que amó volar, pero cuya historia terminó entre los cielos, el del béisbol y el de la aviación. Porque a veces ni el talento ni la experiencia puede desafiar las leyes del aire. Para Unánimo Deportes, reportó Francisco Zuleta.
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1: Desde la final de la Champions League 1995 hasta las nuevas promesas de las canteras europeas, el apellido Kluivert ha dejado una huella imborrable en el fútbol mundial. Todo comenzó con Patrick Kluivert, el delantero del Ajax, que con apenas 18 años marcó el gol del triunfo ante el Milan y llevó al club neerlandés a la victoria europea. Aquel gol fue el más que un triunfo. Fue el inicio de una dinastía. Patrick brilló después en el Barcelona, donde se convirtió en uno de los delanteros más temidos de Europa y en una figura esencial para tener el fútbol ofensivo de finales de los 90 y comienzos de los 2000. Hoy el legado continúa con sus hijos, que llevan el apellido a nuevas ligas y estilos de juego. Justin Kluivert, el mayor, ha consolidado en la Premier League con el Bournemouth, rápido, técnico y desequilibrante, pues ha encontrado su mejor versión en Inglaterra, marcando goles decisivos y adaptándose a la identidad e intensidad del fútbol inglés. Cada partido confirma que heredó la mentalidad competitiva y la visión del golpe de su padre. Su hermano, Ruben Kluivert, eligió el camino de la defensa, fichó por el Olympique de Lyon en 2025 y ha mostrado su talento en Europa, incluso anotando en competición continental. Su paso firme por la Ligue 1 refleja la madurez poco común en jugadores de su edad y un potencial que podría llevarlo lejos. Mientras tanto, Shane Kluivert, el menor de la familia, ya comienza a hacerse un nombre en la cantera del FC Barcelona. Desde la banda izquierda, su velocidad y talento con el balón le han permitido destacar en la UEFA Young League, donde marcó un gol clave ante el PSG. Incluso Quincy Kluivert, el mayor de los hermanos, aunque menos mediático, sigue vinculado al fútbol en los Países Bajos. Cada uno a su manera mantiene viva la pasión familiar por el balón. Patrick, por su parte, sigue ligado al juego. Ahora desde los banquillos, tras haber sido director técnico de la Masía y asistente en selecciones, hoy es entrenador de Indonesia llevando su experiencia internacional a un nuevo escenario. Su historia combinada con la de sus hijos convierte el apellido Kluivert en un sinónimo de continuidad, esfuerzo y talento. Para Unánimo Deportes reportó Francisco Zuleta.
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3: El FC Barcelona ha convertido sus camisetas en un escenario musical. Hoy repasamos las colaboraciones más llamativas que ha llevado al césped en los clásicos. Desde que el club firmó su acuerdo con Spotify en 2022, la música se volvió parte de su identidad. A partir de entonces, cada clásico ha tenido una camiseta especial inspirada en un artista reconocido. Rosalía fue la primera con el logo de Motomami. Después llegaron los Rolling Stones, Drake, Karol G, Coldplay y Travis Scott. Todos estamparon su sello en la camiseta culé. Algunas de estas camisetas quedaron para el recuerdo. Con la de Travis Scott en 2025, el Barcelona venció al Madrid en un partido de locura. El siguiente capítulo llega con Ed Sheeran. Para el clásico del 26 de octubre de 2025, el logo de su proyecto Play reemplazará al de Spotify al frente de la camiseta. Estas colaboraciones no solo unen música y fútbol, también se han vuelto piezas de colección para los fans. ¿Cuál de todas ha sido tu favorita?
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3: Erling Haaland no solo colecciona goles, también récords Guinness. A sus 26 años, el noruego recibió 4 certificados que dimensionan su capacidad goleadora. Primero, 100 goles en tiempo récord. Haaland necesitó apenas 111 partidos para alcanzar el centenar en Premier League, rompiendo la marca de Alan Shearer, quien necesitó 124. Segundo, la temporada más goleadora. En su debut en Inglaterra marcó 36 tantos en 2022-23, récord para una campaña de 38 jornadas en la Premier. Tercero, rey de la Nations League. Con Noruega acumula 19 goles en la competición, la mayor cantidad registrada por cualquier futbolista. Y cuarto, una noche histórica en Champions. Haaland le marcó 5 goles al RB Leipzig en 2023, igualando el récord de Lionel Messi y Luis Adriano de más anotaciones en un solo partido del torneo. 4 récord Guinness antes de cumplir 27 años. ¿Cuál será la siguiente marca que rompa?
0: La MLB aprobó por unanimidad la venta de San Diego Padres a un grupo de inversionistas encabezado por el multimillonario José Feliciano y su esposa y socia comercial Kwanza Jones. La operación valora la franquicia en 3.900 millones de dólares, convirtiéndose en la venta más cara en la historia de las grandes ligas. El acuerdo fue alcanzado en mayo con la familia del fallecido propietario Peter Seidler, y todavía falta completar oficialmente la transacción en las próximas semanas. Feliciano, de 53 años y nacido en Puerto Rico, es cofundador de la firma de capital privado Clearly Capital. Con esta compra se convertirá en apenas el segundo propietario principal latino en la historia del MLB, después de Arte Moreno, dueño de Los Angeles Angels. Los nuevos propietarios aseguraron que su objetivo es claro: llevar a los Padres a ganar una serie mundial y construir un equipo capaz de competir títulos año tras año. Y a pesar del cambio de propietarios, el CEO Eric Grumper y el gerente general A.G. Preller continuarán frente a las operaciones deportivas del equipo. Los Padres atraviesan uno de los mejores periodos de su historia. Han llegado a playoffs en 4 de las últimas 6 temporadas y actualmente siguen en la pelea por un puesto en el comodín de la Liga Nacional. Además de que la presentación oficial de José Feliciano y Kwanza Jones como nuevos propietarios está programada para el 24 de agosto en el Petco Park, estadio que se ha consolidado como uno de los que cuentan con mejor ambiente, logrando que los Padres terminaran segundos en asistencia de la temporada pasada, ahora comienza una nueva era para los Padres. Con una inversión récord y una meta pendiente, conseguir el primer campeonato de una serie mundial en la historia de la franquicia. Pero dime, ¿tú qué opinas? Te leo en los comentarios.
1: El básquetbol ha sido moldeado por rivalidades históricas. Magic contra Bird, los Pistons contra Jordan y más recientemente LeBron contra Curry. Hoy una nueva disputa emerge, una que promete definir el futuro de la NBA en las próximas décadas. El enfrentamiento entre Luka Doncic y Jason Tatum. Son dos talentos generacionales, dos estilos opuestos que personifican la evolución del juego. Pero la pregunta que resuena con los aficionados y expertos es una: ¿quién se alzará como el nuevo rey de la liga? Luka Doncic, el genio esloveno, es el director de orquesta con su visión de juego casi sobrenatural. Domina el balón como pocos en su historia. Su estilo, pausado pero letal, se basa en un arsenal ofensivo completo. Desde su famoso step back hasta su capacidad para encontrar pases imposibles, Doncic no solo anota, sino que controla cada faceta del partido, convirtiendo a sus compañeros en jugadores más eficientes. Sus números individuales son más estratosféricos y su impacto en el juego es innegable, lo que posiciona como uno de los talentos más puros de la liga. En la otra esquina tenemos a Jason Tatum, el alero prototipo del baloncesto por excelencia moderna. Con una fluidez y elegancia en su juego, Tatum es un anotador implacable, que destaca por su dominio en el mid-range y su capacidad para atacar el aro. A diferencia de Doncic, Tatum es una superestrella en ambos lados de la cancha, con una defensa de élite que le permite ser un factor determinante en cualquier momento, y su mentalidad de competidor inalcanzable lo ha llevado a las instancias más altas, demostrando que tiene lo necesario para liderar un equipo al campeonato. Las estadísticas directas, aunque son solo una parte de la historia, ofrecen una visión más clara. En sus enfrentamientos, Doncic promedia cifras superiores, destacándose especialmente en las asistencias, lo que subraya su rol como creador de juego principal. Sin embargo, el éxito colectivo inclina la balanza a favor de Tatum. Él ya ha saboreado la gloria de un campeonato con los Celtics, un logro que pesa enormemente en la discusión sobre el legado y la capacidad de liderazgo. El anillo es el santo grial del baloncesto, una prueba irrefutable de que puedes llevar a tu equipo a la cima. Este duelo, en esencia, representa la colisión de dos filosofías, la genialidad individual y la creación de juego de Doncic versus la eficiencia y el juego completo de Tatum, que se complementa con una sólida defensa. Mientras Doncic se ha ganado el apodo de Luka Magic por su estilo impredecible y espectacular, Tatum es un asesino silencioso, metódico y letal. Ambos son dignos herederos de la realeza de la NBA, y cada uno tiene argumentos sólidos para reclamar el trono. Para Unánimo Deportes, reportó Francisco Zuleta.
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4: Julián Álvarez, el enemigo de su propio equipo. Apenas 2 años después de llegar procedente del Manchester City, el delantero argentino pasó de ser la gran estrella rojiblanca a convertirse en uno de los futbolistas más cuestionados por su afición. El conflicto comenzó durante el Mundial de 2026, cuando Álvarez reconoció públicamente que su deseo era fichar por el Barcelona. Las declaraciones fueron interpretadas como una traición por parte de los seguidores colchoneros, especialmente porque el argentino es considerado una de las piezas centrales del proyecto de Diego Simeone. La reacción no tardó en llegar. En su regreso al Metropolitano frente al Villarreal, Julián fue abucheado cuando apareció en la alineación, durante el calentamiento y nuevamente al ingresar al terreno de juego. Incluso se escucharon cánticos que pedían su salida. La imagen que terminó de reflejar la fractura ocurrió al finalizar el partido. Mientras el resto del plantel agradecía el apoyo de la grada, Álvarez se marchó solo hacia los vestidores por indicación del club para evitar más tensión con los aficionados. Una nueva novela. Desde España.
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1: En la Fórmula 1, el dinero no garantiza el éxito y Aston Martin es el ejemplo perfecto. A pesar de una inversión millonaria con un motor Honda exclusivo, ingenieros de élite y un túnel de viento de última generación, el equipo británico no ha cumplido las expectativas. Con Fernando Alonso y Lance Stroll como pilotos, la temporada 2026 comenzó con desastrosos resultados. Aston Martin sigue luchando con un motor que presenta problemas de fiabilidad, con un sistema híbrido ineficiente y vibraciones peligrosas que hicieron abandonar a Alonso en varias carreras. El motor Honda ha sido clave en su bajo rendimiento, perdiendo hasta 70 CV frente a rivales como Mercedes o Ferrari. Además, la falta de cohesión interna y rumores de fricciones sobre la dirección técnica complican aún más la situación. La lección es clara, no es el dinero lo que gana campeonatos, sino talento, tiempo y un equipo cohesionado. Aston Martin demuestra que en la Fórmula 1, las grandes inversiones solo funcionan si vienen acompañados de una estrategia sólida. Equipos como Brown GP han demostrado que con menos recursos, un buen diseño y gestión efectiva pueden llegar al éxito. Para Unánimo Deportes reportó Francisco Zulo.
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3: Ferrari es sinónimo de pasión y grandeza en la Fórmula 1. A lo largo de su historia, ha tenido figuras que marcaron épocas. Repasamos a los 5 pilotos que elevaron el caballino rampante a la cima. Fernando Alonso. El español defendió los colores de Ferrari entre 2010 y 2014. No logró ser campeón, pero dejó cifras destacadas. 11 victorias y 44 podios. Actualmente Alonso suma más de 100 podios en la Fórmula 1. Niki Lauda. El austríaco escribió páginas doradas al coronarse en 1975 y 1977 con Ferrari. En su trayectoria en la máxima categoría consiguió 25 triunfos, 54 podios y 24 poles. Niki es recordado por su espectacular regreso tras el grave accidente en Nürburgring en 1976. Sebastian Vettel. Llegó a Ferrari con 4 títulos mundiales previos. Aunque no añadió más campeonatos, aportó 14 victorias con el caballino. A lo largo de su carrera acumuló 53 triunfos, 57 poles y 122 podios, uno de los más ganadores en la historia de la Fórmula 1. Alberto Ascari, considerado un pionero de Ferrari. El primero en dar campeonatos consecutivos a la escudería, 1952 y 1953. Sus números impresionan. En 32 carreras, obtuvo 13 victorias y 17 podios. Uno de los pilotos más efectivos de todos los tiempos. Michael Schumacher, el nombre más grande ligado a Ferrari. De 1996 a 2006, construyó una era de dominio absoluto. 72 victorias y 5 campeonatos consecutivos entre 2000 y 2004. 68 poles y decenas de récords. La referencia del éxito para la escudería. 5 gigantes forjaron el mito de Ferrari en la Fórmula 1. ¿Y tú? ¿A quién consideras el piloto más grande en la historia de la escudería?
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4: Lamine Yamal busca romper récord histórico. En una entrevista concedida a los medios de la FIFA, el joven delantero confesó que busca romper un récord en esta misma Copa del Mundo 2026. El extremo de la selección española aspira a convertirse en el goleador más joven en la historia de los mundiales, un récord que ostenta el legendario Pelé desde el Mundial de Suecia 1958, cuando marcó con 17 años y 239 días. Yamal, que actualmente cuenta con 19 años, ha demostrado que la edad es solo un número y no se pone límites. Este ambicioso reto se puede conseguir con compañeros como Gaby, a quien Yamal ha considerado como un gran compañero. Desde la Eurocopa, Gaby me dijo que en el Mundial marcaría y me convertiría en el goleador más joven, explicó el delantero. Para Lamine Yamal, este objetivo es, y en sus propias palabras, un sueño que espera poder cumplir. Ojalá pueda conseguirlo. Primero quiero hacer un gran torneo con la selección y si se da la oportunidad sería increíble. Es algo que me hace mucha ilusión, pero lo importante es el equipo y llegar lo más lejos posible. Terminó de declarar el delantero de la selección española. Lamine Yamal puede ser una de las más jóvenes estrellas en la historia de los mundiales.
0: Cuando hablamos de la historia del béisbol moderno, es imposible no mencionar a dos figuras que marcaron una época con un nivel de dominio pocas veces visto. Barry Bonds y Roger Clemens, ambos íconos, dejaron una huella imborrable en las grandes ligas, pero lo hicieron desde lugares muy distintos, lo que abre un debate fascinante sobre quién fue realmente más dominante. Barry Bonds es sinónimo de poder ofensivo. Con una carrera que abarcó 22 temporadas, Bonds no solo rompió récord, sino que redefinió lo que significaba ser un bateador completo. Su impresionante combinación de fuerza, precisión y velocidad lo convirtieron en una amenaza constante para cualquier lanzador. ¿Quién puede olvidar aquella temporada histórica de 2001, cuando Bonds conectó 73 home runs, estableciendo un récord que aún se mantiene? Y no solo eso, en 2004 logró un promedio de envasado de .609, con una cifra que habla por sí sola, sobre su capacidad para dominar el plato. Más allá de los números, Bonds tenía la habilidad de cambiar el rumbo de un partido con un solo swing, algo que muy pocos en la historia han logrado. Por otro lado, Roger Clemens dominaba desde la lomita con una autoridad inigualable. Su carrera se extendió por 24 temporadas y en todo ese tiempo fue el terror de los bateadores rivales. Clemens no solo acumuló 354 victorias y 4.672 ponches, sino que ganó 7 premios Cy Young, un testamento a su constancia y excelencia. Su repertorio de lanzamientos y su inteligencia para adaptarse a diferentes situaciones lo convirtieron en uno de los pitchers más temidos y respetados de su generación. Además, su capacidad para mantenerse en la élite hasta los 45 años demuestra una longevidad poco común en el deporte. Ahora bien, ¿quién fue más dominante? La respuesta no es sencilla. El debate se vuelve apasionante. Barry Bonds revolucionó la ofensiva moderna y estableció récords que parecían inalcanzables. Sin embargo, su carrera estuvo marcada por sospechas de uso de sustancias, un tema que inevitablemente afecta cómo se percibe su legado. Por su parte, Clemens también enfrentó controversias relacionadas con el dopaje, aunque nunca fue comprobado en la misma medida, y su ética de trabajo y capacidad para reinventarse con los años son ampliamente reconocidos. Ambos jugadores dominaron sus respectivos roles con una intensidad que pocos han igualado. Mientras Bonds redefinió el poder y la paciencia en el bateo, Clemens puso un estándar de excelencia y adaptabilidad en la montaña de lanzamientos. El valor que cada uno aportó al juego es incuestionable, y la comparación directa de un bateador y un pitcher siempre genera opiniones divididas. En conclusión, amigos míos, la pregunta sobre quién es más dominante depende de gran medida de qué aspecto del béisbol uno valore más: el poder destructivo y la capacidad de cambiar juegos con el bate, o el control y la capacidad de imponer respeto desde el montículo durante décadas. Lo que sí queda claro es que tanto Barry Bonds como Roger Clemens fueron fuerzas imparables que elevaron el nivel del béisbol y dejaron un legado que sigue siendo motivo de debate y admiración. Para Unánimo Deportes reportó Francisco Zuleta.
3: Karim López acaba de entrar a la historia del deporte mexicano. En el draft de la NBA 2026, fue seleccionado en la primera ronda, un logro que muy pocos jugadores nacidos en México han alcanzado. Aunque hay un detalle importante. Su nombre fue anunciado originalmente por los Detroit Pistons, pero esa misma noche, sus derechos fueron enviados a los Memphis Grizzlies, donde comenzará su aventura en la mejor liga del mundo. Sin embargo, la historia de los mexicanos en el draft de la NBA comenzó mucho antes. El primer pionero fue Manuel Raga. En 1970, los Atlanta Hawks lo seleccionaron en el draft, convirtiéndolo en el primer mexicano elegido por una franquicia de la NBA. Pero tomó una decisión que hoy parece increíble. Prefirió seguir jugando en Europa para mantener su elegibilidad con la selección mexicana y continuar representando al país en competencias internacionales. Décadas después apareció Horacio Llamas. Aunque nunca fue seleccionado en el draft, logró algo que ningún mexicano había conseguido antes. Debutó con los Phoenix Suns en 1996 y se convirtió en el primer mexicano en disputar un partido oficial de la NBA. Luego llegó Eduardo Nájera. En el draft del 2000 fue elegido por los Houston Rockets. Sin embargo, sus derechos fueron transferidos inmediatamente a los Dallas Mavericks, franquicia con la que inició una carrera de 12 temporadas y más de 600 partidos en la liga. Recientemente apareció Jaime Jaques Jr. Aunque nació en California, ha mostrado su orgullo por las raíces mexicanas que le acompañan. También destacan nombres como Gustavo Ayón, Jorge Gutiérrez y Juan Toscano Anderson, quien hizo historia al convertirse en el primer jugador de ascendencia mexicana en conquistar un campeonato de la NBA. Ahora es el turno de Karim López, un joven que hoy representa una nueva generación de talento mexicano capaz de competir en la élite del baloncesto mundial.
1: El 2025 fue el año que redefinió la historia del Inter Miami, una temporada marcada por la presión, los altibajos y un cierre que por fin puso al Inter en la cima de la MLS. Bajo la conducción de Javier Mascherano, Miami entendió rápido que ganar no sería lineal. Hubo derrotas, eliminación en CONCACAF y golpes que pusieron a prueba el proyecto, pero cada caída dejó aprendizaje. Lionel Messi volvió a marcar la diferencia, lideró al equipo en producción, en presencia y en momentos clave. No solo sostuvo al Inter Miami, lo mantuvo con vida cuando el margen era mínimo. El cambio definitivo llegó cuando el equipo creció alrededor de su figura. Tadeo Allende apareció en playoffs, Rodrigo De Paul equilibró el mediocampo y Miami dejó de ser un equipo dependiente para convertirse en uno competitivo. El final fue simbólico. El 2025 también marcó la despedida de
7: Unánimo Deportes presenta. ¿Sabía usted que el lanzador más joven en ganar un Cy Young Award fue Dwayne Gooden, de los Mets de Nueva York en 1985? ¿Sabía usted que a lo largo de los mundiales de fútbol solo 8 países lo han ganado? Brasil 5 veces, Alemania e Italia 4, Argentina 3, Uruguay 2 e Inglaterra, Francia y España lo han ganado una sola vez. ¿Sabía usted que según se estima el boxeo tiene sus orígenes en Mesopotamia alrededor del año 5000 a.C.? Mesopotamia es la región donde hoy están Irak, Irán, Siria y Turquía. Para los egipcios también era una práctica popular. Los griegos también practicaron el boxeo, el cual iba fuertemente ligado a sus dioses. Tanto fue la importancia del boxeo para los griegos que en el año 688 a.C. lo incluyeron en sus primeros Juegos Olímpicos.

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9: Hola, qué gusto que nos acompañen una vez más en La Copa al Día, un podcast de Unánimo Deportes que usted disfruta junto a Beto Pérez Landa, quien les habla, Richard Méndez. 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Ha cerrado el mercado de pases en Europa. Algunos se quedaron con las ganas, se quedaron fríos con poderse mover, como el caso de Julián, pero otros sí encontraron destino. Uno de ellos ha sido precisamente Enzo Fernández. Estaremos hablando de todo lo que se movió a lo largo del mercado, pero que también el regreso de un equipo que en algún momento fue histórico, quizás no será de los más grandes en España, el Deportivo La Coruña, que también aflojó la billetera para armar, dicen, un muy buen trabuco de cara a lo que se le viene en el fútbol español. Por supuesto, tendremos hoy la visita de Rafa Torres, nuestro gurú de Unánimo Bet, así que no se pueden perder ningún detalle del programa de hoy. Es momento de dar el saludo, el inicio de hoy, el puntapé inicial, junto a mi hermano querido del alma, Beto Pérez Landa. ¿Cómo estás? ¿Cómo te va?
10: Bien, Richard, pues con sorpresas, ¿no? En este mercado, con este Manchester City que pues se quiere reinventar, gastando muchísimo dinero para reconstruir su medio campo. No sé si el valor de Enzo Fernández sea el adecuado, porque digo, sé que es un futbolista todo coraje, todo pundonor, que se hizo una tormenta alrededor de él con todo lo que pasó en el Mundial, estas mantas que sacaron la selección de Argentina haciendo referencia a las Islas Malvinas, y entonces llegó diciendo que ya lo iban a correr. Bueno, pues tiene acomodo en la Liga Premier y se queda con el Manchester City. En México nos quedamos con el deseo de que Eric Lira, después del gran Mundial que hizo, hubiera tenido esa oportunidad de llegar al fútbol de Europa. Se habló del Mónaco, que había un arreglo, y ya salió el presidente a decir que no había ningún arreglo, que sí se estaba tratando de hacer una negociación, pero que no había un acuerdo. Y entonces otra vez un futbolista que tuvo una buena Copa del Mundo, como pasó con Memo Ochoa en el Mundial de Brasil 2014, que era el momento para que su representante lo pudiera colocar, pues Eric Lira, después de la magnífica Copa del Mundo, pues te das cuenta que el mercado del futbolista mexicano no es amplio, no es el de Argentina, no es el de Brasil, no es el de cualquier fútbol de Sudamérica, ¿no? Nos sigue faltando mucho para podernos abrir un espacio en el fútbol del viejo continente.
9: Y seguramente hoy hablaremos un poco de por qué no se da lo que muchos esperan con el fútbol mexicano, de que algún jugador logre cruzar el charco y llegar a Europa, pero vamos a basarnos en lo que ha sido las noticias, obviamente, de las últimas horas, la llegada de Enzo Fernández al Manchester City. Un Manchester City que en este ratito se había quedado sin Pep Guardiola, el que lo había construido, el que había generado aquella jerarquía y hasta dinastía para ser un equipo de los más ganadores en Europa. Se había quedado sin Rodrigo porque se marchó al FC Barcelona. La llegada de Enzo Maresca no te garantiza nada. Ya se había ido también Bernardo Silva. Este Manchester City ahora va a quedar construido en la versión de Enzo Maresca en torno a la figura de Enzo Fernández. ¿Qué te parece este fichaje?
10: No, es una buena contratación, pero es un futbolista que va a ser el conductor del equipo, es el hombre que va a cargar con el peso del medio campo. Yo creo que es una inversión fuerte para un futbolista, sí, de unas características muy importantes. Ahí está su cara de alegría por todo el contexto que te daba hace un rato, ¿no? Él pensó que a lo mejor lo iba a boicotear el fútbol de la Liga Premier y no es así. Él encontró cabida, como el Dibu, que también ha subido un escalón con el Chelsea, ya lo vamos a platicar. Pero no sé, a mí se me hace mucho dinero para lo que te puede ofrecer Enzo Fernández. ¿A ti te parece que lo vale?
9: Es que, a ver, en este tema del mercado de pases, hay algo que a mí me cuesta entender. Una cosa es lo que yo creo que valga, y en eso estoy muy de acuerdo contigo, ¿no? Creo que a veces los números que se manejan son irreales para lo que significa el presente del jugador. Pero el tema de la economía te dice que, bueno, si hay quien esté dispuesto a ofrecerlos, a poner ese dinero sobre la mesa, entonces ese es el valor que hay. Yo siempre me fijo en un portal que para mí ha sido prácticamente una garantía para muchas cosas y se trata precisamente de Transfermarkt. En este portal ellos te dan la evaluación del costo, ellos te están evaluando durante toda la temporada, el costo del momento, que sirve muchas veces de referencia para representantes, para equipos, para el propio jugador, y el costo real de la transacción, que es lo que termina pagando el equipo. En el caso de Enzo Fernández, por ejemplo, este portal lo tiene valorado en 100 millones de euros. El fichaje se da por 145 millones de euros. Un 45% de, ¿cómo diríamos?, de incremento, por decirlo de alguna manera. De inflación, si lo quieres llamar de otra forma. Pero es así como se mueve la dinámica del mercado. Si hay alguien dispuesto a pagártelo más caro, ¿por qué lo vas a vender más barato?
10: Bueno, a ver, el Real Madrid pagaba más caro, en un 50% más el precio que ofrecía el Barcelona por Julián Álvarez y tampoco lo agarraron, ¿verdad? Entonces, esto es evidentemente la ley de la oferta y la demanda. Yo lo único que pienso es que este futbolista sí tiene unas características importantes, campeón del mundo, viene de la final, pero ya hay que evaluar la cantidad de expulsiones que puede recibir y no sé si el Manchester City necesita un futbolista de estas características.
9: Hoy en día creo que, pudiéramos decir, ubicando a Enzo Fernández, entre los box to box que hay en el planeta, yo creo que fácilmente hay que ponerlo entre los 5 mejores en ese puesto. El tema es lo que dicen, ¿no? A veces el exceso que se le va de pierna, que se le va de provocar al rival. Bueno, yo creo que lo que ocurre con la Copa del Mundo, cuando juega Argentina, el nivel de provocación que es capaz de generar Enzo Fernández es diferente a lo que ocurre cuando juega en su equipo. O por lo menos fue así cuando estuvo en el Chelsea. No se caracterizó por ser un jugador que provocara además a los rivales. El capítulo de la Copa del Mundo creo que fue algo aparte, pero también puede ser que haya estado dentro de la atmósfera que se estaba viviendo, que si las teorías de conspiraciones y todo aquello que se armó en torno a la selección argentina y la Copa del Mundo. A mí me parece bastante plata, mucha plata en el caso de Enzo Fernández. No es el único caso así como para llamar la atención. Después vemos jugadores como, en las últimas horas había salido Gabriel Jesús del Arsenal al FC Barcelona. Algunos dirán, el plan B lo tenía listo Laporta, era la salida ideal por el tema de Julián Álvarez. ¿Cómo evaluamos el tema de Gabriel Jesús en el FC Barcelona? Porque dentro de la solución que empezó a plantear Hansi Flick, lo del falso 9 con Rafinha está funcionando de maravilla. Es el goleador de la liga por ahora.
10: Sí, pero ¿eso es un parche de emergencia o es una solución permanente? Eso es lo que también hay que valorar. Y creo que por más que tenga hoy una cuota de goles importante Rafinha, no es el mismo futbolista que Gabriel Jesús. Son características diferentes, muy diferentes. Y me parece que es una muy buena jugada. Nosotros estábamos hablando de quién podría venir a ocupar esa posición de delantero. pues mira, no se pudo alcanzar quizás el presupuesto para traer un futbolista de la selección de Argentina, que lo mencionamos y que creíamos que podía dar el salto del Inter al Barcelona. Pero bueno, en esta oportunidad creo que Gabriel Jesús es un futbolista que va a encajar perfecto en el esquema táctico de Hansi Flick, y que es el delantero 9, el delantero matón que necesita un equipo como Barcelona, ¿no?
9: A ver, pero ¿te lo imaginas entrando en el 11? A ver, el 11 que hoy tiene Barcelona te muestra a Gordon en el extremo de la izquierda, que está jugando kilo y medio.
10: Muy bien.
9: A Lamine Yamal, que, sí, señor. A Lamine Yamal, que ya despertó, por cierto, en esta última temporada, que ya en esta última jornada, perdón, que marcó un par de goles. Utilizando de media punta de momento Dani Olmo, pero también ha usado a Fermín en ese puesto. Y de falso 9, Rafinha. ¿En qué lugar ponemos a Gabriel Jesús? ¿Quién es el sacrificado según la visión de Beto?
10: No, no, a mí me parece que tendría que competir por la posición de centro delantero. O sea, que aquí tendría que venir una reingeniería, el decálogo, ¿no?, de los técnicos. Lo que funciona, no lo cambies. Entonces, si hoy está funcionando así Barcelona, tendrá que venir Gabriel Jesús a adaptarse, a pasar un tiempo, ¿no?, para poderse adueñar de la posición. O sea, no es, así es la figura de Brasil y viene aquí. No, tiene que ganarse un lugar. Y si hoy le está funcionando lo de Rafinha, tendrá que esperar un momento en la banca, ¿no?, y encontrarse con sus compañeros. Porque por más que sea un gran futbolista, de la noche a la mañana es muy difícil, ¿no?, que un futbolista llegue, embone y rápido empiece a conseguir resultados. Lo que te decía, a lo mejor Rafinha es un gran falso 9, pero para poder trascender en Champions League necesitas un killer del área. Y a diferencia de Rafinha, creo que Gabriel Jesús tiene otras características que sí lo pueden convertir en ese goleador que está esperando Barcelona.
9: Sí, porque es que hay algo que jala mucho hacia lo táctico. A ver, con Rafinha tienes un centro delantero que entra y sale del área con frecuencia, que desacomoda a los centrales, que puede generar mucho con la pelota en los pies a nivel de asociarse, de generar fútbol en carriles centrales, pero que también es alguien que puede tirarse a la banda, jugar como extremo. Yo situaría mejor a Rafinha como un mediapunta, o a veces como un extremo por izquierda, pero más el puesto que creo que le viene mejor es el de mediapunta, utilizándolo de falso 9, y sí, entendiendo que Gabriel Jesús es un 9, pero es alguien que también puede jugar a la banda, pero su puesto natural es centro delantero. Yo veo como que Barcelona, chico, ha fichado a un gran suplente. Así es como lo veo. Me cuesta creer que Gabriel Jesús vaya a ser titular en este equipo. Con todo y que Rafinha no es un 9 auténtico, es un falso 9. Pero me sigue pareciendo que la forma en la cual está beneficiando el juego de Rafinha, el de Hansi Flick, pudiera fácilmente quedarse con el puesto.
10: ¿Pero para largo plazo? O sea, ¿te parece que esto puede ser la fórmula del éxito de Barcelona? Yo creo que es muy
9: atractivo. No, para esta temporada.
10: Sí, por eso. Pero para este arranque de torneo está funcionando, ¿no? Y ese es el gran talento de un técnico, un gran estratega como lo es Hansi Flick. Encontrar que tu equipo funcione, esté quien esté. Ahora, ya con la baraja completa, se cierran los registros y este sí es el plantel con el que voy a contar. Entonces, a partir de ahora, tiene más margen de maniobra para encontrar al futbolista que esté en su mejor versión. Entonces, yo creo que a corto plazo, lo de Rafinha es un éxito, está haciendo goles, está funcionando, pero no creo que esta fórmula sea la que le va a dar la llave a trascender en Champions League. Ahí yo apuesto porque por lo menos en un par de partidos esté esperando Gabriel Jesús por un lugar, entrando de cambio, y ahí es donde nos vamos a dar cuenta. O sea, si va a entrar de cambio por Rafinha, y nos vamos a dar cuenta de las características de uno, las características de otro, que benefician a Barcelona, pues eso lo va a entender Hansi Flick. Ahora, tú eres partidario de ese técnico que puede tener diálogo con el futbolista. A ver, Rafinha, ¿cómo nos ayudas más? ¿Te sientes cómodo de falso 9 o te gustaría ocupar tu posición más cargado a la banda? Yo, si tuviera una baraja de posibilidades, escucharía al futbolista, ¿eh?
9: Sí, totalmente. A ver, porque sí, la comodidad de jugar a lo que mejor se te da en Rafinha, sacando que él tiene docilidad táctica para adaptarse, para hacer las cosas que le pide Hansi Flick. El tema está también que Rafinha ahora, con la frecuencia que está marcando, es algo que no vivía antes. Entonces eso como que, a ver, marcar tan fácilmente tantos goles ahora, te puede hacer sentirte cómodo en este nuevo rol. Yo estoy de acuerdo contigo, tiene que venir una idea de parte de la solicitud precisamente del cuerpo técnico y de entender cuál es la postura del jugador, dónde está más cómodo, dónde se siente mucho mejor. Y eso por allí pues podría abrir el camino. Uno que ha dejado un vacío enorme en Liverpool es Mohamed Salah. Otro de esos jugadores que uno dice, caramba, ¿cómo le va a hacer falta al Liverpool? La respuesta del Liverpool ha sido, si se quiere, agresiva. Barcola es el que ha llegado al equipo de los Reds.
10: Ahora es el turno de Alexander, ¿no? Alexander Isak, ¿no? Es la oportunidad. El torneo pasado tuvo una lesión que lo alejó, una lesión grave que lo dejó fuera de las canchas. Y entonces ahora viene su oportunidad también de pelear por este puesto, ¿no? Creo que Mohamed Salah es un gran futbolista que está viviendo una muy buena etapa ahora que da el salto a otra liga. Lo han recibido con los brazos abiertos. Y en el tema de Barcola, Él, acuérdate que no era un gran protagonista, ¿eh? Tenía un rol secundario en el París, estaba por detrás de Kvaratskhelia, de Dembélé, entonces no sé, ¿eh?, si está listo para esta gran oportunidad.
9: Alexander Isak puede ser ese jugador sobre el que gira el fútbol, pero me parece que lo de Barcola, para un equipo con la característica de Liverpool, es tremendo. Me parece que es un grandísimo fichaje, creo que es un acierto también de la directiva de los Reds. No sé, creo que los equipos ingleses, en el caso de Liverpool, creo que logra encontrar equilibrio, más allá de no haber encontrado bien las cosas al final de la temporada. Arsenal creo que dentro de todo tiene una base importante y para mí sigue siendo uno de los favoritos, si no el principal favorito para ganar la Premier. Después veo a un Chelsea que me parece a mí es el que mejor se ha armado en el campeonato de la Premier League con los fichajes. Creo que la llegada de Enzo Fernández, sin duda alguna, es algo importantísimo. No doy tanto por el tema de Dibu, porque creo que Chelsea, a ver, que los problemas del Chelsea no pasaban por el arco.
10: No.
9: Creo que por allí entonces, no pasaban sus problemas, de todos modos. No, es un añadido tener a Dibu, creo, pero como añadido casi accesorio, diría yo.
10: Sí, por eso yo te decía, en este particular caso de Enzo Fernández y de el Dibu, pues es traer el reflector de futbolistas de una selección que recientemente fue campeona del mundo, porque no era la necesidad primaria ni del Manchester City traer a Enzo Fernández, creo yo, ni traer de parte de Chelsea al Dibu Martínez, ¿no? Pero bueno, son decisiones que a lo mejor le llaman la atención a los aficionados. Yo no sé qué tanto bien parados quedaron los futbolistas de Argentina después de lo que pasó en el Mundial contra Inglaterra, en ese partido inolvidable en el que una vez más Argentina puede conseguir la victoria, pero yo sí, por lo menos en las redes sociales, vi molestia de algunos aficionados para con los argentinos.
9: Sí, totalmente. Y a ver, lo bueno es que eso no les vaya a pasar factura, porque uno entiende que al final son todo calenteras de fútbol, ¿no? Enzo Fernández, algunos le atribuyen un mensaje por Julián Álvarez para que lo liberaran. Estamos así casi que, bueno, free Julián Álvarez, ¿no? Ya es imposible. Ya se tienen que quedar por lo menos hasta diciembre, hasta el mercado de invierno, para ver qué es lo que ocurre con Julián Álvarez. ¿Cómo vaticinamos este no fichaje desde hace algún tiempo y cómo lo vemos ahora?
10: Yo te digo que no hay que hablar por adelantado, ¿no? Que eso es una situación muy importante. Si tú te metes en la bronca de decirle a la gente, yo ya no quiero estar aquí, uno nunca sabe, ¿eh? Uno nunca sabe cómo puede terminar la historia. Entonces, sí, seguramente dijo, yo quiero ir, moverme. No creo que haya sido lo más adecuado, porque hoy se va a quedar ahí. Y la culpa de esto la tiene Florentino Pérez. Florentino Pérez fue el que echó a perder todo esto, hizo pública su oferta de los 150 millones cuando ganó las elecciones, y esto le da en la torre tanto al futbolista como a los equipos involucrados. O sea, vimos que lo tuvieron que alejar de que fuera a la tribuna y la gente ya no lo estaba aplaudiendo. Entonces, yo creo que va a ser una temporada muy larga y no sé si esto le vaya a costar a Julián caer en la banca, porque si ya no lo estaban tomando en cuenta, sería un lujo, ¿no?, tener un futbolista de estas características sentado en el banquillo. Pero ¿cuántas veces no hemos visto esas historias de intereses, ¿no? O sea, la afición del Atlético de Madrid es rudísima. Es rudísima. Y lo que no le gusta, no lo pasa ni con agua. Recuerda cuando regresó Griezmann, cuántas veces no le pitaron, ¿no? Entonces, yo creo que Julián se equivocó. Se tardó mucho tiempo Griezmann en volver a convencer a la afición del Atlético. Yo creo que Julián cometió un error al hablar de más. Confió en que iba a salir. Y ahora, dice mi mamá que siempre no. Yo creo que la va a pasar difícil esta temporada, Julián, ¿eh?
9: Sí, hay otro equipo que quizás no vio tanto movimiento en el mercado de pases, pero para mí, a ver, el mayor fichaje que ha podido hacer este equipo ha sido retener a uno de sus jugadores. Me refiero al Bayern y no haber permitido la salida de Michael Olise, el máximo asistidor de la Copa del Mundo, jugadorazo, el futbolista francés, que hoy estaba valorado en 160 millones de euros. Para mí, incluso sí, alguien que por lo que hizo la temporada pasada podría entrar en los planes para competir por el Balón de Oro, por lo que hizo la campaña pasada. A veces los equipos no necesitan hacer grandes movimientos de dinero, lo que necesitan es retener jugadores. Y creo que ese ha sido el principal objetivo esta vez del Bayern, que ha logrado retener a Michael Olise.
10: Sí, y además agregaron al goleador, va a ser un gran complemento todo esto para Harry Kane, que es el hombre que carga con la delantera, pero acaban de traer otro buen refuerzo de selección. Se me fue ahora el nombre, ahora te lo digo, pero yo creo que el Bayern va a ser Saibari, es el nombre del nuevo delantero que también se incorpora, y que esto Saibari va a ser darle un acompañamiento muy bueno a Harry Kane, ¿no? Que también tuvo una gran Copa del Mundo.
9: También es bueno echar un vistazo, porque si uno entiende, en Inglaterra las últimas horas se vieron con mucho frenesí, cerrando fichajes, asegurando jugadores. En España fue todo lo opuesto, ¿no? Todo fue evolucionando muy temprano. Por decir, Real Madrid, antes de arrancar el Mundial, ya había asegurado Cucurella.
10: Armado.
9: Sí, exacto. Se fueron armando desde antes de jugarse el Mundial, incluso. Y hoy en día uno puede decir, bueno, esto es lo que tiene Real Madrid, esto es lo que tiene Barcelona. Hacia al ojo por ciento, ¿quién quedó mejor en España? ¿Quién fichó mejor?
10: A mí me gusta lo que hizo el Real Madrid, ¿eh? Sinceramente me parece que es una apuesta, como tú lo dices, con tiempo. O sea, no se pueden permitir, ya no hay margen de error en Madrid, no hay margen de maniobra, hay que ganar algo ya. Y no es ganar el torneo Teres Herrera ni nada, no, hay que ganar un torneo importante, o la Liga o la Champions, nada más. Lo que sea menos de ahí está muy complicado. Ahora, creo que el Madrid arregló los problemas que tenía la defensa, ¿no? Sufrió muchísimo el año pasado en ese renglón, y ahora creo que esta reingeniería le permite ser muy sólido en la parte de atrás. Eso creo que le da un plus a este equipo de la mano de José Mourinho, que se ha convertido en un técnico que puede llamar la atención. Lo de Dumfries, Cucurella, Konaté, todo esto va a ayudar un montón, ¿no? Al conjunto de Real Madrid. Además, lo de Bernardo Silva, ¿no? Que va a ser el hombre, que va a ser el conductor, el gestor, el que organiza la media cancha. Yo creo que lo de Real Madrid fue prudente, a tiempo, y ya está funcionando, ya está andando. O sea, no tiene que esperar a que se integre un futbolista para que en unos 2 o 3 partidos veamos si puede contar con él. No, aquí ya fue listo, estamos para arrancar la temporada. Creo que la planeación también es un acierto, de por lo menos en esta temporada, para el Real Madrid.
9: Sí, por lo menos lo que ha sucedido con Bernardo Silva, que creo está para ir evolucionando y terminar de irrumpir en la zona de volantes del Real Madrid, donde hoy en día uno entiende jugadores prácticamente fijos, Federico Valverde, por ahí se tienen que alternar con Camavinga.
10: Que se vaya Camavinga, ¿para qué lo queremos?
9: Uno de los problemas grandes que tuvo el Real Madrid eran los laterales. La llegada de Dumfries creo que tiene que primero generar mucha competencia a Trent Alexander-Arnold, porque no la tenía. Hablar del lateral de la izquierda con la llegada de Cucurella, me parece a mí que Carreras no estaba dando lo que se esperaba. Creo que Carreras, mucha gente se quedó con el highlight de aquel partido contra el Barcelona, con el gran marcaje que le hizo Lamine Yamal. Después, el Real Madrid hoy en día encuentra en la figura de Jude Bellingham, que no es un fichaje nuevo, a su mejor jugador, y creo que es el que empieza a hacer fluir todo lo que hoy le está funcionando al Real Madrid. Hablemos de Barcelona, pues. Vamos a hablar de Barcelona, ¿cierto? Trajeron a Gordon. Para mí Gordon es un tremendo fichaje. Pero de lo mejor que ha llegado. Sí, sí, sí. Yo me atrevería a decir, hoy en el Barcelona, el mejor jugador podría estar entre Rafinha y Gordon, hoy. Hay que esperar la evolución que empiece a tener ya Lamine Yamal, porque despertó en esta última jornada, el lunes precisamente, destacó. Pero hay que esperar, a ver si de aquí a 4 o 5 partidos logras estar por encima del nivel de tanto de Rafinha como de Gordon. Lo de Gordon es sensacional. Uno de los mejores fichajes que ha traído Barcelona en un buen tiempo para ese puesto. Recordemos que la temporada anterior tuvieron a Rashford. Rashford, no se hizo con el lugar de titular. Alternó lo que pudo alternar, aprovechó alguna que otra oportunidad, hizo alguno que otro gol. Pero un ejemplo está que el Barcelona decidió no pagarlo, no comprarle la ficha. No quedarse con el jugador e ir también a Inglaterra a buscar a Gordon. ¿Qué expectativas tenemos a futuro con los fichajes que terminó haciendo Barcelona esta temporada? Porque no es solamente el caso de Gordon.
10: Lo de Rodri, a de Jemmy. No, sí, también hicieron buenos fichajes. A mí lo que me parece es que necesitaban un centro delantero y lo mencionamos mucho, ¿no? Ya tienen a Gabriel Jesús. Creo que es un plantel redondo que tiene una gran ventaja, a diferencia del Madrid. Su técnico ya tiene un camino recorrido y únicamente tiene que acomodar las piezas que le acaban de llegar para que este equipo siga funcionando. A ver, el Real Madrid tiene que hacer funcionar a su equipo. Este equipo ya funcionaba, este equipo ya estaba bien. Ahora, la gran apuesta es saber quién es el líder de este equipo, ¿eh? ¿Quién va a ser el jugador que va a llevar a este equipo al éxito? Porque a mí me parece que hay varios futbolistas que tienen características importantes, pero ¿quién va a ser el gran líder de Barcelona?
9: Buena pregunta. Yo creo que por ahora está siendo Rafinha, pero en lo que empiece a jugar de una manera distinta, probablemente Lamine Yamal y Pedri tenga que sumarse también a la conversación. De todos modos, eso lo vamos a descubrir en las próximas semanas cuando empiecen a evolucionar los campeonatos. Ya no hay más chance para fichar o traer a nadie. Nosotros continuamos aquí en la Copa al Día junto a Beto Pérez Landa. 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

0: Madero y el otro medio en Tampico. A los 25 años, Lionel Messi superó a las glorias del fútbol como Johan Cruyff, Marco Van Basten y Michael Platini al obtener mayor cantidad de balones de oro. A la edad de 46 años, Bernard Hopkins se convirtió en el boxeador más viejo en ganar un título. Fue en el 2011 cuando se enfrentó al canadiense Jim Pascal por el cinturón de los semicompletos. Hopkins ganó por decisión unánime esa pelea en Montreal.
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1: Y vaya que le tocó bregar al Deportivo La Coruña para regresar a la primera división, Beto. Todavía está, me atrevería a decir, fresco en la retina el recuerdo de aquel equipo gallego dirigido por Javo Irureta, que tenía figuras como el Rifle Pandiamini, a Juan Carlos Valerón, a Manuel Pablo, aquel gran lateral derecho. Y hablar de los Donato y todos aquellos que vistieron esta camiseta. Regresa a la primera división y su presidente y dueño, Juan Carlos Escotet, se movió mucho para fichar y creo que dieron una sacudida de mercado que es poco usual para un equipo recién llegado a la primera división. Te voy a hacer algunos de los nombres nada más. A ver, movieron cerca de 26 millones en transacciones para este primer equipo. La llegada de Aubameyang, Adama Traoré, ¿te acuerdas de Traoré? El que estuvo en el Barcelona,
2: claro.
1: Que se veía fuertecito. Angelinho, José María Jiménez, exactamente. Marc Casado, que es de lo último que se terminó incorporando. Me sugiere una mezcla interesante de experiencia con

0: juventud, por el lado, por ejemplo, de Marc Casado. ¿Podemos esperar algo grande de este Deportivo La Coruña? Y digo grande, no solamente pensando en la permanencia, pero que hiciera algo similar a lo que hizo Girona de meterse por lo menos a competición internacional, si sea la Europa League o algo por el estilo.
1: Bueno, pues a mí me parece que lo de Aubameyang es extraordinario, llega haciendo goles, va a ser mucha la competencia en este equipo, que también tiene simpatía en México, ¿no? Acuérdate de que hemos tenido presencia mexicana con el Depor, así que se le tiene cariño al equipo del Deportivo La Coruña, que es un invitado permanente a la primera división, o sea, tuvo malos manejos, una situación difícil, tuvo que descender, pero bueno, vamos a ver ahora cómo le funciona. Lo de Chema Jiménez es un jugador con mucha garra, le va a dar solidez a la defensa. Encontraron, tengo mis dudas con Adama, ¿eh? En el Barcelona yo veía mucha fuerza, pero poco fútbol, de repente sí tuvo picos importantes, pero se puede acomodar lejos de la presión de un equipo como lo es Barcelona, en este Deportivo La Coruña, así que a mí me gusta que esté de regreso, creo que encontraron buenos futbolistas en Barcelona, en el Atlético de Madrid. Normalmente, Richard, cuando un equipo asciende, tiene que ir a ese botadero de ofertas, ¿no? Lo que desechan es una tendencia, ¿no? Normalmente cuando un equipo llega, se va ahí a donde están los jugadores que nadie quiere, que no son valorados, que ya son veteranos y tiene que empezar a hacer un Frankenstein, ¿no? A agarrar piezas para construir un equipo. Da la impresión que el Depor lo hizo muy bien, ¿no? Después de las gestiones tan malas que lo llevaron a descender, hoy parece que vienen en serio y que se quieren quedar. Es bien difícil lograr la permanencia, pero por lo menos parece que van en buen camino.
0: Sí, justamente el Deportivo La Coruña que marcha invicto. Han jugado sus tres partidos, tienen una victoria, dos empates. Empataron en el primer partido frente al Elche en Riazor. Luego empataron en cancha del Málaga y nuevamente en Riazor jugaron y ahí sí ganaron su primera victoria. El triunfo 3-1 sobre el Valencia. Este es un equipo que a mí me llama la atención. Por lo que
1: En el
0: estábamos hablando,
1: Riazor,
0: a
1: ¿eh?
0: ver, por la forma, exactamente, por la forma en la que se han estructurado como equipo, por el trabajo que viene haciendo Antonio Hidalgo como entrenador, pero después ves lo que está logrando el gabonés, lo de Pierre-Emerick Aubameyang. Estamos hablando de un tipo de 37 años.
1: Pero cayó con
0: Aubameyang
1: el pie
0: ya le
1: derecho.
0: conocemos. Sí, claro. No, y que Aubameyang tiene a su espalda, tiene varios equipos grandes que vistió. A ver, Aubameyang pasó por el Milan. Venía de estar en el Borussia Dortmund, había jugado con el Lille. No es un jugador que no haya tenido demasiado contacto con buenos equipos, lo tuvo. Incluso en Saint-Étienne, en una de sus etapas, le fue bastante bien. Es un tipo con 37 años, pero que te promete gol, mucho gol. Y eso. Ah, bueno, jugó con el Mónaco también. Fue jugador del Mónaco.
1: El
0: Es de
1: Olympique de
0: esos
1: Marsella.
0: fichajes que. El Olympique de Marsella, correcto. Es de ese tipo de fichajes que tú dices, caramba. A sus 37 años sorprende que alguien todavía lo quiere, pero es que el tema es que el tipo sigue haciendo goles. Y ha marcado en los tres partidos que ha jugado la liga esta temporada, porque le marcó al Elche, le marcó al Málaga y le marcó al Valencia. Es el goleador del equipo. 37 años tiene Aubameyang.
1: Aquí, Richard, es cuando te tienes que dar cuenta de las diferencias que hay en el fútbol a nivel global. Si tú te mantienes en la alta competencia, por más que tengas 37 años, puedes seguir demostrando tu calidad. Te lo voy a decir porque tuvimos el ejemplo, y lo conoces muy bien, reciente, de Salomón Rondón, teniendo éxito en la Liga Mexicana, haciendo goles con Pachuca, peleando por títulos, apuestan por llevarlo al fútbol de España con un equipo recién ascendido. Es un ejemplo, por eso equiparable, con un equipo recién ascendido, como era esta apuesta de Grupo Pachuca por mantener un equipo en la primera división, que fue efímero. Y creo que lo platicamos en su momento. Estuvo solo 6 meses Salomón Rondón en el Oviedo. ¿Qué pasó con Salomón? Y mucha gente me decía, platicando con gente, es que no le da para estar en este fútbol.
0: Es otro
1: ¿Cómo no
0: nivel,
1: le da?
0: claro, es otro
1: Es
0: nivel.
1: muy rápido el fútbol y estamos hablando de un recién ascendido. Y Salomón lamentablemente no le alcanzó. Está de regreso en Pachuca, es líder del goleo en México, pero aquí Aubameyang se mantuvo en el fútbol de alta competencia. Por eso hoy, que viene del Olympique de Marsella, llega y no tiene ningún problema. Hay que mantenerse en la alta competencia y eso te va a generar las oportunidades de mantenerte por ahí el resto de tu vida.
0: Qué gran verdad que acabas de decir, ¿eh? Qué gran verdad, porque es eso. A veces tú ves un chico en el campeonato mexicano, en la Liga MX, y te deslumbra y dice, este chamo la rompe si te lo llevas a Europa. Pero después te das cuenta que cuando tiene la oportunidad de probarse contra rivales en Europa, o equipos europeos, o a nivel de selección, te das cuenta que no está listo, porque hay niveles de liga, hay niveles de campeonato, y eso que acabo de decir es una realidad tremenda. Ahora, fíjate lo que todavía tiene en el banco de suplentes del Deportivo La Coruña. Angeliño estuvo en el banco de suplentes el otro día y no jugó. Pero además de eso, tiene Altimira. Altimira es otro de esos jugadores que
1: Sí.
0: a mí me encanta, que se logra sostener en la primera división, que venía del Villarreal, en un equipo donde no era titular en el Villarreal, pero jugaba, entraba con frecuencia a jugar 20, 25 minutos. Es un tremendo jugador, es un pedazo de jugador Altimira. Entonces, lo que hizo el Deportivo La Coruña fue fichar inteligentemente aquel tipo de jugador que de pronto, mira, no lo están tomando mucho en cuenta en su equipo, yo lo traigo. Ya tú mencionabas algo que es muy cierto, lo que algunos despreciaban, él lo va a traer. Y es lo que está haciendo el Deportivo La Coruña.
1: Planeación, planeación, a ver, ¿qué no le sirve a él? ¿Qué no le sirve a él? Porque aparte muchos de estos futbolistas inclusive lo sacan de sus equipos por el tema económico, ¿no? Y de repente, por lo menos en otras latitudes, acaban hasta poniendo una lana para que juegue contra ellos, por decirlo de alguna manera. Entonces, a ver, ya no me cabe aquí, este no lo quiero, y lo pones ahí en oferta. Y entonces es ahí cuando tú te acercas como equipo que está recién ascendido, que no tienes todos los millones que reparte el fútbol de la temporada anterior en la primera división. Entonces tienes que ser muy inteligente y decir, voy a ocupar esto, voy a necesitar aquí, voy a traer y encontrar a los futbolistas que en este parece que le atinaron a todos. Obviamente algunos funcionarán, algunos no, pero el gran objetivo del Deportivo de La Coruña es mantenerse en la primera división. Entonces creo que alguien hizo su trabajo y dijo, así vamos a organizar este equipo para salvarlo. Vamos a ver, lo vi con Oviedo el año pasado, es bien difícil venir de abajo y lograr la permanencia. Para muchos es un ida y vuelta, pero el Depor nos había acostumbrado a cosas importantes, ¿no? A ser incluso protagonista en la Liga de España.
0: Ahora te voy a hacer un cambio radical del tema, porque siempre que acaba una ventana de pases, los que estamos en Hispanoamérica decimos, caramba, tal jugador de la liga de mi país que espero que llegue a Europa y no llegan. Bueno, podemos hablar recientemente de lo que ha ocurrido en México. Pasó la Copa del Mundo y solamente uno fichó en Europa. Y habiendo dado el muy buen mundial que dio México. Entonces, ¿qué pasa? Que se estuvo muy cerca, se habló mucho en otros casos. Bueno, por ejemplo, todo lo que se dijo de Gilberto Mora. Gilberto Mora, muchos lo tenemos como un grandísimo futbolista. Y ahí está todavía en la Liga MX. Se vuelve a cerrar el mercado y él sigue. Él sigue y otros más que estuvieron con la selección de Javier Aguirre en la última Copa del Mundo. ¿Qué pasa entonces?
1: No, bueno, a ver, fue muy claro lo que tenía en este momento que pasar con Mónaco, ¿no? El hecho de vender a Balogun para abrir ese espacio y que llegara Eric Lira, ¿no? Ese era el propósito. Al final no se dio, fue un efecto dominó, ¿no? O sea, Balogun iba a ir, lo iban a
0: Claro.
1: comprar, pa, pa, pa, y al final el que queda a la orilla de esto es el futbolista mexicano, que bueno, va a tener que esperar otra oportunidad, quién sabe si llegue. Por eso muchos criticaban a la hormiga González, porque dijo yo me voy, y en realidad dijo yo, pues vámonos de una vez. Israel Reyes se iba a ir a la Roma, ¿no? Al final no ocurre. Son situaciones bien complicadas que a mí me parece que es pasaporte. Cuando tú tienes un prestigio, tú que quieres comprar una televisión de una marca que es pequeña o la que te da Sony, Panasonic, Samsung. La gente apuesta por lo que ya conoce, ¿no? A veces te pueden, me pasó hace poco queriendo cambiar el celular, ¿no? A ver, este es el nuevo y la carga y todo eso y te vas por el que ya conoces, por el que te da confianza. Ahora, lo del tal Arrangel, también se hablaba de que podía
0: Tal
1: salir
0: Arrangel.
1: y no pasa. Lo de Santi Jiménez fracasa en el fútbol de Milán y tiene que encontrar un espacio para mantenerse en Europa, como decíamos hace un rato, con un equipo que es uno de los grandes animadores de su liga y que trasciende a veces a nivel internacional como lo es el Porto y varios mexicanos han tenido mucho éxito por allá. Entonces, sí es una tristeza, es una preocupación porque Eric Lira difícilmente va a encontrar otra oportunidad, el tal Arrangel difícilmente va a salir del fútbol mexicano. Y no hay que criticar a la hormiga. Encontró un espacio en el Olympiacos, pero ya está fuera, ¿eh? A ver si en diciembre viene la oportunidad para Eric Lira, pero es última y nos vamos.
0: Yo creo que pesa el pasaporte, pero no del jugador, de los agentes. Esos agentes que no tienen los suficientes contactos para mover las cosas y llevar a buen término la carrera de los jugadores. 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
2: 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Unánimo Deportes presenta. ¿Sabía usted que en septiembre de 1947 Sugar Ray Robinson se retiró por primera vez del boxeo citando que soñaba matar a sus oponentes y pidió ayuda a un ministro de una iglesia? El ministro le aseguró que era solo un mal sueño y lo convenció de regresar al boxeo. Lamentablemente, en la siguiente pelea, Sugar Ray Robinson aplastó a Jimmy Doyle en el octavo asalto con un brutal gancho de izquierda que envió a Doyle al mundo de la inconsciencia. Doyle nunca se recuperó y desgraciadamente murió. Tenía solo 22 añitos de edad. Sugar Ray Robinson le dio todas las ganancias de las siguientes cuatro peleas a la madre de Jimmy Doyle. El equipo con más goles marcado en un mundial es Brasil con 237. En segundo lugar se encuentran Alemania con 232 y Argentina con 152. El jugador con más partidos disputados en un mundial es el argentino Lionel Messi con 26. En segundo lugar se encuentran el alemán Lothar Matthäus con 25, seguido por otro alemán, Marislav Klose, con 24 partidos. 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
1: Y como cada semana, como lo prometido es deuda, ya llegó nuestro gurú de Unánimo Bet. Hay que hacer reverencia con Rafa Torres porque además es el tipo que nos hace ganar un dinerito extra cada semana. ¿Cómo estás, Rafa? Gracias por acompañarnos en La Copa al Día.
2: Richard, con mucho gusto. Aquí estamos listos para, como bien dices, ganar un dinerito extra para el fin de semana.
3: Bueno, los chivermanos no están muy contentos contigo, Rafa Torres, porque dijiste que no había ninguna posibilidad de que el Pachuca les consiguiera un resultado y ahí humildemente les empataron. Pero mira, aprovechando que vimos el fin de semana a las Chivas, ahora los vamos a tener en San Luis. El Pachuca hizo modificaciones, les hizo partido y les sacó el empate. En la cancha de San Luis, ¿cómo le va a ir al rebaño sagrado?
2: Pues mira, Beto, un partido interesante ahora que me echaste a andar a todos los chivermanos, que no son muchos, ¿no? Pero bueno, aquí hay para todos. Partido interesante de los pocos que se van a jugar en Liga MX, este de San Luis en contra de Guadalajara. San Luis no es favorito, aunque está en casa en más 300, el empate también en más 300 y Guadalajara en menos 129. Lo que hace atractivo este partido es que San Luis viene de ganar su primer partido en la liga. Le ganó a Monterrey como visitante 3-1. Creo que el partido que menos probabilidades tenía de ganar de todo lo que va esta temporada, va y lo gana. Entonces, vamos a ver si nada más fue una cuestión de un solo partido o pueden enracharse y ya empezar a sumar. Y por el lado de Guadalajara, pues un equipo muy consistente en la Liga MX. Solo ha perdido un partido, que fue el de la jornada número 1 contra Toluca. Y no ha vuelto a perder y está invicto como visitante. Ha empatado 2 y ha ganado 1, Beto. Entonces, un partido que me parece de lo mejor que vamos a tener en la Liga MX este fin de semana. Me gusta mucho para que Guadalajara lo gane en menos 129. Y el over de 2.5 goles me parece que lo van a superar. Porque los partidos de Guadalajara normalmente acaban así, ¿no? Le ganó 5-2 a Tijuana, luego, a pesar que empató con Pachuca, fue un partido de muchas llegadas. Y San Luis recibe muchos goles, insisto, a reserva del partido pasado. América le metió 3, Cruz Azul le metió 3, Tigres le metió 2. Entonces, puede ser que tengamos un partido abierto en San Luis.
3: Y viene de ganar el San Luis y motivado, ¿eh? Le pegó a Monterrey en su último partido. Entonces puede que vengan motivados, la gente de San Luis presiona mucho. Oye, lo que quiero saber, hablabas de la cuota de goles de Chivas también. El Piojo anda enrachado. ¿Sí se gana dinero si apuesto a que va a meter el primer gol?
2: Sí, bueno, acuérdate que cuando apuestas a que un jugador anota, tienes 3 probabilidades. Que anota el primer gol del partido, que anota el último o que anota en cualquier momento. Apostar porque anota el primero o el último paga muy bien. Tiene menores probabilidades, pero paga muy bien. Preguntas por el Piojo Alvarado, paga más 500. Es decir, por cada $100 que tú apuestas a que hace el primer gol o el último, te regresa $500.
3: ¡Wow!
2: Si apuestas a que mete gol en cualquier momento del partido, te paga más 140. La cuota es menor, pero vamos, tienes muchas más posibilidades de que se pueda dar. Y hay que aprovechar que no está la hormiga, ¿no? Porque tanto Sepúlveda como Marín van a querer anotar, van a querer demostrar que quieren ser titulares. Sepúlveda en más 110 y Marín en más 140.
3: Venga, pues ahí está el panorama de la Liga MX. Vámonos al MLS.
1: Claro que sí. Rafa, se enfrentan Inter Miami y Atlanta. El Inter Miami que venía mal, venía, no sé, trastabillando. Después llegaron y le metieron 7 al penúltimo de la clasificación, al Montreal. ¿Qué hay de ese partido que van a enfrentar contra Atlanta? Un duelo de la costa este.
2: Sí, Richard, ¿cómo estás? Te saludo con mucho gusto. Inter de Miami venía mal y creo que eso se vio por lo que pasó con el papá de Messi, la desagradable noticia de que Messi perdió a su papá y parece que como que ahí tuvo una mala racha. Sumó 5 partidos sin poder ganar. Pero bueno, ya el último fin de semana, como bien dices, se reivindicaron, le metieron 7 goles al Montreal, Messi hizo 4 de esos 7, lo cual parece que está de vuelta o está usando este método, no método, sino lo que pasó con su papá, como algo para inspirarse, ¿no? Y le fue muy bien. Atlanta, por su lado, un equipo de rachas, venía de perder 2 seguidos, luego ganó 3 de forma consecutiva y el último lo perdió contra Charlotte en casa, por 2-0. Inter Miami es muy favorito, lo tenemos en menos 260, el empate en más 450 y Atlanta United hasta más 533, Richard.
1: Uf. Wow. Qué diferencia con Atlanta United. Ahora, Messi viene de marcar 4 goles, por ejemplo, ante Montreal. Cuando alguien marca muchos goles, la cuota te lo da muy favorito para marcar y por eso se dan números negativos. ¿Hay alguna combinación que a ti se te ocurra? Que tenga Messi en la ecuación, porque tener a Messi en la cancha siempre va a haber gol. Que tenga Messi, a ver, una combinación de las que tú haces, aquellas que tú nos das tan geniales para decir, bueno, con Messi me curo en salud en algo, pero puedo sacar dinero por aquí y por acá. ¿Qué jugada magistral se te ocurre?
2: Sí, mira, lo que tú dices de Messi pegó fuerte en los casinos al grado de que hoy, miércoles, que estamos haciendo el programa, la cuota para que Messi anote en cualquier momento del partido está bloqueada. No hay, ¿no? Los casinos se están protegiendo. Solo hay para que anote el primer gol en más 210 o que el último anote el último en más 210. Entonces, lo que podemos hacer para crear una apuesta interesante es, obviamente, tomar la victoria del Inter de Miami. No creo que Atlanta les pueda ganar. Y tomar un over de 3.5 goles, no el que acostumbramos de 2.5 goles, sino irnos al de 3.5 goles. Y apostar las dos cuotas, que Messi hace el primer gol o hace el último gol. Nos vamos a proteger, las vamos a tomar las dos. Y eso aún fallando, porque fallaremos una fuerza, nos va a dar ganas. Un momio de más 550.
3: Órale, oye.
1: Uy, me gusta, me gusta.
3: Oye, pero por ejemplo, en esas apuestas que pueden ser así extraordinarias, ¿se puede apostar a que Messi va a hacer 2 o más goles o que va a hacer más goles que el Atlanta United?
2: Mira, depende mucho el casino donde juegues, Beto. Hay algunos que sí tienen la apuesta, hay otros que no. En el que nosotros tomamos de referencia, sí existe, no que va a hacer más goles que Atlanta United, sino cuántos goles va a hacer. Entonces puedes poner, por ejemplo, más de 1, pero menos de 3, o puedes ir de 3 a 5. Entonces, yo creo que entre 1 y 2 sería la cuota correcta para apostar, y eso te pagaría más 145.
1: Bueno. Mira qué bueno. O sea, ya ves, es que eso es lo que hay que hacer, Beto, encontrarle la vuelta, porque si te dices, a ver, el gol de Messi paga menos 500, porque como viene haciéndole goles a todo el mundo, tienes que buscarle la vuelta. Por eso es lo importante de tener al gurú acá con nosotros. ¿Alguna sí que te haya quedado en la mente que digas, caramba, se me ocurre esta, les voy a dejar esta de regalito para la semana, o para hoy o para el fin de semana? ¿Qué se le ocurre a Rafa Torres que nos pueda regalar?
2: Pues mira, Richard, hoy para la gente que nos escucha, el día de hoy se juegan las semifinales de la Leagues Cup. Y ahí tenemos las apuestas futuras para campeón. Entonces, hoy es favorito América en más 200, Toluca en más 225, León en más 300 y Monterrey en más 400. Aunque Beto se enoje, porque pues ya oí su reclamo, ¿no? Su gesto de molestia. Así están las cosas. Yo le sugiero tomar a América en más 200 y a cualquiera de los otros tres. Cualquiera de los
3: ¡A la fiera! Tres, ¡a León! A la fiera. De Grupo Pachuca.
2: Entonces, si eso pasara, ganarías un $100, ¿no? Apostando $10, ganarías 100 si sale campeón León, pero tomando a la América también para protegerte. O puedes tomar a América, puedes tomar a Monterrey en más 200 y más 400 y apostar a que el que gane esa semifinal será el campeón. Y ahí sí, pues ya depende cuánto metes, duplicas tu dinero o lo haces por 4 si es Monterrey.
1: Venga. Grande, Rafa. De verdad que sí. Agradecido que nos hayas acompañado hoy, el gurú de Unánimo Bet, Rafa Torres, el que nos hace ganar ese dinerito extra. Así hemos llegado al final del programa por el día de hoy. En nombre de todo el equipo técnico de producción, de nuestro invitado Rafa Torres, de Beto Pérez Landa, quien les habla, Richard Méndez. Esto fue La Copa al Día, un podcast de Unánimo Deporte. Hasta la próxima.
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0: hace que un gol sea eterno? No es solo el balón tocando la red, sino el silencio de un estadio o el grito de toda una nación. Estos son 10 goles que han marcado historia en los mundiales. El silencio del Maracaná, 1950. Uruguay y Brasil jugaban la final en 1950 y cuando se encontraban empatados 1-1, el jugador Alcides Guiguia disparó al primer palo, marcando el 2-1 definitivo en el minuto 79. En ese instante, 200.000 personas en Brasil quedaron en silencio absoluto, marcando así el famoso maracanazo. El milagro de Berna, 1954. Alemania Federal se enfrentaba a la invencible Hungría. Solo faltaban 6 minutos para el final cuando Helmut Rahn capturó un rebote y cruzó el balón. La remontada estaba completa y el fútbol alemán cambiaba para siempre. El nacimiento del rey, 1958. Pelé tenía solo 17 años cuando se atrevió a controlar de pecho, hacer sombrero y rematar de volea en una final del mundial. El mundo supo en ese momento que había nacido una leyenda. El misterio del gol fantasma, 1966. Un disparo que pegó en el poste y botó justo sobre la línea, ¿entró o no entró? El árbitro dijo que sí, validando uno de los goles más polémicos y estudiados en la historia de las finales. La perfección colectiva, 1970. 9 jugadores brasileños habían tocado el balón antes del remate final. Fue la definición estética del juego bonito. Un gol que demostró que el fútbol también podía ser una obra de arte. El grito del alma, 1982. Más que el gol a Alemania, lo que quedó grabado fue la reacción de Marco Tardelli. Corrió por todo el campo con los puños cerrados y un grito desesperado. La imagen pura de la pasión por este deporte. La picardía de un genio. Diego Armando Maradona, en medio de la tensión política por las Malvinas, salió ante el portero inglés y anotó con el puño, dándonos así el nacimiento de la mano de Dios. La obra maestra, 1986. Nuevamente, Diego Armando Maradona, 5 minutos después de la mano de Dios, recorrió más de 50 metros eludiendo a 5 jugadores ingleses desde el medio campo. El denominado gol del siglo dejó claro que el Diego no era de este planeta. El desafío al Opanenka. Zinedine Zidane, en el que sería su último partido profesional, frente al mejor portero de la época, Gianluigi Buffon, decidió cobrar un penalti al Opanenka, golpeando el balón en el travesaño y entrando por centímetros. Sangre fría en el momento de mayor presión. El minuto 116, 2010. España y Países Bajos estaban empatados en la prórroga. El fantasmita Iniesta recibió el balón solo en el área y cruzó su disparo. Fue el gol que le dio a España su primera estrella, deteniendo así a toda una nación. 10 goles, 10 historias y un solo deporte. ¿Cuál de estos momentos crees que fue el más increíble? Cuéntanos en los comentarios.
1: La MLB aprobó por unanimidad la venta de San Diego Padres a un grupo de inversionistas encabezado por el multimillonario José Feliciano y su esposa y socia comercial Kwanza Jones. La operación valora la franquicia en $3,900 millones, convirtiéndose en la venta más cara en la historia de las grandes ligas. El acuerdo fue alcanzado en mayo con la familia del fallecido propietario Peter Seidler, y todavía falta completar oficialmente la transacción en las próximas semanas. Feliciano, de 53 años y nacido en Puerto Rico, es cofundador de la firma de capital privado Clearly Capital. Con esta compra se convertirá en apenas el segundo propietario principal latino en la historia del MLB, después de Arte Moreno, dueño de Los Angeles Angels. Los nuevos propietarios aseguraron que su objetivo es claro: llevar a los Padres a ganar una serie mundial y construir un equipo capaz de competir títulos año tras año. Y a pesar del cambio de propietarios, el CEO Eric Grumper y el gerente general A.G. Preller continuarán frente a las operaciones deportivas del equipo. Los Padres atraviesan uno de los mejores periodos de su historia. Han llegado a playoffs en 4 de las últimas 6 temporadas y actualmente siguen en la pelea por un puesto en el comodín de la Liga Nacional. Además de que la presentación oficial de José Feliciano y Kwanza Jones como nuevos propietarios está programada para el 24 de agosto en el Petco Park, estadio que se ha consolidado como uno de los que cuentan con mejor ambiente, logrando que los Padres terminaran segundos en asistencia de la temporada pasada, ahora comienza una nueva era para los Padres. Con una inversión récord y una meta pendiente, conseguir el primer campeonato de una serie mundial en la historia de la franquicia. Pero dime, ¿tú qué opinas? Te leo en los comentarios.
2: Las 10 mejores peleas del boxeo del siglo XXI. Empezamos con el número 10, una batalla épica entre Manny Pacquiao y Juan Manuel Márquez en 2012, donde el mexicano sorprendió a todos con un knockout inesperado, cerrando una rivalidad histórica. En el número 9 está Canelo Álvarez versus Gennady Golovkin. Nos regalaron un empate electrizante en 2017, una de las peleas más esperadas de la década. Seguimos con el octavo lugar. Este se lo lleva Tyson Fury versus Deontay Wilder II, una demostración de poder y resistencia, donde Fury dominó a Wilder en un combate inolvidable. En el número 7 está la trilogía Canelo CGG. En 2022, Álvarez se coronó con una victoria unánime, sellando su lugar entre los grandes. En el sexto puesto está para la tan esperada pelea entre Floyd Mayweather y Manny Pacquiao. En 2015, un combate que estuvo marcado por expectativas altísimas y un Mayweather demostrando su habilidad táctica. En el quinto lugar nos vamos con Pacquiao cuando derrotó a Juan Manuel Márquez en 2011, en una de las peleas más intensas de su carrera. En el cuarto puesto es para la revancha entre Pacquiao y Eric Morales en 2006, donde Pacquiao brilló con un knockout imparable. En el número 3 está la primera batalla entre Marco Antonio Barrera y Eric Morales, un combate donde Morales salió victorioso, dando inicio a una de las rivalidades más grandes de la historia. En el número 2 está Marcos Maidana cuando derrotó a Adrian Broner en 2013, una pelea llena de golpes contundentes que le dio a Maidana el reconocimiento internacional. Y finalmente, el número 1, Marcos Maidana versus Floyd Mayweather II. En 2014, un combate que mostró la resistencia y habilidad de Mayweather, quien salió victorioso en una de las peleas más difíciles de su carrera. Estas son las peleas que marcaron al siglo XX y se ganaron un lugar en la historia del boxeo. Para Unánimo Deportes reportó Francisco Zuleta.
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4: Pumas cerró la incógnita sobre quién sería su nuevo director técnico para la Apertura 2026. El club universitario hizo oficial la llegada del argentino Esteban Solari al banquillo auriazul, en sustitución de Efraín Juárez, quien no renovó con la institución y firmó recientemente en el fútbol de Hungría. Solari no es un nombre ajeno a la afición de Ciudad Universitaria. El estratega vistió la playera de los Pumas durante las temporadas 2007 y 2008 como jugador, periodo en el que anotó 25 goles con el conjunto capitalino. Ahora regresa al Pedregal, pero esta vez desde el área técnica. Su experiencia más reciente en la Liga MX fue al frente del Pachuca, equipo al que dirigió en 23 partidos, con un balance de 13 victorias, 4 empates y 6 derrotas. Sin embargo, el Tano Solari, sobrino del histórico Jorge Indio Solari y hermano de Santiago, no llegó a un acuerdo con la directiva Tuzos para continuar, lo que le abrió la puerta a Benjamín Mora en Pachuca y, simultáneamente, despejó el camino para que Pumas lo incorporara a su proyecto. Vale la pena destacar el contexto del movimiento. Efraín Juárez salió de Pumas a pesar del reciente bicampeonato del club, lo que dejó vacante uno de los banquillos más exigentes del fútbol mexicano. La directiva universitaria optó por un técnico que ya conoce el ADN del club, tanto desde adentro del campo como desde la orilla. La primera prueba para Esteban Solari al frente de Pumas llegará precisamente ante su ex equipo. La jornada 1 de la Apertura 2026 tiene programado el duelo entre la Universidad Nacional y el Pachuca para el sábado 18 de julio en el Estadio Olímpico Universitario. Un debut que no podría tener más carga simbólica. Para Unánimo Deportes, Miguel Gómez.
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2: Serena Williams, quien celebra su cumpleaños el 26 de septiembre, es considerada una de las tenistas más grandes de todos los tiempos. Con 23 títulos de Grand Slam en individuales, sigue siendo la jugadora con más títulos en la era abierta, un logro que la coloca en un lugar destacado en la historia del tenis. A lo largo de su carrera ha dominado los escenarios más importantes, destacándose por su fortaleza mental y su capacidad para mantenerse en la cima. Su impacto en el tenis femenino es innegable, con victorias de Wimbledon en el Abierto de Estados Unidos, el Abierto de Australia y Roland Garros ha demostrado una capacidad impresionante para adaptarse a diferentes superficies. Además, junto a su hermana Venus, ha conquistado 14 títulos de Grand Slam en dobles, mostrando el dominio conjunto en el tenis de élite. Las rivalidades han sido parte crucial de su carrera. Su enfrentamiento con Venus, su hermana, ha sido uno de los más emocionantes del tenis, con Serena llevándose la victoria en 19 de 31 encuentros. Además, su dominio contra María Sharapova, con un historial de 20-2, ha sido una de las rivalidades más seguidas en la historia del deporte. Además, la carrera de Serena no ha estado exenta de controversias. En 2009, un altercado con una juez de línea en el Abierto de Estados Unidos le puso en el centro de la polémica, reflejando su carácter fuerte y la presión constante de estar en el ojo público. Estos incidentes han sido parte de su historia, pero también la han mostrado como una figura humana que lucha por lo que cree. Serena ha enfrentado desafíos fuera de la cancha, especialmente después de ser madre en 2017. Las complicaciones de su salud tras su parto y la larga recuperación afectaron su rendimiento, pero su regreso fue una clara muestra de que su resiliencia ha superado barreras físicas, emocionales y sociales, convirtiéndose en un ejemplo para las generaciones venideras. Aunque Margaret Court ostenta el récord de 24 Grand Slams, el impacto de Serena en la era moderna del tenis la ha convertido en un símbolo de poder y éxito. Su legado no solo se mide en títulos, sino en la forma en que ha transformado el tenis femenino, inspirando a millones. Es su cumpleaños, hoy celebramos su impacto y su lugar en la historia del tenis. Para Unánimo Deportes reportó Francisco Zuleta.
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2: Hay jugadores que cambian de equipo y otros que cambian del equilibrio de una liga. Eso es hoy Luka Doncic. Desde Ljubljana, donde creció rodeado del baloncesto por influencia de su padre, hasta su explosión adolescente en el Real Madrid. Luka fue un prodigio adelantado a su tiempo. Antes de los 20 ya era campeón y MVP de la Euroliga, dominando Europa con una madurez que no correspondía con su edad. La NBA tardó poco en entenderlo. Tras su llegada a los Dallas Mavericks, se convirtió en un rookie del año y en una superestrella inmediata, acumulando números históricos y actuaciones que lo pusieron en la conversación con leyendas. Pero el gran giro llegó en 2025, cuando aterrizó en Los Ángeles Lakers para compartir escenario con LeBron James y liderar una era de la franquicia. Hoy, en marzo de 2026, Doncic vive uno de sus puntos más altos. Lidera la NBA en anotaciones con más de 30 puntos por partido, firma noches de 50 y hasta 60 puntos y se mantiene como candidato firme al MVP. Su impacto ha transformado a los Lakers en contendientes reales, combinando su talento con figuras como Austin Reeves, el mismo LeBron James o incluso Bronny James. Porque Doncic no solo domina desde el físico, sino desde la inteligencia. Controla el ritmo, decide cuándo atacar y convierte lo difícil en rutina. Para Unánimo Deportes reportó Francisco Zuleta.
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6: Raúl Jiménez sigue escribiendo su nombre en la historia del fútbol mexicano. En una carrera marcada por goles importantes, momentos difíciles y mucha resiliencia, el delantero ha logrado colocarse entre los máximos goleadores de la selección mexicana. Un lugar que no es para cualquiera, porque vestir la camiseta de México implica presión, expectativas y una historia pesada llena de grandes nombres. Desde sus inicios, Jiménez fue mostrando cualidades que lo hacían diferente. Presencia en el área, juego aéreo, inteligencia para moverse y una capacidad constante para aparecer en momentos clave. Pero su camino no ha sido sencillo. A lo largo de su carrera ha tenido que superar críticas, altibajos e incluso uno de los momentos más complicados que puede vivir un futbolista, una lesión que puso en duda su continuidad. Y aún así volvió. Volvió para competir, a marcar goles y ahora a meterse en una lista histórica. Con sus más recientes anotaciones, Raúl Jiménez sigue escalando posiciones entre los máximos goleadores del Tri, acercándose a nombres que marcaron época en el fútbol mexicano. Jugadores que durante años fueron referentes y que hoy ven como Jiménez, se suma a esa conversación. Pero más allá de los números, hay algo que define este logro, la constancia. Porque mantenerse vigente en selección nacional durante tanto tiempo, seguir siendo opción y seguir marcando no es casualidad. Es trabajo, disciplina y carácter. Hoy, Raúl Jiménez no solo es un delantero más, es un referente. Un jugador que con cada gol se acerca aún más a lo más alto de la historia goleadora de México. Y aunque todavía hay camino por recorrer, la realidad es clara. Ya está entre los grandes y su historia todavía no termina.
2: El 2025 fue el año que redefinió la historia del Inter Miami. Una temporada marcada por la presión, los altibajos y un cierre que por fin puso al Inter en la cima de la MLS. Bajo la conducción de Javier Mascherano, Miami entendió rápido que ganar no sería lineal. Hubo derrotas, eliminación en CONCACAF y golpes que pusieron a prueba el proyecto. Pero cada caída dejó aprendizaje. Lionel Messi volvió a marcar la diferencia. Lideró al equipo en producción, en presencia y en momentos clave. No solo sostuvo al Inter Miami, lo mantuvo con vida cuando el margen era mínimo. El cambio definitivo llegó cuando el equipo creció alrededor de su figura. Tadeo Allende apareció en playoffs, Rodrigo De Paul equilibró el mediocampo y Miami dejó de ser un equipo dependiente para convertirse en uno competitivo. El final fue simbólico. En 2025 también marcó la despedida de Sergio Busquets y Jordi Alba, dos piezas clave en la era Messi. La MLS Cup cerró el relato. Inter Miami campeón por primera vez, Messi asistiendo, el equipo respondiendo y la franquicia alcanzando el título que le dio sentido a todo el recorrido. Para Unánimo Deportes reportó Francisco Zuleta.
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6: Raúl Jiménez sigue escribiendo su nombre en la historia del fútbol mexicano. En una carrera marcada por goles importantes, momentos difíciles y mucha resiliencia, el delantero ha logrado colocarse entre los máximos goleadores de la selección mexicana. Un lugar que no es para cualquiera, porque vestir la camiseta de México implica presión, expectativas y una historia pesada llena de grandes nombres. Desde sus inicios, Jiménez fue mostrando cualidades que lo hacían diferente. Presencia en el área, juego aéreo, inteligencia para moverse y una capacidad constante para aparecer en momentos clave. Pero su camino no ha sido sencillo. A lo largo de su carrera ha tenido que superar críticas, altibajos e incluso uno de los momentos más complicados que puede vivir un futbolista, una lesión que puso en duda su continuidad. Y aún así volvió. Volvió para competir, a marcar goles y ahora a meterse en una lista histórica. Con sus más recientes anotaciones, Raúl Jiménez sigue escalando posiciones entre los máximos goleadores del Tri, acercándose a nombres que marcaron época en el fútbol mexicano. Jugadores que durante años fueron referentes y que hoy ven como Jiménez, se suma a esa conversación. Pero más allá de los números, hay algo que define este logro, la constancia. Porque mantenerse vigente en selección nacional durante tanto tiempo, seguir siendo opción y seguir marcando no es casualidad. Es trabajo, disciplina y carácter. Hoy, Raúl Jiménez no solo es un delantero más, es un referente. Un jugador que con cada gol se acerca aún más a lo más alto de la historia goleadora de México. Y aunque todavía hay camino por recorrer, la realidad es clara. Ya está entre los grandes y su historia todavía no termina.
2: En el universo brutal y fascinante de las artes marciales mixtas, hay peleadores que no solo se destacan por su técnica o récords, sino por algo más visceral, el miedo que generaban a sus rivales. No estamos hablando de respeto deportivo, sino de ese silencio en el que el vestidor cuando su nombre aparecía en los emparejamientos. Aquí un breve pero contundente listado de esos guerreros que muchos preferían evitar. El primero es Francis Ngannou, dueño del golpe más fuerte medido de la UFC. Es puro terror. Su uppercut o overbeam fue una advertencia para todos. Una mano suya bastaba para apagar las luces. Seguimos con Wanderlei Silva, conocido como The Axe Murder, era una máquina de violencia. Entraba al combate a destruir y muchos rivales lo sabían desde el pesaje. Seguimos con Mirko Krokop, sus patadas eran sentencia, derecha al hospital, izquierda al cementerio. Nadie salía ileso tras compartir jaula con él. Seguimos con Anderson Silva, elegante técnico letal. Silva no intimidaba por fuerza, sino por cómo humillaba con precisión quirúrgica y timing perfecto. Seguimos con Shogun Rua, explosivo y frontal. Su estilo era avanzar y golpear sin pausa. Cada pelea suya era una guerra que pocos querían lidiar. Estos peleadores dejaron una marca y no solo en los récords, sino en la mente de sus rivales. Su legado va más allá de cinturones o estadísticas. Eran los hombres que nadie quería enfrentar, porque en el fondo, el miedo también es parte del combate. Para Unánimo Deportes reportó Francisco Zuleta.
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2: Roger Federer no solo redefinió el tenis dentro de la cancha, también construyó uno de los imperios comerciales más sólidos en la historia del deporte. Durante 24 años, desde 1994 hasta 2018, su imagen estuvo ligada a Nike, una relación que lo acompañó desde sus días como junior hasta convertirse en la leyenda que todos conocemos. Sin embargo, en un giro que sorprendió a la industria, el suizo rompió con la marca estadounidense para firmar con uno de los contratos más lucrativos jamás vistos en el tenis. En 2018, Federer inició una nueva etapa con Uniqlo, con un acuerdo de $300 millones por 10 años. No se trataba solo de ropa, sino de un cambio de identidad, de atleta dominante a ícono global del estilo. Curiosamente, el acuerdo no incluía calzado, lo que abrió la puerta a otros movimientos estratégicos. Este siguiente paso llegó en 2019, cuando Federer se unió a On. Aquí no fue solo embajador, sino que se convirtió en inversor y socio, lanzando su propia línea de zapatillas. Era la evolución natural de rostro publicitario a empresario con participación directa en el negocio. Pero su portafolio va más allá. Desde 2001, Federer ha sido imagen de Rolex, una asociación que refleja precisión, elegancia y legado. A esto se le suman alianzas con Mercedes-Benz, Lidl, Wilson Sporting Goods, consolidando una estrategia clara. Pocas marcas, pero de máximo prestigio. Así, Federer construyó algo más grande que una carrera deportiva. Si te gustó el video, para Unánimo Deportes reportó Francisco Zuleta.
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2: En las calles de Les Ulis, un suburbio al sur de París, Thierry Daniel Henry dio sus primeros pasos no solo como futbolista, sino como un símbolo de una generación. Hijo de padres antillanos, creció en un entorno modesto, donde el fútbol era un refugio y promesa. Su talento precoz lo llevó al Clairefontaine, la cadena de élite de fútbol francés, y con solo 17 años ya debutaba con el AS Monaco de Arsène Wenger. Su despegue definitivo ocurrió con el Arsenal, donde bajo la dirección de Wenger se convirtió en una leyenda, máximo goleador histórico del club, pieza clave del equipo campeón invicto de la Premier League 2003-2004 y 4 veces bota de oro. Henry definió el rol del delantero, veloz, elegante, cerebral. Su número 14 no era solo un dorsal, era una declaración de estilo. En selección nacional fue protagonista de la era dorada del fútbol francés. Campeón del mundo en el 98, campeón de Europa en el 2000 y líder silencioso de una generación de oro. Con 51 goles fue durante años el máximo artillero de Les Blues. Su aporte fue determinante, aunque muchas veces opacado por nombres más mediáticos. Pero hubo una noche que confirmó su categoría universal. El 2 de mayo de 2009, en el corazón del Santiago Bernabéu, Thierry Henry y el Barcelona protagonizaron una de las mayores humillaciones al Madrid. El marcador fue un contundente 6-2 y el francés firmó un doblete con una frialdad de los elegidos. El primero fue una definición quirúrgica tras dejar atrás a Cannavaro y el segundo una aparición letal al espacio. En medio de un equipo coral, Henry destacó como solista. Aquella noche no solo venció a los galácticos, los desdibujó. Retirado en 2014, Henry se ha reinventado como un comentarista y entrenador. Tras dirigir al Mónaco y al Monterrey impactó y lidera la selección sub-21 de Francia y el equipo olímpico. Su legado no se mide solo en goles, sino en la elegancia de su juego y en su actual compromiso con formar parte de las nuevas generaciones. Thierry Henry no solo marcó una época, sino que le inspiró. Para Unánimo Deportes reportó Francisco Zuleta. Cada 24 de agosto Los Ángeles y el mundo del baloncesto rinden homenaje a Kobe Bryant. La fecha no es casual, 8-24. Corresponde a los dos dorsales que el astro visitó con los Lakers y que se convirtieron en símbolos de una carrera única. Desde 2016, cuando el Consejo Angelino lo proclamó oficialmente el llamado Mamba Day, se ha transformado en la jornada de memoria, celebración y cultura deportiva. Los homenajes se concentran en el sur de California. La noria del muelle de Santa Mónica se ilumina en morado y oro, proyectando los números 8 y 24 sobre el Pacífico. Los murales de la ciudad, que surgieron tras la tragedia de 2020, se convierten en santuarios urbanos donde aficionados dejan flores, camisetas y mensajes. En el centro de la ciudad, las estatuas de Kobe frente al Crypto.com Arena son el punto de encuentro más concurrido. La más reciente, inaugurada en 2024 y dedicada a su faceta de Girl Bad junto a su hija Gianna, se perfila en el lugar como el mayor devoción de este año. El día de Kobe también trasciende lo deportivo. Marcas como Nike preparan lanzamientos exclusivos de la línea Kobe, mientras que boutiques de Los Ángeles montan exposiciones y dinámicas conmemorativas. Vanessa Bryant, por su parte, publicó este año Mamba and Mambacita Forever, un libro que recopila tributos y murales dedicados a su esposo e hija, ampliando el legado hacia sus nuevas generaciones. Más allá de los eventos, el H24 vive en la gente. Familias, jóvenes y veteranos del baloncesto organizan partidos en parques, pintan canchas, prenden veladoras y comparten recuerdos. Es un día que combina la grandeza deportiva con la herencia cultural de Los Ángeles, donde Kobe sigue presente no solo como un ídolo de la NBA, sino como un referente de esfuerzo, resiliencia y pasión. En 2025, el Kobe Bryant Day se prepara para otra jornada multitudinaria una vez más. La ciudad brillará en morado y oro, y la Mamba Mentality recordará que algunos legados, como el de Kobe, nunca mueren. Para Unánimo Deportes, reportó Francisco Zuleta.
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0: ¿Qué hace que un gol sea eterno? No es solo el balón tocando la red, sino el silencio de un estadio o el grito de toda una nación. Estos son 10 goles que han marcado historia en los mundiales. El silencio del Maracaná, 1950. Uruguay y Brasil jugaban la final en 1950 y cuando se encontraban empatados 1-1, el jugador Alcides Guiguia disparó al primer palo, marcando el 2-1 definitivo en el minuto 79. En ese instante, 200.000 personas en Brasil quedaron en silencio absoluto, marcando así el famoso Maracanazo. El milagro de Berna, 1954. Alemania Federal se enfrentaba a la invencible Hungría. Solo faltaban 6 minutos para el final cuando Helmut Rahn capturó un rebote y cruzó el balón. La remontada estaba completa y el fútbol alemán cambiaba para siempre. El nacimiento del rey, 1958. Pelé tenía solo 17 años cuando se atrevió a controlar de pecho, hacer sombrero y rematar de volea en una final del mundial. El mundo supo en ese momento que había nacido una leyenda. El misterio del gol fantasma, 1966. Un disparo que pegó en el poste y botó justo sobre la línea, ¿entró o no entró? El árbitro dijo que sí, validando uno de los goles más polémicos y estudiados en la historia de las finales. La perfección colectiva, 1970. 9 jugadores brasileños habían tocado el balón antes del remate final. Fue la definición estética del juego bonito. Un gol que demostró que el fútbol también podía ser una obra de arte. El grito del alma, 1982. Más que el gol a Alemania, lo que quedó grabado fue la reacción de Marco Tardelli. Corrió por todo el campo con los puños cerrados y un grito desesperado, la imagen pura de la pasión por este deporte.
8: Unánimo Deportes presenta. ¿Sabía usted que el puertorriqueño Wilfredo Gómez es el púgil con la racha de nocauts más larga de un campeón mundial? Después de empatar su primera pelea, Wilfredo Gómez noqueó a los siguientes 32 rivales a los que enfrentó. Entre ellos conquistó el título de peso supergallo y noqueó a 13 púgiles en su reinado que duró 4 años. El jugador con más edad en participar en grandes ligas fue Leroy Page, cuando tenía 59 años de edad. Jugó

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Hola, ¿qué tal? Un abrazo para todos. Aquí estamos, somos El Despertador. En Unánimo Deportes, arriba los corazones. Usted tranquilo, porque toda esta transformación que estamos haciendo va camino a tener El Despertador en vivo en muchos lados, además de los que ustedes ya no ven, ya nos ven, o de los que ya nos están viendo hace tiempo, a través del podcast. El Despertador, el primer sentir deportivo de todo un país, siempre por Unánimo Deportes. Les tengo invitación, claro que les tengo invitación, antes de meternos en tema, antes de saludar al Puma. Además, vengo muy contento. 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Así pues, que aquí estamos. En Unánimo Deportes somos El Despertador, primer sentir deportivo de todo un país y el mundo. Mi estimado Puma Daniel Reyes, hay mucho de qué hablar. En el fútbol europeo hay mucho de qué hablar en cuanto a traspasos, fecha límite, ya se cerró el libro de pases, se dieron muchas de las cosas que usted dijo. En fin, primero lo saludo. Usted ya está listando maletas porque mañana se inicia el Mundial Femenino Sub-20 de Polonia y usted va a estar la próxima semana por allá. Pero antes, señor, un saludo de felicitación de parte de Jonathan Morel, de todo el equipo de Unánimo, porque nos alegra, nos sentimos representados.

0: equipos y sus logros los sentimos como nuestros. De eso se trata el trabajo de equipo. Lo vimos en la tele. Bueno, lo vimos no. Tampoco me puedo dar tanto crédito y sacar pecho porque en realidad no entiendo. Pero vimos la televisión holandesa y el nuestro, el Puma Daniel Reyes, la televisión de Países Bajos, estaba ahí hablando en holandés. ¿Digo bien holandés?
1: Sí, a ver, si quieres verte muy correcto, neerlandés, pero yo digo holandés, ¿eh? Yo
0: bueno, digo decir holandés. Hablando en neerlandés con los que se ganan la vida en neerlandés, ¿eh? Y contándoles sí, en la fecha límite del libro de pases en Europa, absolutamente todo. Aplausos de pie y de corazón y que sigan los éxitos. Más allá de cuántas veces lo va a volver a hacer, de si va a hacer el crossover, en realidad ojalá que lo haga, pero aquí no lo vamos a dejar ir. El contrato es vitalicio y la cláusula es anti-jeques. Pero fue muy, muy, muy gratificante y nos sentimos muy contentos, mi estimado Puma. ¡Qué bien! ¿Qué era lo que usted tanto les decía? Porque habló más que un partido cuando aparece y todos estaban felices de la vida.
1: ¿Qué tal, Kenneth? Te mando un abrazo. Sí, la verdad es que muy contento por esa aparición en uno de los programas más vistos, incluso aquí en Holanda. Era de las últimas 2-3 horitas del mercado de fichajes, cuando cerraba justamente aquí en Holanda. Y en esa que subí a redes sociales, estaba hablando de Mateo Chávez y de Edson Álvarez, ¿no? De cómo Mateo Chávez ha ido creciendo y que hoy en día, bueno, pues es titular indiscutible en el AZ Alkmaar y que yo creo que va a ser el titular indiscutible de la selección mexicana en los próximos años. Y también lo de Edson, que él quería regresar, pero bueno, pues que gana muy buen dinero allí en West Ham y que no pudieron llegar a un arreglo. Pero sí, la verdad es que llevo ya algún tiempo viviendo acá en Holanda y fíjate que me inviten a este tipo de programas, pues siempre es una bonita sensación. Y además, porque digo otra cosa, yo estoy seguro que yo era el único extranjero, salvo algún belga, ¿no? Porque sabes que en una parte de Bélgica también sí, se habla en neerlandés, pero de ahí en fuera yo te aseguro que no había otra gente que el holandés no fuera su idioma materno.
0: Ahora, no es la primera vez que lo hace en holandés o en neerlandés. Correcto, sí. Recuerdo alguna vez en el canal del Rotterdam, ¿no? Algo por el estilo, del Feyenoord.
1: En el del Feyenoord y en el del PSV. Me invitaban bastante seguido.
0: Ah, bueno.
1: Sí. En ese mismo
0: canal. Eso es para que vean que los que lo seguimos y lo admiramos, le sabemos la historia.
1: Gracias. No, hombre.
0: Esta vez fue... en un medio de más audiencia, pero usted ya ha estado hablando en neerlandés y con mucha propiedad en medios donde el neerlandés es el idioma.
1: Correcto, no, y mírate, muy, muy agradecido porque pues a ver, cuando yo llegué yo creo que jamás tenía, ni siquiera un sueño, no te puedo decir, oye, es que era mi sueño, no, ni siquiera estaba como al alcance de mi mano, yo pensaba que eso nunca iba a pasar, y mira cómo se han ido dando las cosas. Y son buenos momentos, Kenneth, como para pararte un poco y decir, mira, la cosa va bien, ¿no? O sea, muchas veces estamos en el día a día y creo que no valoramos lo que tenemos. Y totalmente. Este tipo de cosas, a mí, Kenneth, sinceramente me ayuda a valorar lo que tengo. Y bueno, pues estar contento y sobre todo que me motiva, ¿eh? Para seguirle dando aquí con nosotros. Obviamente también en Holanda, si me invitan a cualquier lado, en mis otras casas, donde sea que me inviten, Kenneth, yo con mucho gusto. Pero obviamente aquí en Unánimo Deportes, tú lo dijiste, ¿eh? Contrato vitalicio.
0: Y cláusula de rescisión anti-jeques. Ahora, eso es lo ideal. Lo ideal es que cada tanto nos acordemos de la evolución, porque es que la evolución no es tanto en lo personal. En lo personal es muy bueno y lo está haciendo el Puma Daniel Reyes. Y que las cosas van por buen camino. Esa evolución, ese nuevo camino que busca cualquiera cuando se va a otro país, es algo que se le deja de herencia a las próximas generaciones.
1: Tal cual, sí.
0: Como para que digan, vea, un mexicano graduado de la UNAM, le gustó el periodismo deportivo, tenía sus inquietudes, empezó de cero, se fue a Europa, aprendió el idioma de donde fue, ya confían en él, ya lo invitan a programas locales, se la pasa viajando por Europa. Eso no es de ninguna forma, de ninguna manera, mostrar por mostrar, no. Eso es decir, estoy mostrándole el camino a muchos que quieren venir para que sepan que sí se puede. Así pues que
1: de acuerdo, aplausos, sí se puede. Y es el mensaje.
0: Se puede, se puede.
1: De acuerdo. De acuerdo. Es el mensaje.
0: Es la ratificación de que el camino va bien y hay que seguir todos los días pegándole a la piedra. Puede que no se parta la piedra en dos, no. Pero se abre un hueco, maestro, impresionante. Ahí dele, pim, pim, pim, pim, pim. ¿Qué tal mi martillazo?
1: Tú. Pim, pim. Me gustó el pim, pim, pim, pim, pim.
0: Oiga, Puma, pim. Le Dígame. Cuento que no, estaba aquí disfrutando de los highlights del béisbol de Grandes Ligas. La pelota caliente que anda todo dar. La temporada está espectacular. Los Dodgers le ganaron
1: está
0: 4,
1: buena, ¿eh?
0: O mejor,
1: sí.
0: 3-2 a los Cardinals. Pero Teoscar Hernández dejó en el terreno un doble de oro espectacular a los Cardinals. Evitaron la barrida a los Dodgers, que no están teniendo su mejor momento. Metámonos en tema porque hay muchas cosas de qué hablar. Somos el despertador con el Puma y Garay para todo el mundo. A ver, se cerró el libro de pases. Lo de Enzo Fernández, el nuevo fichaje Citizen, transferencia desde el Chelsea, se concretó en torno a los 145 millones de euros. O sea, en libras serían aproximadamente 125 millones. Y se posiciona entre los traspasos más caros en la historia de la Premier. Récord para futbolista argentino. Vuelve a coincidir con Enzo Maresca. Fue campeón del mundo con Maresca en el Chelsea. Y digo campeón del mundo porque ganó el Mundial de Clubes. Va a reforzar a la medular. La salida de Rodri pues hace que llegue aportando mayor dinámica, versatilidad, llegada al área rival. Y en su presentación remarcó Enzo Fernández la grandeza del City y su constante consecución de títulos. Deja entrever una comparación con la situación competitiva o como que le tira un palazo, un cañazo, decíamos en mi pueblo, a su antiguo equipo. Por el mecanismo de solidaridad de la FIFA, el 3,5%, River Plate recibirá entre 5 y 5,7 millones de euros. Más de 57 millones de euros recibidos en total por las ventas del volante, por las ventas de Enzo Fernández. ¿Usted cómo lo vio, Puma? Porque al fin y al cabo, hay quienes tildan este tipo de negociaciones y movimientos como traiciones. Yo lo que veo es un profesional buscando un mejor futuro y de eso se trata el límite de transferencias, el límite para cerrar el libro de pases, el límite para llegar a acuerdos. Hombre, estaba ahí en punta, ya a punto de cerrarse y se le dio. Y sí, va a ser muy bueno verlo en el City.
1: Totalmente de acuerdo. Y ya después nos estaremos metiendo más en el tema de Eric Lira, Kenneth, pero saco el nombre del mexicano para explicar algo. Estas últimas horas del cierre de fichajes es una locura. Y yo que todos hemos visto algún documental o a algún programa donde siguen a los clubes o tal. Bueno, ¿a qué voy con esto? Que se hizo una cadena que, bueno, salieron varios perjudicados, entre ellos el Mónaco, y me explico. El Chelsea no estaba tan de acuerdo en vender, pero a final de cuentas le dieron su palabra al Manchester City y ellos en esta transacción dijeron, bueno, pues si se nos va nuestro mediocampista estrella, tenemos que traer a uno que también le veamos madera. Bueno, pusieron sus ojos en Camara, este futbolista senegalés del Mónaco, y es por eso que dijeron, bueno, va, vete para allá. Con eso también se iba Camara del Mónaco, también se iba Balagún al Everton y llegaba Eric Lira. Repito, ya después estaremos metiéndonos más en ese tema, pero lo que quiero hablar de Enzo Fernández es que, Kenneth, cuando se caen todas las demás negociaciones, porque ninguna de las que te acabo de decir se hizo más que la de Enzo, lo que trasciende desde el Chelsea es que nosotros ya le dimos nuestra palabra al Manchester City y no nos vamos a echar atrás, se lo vamos a vender. Y es por eso que a final de cuentas Enzo sale del Chelsea, Camara no llega, así que bueno, pues va a ser una posición difícil de cubrir porque Enzo Fernández, a ver, ha tenido sus problemas en los últimos meses, más fuera de la cancha, o más bien por ciertas actitudes que ha tenido Kenneth, pero que es un gran jugador, yo creo que de eso nadie duda. Y a lo que me preguntas acerca de este tipo de dinero del que se está pagando actualmente, es una locura. Pero mira, la Premier así está, o sea, es el mercado más inflado Y si te quieres llevar a la figura del Chelsea más figura de la selección argentina campeón del mundo, pues se sabía que tenías que pagar un muy buen dinero.
0: Hombre, y es un jugadorazo. Ahora, decirlo suena cliché. Claro que lo es. Nadie paga tanto por un jugador normalito, ¿no? Este es un crack. Sí. Lo hemos visto y lo hemos visto en vivo varias veces. Recuerdo inclusive, más allá de lo que ha hecho con la selección argentina, de lo que hizo en la Copa del Mundo y de lo que vimos muy recientemente, recuerdo la final del Mundial de Clubes, donde se jugó un partidazo. Estábamos en Nueva York, jugaba para el Chelsea. Se jugó un partidazo ante el Paris Saint-Germain, impresionante. Se comió la cancha. Un hombre que domina sala de máquinas, espectacular, quitando, corriendo. O sea, uno lo ve con balón y ya es un muy buen jugador. Es un crack. Pero véalo en vivo sin balón. Pelea, grita, es líder, corre todas, arenga a sus compañeros. Ese es Enzo Fernández. Y llega al City. Ahora, ¿qué cantidad de plata? Y el Puma me lo puede explicar pues mucho más, porque respira fútbol europeo. El fair play financiero. ¿Dónde queda? ¿Dónde queda? Porque es que vea, el City gastó 380 millones de libras para reemplazar a Rodri.
1: Sí.
0: Gasto total. El City superó los 525 millones de euros en fichajes. El club de la Premier que más invirtió en la ventana de transferencias. Recaudó cerca de 337 millones de euros. Se situó como el tercer equipo europeo con mayores ingresos por traspasos, también hay que decirlo. Pero ¿qué cantidad de plata? O sea, queda claro que por más fair play financiero que exista, hay quienes pueden gastar mucho más y siempre estarán más allá del fair play financiero y siempre estarán por encima y con más posibilidades infinitamente en lo competitivo que otros.
1: Sí, nada, eso es seguro. Y a ver, tú hablabas del fair play financiero. Pues bueno, el tema del City justamente con esta cuestión no es de ahora, ya lleva un rato. Y además, incluso han llegado a instancias mayores que pues el Manchester City ha podido solucionar. ¿Cómo? Pues lo mismo que lo ha hecho en los mercados de fichajes, a base de chequera, con tremendos abogados que le han podido sacar el tema y la vuelta, sobre todo. Es cierto que tengo mucha curiosidad de lo que va a pasar en los próximos meses, porque incluso también había una corriente que decía que por eso se iba a Guardiola, porque él no quería, no estaba dispuesto a que si sanciona al City con la pérdida de la categoría, bueno, pues tener que dirigir en la Championship. Yo más bien creo, Kenneth, que esto lo deben tener muy bien atado desde dentro del City, pero bueno, todos sabemos esos problemas que han tenido, pero que han podido solucionar a final de cuentas. Acá los que lo ha salvado, y también estás dando tú en el clavo, es justamente esas ventas, o sea, el vender por más de 300 millones de dólares o de euros en este caso, pues sí te abren por lo menos esa puerta, ¿no? De poder invertir más, pero sí, lo que se está pagando ahora y lo que pagaron por Enzo Fernández es una completa locura.
0: Totalmente. Ahora, a ver cómo le va, cómo le termina yendo en el recuento de los daños a Maresca en esta nueva época. Le quedó el listón muy alto. Y ojalá siga en lo estético, buscando parecerse cada día más a Pep. Uno ve los tiros de cámara y ve a Maresca y definitivamente se parece, tiene un aire y él se ayuda.
1: Totalmente, sí.
0: Óigame, el bombazo de Rodri, porque vale la pena hablar del fin de ciclo y salidas de peso. Bueno, lo de Rodri que va al Barcelona, dejando vacante ahí en sala de máquinas del equipo ciudadano, de los Citizens, y la despedida de referentes, concluyó la etapa de Bernardo Silva, pilar histórico, de John Stones, pilar histórico, de... Sí. Nathan Aké, pilar histórico. Las ventas millonarias.
1: Mi vecino, Nathan Aké es de aquí muy cerquita de donde te estoy hablando. Aquí nació, a calles, te diría.
0: Yo lo recuerdo cuando estaba en divisiones menores. le hicimos varios partidos en un torneo que se jugaba en Europa de divisiones menores de los diferentes equipos y ya pintaba bien.
1: Correcto.
0: Un muy buen jugador. Muy buen jugador. Notable y rendidor.
1: Correcto.
0: Y las ventas, Puma. Sabio se marchó al Tottenham. La venta más lucrativa Sabiño. Del equipo. Uh-huh. 88 millones, Sabiño. Fijos.
1: Mucho dinero.
0: Fijos
1: los. ¿Te diría algo, Kenneth? Para mí no los vale, pero bueno, ese es otro tema.
0: Eso mismo decimos y pensamos varios, y hay quienes son contundentes cuando lo dicen. Pero Sabiño, 88 millones de euros fijos, más 12 millones en variables. Omar Marmouche, el egipcio, salió cedido a Tottenham Hotspur. Un Marmouche que cuando estuvo hizo goles, pero obviamente llegó a un equipo donde el dueño y señor de esa posición es Erling Haaland. Y Nico González fue traspasado al Newcastle. Eso, los que salieron. Casi 380 millones de euros para rehacer el medio campo. Revitalizar el centro del campo de Maresca. Tres apuestas multimillonarias. Enzo Fernández. Ya lo hablamos. Unos 145 millones de euros. Elliot Anderson, desde el Nottingham Forest. Se consagró como una de las sensaciones en la recuperación, en la distribución en Inglaterra. Llega. Ayub Bouwadi, 18 años. Uh-huh. Joven, promesa. El City desembolsó cerca de 100 millones de euros y blindó con un contrato por 5 temporadas. O sea, 380 millones para rehacer el mediocampo le dieron a Maresca.
1: Nada más y nada menos. Oye, yo espero que le vaya muy bien a Boadí, entre otras cosas, porque lo tengo en mi fantasy de la Premier League. Así que yo quiero que le vaya bien. Como dices, tan solo de 18 años hizo un gran mundial con Marruecos. En el fútbol francés ya había demostrado lo que tenía, pero sin lugar a dudas, ese mundial que acaba de hacer, creo que lo catapultó y lo puso ya en esta línea de superestrella. A ver, obviamente que siempre va a brillar más un delantero que un mediocampista, pero tiene mucho nivel. Y pocas veces hemos visto algo así, de Kenneth, que un equipo importante de alguna liga se deshaga tan fácil. A ver, bueno, que se me entienda lo de tan fácil, porque yo que también internamente haber sido muy complicado, pero de todo su medio campo para traer uno completamente distinto. O sea, esto, el otro día justamente lo estaba repasando y no tengo, por lo menos, algún dato de algún equipo, repito, importante que lo haya hecho. Por lo menos te quedas con uno, ¿no? Dos, si acaso, pero el que se te vayan casi todos o todos y traigas a un mediocampo totalmente diferente, es una apuesta complicada para Enzo Maresca, que ya tuvo a Enzo Fernández en el Chelsea, así que por lo menos lo conoce, y tú decías, pues incluso fueron campeones del mundo en ese Mundial de Clubes, pero bueno, a los otros dos, tanto Anderson como a Wadi, pues no los conoce, y veremos si le saca el jugo que les tiene que sacar.
0: Y en más de los refuerzos que se nos quedan, más allá del mediocampo, en ataque y en otras líneas, Illiman Diaye, el senegalés, vino del Everton, cifra que ronda los 70 millones de euros aproximadamente, y Alan, que viene del Palmeiras, el brasileño, cerca de 40 uh-huh. millones de euros. ¿Es tan cierto lo que dice el Puma? Que lo de Maresca va a ser complejo, porque es que a los técnicos les dan tiempo y les dan el espaldarazo de confianza y les dicen tómese su tiempo y haga lo que tenga que hacer hasta que les quitan el tiempo y la confianza. O sea, vaya pierda 3 o 4 y verá que inmediatamente la gente empieza a dudar, los directivos empiezan a impacientarse y claro, con semejante cambio, implementar una idea y hacer que el equipo juegue junto va a tomar tiempo. Yo creo que mínimo, no estoy diciendo que lo vayan a decir públicamente, que lo vayan a publicar, que sea, pero si es un secreto a voces, que si quieren confiar en Maresca, hay que darle como mínimo un año libre, un año en el cual sí se pueda meter en Champions quizás, pero que no pele título alguno o algo por el estilo, porque va a ser complicado.
1: Correcto.
0: Pues Puma, amanecerá y veremos entonces, ¿no? Es una apuesta clara, pero si es una apuesta clara y contundente en lo económico para el City. Pero si se hace este tipo de apuesta, si se confía en toda esta inversión, hay que darle tiempo a Maresca.
1: Y iba por ahí justamente, el darle el tiempo que lo demostró con el Leicester. De hecho, bueno, a ver, y guardando todas las la dimensión de los dos equipos, con el Leicester ascendió a la Premier League y después, bueno, pues tuvo ese contrato bastante bueno con el Chelsea, Kenneth. Y a ver, si bien es cierto, es que no la estaba haciendo del todo mal, llevaba una temporada de idea decente, con un título de por medio, que eso tampoco es nada sencillo, pero bueno, el que se han enterado de este coqueteo con el City y todo lo demás, bueno, pues la directiva del Chelsea optó por correrlo. ¿A qué voy con esto, Kenneth? Es que en el Chelsea tampoco lo dejaron trabajar y hay una ventaja del City, a ver, y que se me entienda, con todo respeto, tampoco es el equipo con más presión del mundo. Es
0: y menos ahora que ganó tanto, y menos ahora que ganó tanto en tantos años consecutivos. O sea, pueden darse una sequía sin problema.
1: Sí, que es eso, que la directiva había yo sé que hay mucha gente que le llama incluso Club Estado, y entiendo el porqué, y habían invertido muchísimo dinero justamente para ganar la Champions, porque la Premier ya la tenían, y era a ver qué pasaba en la Champions, ya la tienen, y como bien dices, pues yo creo que también entienden que es después de un proyecto tan largo y tan exitoso como es el de Guardiola, bueno, pues darle tiempo justamente a Maresca, que ya nos ha demostrado que tiene el talento y sobre todo eso, que le están dando las herramientas,
0: Sí, señores, le están dando las herramientas y a ver cómo le va de aquí en adelante. Más adelante vamos a hablar de la hormiga, que ya notó. A propósito, la hormiga que tiene compañero colombiano, uno de los colombianos que se destacó mucho en la Copa del Mundo, la gran revelación, Gustavo Puerta, se fue del Racing de Santander.
1: Correcto. Pagaron mucho,
0: Y a Cos. Pagaron mucho y dicen en Colombia, y pueden tener razón, que es el puente para llegar al Nottingham Forest. Es el mismo dueño.
1: Correcto. Que además un dueño bastante excéntrico, que si me permites un poco la expresión. Y sí, creo que además... Bueno, tú sabes mejor la historia de Puerta que yo, pero sí, muchos, entre ellos yo, no lo teníamos demasiado en el radar. Bueno, para que la gente se haga una idea, pues estaba jugando en la segunda división de España, y también por eso explica que muchos, repito, como yo, no lo teníamos tan en el radar, pero el mundial que hizo, para mí fue de los mejores mediocampistas, y esto le vale justamente este fichaje, que deja al Racing pues sin uno de sus mejores mediocampistas. Yo nunca he estado en Santander, pero también me dicen que es una ciudad espectacular.
0: Dicen que es lindo, sí. Dicen que es lindo. Evangelos Marinakis, se llama el dueño.
1: Ese mero.
0: Evangelos Marinakis, un personaje casi irreal, de la picaresca criolla.
1: Y que además... Que le gusta la polémica también, Kenneth, meterse en temas, bajar a cancha, ser protagonista.
0: Baja a cancha, cara al técnico, bota gente.
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1: Unánimo Deportes presenta. ¿Sabía usted que en septiembre de 1947 Sugar Ray Robinson se retiró por primera vez del boxeo citando que soñaba matar a sus oponentes y pidió ayuda a un ministro de una iglesia? El ministro le aseguró que era solo un mal sueño y lo convenció de regresar al boxeo. Lamentablemente, en la siguiente pelea, Sugar Ray Robinson aplastó a Jimmy Doyle en el octavo asalto con un brutal gancho de izquierda que envió a Doyle al mundo de la inconsciencia. Doyle nunca se recuperó y desgraciadamente murió. Tenía solo 22 añitos de edad. Sugar Ray Robinson le dio todas las ganancias de las siguientes cuatro peleas a la madre de Jimmy Doyle. El equipo con más goles marcado en un mundial es Brasil con 237. En segundo lugar se encuentran Alemania con 232 y Argentina con 152. El jugador con más partidos disputados en un mundial es el argentino Lionel Messi con 26. En segundo lugar se encuentran el alemán Lothar Matthäus con 25, seguido por otro alemán, Marislav Klose, con 24 partidos.
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0: Mi estimado Puma Daniel Reyes, seguimos en El Despertador, somos Unánimo Deportes. A veces a los muy buenos hay que darle descanso, porque no están funcionando, para que vayan...
1: ¿Cómo? Ajá, estaba pensando vayan, en los ejemplos, sí.
0: Para que vayan, se despejen, respiren y vuelvan a retomar el foco, o retomen el foco para no ser redundantes. ¿Qué ejemplo me iba a dar? Porque estoy pensando en varios.
1: Yo estaba pensando en Beto Pérez Landa, pero no sé si ese sea el mejor ejemplo.
0: Sí. Oiga, el Beto Pérez Landa, qué bien que anda. Y lo, vea, me salió en verso sin esfuerzo. El Beto Pérez Landa, qué bien que anda. Y lo vi en un nuevo proyecto con Elizabeth Patiño, qué bien se ven los dos. Por Dios.
1: Sí, bueno, el proyecto es vale la pena por Elizabeth Patiño, no tanto por Alberto Pérez Landa, pero bueno, eso ya es otro tema.
0: Pero Pérez Landa tiene su yengeré, tiene su yenesecuá.
1: No, yo le mando un abrazo. No, no, me tomo esa licencia de molestarlo porque es mi amigo, querido. Así que...
0: No, yo también. Yo también, pero digo yo. Me gusta molestarlo. Ella es hermosa, talentosa, linda, buena persona.
1: ¿Y él qué?
0: Y él no está, y él digamos que no es tan feo.
1: No, bueno, sí. Opiniones.
0: No, le decía eso porque, y antes de meternos en el tema de Indira, que usted nos lo va a explicar, que con plastilina, porque lo teníamos ya en el Mónaco, pero hay varias situaciones, entre ellas la de Balogun, que no pasó el examen médico, pero le decía lo del día libre porque Shohei Ohtani le dieron día libre, los Dodgers de Los Ángeles. No figuró en el lineup titular de los Dodgers. Estamos haciendo El Despertador hoy viernes, un día después de irse de 4-0, o sea, tuvo 4 turnos al bate y lo poncharon en los 4 en el partido que perdieron ante el segundo de la serie ante los Cardenales de San Luis. Así pues que me le dieron descanso. Le dijeron, tranquilo, vaya, siéntese, usted necesita una noche libre. Tommy Edman ocupó el puesto de primer bate que habitualmente dio Ohtani y Alex Cole fue el bateador designado. O sea, los médicos también se mueren y en todas partes se cuecen habas, ¿no?
1: Totalmente, y hacen bien. Vi la imagen, Kenneth, que lo salvaron un pelotazo además, ¿no? O sea, que creo que era una bola de foul y si no era por alguien se llevaba tremendo golpe. Y te lo pregunto, yo espero que no, porque estamos disfrutando mucho de Shohei Ohtani, pero ¿crees que estamos en la caída?
0: No en la caída, pero no esperemos, Puma, que sea esa figura de dos vías que fue siempre. Este año no lo ha sido por lesión, inclusive existe la posibilidad, no hay certeza de que vuelva a lanzar. El otro día estaba programado para enfrentarse a los Tigres, para ser el abridor ante los Tigres, pero no está al 100% y decidieron no hacerlo. Él tiene la capacidad o tiene una capacidad que no habíamos visto nunca en grandes ligas. Hay quienes dicen que desde el 27 con Babe Ruth, pero al nivel, es que recordemos que el nivel de hoy en los deportes en general, y yo en esto meto a todos en la bolsa, es totalmente diferente. O sea, los deportes hoy son más de atletas que de exponentes del deporte como tal. En el fútbol, por ejemplo, gorditos ya no hay, muy pocos. Eso ya no existe. Y los que hay ya no están en las grandes ligas.
1: No. Recuerdo, bueno, por ejemplo, Cabañas, obviamente, René Iván Valenciano, el propio Cuauhtémoc Blanco, que físicamente no era el prototipo de un atleta, ¿no?
0: Y si te vas al béisbol de grandes ligas. Es lo mismo. Esos gorditos que uno veía, ya no, porque es que ya los deportes son de superatletas. Ya todos esos peloteros son enormes, pura fibra, corren las bases con una velocidad impresionante. A lo que voy es, el nivel es tan alto que no basta con el simple talento. Y es muy difícil que alguien mantenga ese nivel lanzando y bateando todos los años. O sea, sí, es que no, lo vimos en lo más alto de los pitchers y en lo más alto de los bateadores. Y cuando juegan los jardines también lo hace bien.
1: Es que es eso. El tema, Kenneth, es que no, nos malacostumbró, ¿eh? Es como, por ejemplo, ahora que estamos... bueno, a ver, todavía está en acción Messi. Pero bueno, pues ya un poco más a la baja y alejado un poco más de los focos hasta que es el Mundial. Pero bueno, no, nos malacostumbra, Kenneth. Y tenerlo siempre ahí, luego cuando bajan un escaloncito, pues sí, sí, sí nos llama la atención y por eso te lo quería preguntar. Pero bueno, ya me quedó claro.
0: Es complejo, va a ser muy difícil, ojalá. Ojalá, pero en lo físico, pues, me parece que año tras año va a tener sus problemitas, ¿eh? Y va a tener sus momentos en los cuales no puede batear y lanzar como lo hace con tanta maestría y con tanta consistencia. Puma, el acuerdo entre Cruz Azul y Mónaco estaba completamente listo. Eric Lira, quien tuvo un buen mundial, para mí un muy buen mundial, ya había aprobado los exámenes médicos. El presidente de la máquina, Víctor Velázquez, había dado luz verde y el jugador tenía las maletas listas para viajar. El Mónaco necesitaba liberar de forma obligatoria una plaza de jugador extracomunitario. Dicha plaza dependía de la venta de Folarin Balogun al Everton, el estadounidense. No logró formalizarse a tiempo antes del cierre del mercado. No pasó el examen médico, tengo entendido, en Balogun. Y resulta que se cayó lo de Lira. Fue así, fue tan claro así. Porque hay quienes dicen en México que esos promotores de TikTok vendieron mentiras, vendieron humo, dijeron cosas que no son. Sí, así dijeron,
1: ¿eh? No, y tienen razón. Es que es un todo. Sí. Fíjate que son esas historias bastante buenas, Kenneth. Una, para empezar con esto último que dijiste, para que la gente se haga una idea, la agencia que representa a Eric Lira es una agencia que no lleva ningún otro futbolista profesional. Si se mete uno a su página, claro, sale Edson Álvarez, sale Charlie Rodríguez, Kevin Álvarez, pero la diferencia es que a ellos solamente les lleva la imagen, solamente les lleva la imagen para patrocinios y demás. A Eric Lira sí le llevan la carrera. Y a partir de ahí, Kenneth, tienen a TikTokers, tienen a YouTubers, todo, repito, en materia comercial, para llevarles patrocinadores y lo que tú me digas. Y en esta, pues, novatada, Kenneth, de ser una agencia más acostumbrada a personalidades del entretenimiento y de internet, se les hizo muy sencillo publicar desde su cuenta un video, también con mucha inteligencia artificial, donde decía "Don't stay", ¿no? No te quedes, para que se me entienda, para que entienda la gente. Y era un video de Eric Lira justamente yéndose a jugar a Europa. Esto como 2 días antes, ¿eh? O sea, no es que fue al principio del verano, no. Ya cuando estaban los rumores y a 2 días de que se cerrara el mercado. Y esto, obviamente, pues, la gente ya lo dio como un hecho de que se iba, ¿no? Esto más lo que había dicho el presidente de Cruz Azul, que ya estaban casi arreglados. Pero justamente estas filtraciones que llegaron desde México, Kenneth, porque yo también tengo la versión desde allá, desde Francia, porque el director deportivo del Mónaco es Carlos Aviña, mexicano, que estuvo aquí en el Cercle Brugge.
0: Sí, sí, usted nos ha hablado varias veces de él, sí, señor, lo recuerdo.
1: Buena persona, además, Kenneth, y muy inteligente, pero en este caso, obviamente, pues desde allá no les gustó del todo que se filtrara esto, porque es algo sencillo, Kenneth. Se sabía que ellos tenían que vender a Balogun, y cuando un equipo sabe que tú quieres vender, que necesitas vender, pues si tú querías 50, te van a dar 20, ¿no? Y claro, te van a decir, te doy 20 y dame las gracias, porque estoy quitando incluso un problema. Y ese fue el problema justamente de Mónaco en los últimos días, que no podía colocar a Balogun. Te mencionaba el caso de Camara, que a pesar de que es de Senegal, él no cuenta como extranjero en la liga francesa, porque, bueno, pues es una ex colonia africana, justamente Senegal, y tienen este convenio. En cambio, Balogun, siendo de Estados Unidos, sí, él sí, el otro es Minamino, y hay otro jugador, ahorita no recuerdo quién exactamente, pero bueno, eran los tres no comunitarios, y necesitaban deshacerse de Balogun. Y como bien mencionas, de hecho, él ya estaba en Liverpool, en las instalaciones del Everton. Hubo un problema con el chequeo físico, con los exámenes médicos, y también creo que él al final no estaba tan de acuerdo con ciertas cosas y se regresó a Mónaco. Así que no se libera esa plaza con el Mónaco, que además cerraron el mercado antes que en Francia. Perdón, que en Inglaterra, así que desde la tarde ya sabía que Lira no llegaba y como bien mencionas, ya tenía las maletas, ya estaba listo para viajar, pero pues bueno, yo por eso digo que es problema de todos, ¿eh? Yo sí culpo aquí a la agencia porque tuvieron mucho tiempo para encontrar algo mejor y te pongo el ejemplo de la Hormiga González que sin dar un gran mundial, hoy en día está en el Olympiacos y Eric Lira siendo uno de los tres mejores mexicanos. Yo creo que junto con Johan Vázquez y Quiñones, pues se quedan en el Cruz Azul.
0: Hombre, y en el tema de la Hormiga, como usted decía, se estrenó en la Copa Grecia, ya había jugado en el torneo local, le ganaron al ALFC. Al minuto 34, la Hormiga abrió la cuenta rematando de cabeza al segundo poste, lindo gol dentro del área chica.
1: Sí, a los Chicharito se me hizo el gol, ¿eh?
0: A los Chicharito, exactamente. Antes, sí. en una jugada previa, había dejado ir una ocasión clara, en un remate de palomita. Esa celebración, ¿cómo es? ¿De Dragon Ball?
1: De Dragon Ball, Kenneth. Uf, así. ¿Cómo? El otaku del gol.
0: Hágalo otra vez, no sea malito.
1: Como no, mira, festejó así. El otaku del gol, ¿eh? Le gusta mucho el anime, le gusta mucho todo lo japonés. Y minuto 34, Kenneth, curiosamente, es el número que tiene en la espalda, la Hormiga González.
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0: 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Somos el despertador. Ya se viene la NFL, mi estimado Puma. Vale la pena que en los próximos programas hablemos ya de la manera como va quedando conformada.
1: Me gusta la idea.
0: Y a propósito, un abrazo desde aquí a Oscar Clériga.
1: Sí.
0: Y ojalá que siga en camino de recuperación. Amigo de esta casa. Amante
1: abrazo con mucho cariño.
0: Con mucho cariño. De mucho tiempo, relator de Alabama para México y Latinoamérica de los partidos del Roll Tide en su momento, de Alabama, del Crimson Tide. Digo Roll Tide porque así dicen. O así dice la fanaticada de Alabama. Un abrazo para él. Le cuento que, ¿se acuerda de Fernando Mendoza, el joven cubano de Miami, primera selección del draft?
1: Bueno, sí.
0: Después de ganar con Indiana, resulta que los Raiders de Las Vegas van a poner a Kirk Cousins como titular y al de suplente. No es que haya que analizar demasiado ni decir que Fernando Mendoza no va a ser apto para la NFL, no. Lo que pasa es que es primera selección, Puma. Y claro, generalmente, si se es primera selección del draft, se va de titular desde el primer día.
1: Claro.
0: Porque además, no quiere decir que se la están jugando con él.
1: Sí. Si no, ¿para qué gastar justamente esa primera selección? Me llama mucho la atención varias cosas de él, pero una, además de su juego, que tiene que ser lo más importante, es la manera que cómo comunica, ¿eh? Cuando da entrevistas, cuando está en las conferencias de prensa, es un tipo muy singular. Yo pocas veces he visto a alguien con esa capacidad de comunicar siendo un atleta. Se ve que está entrenado, ¿eh? Lo están entrenando en todo sentido. Y bueno, pues vamos a ver qué es lo que ocurre. Y sí, me sumo a todas las palabras que dijiste de Oscar Clériga.
0: Ojalá que se le dé y que de pronto no sea una decepción en la NFL el chico de Miami, de ascendencia cubana. Su hermano Alberto, lo vimos anoche, Alberto Mendoza. Usted que es tan curioso, Puma, con Georgia Tech. Es el quarterback titular de Georgia Tech. Y también cumple con una buena tarea, aunque era suplente de su hermano allá en Indiana, en los Hoosiers. Mi estimado Puma, a ver, somos el despertador con el Puma y Garay. El Deportivo A Coruña es el nuevo caballo negro de la liga. Y es que así se dice, A Coruña, ¿eh?
1: Sí.
0: Así se llama el equipo ya oficialmente. A Coruña, ¿va? Sí. Ya es A Coruña. Lo digo porque recibí instrucciones de productores. El otro día me tocó relatar un partido de A Coruña.
1: Y te dijeron, tiene que decir A Coruña.
0: A Coruña y A Coruña. Usted sabe que yo soy...
1: Ya.
0: Yo obedezco, por Dios. Si me dicen semáforo en rojo, para el carro, pues paro el carro, que no me choco.
1: Uno obedece, así de estoy de acuerdo contigo.
0: Claro. Uno obedece. Es lo más normal del mundo y lo más profesional. Ocho temporadas, sí, porque imagínese. Verde, siga. No, sí. Entonces ahí sigo. Ocho temporadas alejado de la élite. Logró el ascenso directo. Regresó a la liga. Gastó 25 millones de euros aproximadamente en 10 incorporaciones. La dirección deportiva, además, que cuenta con Benassi, con el CEO Benassi, con Fernando Soriano, otorgó al técnico Antonio Hidalgo un plantel amplio y competitivo. Entre ellos, claro, el gabonés Pierre-Emerick Aubameyang. Tres goles en sus primeros tres encuentros. Está también Adama Traoré. José María Jiménez.
1: En los brazos.
0: Mucho. Usted se parece mucho a él. Sí. O él se parece mucho a usted, digámoslo como es.
1: Sí. Sí.
0: José María Jiménez también, procedente del Atlético de Madrid. A Coruña, que apostó por talento emergente y cláusulas de rescisión. Una estrategia que no se basó, Puma, en nombres mediáticos únicamente, sino en pagar las cláusulas de jóvenes con alto potencial. Leo Román, el arquero. Bright Eady. Thun Gieselhardt, Lorenzo Amatucci, Jonathan Asbjørnsen, sumaron piezas de equilibrio al mediocampo. Por ejemplo, Marc Casado del Barcelona. O sea, este equipo ahí se armó demasiado bien.
1: Yo, de los nombres que diste, que eres para mí el último, Lemar Casado, creo que es el más interesante. Cuando no estuvo Frenkie de Jong, lo vimos jugar mucho con el Barcelona y tan bien lo hizo que llegó a la selección española, ¿eh? Ya después, bueno, pues cuando llegó Frenkie, cuando estaba Pedri, Dani Olmo, es muy complicado jugar, obviamente, en el Barça, pero es una contratación muy interesante con este equipo del norte de España. Y te digo otro nombre, Kenneth, no es refuerzo, pero como si lo fuera, y para que la gente se lo apunte, de una vez, saquen, como diría Kenneth, anote,
0: Chupe.
1: Jeremy.
0: Ah.
1: Exacto, Jeremy, Jeremy. Es un gran jugador, Kenneth, joven, que obviamente este ascenso del Deportivo a Coruña, como tú bien dices, tiene mucho que ver incluso con este jugador, con Jeremy. Y que había demasiadas propuestas de equipos importantes en Europa, pero que el Depor pues está haciendo un muy buen proyecto, ¿eh? Ya es una es un proyecto muy serio. Obviamente se ve que hay dinero y que además vas a jugar con un equipo que ya ha sido de los pocos que han sido campeones en España, que ha jugado todo esto en el pasado, obviamente, ¿eh? Champions, lo que tú me digas, que le plantó cara al Barça y al Real Madrid cuando era muy complicado. Así que bueno, por eso se explica, ¿eh? Las sonrisas que veíamos, por ejemplo, con Adama Traoré cuando llegó por allá.
0: Sí, señor, Yeremay Hernández, usted lo dice, Yeremay
1: Ese,
0: Hernández
1: mira.
0: Cubas,
1: ¿Eh?
0: jugador de La Coruña, juega
1: ¿Sí?
0: más por izquierda que cualquier otra cosa. Yo le decía Chupe, pero estaba pensando en otro que me tocó el otro día, que viene de ser goleador en la segunda división, Carlos Ruiz Rubio, del Málaga. Ojo con él, ¿eh?
1: Ah, fíjate, yo
0: Está
1: pensé que me estabas
0: haciendo.
1: albureando,
0: No, no, no, no, no, el Chupe, el Chupete, ¿eh?
1: ah, está bien. Está
0: Pilas,
1: mejor entonces.
0: cuidado, si vamos a hablar de jugadores que se pueden destacar y que no es incorporación porque viene de ser goleador en segunda división, está el
1: De
0: Chupete
1: acuerdo.
0: Rubio. A ver, este desembolso de A Coruña evoca una era dorada. Uno recuerda entre el 88-89 y el 2000 estaban Bebeto, Mauro Silva, Mackay.
1: Sí. Roy Mackay, qué jugador.
0: Y Bebeto, por favor, que después
1: Sí, sí,
0: estuvo
1: sí.
0: jugando en Toros de Ciudad Nezahualcóyotl.
1: Sí.
0: En México poco hizo, le cuento, poco hizo. Un nuevo proyecto con el que Riazor sueña, no solamente con pelear por la permanencia, este equipo pinta, quiere, tiene como objetivo meterse en Europa. Con esa nómina lo puede hacer. Y ojo, no estamos hablando necesariamente de la Champions, pero sí por ahí de la Europa, o por qué no, de la Conference. O sea, vale la pena verlo muy de cerca, un equipo que empezó demostrando que va con todo.
1: No, y la verdad es que nos pone contentos porque es un equipo que, como mencionas, que, bueno, hace muchos años nosotros estábamos acostumbrados a verlo en lo más alto y estos últimos 8 ha sido una pesadilla, llegando incluso a la tercera división. Recuerdas también a Juan Carlos Valerón, uno de los mejores mediocampistas en España que yo haya visto y que también ha tenido presencia mexicana. Omar Bravo, que no lo hizo mal, pero tampoco lo hizo demasiado bien, pero sin lugar a dudas, Andrés Guardado, que él sí. Tuvo un paso, te diría, importante en el Deportivo de La Coruña, incluso jugando en la segunda división, cuando todo el mundo parecía que se iba a ir. Oye, Kenneth, y antes de irnos, noticia de última hora, Diego Simeone confirma que Julián Álvarez está en la convocatoria, para el partido del Atlético de Madrid y que está entrenando muy bien y que incluso cree que va a tener minutos.
0: Bueno, ahí está, y espera que haga goles y verá que se olvidan todas las penas. Como dice mi compañero, amigo, hermano Ernesto Jerez, ganar es el mejor desodorante, maestro, ¿eh? No se le olvide, ¿eh? Eso, los triunfos huelen rico en todos lados, ¿eh?
1: Me gusta,
0: Recuerden
1: me
0: que
1: gusta.
0: pueden suscribirse al canal, no, y en este caso hacer goles, ¿no? En el caso de
1: Sí.
0: Julián. Qué bueno, qué oportuno, mi estimado Puma. Recuerden que pueden suscribirse al canal de Unánimo Sports en YouTube para poder vernos y el contenido original de Unánimo. Gracias. A nombre de Jonathan Morel, de todo el equipo de producción, de César Aguilar, el Puma Daniel Reyes, en La Haya, quien les habla, Kenneth Garay, en los Estados Unidos, somos el despertador por Unánimo Deportes.

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2: Unánimo Deportes presenta. ¿Sabía usted que el país que ha ganado el mayor número de torneos femeninos de la Copa de la FIFA es Estados Unidos con 4 títulos? En segundo lugar se encuentran Alemania con 2, seguida por Noruega, Japón y España con 1 título cada una. Canelo Álvarez incursionó en el pugilismo gracias a su hermano mayor Rigoberto, quien le regaló sus primeros guantes. Canelo subió por primera vez a un cuadrilátero como profesional el 29 de octubre del 2005. Con solo 15 años de edad, venció a Abraham González y ganó 800 pesos mexicanos, unos $40. Después, el 5 de marzo del 2011, Canelo Álvarez obtuvo su primer cinturón mundial tras vencer a Matthew Hampton por decisión unánime en el peso super welter del CMB, ganando $350,000. Hoy día, las ganancias de Canelo Álvarez por pelea se estiman entre 55 a 65 millones de dólares o más.

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4: Amigos de La Octava, hoy no es un viernes feliz para el fútbol mexicano. Hubo una tragedia en Veracruz. Un chico de apenas 15 años murió en el Pirata Fuente. Pero antes de contar esta tragedia hay que comenzar por el principio. Hace un año, en el 2025... una votación en la asamblea de la Liga de Expansión. Hubo una mayoría de votos, 8-5. 8 equipos no querían y no aprobaron la mudanza de Celaya a Veracruz. ¿Por qué? Porque había muchos motivos para sospechar que los nuevos dueños, la familia Vives, no era confiable. Había múltiples demandas en su contra, incluida la operación y la construcción en el estadio. Había deudas por 120 millones de pesos que hoy están en tribunales. Había una posible simulación, no una posible, fue una simulación de venta porque están metidos a echar un promotor y la familia Vives. Se votó en contra. No querían que se aprobara este cambio y que aparecieran nuevos dueños. ¿Qué sucedió? Que Íñigo Riestra cambió los estatutos, porque no se iba a exponer a que otra vez los equipos de la Liga de Expansión votaran en contra de sus amigos, los Vives, y la mudanza a Veracruz. Se cambiaron los estatutos y en este cambio de estatutos ya no fue necesario que aprobara la Asamblea de Liga de Expansión. Íñigo Riestra y su gente aprobó la mudanza y nadie pudo decir nada. Hoy, lamentablemente, con la muerte de un chico de 15 años, se les da la razón a quienes no querían a esta clase de dueños de Liga de Expansión, que de por sí tiene muchísimos problemas y ya será extinción. Hoy

se tiene que hablar de negligencia criminal, porque un chico de 16 años sufrió un golpe de calor, luego un paro cardíaco. ¿Y qué sucedió? No se habían cumplido con los protocolos de la comisión médica que manda la federación para equipos de tercera, de segunda y de primera. Tenían que tener un desfibrilador, tenían que tener a un cuerpo médico con capacidad para responder a eventos como este. ¿Que fue un golpe de calor? Sí. En Veracruz hace calor desde que Hernán Cortés llegó a esas tierras. Ha pasado al equipo de Herrerías, el equipo de Curi con todo su desmadre administrativo, los tuberos de Veracruz, el Racing. Miles de niños han entrenado en esas altas temperaturas y nadie había muerto. ¿Cómo sería, qué tan grave sería la negligencia que para resucitar a Gael tuvieron que ir a la Cruz Roja? A la Cruz Roja, no a un hospital particular. La Cruz Roja a veces tiene paracetamol, gasas y Alka-Seltzer. No estaban los protocolos que exige la Federación Mexicana de Fútbol. Hoy hay un muerto, un jovencito que salió de su casa, quizá diciendo: mamá, nos vemos al rato, voy a entrenar. Ya no regresará más. ¿Quién aprobó esa venta? Hoy la muerte de Gael tiene varios culpables. Vaya paradoja. ¿Qué hará ahora Rocío Nale? ¿Lo castigará, suspenderá el Pirata Fuente, como pasó con el Racing, con la muerte en la calle aledaña? Porque este no fue un pleito en tribuna, no fue un pleito entre borrachos, no fue un pleito entre barras. Fue en un ambiente controlado donde los mínimos protocolos que exige el fútbol profesional no fueron cumplidos. De esto y más hablaremos hoy aquí en La Octava.

0: Bienvenidos, bienvenidos, qué gusto saludarlos. Como bien lo dijo Nacho, el Fantasma Suárez, ya está iniciando el show de la Octava Sports, un día, un viernes que no es un viernes normal, es un viernes triste para el fútbol mexicano. Un joven de 15 años que estaba afiliado al sistema del fútbol profesional mexicano perdió la vida dentro de una de las instalaciones de un estadio afiliado del fútbol mexicano profesional, y que bueno, como bien lo explicaba y ya detallaba Nacho Fantasma Suárez, pues bueno, tristemente a sus 15 años de edad perdió la vida. Descanse en paz, mucha fuerza y resiliencia para su familia, momentos muy duros los que están viviendo, y que bueno, que todo pueda, además de esclarecerse, pues que puedan encontrar la paz necesaria después de este durísimo incidente. Luis Castillo, ¿cómo estás? Buenas tardes.
1: ¿Cómo están? Qué gusto saludarles. Sí, triste la noticia. Fíjate que me llama la atención que la gobernadora no haya emitido, ni estoy revisando la fiscalía aún en redes sociales, no ha emitido nada. Eso sí me llama mucho la atención, ¿no? Ya tristemente, paralelamente a la violencia que se vive en nuestro país hoy, la gobernadora también dio las condolencias por un diputado local asesinado. Y reviso y no encuentro nada de parte de la gobernadora ante esto, que yo le entraría, es una tragedia de entrada, ¿no? Punto dos, ojalá no se convierta, tristemente se pueda convertir en un arma política esto, ¿no? Ojalá que no mediante un niño muerto se convierte esto en un arma política, pero sí tienen que deslindar qué pasó, responsabilidades, ¿no? Como bien lo detallaba Nacho, había desfibrilador, no había desfibrilador, qué pasó, los protocolos, quién falló, por qué se hizo eso, por qué se determinó que a esa temperatura, con esa humedad, se entrenara. Había estudios médicos anteriormente realizados a este niño, si tenía alguna afección congénita cardíaca. Es decir, esto hay que entrarle así, ¿no? Directo. ¿Quién? ¿No? Hay una responsabilidad, no hay una responsabilidad. Lo que planteaba Nacho, se va a clausurar las instalaciones porque tristemente el fútbol se utiliza como un arma política. Se van a cancelar, a clausurar, no se van a clausurar, ¿no? ¿Qué es lo que va a pasar en las próximas horas al gobierno de Rocío Nale, que evidentemente va a estar en el ojo del huracán por esta que, insisto, es una tragedia?
0: Luis Enrique, ¿cómo estás? Qué gusto saludarte, buenas tardes.
2: ¿Cómo están, compañeros? ¿Me escuchan ahí?
0: Sí, te escuchas.
2: Bueno, sí, lamentable, dándole lectura a todo lo que se redactó sobre este triste fallecimiento. Hay un caso, no sé si ustedes recuerdan, ese día a mí me tocaba transmisión, el Veracruz-Puebla, fue en 2017 cuando muere Aníbal El Maño Ruiz, sí, que sale a previo al partido, salen a calentar y se desvanece El Maño, tenía 74 años, fue un infarto. ¿Y por qué saco a colación esto? Fue en el Luis Pirata Fuente, también era un Veracruz-Puebla, fue atendido por el cuerpo médico del equipo de La Franja, dirigido por José Saturnino Cardoso. Tardó en llegar la ambulancia. Es algo que no sé si muchos saben o no, y se los digo porque que yo recuerde, fueron minutos claves. Creo que no encontraban la llave de la ambulancia, o no sé si no estaba el chofer, una barbaridad, y lo trataban de reanimar y la ambulancia entró tarde a la cancha. Y este tipo de situaciones que no deben de ocurrir, si pasó en primera división en ese entonces, estas categorías inferiores están prácticamente al abandono, ¿no? Porque sí, tendría que haber habido un protocolo médico, pero saber si el joven tenía alguna situación cardíaca, estudios previos, verificar su alimentación, es decir, si son jugadores profesionales, porque la categoría lo indica, tendrían que tener un protocolo desde la liga, desde el equipo, verificar las condiciones constantemente, es decir. Y coincido con lo que dice el doctor, yo creo que va a ser un lavadero de manos, pero ojalá que las partes se hagan responsables para que esto no vuelva a ocurrir, porque hubieron, la verdad, imaginándome el hecho de cómo está esta categoría, insisto, están en el abandono y no tienen ni siquiera las herramientas para poder determinar cosas básicas del profesionalismo.
1: A mí me llama la atención lo que dice Nacho, que fue en el Luis Pirata Fuente, o sea, un estadio profesional, ¿no? Y que debía tener precisamente por lo menos un desfibrilador. Los reportes hablan de hasta 40 grados centígrados. Voy a poner el ejemplo en Sonora, en Hermosillo, cuando tuvieron el equipo de expansión y Liga Premier, los entrenamientos eran a las 5 de la mañana.
3: Sí.
1: ¿Para qué? Para evitar precisamente el calor. Los citaban 3:30, 4, llegaban los jugadores, entrenaban y a las 7, vámonos a sus casas. Entonces,
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1: ¿Por qué nos hizo esto si ya había un anuncio de altas temperaturas? De entrada, son dudas razonables que tenemos, ¿no? Ojalá y la autoridad nos pueda esclarecer perfectamente qué pasó.
0: Incluso el mismo estadio que tiene iluminación, pues hasta lo pudieron haber hecho en la tarde-noche, ¿no? Nacho, déjame compartir a ustedes que les gusta mucho el tema de los reglamentos. Y que yo creo que también aquí es un foco muy grave, ¿no? Los requerimientos previos a la competición, lo que debe tener pues cada franquicia de la liga de expansión, o sea, aquí lo pone, ¿no?
3: De
0: que
3: todas,
0: es el artículo 10.1.
3: Sí.
0: ¿No? Dice, para el registro del médico y auxiliar médico de cada club deberán contar con el certificado en el protocolo de paro cardíaco súbito otorgado por la Liga MX y la Comisión Médica de la Federación Mexicana de Fútbol. El certificado debe contemplar dentro de sus requisitos la constancia de que los médicos del primer equipo varonil de Liga MX, Liga MX Femenil y Expansión MX hayan recibido o se encuentren en proceso de ello el curso de soporte vital cardiovascular avanzado. Para el resto del cuerpo médico bastará cuando menos con la constancia del curso soporte vital básico y para los preparadores físicos cuando menos con la constancia RCP avalado por la AHA. En cada terreno de juego se deberá tener disponible y con adecuada funcionalidad al menos 2 desfibriladores automáticos externos, los cuales deberán estar ubicados en la banca de cada club. En los campos de entrenamiento se deberá tener disponible y con adecuada funcionalidad al menos 1 desfibrilador automático externo, el cual deberá estar ubicado en un lugar visible para todos los participantes del entrenamiento. Es responsabilidad de cada club que cada jugador e integrante del cuerpo técnico deberán contar con evaluadores clínicas integrales, incluyendo evaluación cardiopulmonar, al menos una vez al año previo al inicio de la temporada. Esta evaluación clínica deberá de consistir en la información clínica detallada de cada sujeto candidato a participar en la competencia deportiva, tomando a consideración, y bueno, vienen varios puntos. A lo que quiero llegar es que, pues, evidentemente, aunque esté tipificado y esté escrito, pues eso no se está practicando. O sea, que hoy alarma porque tristemente se perdió la vida de un joven, de un chico, pero creo que hoy, de nueva cuenta, es una revisión necesaria y absoluta en cada uno de los frentes del fútbol profesional.
2: Pero los equipos seguramente lo saben, pero no cumplen con los requisitos. Y ahora seguramente los federativos van a decir, revisión a todos para checar si ya murió un joven. Sí, o sea, esto se tiene que prevenir.
3: Eso no es exactamente. Mira, hay otro, dentro del reglamento, porque es el Comité Médico de la Federación, habla de las evaluaciones médicas para un registro de jugadores. Dice que para un canterano de fuerzas básicas, para recibir su registro y carnet de competencia, el club debe cargar de manera digital en el sistema SID el expediente de salud, el certificado médico vigente, el pie por una institución oficial o la médica del club, y los exámenes morbofuncionales de pretemporada, evaluaciones de laboratorio, química sanguínea, glucosa, perfil lípido, pruebas de capacidad cardíaca y antropometría antes del inicio del torneo. Así sea sub-15 o sub-13, tienes que cumplir con esto. Si tuvieras un mal congénito en este examen de capacidad cardíaca y se le hubiera detectado. El tema aquí es que muchos dicen, ¿para qué gastamos? Son chavitos, eso no les pasa nada. Los golpes de calor, pues en Veracruz, desde que llegó Hernán Cortés, hace calor y sabes que tienes que estar protegido para ese. ¿Qué es el evento más frecuente en algo calabroso, como decía de Cimarrones Luis? Pues el que tengas un golpe de calor. Y no es mortal de necesidad si tienes los elementos, porque lo pasas a la temperatura fría. O sea, aquí tuvieron que irse a la Cruz Roja, sacarlo de ahí, el traslado, cuántos minutos se llevó, que fueron definitivos, para llevar a la Cruz Roja. Por Dios, a ver, nosotros sabemos lo que es la Cruz Roja y lo bien que hacen las cosas con muy poquitas cosas. A veces tienen paracetamol, gasas, una venda, o sea, lo básico, no van a tener ahí para reanimar a un chico. O sea, eso habla de una enorme negligencia criminal que va desde por qué se aprobó, cuando lo aprobaron. Ahora ya no, que no voten los de la Liga de Expansión, yo lo apruebo porque fue mi comité directivo. Son muchas cosas que se tienen que revisar. Cierto, es un muchachito que ratito pues se nos va a olvidar, ¿no? Porque es Gaela, pues ni jugaba. Quiero ver que si hay una declaración de la Federación Mexicana de Fútbol, de la Liga, porque esto tendría que llegar a las últimas consecuencias. Hola. Imagínate los chavitos que los papás que tienen chavitos de fuerzas básicas. Oye, ¿cómo estamos? ¿En dónde estás? Justamente estás en las mejores manos.
2: Claro, les hago una pregunta. Ustedes que tienen el reglamento y que conocen a profundidad esto, ¿no hay un estatuto para que también los entrenamientos se hagan en un horario adecuado? Sobre todo en
1: las... Pero es lo que te decía, es
2: humedad y calor.
1: Es sentido común, o sea, es...
2: Pero
1: es que de no parte... No, pero es que sí existe, porque en otras ciudades sí lo hacen. Te estoy poniendo el ejemplo. Justamente, aquí el gran tema es, me llama mucho la atención que ninguna autoridad hasta ahora que reviso, no sé si Nacho tenga la información, ¿no? que esto pertenece, el estadio pertenece a Boca del Río, ¿no?
3: Creo que sí.
1: Sí, es Boca del Río. Es Boca del Río el ayuntamiento. Nada, ¿eh? Nadie ha dicho nada.
3: Y a ver, ahora te pregunto. La suspensión de partido al equipo de Racing ya lo mandaron, creo que hasta Tepec, porque lo suspendieron por un muerto que hubo afuera, claro, en las calles.
1: Sí, sí, sí.
3: Ahora fue uno adentro. Va a decir, es que se murió afuera, se murió ahí en la Cruz Roja. O sea, el tema, aunque no quieran tomarlo del aspecto político, que coincido con Luis, este no tendría que ser un tema político, pero va a ser una vertiz política, ¿no? A final de cuentas, no es desconocido que el que hayan vetado el tema de la unidad Hugo Sánchez, es porque pues uno asocia a Maco con Adán Núñez y Rocío Nale pues está peleada con Adán Núñez. O sea, es un tema político, porque al final legalmente ya tendría que estar abierto, porque están afectando a cientos de atletas de alto rendimiento que trabajan con Alejandro Cárdenas, velocistas que van a los Panamericanos, claro, nadadores que están en la selección. Todos esos están afectados por un tema político. Fíjate, como dice Luis.
1: A mí me tocó estar en la unidad deportiva Hugo Sánchez, que es una unidad deportiva, ¿no? Y yo llegaba por ahí, nos tocó coincidir en algún momento, Nacho, ¿no? ¿Sí? Ahí, 7 de la noche es la gente cuando, o sea, o es muy temprano o ya es 7:30 de la noche cuando la gente, como decían, hay luz y empieza a entrenar, y había la gente, ¿sí?, que está en este salto al deporte de alto rendimiento, en atletismo y tal, gente de la tercera edad ejercitándose, pero es en la tarde, ¿no?
3: Sí, bueno, porque si no, te imaginas, te mueres, ni modo que vayas en la tarde, te coces en las tribunas, ¿no?
1: Sí, claro.
3: Y entonces lo más factible, o sea, ¿cuáles son los factores más riesgo en una ciudad así? Los golpes de calor. Tienes que estar súper preparado, por lo menos para eso. Porque una circunstancia fatal, puede haber un accidente, un choque de cabezas, una fractura de cráneo, porque...
2: Y de entrada, Nacho, que tengan las herramientas.
3: O sea, pero básicas, es lo vital.
0: Pero lo que dice Nacho es elemental en esto.
3: Es que es elemental, porque hace mucho calor. Es lo primero que vas a ocupar de gravedad. Eso para eso tienes que estar preparado, porque no es de que fue un calor inaudito, ¿no? Pues sí, ahí hace calor.
2: Ya se sabe que está así el clima, y más ahora.
3: Y que estás muy expuesto a eso, y porque están muchos chavitos y gente grande, le puede dar a cualquiera. Pero eso es para lo primero que... Oye, ¿qué te puede dar primero? Un golpe de calor. Las fracturas, si otro estás expuesto, y te puede pasar, y es una casualidad. Pero aquí, en esto, con calor... En Veracruz no puede haber, ay, es que ahora sí subió la temperatura mucho y no nos dimos cuenta. Ay, es que el chavito se sintió un poquito mal antes y lo llevaron a la Cruz Roja, por Dios, a la Cruz Roja lo llevaste.
2: Por eso preguntaba y decía el doctor, es sentido común, desafortunadamente no es para mucha gente. Y un tema, por ejemplo, que afortunadamente no ha ocurrido nada aquí en Ciudad de México, déjese la altura, la contaminación. En ocasiones está la restricción, contingencia ambiental, las restricciones, y se está jugando al fútbol, porque no se puede suspender por la logística, por el calendario, por el negocio, venta de boletos, derechos de televisión. Afortunadamente no ha pasado nada, ¿eh? Pero también es un factor de riesgo alto cuando se supone que te indican que no hagas actividad física al aire libre. Hay un partido de fútbol.
1: Fíjate, lo que dice Nacho tiene razón. Por ejemplo, aquí te metes y dice... Cruz Roja Mexicana, delegación ubicada en Navidad, Salvador. Díaz Mirón, una de las alternativas más rápidas, porque le pones acá al estadio Luis Perata Fuente, primeros auxilios y estabilización médica de emergencia.
3: Pero eso tienes...
1: privados, los más cercanos, Hospital Medimac, Boca del Río, ubicado a muy corta distancia en Calzada Juan Pablo II, esquina Lázaro Cárdenas, ¿no?
3: El más cerca era ese, ¿no?
1: Exacto, por lo ahí que veo, sí. Pues, el Millennium Medical Center, también en Juan Pablo II, ¿no?
3: O sea, es increíble que lo hayas llevado a la Cruz Roja. Eres un club profesional. O sea,
2: igual les iba a salir caro, Nacho. Dijeron, vamos a la Cruz Roja y no a un hospital privado.
3: O sea, eso, ¿tú crees?
0: Pues era porque era lo más cercano. De hecho, hay un reporte que me gustaría que escucháramos, compañeros. Antonio, el divino periodista... que justamente tiene toda la parte, y hay un comunicado, por cierto, oficial de Piratas, obvio también con mucho gusto lo leemos, pero si quieren vamos a escuchar el reporte que hizo también para las plataformas digitales este colega de Veracruz. Vamos a escucharlo.
7: Luto en el fútbol veracruzano luego de que Gael Euskanga, jugador de los Piratas FC, perdiera la vida en la Cruz Roja de Díaz Mirón, aquí en el puerto de Veracruz.
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7: Les voy a contar un poco lo que sucedió porque he visto demasiada desinformación y porque yo ya he tenido la oportunidad de platicar con gente que estuvo muy cerca de lo que sucedió este viernes en el Coloso del Fraccionamiento Virginia. Gael Uscanga es un chico de 15 años de edad que fue descubierto en las últimas visorías que el equipo hizo. Y bueno, pues él formaba parte de un equipo sub-15 que iba a participar en la Liga Nacional de Fuerzas Básicas que organiza la Federación Mexicana de Fútbol. Ellos se preparaban para eso y por ello entrenaban todos los días en el Estadio Luis Pirata de la Fuente después del entrenamiento del primer equipo. Entonces, ellos llegaban siempre unos minutos antes de que el entrenamiento del primer equipo finalizara. Ahí se encontraba Gael Uscanga con otro grupo de jugadores, incluso había algunos que estaban peloteando con un balón. Ellos estaban del lado sol del estadio, para que ustedes me entiendan. ¿Por qué? Porque ahí había sombra y ahí se estaban resguardando. De pronto Gael Uscanga se siente mal y, bueno, pues decide sentarse en una hielera. Le avisa a sus compañeros que se siente muy mal, que no es broma, y ellos inmediatamente le avisan al cuerpo médico que lo atiende de inmediato. Ellos ven que la situación es grave, le avisan a la mamá, que afortunadamente estaba afuera del Coloso del Fraccionamiento Virginia, esperando, como muchos papás esperan a estos chavos, a que realicen su entrenamiento. Y bueno, pues de ahí fueron trasladados a la Cruz Roja de Díaz Mirón, porque es la institución médica más cercana al estadio. Ahí, desafortunadamente, Gael Uscanga pierde la vida. Habrá que ver bajo qué circunstancias. Lo que sí es una realidad es que sucede así como se los estoy platicando. Es una tragedia lo que sucedió hoy con este jugador que pertenecía a Piratas FC de la Liga de Expansión y que, bueno, pues no es algo que uno pueda medir, ¿no? Desafortunadamente son situaciones que nadie quisiera vivir, pero que de pronto, pues desafortunadamente suceden en el fútbol y en cualquier deporte, ¿no? Es una lástima porque Gael Uscanga era un chico que jugaba como mediocampista, que lo hacía muy bien. Tuve la oportunidad de verlo jugar cuando tenía 11, 12 años. Era un extraordinario jugador, era una joya del equipo, era una promesa, se puede decir, y desafortunadamente, bueno, pues sus sueños hoy llegan a su fin, pues por la voluntad de Dios, ¿no? Entonces, le deseamos desde este espacio a toda la familia pronta resignación, les enviamos un abrazo solidario, nos entristece muchísimo saber este tipo de noticias, pero bueno, sí es importante que la gente sepa cómo sucedieron, porque bueno, pues es muy triste. Descanse en paz Gael Uscanga, quien conocían en el mundo del fútbol aquí en Veracruz como La Pantera. Que esté con Dios.
0: ¿Ahí me escuchan, compañeros?
3: Sí.
0: Bueno, ahí está parte de lo que reportó el colega veracruzano, mejor conocido como el Divo Martino por allá, y el comunicado...
1: No, el divino, no el Divo.
0: Sí, perdón, sí, sí. El divino. Ya está el comunicado de Piratas FC, que con mucho gusto también lo leemos, el comunicado oficial del club. Dice, Boca del Río, Veracruz, 4 de septiembre, Piratas FC lamenta profundamente el sensible fallecimiento de Gael Uscanga Carranza, joven futbolista que se encontraba como invitado del plan piloto de fuerzas básicas, cuya sesión de entrenamiento estaba programado para realizarse una vez que concluyera el entrenamiento del primer equipo profesional. Gael, previo al inicio de la sesión y al inicio del calentamiento, manifestó un malestar general. El área médica activó el protocolo, lo revisó y se comunicó a los servicios de emergencia y a su madre, la cual llegó a los pocos minutos por su hijo y solicitó el apoyo del cuerpo médico para trasladarlo a las instalaciones de la Cruz Roja de Veracruz. Lamentablemente, en ese lugar se confirmó el fallecimiento de Gael Uscanga. La familia Uscanga Carranza está recibiendo todo el apoyo de forma incondicional y permanente por parte de la institución. Piratas FC se une a la pena que embarga a la familia Gael Uscanga Carranza en este difícil y triste momento, expresando nuestras más sinceras condolencias y profunda solidaridad con sus familiares, amigos y seres queridos ante esta irreparable pérdida. Descanse en paz, Gael Uscanga Carranza. Atentamente, Piratas FC.
3: Mira,
1: fíjate lo que me llama la atención, Nacho, comunicado. Lo dice, de invitado.
3: Estaba, invitado. O sea, no era de nosotros, estaba de invitado. Aquí ya apareció porque lo invitamos ayer. Sí. Otro. Dice, lo revisamos, los servicios ministeriales, y ahí estaba su mamá. Y entonces pidió para el apoyo llevarlo a la Cruz Roja. Oye, está contigo como invitado, lo que sea, la responsabilidad es tuya. Tuya, no de su mamá.
2: Ya como que huele a lavado de manos.
3: No, huele... Es penosísimo lo que estás leyendo. O sea, es su culpa, es invitado, ahora es... No, o sea, no sé cómo... Híjole, este es un comunicado huérfano.
0: Hay comentarios de la gente, muchas gracias por escribir. Ahí estamos poniendo los mensajes. Vamos a hacer una pausa y regresamos también ahorita con el toma y daca. Además, también reporto de Poncho Galindo, una buena charla también la que tiene el buen Poncho Galindo con sus atletas que triunfaron allá en los centroamericanos, y mucho más aquí en el show de La Octava Sports. De nueva cuenta un tema que... ¿De qué te ríes? Ya no te escucho.
1: Que me inviten a una quiniela, que pues regrésale dos mensajes, mi querido Moya, Muñecas, yo me sumo. Hay que meterle, Nacho, ¿no? A esa apuesta.
3: Hijo, está, perdón, yo nomás me sé de hasta 2 millones.
0: Pero bueno, dice, ¿por qué no hubo la fusión? Dice Carlos, dice, ¿por qué no la denunciaban esto antes cuando estaba el PRIAN, dirían los perros chairos? Dice Picachulos. Memo Enríquez, tristemente los dueños de la primera división usarán esta tragedia para generalizar y decir que esos equipos no están listos para aspirar al ascenso. José Saavedra, uy, ahora paga en línea por grillar al deporte en Veracruz. No tiene que ver, dice Pikachu. Los dice, abrirá una carpeta de investigación, van a decir a los morenacos, la guachicolera zacatecana Rocionale. Pues sí, como bien lo decía Luis también hace rato, pues seguramente va a ser una línea también para seguir una mecánica de polarización. Dice, cuando jugó el Cruz Azul ahí, recién estrenado el estadio, remodelado, dijeron que los vestidores eran un che horno, dice Chef Marco Meneses. Desde sus gobernadores priistas sacó dos veces la lotería, Dios miró hacia el Medio Oriente, dice José Saavedra. Dice, no les pagan bien a los jugadores, ahora creen que a los chavitos les van a tener siquiera curitas y una botellita de alcohol, nada. Y habría que revisar
1: todas las... Triste comunicado de Piratas, o sea, es muy triste.
3: No, es penoso, es lamentable, sí. O sea, sí, estaba el invitado. Ay, aquí estaba, se sintió mal, lo ayudamos y luego su mamá está. Y si no está su mamá, ¿y qué? ¿Lo dejan ahí acostadito o qué? De verdad es lamentable, vergonzoso. O sea, puede ser una tragedia, puede ser, no tuviste tanta culpa, pero es, se quieren lavar las manos de esta manera, está cañón. O sea, es invitado, pues te hago tu examen médico para ver si puedes entrenar en el alto rendimiento, porque es alto rendimiento, aunque seas invitado. Porque ya te estoy invitando, ya trae el uniforme de pirata o de piratas. En fin.
0: Pero bueno, vamos a una pausa y continuamos.
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15: Hola, hola, ¿cómo están, amigos? Qué placer saludarlos. Jesús May de este lado para platicar acerca de lo que sucede en el mundo del boxeo. Y es que se presentó ya oficialmente la nueva serie de la leyenda mexicana Julio César Chávez. La serie se llama Chávez contra Chávez y es que ya todos conocemos el gran legado que dejó este histórico exboxeador mexicano, sus campeonatos mundiales, sus momentos más importantes arriba del ring, pero lo que en esta serie se verá precisamente es la otra cara de Chávez, ¿no? Todos conocemos que desafortunadamente el campeón mexicano tuvo muchos problemas con las adicciones, todos los conflictos que vivió en su carrera fuera del ring, así que en esta serie se van a observar precisamente todas estas complicaciones. Julio César Chávez estaba muy emotivo en la presentación porque él mencionó que en esta serie pasan cosas que él no se acordaba que había vivido, pero que cuando las vio en la serie dijo, es cierto, sí viví esto, y dijo que incluso se puso un poco sensible, que se puso triste de recordar lo mal que trató a su familia en varios momentos. Así que vamos a escuchar parte de lo que mencionó el gran campeón Julio César Chávez en la presentación de su nueva serie.
16: Simplemente porque sabía que se iban a ventilar pues, cosas que no, que en el pasado, ¿me entiendes? Cometí muchos errores, ¿me entiendes? Hice mucho daño a mi familia, como lo dije, hice mucho daño a mí mismo, ¿me entiendes? Pero pues, sobre todo a mis seres queridos, ¿me entiendes? Y el volver a recordar todo ese pasado, ¿me entiendes? Después de 18 años sin alcohol, sin droga, limpio. Pues lógicamente, pues sí, me pega, ¿no? Me pega duro, y luego ver esas imágenes de mi madre, ¿me entiendes? Tan sana mi madre, tan cantándome esa canción de Cachito, Cachito, Cachito mío. Y luego ver ahorita el estado de salud de mi madre, que está en un estado pues, muy delicado, ¿me entiendes? De salud. Pues lógicamente que me pega, ¿me entiendes? Como me está pegando ahorita, siempre que hablo de mi madre, que siempre ha sido el motor, siempre fue el motor, siempre fue la inspiración mía. Y verla de esa forma, pues la verdad sí me llena de mucha emoción y de mucho dolor, ¿me entiendes? Pero a la vez, ¿no? Le doy gracias a Diego porque pues, realmente es la historia mía, ¿no?
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16: Todo lo bueno y todo lo malo de Julio César Chávez, que mucha gente pues, va a saber, ¿no? Mucha gente me critica, mucha gente me juzga, mucha gente me alaba, pero pues realmente a veces son cosas ciertas y a veces son mentiras. Y esta serie pues, narrada por mí, ¿me entiendes? Paso a paso, ¿me entiendes? Lógicamente hay escenas que yo, se lo juro por Dios, no me acordaba, ¿me entiendes? Y ahí sí repruebo totalmente a Diego, ¿me entiendes? Porque me hizo llorar el cabrón, ¿me entiendes? O sea, en el sentido de que había muchas cosas que en el pasado yo cometí y no me acordaba y ni siquiera. Pero también lo que más me impresionó fue el arropo, el cariño de la gente en esos 90, cuando estaba en mi apogeo, cómo se juntaba la gente, cómo. Ya me lo habían dicho muchas veces, ¿me entiendes? Pero no lo había vivido viéndolo en la televisión.
15: Ahí las declaraciones del campeón, esta serie que se va a estrenar en las plataformas de VIX el próximo 11 de septiembre. Y hay que mencionar que también Mauricio Sulaimán, el presidente del Consejo Mundial de Boxeo, tuvo un papel muy importante. Todo el WBC estuvieron muy involucrados en enviar imágenes de archivo, en recapitular también todos estos momentos, tanto buenos como malos, de Julio César Chávez. Así que sin duda va a ser una serie que no nos podemos perder para todos los amantes del boxeo y para también todos los amantes de lo que es el deporte mexicano, porque sin duda Chávez es una gran leyenda de nuestro deporte. E insisto, todos conocemos lo que fue Julio César Chávez en lo más alto. Todos sabemos que tuvo estos problemas de adicciones, desafortunadamente, pero nunca habíamos conocido al 100% cuáles fueron todos estos problemas y qué es todo lo que vivió cuando estaba envuelto en este tipo de complicaciones. Así que esa es la información de lo que sucede en torno al mundo del boxeo. Hasta la próxima.
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18: Lo saluda con mucho gusto Poncho Galindo desde las instalaciones del CENAR, en donde se llevó a cabo un gran evento en donde México y China unen fuerzas. ¿Cómo que México y China unen fuerzas? Sí, después de la gran participación de México en los Juegos Centroamericanos, específicamente en las competencias de clavados, los chinos ya le han puesto el ojo a los atletas mexicanos. ¿Por qué? Porque México destaca en estas competencias, en Juegos Olímpicos, en Juegos Centroamericanos, en Juegos Panamericanos y también en competencias mundiales. Es decir, si en Los Ángeles 2028 hay un país que le puede quitar los oros a la delegación china, es la delegación mexicana. Y por eso las marcas también se han empeñado en apoyar a los atletas mexicanos, aunque sean marcas chinas, porque la unión hace la fuerza. Y todo esto es una competencia sana. Independientemente de todo esto, tuvimos la oportunidad de charlar mano a mano con Osmar Olvera, quien nos platicó todo lo que está sucediendo en su proceso olímpico, en donde el próximo año tratarán de ganar esas plazas a Los Ángeles 2028, y también con una lesión que arrastra para este final de año. Aquí está la entrevista con Osmar Olvera.
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18: Osmar, muchísimas gracias por estos minutos. ¿Cómo te sientes una vez que ya regresaste de esos Juegos Centroamericanos? Declarabas que te faltaba esa medalla en tu currículum, pero ya conseguiste ahora sí todo. Yo sé que todavía quieres más, que quieres más oros, ahora un oro olímpico, pero en tu arsenal, en todas las competencias a las que has ido, has ganado medalla. ¿Cómo te sientes?
19: Muy contento, la verdad que lograr esa medalla que me hacía falta fue muy importante, y haberlo logrado este año, pues cerramos de gran forma. Y como dices, quiero ser campeón olímpico, es mi sueño desde que tengo 8 años, seguiré trabajando y sigo entrenando para lograr ese sueño. Ya quedan 2 años, prácticamente falta nada, se pasa muy rápido el tiempo, así que hay que aprovecharlo y hay que pues seguir enfocados en ese objetivo.
18: Oye, terminaron los centroamericanos y tú venías de 2 años de intenso trabajo. Al final, el cuerpo pide un descanso y ahora tienes una pequeña lesión. Cuéntanos, ¿cómo va esta lesión? ¿Cómo has estado trabajando? ¿Y cuánto tiempo de recuperación para que ahora venga lo siguiente?
19: Sí, desde que regresé me puse ahora sí que en eso, en recuperarme, en hacer todo lo necesario ahorita que hay tiempo. Mi próxima competencia hasta el próximo año, hasta febrero, así que tenemos poco más de 6 meses, entonces la recuperación pues es un poco tardada porque son los tendones, no se curan de la noche a la mañana, pero justamente es una recuperación de 3-4 meses que tenemos el tiempo para ahora sí que atacarlo y que no se haga más grave, porque bueno, el próximo año ya hay plazas olímpicas, es un año muy importante y tenemos que estar al 100.
18: Justo sobre este tema, las plazas olímpicas, y ya visualizaste el panorama. Al final sabemos que sin echarte muchas flores, pero eres el mejor clavadista mexicano. Entonces, ¿cómo va a ser este año de trabajo previo a las plazas olímpicas y ya previo a lo que viene en el 2028, que son los Juegos Olímpicos?
19: Bueno, pues vamos a seguir trabajando igual, ¿no? Digo, lo que funciona no se cambia. Ahorita obviamente adaptarnos a lo más importante, que es recuperarnos, pero el trabajo va a seguir siendo el mismo. Junto con Mayín, junto con todo mi equipo multidisciplinario, ya que esté al 100%, vamos a seguir trabajando, haciendo lo que hemos estado haciendo hasta ahora, que ha funcionado de gran forma. Y bueno, ahora sí que emocionado del próximo año, de todo lo que viene, de ganar esas plazas y obviamente pues pensando en Los Ángeles siempre.
18: Oye, ya no te robamos más tiempo, pero estamos en este evento porque ahora sí se juntan México y China, las marcas chinas vienen a apoyarlos, pero ustedes quieren ganarle a los chinos. ¿Qué opinas de toda esta alianza que se está haciendo y que al final, bueno, ha sido muy importante el funcionamiento de China para México en los últimos 20 años, especialmente con Mayín?
19: Sí, no, sin duda es algo muy importante, que digo, gracias obviamente a la relación que hay entre México y China, y gracias a Mayín es que pues todas estas empresas nos voltean a ver. Creo que esto suma para que a futuro no solo empresas chinas, sino empresas también mexicanas o de cualquier otro país, pues quieran apoyar a México. Y bueno, no solo en el deporte, ¿no? China también a nivel empresarial, a nivel escolar, pues está apoyando a México y eso es importante para que México siga creciendo y para que también la relación de México-China siga siendo más sólida. Y bueno, también México le aporta muchísimo a China, ¿no? Entonces hay un intercambio ahí favorable hacia los dos países, que bueno, si bien al final en la competencia somos rivales, no quita que fuera de ella pues tengamos una relación donde todos crezcamos juntos.
18: Muchísimas gracias, Osmar, que sigan los éxitos y que vengan las medallas.
19: Gracias.
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18: Gran charla que tuvimos con el medallista mundial, el medallista olímpico, el medallista centroamericano, todo lo ha ganado Osmar Olvera. Bueno, la medalla de oro olímpica todavía no, pero aún así es medallista olímpico y lo buscará hacer en Los Ángeles 2028. Reportó desde el CENAR, Poncho Galindo.
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0: 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Unánimo Deportes presenta. ¿Sabía usted que el lanzador más joven en ganar un Cy Young Award fue Dwayne Gooden de los Mets de Nueva York en 1985? ¿Sabía usted que a lo largo de los mundiales de fútbol solo 8 países lo han ganado? Brasil 5 veces, Alemania e Italia 4, Argentina 3, Uruguay 2 e Inglaterra, Francia y España lo han ganado una sola vez. ¿Sabía usted que según se estima el boxeo tiene sus orígenes en Mesopotamia alrededor del año 5000 a.C.? Mesopotamia es la región donde hoy están Irak, Irán, Siria y Turquía. Para los egipcios también era una práctica popular. Los griegos también practicaron el boxeo, el cual iba fuertemente ligado a sus dioses. Tanto fue la importancia del boxeo para los griegos que en el año 688 a.C. lo incluyeron en sus primeros Juegos Olímpicos. 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
6: ¿Cómo les va? Bienvenidos a una nueva edición del Bar Deportivo. Estamos en las distintas aplicaciones de podcast, ustedes nos pueden encontrar, y además también en el canal de YouTube de Unánimo Deportes. ¿Hoy qué tenemos? Hoy tenemos de todo. Vamos a hablar del torneo más antiguo de Estados Unidos. Hay un torneo de fútbol que es el más antiguo de todos, que es la US Open Cup. Hay cambios en la US Open Cup. Se los contamos aquí, lo analizamos con Polanco, hablamos de eso. Transferencias, está por cerrar el mercado de pases. En un ratito nada más tenemos todas las transferencias de los jugadores que llegan a MLS. Hay algunos que juegan muy bien tenis. ¿Por qué digo que juegan muy bien tenis? Porque juegan todas al fleje, todas en el fleje, ¿vio? Y eso da para un análisis cultural también. De jugar al fleje. ¿Están dentro del juego? Están dentro del juego. El fleje, en el tenis, es parte de la cancha. Pero jugar todas al fleje es un poco complicado. Un día se te va una afuera y bueno, y ya te la van a facturar. Fútbol centroamericano, tenemos mucha información con el señor Polanco, la Copa Centroamericana al día, tenemos de todo aquí. ¿Cómo le va, Polanco? ¿Qué dice? ¿Cómo anda su vida, sus cosas? ¿Todo bien? ¿Cómo lo tratan ahí en la banda? ¿Bien?
7: Bien, gracias a Dios. Algunas dificultades por ahí, pero nada, el otro mundo. Más tranquilo.
6: Tenga cuidado que Ramos es de ese equipo que se meten en la cancha a pegarle a los jugadores, son medio agresivos. Tenga cuidado.
7: Vio a puerta cerrada para jugar el partido que viene por el quilombo cerrada, que el otro día. Sí.
6: Un año tendría que jugar a puerta cerrada, no un partido solo. Qué bárbaro.
7: Bueno. Seguramente, son calentones. Bueno, Diego, aquí estamos. Viendo de pronto. El mercado de pases va a cerrar a la hora que estamos grabando el programa nosotros, 5 horas después. En la madrugada de la costa este, noche muy noche en la costa del Pacífico. Así va a cerrar el mercado de pases de Major League Soccer, el cual seguramente nos va a dejar, ojalá, alguna muy buena noticia. Aunque me parece, de momento, voy a tirar esto porque lo vamos a tocar más adelante. El equipo de la Liga MX tocando jugadores en esta ventana de pases en MLS y le dijeron no, Diego Cora.
6: No le dijeron no. Así directamente.
7: Pero por la cantidad de plata que piden. ¿Ya?
6: Epa.
7: Hablo de Rafa Navarro, el delantero de Colorado, porque en un equipo de México vino y no le llegó el precio. ¿Qué cosas, eh? No le llegó el precio.
6: Mira cómo pero, sí le llegó, pero sí le llegó otro al precio, ¿no?
7: Le llegó sí otro al precio y lo vamos a contar más adelante, así es.
6: Le llegó otro al precio y vamos a contarlo más adelante. Bueno, en el año 1913 se empezó a jugar la temporada 1913-1914.

0: 14 empezó a jugar los primeros partidos de lo que hoy es la US Open Cup. A partir del año, creo que 99, si no me equivoco, cambió el nombre a US Open Cup, pero siempre fue el torneo tradicional de Estados Unidos de fútbol. Cuando no estaba la MLS, cuando no había nada, la US Open Cup era lo que mantenía al soccer, como le dicen aquí, vivo. ¿Qué estamos hablando? A ver, estamos hablando de, para que la gente entienda, no sé, como la Copa del Rey, como la Copa de Italia, como la Copa de Francia, como la Copa Argentina, como la Copa de México. No, la Copa de México ya la borraron, no hay más. No,
1: ya la borraron.
0: Bueno, o sea, el torneo donde juegan todos los equipos se enfrenta. Entonces, usted, no sé, puede jugar un equipo de primera, como es en la Liga Española, contra uno de tercera, por ejemplo, y se van eliminando, y bueno, y el torneo es interesante. Y eso, Open Cup siempre fue muy importante para el fútbol de Estados Unidos, pero muy importante. Pero, en los últimos años, algunos dijeron, ¿saben qué? Basta. O juego con la CAF, Champions Cup, o juego la League Cup y no puedo jugar US Open Cup porque la historia, porque los tiempos, porque bueno, todo esto. Finalmente se llegó a un acuerdo para volver a jugar US Open Cup los 27 equipos de MLS. Quedan afuera los 3 de Canadá porque ellos juegan la Canadian Cup, ¿no? Entonces sí, juegan los 27 de aquí de Estados Unidos. Se va a jugar a partir del año 2027. Son en la ronda de 64, en la ronda que empieza en julio, ahí van a entrar los equipos de MLS. En esa temporada, 2027 para julio, los equipos de la MLS van a estar ajustando su calendario, ya va a estar ajustado al formato europeo. Entonces van a estar en pretemporada y van a comenzar a jugar partidos de US Open Cup. Le va a servir como preparación, van a mover a sus jugadores. Le encontraron la vuelta, lo adaptaron, encontraron la vuelta, aprovecharon el cambio. Y la otra parte importante de esto, Polanco, es que no tienen obligación de poner a todos los jugadores de primera. O sea, la lista de jugadores se extendió a 20 y sí, ahí hay jugadores hasta del filial que pueden jugar. O sea, de Next Pro y de Academia que pueden poner. De esta manera liberaron un poco a los equipos de que jueguen sus máximas figuras en el torneo. Recordemos, por ejemplo, que Houston le ganó una a Inter Miami, ¿no? En la última que participaron todos los equipos de MLS.
1: Correcto, que todo el mundo creía que esa final iba a ser para Miami, porque fue en Miami esa final, Diego Cora.
0: Exactamente.
1: Y con Héctor Herrera como capitán de ese equipo, el cuadro de Houston logra ganar esa copa. Eso, hay lindas historias. Y sobre todo, lo que esta copa quiere hacer, Diego, es como llevarnos un poco a lo que vos ves en la... A ver, hay una copa que es muy atractiva, que es muy famosa acá en los Estados Unidos, digo, y por eso el estadounidense se cuelga de las historias que ve en ella. Hablo de la FA Cup. La FA Cup, un equipo de una liga no federada, ha eliminado a uno de Premier League en varias ocasiones. Cuando digo una liga no federada, que está después de la quinta división, de cuarta, digo, uno, dos, tres, después de la quinta división viene sexta, séptima división, esas son non-league, esas no son en ninguna liga. Entonces, de esos equipos, alguno eliminó alguna vez a alguno de los de arriba. Entonces, aquí también hemos vivido cosas como esa, Diego, donde equipos que de pronto eran favoritos terminaron yéndose eliminados también de repente. El Republic, ¿cómo se llama? El Sacramento Republic. Recuerdo ese Exacto. equipo. Eliminó al Galaxito, recuerdo, en una época, y fue un desastre aquello. Fue un desastre todo aquello y bueno, crítica bueno, y todo
0: edición,
1: lo demás y sacudidas.
0: Que, pero es agradable. En la edición que gana Houston, en semifinales había un equipo de USL.
1: Sí.
0: Que llegó a competir.
1: Ese era el Sacramento, Sacramento. Republic. Exacto,
0: pensé
1: ese equipo
0: que
1: era.
0: Otro, pensé que era otro.
1: Que en algún momento quiso ser equipo de Major League Soccer, pero en eso de las franquicias y todo lo demás, los inversores de Sacramento se retiraron y ya no pudieron. Entonces, pero sí es un cuadro que siempre tiene muy buen nivel competitivo. Entonces, esas son las historias que se escriben en esta liga y que de pronto pueden ser como de aquellos que llaman la atención y que son momentos inusitados en la Copa, porque siempre hay un favorito. Y de hecho, se te olvidó mencionar, Diego, que el ser local va a ser preferencia para los equipos de MLS. Es decir, los que están en pretemporada, están trabajando y toda la cosa, los otros equipos de las otras ligas vienen a visitarlos a ellos. Y por
0: juegan
1: ahí,
0: de local los de MLS, exacto.
1: Exacto, un día saliste confiado y tácata, te llegó la noche. Así que todas esas historias sí se pueden escribir en esto.
0: Y además hay una situación. A ver, después de cuando entra en esa etapa de 64, en la ronda 64, va a venir un sorteo donde se van a sortear lo que es, obviamente, los 16avos de final, sí, octavos, se va a sortear todo, ¿no? Va a haber una transmisión donde se va a hacer ese sorteo. Se le quiere dar un poco más de glamour.
1: Pero el premio lo van a doblar, Diego.
0: Y deberían, y hasta sí, triplicarlo. Aquí hay un incentivo que es más para los equipos de NASL y USL que de MLS. Los equipos de MLS pueden ganar un torneo, obviamente, si le va mal, por ejemplo, en la liga o no clasificaron para CONCACAF, participan y pueden ganar un título y salvan la temporada alguno de ellos. Pero, los demás equipos son franquicias que aquí se venden muy caras. O sea, usted va a Europa, por ejemplo, y compra un equipo de segunda, tercera categoría y le sale el 20% de lo que le sale comprar acá, uno de sí, USL. Y esos equipos tenían en la US Open Cup, en la Lamar Hunt, tenían una posibilidad de facturar dinero, de recuperar algo de la inversión cuando enfrentaban a estos equipos más poderosos, porque iba más gente a verlo, por un montón de cosas, televisación y toda la historia. Y lo habían perdido, porque la verdad que había perdido interés el último tiempo. Por ejemplo, Seattle la jugó y jugaba, ¿cómo se llama? El Tacoma, la sí, fila que tiene.
1: Es la fila que tiene, el Tacoma, exacto. ¿Tacoma qué exacto, es? Ahora se le digo.
0: Sí, y jugaban en el estadio de ellos, ¿no?
1: Sí. O
0: sea, dijeron, seguimos participando, pero bueno, de una manera muy, muy light. Entonces perdió el torneo, perdió interés, perdieron los clubes que no son de MLS en facturación. Perdió todo el mundo. Y los clubes de MLS dijeron, bueno, nosotros tenemos
1: Tacoma
0: la Next Pro.
1: Tacoma Defiance. Tacoma Defiance se llama el equipo.
0: Y ahí fogueamos a nuestros jugadores. Pero no es lo mismo que foguearlos también en un torneo como este. Yo creo que a mí siempre me gustó lo de Open Cup. Me parece que hay que respetar que es el torneo más antiguo. O sea, que no sea el comercial, hay que respetarlo igual. O sea, la FA Cup, como decía Polanco, en Inglaterra es importantísima. Es importantísima.
1: Sí, señor. Y me parece, Diego, que acá te vas a encontrar de pronto con jugadores que van a tener esta como vitrina, por así decirlo, para mostrarse, para dejarse ver por los rivales, los otros equipos de la liga, los cuales de pronto andan siempre, ojo al Cristo, buscando talento, y me parece que esta es una muy buena oportunidad para ellos. Ese es otro ángulo que tiene el torneo. Y esto no olvidé, Diego, que a lo mejor es un premio injusto que solamente un equipo vaya a la CONCACAF Champions, a la CONCACAF Champions Cup. El campeón va directo a la CONCACAF Champions Cup del torneo, al final del mismo. Claro, hay que navegar, hay que comenzar desde los 64, 32, 16, octavos, cuartos, hacer todo el recorrido. Va a ser un poquito desgastante, pero esto te da boleto también para la CONCACAF Champions y seguramente algunos equipos lo van a tomar en cuenta. Otros seguramente, Diego, cuando ya se acerquen las fases importantes, van a poner a rodar seguramente al primer plantel, a la caballería, a los Messi, a los Griezmann, a los Lewandowski, a tratar de competir en Copa, porque aquello también se va a poner sabroso, especialmente si vos no estás muy bien ubicado. Quiero figurarme Chicago Fire en una posición no tan notable para meterse en playoff y optar a meterse, a agarrar una plaza para Conca Champions. Lo puede agarrar por acá también si las eliminatorias le van bien.
0: Mire, como le dije, a partir de julio arranca la ronda de 64, ¿no?
1: Sí.
0: Tienen pensado 16avos que se jueguen el 14 al 15 de septiembre. O sea, en 2 días liquidar esa instancia. Cuartos de final, 23 y 24 de noviembre. Semifinal, 1 de diciembre y la final el 15. Si nos ponemos a hilar un poco fino en esto de fechas, son todas fechas a confirmar todavía. No están, no están fijas. Pero digo, la del 14-15 de septiembre, quizás caiga fecha FIFA, ¿no? No sé, para esa fecha hay que fijarse. ¿Cómo queda fecha FIFA?
1: Mira, la fecha que la fecha de septiembre. Sí. Puede ser, puede que estés en la frontera de la liberación de jugadores. Puede ser que ese fin de semana liberen los jugadores, porque si ocupases el margen que tenemos para la ventana de la fecha FIFA que viene, va a ser los últimos días de septiembre y los primeros de octubre en la fecha FIFA que viene. Si ocupamos ese mismo estándar para la próxima, para el 2027, pues a lo mejor estemos en la misma, Diego, y habrá chance para hacerlo en ese entonces. En todo caso, me parece una muy buena oportunidad. Los equipos seguramente van a echar mano de lo que puedan, según las condiciones que tengan del rival y según se complique el partido, pueden utilizar en algún momento jugadores de las estrellas que ya manejan. Pero en todo caso, es un torneo, Diego, que llega para tratar de darle un poquito de competencia. Bienvenidos los equipos de MLS. En la medida de que vaya la competencia, te aseguro que esto se va a poner mucho mejor por lo exigente y por las ganas de también, ¿por qué no? Levantar una copa, ¿eh?
0: No, no, claro, claro, claro. Tiene que ver con levantar una copa. Me parece que por ahí pasa. Y lo bueno es también recorrer algunas ciudades, ¿vio? Si bien los de MLS son los que van a jugar de local, antes estaba bueno que recorrieran algunas ciudades donde no van nunca.
1: Exacto.
0: Que se moviera un poco el fútbol.
1: Porque me parece que en algunas llaves de pronto vas a tener que hacer visitante. No sé en qué series hay ida y vuelta. No sé si es en semis hay ida y vuelta. Pero aquí es algo interesante lo que vos decías. Porque ya para ese entonces tendremos rodando la USL. La USL que va a tener una nueva dimensión en el sentido de que va a ser una USL la Top League, después viene la USL 2 y después viene la USL 3. Entonces, esto tiene otro sabor con cuadros competitivos, más estructurados, no tanto. A ver, a mí me tocó ver un equipo de Fresno, Diego. Me tocó ver un equipo de Fresno, California, que la verdad sorprendió muchísimo. Eran muchachos que trabajaban en restaurantes, muchachos que cortaban grama también, algunos de ellos, pero que cuando tenían chance, pues iban a jugar fútbol. Y ese día armaron y llegaron algunos de ellos sobre la hora. Llegaron en carro, llegaron corriendo, metiéndose al camerino para tratar de armar el equipo, o por lo menos tratar de meterse en la alineación que tenía el equipo. Muy singular la forma como era en ese entonces. Quiero entender que hoy está mucho más todo estructurado, hay equipos mucho más ordenados en la parte de administración, digámoslo, y la conformación de cada uno de los equipos. Entonces, me parece que hoy tendrán un poco de más estructura. Por eso la USL, que va a tener ciertos parámetros de eso, va a exigir obviamente un poco de más orden. Creo que vamos a tener un buen torneo, ¿eh?
0: Sí, sí, sí. Sí, yo creo que sí. Vamos a tener un buen torneo. ¿Sabe que esto que usted dice, o sea, me hace acordar a algunos partidos también en España y en Copa Argentina, donde usted contaba antes, ¿no? Equipos muy amateurs lograron eliminar a equipos profesionales. Y obviamente la repercusión en los medios es grande.
1: Te matan.
0: Más matando al que elimina, ¿no?
1: Sí, bueno, claro. Al favorito.
0: Con el ingeniero Pellegrini. El Alcorconazo.
1: Totalmente. Totalmente. ¿No? O la que le termina pasando a Zinedine Zidane, que fue el equipo de... Cata Díaz jugaba en el equipo que eliminó a Zinedine Zidane en un partido histórico. Lo eliminaron en el Bernabéu al equipo de Zinedine Zidane en partido de Copa del Rey. Ya le digo quién es, pero era el Cata Díaz, el capitán de ese equipo, que obviamente había pasado por el Atlético de Madrid. Así que son parte de esas historias que dejan las copas y que sin duda son importantes en el devenir de los equipos.
0: Sí, sí, sí, seguro. ¿Qué otra cosa? Me quedó pendiente algo más de la Copa que se me va ahora. Bueno, ya me voy a acordar y se lo voy a decir. Algo también importante del torneo de la Copa. Este viernes arranca una nueva fecha de MLS, donde New York City va a recibir a Nashville, un partido difícil que va a tener Nashville de visita. Charlo lo va a hacer frente a Houston el sábado, Columbus, Colorado, Cincinnati frente a DC United, Miami, Atlanta. Y ahora me voy a meter un segundito en eso. Orlando, San Diego, también partido interesante. Filadelfia, Montreal, Toronto, Chicago. Chicago tiene que ir a Toronto de visita a sacar puntos. Austin frente a San José Erquay, Dallas, Sporting, Seattle, Red Bull, Galaxy, New England, Real Salt Lake, Los Ángeles, FC. Portland ante Minnesota, el de Real Salt Lake con Los Ángeles FC también es bueno. Minnesota. Y el que es bueno es Vancouver frente hacia San Luis. Ese es otro de los partidos importantes. Bueno, por el lado del de Miami, Atlanta, habló el otro día el Tata Martino, dijo que Miami era el mejor equipo de la liga, que para él tenían los mejores jugadores, que bueno, toda la historia, ¿no? Viene ahora de visita y
1: bien se la cree, ¿eh?
0: Le van a hacer muchas preguntas en conferencia de prensa al Tata sobre varias cosas de antes de Miami. Que el Tata no va a contestar, porque nunca ha contestado sí. del pasado, la verdad que nunca habla del pasado. En un equipo que estuvo, él no, se va y no, parece que tiene amnesia, no sabe ni que estuvo, no sabe nada, no contesta nada del pasado. Pero él se quejaba de que él todavía no había podido, perdieron ellos con Charlotte, jugaron muy mal, Charlo le ganó muy bien. En Charlo debutó su amigo Maxim.
1: Maximán.
0: Y lo hizo muy bien como extremo izquierdo, marcó diferencia.
1: Sí.
0: La gente de Charlo tenga cuidado porque siempre son 3 o 4 partidos y después le pasa
1: la diferencia. Ya, exacto. Ya cuando aunque conoce la diferencia de físico, la diferencia de físico que él encontró en Liga MX a lo que tiene en MLS, creo que va más adecuado al ritmo que él maneja con unos tiempos de vértigo, que aquí obviamente son normales, por así decirlo, ¿no? En México era como, ¡wow, qué rápido ese tipo! Ya, qué diferente.
0: Bueno, para el Tata Martino también fue muy rápido. Dijo, no, un extremo muy rápido, no sé qué. Bueno, y él se quejaba que él no había podido usar a sus refuerzos. Por el tema de los traspasos, de la fecha, de las cosas. Bueno, un montón de situaciones distintas que se dio. Espero que pueda contar con esos refuerzos ahora para el partido frente a Miami, porque obviamente lo hace más interesante ver a Mbolo, no sé.
1: Correcto. ¿No? Y lo que necesita también es el gol, pegada, independientemente de que los últimos resultados le habían acompañado al Tata, sacando hasta de visita también el resultado de 3 puntos, lo cual ha llevado al equipo a estar un poquito más estable, porque pareciera que talento es lo que le faltaba a esa escuadra y vamos a ver si lo logra hacer. Lo único que el examen es bastante delicado. A ver, Kire González, tengo entendido que ya está en Miami, Diego Cora, por lo que escuché hoy.
0: Puede ser que esté esperando su visa aquí, que ya haya hecho el trámite.
1: Exacto. Lo que yo escuché es que ya había llegado a Miami y no sé si a lo mejor, porque no te lo van a decir de la noche a la mañana, de que el técnico, no te lo van a decir públicamente, de que el técnico ya está listo para dirigir, pero a lo mejor nos sorprenden con un boletín de última hora indicando que el permiso ya está habilitado y de pronto Kiri González puede sentarse en el banquillo el fin de semana. Aunque no sé, por cuestión de trabajo, el amigo Hoyos, a quien le mandamos un saludo y que sigue haciendo un gran trabajo, esperamos que siga. Trabajo. Que siga también contribuyendo a la causa.
0: Desastre, Polanco, desastre. Escúcheme, desastre.
1: Construyendo, Diego, ¿viste? A pesar de que no dejó nada, pero sí sigue agregando ladrillitos a todo lo que es la edificación de este gran equipo.
0: Bueno, del lado institucional, está programado el viernes que hable Hoyos, previo al entrenamiento.
1: Muy bien.
0: Del lado institucional. Así que
1: en teoría, no. Él prepara el partido, él lo conduce seguramente, él lo maneja. Seguro. Y ya puede estar en la banca.
0: Y el Kili mira el partido desde la tribuna para ver a sus correcto. Jugadores y toda la historia y todo eso. Igual, usted sabe cómo es esto, ¿no? Es como los jugadores que vienen y todavía no tienen el permiso de trabajo y dicen, no se entrena con el equipo. ¿Qué casualidad? Se entrena en las instalaciones del equipo, pero no era diferenciada. ¿Y eso qué es?
1: Sí. Es trabajar en la instalación del equipo, ya.
0: Es lo mismo, pero bueno, claro, está bien. Como dicen en mi país, echa la ley y echa la trampa, ¿no? Ahí está.
1: Correcto, es válido. Oh, pero me parece que dentro de esos partidos, Diego, que mencionaste, lo de Nashville sí me parece visita complicada la que puede tener. Va contra New York, que me llamó la atención algo. Hay un ranking que te compartí, Diego Cora, sobre Transfer Market hoy, lo que dice.
0: Ah, ahora vamos a hablar de transferencia en el próximo bloque.
1: ¿Quiénes son? Sí, pero quiero detenerme en esto, porque no tiene que ver con transferencias. ¿Cuál es el valor que tienen las franquicias de Major League Soccer? O mejor dicho, el valor que tienen los planteles hoy en día. El más caro, el número uno, es obviamente el que vos sabés, Inter Miami. El segundo lugar del plantel más caro de la liga, te lo dejo de tarea, Diego Cora.
0: Es el séptimo del este. El séptimo del este.
1: El séptimo del este, exacto. El New York City Football Club.
0: Exactamente.
1: New York City Football Club, ni más ni menos. Que tiene un plantel, para mí, Diego, de decente, no me sorprende, no me dice nada. A lo mejor, si hago una reflexión de lo que tienen al interior, voy a ver al chico, voy a ver por qué ofrecían 25 millones por el chico este Fernández, ¿no? ¡Wow!
0: Exacto. Exactamente. Diego Fernández. Ahora, yo creo que este valor tiene que ver en base a eso, ¿no? A los 25 millones que estaba tasado él, porque Los Ángeles FC es tercero con 58.23 millones.
1: Bueno, Cincinnati es cuarto. Orlando quinto, porque Orlando obviamente aumentó por la llegada de Griezmann, ¿no?
0: Claro, exactamente. Tiene un equipo interesante, pero muchos de esos jugadores no tienen tanto valor de mercado hoy en día, ¿no?
1: Cierto.
0: No sé, yo qué sé. No sé cuánto saldrá el Loris hoy en valor de mercado.
1: Jiménez, ¿vamos a hablar de fichajes o no?
0: Mucho más. Sí, ahora vamos a hablar de fichajes. ¿Sabés lo que nos olvidamos de la NBA Open Cup? Esto era, me acordé, me agarró el viejazo, pero me acordé. Vamos a ver al Chicharito. Vamos a ver al Chicharito con su equipo. Vamos todavía.
1: El Atlético Dallas.
0: Exacto, en el Atlético Dallas.
1: No jodas.
0: Vamos todavía. ¿Cómo que no? ¿No va a jugar Open Cup? Sí, que va a jugar Open Cup el Atlético Dallas.
1: Sí, pero Chicharito.
0: Yo me había olvidado lo más importante. Podemos ver al Chicharito de vuelta.
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0: Unánimo Deportes presenta. ¿Sabía usted que en septiembre de 1947 Sugar Ray Robinson se retiró por primera vez del boxeo citando que soñaba matar a sus oponentes y pidió ayuda a un ministro de una iglesia? El ministro le aseguró que era solo un mal sueño y lo convenció de regresar al boxeo. Lamentablemente, en la siguiente pelea, Sugar Ray Robinson aplastó a Jimmy Doyle en el octavo asalto con un brutal gancho de izquierda que envió a Doyle al mundo de la inconsciencia. Doyle nunca se recuperó y desgraciadamente murió. Tenía solo 22 añitos de edad. Sugar Ray Robinson le dio todas las ganancias de las siguientes cuatro peleas a la madre de Jimmy Doyle. El equipo con más goles marcado en un mundial es Brasil con 237. En segundo lugar se encuentran Alemania con 232 y Argentina con 152. El jugador con más partidos disputados en un mundial es el argentino Lionel Messi con 26. En segundo lugar se encuentran el alemán Lothar Matthäus con 25, seguido por otro alemán, Marislav Klose, con 24 partidos.
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1: Bueno, transferencias en la MLS. La verdad que ha habido muchas transferencias que se han dado. No todas se hicieron ahora en el cierre del libro, pero ha habido algunas que son importantes. ¿Por dónde empezamos, Polanco? ¿Por dónde le parece que empecemos?
2: A ver, yo me quiero con la última, Diego, lo que acaba de pasar de Rafa Navarro. Navarro está haciendo ruido desde hace ratos. Equipos de Liga MX han preguntado por él. El interior de la Liga también. Tiene 97 partidos jugados con Colorado desde que llegó. 97. Marcó 39 goles, 14 asistencias. En la actual temporada tiene 10 goles de los 22 partidos en todas las competencias que ha jugado, porque tengo que incluir acá la flamante League's Cup. Entonces, viendo el panorama, vino Tigres del fútbol mexicano, que anda buscando un 9, un delantero, y preguntó por Rafa Navarro. Y Rafa Navarro, el señor Jonathan tiene la fotografía ahí de Rafa, que fue así traspasado, le pidieron 15 millones al cuadro mexicano para poder ficharlo. No, está muy caro, dijeron. ¿Por qué? Porque Tigres ya no es en México un cuadro que de pronto tire tanta plata como lo hacía en el pasado reciente. Pero, casualidad, como dice el señor Diego Cora, a nivel de MLS, hay quienes también sacan la billetera de vez en cuando, y el cuadro de San Luis lo hizo. San Luis acaba de llevarse por 12 millones de dólares al goleador brasileño Navarro, y de esa manera se lleva un jugador que le va a resolver muchas cosas a la ofensiva. Porque si alguien sabe de gol, sabe de pegada, es de este tipo.
1: Es por ahora la transferencia más cara entre equipos de MLS, por ahora, porque sí. No se hizo lo de Nico Fernández, que iba a ser la más cara. Por ahora, delante de la de Vander, cuando Cincinnati le paga 10 millones a Portland por Vander. Yo, la verdad, aplaudo que se empiece a ver estas cosas entre equipos de MLS. Me parece perfecto. Ahora, se lo vendieron 3 millones menos que a Tigres, ¿no? Que lo que le pedían a Tigres.
2: Correcto. Habría que ver. Sí,
1: porque generalmente hay una variable, creo que de 250 mil dólares o 300 mil dólares extra.
2: Pero también es normal que algunos equipos tengan un valor para el mercado local de un futbolista y un valor distinto al que lo tiene también para el exterior, ¿ya? Eso, uh-huh. esa regla la aplican muchos también en sus contratos de algunos equipos. Y obviamente acá, con algunos convenios, no sé qué otro tipo de arreglo habrá tenido San Luis con Colorado Rapids, que se deshace de un jugador clave para ellos en cuanto a lo que es la maquinaria de hacer goles. Pero sí, San Luis se llevará un gran futbolista comprobado. Y ¿sabes qué, Diego? 26 años, ¿eh? No es que es un tipo...
1: Es muy bueno el brasileño.
2: Exacto. Es que... Y ojo, tiene creo que dos temporadas con Colorado. No es que... ya pasó su cuarto de hora. No, es un tipo muy bueno. Me parece que, por ahora, Diego, el fichaje que particularmente me llama la atención. No sé cuál es el otro que vos tenés para mostrarme y decirme, ¿sabes qué? Este que pone la atención.
1: Bueno, yo espéreme un ratito que ahora yo le voy a contar de uno que llama la atención. Yo se lo cuento ahora. David Martínez, lo decíamos el otro día, se va al fútbol de Dinamarca, sí. El jugador de Los Ángeles FC, el venezolano. Correcto. Se fue al Midland, dice Polanco que se dice. Midland es el equipo de la D en mi país, ¿no? está bien. Galoppo llega a Atlanta United. El volante de River lo había anunciado el Tata Martino, que estaban atrás de un volante. Bueno, vamos a meternos un poco en las transferencias Inter Miami y en jugar en el fleje. Se hizo oficial en Inter Miami la salida de Noah Allen.
2: ¿Qué cosa eso,
1: Lo vendieron a Chicago Fire. El jugador se va en una cifra de, creo que 3 millones, me parece que va a ser el monto de la transferencia. creo que es así. Bueno, después de eso, se hizo oficial la llegada de Riquelme Felipe. Hablamos del brasileño. Hablamos del brasileño. Aquí, ¿está bien? Se estaba negociando con él. Se necesitaba tener espacio. No se lo tenía. Ahora con la salida de Allen se lo tiene. Se hizo el traspaso de David Ruiz, el hondureño. Que hay mucho malestar entre la gente hondureña porque dice, el equipo de la ciudad vende los jugadores de la ciudad. Así no se genera nunca una idiosincrasia. Son los jugadores de la ciudad. Allen y Coso estaban acá en la ciudad hace rato. Bueno, perfecto. Ruiz es criado acá. ¿Está de acuerdo usted? Salió al fútbol de acá. Mire, yo creo que hay, a mí lo de Allen no me llama la atención. No me llama la atención porque era uno de los jugadores vendibles que tenía el equipo. Lo que sí me llama la atención es quién va a jugar de lateral izquierdo, porque Reguilón está o vive lesionado. Entonces, ¿quién va a jugar de lateral izquierdo? ¿Quién va a ocupar ese lateral izquierdo? Esa es mi duda. A menos que el Kili González ya les haya explicado a la directiva que lo va a jugar con una línea de tres y entonces necesite carrilero volante. Y si necesita carrilero volante, se va a arreglar con volantes que tiene el equipo, que ahí puede cumplir esa función. ¿No?
2: Y el Chico Ruiz, Diego, no es que tenía mucha, ¿cómo se dice? Mucha actividad, no eran los habituales del equipo, ¿no?
1: Últimamente, después que se lesionó, últimamente tuvo poca actividad. Si bien el señor Hoyos le dio mucha oportunidad a chicos del segundo equipo, le dio poca a Ruiz, le dio pocas oportunidades a Ruiz. La salida de Ruiz me parece que tiene. Que es inteligente porque está Alex Yao, que el otro día hizo un gol, el colombiano, el colombo-americano, que juega en su posición y en ese caso lo tienen mejor considerado. Mejor considerado para esa posición. Entonces se entiende. Pero aparte se liberó cupo. Mire, yo se lo mandé al señor Polanco el otro día y quiero leerlo aquí. Voy a leerlo. Disculpen que lea aquí un segundito. Pero necesito porque no me acuerdo de memoria. Había una situación. Inter Miami compró una plaza de extranjero al conjunto de New England, de vuelta al conjunto de New England, había comprado hacía poco una, le va a pagar $100,000 ahora y $100,000 en la próxima temporada. Está bien, esa plaza de extranjero que compró la utilizaría supuestamente Riquelme Felipe. Bueno, ahora, el señor Noah Allen tenía un contrato de $435,000 con el equipo de Miami. Eso queda liberado. ¿Está bien? Ese salario queda liberado, disponible para otro jugador. Tadeo Allende, el delantero que está lesionado, fue dado de baja, fue puesto en la lista de jugadores que están lesionados y que se pierden la temporada completa.
2: Tiene y el equipo podía reemplazarlo.
1: Exacto. Tiene un salario de $1,000,000. De ahí, obviamente, hace también espacio. Sí. Y David Ruiz tenía un salario de $232,000. Ahí estamos hablando que el equipo liberó $1,800,000. Esto no es información confirmada porque el equipo no lo dice. Yo tengo casi seguro que el señor Casemiro entró en lugar de Tadeo Allende cuando lo pusieron a la lista de cosas. Fue el lugar que ocupó Casemiro con TAM, con lo que es ¿cómo se llama? Allocation Money, sí. Que sería. Que Felipe va a ocupar el lugar que tiene o salarialmente va a entrar dentro de ese rango que tenía Noah Allen. ¿Está bien? Que tenía Noah Allen. Y se informó también que Inter Miami contrató a préstamo por el 50%, con una opción de compra del 50% de su pase si juega el 66% de los partidos que dura el préstamo de $3,000,000 a Galarza, el jugador paraguayo de la selección de Paraguay que jugó
2: Matías Galarza,
1: los últimos partidos que supuestamente iba a la Juve, al Génova, al Manchester City, a todo. No, viene Miami. No lo contrató nadie. Viene a Miami y ahí, para mí, Miami juega en el fleje. ¿Qué digo con esto? Digo, no le da para meter a todos en la masa salarial, a pesar de estas tres salidas. Para mí no le da para meter a todos en la masa salarial. Entonces, yo creo, es una opinión de Diego Cora, que arreglaron con River, hicieron la gran De Paul Atlético de Madrid. ¿Usted se acuerda cuando vino De Paul? Vino con un salario bajo, el resto lo pagaba el Atlético de Madrid, y después le dieron el contrato de juego de franquicia y le pagaban muchísimo más de lo que ganaba en Madrid. Bueno, para mí Galarza viene con un salario bajo, arreglaron con River que siga pagando una parte del sueldo y otra parte la pagará Inter Miami para que no le ocupe lugar, mucho masa salarial, digamos, porque no la tiene Inter Miami, y así arreglaron el traspaso, la llegada del jugador. Y por último, después de pausa seguimos un poquito más, si quiere Polanco, por último, el caso de Caicedo. Nos preguntábamos, lo colgaron a Caicedo, ¿por qué no juega? Porque Caicedo no estaba anotado en MLS. Estaba anotado solamente en Leagues Cup. No estaba anotado en MLS. No tenía el espacio para meterlo. Entonces, Caicedo ocupa jugador internacional. Galarza ocupa jugador internacional. Felipe ocupa jugador internacional. ¿Está bien?
2: Un jugador internacional.
1: Lo tenía Allen, creo, porque sí. Representa a Grecia, si no me equivoco. Y dos se lo compraron en New England. Me parece que ese es el ajedrez que hay.
2: Exacto. Wow. Bueno, ahora seguimos a la pausa, Diego.
1: ¿No? ¿Le parece? ¿La seguimos de la pausa? Sí. Bueno, perdón, se hizo largo, pero había que explicarlo porque si no nos iba a entender.
2: Claro.
1: Y era mejor que se explicara. Pausa y regresamos.
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3: 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Unánimo Deportes presenta. ¿Sabía usted que no se sabe a ciencia cierta cuánto dinero ganó George Foreman vendiendo parrillas para asar? Pero algunos aseguran que la compañía Salton Inc., fabricante de las parrillas, le pagó 138 millones por usar solo su nombre. Además, recibía 40% de las ganancias de cada parrilla vendida. Dicen que llegó a ganar 4 millones y medio de dólares al mes. El 6 de marzo de 1970, a la edad de 17 años, con la asistencia de la mayoría de sus compañeros de escuela, Wilfredo Benítez ganó el primero de los tres títulos mundiales en su carrera. El puertorriqueño nacido en los Estados Unidos fue el pugil más competente y agresivo del boxeo latinoamericano en su época. El equipo que más veces ha disputado un mundial es la selección de Brasil, con 20 participaciones. En segundo lugar se encuentran Alemania e Italia con 18, seguidos por Argentina con 16.
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1: Lo único que voy a decir es que es todo suyo este segmento, Blanco. Yo ya hablé demasiado.
2: A ver, lo que Diego estaba hablando es la parte económica, cómo lo manejan algunos equipos. Y la gran pregunta que surge de todos acá, y la podemos hacer cualquiera, seguramente nos salta, nos brinca. Si Inter Miami hace ese tipo de movimientos, ¿por qué no pueden hacerlo el resto de los equipos? ¿Por qué no aplican la misma regla? ¿Acaso juega en otra liga Inter Miami en comparación a San Diego, en comparación a Colorado, por decir algo, cuando de pronto pudiesen hacer ese tipo de inversiones y traer jugadores y poder mover dinero aquí para allá? Pero me parece que el budget y la cantidad de dinero que tiene uno y otro equipo es totalmente distinta. Y aquí vamos un poco en cuanto a lo que gastan los equipos. Es cierto, hay un tope salarial, pero vos decidís si utilizás ese tope salarial, Diego, o el equipo que quiera, por ejemplo, para tratar de invertirlo en la plantilla. Muchos, voy a citar el caso de Colorado, por ejemplo, que conozco un poco, que Colorado maneja en un término medio las finanzas sin excederse o sin llegar al límite, forzar un poco lo que es la maquinaria, y bajo ese nivel medio de budget se manejan y básicamente ahí en ese margen hacen sus movimientos. No, a lo mejor podrán hacer la misma fórmula que empleó Inter Miami, pero con números menores y con protagonistas, obviamente, que no tienen los reflectores como los que está teniendo Miami. Por ahí te puede saltar cualquier tipo de insinuación. Están ayudando a Miami, las reglas son distintas, se están saltando las reglas, ¿acaso no hay fair play financiero? ¿Acaso no hay tope salarial? Te puede saltar cualquiera de esas preguntas con todos los movimientos que hace Miami. Pero Diego contó que ellos manejan y con los equipos que compran también hacen ese arreglo. Aguantame con el salario una parte de este tipo, yo aquí le pago 100 pesos y cuando venga yo le doy el 1.900.000 que yo le debo del torneo pasado o del tiempo que estuvo conmigo en el torneo anterior. Eso es parte de la fórmula que hacen ellos. Y si lo ves bajo la regla de MLS, es válido, Diego.
1: Es válido. Yo creo que hay directores deportivos que no se animarían a hacer eso, por la idiosincrasia del americano como es. O sea, ¿qué estoy diciendo yo? Lo que estoy diciendo es esto. Para mí la situación es esta. Voy a negociar con River por Galarza. Entonces River me dice, mira, yo quiero 2.5 millones por el 50% del pase de Galarza. Perfecto. ¿Sabes qué? Yo te voy a dar 3 millones por el 50% del pase de Galarza. Esos $500,000 extra que te voy a dar cuando te lo compre por el 50%, utilizalo vos para pagarle el sueldo durante estos 6 meses que yo no se lo puedo pagar. Si no, no te lo puedo comprar.
2: Exacto. Exacto.
1: Está bien, ¿no?
2: Sí.
1: Está bien, ¿no?
2: Está bien.
1: Entonces, ¿cómo es el contrato? El contrato no, el contrato es opción, ellos le pagan el salario, el jugador no está jugando, yo lo traigo. Digo, ¿usted cree que se animarían a esto algunos?
2: No, no creo. Por eso.
1: Pero no todos.
2: Por eso me salta lo de la compra de plazas de jugadores extranjeros, que es algo válido en la liga, ¿ya? Es algo válido, porque aquí no hay
1: pero
2: un
1: también,
2: margen.
1: Pero, perdón, una sola cosa, también habría que ponerle un parate a eso. Vos no podés tener 18 jugadores extranjeros.
2: Está bien, estamos de acuerdo, porque la identidad al fin con lo que decían los amigos de Miami, dos jugadores que tenés y que han nacido o que han mostrado en su pecho siempre los colores de Inter Miami, ¿cómo los sacas así si de pronto el caso de Noah Allen, que ha sido un jugador que ha sido insigne del equipo? Digo insigne porque es uno de los jugadores locales y que de pronto ha estado siempre en el primer equipo, generalmente habitual en el plantel. Entonces, me parece que eso tiene un valor agregado, el cual como equipo tenés que darle cierto sitial y respeto a esa jetatura de que el equipo tiene un jugador que es de la ciudad, ¿ya? Pero si no lo vemos de esa manera, Diego, pues estamos en otro punto de vista del negocio y todo lo demás. Pero bueno, Mercado que seguramente Diego va a dejar algunos que otros movimientos, pero nada del otro mundo, por lo que yo veo hasta ahora.
1: Creo que lo de Mbolo es lo más fuerte.
2: Puede ser.
1: Del verano, ¿sí?
2: Puede ser. De los fichajes que llegan, de los fichajes que han llegado.
1: Bueno, lo de Griezmann es lo más fuerte.
2: Sí, lo de Griezmann, pero porque es parte de esta ventana, Él termina jugando, ¿por qué? Porque llega en esta ventana de pases, ¿ya? Y Lewandowski también, que es parte, que se une también en esta era.
1: Lewandowski,
2: también,
1: me olvidé de Lewandowski, tienes razón.
2: Lewandowski entra acá también. Bueno, entonces son los más fuertes.
1: Metámonos en el fútbol centroamericano. Polanco, cuénteme qué me trajo hoy. Copa Centroamericana, ¿cómo andamos? ¿Cómo estamos?
2: Diego, ya está definido todo lo que es la forma como se va a jugar el torneo. Hoy salió el 11 tipo, el 11 de los jugadores del torneo, de la fase de grupos. Cuando lo tenga el señor Jonathan, lo vamos a analizar, vamos a hablar un poco sobre eso y sobre todo cuáles son los equipos o países que de pronto ponen más jugadores en este 11. ¿Podemos ponerlo pantalla completa, por favor, Jonathan, para poder contárselo al señor Diego Cora y a todos los amigos? A ver, el guardameta es Endrick Mengíbar del Olimpia. Ruiz, que es otro de los jugadores de la liga que se mueve muy bien sobre esa banda. Luis Vega de Motagua junto a Portillo, los dos centrales, que obviamente hacen un buen trabajo. Cerritos, que es el jugador de la selección del Salvador. Farioli, que es de Maratón.
1: Maratón, Maratón.
2: Sí, Torres, que es otro, si no me equivoco, no sé si es panameño o algo así. Benguche, que es el jugador del Olimpia. Benguche es naturalizado.
1: Rodríguez también del Olimpia.
2: Exacto, naturalizado colombiano, es hondureño naturalizado, perdón, ¿cómo es la cosa? Nacido en Colombia, naturalizado hondureño.
1: Hondureño.
2: Cisneros arriba, Ronald Cisneros, el mexicano, y Hernández, que también del cuadro de Cartagineses, es el único jugador que se mete acá. Si usted ve, son equipos hondureños los que amenizan la fiesta.
1: Sí, tres ahí de
2: ¿Cuántos
1: Olimpia?
2: Hondureños tenemos? Tres allá abajo. Tengo dos de maratón. Los centrales son de maratón, Diego. Los centrales son de maratón. Sí. Tanto Vega como Portillo.
1: Seis jugadores hondureños son.
2: Es bastante, ¿eh? Tenés bastante
1: el arquero. Vega, sí. Portillo son sí. Es hondureño también. Después sí. El otro es Rodríguez, Benguche sí. Y sí. Farioli.
2: Farioli, exacto. Tenés seis jugadores. Sin duda. Pareciera que esta temporada serán los equipos hondureños los que dan que llaman la atención. ¿Por qué? Porque la Liga Deportiva Alajuelense, que era el amo y señor, y es el amo y señor del fútbol en Centroamérica en el pasado reciente, en este torneo, ganando tres copas de manera consecutiva, pues no anda, Me dirán, sí, se metió hasta esta instancia, sí, pero con muchas dificultades y teniendo algunos problemas. Así que, veremos al cuadro de Firpo, a ver si me acuerdo las llaves, porque ya que el emparejamiento no lo tenemos acá. Está Firpo contra el cuadro de Olimpia, que es una de las llaves, y vamos a ver sin duda duelos parejos. Aquí están, gracias Jonathan. Olimpia contra el cuadro de Firpo, Cartaginés contra Saprissa, duelo de equipos costarricenses. Se van a eliminar entre sí, más allá de que tengamos también a la Liga Deportiva de la Juventud, se va contra Maratón y
1: Alianza contra Motagua,
2: que es un partido bravo. Es un partido bravo.
1: Y la Liga Maratón. O sea que se puede enfrentar Maratón y Motagua en semifinales, por ejemplo, ¿no?
2: Incluso los hondureños podrían tener tres equipos metidos en semifinales, Diego. Olimpia, tenés Maratón y tenés Motagua, ¿ya? Y después los ticos que se la arreglen.
1: Que los más grandes son los que más invierten, Polanco, también, ¿no? Esa es la realidad.
2: Exacto, también, eso pasa. Aunque también la inversión que hacen los equipos ticos, como el caso de Saprissa y la Liga, obviamente a nivel de Centroamérica, Diego, son los mejores pagados, o que por lo menos tienen los jugadores mejor pagados en toda la región. De eso no hay duda. Salarios de 40 a 50 mil, los vas a ver ahí, mensuales.
1: No, sí, bueno, todos los que están ahí. Falta alguno de Guatemala, que también algunos pagan
2: no,
1: bien.
2: No, Guatemala
1: después...
2: no entraron, los cuatro fuera.
1: No entraron, fuera. Los cuatro fuera, por eso le digo, por sí. eso le digo. Pero después son los equipos que mayormente más invierten. Bueno, Polanco, ¿le quedó algo pendiente?
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0: 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Unánimo Deportes presenta. ¿Sabía usted que no se sabe a ciencia cierta cuánto dinero ganó George Foreman vendiendo parrillas para asar? Pero algunos aseguran que la compañía Salton Inc., fabricante de las parrillas, le pagó 138 millones por usar solo su nombre. Además, recibía 40% de las ganancias de cada parrilla vendida. Dicen que llegó a ganar 4 millones y medio de dólares al mes. El 6 de marzo de 1970, a la edad de 17 años, con la asistencia de la mayoría de sus compañeros de escuela, Wilfredo Benítez ganó el primero de los 3 títulos mundiales en su carrera. El puertorriqueño, nacido en los Estados Unidos, fue el pugil más competente y agresivo del boxeo latinoamericano en su época. El equipo que más veces ha disputado un mundial es la selección de Brasil, con 20 participaciones. En segundo lugar se encuentran Alemania e Italia con 18, seguidos por Argentina con 16. 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
9: ¿Qué tal, qué tal? Bienvenidos a una nueva emisión de los mero meros de la raza a través de Unánimo Deportes. Un montón de información, un montón de titulares, pero una sorpresa más que agradable tenemos para ustedes. No coman ansias, esperen unos segundos. Señores, aquí no inventamos nada, ¿eh? Aquí sí sabemos de lo que pasa sobre el Inter. No como esa docena de programas que andan por ahí y no veo a nadie realmente en el estadio. Messi sacude al mundo. Leo anuncia su retiro de la selección argentina. ¿En qué lugar de la historia albiceleste ha quedado? Lo vamos a discutir aquí. ¿Hasta cuándo se queda en el nido de las garzas el capitán? Guillermo Hoyos se despide con goleada histórica. El Kili González espera detrás de la puerta. ¿Es bueno el cambio? Lo conversamos. En el último día del periodo de pases, el Inter deja ir a dos canteranos. Noah Allen y David Ruiz se van de casa. Riquelme Felipe llega desde el Palmeiras. ¿Era esa la posición que más necesitaba reforzar el equipo de Miami? Atlanta espera al equipo de todos. ¿Afectará esto el rendimiento? Cerró el mercado de pases europeos y el Barça vuelve a ser la Nico Williams parte 2. Se queda como el perro de las dos tortas. Sin Julián Álvarez, los culés se encomiendan a Jesús. Gabriel llega al equipo más catalán por 10 millones. No es lo mismo ni se escribe igual. Los mejores refuerzos de este periodo de pases español se fueron a Galicia, como diría mi abuelo. Casado pasa del Barça al Deportivo La Coruña. Josema Jiménez llega a préstamo por un año. El Depor quiere volver a ser súper. Y la League Cup, por primera vez, tiene finalistas mexicanos. ¿Dejará de ser un campeonato sin importancia para la prensa y los entrenadores aztecas? Lo vamos a conversar aquí con Omar Orlando Salazar. Le vamos a hincar el diente a estos temas, pero también déjeme darle la bienvenida a quien todos esperábamos hace mucho tiempo. Mi queridísimo Eduardo Lalo Leal, bienvenido a su casa. ¿Cómo le va? Cuénteme qué lo trae por aquí. ¿Cómo está, Lalito?
10: Mi querido Leo Vega, ¿cómo estás? Mi Omar Orlando Salazar, qué gusto estar aquí en casa, qué gusto. Un fuerte apretón de manos, un mejor abrazo, con el placer y privilegio de compartir micrófonos una vez más con esta gran familia, este gran equipo, pero sobre todo estos grandes hermanos Leo Vega, Omar Orlando Salazar y Lalo Leal. Pareciera que no han pasado los años en nosotros, quizás una arruguita más, una arruguita menos, pero el corazón, mi Leo, sigue igual de joven. Así que aquí estamos, listos y preparados. Tremendo teaser nos has presentado en este día. Vaya que muchos, muchos temas que analizar. Messi, Leagues Cup, los fichajes en España, como el fichaje de...

0: Lira se cayó de último minuto, ya tenía su boleto para el Mónaco, ya se estaba echando una fría en el aeropuerto, en el AIFA, vuelo directo a AIFA a Mónaco, y se le cae el vuelo, se le cae el traspaso y no va a llegar al fútbol europeo. Y de eso y más estaremos platicando aquí en Los Meros Meros.
1: Una pena porque para mí es un gran mediocampista que no le quedó grande ni siquiera la Copa del Mundo. A quien no le queda grande en ningún territorio es a la viva voz del gol, don Omar Orlando Salazar. Omar, hay muchísimo para hablar sobre el tema del Inter, pero quiero ingresar con usted y con Lalo por el tema de la selección argentina y la retirada de Messi. Sorpresivamente he visto con mis ojos bien abiertos de que en Argentina se toman de sorpresa, de que empiezan a pensar y después de Messi, ¿qué? Hoy todos lo lloran. Messi sale campeón del mundo por primera vez a los 35 años, termina ganando dos Copas América y jugando una nueva final para completar tres y una ganada. Todavía tengo fresco en mis oídos y por supuesto en mi retina, paseando por Buenos Aires cuando veía carteles que decían no vuelvas más, Messi no es argentino, Messi es catalán, después de la final perdida allá en Brasil donde también estuvimos. El fútbol y la vida quiso que le dieran a Messi el lugar que le correspondía. Para mí, por lo menos hablando de lo que es este siglo XXI, Messi es el mejor jugador que ha pisado un terreno de juego y el mejor jugador que se ha puesto la camiseta de la selección argentina. ¿Por qué digo esto? Porque Maradona tuvo un desempeño técnico excepcional, pero duró mucho menos tiempo de lo que ha durado Messi en la palestra del fútbol mundial. 20 años ganando en todas partes, siendo excepcional, siendo determinante, desde su arranque en el Barcelona hasta los minutos finales de su carrera acá en el Inter Miami. Y cuando Messi anduvo bien, la selección argentina ganó en estos 20 años y cuando Messi anduvo mal, perdió. Creo que es, mi querido Omar Orlando, y lo conversamos también con Lalo, el jugador más importante en la historia de la camiseta albiceleste. Pero la segunda pregunta con esto, si lo es, ¿comienza aquí el desbande? Porque se va a Paredes, porque van a salir jugadores que fueron importantes en la conquista de la Copa del Mundo y en esta final. Y parece, según suenan los pasillos, de que hasta mi tocayo Lionel Scaloni también abandonaría el barco. Omar, Lalo, los escucho.
2: Poeta, ¿qué tal? Saludo para usted, para Lalo, la más cordial de las bienvenidas. Ya lo habíamos hecho vía interna a través de nuestra red de Unánimo Deportes. Y lo hago ahora de manera muy especial a través de estos micrófonos y esta cámara. Para Lalo, la más cordial de las bienvenidas y que sigan los éxitos, querido Larito, porque sé que los has tenido por montones. Después de ello, hablando de éxitos, hombre, en el tema de Lionel Messi, yo quiero naturalmente sumarme a todos los comentarios positivos que ha generado un jugador como Lionel Messi, que ha pisado la cancha. Yo lo vi incluso, le voy a decir, desde que arrancó en campeonatos juveniles en Armenia, Quindío.
1: No me diga que usted lo relató en la Masía porque me desmayo.
2: No, no en la Masía, pero cuando Argentina lo sumó a sus selecciones, en aquellas selecciones juveniles, yo lo vi actuar. Inclusive hubo una polémica con un jugador colombiano, Hugo Rodallega, que salió goleador de aquel torneo juvenil, donde Rodallega le preguntaron quién era mejor, si él o Messi. Y bueno, Rodallega dijo que él era mejor jugador que Messi. Cosas del fútbol. Que se quedan ahí. Sí, pero más allá de eso, por supuesto, uno ha visto enseñorearse a Lionel Messi por los distintos campos del fútbol, en los distintos torneos. Lo vimos in situ en reiteradas oportunidades. Usted lo ha tenido recientemente vistiendo la casaca del Inter. Y la verdad, mire, yo le digo, un jugador como Messi difícilmente vuelve a nacer. Difícilmente vuelve a nacer. ¿Sabe por qué? Porque es un jugador con unas características muy, pero muy especiales. Y sí, debo reconocer una cosa, para mí, y no quiero ser un amargado, pero para mí sigue siendo más Maradona que Lionel Messi. La diferencia puede estar en que Lionel Messi ha tenido, primero, mayor disciplina, porque no ha sido un jugador que se le haya visto fuera de los campos en otras cosas, como sí lo hizo, lamentablemente, Maradona. Pero le digo una cosa, en los últimos años, por lo menos en los últimos 20 años, hemos visto un Lionel Messi inspirado con una cantidad de argumentos y habilidades, destrezas que son realmente inigualables. Entonces, por eso le digo que va a ser difícil encontrar un nuevo Lionel Messi. Y a esto voy a lo siguiente. El recambio generacional que se debe venir en la selección de Argentina. Porque sí, se va Messi. ¿Y quién va a tomar la batuta de Messi? ¿quién va a tomar la posta de Messi? Yo no lo veo, por lo menos ahora. No sé si surge
1: alguno. Se va Messi, se va Paredes, se va Otamendi, se va el técnico, se va un pueblo de la selección, ¿eh?
2: Sí.
1: Algunos amigos míos dicen, mientras se quede Infantino no hay problema, pero yo en esa no entro.
2: No. No, pero le voy a decir lo siguiente. Ese recambio generacional, que incluso también lo llegamos a buscar con Lionel Scaloni cuando se fueron los anteriores técnicos, decíamos, ¿y ahora quién va a salvar a Argentina? ¿Quién va a armar a Argentina? No vemos ningún técnico en este momento que pueda salvar a Argentina. Y le apareció Lionel Scaloni, ¿sí? Con toda la incredulidad en su momento. Pero bueno, hablamos de Lionel Messi y quiero decirle una cosa. Cuando se dio a conocer la noticia, y esto lo voy a transmitir como debe ser, se me vinieron las lágrimas. Se me vinieron las lágrimas porque...
1: ¿Lloró, madre, sí, en serio?
2: Se lo digo de verdad. Se lo digo de verdad.
1: Le dolía profundamente.
2: Me dolió la partida de Lionel Messi. Me dolió la partida de Lionel Messi de la selección de Argentina. Y esto ya viene entonces para decirnos, en cuestión de meses abandona el fútbol. Se va del Inter.
1: No.
2: Porque era la motivación. No. Porque era la motivación. No. Se quedará en el Inter. De pronto, sí, claro, como directivo. Pero no. Ya se le acaba la motivación a Lionel Messi para seguir jugando al fútbol. Ya ha cumplido su ciclo con la selección de Argentina, ya no vamos a tener al mismo Messi. Y a mí me duele eso porque yo quiero el fútbol bonito y yo no lo veo tan fácilmente en otro jugador. Para mí Messi marcó una historia, una época, y eso va a ser muy difícil de encontrarlo.
1: Bueno, perfecto. Mi querido Lalito Leal, yo digo que, y repito, que por lo menos en este siglo, o en toda la historia de la selección argentina, para mí es el máximo exponente. ¿En qué lugar de la historia argentina futbolística ponemos a Lionel Messi? ¿Y podemos esperar un desbande de la selección después de la salida de Leo y de varios compañeros? ¿Va a ser otra cosa la selección muy diferente a aquella que alcanzó dos finales consecutivas, Milalo?
0: Indefectiblemente, mi Leo. Leo Messi es un top 100 en la selección de Argentina. No, es el número uno.
1: Espere. Ya llegó Lalo. Estamos discutiendo con Omar. Si es mejor él o Maradona, usted lo pone top 100. ¿Me puede decir cuatro de esos otros 99 que usted nombra?
0: Bueno, por ahí Maradona, por ahí Kempes, Valdano. No, pero Messi es el número uno. El número uno. Faltaba esa consolidación. Porque ustedes lo conocieron y lo vieron, incluso Rey Pelé ganó 3, una estuvo lesionado, entonces ganó 2. En resumen, faltaba esa consolidación en el más reciente Mundial. Una última copa, la última y nos vamos para Lionel Messi. Lamentablemente España lo borró del ajedrez completamente al conjunto de la albiceleste. Messi es el número uno. No solamente por Qatar, sino a nivel de clubes, lo que logró ese hombre con el Barcelona, las Champions, las Copas del Rey, la Liga Doméstica, los torneos internacionales, las intercontinentales. Lo que hizo Messi con el Barça es difícil de emular. Y lo que hizo con su selección a los 39 años, no sé por qué no le dieron el Balón de Oro. Curiosamente siempre se lo dan a Rodri, y Rodri o se lo quita a Vinicius o se lo quita a Messi, pero siempre nunca vemos a Rodri como el número uno. Tremendo jugador, por cierto. Pero este Mundial era el de la consolidación, el de sentarse en una mesa con amigos, en un bar, en un restaurante, en la playa, en una banqueta, y decir Messi es el mejor. Sí, todos de forma unánime. Ya con este resultado, con esta derrota frente a España, queda todavía esa duda y un tema a debatir. ¿Quién se va a quedar con la 10 en Argentina? ¿Mastantuono de la Fiorentina? ¿Nico Paz? No. ¿Thiago Almada?
1: Sí.
0: ¿Alejandro Garnacho? ¿Quién?
1: Nico Paz. Estoy con usted. Déjelo ahí, que ese es el nombre. Pero bueno, ha sido tan importante en todos esos lados, y vaya si lo ha sido en el Inter. 4 goles en este último partido, en lo que era la despedida de Guillermo Hoyos, en una victoria frente a Montreal, que es el peor equipo de la MLS, pero venía de perder con el otro equipo terriblemente malo, que era Toronto también, y sin embargo nadie dijo nada. Un partido excepcional, donde Messi hizo lo que quiso, donde Suárez volvió a ser su segundo violín, donde Casemiro jugó de líbero. Porque como les decía el otro día a mis compañeros de ESPN en inglés, cuando me preguntaban si podía jugar de libro porque era lento, les digo, no se olviden, hay dos velocidades, la física y la mental, y a Casemiro le sobra. Ganando las alturas en el primer gol, con Suárez brillante y con un Berterame que todavía no descubrimos por qué jugó a franquicia y por qué se pagó tanto por él en el Inter. Tiene un gran esfuerzo dentro de la cancha, viene de una lesión, pero le ha costado muchísimo ponerse a la altura de estos hombres. Y la pregunta mía es, ¿hacía falta otro cambio de entrenador cuando todos sabíamos que el problema del equipo era un problema anímico por la pérdida del papá de Messi, que se cayó anímicamente y que de alguna u otra forma afectó a todos sus compañeros? Yo les decía el otro día, esperemos, esto falta que levante anímicamente y vaya si lo hizo Messi. Creo que fue una de las últimas conferencias de Guillermo Hoyos, después de haber ganado 7-1, cuando todos lo querían crucificar, se olvidan de que Hoyos estuvo 11 partidos invicto, que tiene al equipo segundo. Habla el pastor Hoyos aquí en nuestro programa.
3: Por todos lados.
4: Vamos con Michelle.
5: Guillermo, buenas
3: Michelle.
5: Noches.
3: Michelle, ¿cómo le va?
5: ¿Cómo te va? Quería saber esta noche cómo la importancia, el significado de esta victoria y cómo fue para ti mirarlo como de lejos un poquitico, mirándolo. ¿Qué tuviste en este partido? ¿Qué te impresionó de cómo jugó el grupo, el partido? Gracias.
3: Me volví a repetir que no agarré la primera.
5: La primera es la importancia, el significado de esta victoria.
3: Vale. Bueno, el significado de esta victoria es muy importante para todos. Primero para lo que son los chicos, ¿sí? El equipo en sí, que realmente lo merecía, lo merece. El club, que también lo merece porque hace también muchísimo esfuerzo, y todos los chicos que trabajamos juntos merecen todo esto y hace que realmente sea una gran bendición todo lo que estamos viviendo. Pero bueno, esto es realmente muy importante para los objetivos que tiene el club, para los objetivos que tiene también el plantel, y bueno, y llega en un momento, creo yo, importante también.
1: Bien, hasta ahí las palabras del técnico del Inter Miami, porque todavía podría dirigir el sábado frente a Atlanta, que dirige nuestro queridísimo Tata Martino. Mi querido Lalo, yo tengo una idea y usted me va a decir si estoy equivocado. No hacía falta cambiar el entrenador porque el problema era anímico. Es cierto que en algún momento Hoyos le erró algunas decisiones tácticas, pero también es verdad que muchas veces sin Messi supo armar un equipo que ganó 5 o 6 partidos de corrido. Me parece que se apuraron. Yo pedía si iban a sustituir a Hoyos, ya que iban por la línea de amigos de Messi, de por qué no levantar el teléfono a Messi y decirle a Pep, ¿te querés pasar 6 meses aquí en Miami? Te ponemos en una isla, nos ayudas con esto, te sientas en el banquillo y nos acompañas a ganar la MLS. Pero para traer un técnico tercer mundista, como el Kili González, que sacó el 14% de los puntos en Platense, que duró 3 meses y que vino a Palermo, que es malísimo, y cambió la vida del equipo, ¿había necesidad de cambiar? Y mucho más por el Kili González. ¿No había otras opciones, mi querido Lalo?
0: Había muchas más, Leo. Muchas, muchas más. No entiendo esta decisión, y también lo de Hoyos nunca lo tomaron en serio. Es como cuando llegas a la vida de una mujer y siempre te ve de hombros para abajo, pero dice, mientras llega otro mejor y te aguanta, y mientras uno se va divirtiendo también, hay que reconocerlo.
1: ¿Por qué? ¿Por
0: así
1: qué
0: pasó
1: me
0: con
1: este tema? Usted me va a censurar en cámaras. Usted me va a censurar en cámaras.
0: A todos aquí en esta mesa nos ha pasado, incluso a mí hace poco, pero no, la verdad, mi Leo, muchas veces, la verdad es que nunca lo tomaron en serio, nunca fue su técnico, nunca hubo ese clic ni con la prensa, ni con la afición, ni con la directiva, ni con Beckham. Era el típico en lo que llega algo mejor, mi peor es nada, pese a los buenos resultados que has mencionado acá. Ahora, el timing es completamente incorrecto porque tenías la gran posibilidad, bien lo dices, de llamarle a Pep Guardiola, 6 meses te damos 30% de las acciones del equipo, vente, dirígenos, sí, diviértete, estás en Miami, en 5 años te regalamos un conjunto de la MLS, lo que le harías a la liga, la manera en la que crecería la liga con Pep Guardiola dirigiendo a un equipo. Vente, entrégale absolutamente todo. Las llaves de la ciudad, 5 yates, 4 hoteles Hard Rock. Entrégale todo a Pep Guardiola para que dirija al Inter Miami. No lo hicieron, ¿ok? Esa posibilidad se nos va. ¿Por qué no se la diste a Xavi? A Xavi Hernández. Cuando Xavi estaba desempleado, no sabía ni para dónde voltear. Lo de Países Bajos le cayó de rebote y en plena conferencia dijeron que era la tercera opción para dirigir a Países Bajos. Yo he sido la segunda opción, pero nunca la tercera.
1: Bueno, la verdad que es asombroso y tiene toda la razón. Mi querido Orlando, ¿de qué lado está de la opinión en esto? ¿Había que seguir con Hoyos? ¿Podrían endeudar su vida deportiva en el Inter para traer a Guardiola? Yo lo hubiera hecho, usted sabe que yo no amo a Guardiola, pero reconozco que si alguien entiende el estilo de fútbol que quiere jugar el Inter y que además juega Messi y que tiene una gran relación, es el bueno de Pep. ¿Había una posibilidad económica? ¿Usted se hubiera arriesgado?
2: No, lo de Pep Guardiola era un sueño, como dicen en la calle, un sueño guajiro.
1: Bueno, también fue lo de Messi en su momento cuando Diego Alonso me dijo que venía Messi Suárez y yo le dije que estaba loco, que claro. Qué hierba estaba tomando.
2: Pero la diferencia de uno al otro, hablo de Messi con Guardiola, es que Guardiola quiere mantenerse en el círculo europeo y no dirigiendo selecciones, porque ya rechazó también, sino dirigiendo clubes. Entonces me parece que lo de Messi, pues sí estaba cargado, porque además ya en su ciclo, digamos que estaba en apariencia cumplido en Europa. Hubiese podido jugar por lo menos un par de añitos más. En el caso del técnico Hoyos, yo se lo dije, poeta, la otra vez. Yo hubiese esperado un poquito más de tiempo. Claro, ya la gente comienza a desesperarse. 5 partidos y no tenemos, o 4, no tenemos todavía resultado positivo. Se desespera la gente, se desesperan los directivos del equipo del Inter y viene el cambio. Lo que yo tampoco esperaba, y en eso estoy de acuerdo con ustedes, es que fuera a venir el Kili González. Yo del Kili realmente tengo noción muy poca como director técnico, pero escasísima.
4: Argentina ha dejado huella en la Premier League, pero pocos países lo hicieron con tantos goles. Este es el top 5 goleadores argentinos en la historia del fútbol inglés. En el puesto 5, Julián Álvarez. Más de 20 goles en la Premier. Un paso breve, con rol distinto, pero siempre decisivo. En el número 4, Alexis McAllister. Superando los 20 goles. Desde el mediocampo, también marca diferencia. En el tercer lugar, Manuel Lanzini. 27 goles en la Premier League. Un jugador constante y referente en el West Ham. Carlos Tevez ocupa el peldaño de plata con 84 goles en Inglaterra. Un delantero total. Marcó época en el Manchester United y luego con el City. Pero en el número 1, el máximo goleador argentino en la historia de la Premier. Sergio Kun Agüero, 184 goles. Una cifra histórica. Nadie de Argentina se le acerca. Y no solo eso, es uno de los máximos goleadores extranjeros en la liga. 5 títulos de Premier y una carrera que lo dejó en la élite. Así es la historia argentina en Inglaterra. Goles, talento y nombres que quedaron para siempre.
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7: Un número, una leyenda, un legado que cambió el juego para siempre. Cada 15 de abril, el béisbol rinde homenaje a Jackie Robinson, quien desafió las reglas no escritas del racismo y se convirtió en el primer jugador afroamericano en disputar un partido de Grandes Ligas. Jack Roosevelt Robinson, nieto de esclavos e hijo de granjeros, nació el 31 de enero de 1919 en Cairo, Georgia, donde desde niño enfrentó a la segregación y la discriminación. A pesar de ello, se destacó en múltiples deportes, sirvió al ejército en la Segunda Guerra Mundial y en 1945 fue contratado por los Kansas City Monarchs de las Ligas Negras. Pero ese mismo año, el visionario gerente general de los Dodgers, Branch Rickey, lo buscó con un objetivo claro: romper la barrera racial del béisbol. En 1946 jugó en las ligas menores con los Montreal Royals y el siguiente año, el 15 de abril, Jackie Robinson debutó con los Dodgers, convirtiéndolo en un día que cambiaría la historia del deporte. Los inicios fueron brutales. Le arrojaban pelotas a la cabeza, lo insultaban desde las gradas y algunos rivales y compañeros se negaban a jugar con él. Pero Jackie nunca respondió con palabras ni puños. Lo hizo con su juego. En su temporada de debut fue elegido novato del año. En 1949, ganó el premio al jugador más valioso de la Liga Nacional y lideró en bases robadas. Participó en 6 Juegos de Estrellas consecutivos y llevó a los Dodgers a 6 Series Mundiales, ganando una en 1955. Incluso trabajó con Martin Luther King Jr. para sumar el sueño que cambió el rumbo de la sociedad. En 1997, en el 50 aniversario de su debut, la MLB retiró su número 42 en todas las franquicias, un gesto que ningún otro jugador ha recibido. Desde 2004, cada 15 de abril se celebra el Día de Jackie Robinson y todos los jugadores, entrenadores y árbitros usan el número 42 para recordarlo. Sin duda, uno de los mejores legados en la historia del deporte.
8: Noche para los libros de historia en las grandes ligas. Los Milwaukee Brewers aplastaron 22-0 a los Seattle Mariners en el American Family Field, igualando la blanqueada más abultada en la era moderna del béisbol. Una auténtica paliza que empareja una marca de la franquicia y un

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1: ¿Qué tal, amigos y amigas de Bundesliga en directo? Es un gusto saludarles nuevamente desde esta pecera sonora Deutsche Welle, la señal de estos sábados futboleros, la Bundesliga en directo, fecha 2, ni más ni menos que del campeonato alemán. Les saluda con gusto Eric Elola. Vuelve a casa el Schalke, vuelve a uno de los escenarios grandes, grandes de la Bundesliga y enfrente aparece nada menos que el Bayern de Múnich. El Veltins Arena se prepara para recibir un duelo con mucha historia, aunque los antecedentes recientes sonríen claramente al campeón. El Schalke, el local, el día de hoy lleva 23 partidos de Bundesliga sin derrotar al Bayern de Múnich. Desde aquella victoria por 2-0 en diciembre de 2010. Además, los bávaros llegan como líderes y después de un contundente 5-1 ante el Stuttgart, mientras que el Schalke busca recuperarse tras el 3-0 sufrido frente al Augsburgo en la primera fecha del campeonato alemán que ya corre. Y si hay un nombre que conoce especialmente bien este enfrentamiento, ese es la leyenda Manuel Neuer, guardameta del Bayern. Nacido en esta ciudad, en Gelsenkirchen, y formado en el Schalke, afronta su 21ª temporada en la Bundesliga y además, escúchelo bien, acaba de alcanzar los 600 partidos con el equipo muniqués. Contra su antiguo club, los números son demoledores: 18 partidos invicto, 15 victorias y solo 5 goles recibidos. Así que el Schalke necesitará mucho más que su fortaleza defensiva y las paradas de Loris Karius, el arquero rival, para frenar a un Bayern que, incluso sin la participación de Harry Kane, como hoy tampoco está en la alineación titular, demostró ante el Stuttgart que tiene argumentos de sobra para hacer daño. Así que todo listo para el comienzo de este partido, o casi todo listo. Ese túnel bonito que te gusta mucho, Andrea, un estadio pues también mundialista. Te saludo con gusto. ¿Cómo estás? Hoy la voz del análisis, Andrea Ariet. ¿Qué tal? Buenas tardes.
2: ¿Qué tal, Eric? ¿Qué tal, amigos, amigas de Bundesliga? Pues bien lo has dicho, ese túnel que es mítico, mitiquísimo, sí. ¿No? Lo veíamos ahí salir ya a los jugadores por ese túnel de vestuarios, pues tan particular y tan de la zona, ¿no? Característico. Por algo se llama este equipo Los Mineros y por algo pues también refleja ese pasado, ¿no? Pues de relacionado con este sector industrial aquí en esta zona de Alemania, en la cuenca del Ruhr. Y bueno, pues así lo refleja también ese túnel, ¿no? Pues con esas paredes simulando como una mina. Así que los jugadores ya saltan al campo y, como bien dices, las miradas puestas en Manuel Neuer por ese retorno, ¿no? De el eterno también, claro, pues arquero aquí a lo que en su día fue su casa.
1: Sí, este club lo vio nacer en el plano futbolístico, así que 62.271 entradas agotadas el día de hoy en el Veltins Arena de la ciudad de Gelsenkirchen. Además, todavía los últimos días de verano y el sol, que bueno, pues ya se siente también con 21 graditos para jugar al fútbol el día de hoy. El que tampoco aparece en la alineación titular y ya sale del túnel de último es Michael Olise. Ya están las dos oncenas sobre la cancha. Vamos a repasar las alineaciones del encuentro, comenzando por el local, el equipo de Miron Muslic, con el 3-4-2-1 en la portería de sello Loris Karius, con el 1, línea de 3 abajo, con el 5 por derecha Timo Becker, el central con el 25 Nikola Katic, con el 4 por izquierda Hassan Kurukay, la línea de 4 futbolistas en la media cancha, con el 3 el japonés Satoshi Tanaka, con el 23 Sufian El Fawzi, con el 29 por derecha Eric Dina Ebimbe, el ex del Eintracht de Frankfurt, y por izquierda otro viejo conocido de Bundesliga con el 8 Robin Gosens, más adelantados con el 24 Adil Ashushi, con el 21 Dejan Lubicic, y arriba en la delantera con el número 9 el jugador internacional de Mali Moussa Sila.
2: Vamos ya con la alineación del Bayern de Múnich, los de Vincent Kompany, que salen con ese 4-2-3-1, la línea de 4 abajo con defensa central con Tai, con Upamecano por derecha, con Konrad Laimer, y por izquierda con Davis en el centro de la zaga, Kimmich y Pavlovic, y ya pues los 4 en el ataque por derecha con Lennart Karl, sale por izquierda con Lucho Díaz, y en el centro pues como 10 Nathaniel Brown, que lleva el 11 a la espalda, y Ismael Saibari, el nuevo fichaje aquí del Bayern, en la punta de ataque en sustitución ahí de Harry Kane, que como bien dices, claro, pues está en el banquillo.
1: Ahí están los dos refuerzos, tanto el caso de Brown como de Saibari, que la fecha pasada puso dos muy buenas asistencias entrando desde el banquillo. Así que vaya espectacular coreografía también, Andrea.
2: Coreografía
1: el
2: total.
1: Schalke, esto parece, vaya, ni efectos especiales, ¿eh? Esto es mejor que eso. El estadio, el azul real, ahí ese es el color que predomina en la tribuna. Todo listo para el encuentro. Y el árbitro dice que ruede la pelota. Acompáñenos, fecha 2. El árbitro central es el señor Robert Schroeder de Hannover, en el norte de Alemania. Pelotazo largo buscando arriba los mineros con el tradicional uniforme en azul real y pantaloncillo short en blanco. Y del otro lado, el local, el equipo de Vincent Kompany, que viste completamente en rojo y las medias en color blanco. Así que bueno, ambos uniformes bastante elegantes el día de hoy, la fecha 2. Erik Elola y Andrea Ariet desde la pecera sonora de Deutsche Welle, llevándoles la señal del Veltnis Arena. Decía yo, más de 62,000 localidades agotadas, reporta el medio kicker.de de Alemania, el portal especializado en el fútbol de este país. Así que bueno, por Konrad Leiner, aquí está el 27, el ex del RB de Leipzig. Se apoyan atrás con Upamecano. Acá la tiene Jonathan Tah, otro que jugaba también, pero en el Leverkusen, muy cerca de donde estamos igualmente. Jonathan Tah la pone con Upamecano. Acá está el internacional francés. Y este es el capitán, incluso de la selección de Alemania, que es Joshua Kimmich. La pelota atrás con el 6. Aquí está Kimmich. La primera falta que señalan a favor del Schalke. Konrad Leimer, como sabemos, le gusta meter duro la pierna. Y allá aparecía junto a Aouchiche, el argelino. Lo baja el 27, Konrad Leimer, en los primeros segundos, el primer minutito ya de partido. Aparecía junto a Robin Gosens, ex del Unión Berlín, ex también del Inter de Milán. La primera que va a tocar, Andrea, Manuel Neuer desde abajo.
2: Pues la ha tenido ahí, pues la primera, pues la intercepción ahí, ¿no? De Gosens también, que se hizo un tanto daño, ¿no? Justamente en la tibia, y el balonazo largo, sí, ahí estaba, pues del arquero del Schalke. Vamos a ver si esto no es un monotema, sobre todo del Bayern, ¿eh? Porque decimos, las estadísticas, como bien has dicho, son demoledoras, ¿no? Esos 23 partidos de Bundesliga que el Schalke no gana al, claro, Bayern, aquí en partido oficial, pues, de Bundesliga. Así que bueno, lo tiene realmente complicado, especialmente después de esa derrota por 3-0 frente al Augsburgo.
1: La movía el Poncho Davis, el cambio de frente que es preciso, y la baja acá Lennart Kalkor en 32. Acá está el chaparrón Karlen Kandan, le pega la pelota de larga distancia. Bueno, pues ahí, pues se anima de zurda, le pega y aparece atrás tranquilamente Loris Karius, otro jugador que también ha pasado por equipos como el Unión Berlín y, cómo olvidarlo, en el Liverpool, y esas pifias que en algún momento marcaron tanto y tanto su carrera en la Champions League. Pelotazo largo de Karius, que empezó muy bien, hay que decirlo, el torneo de Bundesliga. La temporada pasada ya lo veíamos pues en el ascenso, que viene llegando de nueva cuenta el Schalke a la Bundesliga, y Karius en la fecha 1 pues fue decisivo para que no hubiera más goles en contra en ese 3-0 contra el Augsburgo. Acá la mueve el colombiano Lucho Díaz, se apoya atrás con Jonathan Tah, ex del Bayer Leverkusen. La dejan con Brown en labores de 10. Acá está el fichaje por izquierda, la pone con el Poncho Davis, el centro al área. Atención, buscaban allá Saibari, antes se cruza la defensa, y nuevamente es el Bayer en la posición y recuperación pronta de la pelota. El balonazo que venía al área por parte de Joshua Kimmich, arriba Pablo Isquería, el que recupera es Dayo Upamecano, el francés. Van ahora por derecha Lennart Kahn, decíamos, no está Michael Olise, tampoco está Harry Kane. Ambos aparecen en el banquillo de Vincent Kompany. Ahí alcanza a puntear la pelota Musa Sila, el número 9 del Schalke, atrás con Konrad Leimer. Recupera la pelota rápidamente, lo que decías, Andrea, puede ser un monólogo por parte del equipo de Kompany. El que la tiene es el colombiano Díaz. Se apoya atrás con Tah, la pide Brown, bien Brown en la media vuelta, mejora la marca, no, sigue Brown, distribuye por izquierda ahora, le quería hacer la pasada ahí Brown a Davis, antes el corte defensivo, y va a salir largo el pelotazo, y quién recupera, el último hombre. Acá está Jonathan Tah, la deja cortito para Joshua Kimmich, el internacional alemán, que le da la vuelta con Konrad Leimer. Pegadito a la banda derecha aparece el Lennart Kahn, la pide Leimer, taquito atrás, se apoya de primera Saibari, que casi se mata ahí con esa pelota. Sale la defensa, le caen dos rápidamente al futbolista del Schalke y le quitan la pelota, pero vaya de qué manera, rapidísimo la posesión.
2: Otra recuperación
1: va a ser una locura, sí, la recuperación va a ser una locura el día de hoy para el Schalke, va a ser muy difícil. Ya empieza el Bayern de Múnich a imponer condiciones en la cancha del rival, abren por izquierda, y mira, tanto respeto hay para Luis Díaz, que le dejan que tome la pelota, llaga de las suyas, aquí entre dos, entre tres, sale Díaz, parece que caía en el área, no, ahora sí, resbala y va a ser saque de meta.
2: Pues como dices, una pérdida de balón, una posible pérdida de balón, y ya la vuelve a recuperar el Bayern de Múnich, que está, pues bueno, intentando construir esa jugada, de a poco ahogando al rival. Vemos cómo se achica todavía más el área, ¿no? De proteger, digamos, por ahí estaba la pelota y el área por parte del Schalke. Y bueno, la primera la tuvo Karl. Vemos también algunos destellos ahí por parte de Lucho Díaz, que lo encierran, y de qué manera también al colombiano. Pero bueno, es que puede ser más que un monólogo, diría Eric, ¿eh?
1: Así es, pelota dividida y nuevamente es el Bayern el que tiene la posición del esférico. Buscaban a Leonard Karl, el corte defensivo de Hassan Akurukay, el turco danés, participando por lo alto. Va a ser saque lateral, la mueve Karl, la dejan atrás para que avance metros acá Kimmich, pelotazo largo, pelota filtrada para Saibari, precisamente acá está el internacional marroquí, ahí tiene la marca del 25, aparecía Nikola Katic, el croata, para marcarlo de cerca, mueve rápido de manos el mismo Saibari, retrasa con Karl, la mueve el equipo visitante. Toto, el Bayern de Múnich, aparece en la cancha del lado del azul real, el Schalke, en su regreso a la Bundesliga, la mueven con el colombiano Díaz, acá está Lucho Díaz, la marca es buena, va, juega de manos rápidamente y se apoya atrás con Pavlovich, otro internacional alemán, para que avance metros Dayot Upamecano, tres cuartos de terreno carril central, ahora por derecha Konrad Laimer, retrasando para Kimmich, la pide el 6, da indicaciones y distribuye, encuentra a Lucho Díaz por el carril de la izquierda, buscaban con Brown, recupera Brown, acá la media vuelta, avanza por izquierda, tiene la marca de 2, ahí está el empujón, no marca falta el árbitro central, deja correr las acciones y sale el equipo de Schalke, ahora sí por derecha para Dina Ebimbe, pelota filtrada, vamos a ver si se impone Jonathan Tah, ahí caen los dos.
2: El árbitro dice que continúe la acción, ahí caía precisamente también Sila, y el árbitro, bueno, que señala, pues no señala prácticamente nada, es decir, está continuando la acción y ya la tiene el Schalke.
1: Deja que continúen las acciones.
2: Corre la pelota.
1: Incluso el público se mete con el árbitro porque querían que marcara ese choque. En realidad fue un encontronazo hombro con hombro, cuerpo con cuerpo. La mueve Schalke, de las pocas pelotas que tiene en posesión. Este es Robin Gosens. Acá está el número 8 del Schalke, pegadito a la banda por la izquierda, la media vuelta, avanza Schalke, mueven con Timo Becker, el capitán de este equipo, la dejan para Silas, vamos a ver la incorporación de Dejan Lubicic, el ex del Colonia, buscaban arriba con Silas, el corte defensivo es mejor, la barrida que llega para que Davis tenga la pelota, y el que la tiene es Manuel Neuer. Mira, decíamos, ¿le van a chiflar o no? ¿Se van a meter con Manuel
2: pues
1: Neuer
2: a la primera
1: o no?
2: Que toca,
1: y la primera que toca ya la rechifla contra Manuel Neuer, que bueno, nace en Gelsenkirchen, en esta ciudad, y ficha por el Bayern en el 2011. Desde entonces, decíamos, 18 enfrentamientos invictos contra su ex-equipo, 15 victorias y 3 empates.
2: Pero es que fíjate,
1: así que
2: además,
1: bueno, implacable Neuer.
2: Fíjate además que cuando el Schalke celebró la última victoria en Bundesliga contra el Bayern, Neuer estaba en la portería.
1: Es
2: decir, fíjate sí. Lo que ha llovido también. Cuidado que vuelve ya otra vez del Bayern.
1: Acá está Bayern, la pisa Pavlovich, distribuye con Kimmich, el que interviene también es Upamecano, se pone ahí la pila con Radlaimer, el puntazo ahí de Kimmich, le puede pegar a Pavlovich, ahora por izquierda entrando al área, la pelota que se pasea ahí por el área y apenas alcanza a salir por un costado de la portería, ese tiro centro flojito, nadie llegó a cerrar la pinza aquí en la repetición en el estudio, pues se anima ahí Poncho Davis.
2: Davis casi podría que también haberse atrevido a lanzar, porque tenía buen ángulo, tenía tiempo, eso es cierto, sobre todo, y ha querido, digamos, pues afinar en ese centro, y lástima, no llegó Saibari, que también se lastimaba ahí un tanto, parece que ya se recupera, pero fíjate, también lo vemos un tanto cojeando, sí, a la nueva incorporación del Bayern de Múnich. Y bueno, se mantiene pues ese 0-0, que ya es mucho decir frente a la posesión implacable, ¿no? Que decíamos del Bayern. El último partido, 6-0, Bayern frente a Schalke, la jornada 32 de la temporada 22-23, fíjate.
1: Pelotazo largo del portero Karius, que cae en los terrenos de Konrad Laimer, no se quiere meter en problemas, así que bueno, encuentra al de la rechifla, acá está Manuel Neuer, decíamos, ya 600 partidos, sí, con el Bayern de Múnich, la deja para que salga con la pelota controlada Jonathan Tah, y este es Davis errando el pase e incorpora la defensa acá a la media vuelta de Sufian El Fawzi, número 23 del Schalke, el azul real, los mineros avanzando. Falta, señala el árbitro, cayeron dos futbolistas del Schalke,
2: sí, ahí
1: y la tribuna pidiendo ahí la falta, se meten con el árbitro.
2: Davis también, pues bueno, se echaba un poquito las manos a la cabeza porque parece que también no había podido controlar, fíjate ahí, de espaldas, sí que es cierto que le da un toquecito, y luego también está Pavlovich ahí con el camiseta también 23, si no me equivoco, también el Fauzi de el Schalke. Bueno, el árbitro que sí va a señalar esa infracción, así que bueno, tiro libre en este caso ya para el Schalke.
1: Ya la mueve Schalke, ahí de primera la toca junto con el central que es Nikola Katic, Timo Becker el capitán. Acá está el 5, pelotazo largo, pelota dividida a la altura del círculo central, de cabeza y con tranquilidad la bajaba Joshua Kimmich para que intervenga Upamecano, y este está, mueve la defensa, incorporación de Pavlovic que la dejan corto a la altura de la media cancha, es Upamecano, ahora por derecha buscan a Konrad Laimer que hace la pausa, tiene la marca ahí de Robin Gosens, prefiere ir atrás y no meterse en peligro, hay una pelota, sería pues difícil para recuperar el Schalke, no lo está haciendo de momento ahí la individual de Carl, muy bien, quería hacer el autopase, antes la defensa y después el corte defensivo a tierra de nadie, tiene que recorrer metros atrás Dayot Upamecano, camiseta 2 también, otro que era parte del RB de Leipzig, ahora dirigido por Martin de Michelis, exjugador del Bayern de Múnich durante años, ese argentino conoce bastante bien las filas y el ADN del Bayern, ahora dirigiendo al equipo de Leipzig, la buscan atrás con Luis Díaz, este se apoya con el último hombre que es Jonathan Tah, los dos centrales del Bayern. Upamecano para Kimmich, avanza el 6, la pone pegadita a la banda derecha Lennart Kahl, va a ser la individual, recorta y encuentra a Pavlovic, se muestra muy bien de primera otra vez para Pavlovic y la regalan para que salga, bueno pues quería salir el Schalke, sí, con Tanaka, pelota controlada y la echan fuera.
2: Tanaka ahí quería pues recuperar y asociarse ahí precisamente con Aušić, pero bueno, pues vuelve a perder otra vez el Schalke, que a la primera que tiene pues no logra combinar y no logra pues ese avance, ¿no? Con la pelota en los pies.
1: Acá la tiene Lucho Díaz que recorta hacia el centro, juega por abajo para Laimer, controla de pierna zurda, aparece Jonathan Tah alzando la cabeza para Davis que hoy aparece y bueno, parece que se va recuperando de a poco también Davis, que no ha tenido años muy afortunados debido a las lesiones en recientes temporadas. Ahí aparece el correcaminos del Bayern de Múnich, la presión arriba era de Sila al último hombre y el Bayern que recupera, pues aparece muy bien ahí de últimas Joshua Kimmich para dejarla con su arquero Manuel Neuer, decíamos, el nacido aquí en Gelsenkirchen, ciudad vecina de donde estamos prácticamente. Acá Saibari avanzaba, buscaba el centro con Lucho Díaz, la pide Pavlovic, piden calma atrás Davis, de primera para Jonathan Tah, en el ecuador de la cancha aparece el Bayern con la presión siempre bastante alta, así que sigue el equipo de Kompany asfixiando al Schalke 04, cruzamos ya los 11 minutos y medio en esta jornada 2 de Bundesliga. El Bayern de Múnich se está midiendo en casa en el Veltins Arena de la ciudad de Gelsenkirchen al Schalke 04 en su regreso a la Bundesliga. Atención con Díaz, que parecía perder la pelota, la dejan para Davis, el canadiense que estuvo también con la escuadra de Jesse March en la Copa del Mundo recientemente. Mueven por derecha Lennart Kahl alzando la cabeza, le hace la pasada muy bien Konrad Laimer, hace la pausa, tiene la marca de dos, le zafan la pelota.
2: Pues fíjate también el poderío ofensivo también del Bayern, únicamente quedándose con esos dos atrás, cuidado ahí va.
1: Atención con la pelota filtrada aquí en el área, el centro era bueno por parte de Kim, se puede pegar, Brown Karius atrás, espectacular Loris Karius, no sé si hubo una infracción, si señalaron algo más, pero en esta pelota entrando al área peligrosísimo, la pidió ahí Brown de zurda, firmaba Icarius muy bien, alcanzó a leer perfectamente la posición del cuerpo de Brown, sabe a dónde le va a pegar y ahí intercepta la pelota. Perfecto lance, Andrea, ¿cómo lo viste?
2: Qué buena parada de Karius y vuelve a ser otra vez pues el protagonista. Ya lo hizo contra el Augsburgo, un total de 10 paradas, la cifra más alta en la primera jornada de Bundesliga. Y bueno, vuelve a tener que aparecer ahora para salvar a su equipo de lo que podía haber sido ya el primero del partido. Sí. Qué buen control, qué buena bajada ahí de balón también de Pavlovic. Cómo asiste y perfecto también Brown, esa definición. Pues bueno, entre los tres palos, saque de esquina. El primero del partido va a ser para Kimmich, el que ponga el balón en marcha. De momento, las asistencias que han entrado ahí para atender a uno de los jugadores. Vamos a ver la repetición, porque fíjate, en ese intento de detener la acción de Brown, sí, hay uno de los defensas aquí del Schalke que pues prácticamente barre o intenta barrer a Brown, pero es que se lleva por medio a uno de sus compañeros y se ha podido hacer daño. Ahora vemos No sé si ha sido Katic con el 25, ahí vamos a ver de quién se trata, pero han entrado las asistencias, están pues prácticamente en el punto de penalti, en el área chica, ahí pues haciéndole unos masajes y también pues procurando que no se haya hecho daño para lesiones, la que comentábamos también fuera de micro, Eric, para el Dortmund.
1: Claro, Constant Elias, que tanto gusto nos está dando narrarlo la semana pasada, pues es una baja sensible, rotura del ligamento cruzado de la rodilla, un clásico en esta profesión, ese tipo de lesiones. Y bueno, pues ya trajeron a un inglés para suplirlo. Wanneri es el apellido. Wanneri jugaba en el Arsenal y ya está como reemplazo de Constant Elias. El día de hoy ya tuvo minutos ante la ausencia de el griego. Aprovechando estos minutos que, bueno, pues están justamente revisando las asistencias al futbolista del Schalke, ya de a poco se pone de pie, se lleva el pisotón, Andrea, y bueno, pues difícil, se ve ahí, de a poquito empieza a recuperar
2: ritmo. Sí, que fue Katic, finalmente,
1: era
2: el número 25.
1: Número 25, Nikola Katic, el central, el ex del Glasgow Rangers, el croata Nikola Katic, está saliendo de la cancha en este momento, vendrá el córner, así que bueno, la incorporación ahí del futbolista 25, veremos si se produce en algún instante, pero bueno, Karius ya siendo pues factor en esta primera mitad, va a ser córner después de esa salvada providencial por parte del arquero alemán. Vendrá Kimmich ante la rechifla del público, vendrá el camiseta 6 del Bayern de Múnich, otro de los nombres grandes en el fútbol alemán y de esta institución, dando instrucciones con la mano derecha. Atención con el córner a segundo palo, Karius a dos manos arriba. Ahí el aplauso de la tribuna. Muy bien, Karius. Así que, bueno, se muestra bastante seguro en este arranque de Bundesliga. Minuto 15. Ya va a recibir instrucciones. Veremos si entra de nueva cuenta el central Katic. Está ahí a un costado, cerquita del área técnica. De cabeza es Luis Díaz, el que alcanzaba a hacer contacto con la pelota. Y después reventando ese balón a tierra de nadie. Acá está Neuer. Escuche usted. Ahí el chiflido sobre Manuel Neuer. La pelota que va en corto con este que es Díaz. Perdón, era Davis. Ahí aparecía con el 19. Y este Jonathan Tah en cortito para Brown, que alcanza a bajar a la altura del círculo central. Ahora con Upamecano distribuyendo por derecha de primera. Leonard Carl buscaban ahí con Konrad Leimer. La pelota que abandona la cancha. Y ahora es el momento en el que va a entrar de nueva cuenta el central. La pelota en juego nuevamente. Ya entra con el 25. Un tanto pues sí golpeado, ¿eh? No se le ve muy cómodo en la corrida ahí al 25, pero ya ocupa su lugar en la central. La tiene Jonathan Tah. Tiene que retrasar atrás a con Upamecano, levantando la cabeza, el cambio de frente. Pelotazo largo, Díaz, que alcanza. La pelota abandonó la cancha y va a ser saque de meta.
2: Pues es una pena también porque Katic, que fue pues uno de los hombres fuertes la temporada pasada para Miron Muslic, para el técnico del Schalke, y precisamente ese poder defensivo pues fue la fortaleza del Schalke la temporada pasada, únicamente encajando 31 goles en contra. Fue el equipo que menos encajó de todos los conjuntos de las tres ligas profesionales alemanas, así que eso es lo que tiene que sacar a relucir. Y bueno, pues sería una lástima, ¿no?, que justamente ahí la defensa central pues tuviese problemas. Pero ya, fíjate que acaba de recibir un encontronazo precisamente. Se lleva la mano al tobillo. Fíjame también Saibari, por parte de Saibari, ahí estaba. Y miraba al banquillo también Katic como diciendo, otra vez.
1: Otro pisotón, otra plancha, otro golpe. Bueno, Katic, a ver si sale en una sola pieza el partido de hoy, ya después de tanto golpe. Y no hemos cruzado ni la media hora de partido. La tribuna que pide tarjeta amarilla para Saibari. El árbitro dice simplemente es una falta. La pelota a la altura de la media cancha. Allá aparece el Bayern haciendo esta fila para pues hacer la labor defensiva. Una formación interesante la del Bayern al no tener la pelota. Viene el pelotazo largo por izquierda. Arriba buscaban a Aouchich.
2: Y sí, efectivamente ahí sí que va a pitar.
1: ¿Y qué fue?
2: Esa falta favorable al Schalke.
1: Correcto.
2: Ahí vemos pues ese cuerpo a cuerpo de Leimer frente
1: sobre
2: a Gosens.
1: Gosens.
2: A mi parecer también desde aquí, Eric, fíjate, ambos también, incluso Gosens también había agarrado, ¿no? Había abrazado a, ahí veíamos a Leimer, pero es el árbitro el que decide pues que va a ser favorable para los azules Real, así que bueno. La primera y peligrosa también, desde ese margen izquierdo.
1: Pelota detenida, atención, minuto 18, puede ser de peligro. La primera que crearía el Schalke sobre la portería de su exportero Manuel Neuer. Atención con el 24, le va a pegar, puede ser la posibilidad. Pelota larga que vuela al área, el cabezazo. corte defensivo, mejor Pavlovic, y puede venir la contratención con Laimer, que no le pega la pelota, hace una finta y le queda Brown, el que le pedía a Lucho Díaz, le estrella la pelota al compañero y la recupera el equipo local. Atención, que puede ser, la pedía por acá entonces el futbolista Sila, y va a ser una falta otra vez, pero ahora por el costado de la derecha, favorable al equipo local. Buscaba ahí con todo el 29, Dina Ebimbe, el extra, el Eintracht de Frankfurt. Fue un encontronazo por detrás de Lucho Díaz. Tampoco hay tarjeta de amonestación. Otra pelota detenida. Ahí está Manuel Neuer dando indicaciones. Pide algún hombre a la barrera. Simplemente aparece Díaz ahí cerquita de la pelota.
2: Pues Calcada,
1: y puede ser la posibilidad, sí, para pegarle al área. Atención. Puede
2: Calcada
1: ser.
2: Con, como el anterior también. Y se está resistiendo también las tarjetas amarillas del árbitro. De momento no pita, pero eso sí, vuelve a ser otra falta.
1: Puede ser para el Schalke 04. Atención con esta pelota. Perfile derecho del futbolista, camiseta número 24. Atención con el centro a primer palo. El que buscaba era Musa Sila, el de Mali. Alcanza a hacer contacto con la pelota y va a ser simplemente saque de meta.
2: Pues
1: no lo puede creer Alfonso Davis.
2: Sí.
1: La pelota va a ser saque de meta. Atención con Manuel Neuer, que la deja en cortito para la salida de Konrad Laimer. Ahí tiene tiempo. Alcanza a distribuir para este que es Upamecano. Otra vez con Laimer, que quieren acercarse a la media cancha los bávaros. Ha sido la presión prácticamente del lado de los rojos sobre el azul real. Los 19, casi 20 minutos que llevamos de este partido, jornada 2 de Bundesliga. Davis ahí entre pues 2-3 contrarios, le roban la pelota, después el pelotazo largo a tierra de nadie, viene a meterle el pecho Musa Sila ante la marca también de Jonathan Tah, que alcanza y ahora de manos juega la pelota atrás, la dejan con Pavlovic Alexander, otro de los internacionales alemanes, a la altura de la media cancha con Upamecano. Acá está el francés, la pide cortito otra vez para Dayot Upamecano, tiene cerca a Jonathan Tah, ya lo encuentra y aparece Kimmich, ahí jugando cortita la pelota a los bávaros, en el terreno del Schalke 04, la tribuna que se enciende con los cánticos. Atención, la media vuelta de Brown, buscaban allá Pavlovic, no alcanza a hacer contacto con la pelota, el corte defensivo y después atrás, último hombre, otra vez los dos centrales del Bayern, la pelota por derecha, distribuyendo el balón, interesante, va a ser córner, un córner más, no, saque de meta, señala el árbitro.
2: Así es, saque de meta y interesante también pues la apuesta, parece que ha aprendido un poquito de la lección anterior, si bien en el partido contra Augsburgo, ¿no?, el Schalke ya encajaba el primer gol en minuto 18, pues bueno, ya llevamos minuto 21 de partido y se mantiene pues ese 0-0 frente al todopoderoso Bayern, así que bueno, está resistiendo como puede, eso sí, ha tenido dos interesantes ya el Schalke, dos tiros libres y bueno, de momento pues se mantiene ese puntito para ambos.
1: Ahí está el pelotazo largo, el despeje de Loris Karius por sector de la izquierda, va a mover el Schalke cruzando apenas la media cancha, vendrá el azul real, los mineros, decíamos, tradición de minera en esta zona de Alemania, en el oeste de Alemania, en la región y en la ciudad de Gelsenkirchen, donde nació Manuel Neuer. Aquí se formó, de aquí lo vimos despegar en 2011 hacia el Bayern de Múnich y de ahí no salió más en su campaña número 21 de Bundesliga. Mejor a Upamecano, mete muy bien el cuerpo el francés, acá está el camiseta 2 ante la marca del rival, alcanzan a rebotarle la pelota y bueno, ahí aparecía muy bien la presión arriba de Adil Awishish, el argelino, que bueno, pide que al público también muestre algo más de ruido, algo más de apoyo en esta cancha del Vetnis Arena, uno de los estadios mundialistas en aquel Alemania 2006, un estadio pues con tradición y con mucha, mucha pasión para este equipo. Esté en la división que esté, los hinchas de este equipo no paran. Así, atención, viene el Bayern, pelota al área buscando a Díaz, el corte defensivo por parte de Hasan Kurkay, el turco danés, reventando esa pelota y recupera a Schalke en su propio terreno. Atención, que le pueden poner velocidad buscando arriba a Musa Silas, el de Mali, está bastante solo ante la marca de Upamecano. ¿Qué va a hacer? Ya lo apoya ahí Kimmich, distribuyen por izquierda, venía el centro por parte de Robin Gosens, el ex del Unión Berlín y del Inter de Milán. Ahí está el público, las miradas expectantes, va a ser saque lateral para el equipo local. 0-0, 22, casi 23 minutos ya jugados en la cancha del Schalke, la Veltnis Arena. Vendrá Robin Gosens para mover la pelota. Ambientazo en el Schalke, ambientazo en este estadio. Viene el largo metiendo la pelota al área. Piden mano de Upamecano. Pide en mano de Upamecano, hay que revisarla. Primero le pega en la cabeza y él mismo la manda hasta su propio cuerpo. Andrea, no sé qué viste tú.
2: El árbitro
1: parecía mano, ¿eh?
2: Está haciendo una explicación visual, ¿no?, de lo que acaba de ocurrir. Va a decir, bueno, que vuelva a haber otra vez otro saque de banda. Cuidado ahí el Schalke.
3: Atención con Schalke, viene el pelotazo otra vez al área.
2: Y explicaba el árbitro, la pelota parecía que le había rebotado, pues bueno, involuntariamente. Vemos la repetición a cámara lenta, como pues bueno, le da con la cabeza, ahí está Upamecano, sí, sí, luego sí. Pues rebota en la mano y el árbitro pues bueno, no señala ningún tipo de infracción.
3: La tiene el japonés Satoshi Tanaka, una aparición con su selección. Atención, que roba Schalke en la salida. Puede ser ahora por derecha. Dina Ebimbe entrando al área. Buscaban penal. Buscaba negociar el penal ahí. Eric Dina Ebimbe dice que hay piscinazo. El árbitro no señala la infracción. No hay pena máxima. Así que póngase de pie y a jugar. Ahí entra la marca del Poncho Davis viendo la repetición. No, le gana bien, le gana bien.
2: Le gana Davis, bien y es un piscinazo,
3: tiende,
2: como dices.
3: Y se tiende ahí de panza el piscinazo. Y bueno, también ahí el gesto exagerado por parte de Dina Ebimbe con el 29, pelotazo largo, el cambio de frente para este que es el Leonard Carl con la habilidad que tiene el 42. Buscaban a Saibari, que el día de hoy pues es el delantero, digamos el punta de ataque del equipo de Vincent Kompany. El corte defensivo mejor a Nikola Katic, que ya no le han pegado tanto, así que saca la pelota y manda a saque de esquina. Viene la rechifla del público porque será el Bayern, el equipo visitante, el multicampeón y vigente campeón, a venir a cobrar ese córner ahora por sector de la derecha. El que le va a pegar es el recién llegado Brown a las filas del Bayern de Múnich. Atención con el 11, le puede pegar ahí con comba favorable a la portero, el árbitro que todavía da indicaciones a los futbolistas en el área. Saibari ahí que bueno, se están metiendo en los empujones. Ya sabemos que estas danzas del área son siempre ahí entre empujones y provocaciones, se pone complicada la cosa y siempre tiene que venir el árbitro a poner algo de orden. Es que mira, le hace ahí pues estorbo a Karius, se empuja a todo mundo, se empuja hasta Karius, bueno, empujaba ahí a Saibari. No le da paz, ¿eh? No le da espacio.
2: Es que, bueno, se ha metido prácticamente, pues, en fin, dentro del espacio ahí reducidísimo, ¿no? Sí. Que existe ahí entre el arquero, bajo palos, en fin, ha tenido que también Karius, pues, expulsarlo de mala manera. El árbitro está justo delante, pues, tratando de ver qué tipo de infracción, pues, puede pitar. Y bueno, ahora sí que ya está Brown preparado.
3: Atención,
2: para el saque de esquina.
3: Viene Brown con el córner, dando indicaciones a sus compañeros en el área. Atención con la pelota, se toma todo el tiempo del mundo y el estadio que se mete con él. Ahora sí vendrá Brown a pegarle a la pelota con pierna zurda. Karius viene ahí en la 5:50 en el área chica, bajando la pelota a dos manos. Amagaba con ir largo ya a velocidad. Vendrá el portero alemán a mover desde abajo. En corto para la salida con el capitán Timo Becker, el ex del Holstein de Kiel, que estuvo también de visita hace un par de temporadas en esta Bundesliga y descendió a la segunda división Holstein Kiel, el equipo más norteño de todo Alemania. La mueve Jonathan Tah, cruzando la media cancha. Atención con el ex de Leverkusen, encuentra a Davis. Este prefiere atrás con Pavlovic. Le caía la marca a Pavlovic de Dejan Lubicic, así que prefieren ahora retrasar el esférico. Vendrá la saga y la central del Bayern de Múnich. Este es Upamecano en cortito con Jonathan Tah, que de perfil derecho la pone para que la pida y la tenga ahora acá Lucho Díaz, pegado por la banda izquierda el colombiano, haciendo la finta. Se quita uno, después la marca mejor. El que recupera es Dina Ebimbe del Schalke, ahí con el japonés Tanaka. Equivocan y recupera Díaz, parecía que la quería ahí entrando por carril central. Acá está el Schalke con pelota controlada. Vendrán ahora por derecha, pelota muy, pero muy larga para Dina Ebimbe.
2: Una pena porque era pues una ofensiva interesante también, ¿no? Esa recuperación con problemas a veces para Tanaka, pero es otra vez, digamos, algo más rápido el 13 hoy aquí del Schalke. Y bueno, nuevamente la vuelve a tener ya el Bayern, que es un no parar, pero de momento sin goles cuando ya pues nos acercamos casi a los primeros 30 minutos de juego, Eric.
3: Así es, 27 minutos corridos ya en el Veltins Arena, es la jornada 2. El Schalke recibe al Bayern de Múnich. Acá está Saibari, flamante fichaje, el marroquí. Saibari con el 34, que parece acá ya lo ubican en la banda de la izquierda. No sé si ha soltado la punta, me parece que intercambió lugares ahí con Lucho Díaz, porque vemos al colombiano ahí ahora ocupando, digamos, el puesto de punta. Ya ahora agarra la punta de la izquierda el colombiano Luis Díaz. La pelota con Pavlovic, la media vuelta de Alexander. Controla el 45, de primera Luis Díaz no quiere problemas ante la marca y la presión. Este es Manuel Neuer, bastante, bastante lejos de su portería y de su área. La rechifla del público, por supuesto, que será la tónica del partido. El que escapa Saibari puede ser por derecha, puede ser el centro. Corte defensivo de Robin Gosens. Venía cerrando la pinza peligrosamente Leonard Kalkor en 42. Gossens que la manda a córner y vendrá otro más. Ahí viene Brown una vez más.
2: Qué bien se dio media vuelta, ahí estaba Saibari también, y hasta cinco hombres del Schalke que estaban defendiendo en ese momento.
3: Es
2: un bloque de cinco abajo, pues bueno, bien cómo se repliega este equipo.
3: Atención que cobra ahí en...

0: Espaldas al arco, atención con 10, le cae la marca de 2, mejor le roban la pelota, la barrida para que no abandone la cancha.
1: Pero
0: el
1: sí,
0: esférico
1: finalmente salió.
0: Y vendrá, sí, bueno, la movieron de manos rapidísimo ahí los bávaros, la pelota de Pavlovic avanzando carril central de la cancha, el que la pedía es Joshua Kimmich. Distribuye en cortito para Jonathan Tah, que distribuye por izquierda para Luis Díaz, la para con la zurda, ahora sí pues engancha al centro Pavlovic, encontrando ahí a Kimmich, el corte defensivo le pega a Saibar y saca un pelotazo de derecha, pues quiso colgarla al ángulo y la manda afuera cuando estamos ya llegando a la media hora de partido. Él entró de primera, él entró con la derecha buscando colgar al ángulo, se va el esférico.
1: Sí, tiene buen disparo, ya dio pues esos destellos y por eso en el Mundial, ¿no? Y precisamente por eso pues ha terminado aquí en las filas de Vincent Kompany. Y bueno, estamos viendo también un Bayern algo distinto, hace 6-0, ¿no? Que, uh-huh, bueno, marcó en la jornada 32 con un Schalke ya pues prácticamente que se veía en segunda. Y bueno, de momento pues 0-0, yo diría que casi sorpresivo, ¿eh?
0: Correcto,
1: ese,
0: sí.
1: Este empate a estas alturas.
0: De momento la ha negociado bien el Schalke, que ahora ataca por izquierda, caía cerquita del área, hay un futbolista del azul real, el árbitro que no señala la infracción, la rechifla del público, avanza todavía el Schalke 0-4, avanzando por izquierda metiendo el centro, no viene por parte de Gosens, ahora sí vendría, puede ser a Wishish escapando por izquierda, la pelota ahí en los pies de Pavlovic, que bueno, también tiene ahí nervios de acero para jugar ese balón ahí desde abajo, la dejan para la salida de Konrad Laimer, que le da claridad y encuentra a Lucho Díaz, la baja el 14, hace la finta, prefiere perfil zurdo, se les queda la pelota atrás, la marca es buena, le roban el esférico, buena ahí la recuperación por parte de Dejan Lubicic, el ex del Colonia, atrás con el Poncho Davis, y el que avanza metros ahora es Upamecano, entre tres, sale mejor el francés, y después con Díaz, que cae al terreno de juego, y después la barrida sobre parte de Upamecano, aquí, sí, la primera para Eric Dinebimbe, sobre la barrida. Ahí en Upamecano, pues bien ganada, Andrea. ¿Cómo la viste?
1: No, a ver, ha sido, digamos, una jugada súper caótica y vemos ya, pues, de las últimas, ¿no? Porque si no era esta, hubiera sido la anterior. También hacía una triple voltereta, pues, Lucho Díaz. Y, bueno, ha sido precisamente, pues, ya sobre... Ahí vemos Davis, que ya no puede más. Pero ahí la acción, justamente se inicia frente cuando Gosens cae casi, casi en el área. El público que también, pues, pedía posible penal. Continúa la jugada. Y bueno, finalmente pues se va a llevar esa primera cartulina amarilla este jugador de el Schalke.
0: Dinebimbe con el 29, ya lo pintaron de amarillo rebasando la media hora de partido, así que bueno, le va a pegar
1: bastante,
0: Joshua Kimmich a la pelota.
1: Sí, bastante lejos, también igualmente
0: jugando
1: el círculo
0: Kimmich
1: central.
0: La mueve Kimmich, Díaz amagaba con el centro, la deja atrás para Davis, que no sé qué quiso hacer y la regaló de manera infantil. El que la mueve era Tanaka, el japonés con el 13, va largo, largo, y regala esa pelota, vaya, hasta se lamenta el compañero Awishish, porque era bastante fácil el pase, la pone largo, el que la mueve ya es Neuer,
1: sí, Tanaka
0: avanzando con Joshua Kimmich.
1: No está fino, digamos, aquí justamente en lo que debería ser el cerebro del equipo, ¿no? Del Schalke, ya
0: atención,
1: vuelve otra vez el Bayern.
0: Lennart Karl por derecha, la deja atrás para Pavlovic, la mueve Karl todavía por sector de la derecha, alzando la cabeza, encontrando acá a Jonathan Tah por izquierda, la pide Díaz, el colombiano que no ha pesado mucho en el partido de momento, la dejaban atrás con Tah, este es Upamecano, le puede pegar de derecha, prefiere por el sector de la derecha con Konrad Laimer, a segundo palo, pelota larga, es prácticamente un cambio de frente, aparece el correcaminos, el Poncho Davis, ahí buscando asociarse con Pavlovic, le queda larga la pelota y viene el corte defensivo para los terrenos de el mencionadísimo Manuel Neuer, la deja ahí con el último hombre y el central está y la pide Kimmich, el 6. Ahora por derecha para Lennart Karl, otro de los juveniles que ha surgido de las básicas del Bayern de Múnich en recientes campañas. Lo hemos visto incluso con el llamado a la selección y por una lesión, pues no pudo ser parte del elenco del ex entrenador alemán Julian Nagelsmann. Ahora que ya tenemos a Jürgen Klopp para una nueva era en la selección alemana. Atención, además que cambiaron de marca de camisetas, dicho sea de paso, ya no son las tres franjas, ahora es la palomita que investirá al equipo alemán internacional. La pelota retrasada para Joshua Kimmich, el que la pide es Jonathan Tah. Acá avanza el central, todo el Bayern, digamos que pues presente en la cancha del rival. El que la tiene es Díaz, enganchando hacia el centro. La dejaba larga ahí para Upamecano, el que alcanza a recuperar es Laimer. se apoya atrás con el francés, Supamecano, que pisa la pelota. No sé si se lastimó ahí Pavlovich, pero bueno, tiene gesto de dolor.
1: Tiene gesto de
0: el
1: dolor,
0: internacional
1: sí.
0: alemán. La dejan para Saibari, acá está el 34. El marroquí encontraba atrás a Pavlovich con la camiseta 45. Mete la pelota para Upamecano. Acá le robaban el balón. Atención, que puede ser. Escapa Musa Silas. Escapa Sila. Va bastante solo. Ya lo alcanzó Upamecano. Pues

0: Ahora sí, cae Sila y va a hacer falta muy pues, cerquita del área.
1: Estaba buscando
0: amarilla,
1: los Silas, estaba
0: amarilla para Upamecano.
1: Estaba intentando, yo creo, también llegar lo más cerquita del área posible y quizás provocar ese posible penal porque iba a dos velocidades, ¿eh? Parecía que sprintaba, luego parecía que quería retrasar un tanto el balón y fíjate, lo que se lleva al final, pues eso sí, gana esa cartulina amarilla, pues en este caso penalizando a Upamecano, que no puede con Silas y que muy cerquita del área,
0: sí.
1: Se lleva esa falta y peligrosísima. Entonces, otra más para el Schalke, que está teniendo, pues yo diría, las mejores oportunidades, incluso pues a falta de ese control de balón, a falta de esa jugada, de ese dibujo y de esa precisión en los pases, pues está tirando de faltas y bueno, alguna de estas tiene que entrar, Eric.
0: Veremos si tiene suerte el Schalke, son estas las que tiene que hacer pesar, porque es muy difícil enfrentarte a este Bayern y generarle peligro. Es muy difícil para el equipo y casi para cualquier equipo de la liga alemana, pues tener, digamos, una posesión de la pelota superior a la del equipo de Vincent Kompany. Escaso metro de distancia ahí que separa a la pelota y el área que defiende el equipo visitante. Atención, que vendrá con el 24 Adil Awishish, el argelino, perfil derecho. ¿Qué va a hacer el Schalke? Puede ser interesante para el equipo de los mineros. Minuto 35 de la primera mitad. La posibilidad para el Schalke 0-4. Perfil derecho de Awishish. Atención. Veremos si viene directo al arco o va a haber un centro. La pelota directo al arco. Neuer. Le mete muy bien los puños. Manuel Neuer ahí a primer palo. Muy atento el arquero. El arquero de este Bayern de Múnich, pelotazo largo buscando arriba ahí a Saibari. Alcanzan a sacar la pelota y muy bien Saibari, que se quiere avivar y jugar rápido de manos. La pedían ahí para Braun Pavlovic, pero mira atrás con Davis.
1: Qué bien se replegó, fíjate, el Schalke, porque es que era muy peligrosa, digamos, esa contra posible también de el Bayern. No va a llegar ahí Karl, pero qué bien también pues interceptaron la pelota para frenar un poco. Y bueno, entre los tres palos también sorpresivo, pues ese tiro libre, esa falta, ¿no? Se tuvo que emplear a fondo también Manuel Neuer ahí con los puños. Se tiró este número 24, Awishish. Y bueno, pues la primera pues clara que ha tenido los locales aquí el Schalke.
0: Pues muy bien ahí Neuer, porque se abrió la defensa, la barrera, mejor dicho, se abre la barrera y por ahí pasa la pelota y pueden ser muchas veces de esas peligrosísimas para el arquero que está cubriendo el otro palo. Y acá muy bien Neuer hace el recorrido y la saca de manos. El que la tiene ahora es pues el Bayern de Múnich nuevamente, con Braun retrasando para Kimmich. La presión bávara sobre el azul real. Este es Upamecano, la dejan para Pavlovic, que parecía se le perdía el esférico, pero ahí lo recupera rápidamente Upamecano, ahora con Kimmich jugando cortito el equipo visitante. Acá está el elenco de Kompany, que el día de hoy prescinde de Michael Olise y de Harry Kane de inicio. Así que acá vendrá pues Luis Díaz, que por cierto le ganan al Osnabrück en la Copa Alemana también a media semana por goleada, y ahí sí aparecieron tanto Olise como Harry Kane en el titular, en la oncena titular de Kompany a mitad de semana, insisto, en la Copa Alemana. Mueve y distribuye el Bayern. Tres cuartos de terreno la dejan para Kimmich. Le roban la pelota a Versila. La media vuelta de Sila. Otra vez lo bajan, pero deja correr las acciones. Atención, que escapa Schalke. La marca es muy buena en la velocidad. Bueno, dificilísimo ganarle por piernas al Poncho Davis con el 19. Ahí escapaba Awishish. Difícil ganarle, digo yo, por velocidad. Minuto 37. Estamos casi por llegar a la recta final de estos primeros 45. 0-0. Lo escuchó bien. 0-0 de momento en el Betnis Arena. Ahí ya se pone de pie Harry Kane. Al parecer va a hacer algunas labores de estiramiento, algo de calentamiento para el internacional alemán y goleador de ese equipo, que bueno, de momento no ha sido tan letal,
1: De momento no ha sido, como dices, tan letal, nada que ver pues con ese 6-0 ya de hace tres temporadas. Y bueno, es sí, que es la vuelta, el retorno de este equipo de los mineros a la Bundesliga. Así que bueno, ¿de qué manera podría llegar a celebrarlo si finalmente se termina con ese 0-0?
0: Pelotazo largo buscando a Díaz. El que la roba es el capitán Timo Becker, encabezando la salida. Ahí no se encuentran los del Schalke. Robaba Davis, cae Davis. Mejor también equivocaba Kimmich en ese primer toque. La tiene el japonés Tanaka. Ahora por derecha aparece, sí, la pelota filtrada. Puede ser. Ahí bajan, dice la defensa. Y no se lo puede creer el número 24. Ahí Dejan Lubicic. Pues no le señalaron el penal. Otra más que no señala el árbitro. Yo no creo que era para pena máxima. Sin embargo, bueno, ahí el árbitro tiene la última palabra. Así que corren rápidamente las acciones. Ahora en la cancha del otro lado. El que avanza es Pavlovic. El que la tiene es Kimmich. distribuye por izquierda, encuentra a Davis. Davis se apoya con Saibari. Acá está el marroquí que le pone calma. Le cae la marca también de Dina Ebimbe, otro de los amonestados en esta primera mitad. Viene Bayern atrás con Kimmich, el último hombre que está. Se apoya con su compañero en la central, Upamecano, el francés. Y ahora con el internacional alemán, Jonathan Atta, el que la pide es Pavlovich. Ahora con Lucho Díaz. Viene Díaz haciendo la finta. Mejor la barrida ahí de Dine Bimbe. Sigue Díaz en dos ocasiones. Bimbe que le roba muy bien la pelota. Ahí el público se lo reconoce y también sus compañeros que le dan las palmas después de esa doble acción sobre Díaz, que uno de los jugadores habilidosos de este Bayern. Vamos a ver la repetición. No hay penal, ¿eh? No hay penal en ningún momento.
1: La saca muy bien. Ahí estaba Upamecano. Sí que reclamaba pues con fuerza pues ahí los jugadores, los futbolistas del Schalke. Pero bueno, se vuelve a salvar otra vez. Pero buena tarea defensiva del Bayern.
0: Mejor el Bayern abajo. Otra vez aquí la fildea muy bien. Ahí Upamecano pues parecía que chocaba con su compañero Ta. Finalmente recupera Pavlovic. La pide y la tiene Laimer. Tiene espacio, tiene metros. Le pone calma, avanzando, incluso caminando los del Bayern, cruzando la media cancha con pelota controlada. Davis que la pisa atrás. No hay claridad, se para muy bien en la defensiva ahí sin pelota el equipo de Miron Mucic. Pelota filtrada, puede ser Díaz. La echó fuera y raro para un futbolista de esta categoría. De frente a la portería, qué buena pelota filtrada. Mira, ahí Brown la hace muy bien. Esto es lo que hace un 10 y después de derecha. Vaya, le pegó terrible, Andrea.
1: Quería, digamos, yo creo que también mandarle un tanto de volea, porque fíjate, no tenía poco ángulo, le estaban cerrando ya los defensas del Schalke y le estaban haciendo ahí esa pinza y bueno, pues cabeza abajo del colombiano y la primera, bueno, clarísima también, si cabe otra más, ¿no? El Bayern se salva el Schalke cuando pues nos acercamos ya casi a la mitad aquí de este encuentro, minuto 41.
0: Pues viene el pelotazo largo de Loris Karius, ya recupera Bayern. Cruza la media cancha Davis, se la perdió de fea forma. Luis Díaz, el 14, la echa fuera. Me parece que le queda un poquito atrás la pelota y cuando quiere sacar el remate, pues ya era demasiado tarde y la echó fuera de la portería de Loris Karius, que ya tuvo una espectacular en esta primera mitad, impidiendo esa pelota de Brown que se incruste en el fondo de la portería. Mueve Tam. Tres cuartos de terreno, carril central de la cancha. El Bayern avanzando. Ahora por izquierda es Davis. El que la pide es Pavlovic. Y avanza de a poco el Bayern. La presión también que encabezaba Musa Sila después de negociar esa tarjeta amarilla sobre Upamecano. Le hizo muy bien la bicicleta hasta que le mete la patada a Upamecano. Y vámonos. Amarilla para el central del Bayern de Múnich, Lucho Díaz. Con pelota controlada para Brown. Ahí entre cinco futbolistas quería hacer pues un pase ahí de fantasía y señalan una infracción por parte de Sufian El Fawzi con el 23. Hay una pelota detenida que vendrá otra vez para el Bayern. Me parece que fue sobre Brown, siguiendo las acciones. Bajaron a Díaz.
1: Pues bajaron a Díaz. La pelota ya estaba con Brown y ahí en el taquito Díaz iba pues a recuperar, ¿no? A interceptar ese balón y se lleva pues ese toque por parte, ahí estaba de El Fawzi, así que falta muy peligrosa en el margen izquierdo. Ahí está justo Kimmich preparado con pierna derecha.
0: Vendrá Joshua Kimmich, perfil de derecho. Acá está el número 6 del Bayern, ahí acomodando solamente dos hombres a la barrera, el arquero Karius. Dos hombres solamente y flotando aparece Satoshi Tanaka, el japonés. Vendrá entonces Joshua Kimmich. Parece que será un centro al área. Ahí con pierna derecha. Bueno, pues terrible el centro. La dejó ahí para que Sila simplemente escupa la pelota con ese frentazo. Ahí que bueno, la pelota está en Manuel Neuer. La rechifla del público.
1: Cada vez que la va a tocar Neuer.
0: Así es, viene Pavlovic. Encuentra Upamecano bastante adelantado. El francés otra vez para Alexander Pavlovic. Este es el canadiense Davis. Muy buena pelota para Saibari. Alcanza a ver a Lucho Díaz por izquierda. El centro, ahí a primer palo. Mordida la pelota y como quiera llegó hasta la posesión de Loris Karius. Una acción más de Díaz ahora por izquierda. Quiso recentrar. Y viene pues la pierna salvadora de Timo Becker para que encuentre la pelota y recostándose Loris Karius, que va a venir con el centro largo, el despeje otra vez a los terrenos de Jonathan Tah y este con Manuel Neuer, que el día de hoy viste completamente en verde. La salida Manuel Neuer, minuto 43, está acabando la primera mitad, 0-0, no se han hecho daño, sin embargo, bueno, pues hay un solo poseedor de la pelota en este partido y el día de hoy viste completamente en rojo. Joshua Kimmich atrás con el esférico controlado para Dayot Upamecano, avanzando metros, ya cruza el círculo central, se apoya con Jonathan Tah, ahora distribuye por izquierda para que venga Díaz y de primera Pavlovich, atrás con Tah. El que la pide es Davis. Acá está el lateral por izquierda, la tiene con Pavlovich en la labor de recuperación junto a Kimmich en el centro de la cancha, en el cuarto de máquinas de los bávaros. El que la roba ahí entonces es Lennart Karl, parece que quería con Davis y no se pone de acuerdo tampoco con Díaz. El corte defensivo por parte de Timo Becker, la tenía y la tocaba Neuer. Atención en la salida rápida otra vez del Bayern, último minutito del reglamentario en esta primera mitad. Konrad Leimer, que ha bajado el ritmo, Lennart Karl atrás avanzando por derecha con pelota controlada. Viene Kimmich con el centro filtrado, bastante largo hasta donde está Karius, que simplemente se tiende sobre la pelota.
1: Pues Karius tiene ahora pues un poquito el poder ahí para detener un tanto el juego. Falta ver lo que añada el colegiado, pero es que sería algo también histórico, el Schalke pues salvando ese punto a los 45, ¿no?, de partido frente pues al actual campeón, en lo que sería pues, fíjate, dos minutitos, pues dos. Prácticamente nada en lo que sería, decimos, este regreso está siendo al Veltins Arena aquí de el Schalke de los mineros. Y sí, bueno, pues de qué manera, ya lo decían, había sido o sería muy complicado conseguir este punto hoy aquí, pero bueno, de serlo, de hacerle daño al Bayern, siempre es algo que te da pues esa mejoría en la liga, ¿no?, a la larga.
0: Pues mérito para Miron Muslich, que de momento está aguantando los embates del equipo más peligroso de toda Alemania. Miron Muslich, que bueno, pues ascendió a este equipo la campaña pasada. Están de vuelta los de Azul Real en la Bundesliga, acá defendiendo muy bien el 0-0, defendiendo la portería como puede el equipo de Muslich. El que la tiene es Lennart Karl, avanzando por derecha, viene Karl, le roban el esférico y después Upamecano ahí aparece con una pelota pues interesante para Konrad Leimer. Ahí la marca mejor Tanaka con el 3, el japonés. Va a ser el saque de manos favorable al Bayern de Múnich. Cobra rápidamente ahí Leimer, la deja atrás con Kimmich. Este es Joshua, tiene la marca cerquita también de Tanaka, que ha tenido buen partido de momento. El que avanza es Jonathan Tah, ahí asfixia el Bayern. Viene Díaz, pelota por izquierda con Davis con Díaz, quería antes Dina Ebimbe. Aparece muy bien, decíamos, dos minutos, ya se ha ido uno del agregado. Pavlovich, se irá 0-0 el partido entonces, de lo último que tiene que decir el Bayern en esta primera mitad. La pelota para que mueva entonces Saibari, ahí parecía que quería avanzar y corte defensivo, que es mejor. Atención con la pelota filtrada, viene Upamecano que mete muy bien el cuerpo, le quita la pelota ahí mejor a Dejan Lubicic, el camiseta 21, ex del Colonia de este Schalke 04, avanzando a la altura de la media cancha. Otra vez Poncho Davis, el canadiense, se apoya con el colombiano, otra vez con el canadiense 19 de este Bayern. El que la pide en la media vuelta es Alexander Pavlovich y después la central que pasea la pelota. Acá están los centrales, el 4 y el 2, Upamecano con Tah. Este está avanzando metros, se apoya con Díaz por izquierda. Esto se está acabando, 30 segunditos y volveremos por supuesto a la parte complementaria desde esta pecera sonora. 0-0 no ha podido el Bayern, equivoca Lucho Díaz y avanza Gossens. Puede ser pelota filtrada para Musa Sila, bastante solo otra vez. ¿Qué va a hacer Sila? Sila contra Tah entrando al área. Llegó Díaz y con la velocidad alcanza a zafarle la pelota, va a ser saque de meta.
1: Pues es que tampoco tenía nadie más Silas, es decir, han tardado muchísimo sus compañeros pues a llegar, pues tenía a Lubicic, podía tener también a Aushish y bueno, se quedó solísimo Silas. Upamecano tampoco quiso arriesgarse porque ya tiene esa cartulina amarilla y bueno, pues con esta acción el árbitro que ya señala el final de esta primera mitad, Eric.
0: Se acaban los primeros 45 minutos, aguantando el cero de momento el equipo de Miron Muslich en su casa ante el rival más peligroso, 0-0, así que bueno, acompáñenos porque seguramente vendrán movimientos. Puede venir Olise, puede venir Musiala incluso, que después de todo el tema de los desmayos y toda esta cuestión de salud, está de nueva cuenta en el banquillo también del Bayern de Múnich, y vendrá por supuesto Kane, y ahí se le va a poner ya difícil la cosa. Andrea, tu balance de estos primeros 45 minutos. Bien de momento, creo, el Schalke.
1: Sí, ha sido, por lo que decías de Musiala, una grata sorpresa verlo otra vez en la convocatoria. Y bueno, pues es que las estadísticas hablan por sí solas también, aunque no, eso sí, el resultado de posesión. Fíjate, 80 para el Bayern frente a ese 20 para el Schalke. Y bueno, también de tiros a puerta, 2 en este caso para el Bayern y 1 que se lo queda el Schalke. También ha habido pues varios saques de esquina, hasta 4 tiene los visitantes. Y bueno, ha sido una primera mitad que esas faltas, digamos, esa imprecisión por parte también del Bayern, pues le está costando que al final no pueda rematar este partido, porque lo ha podido, sí, digamos, rematar si hubiese querido, digamos, ¿no?
2: Correcto.
1: En la primera mitad, y ha tenido pues varias ocasiones, y es cierto que el Schalke ha ido de menos a más, no ha bajado los brazos, y con esas faltas quizás también ha buscado o está intentando llegar a ese posible penal. Vamos a ver si con Silas, pues bueno, puede darle una velocidad más, ¿no? Y el conjunto pues del austriaco de Miron Muslis puede pues tener esa victoria hoy, que sería también pues algo histórico, decimos, desde el 2010 que no logra, sí, una victoria el Schalke frente al Bayern de Múnich en competición de Bundesliga, pero bueno, todavía quedan esos 45 minutos extra.
0: Lo dicho, haremos la pausa, regresamos, acompáñenos a conocer el desenlace, vendrán seguramente los movimientos y con ello los goles. Una pausa y volvemos.

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12: Estos son cinco peleadores que han sido vetados de por vida de la UFC, ya sea por violaciones a las políticas antidopaje o por conductas antideportivas. En primer lugar está Ruslan Magomedov. Fue el primer peleador de la UFC vetado de por vida por la USADA, debido a tres violaciones a la política antidopaje. Las infracciones incluyeron un positivo por ostarina, otro por agentes anabólicos y la negativa a someterse a un control antidopaje. En segundo lugar está Usmar Parjarés, conocido por no soltar las llaves de sumisión a tiempo. Parjarés fue despedido y vetado de por vida de la UFC después de mantener una llave al tobillo sobre Mike Pierce más allá de lo permitido, a pesar de las advertencias del árbitro. En tercer lugar está Wanderlei Silva, evadiendo una prueba antidopaje sorpresa antes de una pelea programada contra Chael Sonnen en 2014. Silva fue vetado de por vida por la Comisión Atlética de Nevada, aunque el veto fue impuesto por la Comisión Estatal y no directamente por la UFC, afectó significativamente su carrera en la organización. Gilbert Meléndez. Meléndez fue suspendido por un año tras dar positivo por drogas para mejorar el rendimiento. Aunque regresó al octágono posteriormente, en 2019 fue despedido por la UFC, marcando el fin de su carrera en la organización. Y en quinto lugar está TJ Dillashaw. Dillashaw fue suspendido por 2 años tras dar positivo por eritropoyetina, una sustancia prohibida. Aunque su suspensión fue temporal y regresó a competir, este caso destaca por la gravedad de la infracción y el impacto en su reputación.
13: Hey. En el fútbol mexicano, pocos episodios son tan polémicos como un jugador que viste las camisetas del América y de Chivas. La lista es amplia, pero son pocos los que realmente brillaron en ambos equipos. Aquí repasamos a los 5 más destacados. En el número 5 está Cristian Chicote Calderón. Su nombre quedó marcado en la historia rojiblanca cuando eliminó al América con un inolvidable triplete en la liguilla de 2020. Años después cambió de banda y llegó a Coapa para integrarse al plantel del tricampeón azul crema, demostrando que también podría dejar una huella vestido de amarillo. En el número 4 está Jesús Molina. Con las Águilas levantó el título de la liga en 2013 y fue pieza recurrente en el mediocampo. Más tarde, con Chivas se convirtió en el capitán y líder del vestidor, símbolo de compromiso y regularidad. El número 3 es para Osvaldo Sánchez, portero de gran personalidad. Defendió el arco americanista en los 90, pero alcanzó su consagración en el rebaño. Fue figura del campeonato de la Apertura 2006 y uno de los capitanes más queridos por la afición rojiblanca. El número 2 es para Luis García, delantero letal en los 90s, firmó 40 goles con América y 20 con Chivas. Su capacidad goleadora no distinguió colores y lo convirtió en uno de los atacantes más recordados por ambas hinchadas. Después seguimos con el número 1, que es Francisco Maza Rodríguez, defensa central de jerarquía, y su historia como el primer futbolista en ser campeón con los dos equipos. Levantó el título con Chivas en 2006 y con el América en el 2013. Su caso es único y lo coloca en la cima de este ranking. En el paso de los años, jugadores demuestran que más allá de las rivalidades hay futbolistas capaces de dejar huella en los dos polos del Clásico Nacional. No son muchos, pero sus nombres ya forman parte de la memoria colectiva de ambas aficiones. Para Unánimo Deportes, reportó Francisco Zuleta.
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15: Mientras millones de personas siguen el Mundial 2026, hay futbolistas que están jugando algo más que una Copa del Mundo. También están buscando equipo. Estos son los 10 mejores agentes libres que participaron en el Mundial. Bocinha, el veterano arquero de Cabo Verde que se convirtió en una de las grandes revelaciones del torneo. En el 9 aparece Thomas Partey, referente de Ghana y uno de los mediocampistas más experimentados del mercado. El octavo lugar es para Frank Kessier, capitán de Costa de Marfil y exjugador de Milan y Barcelona.
16: Séptimo está Cedric Bakambu, histórico goleador de República Democrática del Congo. En el sexto puesto aparece Riyad Mahrez, campeón de Europa con Manchester City y una de las máximas figuras.

0: En el cuarto lugar está David Alaba, multicampeón con Bayern Múnich y Real Madrid. El podio comienza con Casemiro, uno de los mediocampistas más ganadores de su generación. La segunda posición es para Luka Modric, Balón de Oro, finalista mundialista y uno de los futbolistas más influyentes de los últimos 20 años. Y en el número uno aparece Mohamed Salah, la máxima estrella de Egipto y uno de los mejores atacantes que ha producido el fútbol africano. Lo increíble es que todos ellos disputaron el Mundial mientras su futuro seguía sin resolverse. Porque en pleno torneo más importante del planeta, también hay jugadores que están jugando por su próximo contrato.
1: Clayton Kershaw es uno de los lanzadores más destacados de la historia reciente de las Grandes Ligas, pues hoy ha anunciado que se retirará al final de la temporada 2025 tras 18 años de carrera con Los Ángeles Dodgers. Con su icónica gorra de los Dodgers y su recta precisa, Kershaw deja una huella indeleble en el béisbol, no solo por su destreza en el montículo, sino también por su liderazgo tanto dentro como fuera del campo. A lo largo de su carrera, Kershaw ha sido una pieza clave clara de los Dodgers, llevando al equipo a conquistar dos títulos de la Serie Mundial en 2020 y 2024 y ganando tres premios Cy Young en 2011, 2013 y 2014. Además, su victoria en 2014 como jugador más valioso MVP de la Liga Nacional lo consolidó como uno de los mejores lanzadores de su generación. Con 11 selecciones de juego de estrellas y un impresionante récord de 3.000 ponches alcanzados en julio de 2025, Kershaw no solo se ha destacado por sus logros individuales, sino por su incansable trabajo y dedicación a lo largo de los Dodgers. Su capacidad para mantenerse competitivo incluso tras lidiar con lesiones como problemas en el hombro y las rodillas demuestra la fortaleza mental que lo ha acompañado durante toda su carrera. Sin embargo, Kershaw es más que un jugador de béisbol. Fuera del campo, su legado como activista y filántropo es igualmente notable. Junto a su esposa Ellen, fundó el Desafío Kershaw, una iniciativa destinada a recaudar fondos para la construcción de orfanatos en Zambia y que ha beneficiado a cientos de niños en situación de vulnerabilidad. Pues el 19 de septiembre de 2025, Kershaw vivió su última apertura en el Dodger Stadium, un momento lleno de emoción que será recordado por los aficionados. Con la ovación de pie de más de 53.000 asistentes, se despidió de su estadio con una última actuación ante los San Francisco Giants, un homenaje a su incomparable carrera. Con su número 22, ahora inmortalizado por los Dodgers, Clayton Kershaw se retira con un legado que trasciende el béisbol. Más allá de sus logros, su ejemplo de perseverancia y dedicación continuará inspirando a futuras generaciones de jugadores y aficionados al deporte. Para Unánimo Deportes reportó Francisco Zuleta.
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3: Pumas cerró la incógnita sobre quién sería su nuevo director técnico para la Apertura 2026. El club universitario hizo oficial la llegada del argentino Esteban Solari al banquillo auriazul, en sustitución de Efraín Juárez, quien no renovó con la institución y firmó recientemente en el fútbol de Hungría. Solari no es un nombre ajeno a la afición de Ciudad Universitaria. El estratega vistió la playera de los Pumas durante las temporadas 2007 y 2008 como jugador, periodo en el que anotó 25 goles con el conjunto capitalino. Ahora regresa al Pedregal, pero esta vez desde el área técnica. Su experiencia más reciente en la Liga MX fue al frente del Pachuca, equipo al que dirigió en 23 partidos, con un balance de 13 victorias, 4 empates y 6 derrotas. Sin embargo, el Tano Solari, sobrino del histórico Jorge Indio Solari y hermano de Santiago, no llegó a un acuerdo con la directiva Tuzos para continuar, lo que le abrió la puerta a Benjamín Mora en Pachuca y, simultáneamente, despejó el camino para que Pumas lo incorporara a su proyecto. Vale la pena destacar el contexto del movimiento. Efraín Juárez salió de Pumas a pesar del reciente bicampeonato del club, lo que dejó vacante uno de los banquillos más exigentes del fútbol mexicano. La directiva universitaria optó por un técnico que ya conoce el ADN del club, tanto desde adentro del campo como desde la orilla. La primera prueba para Esteban Solari al frente de Pumas llegará precisamente ante su ex equipo. La jornada 1 de la Apertura 2026 tiene programado el duelo entre la Universidad Nacional y el Pachuca para el sábado 18 de julio en el Estadio Olímpico Universitario. Un debut que no podría tener más carga simbólica. Para Unánimo Deportes, Miguel Gómez.
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6: Marco Cucurella es el hombre del momento tras su fichaje bomba por el Real Madrid por 55 millones de euros. Pero más allá de los terrenos de juego, aquí están 8 curiosidades que seguro no sabías sobre él. Número 1. Empezó en el eterno rival. Con solo 8 años entró en la cantera del Español, antes de que el Barça lo fichara a los 14. Número 2. Es un auténtico trotamundos. Aunque explotó en la Premier League con el Brighton y el Chelsea, antes tuvo que ganarse el puesto picando la piedra en el Eibar y el Getafe. Número 3. Su fichaje por el Real Madrid fue una operación relámpago de solo 48 horas, adelantando por la derecha al Atlético de Madrid y al mismísimo Barça. Número 4. Lleva 8 años de sólida relación con la diseñadora y bailarina Claudia Rodríguez. Tienen 3 hijos, Mateo, Río y Vela. Y aunque no están casados, no descartan la boda ahora que vuelven a España. Número 5. Es un gran defensor de la visibilidad del autismo. A su hijo mayor, Mateo, le diagnosticaron TEA de pequeño. Marc rompe tabúes en el fútbol hablando abiertamente de ello para ayudar a otras familias. Número 6. ¿Te imaginas a Cucurella rapado? Él dice que solo lo haría si una marca le paga la desorbitada cifra de 5 millones de euros. Número 7. Es un tiburón de los negocios. Cuando prometió teñirse el pelo de rojo si ganaba la Eurocopa en 2024, no solo cumplió, sino que consiguió que una marca de champú le patrocinara el cambio de look. Número 8. Ojo con sus promesas. Para este mundial ha asegurado que se tatuará la cara del seleccionador Luis de la Fuente si España vuelve a levantar la copa. Con el famoso hit de Cucu Cucurella se come una paella de fondo, el lateral inicia su nueva etapa vestida de blanco.
1: La Major League Soccer ya no es aquella liga en desarrollo que busca veteranos de Europa para sumar espectáculo. Hoy la MLS compite en grande, invierte fuerte y ficha talento.
7: Y hay que decir, Eric. Que sustituye a Brown, que bueno, lo estaba haciendo realmente bien Nathan Brown con el 11, así que van a jugar en la punta de ataque, ya está con el marroquí Saibari y el inglés Kane, así que bueno, apuesta todo Vincent Kompany para zanjar este partido. De momento pues 0-0, acaba de arrancar la segunda mitad.
8: Arranca la parte complementaria, pelotazo largo de Karius, que fue fundamental en la primera parte para mantener la portería en cero, así que va largo el portero alemán, la echa fuera, mueve de manos el equipo de Vincent Kompany, ahí muy cerquita precisamente de donde está el técnico campeón del fútbol alemán, Vincent Kompany, el belga ex del Manchester City, también jugó en el Hamburgo aquí de la Bundesliga y bueno, ahora dirige a la Bayern desde hace un par de campañas. Mueve Bayern, atención, la tiene Joshua Kimmich en la media vuelta, la dejaban en corto para Pavlovich, en el círculo central aparece Jonathan Tah, el que la pide es Davis, de primera para Pavlovich, que avanza metros a la altura de la media cancha. Este es el Laimer moviendo rápido la pelota, el equipo visitante. Toques cortos pero rápidos. Ahí está otra vez de primera Pavlovich para Laimer. Controla de pierna derecha, retrasa. La pedía Kimmich, mejor con Upamecano. Y avanza otra vez Jonathan Tah, la tónica de todo el primer tiempo. La parte defensiva que decíamos es uno de los pilares de este equipo de Miron Muslic. Ahí es la media vuelta de Kane, la primera que tocaba el inglés. Se le queda retrasado el esférico y parece que va a abandonar la cancha ese balón.
7: Y bueno, parece que es buena esa estrategia también de Vincent Kompany, cómo arrastran los defensas pues la figura de Kane, la figura también de Saibari, lo vemos más colgado pues al sector derecho frente a Kane, que es un tanto más centrado y hacia la izquierda. Y bueno, vamos a ver de qué son capaces estos dos. Ya vemos, Kane no estuvo enchufado en el partido anterior, ni siquiera pues bueno, tuvo ninguna participación en los 5 goles que le metió pues al Stuttgart.
8: Mueve rápido acá el Bayern, la tiene para Díaz, puede ser Díaz, se engancha hacia el centro de pierna derecha, línea de fondo, le roba perfecto la pelota Dine Bimbe, que ha tenido una labor destacadísima, y eso que ya tiene una tarjeta de amonestación en la primera mitad. Perfecto ahí, preciso Dine Bimbe para no cometer falta ni la pena máxima. Recupera Bayern, la tiene Konrad Laimer, la dejan para Karl, avanza por izquierda, engancha hacia el centro, Kimmich de taquito atrás para Upamecano, asfixia Bayern, atención que esto ya comenzó, dígale al Schalke que tiene que defender con todo, y lo está haciendo Pavlovich, atrás con la pelota, va a ser Díaz todavía por el esférico, hay un empujón y por parte del rival, no hay falta, deja correr las acciones el árbitro central de este encuentro. Avanzando Bayern, distribuyendo la pelota por toda la cancha prácticamente. Konrad Laimer la deja para Kane de espaldas al arco, se apoya en labor de pivote para Karl, y este con Pavlovich Escapaba el que era Saibari, el que caía la pelota y recupera Díaz. Y la tiene el Poncho Davis. Acá está el canadiense entre dos, entre tres. Buscaba meter el túnel. Recupera ya Pavlovich, que lo bajan. Y el árbitro deja correr la acción. No hay falta, señor Pavlovich. Avanza entonces el equipo de Miron Muslic por Dejan Ljubicic. Avanzando por el sector de la derecha, la pelota que abandona la cancha, este es a Harry Kane. En este esquema de Vincent Kompany, donde todos juegan de todo, de pronto aparece Kane de 5, de pronto aparece de mediocampista y también de punta de ataque. Así que bastante polivalente todo el esquema del Bayern de Múnich. Es una locura lo polivalente que es este equipo. Falta.
7: Es que tiene además muchísimos jugadores también, pues de un matiz con ofensivísimo, ¿no? O sea, tenemos al colombiano a Díaz, tenemos ya pues a Saibari con Kane, además también Carl, incluso Kimmich también y Pavlovic, que tienen llegada pues al área. Así que bueno, es decir, el gol a priori debería estar al caer, ¿no? Pero ahí vemos que la defensa, lo bueno de este Schalke fue esa defensa ya en su ascenso a primera, y lo está demostrando pues otra vez frente al multicampeón.
8: Mueve entonces la pelota detenida el equipo de Schalke, regalando el esférico donde llega todo a los terrenos y a los pies de Manuel Neuer. Decíamos, cumplió ya su partido 600 con la camiseta del Bayern en su temporada número 21 de manera consecutiva. Espectacular, impresionante la leyenda que es este portero, de los mejores en la historia. Minuto 50, estamos en la parte complementaria. Mueve Díaz, la pide el colombiano, que poco o nada ha hecho, además de perderse una de forma garrafal en la primera mitad cuando estaba ya frente a la portería que defiende Loris Karius, el ex portero del Unión Berlín y del Liverpool. La tiene Kimmich, con calma Kimmich, atrás para Carle, el 42, que le devuelve el esférico. Tres cuartos de terreno, pelota filtrada, buscaban arriba con Davis, que se sumaba al ataque. El lateral, el que recupera es Pavlovich. Falta de Pavlovich, señala el árbitro, ahí bajando a Satoshi Tanaka, el japonés, camiseta 13. Pues ahí sí, el empujón es clarísimo, señala el árbitro la infracción, cae el japonés y se toma en el tiempo del mundo. Mira, no lo puede creer Pavlovich.
7: Es un tanto confusa también la acción, es decir, sí es cierto que vemos ahí ese agarrón, pero bueno, tampoco tanto quizás, ¿no?, para pitar pues esa falta. Eso sí, sin amonestación de momento, únicamente esas dos cartulinas amarillas, una para Dina Ebimbe y otra para Upamecano, así que se reparten las cartulinas aquí en el Veldins Arena.
8: Mueve la pelota ya Schalke por todo lo alto, ahí buscaba el capitán que la pelota no salga, y el que la tiene es Awishishe, el 24, el argelino, buscando ahí un compañero arriba. La falta que mete la barrida entonces ahí Robin Gosens, que se hace de palabras con el rival. Ya están calentando los futbolistas del Bayern de Múnich, vendrán más modificaciones arrancando la parte complementaria. Pues vimos la salida de Brown, la incorporación ya del inglés Harry Kane, que ya está en la cancha. Mira dónde aparece, justamente ahí metiendo asistencias y cambios de frente. Lo mandaron arriba, pero en este esquema donde todos juegan de todo, ahí aparece Harry Kane mandando ese centro, cambio de frente. Recuperaba muy bien el japonés Tanaka, el 13, la tiene la parte central del equipo de Muslic. Atención, es buena la pelota, buscando a Musa. Sí, la bajan. Bajan, el árbitro dice a la pelota. No hay falta, no hay infracción. Fue directamente Upamecano al balón, así que no hay pena ahí para el futbolista del Schalke. Atención con este, que es Carl, metiendo el centro. Buscaba a Harry Kane, que entraba por todo el centro de la portería rival a buscar rematar esa pelota.
7: Ahí estaba Katic precisamente también pues para rechazar ese disparo, ese centro de Kal, también con la cabeza. Es buena la defensa nuevamente del Schalke.
8: Mueve rápido de manos este Slimer, distribuyen ahora por izquierda. Jonathan Tah buscaba con Díaz, a ver si hace una más, le marcan dos. Este es Davis, otra vez también a otro de los que marcan fuerte, le caen dos, incluso hasta tres. Retrasa el esférico, buena pelota al corazón del área. Loris Karius en el fondo. Acá está el portero que decíamos ha tenido buen inicio de partido y de Bundesliga. Este Schalke, que enfrenta el desafío de evitar su tercera temporada consecutiva sin ganar en las dos primeras jornadas de Bundesliga. La última vez que ganó pues sus dos primeros partidos fue en el 2017. En la 18-19 y 20-21 no sumó ningún punto en las dos primeras jornadas. Así que algunos de los números de este Schalke, que como lo hemos narrado en estos micrófonos, con todo y su drama, ya en un par de ocasiones lo hemos visto descender, regresar. En fin, es estos equipos bastante emotivos y clásicos grandes de la Bundesliga a nivel histórico.
7: Y todavía está a la espera de su primer gol, recordemos ese 3-0 ahí contra el Augsburgo. Y ahora, bueno, está empatando a cero también. De momento, pues no se ha estrenado con gol el Schalke en esta Bundesliga.
8: Mueve Bayern otra vez, todos los futbolistas del Bayern en el terreno del rival. El que la tiene es Díaz, la marca de Bimbe. Atención, la media vuelta puede ser Pavlovich, quería aprovechar ahí Saibari, le quitan la pelota, puede ser la descolgada, ya ha bajado todo mundo, ya le roban rápido y fácilmente esa pelota. Mira, Davis ni vio de dónde le salió, y ahora sí Díaz, puede ser Díaz, define Díaz, pica la pelota, otra vez no pudo definir Luis Díaz, no la pudo definir, y bueno, celebra ahí la defensa del Schalke, porque era otra clarísima para el colombiano. Minuto 53 y medio, no hay gol. ¿Qué quiso hacer? La picó, no definió, no hubo pase, simplemente se durmió otra vez de manera impresionante.
7: Pues no sé si es que quería, digamos, hacer otra, nuevamente una volea, y vemos la repetición, ¿eh?, sobre Karius. Y bueno, parece que centró, quería llegar a Saibari también, y al final, bueno, se encuentra con Kurucay, con Katic también, que ahí se lo celebran, y de qué manera también. Y cuidado que viene ese saque de esquina nuevamente para el Bayern.
8: Viene Bayern, atención con Kimmich, punta de la izquierda, la pelota a favor del portero, segundo poste, el remate por encima. Cayó un hombre del Schalke, señalan la infracción, viendo la repetición acá en la pecera sonora. Quiso definir de sexto año, quiso ponerle mucha crema a sus tacos, Andrea, y bueno, pues le salió la definición al revés. Mira la definición, quiso cucharearla ahí sobre la salida del arquero, y después el que llega es muy claro, bien ahí en la defensa, Nikola Katic, a robarle pues la posibilidad a la pelota de que entrara.
7: Es que es prácticamente, es decir, en el aire, ¿eh? ¿Cómo digamos, rechaza la pelota? Pues Katic, ahí vemos la repetición, increíble, porque es que no lo toca, ¿eh? No toca la pelota Karius, así que hubiese sido claramente ese gol, y no tiene esa suerte hoy Lucho Díaz.
8: Así, correcto, ya van 2-0 y van 2, Neuer en pelota ahí comprometida y dividida, alcanza a meter el derechazo, uy, le caía y se le veía en la noche a Manuel Neuer, atención que ya sale rápidamente en la salida con los futbolistas de la saga. Acá está Upamecano, que avanza metros, cruzando ya el ecuador de la cancha, hace la pausa, precisamente a la altura del medio campo. El que tiene la posesión ahora es Pavlovich, la tiene Davis, acá está el colombiano, avanzando por izquierda, el corazón del área, el centro, el corte defensivo mejor por parte de Katic, hay una falta en la salida, una infracción sobre Musa Sila por parte del Bayern de Múnich, y vendrán dos modificaciones, y ahora sí se va a poner la cosa color de hormiga, Andrea, amigos, porque el que viene es Michael Olise, ni más ni menos que uno de los mejores futbolistas de la Bundesliga, acompañado del 10, Jamal Musiala.
7: Pues se va a marchar Saibari, ahí sí. Vimos con el 34, también se va a marchar Lennart Karl, así que bueno, cambios naturales, entra Olise y entra también Musiala, lo vemos de vuelta a los terrenos de juego tras esas dolencias, no tuvo ninguna en los entrenamientos, así que estuvo ya en esta convocatoria de Vincent Kompany, por lo tanto entra Musiala, entra Olise, esos cambios, sí. Ya también está Kane, por lo tanto, es decir, mejor imposible. Un planteamiento, correcto, mejor imposible. Si quería reservarse de alguna forma, cuidado, ahí estaba el Schalke. Decimos, si quería reservarse de alguna forma Kompany para el primer encuentro de Champions, que lo tiene contra el Bodo Glimt el próximo jueves, pues bueno, sí, ha tenido que poner pues ya a los titulares en este partido, porque se le está escapando los tres puntos hoy al belga.
8: Eso básicamente es lo que había que apuntar. Ya está con equipo titular el equipo de Vincent Kompany, ya están los titulares en la cancha. Ahora sí podrá venir cualquier ocasión de gol, se lo firmo con dos futbolistas de la talla de Musiala y de Olise, que ya toca la pelota de fantasía, entró conectado el francés, acá está Olise, se asocia con Harry Kane, no le devuelve la pelota al francés Joshua Kimmich, ahora sí la cosa se va a poner difícil para el Schalke, acá está Olise entre tres, alcanza una pierna salvadora a quitarle el esférico, sin embargo, bueno, la primera que toca y el primer taquito que pone de pase, ahí pegadito al área, con todo y túnel incluido,
7: y con cañito, túnel, con túnel. La primera que toca Olise, cuidado que vuelve ahí también.
8: Atención con la apertura para Konrad Laimer, la media vuelta es de Michael Olise, muy bien con Laimer, ahí se queda dormido Laimer, roban la pelota y el que viene entonces es Musiala, también en las primeras que toca en esta parte complementaria, hace por la pelota, le mete algo de piernas, Musiala se escapa mejor ahí con el 23, el del Schalke, aparecía entonces el Fausi, falta, no hay falta, deja salir el árbitro, ley de la ventaja, aparece entonces la incorporación ofensiva y al segundo palo el corte defensivo que llega, no llega y mejor el remate, alcanzaba a cerrar la pinza ahí Robin Gosens, la mejor que le hemos visto al Schalke en esta jornada 2, alcanzó con la barrida y de zurda a tocar la pelota sobre la salida entonces de Neuer. Acá viene Díaz que sigue, sale Karius que se va en banda y después el corte defensivo de Bimba. Otra vez podía ser para el colombiano Lucho Díaz. No llega el gol para Díaz, ni para el Bayern, ni para el Schalke, ni para nadie. Atención con Joshua Kimmich. Acá viene Olise perfil zurdo, línea de fondo, Karius. La media vuelta por parte de Musiala, cae Musiala en el área. El corte defensivo, ¿quién la escupe? ¿Quién la saca? otra vez Solís, puede ser perfil zurdo, línea de fondo, y bueno, él mismo se fintó, se dribló y se le escapó la pelota. Vaya nervio, ¿eh?
7: Vaya nervio. ¿Y qué cambios de Vincent Kompany? Bueno, pues es que para ponerlo todo en el asador, y ya lo vemos, ¿eh? Las de las primeras que toca el francés, de qué manera con ese túnel incluido no lograba sacar la defensa ni ningún jugador prácticamente del Schalke. Esa pelota, esa digamos, pierna salvadora también, sí, de Karius, que nuevamente, pues bueno, salva a su equipo del primer gol. En fin, está el partido frenético, están ambas escuadras buscando el gol, está el Bayern pues queriendo ya rematar la faena, porque no puede creer, bueno, que esté cayendo contra este recién ascendido, pero es que no es cualquiera, es un gigante dormido, decíamos.
8: Está subiendo la temperatura de este partido, y el que la tiene es Díaz. Otra vez ataca Bayern, la pide Musiala, la tiene el 10, ya en la cancha Jamal Musiala, que lo veíamos con Alemania también disputando la Copa del Mundo. Acá pues participa Michael Olise, la tiene Joshua Kimmich, la media vuelta de Harry Kane, de espaldas al arco, allí en la media luna, Musiala con el disparo que lo choca en la defensa, recupera Kimmich, otra vez asfixia el Bayern, Díaz por izquierda, puede venir con el centro, ahí aparece Kane, le quedaba la pelota larga, no la alcanza a controlar el corte defensivo que sigue, y otra vez el que tiene la pelota es Olise, línea de fondo, Konrad Leimer, el corte otra vez de la defensa, la saga muy atenta, pues mucho trabajo el día de hoy para la parte defensiva del equipo de Miron Muslic, sacando el esférico desde lo más atrás que se puede, despejando la pelota a donde sea, pero viene Bayern otra vez, línea sector de la derecha, viene Olise, encara el 17, da claridad para que venga Musiala, hace la finta y entre dos, entre tres, no puede pasar al tercero, y después de cabeza Musa Sila, el 9 del Schalke, alcanzaba a desviar, sin embargo la deja para que otra vez Upamecano pues encabece la ofensiva. Luis Díaz entre dos, la media vuelta, va atrás de seguridad, Pavlovic le puede pegar, prefiere con Kimmich, que de primera devuelve para Jonathan Tah, la deja pasar Upamecano y recupera Schalke, pero va bastante solo por ahí, entonces Sufian El Fawzi, bastante solo aparece, era Aouchiche, el argelino hace la pausa, se apoya con Gosens, la tiene el japonés Tanaka, y bueno, pues le pone pausa, porque cada vez que la tiene el Bayern es difícil la cosa para el equipo de Schalke, que tiene que emplearse a fondo en la defensa. Viene Loris Karius, va al largo el portero alemán, a la altura de la media cancha, disputan la pelota por todo lo alto, entonces ¿quién la baja? Acá Leimer ya le pone el pecho y baja el esférico, la tiene entonces el jugador Olise, que acaba de entrar a la cancha en esta parte complementaria, minuto 60, y viene Bayern, otra vez ataca el equipo de Múnich, Olise atrás de primera cortita para Joshua Kimmich, y este es Leimer, otra vez Olise, que entró a esto, a la pista como en el barrio, ahí echándose hacia atrás, pisadita la pelota. Otra vez el Bayern, el que participa es Jonathan Tah, la tiene Davis, la pide Díaz, muy estático ahí Luis Díaz entre dos, Pavlovic ante la marca del japonés, en la media, entonces en el cambio de frente, viene Olise otra vez, siempre la marca de dos contra Olise, siempre dos, tiene que retrasar, ahora sí lo hacen muy bien la defensa ahí coordinándose para robarle la pelota, la alcanzan a puntear el balón y sale el esférico, va a ser de manos, mueve rápidamente Konrad Leimer, la dejaban atrás para Kimmich. Tiene a quien tiene ahí el Aimer en corto, distribuye por derecha, otra vez el Bayern, vendrá por izquierda, entonces el cambio de frente, sí, ya lo hace, la tiene Díaz, aparece solo y entrando al área, con pelota controlada, lo hacen dos tiempos, viene el disparo, Harry Kane, la media vuelta, la defensa otra vez viene aquí por acá el colombiano, deja para Olise, le queda atrás el esférico y se pasea la pelota por el área, hace Olise algo ahí de esfuerzo para recuperar el esférico, perfil zurdo del internacional francés. Atrás para Kimmich, que mete un centro sin mucha idea. El corte defensivo. Viene otra vez Silas. Ahí le estampa la pelota al compañero como puede. Algo de nerviosismo en el Schalke. Algo debe de haber. Otra vez el 9. Atención con Silas. Le caen dos del Bayern. Le roban la pelota. Ya se la quitaron. Era cuestión de segundos. Viene Upamecano con la pelota. Este es Harry Kane. La media cancha que controla el Bayern. Pelota controladita que tiene Pavlovic. Tres cuartos de terreno, mira, la pide Kane ahí como si fuera un 10 nominal. El cambio de frente, encuentra muy solo a Olise. Vendrá Olise en la individual, ya le caía el segundo futbolista. Juega el Bayern en el área del rival. Pavlovic entre dos, tiene que retrasar el esférico. Colgaba en el centro, la dejaba pasar entonces para que Díaz le pegue. El recentro que no llega. Musiala que también se queda colgado. Y después Pavlovic recuperando el esférico por sector de la izquierda. Puede venir el centro por parte de Davis. Veremos si le pega, se apoya atrás con Jonathan Tah. Cortito para Pavlovic. Controla Bayern, esos toquecitos rápidos. Atención, que puede venir entonces otra incorporación ofensiva del Bayern. Retrasan el esférico, está básicamente con la asfixia a tope. Este Bayern de Múnich sobre la defensa de Schalke, viene de Konrad Leimer. Villar, le pega de derecha y le pega algo mal, ya salía Loris Karius, se la pierde otra vez, ya van varias, Andrea, ya van varias, le echa fuera Conrad Laimer.
7: Disparo horrible, hay que decirlo, terrible. También de Laimer, después de la jugada, como decías, de la asfixia interminable que está, pues bueno, produciendo aquí el Bayern sobre el Schalke. Qué poderío, sí, también te digo, defensivo, cómo se cierra el Schalke, qué bien tapan todos los espacios, están pues prácticamente todos sobre el área chica, protegiendo cualquier espacio, y bueno, frente al Bayern, solo falta que Neuer se apunte a la fiesta ofensiva.
8: Solo falta que
7: porque
8: se ponga
7: es
8: también
7: que están
8: ahí.
7: Prácticamente, en fin, todos los jugadores ahí en el área grande ahí del Schalke, y bueno, se ha salvado de milagro ese disparo de Laimer de forma horrible, y modificaciones las que ya están apareciendo por parte del Schalke. Veía también ahí a Becker, y bueno, el que se va es Dina Ebimbe, que era uno de los
8: amonestados.
7: Ahora repasamos también esos cambios, pero también estoy viendo a Ayan también, así que el 33 y el 43 a la espalda, y por parte de los que salen a Dina Ebimbe y también a Gosens, que bueno, particularmente estaba haciendo un buen partido aquí el carrilero número 8 por la izquierda del Schalke, así que vamos a ver esas piernas frescas si pueden aguantar ese embate que vuelve ya al Bayern.
8: Sigue Bayern, viene Bayern, entra al área entonces Davis, ahí le cortan mejor la inspiración ofensiva, recuperaba ya la pelota por conducto de Pavlovich. Vendrá el Bayern de Múnich con un centro interesante. Viene Loris Karius. Atento el arquero alemán del Schalke 04. No veo la entrada de Checo, del número 10 del Schalke. Todavía no lo mandan a la cancha. No sé si lo hagan, dado que, bueno, pues hay que defender. Y bueno, el 10, el internacional, el Checo, pues al parecer no sé si tenga minutos, pero es uno también de los líderes. Un jugador veterano ya de 42 años más o menos. Está en la banca, así que bueno, pues mira, la hinchada del Schalke con toda la vibra apoyando a su equipo, pelota detenida, hubo una infracción a la altura de la media cancha, ambientazo hay que decirlo en el Betis Arena, el cántico, ahí las bengalas, por supuesto los colores en azul real, blanco y algo de rojo con las bengalas, atención que viene el cambio de frente, la tribuna se encendió con todo, el centro al área que no llega, me parece que la pelota no abandona el terreno de juego, viene por el otro costado entonces con el 33, me parecía que era Becker, así es, el recién ingresado Becker con el 33, colgaba ese centro un tanto descompuesto, y después Olisem, que recupera, y desde abajo el que vendrá es Jonathan Atah, encuentra a su compañero por izquierda en la lateral, este es el canadiense Davis.
7: Sí, el dibujo prácticamente no cambia por parte del belga de Kompany, en cambio decías del Schalke, ¿no? Con esas modificaciones salía el amonestado Ebimbe, y bueno, vamos a ver si acompaña, como dices tú, Cechko a Sila, porque bueno, está solísimo también aquí el número 9, y bueno, con esas incorporaciones pues sí que son piernas frescas, pero al final lo que dices,
8: sí,
7: la estrategia es aguantar.
8: Aguantar
7: en
8: lo
7: este
8: más
7: momento
8: posible.
7: Es aguantar, minuto 66, casi 67 de partido, se mantiene ese 0-0 en lo que sería, pues bueno, toda una fita histórica aquí para este Schalke que acaba de ascender y que conseguiría ese primer puntito en el regreso.
8: Atención
7: a la Bundesliga.
8: Con Díaz, entraba Díaz, la ofensiva a través del colombiano, Musiala la tiene en la media vuelta, puede venir Kimmich con el disparo, el centro al área, corte defensivo, ahí aparecía Díaz también, aparecía Kane, no llega la pelota ni en ninguno de los dos, la pelota filtrada, este es gol de Olise, lo jalan, cae en el área, el remate de Díaz, la defensa en la parte baja, otra que intentaba Lucho Díaz. Sigue Bayern con la asfixia. Atención que sigue a tope este equipo de Vincent Kompany. La dejan para Harry Kane, quiere hacer la finta ahí sobre el capitán Timo Becker. Y bueno, pues viene el corte defensivo del 5. Reventando esa pelota, el que la tiene es Tada, que le mete el pecho a las balas. Ahora sí la tiene otra vez el ex del Bayer Leverkusen. La deja con a su compañero en la central, Dayot Upamecano, el francés, cruzando la media cancha. El que la pide es en corto Pavlovich y avanza por izquierda y encuentra a Poncho Davis. Este Davis en la individual quería hacer la faena entre dos, le roban el esférico. Mejor ahí en la salida entonces el Schalke. Atención que vienen muy solos, difícil ahí para Becker. Entonces el 33 avanzando metros, se asocia por izquierda, pelota larga, larga. Ahí le mete algo de intención y piernas el número 33, ese es Becker, y se le escapa la pelota. ¿Se le escapó el esférico? Sí, se escapa la pelota. Bueno, pues era más difícil ese control.
7: Todo lo que hicieron previamente era, digamos, mucho más fácil de lo que
8: y
7: acaba
8: aquí,
7: de hacer aquí.
8: Sí, el control
7: Becker
8: se le escapa.
7: Se le escapa pues al recién ingresado y bueno, va a ser pues ese saque de esquina y esta última también de Olise, porque ahí lo tumban, era peligroso también esa acción, pero bueno, ya vuelve otra vez la asfixia del Bayern.
8: Hay un jaloncito sobre Olise, no suficiente para marcar la pena máxima, según señala el árbitro, ya la tiene en la salida otra vez el Bayern, desde su media cancha organizando la ofensiva con Kimmich, en cualquier momento se aparece el gol, en cualquier momento pues ya la titularidad de estos futbolistas tendrá que pesar en el equipo de Vincent Kompany. Estamos en el minuto casi 70, 68 y medio de este 0-0 en la cancha del Schalke en Gelsenkirchen, en el oeste de Alemania. No cae todavía el gol. Upamecano mueve la pelota distribuyendo por derecha, Michael Olise, a esto lo metieron al extremo por derecha, atención que ya bailotea, entra al área, 2 de 3, se pasa de largo, le cubren muy bien la pelota y bueno, se escapa la posibilidad, va a ser saque de meta, se quiso ahí llenar de balones, se engolosina Michael Olise, hace su danza, se va de 1, de 2, de 3 y después llega muy bien ahí Becker con piernas frescas a cubrir la pelota y le quita, bueno, la posibilidad a Olise, que quería hacer de las suyas como Pedro por su casa. No hay jugada de Olise, el despeje largo, largo entonces, que le cae nuevamente al Bayern, hasta el otro extremo para que venga Joshua Kimmich, le marca el esfuerzo ahí Olise, le respetan el esfuerzo y la corrida, el sprint que venía con el francés por derecha, la marca de Becker, línea de fondo, la pide Musiala, acá está el 10, línea de fondo, Musiala se mete al área, el punterazo ahí que llega por parte de Hassan Kuruka y va a ser saque de esquina, escapaba Musiala, se asoció muy bien ahí con Olise y negocia el córner, uno más, ¿cuántos van?
7: El sexto ya para el Bayern, va a ser Olise, ahí está con pierna izquierda el que produzca este saque de esquina, nuevamente ataca el Bayern.
8: Viene Bayern, la rechifla del público al minuto 70, Olise de pierna zurda, primer palo. Pues bastante feíto ese córner, hay que decirlo, le pegó terrible también esa opción. El corte es bueno, vendrá otra vez, pelota detenida por la punta de la derecha para el equipo de Kompany. Acá está Michael Olise, excelente Copa del Mundo que nos regaló recientemente en el verano. Ahí con el equipo de Francia, de lo más peligroso, Michael Olise. Ahora va segundo palo, parece que se amarraba Karius. Muy bien Karius, ahí con las dos manos. Después se tiende protegiendo la pelota ante el aplauso

0: caracteriza hasta que cruza tres cuartos de terreno, donde la cosa se empieza a poner fea para el equipo rival, en este caso el Schalke local, el equipo de Miron Muslić, en su reciente regreso a la máxima categoría del fútbol alemán. La tenía Díaz cortita ahí otra vez, Díaz para Davis, Díaz de 2 de 3, sigue con Harry Kane en la media vuelta de espaldas al arco, la buscaba el inglés, se apoya con el austriaco Konrad Laimer y después ahí entre dos a Michael Olise, que le hace muy bien la presión y le sacan la pelota, y el que avanza entonces es este, que es Adil Awishish, el argelino, la dejaba con su compañero japonés Tanaka. Avanzando Schalke, parece difícil, viene Becker, bajan.
1: Y va a ser cartulina amarilla, no se lo piensa dos veces el colegiado. Ahí está Pavlovic, también, pues bueno, amonestado el 45 del Bayern. Ahí está Alexander Pavlovic, pues por esa entrada. Y vemos Becker, precisamente, uno de los recién ingresados. Y bueno, es que es brutal.
0: Sí, es clarísimo.
1: Clarísima la entrada de Pavlovic, que también, pues bueno... ahí se está, pues, tratando de levantar como puede Becker, que ha sido, pues, otro de los que también había salvado esa acción anterior contra Olise, pero la entrada es brutal también. También se va al suelo Pavlovic, se levanta, le dice un par de cositas, pero bueno, ya el árbitro, pues, amonestado también está. Y otra más, esto va de faltas al final para el Schalke también.
0: Correcto, hemos visto, si no me equivoco, 3 tarjetas de amonestación en lo que va de este partido, así que ya también Pavlovic se suma a la lista y después le echa una cara de pocos amigos. Una mirada fulminante a Becker, que todavía se ponía de pie el alemán Becker con el centro al área. Atención, que es interesante. Mejor el corte defensivo por todo lo alto de Upamecano, el que alcanza a ponerle piernas por acá. Es el 25 del equipo del Schalke. Aparecía Nikola Katic.
1: Y va a amonestar, ahí está.
0: ¿A caray? ¿A quién?
1: Lo va a amonestar precisamente, pues justo el que estaba delante de él. No sé si en este caso fue el Fausi. Vamos a ver la repetición. No, pues en este caso sí, el Fausi. Vamos a ver con el número 25.
0: Skatic,
1: sí, justamente el que estaba, pues, no podía, digamos, Davis lanzar el saque de banda. Así que, bueno, pues, es que están los ánimos caldeados, Están los
0: está
1: ánimos,
0: subiendo
1: está subiendo la intensidad
0: color,
1: el sí. partido. Porque, bueno, es que es toda una declaración de intenciones que el Schalke pueda, digamos, hoy lograr un punto frente al Bayern. Nadie lo estaba dando. Y, bueno, pues sería toda una declaración de intenciones para este equipo. Y su poder aquí está defensivo cuando se va a producir otra nueva modificación o doble modificación. También ahí vemos con el camiseta 38 a Bozar y también el 39 en este caso para Buber. Y vamos a ver quiénes son los que abandonan el terreno de juego. Parece que es el número 21, en este caso Ljubicic también.
0: Sí.
1: Precisamente, pues bueno, uno de los de carácter ofensivo con protagonismo también hoy. Y el que recién ingresa por parte del Bayern, en este caso, es el camiseta 8, en este caso, para Bischoff.
0: Bischoff se fue, Alexander Pavlovic. Tan pronto lo amonestan y Vincent Kompany dice, vámonos del terreno de juego, ya lo manda a descansar. Así que, bueno, doble modificación de Schalke, una más para el equipo de Vincent Kompany. Ahí está haciendo movimientos Miron Muslić, está aguantando muy bien hasta el momento, minuto 74, sigue el 0-0 y acá Olise que disputa la pelota.
1: Y aprovecho, salió Kurucay en este caso con Weber, que lo comentábamos también, esa otra modificación también, entrando por lo tanto, saliendo en este caso Nikola Katic también, así que por parte de la defensa, interesante también los cambios de Muslić, que cambia pues a sus hombres fuertes también ahí abajo en la línea defensiva.
0: Viene entonces el saque lateral por parte de Schalke, ya mueve la pelota, el que aparece y primera que toca es Bischoff con el 8, pues ese número que pertenecía a León Goretzka, que abandonó en el verano la institución, se fue León Goretzka, dejó el 8 disponible, y bueno, con Bischoff, que si no me equivoco tenía como el 43, algo así, que alguna vez también vistió Jamal Musiala. Viene entonces aquí Joshua Kimmich, que no pierde la pelota ante la marca de 2, se apoya por derecha con Konrad Laimer, y este también con el francés Olise, atrás para Kimmich. Y después mueve la saga, los centrales, está con Upamecano, la tiene el francés, distribuye por derecha, Olise, ¿qué va a hacer? Le cayó muy bien la marca de Becker, que a eso lo metieron. Pues pierna fresca de Becker, incluso ya negoció esa tarjeta de amonestación, el 33, mueve rápido el Bayern ante la infracción de Becker. En todo lo alto de cabeza, vería entonces la pelota, el cambio de frente para Lucho Díaz. Aparecía muy solo el colombiano, quiere hacerle individual, el corte defensivo que es mejor. Y en la salida con pelota controlada viene el Schalke, quieren aquí ponerse con la velocidad, difícil para Becker, el que aparecía era entonces con el 38, Bozer. atrás la pelota con el japonés Tanaka. Buscaba arriba apoyarse con su compañero Boeber, sin embargo es muy difícil, tienen que retrasar, lo está haciendo de momento.

0: pues excelentemente la defensa del Schalke, aguantando el cero contra el equipo ya titular de Vincent Kompany. El elenco muniqués que vino a meterse a este difícil estadio, de los más difíciles me atrevo a decir, porque la banda acá es muy intensa, el hincha, el aficionado de Gelsenkirchen es a muerte con este equipo y lo está haciendo de momento bien, apoyado con su público, decíamos alrededor de 62 mil personas, un absoluto Ausverkauft, como se dice en alemán, que es un sold out, un vendido completamente el día de hoy las localidades. Vendrá entonces Jonathan Tah, abandona la pelota a Tah, la deja para Upamecano, la pide Lucho Díaz, que engancha como siempre hacia el centro con esa pierna derecha que le caracteriza al colombiano. Vendrá Kimmich, la deja en cortito, el que la pide es Jonathan Tah, y ahora para Bischoff. Acá está el camiseta dorsal 8, Bischoff. La dejaba entonces para Musiala, que quiere avanzar. Difícil ahí la incorporación ofensiva de Musiala. Muy buena la marca también, incluso de Musa Sila, el número 9 nominal del Schalke. Atención con la presión. Vendrá entonces Ayhan, otro de los que entró en la parte complementaria. Lucho Díaz con la posibilidad. Se le queda atrás la pelota y después escupe en el esférico para que no venga peligro.
1: Está muy espeso Lucho Díaz hoy también aquí en Gelsenkirchen. No lo estamos viendo, digamos, pues con esa lucidez. Ahí vemos en el regate ofensivo.
0: Díaz otra vez avanzaba ahí, línea de fondo. Díaz, la marca de tres. Sí, está espeso. Me gustó la palabra que usaste para definirlo el día de hoy. Que bueno, ya se perdió al menos dos claras de gol Lucho Díaz el día de hoy. No ha sido su tarde. Ahí aparecía en fuera de lugar. Díaz saliendo del fuera de lugar. No hay fuera de lugar. Sí hay infracción. Sí hay offside. Quería, venía saliendo, venía regresando Díaz. El árbitro lo pilla en fuera de lugar y lo señala.
1: Y ya pues aplaude el público. Ahí vemos ese fuera de lugar. La vuelve a tener pues otra vez, otra oportunidad más de salvarse, de conseguir ese punto milagroso. ¿Y cómo lo celebra en este caso el austriaco Miron Muslitz?
0: Sí, correcto. Y le aplaude todo a sus futbolistas. Bien señalado entonces el offside. Vendrá Loris Karius con ese pelotazo largo. Ahí la pelota dividida. La ganaba por arriba Davis. La dejan para Upamecano, que avanza en su propia cancha, distribuye por derecha para Konrad Laimer, el austríaco, la pide cortito para Kimmich, otra vez con Laimer, el 27 se apoya atrás con el central francés, el que la pide acá en la media vuelta es Bischoff. Buena media vuelta, encuentra a Díaz, que poco decíamos ha hecho, incluso pues difícil, tampoco ha podido hacer de las suyas como siempre con el dribbling que le caracteriza a Lucho Díaz. Recupera Schalke, acá está el azul real, los mineros como usted prefiera. Acá avanza el equipo local con la pelota controlada, el que aparece es Weber, línea de fondo, viene el centro, bastante flojito la tiene Neuer. Ahí está el saludo del público, como en todo el partido.
1: Quería intentar jugar con esa pared, pero no llegó. Y bueno, es que complicado también la posición de Neuer. Tiene detrás justo pues toda esa curva norte.
0: Además.
1: Esa afición, pues, en fin, muy peleona. Y como pues ya lo hemos visto al principio hoy, con esa pancarta increíble para abandonar pues ese terreno de juego.
0: Viene Olise entre dos otra vez. Quería hacer la faena. Cae Olise, se duele el francés. Michael Kahn, le sacaron muy bien la pelota, hay que decirlo. No hay falta sobre Olise. Cuando quería emprender otra vez esa danza, ese dribbling, que muy bien lo hace, uno de los mejores, insisto, uno de los mejores futbolistas de toda la Bundesliga. Hay una infracción, el árbitro sí señala la falta, dialoga ahí con Olise, el que cayó fue Satoshi Tanaka, y después Olise, que se calienta con el árbitro. No sé si hubo por ahí un manotazo.
1: El árbitro está siendo muy benévolo, hay que decir, porque, en fin, Olise acaba de encararse con el colegiado, acaba de quitarle el balón, bueno, lo tenía, si se lo ha escondido detrás, ¿no? Es que, bueno, a fin, está haciendo de las suyas, no le está saliendo, la impaciencia sube, ¿no? Ya estamos minuto casi 80 de partido y, bueno, pues es que esto es casi una pesadilla para el Bayern.
0: Pelota detenida que ya mueve en este instante el Schalke, no sé qué intentaron, simplemente regalando la pelota. Quiere, pues, ponerse ahí con toda velocidad Manuel Neuer a despejar el esférico. Ahí está el público, como siempre, ahí sobre Manuelito Neuer. Temporada número 21 de manera consecutiva del ex Schalke 04, decíamos en 2011, ficha por el Bayern y desde ahí lo demás es historia. La tiene Díaz, se apoya atrás con Davis, este con Musiala, más atrás con Upamecano. Otra vez la línea muy alta del Bayern de Múnich, el taquito de Olise buscando a Harry Kane y ahora sí le leyeron la jugadita. Le leyeron la jugada a Michael Olise, que siempre hace de estas de fantasía, estos taquitos, estos pases ahí medio sobrados. Ese es Michael Olise. Ya minuto 80, recta final de este partido, 0-0. ¿Quién lo iba a decir? El Bayern ya con su equipo titular, el más peligroso de todos, aguantando el Schalke en casa con su público en el regreso a Bundesliga. Está de regreso el Azul Real aquí aguantando el 0-0 en casa. Bueno, es mucho, créamelo, es mucho decir contra un equipo de la talla del Bayern, de los mejores clubes de Europa. Viene Davis, línea de fondo, el centro, corta muy bien el capitán Becker, el remate a portería, desviado. Ahí estuvo Bischoff, que se tiene confianza, le desvían la pelota y si no me equivoco es un córner más.
1: Pues sí, así es, porque rebota en un defensa del Schalke, la pelota que llega muy pegadita al palo, nuevamente va a ser saque de esquina y ya está Olise con pierna izquierda.
0: Viene Olise, atención que el público se mete con el francés, pierna zurda, comba a favor del portero que es Loris Karius. De lo mejor el día de hoy, segundo poste otra vez, buscando a Tah, la de siempre, la que les digo, buscando a Jonathan Tah, y acá, bueno, se escapa la pelota, vendrá otro córner, ahora por la punta de la izquierda, viendo la repetición por acá, pues hubo por allí un rebote extraño y sí, me parece que Karius es el que alcanza a sacar la pelota.
1: Iba bien cerradito, parecía casi un gol olímpico, pero ahí estaba pues Tah para el segundo palo, ahora va a ser Kimmich.
0: Vendrá Joshua Kimmich. Pierna derecha, otra vez favorable al arquero. Atención con Karius, que le estorba ahí todo mundo al arquero. Están prácticamente todos en el área chica. El centro al área, el corte defensivo muy bueno por parte de Foser.
1: La pedía pelota en mano, que le queda otra vez. Mano ahí de Davis, pero
0: no hay
1: otra
0: mano,
1: vez.
0: No hay mano de Davis y siguen las acciones. Y este es Upamecano que se suma al ataque, la deja para Díaz, pisa la pelota, le puntea el balón muy bien el japonés. Buscaban a Kane, el centro atrás. Mira, Jonathan Tah, ¿qué está haciendo ahí? Parece un delantero más. Olise otra vez entre dos. Kane, la media vuelta, la deja en corto para la incorporación de Musiala. Le cae todo mundo, le zafan el esférico. Tah que puntea la pelota, se apoya con Bischoff. Este es Olise, línea de fondo, sector de la derecha. Mejor el capitán. Vaya, qué buena labor defensiva por parte de todo el Schalke 04, hay que decirlo. Timo Becker, el ex del Holstein Kiel, le quita la pelota a Olise en ese mano a mano. Y aquí puede ser otra vez para el Schalke. Mejor Musiala, que mete el cuerpo el 10. Recupera el 10. Olise con el centro al segundo palo. Karius ahí a dos manos. Sale rápidamente en corto. Acá está la incorporación ofensiva por parte del Schalke y la pelota que se escapa simplemente por la línea lateral.
1: Bueno, esfuerzo titánico el que estamos viendo aquí de el Schalke para salvar el punto, para salvar su estreno, su regreso a Bundesliga. Habrá otra modificación más por parte del conjunto de los mineros, por parte del conjunto de el Azul Real. Parece que en este caso, ahí veíamos el número 19, en este caso para Karaman.
0: Así es.
1: Y el que va a salir pues es el camiseta, en este caso 24, Aushish, por lo tanto, un perfil un tanto más ofensivo, pero es que quedan únicamente, bueno, 7 minutos.
0: Sí.
1: Lo que se trata es aguantar y vamos a ver cuánto dura este martirio para el Bayern.
0: El internacional turco ya está en la cancha, 31 apariciones con la selección de Turquía. Kenan Karaman, nacido en Stuttgart, de 32 años, ya en la cancha, el ex del Fortuna Düsseldorf y del Beşiktaş del fútbol turco, por supuesto. Así que la modificación por parte de Miron Muslic. Con el 19, Kenan Karaman, bueno, pues veremos si aguanta más. Estamos en el 83, casi 84, y viene Bayern. Aquí está Jonathan Tah, distribuye por izquierda, la pide de Ibis, amaga con el centro, la marca es de dos. Muy bien, le zafan la pelota. Es lo que hay que hacer, aguantar ahí, dice Ayhan, otro de los incorporados en esta parte complementaria. Acá hay una bandera levantada, parece que el bosnio checo no va a entrar el día de hoy, decíamos. El jugador que lo vimos en la Copa del Mundo también con Bosnia-Herzegovina, uno de los veteranos, 40 años, el de Sarajevo, está ahí en la cancha. No está en la cancha, está más bien en la parte del banquillo. Por todo lo alto, el saque de manos vendrá entonces buscando el Schalke. Ya regala la pelota, recupera Kimmich, la pide Upamecano, distribuyen con Laimer. Ahora sí cruza la media cancha el austriaco 27. La marca de Karaman, precisamente ahí, haciéndole frente. Acá está el 19, que se pone entonces de una a quitarle la pelota a Laimer y ya lo consigue. Parecía que lo conseguía, va a ser saque lateral, mueve Laimer, sigue Bayern, se está acabando este partido, 0-0. No está sumando puntos el equipo campeón de Alemania ante uno de los recién ascendidos a la Bundesliga, como es este equipo de Schalke, de los históricos, decíamos también, de este fútbol alemán. Sigue entonces Laimer avanzando y atacando por derecha, la pide Musiala, el 10 que no ha estado muy fino desde hace meses, vaya cómo la ha sufrido Musiala en los últimos 2 años, primero esa lesión terrible, ¿no?, en el Mundial de Clubes, una fractura ahí horrible de tibia, peroné y de lo que quieras.
1: Esos problemitas también.
0: Y después los desmayos recientes.
1: Los desmayos. Y qué buena acción también de Becker, ¿eh? Me gusta mucho este jugador. Lo vemos ahí pues llegando prácticamente a la línea de fondo, también en tareas defensivas. Y ahí, bueno, acaba justo pues de robarle ese balón a Musiala.
0: Sí, correcto. Ahí pues se aplica muy bien Becker, que entró muy bien enchufado este partido, el 33. Acá la tiene Olise, engancha Olise hacia el centro, no la pasa todavía, ahora sí lo hace para Jonathan Tah, el ex de Leverkusen, distribuyendo por izquierda la incorporación de Lucho Díaz entre dos. Ahí está Musiala, Musiala entre dos puede ser, si la hace interesante, se la roba, se le queda atrás, le roban la pelota, la marca es buena del 43, allá aparecía Ayan de los ingresados en la parte complementaria. Quedan cinco y lo que agrega el árbitro, atención con el centro al área, el corte defensivo por todo lo alto, y después viene Musa Sila. Bayern con la pelota, ahora es Schalke, entre dos es muy difícil, le roban el esférico ahí al futbolista japonés. Atención con el disparo, Ikarius, qué buen remate, saca ahí Harry Kane, Ikarius con la yema de los dedos. ¿De dónde vino ese remate, Andrea? Qué derechazo, esa pelota iba al ángulo directamente. Vaya jugador del partido, Loris Karius.
1: Ha sido la acción del partido, pero ahora volvemos porque ya está otra vez ahí Kimmich para el saque de esquina.
0: Atención con Joshua Kimmich, puede ser el centro otra vez. ¿Qué va a hacer Joshua Kimmich? Camiseta 6 del Bayern, colgando la pelota, segundo palo, Karius con los puños. Otra vez Loris Karius.
1: Providencial el alemán.
0: Se avienta el alemán, sí, le festejan todo a Loris Karius. Vaya atajada la acción. La acción del partido la acaba de regalar Loris Karius ante ese remate, ese derechazo potentísimo por parte de Harry Kane. ¿De dónde sacó esa acción?
1: Ese disparo de Harry Kane, pues fíjate, ha sido casi la única acción donde hemos visto la defensa prácticamente desdibujada. No había, digamos, ahí esos centrales para parar a Kane, y ha encontrado el ángulo y de qué manera y cómo la ha sacado también Karius.
0: Se avienta hacia atrás incluso Loris Karius para sacar esa pelota y con la yema de los dedos,
1: pues iba por
0: la mano derecha.
1: Por toda la escuadra, sí.
0: Correcto, iba por toda la escuadra, bien lo dices. Minuto 87, 0-0 aún. Manuel Neuer con la pelota en la salida desde su propia área. Ahí se apoya entonces con Poncho Davis. Viene el canadiense, el que la pide es Bischoff a la altura de la media cancha cruzando el Ecuador. Ahora sí, la pide Laimer, le pide la pelota también Olise, la tiene el francés, ahora por sector de la derecha. Acá está el extremo francés. Falta, no, siguen las acciones, sigue el Bayern, puede ser el centro. Viene Laimer, línea de fondo, hace el individual, la marca es muy buena, le roban la pelota pero le queda Olise, que puede ser perfil zurdo con Musiala, taquito de Musiala para Olise, antes la defensa mejor. Acá viene Lucho Díaz, veremos si le pega o qué hace. Quería el centro y después el corte defensivo es mejor por parte de Sufian El Fawzi, el 23 del Schalke. Acá puede robarle la pelota Sila a Upamecano, recupera este que es Kimmich, y después otra vez Bischoff, el que la pide Kane. ¿Dónde aparece otra vez Kane con el cambio de frente? Viene y mete el balonazo para Olise. Olise entrando al área, se apoya atrás con Laimer, que tiene tiempo y espacio, prefiere atrás con Kimmich. Ahora sí, muy solo aparece Jonathan Tah. Están todo mundo asfixiando. Acá está la asfixia del Bayern cuando sigue el reloj, llegando al minuto 89, aguantando la defensa implacable del equipo local. El equipo de Schalke en su regreso está haciendo pues esta hombrada en su cancha. Atención con Olise, va atrás la pelota al francés, el centro buscando a Kane, cierra Davis, todavía Davis línea de fondo. Acá está el canadiense, la deja atrás para Bischoff, le queda complicado de perfil, no le alcanza a pegar ni a recentrar, le cae la marca, la barrida perfecta por parte de Al Fawzi. Celebra todo mundo, el aplauso en la tribuna, directivos, todo mundo, la ciudad está conectadísimo con su cancha, con su hinchada. Buen partido de la defensa.
1: Se palpa la tensión, se palpa también la emoción, está el público animando y de qué manera, porque es que está muy muy cerquita ese punto, es algo histórico para este Schalke que está de regreso y continúa esa asfixia del Bayern. Vamos a ver si dura cuánto más.
0: ¿Cuánto
1: de
0: más?
1: Momento casi casi llegando al 90, vamos a ver lo que añaden.
0: Vamos a ver lo que añaden el reloj, estamos llegando al 89 y medio, la tiene Olise, acá está el 17. Viene Bayern otra vez, ahora con calma, no se vuelve loco nadie, ni la defensa ni la ofensiva. Veremos a quién le sonríe al final de este partido, la última acción. ¿Quién ríe al último en este partido? Viene Jonathan Tah, cortito ahí para Bischoff, otra vez está Upamecano, que aparece de último hombre. Conrad Laimer, tres cuartos de terreno, avanzan por derecha los muniqueses. Este Solice atrás con Kimmich. Viene el 6 colgando un centro interesante al corazón del área. Bueno, ahí el corte defensivo. Después Sila, que quiere despejar de la pelota, no quiere problemas. El cambio de frente, viene Kimmich. Pues ya rebasamos los 90. No han dicho el añadido de momento. No creo que sean más de 3-4 minutos. Veremos cuánto dice el árbitro. Acá viene el Laimer.
1: Parece que 3 minutos ya han añadido.
0: Son entonces tres minutos. Tres minutos más. Ya rebasamos el tiempo reglamentario. Upamecano avanzando por el carril central de la cancha. Este es Davis. Retrasa ante la presión. Muy bien la defensa. Lo hemos dicho todo el partido. La media vuelta ahí de Luis Díaz. Se apoya con Olise. Puede ser perfil zurdo. Colgando el centro al área. El corte defensivo. Pues ahí, corte, escupiendo la pelota.
1: Así es, nuevamente, como que bien se encierra. Pues ahí estaba el Schalke para detener pues cualquier acción, balonazo largo, despeja el peligro y nuevamente pues vuelve a recuperar. Vamos a ver, estas pueden ser ya de las últimas del partido.
0: Viene entonces Laimer, otra vez el Bayern. Vendrá Musiala ahí entre dos, le roban la pelota. Muy bien, le robando entre dos la pelota. Después el que protege es Laimer, negocia el saque de manos, la deja rápidamente atrás para Olise, que puede colgar el centro, pero va en corto para Kimmich. Está atrás para Bischoff, el cambio de frente para Lucho Díaz, que ya está en el área y que la baja en dos tiempos. Acá el colombiano, ya le cayeron, como de costumbre, otra vez dos futbolistas. Jonathan Tah con el centro interesante, la pelota que se escurre, que se va de la cancha. Se está acabando este partido, quedará un minuto más, minuto y medio. Todo mundo en Gelsenkirchen feliz, se abrazan, se besan.
1: El público es que no lo puede creer, Eric.
0: No lo puede creer nadie, exactamente.
1: Porque es que, es decir, va en contra de todas las estadísticas y al final de todo lo que estábamos viendo. Es un poderío ofensivo del Bayern y lo que estamos viendo es una auténtica, pues en fin, un esfuerzo titánico para detener ese balón.
0: Esta es una masterclass de defensa del señor Miron Muslic y su elenco. La pelota hasta Manuel Neuer. Ahí está Manuelito Neuer, ya con 40 años. Avanzando metros el Bayern de Múnich, puede ser de las últimas. Queda un minuto exactamente en el reloj. Último minuto de las acciones en la Veltis Arena de Gelsenkirchen. El Schalke está sumando un punto, está repartiendo unidades con el campeón alemán, que viene de pisotear entonces en la primera jornada al Stuttgart. Y por goleada, hay que decirlo. Acá está la media vuelta de Kimmich, encuentra a Konrad Laimer. Laimer viene entonces con Olise. Olise, que le roba la pelota. Muy bien, Becker, de pie todo mundo, incluso nosotros aquí en la pecera sonora, porque se está acabando el partido. 30 segundos en el reloj. No la alcanza a controlar Musiala. Sale con pelota controlada el Schalke. Atención, que mandan a ver esta pelota, que corre a toda velocidad. Foser, ya mejor Jonathan Tah, le pone piernas, le roba la posición del esférico, pero alcanza, bueno, pues negocia el Bayern un saque de manos. Le aplaude todo el mundo al futbolista, a cualquiera de ellos, en cualquier corte defensivo.
1: Se va a terminar. Y final.
0: Se terminó, señoras y señores. El Schalke 0-4 hace un partido espectacular en la defensa. Aquí se acaba 0-0. No lo puede creer nadie. Ahí está el rugido del público. No sé qué le están reclamando al árbitro. No sé qué vienen a decirle. Algo señalan al techo. Dicen que faltan algunos segundos. Sin embargo, bueno, lo acabó cuando faltaban 8-10 segundos. 0-0, Andrea. Ha sido un partidazo. Y qué buen sabor de boca relatar nuevamente al Schalke en su regreso y haciendo este tipo de, bueno, pues de milagros.
1: Te digo, Eric, también respira porque la asfixia del Bayern, es decir, ha sido también un esfuerzo titánico por tu parte también para seguir lo que estaba haciendo pues este equipo y, bueno, la fita histórica, encuentro, pues en fin, implacable lo que hemos visto hoy por parte también del Bayern, pero es que el ejemplo defensivo por parte del Schalke es, como dices tú, una masterclass, es decir, este equipo recién ascendido que está de regreso en esta Bundesliga, un equipo histórico, un gigante dormido, lo decíamos en nuestros análisis previos a este encuentro frente al Bayern esta noche, pues es toda una declaración de intenciones para lo que puede suponer pues este equipo en esta Bundesliga, es decir, ha sabido leer esos espacios, ha sabido contrarrestar toda esa habilidad técnica que ya sabemos que el Bayern, en fin, tiene y demás, ¿no? Con todos estos jugadores de perfil también siempre tan ofensivo y tan bien situados, y al final, pues bueno, ha tirado también de alma, ha tirado, digamos, de ese esfuerzo de saber, de plantarse, digamos, donde tenía que estar, y en en fin, ha sido pues una bienvenida, un regreso en su casa a la Bundesliga, pues soñado prácticamente.
0: Correcto, cámaras, reflectores, aplausos sobre el jugador del partido, que se llama Loris Karius. El día de hoy tiene dos atajadas espectaculares, espectaculares con mayúsculas. Ha sido el jugador del partido, seguramente que para ti, para mí y para todos. Incluso llegaba Vincent Kompany a abrazarlo, a felicitarlo. Y habrá que decir también que, bueno, tuvimos actividad de esta jornada 2 el día de ayer, que comenzaba con el Stuttgart. Se repone de la goleada que le da el Bayern en la fecha 1 y le propina ni más ni menos que 4-1 en Stuttgart a la Colonia. Y el día de hoy, pues actividad además de la Bundesliga, el Borussia Dortmund gana a domicilio 3-2 contra el Hoffenheim.
1: Así es, remontada también.
0: Leverkusen 4-0 contra el Unión Berlín. La remontada, la voltereta del Elversberg en la casa del Borussia Mönchengladbach. Así que ya dos victorias consecutivas del Elversberg. 3-1 gana Werder Bremen al RB de Leipzig. El Paderborn cae 0-1 en casa contra el Freiburg. Y lo dicho, aquí Schalke y Bayern de Múnich repartiendo unidades en el 0-0.
1: Y hay que decir que con este empate, bueno, el Bayern perdería y está perdiendo pues ese liderato en la clasificación que ostentaba desde un 14 de septiembre del año 2024. 67 jornadas consecutivas que el conjunto de Vincent Kompany estaba en lo más alto,
0: sí,
1: pues de la Bundesliga, y es algo por lo tanto histórico, ¿no?, que haya sido precisamente con este otro gigante, con el Schalke, pues que derribe al campeón actualmente. Por lo tanto, la clasificación es cierto, jornada 2, pero Bayern pues que tendría en esta posición 4, caería la cuarta, y de momento liderato pues que lo comparten Freiburg, Borussia Dortmund y Elversberg.
0: Así es, como bien
1: lo
0: escuchó.
1: Así es la Bundesliga.
0: Así es la Bundesliga, de momento ahí está el podio, de momento. Mañana Hamburgo contra Mainz. Y cierra Eintracht Frankfurt contra el Augsburgo, decíamos, que le ganó 3-0 al Schalke.
1: Así es, bueno, y el plato de la semana que viene, Eric, tenemos un Colonia Werder Bremen. Estaré pues yo junto a Enrique López aquí en los micrófonos de Deutsche Welle, pues para ver si también este Colonia pues puede resarcirse un poquito más de esta derrota hoy amarga, ¿no? Decías, frente al Stuttgart.
0: Sí.
1: Pero bueno, emociones fuertes, esta Bundesliga promete, y sobre todo, bueno, con este Schalke, en fin, motivadísimo también. Ahí vemos ese rostro, pues esa mirada seria, pero al mismo tiempo de orgullo del técnico Muslic frente a los suyos. Ha sido un auténtico partido.
0: Ha sido un partidazo, da gusto ver que estos equipos se planten contra titanes como el Bayern de Múnich. Así que empate con sabor a victoria para el Schalke en su casa, con su público. Festeja a todo mundo, se abraza a todo mundo. Ahí está Karius, hasta se da un besito ahí, le dan su besito, miren, Muslic a la altura del cuello, la felicitación. Ha sido un placer acompañarles en esta transmisión a nombre de André Ariet, Eric Elola. La próxima semana estaremos con nuestro colega Enrique López Magallón, y así es la Bundesliga. Festejan en Gelsenkirchen, se abrazan, brincan, saltan, y que siga todavía el resto del verano con partidos así. Así que bueno, pues hasta la próxima, que tengan excelente resto del sábado. Pásela muy bien. Adiós.

0: Definir a los mejores boxeadores mexicanos de la historia no es solo una cuestión de gustos, es hablar de legado, impacto y de los peleadores que marcaron épocas completas dentro y fuera del ring. Arrancamos con el quinto lugar, Juan Manuel Márquez, uno de los boxeadores más inteligentes que ha dado México. Campeón del mundo en múltiples divisiones, su precisión, su lectura del combate y un knockout que cambió la historia lo colocan entre los más grandes. En el cuarto puesto aparece Marco Antonio Barrera, un peleador que evolucionó como pocos. Pasó de la guerra frontal a la estrategia, dominó escenarios de máxima exigencia y se convirtió en el símbolo del boxeo mexicano completo. El tercer lugar es para Salvador Sal Sánchez, el campeón que gobernó el peso pluma con técnica, inteligencia y madurez poco común. Su carrera fue breve, pero su legado es tan fuerte que sigue siendo referencia histórica. En el segundo puesto está Rubén El Puas Olivares, el noqueador más temido de su generación. Su pegada, su ferocidad y su impacto en las divisiones ligeras lo convirtieron en un ícono eterno del boxeo mexicano. Y el número uno, sin discusión, Julio César Chávez, campeón en tres divisiones, dueño de un reinado histórico y referente absoluto del boxeo nacional. Chávez no solo ganó títulos, definió una era y se convirtió en el estándar de grandeza en México. Para Unánimo Deportes reportó Francisco Zuleta.
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2: La NBA está viviendo un momento clave y no viene de las viejas caras de siempre. Dos nombres están marcando la conversación, Luka Doncic y Víctor Wembanyama, dos estrellas internacionales que hoy están cambiando el rumbo de la liga. Empezamos con Luka Doncic, porque lo que está haciendo con los Lakers no es normal. El esloveno viene de firmar un partido de 60 puntos, liderando además una racha de 8 victorias consecutivas para el equipo angelino. Pero más allá de un solo juego, lo importante es el impacto. Ha tomado completamente el control del equipo, organiza, anota, decide, y convierte a los Lakers en un contendiente real. En cuestión de días pasó de ser una gran figura a convertirse en el motor absoluto de una franquicia histórica, y cuando está así, simplemente no hay forma de frenarlo. Pero mientras Doncic domina el presente de la NBA, hay otro jugador que está empezando a adueñarse del futuro. Víctor Wembanyama sigue demostrando que no es una promesa, es una realidad. El francés firmó recientemente un partido de 34 puntos y 12 rebotes, incluyendo el tiro decisivo para darle la victoria a los Spurs. Y eso resume perfectamente lo que es hoy, un jugador que ya impacta en ambos lados de la cancha. Defiende como pocos, anota desde cualquier zona y tiene una presencia que cambia completamente los partidos. Con muy poco tiempo en la liga ya es All-Star y ya es el centro del proyecto en San Antonio. Lo que une a Doncic y a Wembanyama no es solo el talento, es lo que representan, porque la NBA ya no gira únicamente alrededor de Estados Unidos. Hoy es una liga global y estas dos figuras son el reflejo perfecto de esa nueva era.
0: En el universo brutal y fascinante de las artes marciales mixtas, hay peleadores que no solo se destacan por su técnica o récords, sino por algo más visceral, el miedo que generaban a sus rivales. No estamos hablando de respeto deportivo, sino de ese silencio en el que el vestidor cuando su nombre aparecía en los emparejamientos. Aquí un breve pero contundente listado de esos guerreros que muchos preferían evitar. El primero es Francis Ngannou, dueño del golpe más fuerte medido de la UFC. Es puro terror. Su uppercut o overbeam fue una advertencia para todos. Una mano suya bastaba para apagar las luces. Seguimos con Wanderlei Silva, conocido como The Axe Murder, era una máquina de violencia. Entraba al combate a destruir y muchos rivales lo sabían desde el pesaje. Seguimos con Mirko Krokop, sus patadas eran sentencia, derecha al hospital, izquierda al cementerio. Nadie salía ileso tras compartir jaula con él. Seguimos con Anderson Silva, elegante técnico letal. Silva no intimidaba por fuerza, sino por cómo humillaba con precisión quirúrgica y timing perfecto. Seguimos con Shogun Rua, explosivo y frontal. Su estilo era avanzar y golpear sin pausa. Cada pelea suya era una guerra que pocos querían lidiar. Estos peleadores dejaron una marca y no solo en los récords, sino en la mente de sus rivales. Su legado va más allá de cinturones o estadísticas. Eran los hombres que nadie quería enfrentar, porque en el fondo, el miedo...
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5: ¿Qué tal? Bienvenidos al estrecho mundo del fútbol intercontinental. Viernes, sí, gracias a Dios, es viernes 4 de septiembre del 2026 y no compró los regalos de Christmas como ya hizo el ingeniero, empiece porque las Navidades están a la vuelta de la esquina. 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Bueno, primero los titulares, segundo Argentina. ¡Que viva España, señores! España por 4 años va a celebrar cada día, como lo hace todo el mundo, el título de campeón mundial. Arrancamos por la liga más importante del planeta. Real Betis y Real Madrid abren la cuarta fecha y se meten en una batalla real. Los béticos llegan goleados y los merengues goleadores. Mourinho alaba a Leo Messi en el final de su carrera y nos cuenta lo que espera del Real Madrid. En lucha de atléticos chocan el Bilbao y el Atlético de Madrid. El Barça sin Julián. Oído la música, también se lo voy a recordar por todo el año. Visita al Valencia, habla Hansi Flick. El Inter Miami recibe al Atlanta United. Tata Martino, sigue navegando en aguas calmas el Inter antes del desembarco del Kili. ¿Qué va a pasar después? Aquí se lo contamos. Final del League Cup entre mexicanos este fin de semana. Los Diablos y los Regios chocan en el infierno. América, sí, el América, esas águilas que todo el mundo dice son el Barcelona de la liga, que no tienen a Negreira, pero tienen a Emilio Azcárraga. Bueno, las águilas se sienten robadas y mal eliminadas frente a Monterrey. Habló Henry Martín, el capitán de chocolate del equipo del América. La liga, San Luis espera el rebaño sagrado. Cruz Azul confiesa a Santos Laguna. Increíble. Hablamos siempre de los jugadores mexicanos, de que hay que tomar los desafíos, que hay que irse a Europa, porque aunque sea una liga que sirva de trampolín, ya estaban arreglados todo allá en el Palacio de Reiniero para recibir a Eric Lara en Mónaco. De buenas a primera, patapúfete, se deshizo el pase de Eric Lira y acá le vamos a contar por qué. Hoy, acompañados directamente desde el Estrecho de Gibraltar por nuestro queridísimo compañero y amigo, el ingeniero Juan Manuel Villanueva, trabajando para la televisión alemana, como debe ser, cumpliendo con su deber, nuestro queridísimo Israel de Gesa, que promete la semana que viene traer fruta fresca, como lo hace generalmente. Bueno, Liga Española, esta misma tarde, lindo partido que promete mucho. A partir de las 3 de la tarde del Este se enfrentan el Real Betis y el Real Madrid allá en el Benito Villamarín. Espectacular escenario de esa hermosísima ciudad andaluza llamada Sevilla. Usted va llegando a Sevilla, aterrizando, y de arriba se ve el Benito Villamarín. Va llegando por las autopistas y cuando sube el puente que da sobre el Guadalquivir, mira hacia su derecha y también se ve el Benito Villamarín, pintado como debe ser, todo de verde y blanco. Pero este aquí que el equipo de mi queridísimo amigo, el ingeniero Pellegrini, viene de comerse una goleada realmente en el arranque, que nada, no le sentó para nada bien. Hay que decirlo, la fecha pasada perdió frente al Atlético de Madrid en casa por 3-1. Mi pueblo, 3 goles son goleadas. Se enfrenta al Real Madrid, tuvo, creo yo, en la pasada fecha, el mejor partido de la mano de José Mourinho, venciendo al Málaga por 4-0, el ex equipo de Memo Ochoa. A ver qué dice José Mourinho de Messi, de lo que tiene que ver frente al Betis y mucho más.
6: Tiene que ser un gran Real Madrid, si no, no gana. Betis, como tú dices, es muy buen equipo. Los resultados últimos del Real Madrid ahí pues son muy objetivos. Es difícil ganar ahí. Y para ganar tienes que estar a tu máximo nivel. No hay otra.
7: Buenas, mister, aquí. Sergio Quirante de Dazón. Le quiero preguntar por una circunstancia que ha sido noticia esta semana. Messi ha anunciado que deja la selección argentina. Me gustaría saber su valoración dentro del panorama futbolístico, dónde lo encaja en ese, no sé si top 5, top 3 o el top que usted quiera, y si comparte alguna anécdota más allá de su primera etapa aquí, Messi, Cristiano, Real Madrid, Barça, que todo fue muy intenso.
6: No. Hablar de Messi es complicado, ¿no? No hay mucho más que decir. No hay palabras que puedan describir su calidad como jugador. Mismo en este Mundial, a lo que llega con, pienso, 39, 38 años por ahí. Ha sido lo que hemos visto. É desses jogadores que tu vais echar de menos. Temos que ver algum partido de MLS, que é uma coisa que não me gusta muito, mas temos que ver alguno para aproveitar estes últimos anos, não sei, temporadas, não sei, para verlo, porque é um desses que, como dizia eu em uma rueda de prensa anterior, hay jugadores que tú echas de menos siempre, siempre. Y este, en nuestra generación, en los últimos dos décadas más o menos, ya todos sabemos lo que significa.
5: Hasta ahí las palabras
8: de
5: José Mourinho. Cosas importantes. Empezamos por la más importante, aunque era la última. Todo el mundo esperó que Mourinho dijera: no, pero qué Messi, si Cristiano Ronaldo. Todo el mundo sabe esa polémica, que a los que menos le importa es a Messi y a Cristiano Ronaldo. Es más, ha sido positiva en sus carreras, les ha servido de motivación. Si alguien le ha discutido el Balón de Oro a Messi, que creo que tiene 8 y Cristiano tiene 4 o 5, son ellos mismos. Imagínense no haber existido Cristiano. Messi hubiera ganado 14 Balones de Oro, las mismas que hubiera ganado Cristiano si no hubiera existido Messi. Creo que se retroalimentaron y que se hicieron mutuo bien. Mourinho reconoce la grandeza del capitán del Inter, que mañana a partir de las 7:30 de la tarde arranca el partido en el Chase Stadium. Perdón, el Chase era el año pasado. En Lou Stadium, en el Freedom Park, aquí cerquita de casa, 7 de la tarde la transmisión previa del partido frente a Atlanta en ESPN Deportes del Sur de la Florida, con el presidente Fernando Fiore, que regresa de Europa, con quien les habla el poeta Leo Vega, Elías Bustamante, Tomás Orcada, Damián Pérez y el ingeniero Santiago Rodríguez. Mire qué equipo le doy. Bueno, ahora sí, tema del partido frente al Betis, un partido chivo. Si tomamos que el Betis perdió 3-1 en casa frente al Atlético Madrid, usted va a decir que el Real Madrid también le puede ganar. Yo le digo que el Betis hoy es un león herido, que el Betis sin ningún lugar a dudas quiere revertir rápidamente este problema porque, como bien decía nuestra colega, había ganado los dos primeros partidos. Posible formación, Valles en el arco, línea del fondo del uruguayo Bernal, que va a jugar en la mitad de la cancha, por derecha Bellerín, Llorente, Neitan y García, quien fuera del Real Madrid hasta hace muy poco, Roca en el medio, Anthony por derecha, Fornals, muy buen jugador, muy buen media punta, con Riquelme, y en el ataque el colombiano Cucho Hernández. Por el lado del Real Madrid, Konaté y Hausen por delante de Courtois, que va a estar en el arco, Dumfries lateral derecho, Cucurella lateral izquierdo, y oído la música, Bernardo Silva y Federico Valverde, a muerte lo quiere y lo decía en una parte de esta conferencia de prensa, José Mourinho. Por derecha, Arda Güler, por izquierda, Vinicius, Jude Bellingham y Mbappé. ¿Qué dice el chileno, el ingeniero Juan Manuel Pellegrini? Al tiro, po, ¿qué va a pasar en el partido de hoy?
9: El equipo llega, como llegan todos los equipos a principio de temporada, retomando su ritmo, partido tras partido, con 3 partidos jugados con anterioridad. Dos bastante bien y el último bastante mal. También es una irregularidad en los rendimientos que muchas veces sucede, y esperando jugar el próximo partido aquí y retomar el nivel en que estamos. Bueno, la plantilla ya está cerrada, como usted dice, es lo que hay. Yo ya dije mi opinión de lo que pensaba, no cambio mi opinión en 3 o 4 días. Iremos viendo semana tras semana cuál es la mejor forma. Bueno, son todos análisis que lo tienen que hacer ustedes. Yo en la semana trabajo distintas alternativas para ver lo que puede suceder en los partidos, distintas posiciones. Ya sabemos las características de cada uno y cada uno tiene la capacidad y el derecho a armar el equipo como estima más conveniente. Así que iremos viendo si se pueden jugar juntos, si no van a jugar juntos, si hay muchos partidos, si están lesionados. Son una serie de factores que siempre van alterando la formación ideal que uno tiene para cada partido.
5: Bien, hasta ahí la palabra del ingeniero Juan Manuel Pellegrini, hombre que fuera un rústico zaguero central, pero que es un técnico, un director técnico realmente espectacular. Me voy a mojar aquí. Primer traspié del...
3: 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El responsable fue Héctor Rodríguez, secretario de Relaciones Públicas del club, quien decidió hacerle a Neil Armstrong, Buzz Aldrin y Michael Collins socios de equipo, poco antes de que despegara la misión Apolo 11. Tras varias gestiones en la Embajada de Estados Unidos en Buenos Aires, el señor Rodríguez consiguió enviarles banderitas del equipo a los astronautas, quienes la llevaron consigo el 20 de julio de 1969 a la Luna. ¿Sabe usted que el mejor porcentaje de knockouts en la división de los heavyweights lo sigue teniendo Deontay Wilder? Peleó 45 veces, ganando 41 de ellas por knockout, con un 91% de efectividad, y sigue siendo mejor que el porcentaje que alcanzó Rocky Marciano, que además de retirarse invicto, ganó 43 peleas de sus 49 por knockout. 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
1: Hola, ¿qué gusto?

0: mercado de pases en Europa, algunos se quedaron con las ganas, se quedaron fríos con poderse mover, como el caso de Julián, pero otros sí encontraron un destino. Uno de ellos ha sido precisamente Enzo Fernández. Estaremos hablando de todo lo que se movió a lo largo del mercado, pero que también el regreso de un equipo que en algún momento fue histórico, quizás no será de los más grandes en España, el Deportivo La Coruña, que también aflojó la billetera para armar, dicen, un muy buen trabuco de cara a lo que se le viene en el fútbol español. Por supuesto, tendremos hoy la visita de Rafa Torres, nuestro gurú de Unánimo Bet. Así que no se pueden perder ningún detalle del programa de hoy. Es momento de dar el saludo, el inicio de hoy, el puntapé inicial junto a mi hermano querido del alma, Beto Pérez Landa. ¿Cómo estás? ¿Cómo te va?
1: Bien, Richard, pues con sorpresas, ¿no? En este mercado, con este Manchester City que pues se quiere reinventar, gastando muchísimo dinero para reconstruir su medio campo. No sé si el valor de Enzo Fernández sea el adecuado, porque digo, sé que es un futbolista todo coraje, todo pundonor, que se hizo una tormenta alrededor de él con todo lo que pasó en el Mundial, estas mantas que sacaron la selección de Argentina haciendo referencia a las Islas Malvinas, y entonces llegó diciendo que ya lo iban a correr. Bueno, pues tiene acomodo en la Liga Premier y se queda con el Manchester City. En México nos quedamos con el deseo de que Eric Lira, después del gran Mundial que hizo, hubiera tenido esa oportunidad de llegar al fútbol de Europa. Se habló del Mónaco, que había un arreglo, y ya salió el presidente a decir que no había ningún arreglo, que sí se estaba tratando de hacer una negociación, pero que no había un acuerdo. Y entonces otra vez un futbolista que tuvo una buena Copa del Mundo, como pasó con Memo Ochoa en el Mundial de Brasil 2014, que era el momento para que su representante lo pudiera colocar, pues Eric Lira, después de la magnífica Copa del Mundo, pues te das cuenta que el mercado del futbolista mexicano no es amplio, no es el de Argentina, no es el de Brasil, no es el de cualquier fútbol de Sudamérica, ¿no? Nos sigue faltando mucho para podernos abrir un espacio en el fútbol del viejo continente.
0: Y seguramente hoy hablaremos un poco de por qué no se da lo que muchos esperan con el fútbol mexicano, de que algún jugador logre cruzar el charco y llegar a Europa. Pero vamos a basarnos en lo que ha sido las noticias, obviamente, de las últimas horas, la llegada de Enzo Fernández al Manchester City. Un Manchester City que en este ratito se había quedado sin Pep Guardiola, el que lo había construido, el que había generado aquella jerarquía y hasta dinastía para ser un equipo de lo más ganador en Europa. Se había quedado sin Rodrigo porque se marchó al FC Barcelona. La llegada de Enzo Maresca no te garantiza nada. Ya se había ido también Bernardo Silva. Este Manchester City ahora va a quedar construido en la versión de Enzo Maresca en torno a la figura de Enzo Fernández. ¿Qué te parece este fichaje?
1: No, es una buena contratación, pero es un futbolista que va a ser el conductor del equipo, es el hombre que va a cargar con el peso en el medio campo. Yo creo que es una inversión fuerte para un futbolista, sí, de unas características muy importantes. Ahí está su cara de alegría por todo el contexto que te daba hace un rato, ¿no? Él pensó que a lo mejor lo iba a boicotear el fútbol de la Liga Premier y no es así. Él encontró cabida, como el Dibu, que también ha subido un escalón con el Chelsea, ya lo vamos a platicar. Pero no sé, a mí se me hace mucho dinero para lo que te puede ofrecer Enzo Fernández. ¿A ti te parece que lo vale?
0: Es que, a ver, en este tema del mercado de pases hay algo que a mí me cuesta entender. Una cosa es lo que yo creo que valga, y en eso estoy muy de acuerdo contigo, ¿no? Creo que a veces los números que se manejan son irreales para lo que significa el presente del jugador. Pero el tema de la economía te dice que, bueno, si hay quien esté dispuesto a ofrecerlos, a poner ese dinero sobre la mesa, entonces ese es el valor que hay. Yo siempre me fijo en un portal que para mí ha sido prácticamente una garantía para muchas cosas, y se trata precisamente de Transfermarkt. En este portal ellos te dan la evaluación del costo, ellos te están evaluando durante toda la temporada, el costo del momento, que sirve muchas veces de referencia para representantes, para equipos, para el propio jugador, y el costo real de la transacción, que es lo que termina pagando el equipo. En el caso de Enzo Fernández, por ejemplo, este portal lo tiene valorado en 100 millones de euros. El fichaje se da por 145 millones de euros. Un 45% de, ¿cómo diríamos?, de incremento, por decirlo de alguna manera. De inflación, si lo quieres llamar de otra forma. Pero es así como se mueve la dinámica del mercado. Si hay alguien dispuesto a pagártelo más caro, ¿por qué lo vas a vender más barato?
1: Bueno, a ver, el Real Madrid pagaba más caro, en un 50% más el precio que ofrecía.

0: Barcelona por Julián Álvarez y tampoco lo agarraron, ¿verdad? Entonces, esto es evidentemente la ley de la oferta y la demanda. Yo lo único que pienso es que este futbolista sí tiene unas características importantes, campeón del mundo, viene de la final, pero ya hay que evaluar la cantidad de expulsiones que puede recibir y no sé si el Manchester City necesita un futbolista de estas características.
1: Hoy en día creo que pudiéramos decir, ubicando a Enzo Fernández, entre los box to box que hay en el planeta, yo creo que fácilmente hay que ponerlo entre los cinco mejores en ese puesto. El tema es lo que dices, ¿no?
0: ¿Sí?
1: A veces el exceso que se le va de pierna, que se le va de, ¿sabes? De provocar al rival. Bueno, yo creo que lo que ocurre con la Copa del Mundo, cuando juega Argentina, el nivel de provocación que es capaz de generar Enzo Fernández es diferente a lo que ocurre cuando juega en su equipo. O por lo menos fue así cuando estuvo en el Chelsea. No se caracterizó por ser un jugador que provocara además a los rivales. El capítulo de la Copa del Mundo creo que fue algo aparte, pero también puede ser que haya estado dentro de la atmósfera que se estaba viviendo, que si las teorías de conspiraciones y todo aquello que se armó en torno a la selección argentina y la Copa del Mundo. A mí me parece bastante plata, mucha plata en el caso de Enzo Fernández. No es el único caso así como para llamar la atención. Después vemos jugadores como, a ver, en las últimas horas había salido Gabriel Jesús del Arsenal al Fútbol Club Barcelona. Algunos dirán, el plan B lo tenía listo Laporta, era la salida
0: Sí.
1: ideal por el tema de Julián Álvarez. ¿Cómo evaluamos el tema de Gabriel Jesús en el Fútbol Club Barcelona? Porque dentro de la solución que empezó a plantear Hansi Flick, lo del falso 9 con Rafinha está funcionando de maravilla. Es el goleador de la liga por ahora.
0: Sí, pero ¿eso es un parche de emergencia? ¿O es una solución permanente? Eso es lo que también hay que valorar. Y creo que por más que tenga hoy una cuota de goles importante Rafinha, no es el mismo futbolista que Gabriel Jesús. Son características diferentes, muy diferentes. Y me parece que es una muy buena jugada. Nosotros estábamos hablando de quién podría venir a ocupar esa posición de delantero. Pues mira, no se pudo alcanzar quizás el presupuesto para traer un futbolista de la selección de Argentina que lo mencionamos y que creíamos que podía dar el salto del Inter al Barcelona. Pero bueno, en esta oportunidad creo que Gabriel Jesús es un futbolista que va a encajar perfecto en el esquema táctico de Hansi Flick y que es el delantero 9, el delantero matón que necesita un equipo como Barcelona, ¿no?
1: A ver, pero te lo imaginas entrando en el 11. A ver, el 11 que hoy tiene Barcelona te muestra a Gordon en el extremo de la izquierda, que está jugando kilo y medio.
0: Muy bien.
1: A Lamine Yamal, que. Sí, señor. A Lamine Yamal, que ya despertó, por cierto, en esta última temporada, que ya en esta última jornada, perdón, que marcó un par de goles. Utilizando de media punta, de momento Dani Olmo, pero también ha usado a Fermín en ese puesto. Y de falso 9, Rafinha. ¿En qué lugar ponemos a Gabriel Jesús? ¿Quién es el sacrificado según la visión de Beto?
0: No, no, a mí me parece que tendría que competir por la posición de centro delantero. O sea que aquí tendría que venir una reingeniería, el decálogo, ¿no? De los técnicos. Lo que funciona, no lo cambies. Entonces, si hoy está funcionando así Barcelona, tendrá que venir Gabriel Jesús a adaptarse, a pasar un tiempo, ¿no? Para poderse adueñar de la posición. O sea, no es, ah, así es la figura de Brasil y viene aquí. No, tiene que ganarse un lugar. Y si hoy le está funcionando lo de Rafinha, tendrá que esperar un momento en la banca, ¿no? Y encontrarse con sus compañeros, porque por más que sea un gran futbolista, de la noche a la mañana es muy difícil, ¿no? Que un futbolista llegue, embone y rápido empiece a conseguir resultados. Lo que te decía, a lo mejor Rafinha es un gran falso 9, pero para poder trascender en Champions League necesitas un killer del área. Y a diferencia de Rafinha, creo que Gabriel Jesús tiene otras características que sí lo pueden convertir en ese goleador que está esperando Barcelona.
1: Sí, porque es que hay algo que jala mucho hacia lo táctico. A ver, con Rafinha tienes un centro delantero que entra y sale del área con frecuencia, que desacomoda a los centrales, que puede generar mucho con la pelota en los pies a nivel de asociarse, de generar fútbol en carriles centrales, pero que también es alguien que puede tirarse a la banda, jugar como extremo. Yo situaría mejor a Rafinha como un mediapunta, O a veces como un extremo por izquierda, pero más el puesto que creo que le viene mejor es el de media punta. Utilizándolo de falso 9, y sí, entendiendo que Gabriel Jesús es un 9, pero es alguien que también puede jugar a la banda, pero su puesto natural es centro delantero. Yo veo como que Barcelona, chico, ha fichado a un gran suplente. Así es como lo veo. Me cuesta creer que Gabriel Jesús vaya a ser titular en este equipo. Con todo y que Rafinha no es un 9 auténtico, es un falso 9. Pero me sigue pareciendo que la forma en la cual está beneficiando el juego de Rafinha, el de Hansi Flick, pudiera fácilmente quedarse con el puesto.
0: Pero para largo plazo, o sea, ¿te parece que esto puede ser la fórmula del éxito de Barcelona? Yo creo que es muy
1: No, para esta
0: atractivo en este.
1: temporada.
0: Sí, por eso, pero para este arranque de torneo está funcionando, ¿no? Y ese es el gran talento de un técnico, un gran estratega como lo es Hansi Flick, encontrar que tu equipo funcione, esté quien esté. Ahora, ya con la baraja completa, se cierran los registros y este sí es el plantel con el que voy a contar. Entonces, a partir de ahora, tiene más margen de maniobra para encontrar al futbolista que esté en su mejor versión. Entonces, yo creo que a corto plazo, lo de Rafinha es un éxito, está haciendo goles, está funcionando, pero no creo que esta fórmula sea la que le va a dar la llave a trascender en Champions League. Ahí yo apuesto porque por lo menos en un par de partidos esté esperando Gabriel Jesús por un lugar, entrando de cambio, y ahí es donde nos vamos a dar cuenta. O sea, si va a entrar de cambio por Rafinha y nos vamos a dar cuenta de las características de uno, las características de otro, que benefician a Barcelona, pues eso lo va a entender Hansi Flick. Ahora, tú eres partidario de ese técnico que puede tener diálogo con el futbolista. A ver, Rafinha, ¿cómo nos ayudas más? ¿Te sientes cómodo de falso 9 o te gustaría ocupar tu posición más cargado a la banda? Yo, si tuviera una baraja de posibilidades, escucharía al futbolista, ¿eh?
1: Sí, totalmente. A ver, porque sí, la comodidad de jugar a lo que mejor se te da en Rafinha, sacando que él tiene docilidad táctica para adaptarse, para hacer las cosas que le pide Hansi Flick. El tema está también que Rafinha ahora, con la frecuencia que está marcando, es algo que no vivía antes. Entonces, eso como que, a ver, marcar tan fácilmente tantos goles ahora, te puede hacer sentirte cómodo en este nuevo rol. Yo estoy de acuerdo contigo, tiene que venir una idea de parte de la solicitud precisamente del cuerpo técnico y de entender cuál es la postura del jugador, dónde está más cómodo, dónde se siente mucho mejor. Y eso por allí pues podría abrir el camino. Uno que ha dejado un vacío enorme en Liverpool es Mohamed Salah. Otro de esos jugadores que uno dice, caramba. ¿Cómo le va a hacer falta al Liverpool? La respuesta del Liverpool ha sido, si se quiere, agresiva. Barcola es el que ha llegado al equipo de los Reds.
0: Ahora es el turno de Alexander, ¿no? Alexander Isak, ¿no? Es la oportunidad. El torneo pasado tuvo una lesión que lo alejó, una lesión grave que lo dejó fuera de las canchas. Y entonces ahora viene su oportunidad también de pelear por este puesto, ¿no? Creo que Mohamed Salah es un gran futbolista que está viviendo una muy buena etapa, ahora que da el salto a otra liga, lo han recibido con los brazos abiertos. Y en el tema de Barcola. Él, acuérdate que no era un gran protagonista, ¿eh? Tenía un rol secundario en el París, estaba por detrás de Kvaratskhelia, de Dembélé, entonces no sé, ¿eh?, si está listo para esta gran oportunidad.
1: Alexander Isak puede ser ese jugador sobre el que gira el fútbol, pero me parece que lo de Barcola, para un equipo con la característica de Liverpool, es tremendo. Me parece que es un grandísimo fichaje. Creo que es un acierto también de la directiva de los Reds. No sé, creo que los equipos ingleses, en el caso de Liverpool, creo que logra encontrar equilibrio, más allá de no haber encontrado bien las cosas al final de la temporada. Arsenal creo que dentro de todo tiene una base importante y para mí sigue siendo uno de los favoritos, si no el principal favorito para ganar la Premier. Después veo a un Chelsea que me parece a mí es el que mejor se ha armado en el campeonato de la Premier League con los fichajes. Creo que la llegada de Enzo Fernández, sin duda alguna, es algo importantísimo. No doy tanto por el tema de Dibu porque creo que Chelsea, a ver, que los problemas del Chelsea no pasaban por el arco.
0: No.
1: Creo que por allí no pasaban sus
0: Entonces,
1: problemas, de todos modos. No, es un añadido tener a Divo, creo, pero como añadido casi accesorio, diría yo.
0: Sí, por eso yo te decía, en este particular caso de Enzo Fernández y de El Dibu, pues es traer el reflector de futbolistas de una selección que recientemente fue campeona del mundo, porque no era la necesidad primaria ni del Manchester City traer a Enzo Fernández, creo yo, ni traer de parte de Chelsea al Dibu Martínez, ¿no? Pero bueno, son decisiones que a lo mejor le llaman la atención a los aficionados. Yo no sé qué tanto bien parados quedaron los futbolistas de Argentina después de lo que pasó en el Mundial contra Inglaterra, en ese partido inolvidable en el que una vez más Argentina puede conseguir la victoria. Pero yo sí, por lo menos en las redes sociales, vi molestia de algunos aficionados para con los argentinos.
1: Sí, totalmente, totalmente. Y a ver, lo bueno es que eso no les vaya a pasar factura, porque uno entiende que al final son todo calenteras de fútbol, ¿no? Enzo Fernández, algunos le atribuyen un mensaje por Julián Álvarez para que lo liberaran. Estamos así casi que, bueno, free Julián Álvarez, ¿no? Ya es imposible. Ya se tienen que quedar por lo menos hasta diciembre, hasta el mercado de invierno, para ver qué es lo que ocurre con Julián Álvarez. ¿Cómo vaticinamos este no fichaje desde hace algún tiempo y cómo lo vemos ahora?
0: Yo te digo que no hay que hablar por adelantado, ¿no? Que eso es una situación muy importante. Si tú te metes en la bronca de decirle a la gente, yo ya no quiero estar aquí, uno nunca sabe, ¿eh? Uno nunca sabe cómo puede terminar la historia. Entonces, sí, seguramente dijo, yo quiero ir, moverme. No, no creo que haya sido lo más adecuado porque hoy se va a quedar ahí. Y la culpa de esto la tiene Florentino Pérez. Florentino Pérez fue el que echó a perder todo esto, hizo pública su oferta de los 150 millones cuando ganó las elecciones y esto le da en la torre tanto al futbolista como a los equipos involucrados. O sea, vimos que lo tuvieron que alejar de que fuera a la tribuna y la gente ya no lo estaba aplaudiendo. Entonces, yo creo que va a ser una temporada muy larga. Y no sé si esto le vaya a costar a Julián caer en la banca, porque si ya no lo estaban tomando en cuenta, sería un lujo, ¿no? Tener un futbolista de estas características sentado en el banquillo. Pero ¿cuántas veces no hemos visto esas historias de intereses, ¿no? O sea, la afición del Atlético de Madrid es rudísima, es rudísima. Y lo que no le gusta, no lo pasa ni con agua. Recuerda cuando regresó Griezmann, ¿cuántas veces no le pitaron, ¿no? Entonces, yo creo que Julián se equivocó. Se tardó mucho tiempo Griezmann en volver a convencer a la afición del Atlético. Yo creo que Julián cometió un error al hablar de más, confió en que iba a salir y ahora dice mi mamá que siempre no. Yo creo que le va a pasar difícil esta temporada, Julián, ¿eh?
1: Sí, hay otro equipo que quizás no vio tanto movimiento en el mercado de pases, pero para mí, a ver, el mayor fichaje que ha podido hacer este equipo ha sido retener a uno de sus jugadores. Me refiero al Bayern y no haber permitido la salida de Michael Olise, el máximo asistidor de la Copa del Mundo, jugadorazo, el futbolista francés. Que hoy estaba valorado en 160 millones de euros. Para mí, incluso
0: Sí.
1: alguien que por lo que hizo la temporada pasada podría entrar en los planes para competir por el Balón de Oro, por lo que hizo la campaña pasada. A veces los equipos no necesitan hacer grandes movimientos de dinero, lo que necesitan es retener jugadores. Y creo que ese ha sido el principal objetivo esta vez del Bayern, que ha logrado retener a Michael Olise.
0: Sí, y además agregaron al goleador, bueno, va a ser un gran complemento todo esto para Harry Kane, que es el hombre que carga con la delantera, pero acaban de traer otro buen refuerzo de selección. Se me fue ahora el nombre, ahora te lo digo, pero yo creo que el Bayern va a ser Saibari, es el nombre del nuevo delantero que también se
1: Sí.
0: incorpora, y que esto va a
1: Saibari.
0: ser darle un acompañamiento muy bueno a Harry Kane, ¿no? Que también tuvo una gran Copa del Mundo.
1: También es bueno echar un vistazo porque si uno entiende, en Inglaterra las últimas horas se vieron con mucho frenesí, cerrando fichajes, asegurando jugadores. En España fue todo lo opuesto, ¿no? Todo fue evolucionando muy temprano, por decir. Real Madrid antes de arrancar el Mundial ya había asegurado Cucurella.
0: Armado.
1: Sí, exacto. Se fueron armando desde antes de jugarse el Mundial incluso. Y hoy en día uno puede decir, bueno, esto es lo que tiene Real Madrid, esto es lo que tiene Barcelona. Así al ojo por ciento, ¿quién quedó mejor en España? ¿Quién fichó mejor?
0: A mí me gusta lo que hizo el Real Madrid, ¿eh? Sinceramente me parece que es una apuesta, como tú lo dices, con tiempo. O sea, no se pueden permitir, ya no hay margen de error en Madrid, no hay margen de maniobra, hay que ganar algo ya. Y no es ganar el torneo Teresa Herrera ni nada, no, hay que ganar un torneo importante, o la Liga o la Champions, nada más. Lo que sea menos de ahí está muy complicado. Ahora, creo que el Madrid arregló los problemas que tenía la defensa, ¿no? Sufrió muchísimo el año pasado en ese renglón y ahora creo que esta reingeniería le permite ser muy sólido en la parte de atrás. Eso creo que le da un plus a este equipo de la mano de José Mourinho, que se ha convertido en un técnico que puede llamar la atención. Lo de Dumfries, Cucurella, Konaté, todo esto va a ayudar un montón, ¿no? Al conjunto de Real Madrid. Además, lo de Bernardo Silva, ¿no? Que va a ser el hombre, que va a ser el conductor, el gestor, el que organiza la media cancha. Yo creo que lo de Real Madrid fue prudente, a tiempo, y ya está funcionando, ya está andando. O sea, no tiene que esperar a que se integre un futbolista para que en unos 2 o 3 partidos veamos si puede contar con él. No, aquí ya fue listo, estamos para arrancar la temporada. Creo que la planeación también es un acierto de por lo menos en esta temporada para el Real Madrid.
1: Sí, por lo menos lo que ha sucedido con Bernardo Silva, que creo está para ir evolucionando y terminar de irrumpir en la zona de volantes del Real Madrid, donde hoy en día uno entiende jugadores prácticamente fijos, Federico Valverde, por ahí se tienen que alternar con Camavinga.
0: Que se vaya Camavinga, ¿para qué lo queremos?
1: Uno de los problemas grandes que tuvo el Real Madrid eran los laterales. La llegada de Dumfries creo que tiene que primero generar mucha competencia a Trent Alexander-Arnold porque no la tenía. Hablar del lateral de la izquierda con la llegada de Cucurella, me parece a mí que Carreras no estaba dando lo que se esperaba. Creo que Carreras, mucha gente se quedó con el highlight de aquel partido contra el Barcelona con el gran marcaje que le hizo Lamine Yamal. Después, el Real Madrid hoy en día encuentra en la figura de Jude Bellingham, que no es un fichaje nuevo, a su mejor jugador y creo que es el que empieza a hacer fluir todo lo que hoy le está funcionando al Real Madrid. Hablemos de Barcelona, pues. Vamos a hablar de Barcelona, ¿cierto? Trajeron a Gordon. Para mí Gordon es un tremendo fichaje, pero de
0: Lo
1: lo
0: mejor.
1: mejor que ha llegado. Sí. Yo me atrevería a decir, hoy en el Barcelona, el mejor jugador podría estar entre Rafinha y Gordon, hoy. Hay que esperar la evolución que empiece a tener ya Lamine Yamal, porque despertó en esta última jornada, el lunes precisamente, destacó. Pero hay que esperar, a ver si de aquí a 4 o 5 partidos logras estar por encima del nivel de tanto de Rafinha como de Gordon. Lo de Gordon es sensacional. Uno de los mejores fichajes que ha traído Barcelona en un buen tiempo para ese puesto. Recordemos que la temporada anterior tuvieron a Rashford. Rashford, a ver, no se hizo con el lugar de titular. Alternó lo que pudo alternar, aprovechó alguna que otra oportunidad, hizo alguno que otro gol. Pero un ejemplo está que el Barcelona decidió no pagarlo, no comprarle la ficha. No
0: ¿No?
1: quedarse con el jugador e ir también a Inglaterra a buscar a Gordon. ¿Qué expectativas tenemos a futuro con los fichajes que terminó haciendo Barcelona esta temporada? Porque no es solamente el caso de Gordon.
0: Lo de Rodri, Adeyemi, no, sí, también hicieron buenos fichajes. A mí lo que me parece es que necesitaban un centro delantero y lo mencionamos mucho, ¿no? Ya tienen a Gabriel Jesús. Creo que es un plantel redondo que tiene una gran ventaja, a diferencia del Madrid. Su técnico ya tiene un camino recorrido y únicamente tiene que acomodar las piezas que le acaban de llegar para que este equipo siga funcionando. A ver, el Real Madrid tiene que hacer funcionar a su equipo. Este equipo ya funcionaba, este equipo ya estaba bien. Ahora, la gran apuesta es saber quién es el líder de este equipo, ¿eh? ¿Quién va a ser el jugador que va a llevar a este equipo al éxito? Porque a mí me parece que hay varios futbolistas que tienen características importantes, pero ¿quién va a ser el gran líder de Barcelona?
1: Buena pregunta. Yo creo que por ahora está siendo Rafinha, pero en lo que empiece a jugar de una manera distinta, probablemente Lamine Yamal y Pedri tengan que sumarse también a la conversación. De todos modos, eso lo vamos a descubrir en las próximas semanas cuando empiecen a evolucionar los campeonatos. Ya no hay más chance para fichar o traer a nadie. Nosotros continuamos aquí en la Copa al Día junto a Beto Pérez Landa. 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

0: 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A los 25 años, Lionel Messi superó a las glorias del fútbol como Johan Cruyff, Marco Van Basten y Michael Platini al obtener mayor cantidad de balones de oro. A la edad de 46 años, Bernard Hopkins se convirtió en el boxeador más viejo en ganar un título. Fue en el 2011 cuando se enfrentó al canadiense Jim Pascal por el cinturón de los semicompletos. Hopkins ganó por decisión unánime esa pelea en Montreal. 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

0: 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Regresamos en La Copa al Día.
1: Y vaya que le tocó bregar al Deportivo La Coruña para regresar a la Primera División, Beto. Todavía está, me atrevería a decir, fresco en la retina el recuerdo de aquel equipo gallego dirigido por Javo Irureta, que tenía figuras como el Rifle Pandiamini, a Juan Carlos Valerón, a Manuel Pablo, aquel gran lateral derecho. Y hablar de los Donato y todos aquellos que vistieron esta camiseta. Regresa a la Primera División y su presidente y dueño, Juan Carlos Escotet, se movió mucho para fichar y creo que dieron una sacudida de mercado que es poco usual para un equipo recién llegado a la Primera División. Te voy a hacer algunos de los nombres nada más. A ver, movieron cerca de 26 millones en transacciones para este primer equipo. La llegada de Aubameyang, Adama Traoré, ¿te acuerdas de Traoré? El que estuvo en el Barcelona,
2: claro.
1: Que se veía fuertecito. Angelinho, José María Jiménez, exactamente. Marc Casado, que es de lo último que se terminó incorporando. Me sugiere una mezcla interesante de experiencia con juventud. Por el lado, por ejemplo, de Marc Casado. ¿Podemos esperar algo grande de este Deportivo La Coruña? Y digo grande, no solamente pensando en la permanencia, pero que hiciera algo similar a lo que hizo Girona de meterse por lo menos a competición internacional, si sea la Europa League o algo por el estilo.
2: Bueno, pues a mí me parece que lo de Aubameyang es extraordinario, llega haciendo goles, va a ser mucha la competencia en este equipo, que también tiene simpatía en México, ¿no? Acuérdate de que hemos tenido presencia mexicana con el Depor, así que se le tiene cariño al equipo del Deportivo La Coruña, que es un invitado permanente a la Primera División. O sea, tuvo malos manejos, una situación difícil, tuvo que descender, pero bueno, vamos a ver ahora cómo le funciona. Lo de Chema Jiménez es un jugador con mucha garra, le va a dar solidez a la defensa. Encontraron, tengo mis dudas con Adama, en el Barcelona yo veía mucha fuerza, pero poco fútbol, de repente sí tuvo picos importantes, pero se puede acomodar lejos de la presión de un equipo como lo es Barcelona, en este Deportivo La Coruña, así que a mí me gusta que esté de regreso, creo que encontraron buenos futbolistas en Barcelona, en el Atlético de Madrid. Normalmente, Richard, cuando un equipo asciende, tiene que ir a ese botadero de ofertas, ¿no? Lo que desechan es una tendencia, ¿no? Normalmente cuando un equipo llega, se va ahí a donde están los jugadores que nadie quiere, que no son valorados, que ya son veteranos y tiene que empezar a hacer un Frankenstein, ¿no? A agarrar piezas para construir un equipo. Da la impresión que el Depor lo hizo muy bien, ¿no? Después de las gestiones tan malas que lo llevaron a descender, hoy parece que vienen en serio y que se quieren quedar. Es bien difícil lograr la permanencia, pero por lo menos parece que van en buen camino.
1: Sí, justamente el Deportivo La Coruña que marcha invicto. Han jugado sus tres partidos, tienen una victoria, dos empates. Empataron en el primer partido frente al Elche, en Riazor. Luego empataron en cancha del Málaga y nuevamente en Riazor jugaron y ahí sí ganaron su primera victoria. El triunfo 3-1 sobre el Valencia. Este es un equipo que a mí me llama la atención. Por lo que estábamos
2: en el Riazor,
1: hablando,
2: a ver,
1: por la forma... Exactamente, por la forma en la que se han estructurado como equipo, por el trabajo que viene haciendo Antonio Hidalgo como entrenador, pero después ves lo que está logrando el gabonés, lo de Pierre-Emerick Aubameyang. Estamos hablando de un tipo de 37 años.
2: Aubameyang, pero cayó con el pie derecho.
1: Ya lo conocemos. Sí, claro. No, y que Aubameyang tiene a su espalda, tiene varios equipos grandes que vistió. A ver. Aubameyang pasó por el Milan, venía de estar en el Borussia Dortmund, había jugado con el Lille. No es un jugador que no haya tenido demasiado contacto con buenos equipos, lo tuvo. Incluso en Saint-Étienne, en una de sus etapas, le fue bastante bien. Es un tipo con 37 años, pero que te promete gol, mucho gol. Y eso, bueno, jugó con el Mónaco también, fue jugador del Mónaco.
2: Y de
1: esos fichajes que... El Olympique de Marsella, correcto. Es de ese tipo de fichajes que tú dices, caramba, a sus 37 años sorprende que alguien todavía lo quiere, pero es que el tema es que el tipo sigue haciendo goles. Y ha marcado en los tres partidos que ha jugado la Liga esta temporada, porque le marcó al Elche, le marcó al Málaga y le marcó al Valencia. Es el goleador del equipo. 37 años tiene.
2: Aquí, Richard, es cuando te tienes que dar cuenta de las diferencias que hay en el fútbol a nivel global. Si tú te mantienes en la alta competencia, por más que tengas 37 años, puedes seguir demostrando tu calidad. Te lo voy a decir porque tuvimos el ejemplo, y lo conoces muy bien, reciente, de Salomón Rondón, teniendo éxito en la Liga Mexicana, haciendo goles con Pachuca, peleando por títulos, apuestan por llevarlo al fútbol de España con un equipo recién ascendido, es un ejemplo por eso equiparable, con un equipo recién ascendido, como era esta apuesta de Grupo Pachuca por mantener un equipo en la primera división, que fue efímero. Y creo que lo platicamos en su momento. Estuvo solo 6 meses Salomón Rondón en el Oviedo. ¿Qué pasó con Salomón? Y mucha gente me decía, platicando con gente, es que no le da para estar en este fútbol.
1: Es otro nivel.
2: ¿Cómo no le da?
1: Claro, es otro nivel.
2: Es muy rápido el fútbol. Y estamos hablando de un recién ascendido. Y Salomón lamentablemente no le alcanzó. Está de regreso en Pachuca. Es líder del goleo en México. Pero aquí Aubameyang se mantuvo en el fútbol de alta competencia. Por eso hoy, que viene del Olympique de Marsella, llega y no tiene ningún problema. Hay que mantenerse en la alta competencia y eso te va a generar las oportunidades de mantenerte por ahí el resto de tu vida.
1: Qué gran verdad que acabas de decir, ¿eh? Qué gran verdad, porque es eso. A veces tú ves un chico en el campeonato mexicano, en la Liga MX, y te deslumbra y dice, este chamo la rompe si te lo llevas a Europa. Pero después te das cuenta que cuando tiene la oportunidad de probarse contra rivales en Europa, o equipos europeos, o a nivel de selección, te das cuenta que no está listo, porque hay niveles de liga, hay niveles de campeonato, y eso que acabo de decir es una realidad tremenda. Ahora, fíjate lo que todavía tiene en el banco de suplentes del Deportivo La Coruña. Angeliño estuvo en el banco de suplentes el otro día y no jugó. Pero, además de eso, tiene Altimira. Altimira es otro de esos jugadores que a mí me encanta, que se logra sostener en la primera división, que venía del Villarreal, en un equipo donde no era titular en el Villarreal, pero jugaba, entraba con frecuencia a jugar 20, 25 minutos. Es un tremendo jugador, es un pedazo de jugador Altimira. Entonces, lo que hizo el Deportivo La Coruña fue fichar inteligentemente aquel tipo de jugador que de pronto, mira, no lo están tomando mucho en cuenta en su equipo, yo lo traigo. Ya tú mencionabas algo que es muy cierto, lo que algunos despreciaban él lo va a traer. Y es lo que está haciendo el Deportivo La Coruña.
2: Planeación, a ver. ¿Qué no le sirve a él? ¿Qué no le sirve a él? Porque aparte muchos de estos futbolistas inclusive lo sacan de sus equipos por el tema económico, ¿no? Y de repente, por lo menos en otras latitudes, acaban hasta poniendo una lana para que juegue contra ellos, por decirlo de alguna manera. Entonces, a ver, ya no me cabe aquí, este no lo quiero, y lo pones ahí en oferta. Y entonces es ahí cuando tú te acercas como equipo que está recién ascendido, que no tienes todos los millones que reparte el fútbol de la temporada anterior en la primera división. Entonces tienes que ser muy inteligente y decir voy a ocupar esto, voy a necesitar aquí, voy a traer y encontrar a los futbolistas que en este parece que le atinaron a todos. Obviamente algunos funcionarán, algunos no, pero el gran objetivo del Deportivo La Coruña es mantenerse en la primera división. Entonces creo que alguien hizo su trabajo y dijo así vamos a organizar este equipo para salvarlo. Vamos a ver, lo vi con Oviedo el año pasado, es bien difícil venir de abajo y lograr la permanencia. Para muchos es un ida y vuelta, pero el Depor nos había acostumbrado a cosas importantes, ¿no? A ser incluso protagonista en la Liga de España.
1: Ahora, te voy a hacer un cambio radical del tema, porque siempre que acaba una ventana de pases, los que estamos en Hispanoamérica decimos, caramba, tal jugador de la Liga, de mi país, que espero que llegue a Europa y no llegan. Bueno, podemos hablar recientemente de lo que ha ocurrido en México. Pasó la Copa del Mundo y solamente uno fichó en Europa. Y habiendo dado el muy buen Mundial que dio México. Entonces, ¿qué pasa? Que se estuvo muy cerca, se habló mucho en otros casos. Bueno, por ejemplo, todo lo que se dijo de Gilberto Mora. Gilberto Mora, muchos lo tenemos como un grandísimo futbolista. Y ahí está todavía en la Liga MX. Se vuelve a cerrar el mercado. Y él sigue y otros más que estuvieron con la selección de Javier Aguirre en la última Copa del Mundo. ¿Qué pasa entonces?
2: No, bueno, a ver, fue muy claro lo que tenía en este momento que pasar con Mónaco, ¿no? El hecho de vender a Balogun para abrir ese espacio y que llegara Eric Lira, ¿no? Ese era el propósito. Al final no se dio, fue un efecto dominó, ¿no? O sea, Balogun iba a ir, claro. Lo iban a comprar, y al final el que queda a la orilla de esto es el futbolista mexicano, que bueno, va a tener que esperar otra oportunidad, quién sabe si llegue. Por eso muchos criticaban a la Hormiga González, porque dijo, yo me voy, y en realidad dijo yo, pues vámonos de una vez. Israel Reyes se iba a ir a la Roma, ¿no? Al final no ocurre. Son situaciones bien complicadas que a mí me parece que es pasaporte. Cuando tú tienes un prestigio, tú que quieres comprar una televisión de una marca que es pequeña o la que te da Sony, Panasonic, Samsung, la gente apuesta por lo que ya conoce, ¿no? A veces te pueden, me pasó hace poco queriendo cambiar el celular, ¿no? A ver, este es el nuevo y la carga y todo eso y te vas por el que ya conoces, por el que te da confianza. Ahora, lo del tal Arrangel, también se hablaba de que podía
1: Tal
2: salir
1: Arrangel.
2: y no pasa. Lo de Santi Jiménez fracasa en el fútbol de Milán y tiene que encontrar un espacio para mantenerse en Europa, como decíamos hace un rato, con un equipo que es uno de los grandes animadores de su liga y que trasciende a veces a nivel internacional como lo es el Porto y varios mexicanos han tenido mucho éxito por allá. Entonces, sí es una tristeza, es una preocupación porque Eric Lira difícilmente va a encontrar otra oportunidad, el tal Arrangel difícilmente va a salir del fútbol mexicano. Y no hay que criticar a la hormiga. Encontró un espacio en el Olympiacos, pero ya está fuera, ¿eh? A ver si en diciembre viene la oportunidad para Eric Lira, pero es última y nos vamos.
1: Yo creo que pesa el pasaporte, pero no del jugador, de los agentes. Esos agentes que no tienen los suficientes contactos para mover las cosas y llevar a buen término la carrera de los jugadores. 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
3: 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Unánimo Deportes presenta. ¿Sabía usted que el campeón de pesos completos Joe Louis es quien más defensas de título de todos los tiempos tiene en su división? Tuvo 25 peleas por el título en las que defendió su cinturón contra 21 peleadores diferentes. Reinó la división de pesos pesados durante 11 años. ¿Sabía usted que las Chivas Rayadas de Guadalajara deben su nombre a un periodista llamado Reinaldo Marín del Campo, conocido como El Anotador, quien no ocultaba su amor por el Atlas y para burlarse, en un partido el 30 de septiembre de 1948, los llamó Chivas Locas porque se movían sin parar por todo el campo? Y en el titular de un periódico en Guadalajara al día siguiente escribió: jugaron a las carreras y ganaron nuestras Chivas Rayadas. Sorprendentemente, el mote fue bien recibido por los aficionados del Guadalajara y lo adoptaron como suyo desde entonces.
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1: Y como cada semana, como lo prometido es deuda, ya llegó nuestro gurú de Unánimo Bet. Hay que hacer reverencia con Rafa Torres porque además es el tipo que nos hace ganar un dinerito extra cada semana. ¿Cómo estás, Rafa? Gracias por acompañarnos en La Copa al Día.
2: Richard, con mucho gusto. Aquí estamos listos para, como bien dices, ganar un dinerito extra para el fin de semana.
3: Bueno, los chivermanos no están muy contentos contigo, Rafa Torres, porque dijiste que no había ninguna posibilidad de que el Pachuca les consiguiera un resultado y ahí humildemente les empataron. Pero mira, aprovechando que vimos el fin de semana a las Chivas, ahora los vamos a tener en San Luis. El Pachuca hizo modificaciones, les hizo partido y les sacó el empate. En la cancha de San Luis, ¿cómo le va a ir al rebaño sagrado?
2: Pues mira, Beto, un partido interesante ahora que me echaste a andar a todos los chivermanos, que no son muchos, ¿no? Pero bueno, aquí hay para todos. Partido interesante de los pocos que se van a jugar en Liga MX, este San Luis en contra de Guadalajara. San Luis no es favorito, aunque está en casa en más 300, el empate también en más 300 y Guadalajara en menos 129. Lo que hace atractivo este partido es que San Luis viene de ganar su primer partido en la liga. Le ganó a Monterrey como visitante, 3-1. Creo que el partido que menos probabilidades tenía de ganar de todo lo que va esta temporada, va y lo gana. Entonces, vamos a ver si nada más fue una cuestión de un solo partido o pueden enracharse y ya empezar a sumar. Y por el lado de Guadalajara, pues un equipo muy consistente en la Liga MX. Solo ha perdido un partido, que fue el de la jornada número 1 contra Toluca. Y no ha vuelto a perder y está invicto como visitante. Ha empatado 2 y ha ganado 1, Beto. Entonces, un partido que me parece de lo mejor que vamos a tener en la Liga MX este fin de semana. Me gusta mucho para que Guadalajara lo gane en menos 129. Y el over de 2.5 goles me parece que lo van a superar. Porque los partidos de Guadalajara normalmente acaban así, ¿no? Le ganó 5-2 a Tijuana, luego, a pesar que empató con Pachuca, fue un partido de muchas llegadas. Y San Luis recibe muchos goles, insisto, a reserva del partido pasado. América le metió 3, Cruz Azul le metió 3, Tigres le metió 2. Entonces, puede ser que tengamos un partido abierto en San Luis.
3: Y viene de ganar el San Luis y motivado, ¿eh? Le pegó a Monterrey en su último partido. Entonces, puede que vengan motivados. La gente de San Luis presiona mucho. Oye, lo que quiero saber, hablabas de la cuota de goles de Chivas también. El Piojo anda enrachado. ¿Sí se gana dinero si apuesto a que va a meter el primer gol?
2: Sí, bueno, acuérdate que cuando apuestas a que un jugador anota, tienes 3 probabilidades. Que anota el primer gol del partido, que anota el último o que anota en cualquier momento. Apostar porque anota el primero o el último paga muy bien. Tiene menores probabilidades, pero paga muy bien. Preguntas por el Piojo Alvarado, paga más 500. Es decir, por cada $100 que tú apuestas a que hace el primer gol o el último, te regresa $500.
3: ¡Wow!
2: Si apuestas a que mete gol en cualquier momento del partido, te paga más 140. La cuota es menor, pero vamos, tienes muchas más posibilidades de que se pueda dar. Y hay que aprovechar que no está la hormiga, ¿no? Porque tanto Sepúlveda como Marín van a querer anotar, van a querer demostrar que quieren ser titulares. Sepúlveda en más 110 y Marín en más 140.
3: Venga, pues ahí está el panorama de la Liga MX. Vámonos al MLS.
1: Claro que sí. Rafa, se enfrenta en Inter Miami y Atlanta. El Inter Miami que venía mal, venía, no sé, trastabillando. Después llegaron y le metieron 7 al penúltimo de la clasificación, al Montreal. ¿Qué hay de ese partido que van a enfrentar contra Atlanta? Un duelo de la costa este.
2: Sí, Richard, ¿cómo estás? Te saludo con mucho gusto. Inter de Miami venía mal y creo que eso se vio por lo que pasó con el papá de Messi, la desagradable noticia de que Messi perdió a su papá y parece que como que ahí tuvo una mala racha. Sumó 5 partidos sin poder ganar. Pero bueno, ya el último fin de semana, como bien dices, se reivindicaron, le metieron 7 goles al Montreal. Messi hizo 4 de esos 7, lo cual parece que está de vuelta o está usando este método, no método, sino lo que pasó con su papá, como algo para inspirarse, ¿no? Y le fue muy bien. Atlanta, por su lado, un equipo de rachas, venía de perder 2 seguidos, luego ganó 3 de forma consecutiva y el último lo perdió contra Charlotte en casa, por 2-0. Inter Miami es muy favorito, lo tenemos en menos 260, el empate en más 450 y Atlanta United hasta más 533, Richard.
1: Uf. Wow. ¡Qué diferencia con Atlanta United! Ahora, Messi viene a marcar 4 goles, por ejemplo, ante Montreal. Cuando alguien marca muchos goles, la cuota, te lo da muy favorito para marcar y por eso se dan números negativos. ¿Hay alguna combinación que a ti se te ocurra? Que tenga Messi en la ecuación, porque tener a Messi en la cancha siempre va a haber gol. Que tenga Messi, a ver, una combinación de las que tú haces, aquellas que tú nos das tan geniales para decir, bueno, con Messi me curo en salud en algo, pero puedo sacar dinero por aquí y por acá. ¿Qué jugada magistral se te ocurre?
2: Sí, mira, lo que tú dices de Messi pegó fuerte en los casinos al grado de que hoy, miércoles, que estamos haciendo el programa, la cuota para que Messi anote en cualquier momento del partido está bloqueada. No hay, ¿no? Los casinos se están protegiendo. Solo hay para que anote el primer gol en más 210 o que al último anote el último en más 210. Entonces, lo que podemos hacer para crear una apuesta interesante es, obviamente, tomar la victoria del Inter de Miami. No creo que Atlanta les pueda ganar. Y tomar un over de 3.5 goles, no el que acostumbramos de 2.5 goles, sino irnos al de 3.5 goles. Y apostar las dos cuotas, que Messi hace el primer gol o hace el último gol. Nos vamos a proteger, las vamos a tomar las dos. Y eso aún fallando, porque fallaremos una fuerza, nos va a dar ganas. Un momio de más 550.
3: Órale, oye.
1: Me gusta.
3: Oye, pero por ejemplo, en esas apuestas que pueden ser así extraordinarias, ¿se puede apostar a que Messi va a hacer 2 o más goles? ¿O que va a hacer más goles que el Atlanta United?
2: Mira, depende mucho el casino donde juegues, Beto. Hay algunos que sí tienen la apuesta, hay otros que no. En el que nosotros tomamos de referencia, sí existe, no que va a hacer más goles que Atlanta United, sino cuántos goles va a hacer. Entonces puedes poner, por ejemplo, más de 1 pero menos de 3, o puedes ir de 3 a 5. Entonces yo creo que entre 1 y 2 sería la cuota correcta para apostar y esto te pagaría más 145.
1: Bueno. Mira qué bueno. O sea, ya ves, es que eso es lo que hay que hacer, Beto, encontrarle la vuelta, porque si te dices, a ver, el gol de Messi paga menos 500, porque como viene haciéndole goles a todo el mundo, tienes que buscarle la vuelta. Por eso es lo importante de tener al gurú acá con nosotros. ¿Alguna sí que te haya quedado en la mente que digas, caramba, se me ocurre esta, les voy a dejar esta de regalito para la semana, o para hoy o para el fin de semana? ¿Qué se le ocurre a Rafa Torres que nos pueda regalar?
2: Pues mira, Richard, hoy para la gente que nos escucha, el día de hoy se juega las semifinales de la Leagues Cup. Y ahí tenemos las apuestas futuras para campeón. Entonces, hoy es favorito América en más 200, Toluca en más 225, León en más 300 y Monterrey en más 400. Aunque Beto se enoje, porque pues ya oí su reclamo, ¿no? Su gesto de molestia. Así están las cosas. Yo le sugiero tomar a América en más 200 y a cualquiera de los otros tres. Cualquiera de los
3: ¡A
2: otros
3: la fiera!
2: Tres,
3: ¡A León, fiera. De Grupo Pachuca!
2: Entonces, si eso pasara, ganarías un $100, ¿no? Apostando $10, ganarías 100 si sale campeón León, pero tomando a la América también para protegerte. O puedes tomar a América, puedes tomar a Monterrey en más 200 y más 400 y apostar a que el que gane esa semifinal será el campeón. Y ahí sí, pues ya depende cuánto metes, duplicas tu dinero o lo haces por 4 si es Monterrey.
1: Venga. Grande, Rafa. De verdad que sí, agradecido que nos hayas acompañado hoy, el gurú de Unánimo Bet, Rafa Torres, el que nos hace ganar ese dinerito extra. Así hemos llegado al final del programa por el día de hoy. En nombre de todo el equipo técnico de producción, de nuestro invitado Rafa Torres, de Beto Pérez Landa, quien les habla, Richard Méndez. Esto fue La Copa al Día, un podcast de Unánimo Deporte. Hasta la próxima.
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0: 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El responsable fue Héctor Rodríguez, secretario de Relaciones Públicas del club, quien decidió hacerle a Neil Armstrong, Buzz Aldrin y Michael Collins socios de equipo, poco antes de que despegara la misión Apolo 11. Tras varias gestiones en la Embajada de Estados Unidos en Buenos Aires, el señor Rodríguez consiguió enviarles banderitas del equipo a los astronautas, quienes la llevaron consigo el 20 de julio de 1969 a la luna. ¿Sabe usted que el mejor porcentaje de knockouts en la división de los heavyweights lo sigue teniendo Deontay Wilder? Peleó 45 veces, ganando 41 de ellas por knockout, con un 91% de efectividad, y sigue siendo mejor que el porcentaje que alcanzó Rocky Marciano, que además de retirarse invicto, ganó 43 peleas de sus 49 por knockout. 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
1: Hola, qué gusto que nos acompañen una vez más. Esto es La Copa al Día, un podcast de Unánimo Deportes que usted disfruta en cualquiera de las plataformas que hay disponibles. Pero nosotros desde acá siempre le decimos la ideal, la que usted tiene siempre que descargar, que tener en su dispositivo móvil, es precisamente la app de iHeart. Así nos llevan a todas partes, nos ayudan a seguir creciendo esta comunidad y nos siguen siempre. Hoy tenemos un programa lindo que vamos a empezar a debatir dentro de algunos instantes junto a Beto Pérez Landa, quien les habla.

0: con las jugadas inteligentes, con todo lo que se nos pueda presentar para poder aprovechar también un poquitito de los resultados del fútbol. Y buscando resultados, precisamente Italia ya tiene nuevo seleccionador nacional y se trata precisamente de Roberto Mancini, además en un modelo donde han incorporado la figura de alguien como Claudio Ranieri para hacer el enlace de lo que había sido en su momento Paolo Maldini, quien renunció después del veto que hubo para Andrea Pirlo. Eso lo vamos a debatir ya mismo junto a mi hermano del alma, Beto Pérez Landa. Qué gusto tenerte nuevamente en el programa. ¿Cómo te va?
1: Sorprendido, Richard. No deja de sorprenderme la voracidad que tiene Gianni Infantino. Él llegó prometiendo que iba a limpiar la FIFA y que iba a trabajar por bien del fútbol. Yo pensé que lo de Avalanche era increíble, lo de Blatter insuperable, pero el señor Infantino quiere garantizar el futuro y quedarse con la gallina de los huevos de oro para siempre, porque por lo que entiendo, está pensando más allá del 2031 que, bueno, en caso de que termine su gestión como presidente, pues lo que vendría después, ¿no? Para convertirse en el CEO de esta FIFA Enterprise o no sé cuál es el nombre de este proyecto que tiene para vender un porcentaje de la Copa del Mundo, pero dejar en manos de empresarios que están muy ligados con Estados Unidos y que están muy cercanos a su amistad con Donald Trump, con la familia de Donald Trump, para hacer que el fútbol sea un negocio. A mí me parece que tanto el señor Infantino como el presidente de Estados Unidos se han dado cuenta que el fútbol es un negociazo y quieren una tajada enorme de un pastel para seguir haciendo y haciendo y haciendo dinero. Yo creo que esto es peligroso, Richard. O sea, el hecho de que esta amistad en la que inclusive el presidente de Estados Unidos le quitó una tarjeta roja o un partido de suspensión a un jugador, bueno, pensábamos que esto podía acabar con la gestión de Gianni Infantino como presidente de la FIFA, y no, nos damos cuenta que hay algo más y que es una voracidad tremenda la que tiene el suizo.
0: Es tremendo y pareciera no tener límites lo que ocurre con Gianni Infantino. Ayer me decía un muy buen amigo, cuando empezó a crecer toda esta información, me decía: yo jamás imaginé que iba a extrañar a Josep Blatter. Y resulta que ahora lo estoy extrañando. Bueno, cosas de la vida, ¿no?, que nos entrega. Para ser precisos con todo esto, ¿no?, no hay todavía una lista confirmada, pero se relaciona este proyecto de venta de derechos de Copa del Mundo a ese grupo de inversionistas. Se habla de un porcentaje bastante alto, me parece a mí. Y mencionaban entre los posibles compradores los que serían recomendados por JP Morgan. JP Morgan es, como todos lo saben, una firma financiera que estaría prestando asesoría para buscar potenciales inversionistas a este proyecto de Gianni Infantino. Dentro de esos potenciales inversionistas, no es nada oficial, hay una empresa inmobiliaria que pertenece al hermano del yerno del presidente de los Estados Unidos, al hermano del yerno de Donald Trump, lo cual obviamente empieza a oler mal. Es una de las tantas cosas que empiezan a oler mal. Si bien, por un lado, uno puede pensar, bueno, JP Morgan fue una empresa a la cual el presidente de Estados Unidos demandó en su momento porque JP Morgan le cerró cuentas. También es cierto que si dentro de todo esto se da esa idea, pues el presidente actual de los Estados Unidos tendría a alguien, por lo menos al hermano de un familiar suyo, beneficiándose de esto. Quizá lo más delicado de todo esto, querido Beto, es, por un lado, lo que mencionabas, la voracidad de Gianni Infantino, porque llegó después de la salida de Josep Blatter como el que iba a acabar con la corrupción. No tenemos pruebas que exista corrupción en FIFA, pero sí tenemos pruebas de que muchas cosas se están haciendo mal y que en este momento, además, la reacción que tuvo la UEFA de parte de todas las asociaciones europeas fue directamente ponerse enfrente a Gianni Infantino y decir no. No lo vamos a aceptar, no vamos a reunir. Y está la amenaza latente del boicot, que significaría que UEFA no participe en eliminatorias de la Copa del Mundo y por ende no participaría en un Mundial. Lo cual hoy uno piensa, necesita más la FIFA de UEFA que UEFA de la FIFA. Porque definitivamente de todas las federaciones, de todas las confederaciones, es la más poderosa. Y es la única que hasta ahora se le ha plantado enfrente a Gianni Infantino. Ya vamos a estar hablando de lo que vienen haciendo las otras, que entre guabinosos y boquitas calladas, Beto, pues no quieren salir tan retratados contra Gianni Infantino.
1: Exacto, es lo que te iba a decir. Ya se manifestó, además de la UEFA, el fútbol asiático, La AFC.

0: También ya dijo que no está de acuerdo, que no les explicaron, que no se tomaron la molestia de decirles cómo venía la mano y que enterarse a través de los medios de comunicación del proyecto los decepciona profundamente. Además, CONCACAF también ya dijo que no está de acuerdo, está empatando ideas con estas tres federaciones, tanto la europea como la asiática, y dice que tampoco los tomaron en cuenta, que están sorprendidos. Y aquí hay un punto muy especial, ¿eh? Acuérdate que Montagliani forma parte también del comité de FIFA. O sea, Montagliani, este canadiense que está al frente de la CONCACAF, se está poniendo, pues de alguna manera, en contra de lo que representa esta idea de Gianni Infantino. A mí lo que me sorprende es lo que tú mencionabas. ¿Y Conmebol? Alejandro Domínguez y la Conmebol no se van a pronunciar en contra de este proyecto, o hay favores pendientes que no les permiten levantar una opinión en medio de toda esta información que nos tiene pues preocupados por el bien del fútbol mundial.
1: Fíjate, vamos a hacer como diría Jack el Destripador, ¿no? Vamos por partes, ¿no? Y la primera parte, bueno, vamos a ir a la tajada de CONCACAF, que sí emitió una declaración, más que un comunicado, es una declaración. Yo hace algún rato la calificaba de guabinosa. En mi pueblo, guabinoso es decir sí, pero no. Aquella persona que dice sí, pero no define. Que no, es, no, no se alinea de un lado ni del otro, sino siempre está como en el medio. Eso es lo que entiendo yo de la declaración de CONCACAF, que dice: sobre la propuesta de FIFA Forward Enterprise, que sería el nombre de esta compañía que habría que fundar, CONCACAF solo tuvo conocimiento de este asunto a través de informes de los medios y posteriormente mediante un comunicado de prensa. Estamos profundamente preocupados por la falta al debido proceso. Compartimos la decepción de muchos de nuestra región y en el deporte de que en este nivel de detalle haya sido diseñado y compartido públicamente antes que haya sido producido cualquier discusión con los organismos de gobiernos relevantes y las partes interesadas. Como líderes del fútbol, somos los custodios del deporte. Colectivamente, la FIFA, las confederaciones y cada asociación miembro tienen la responsabilidad de actuar siempre en el mejor interés del deporte. Cada decisión que tomamos debe estar guiada de una buena gobernanza, procesos sólidos y una administración a largo plazo. Este es el marco dentro del cual opera CONCACAF. Confiamos en que todos dentro de la familia de la FIFA actuarán de la misma manera. O sea, me estás diciendo nada. La verdad, ese es el comunicado de CONCACAF. No me dice, no estamos de acuerdo directamente, no le ponen un freno a FIFA. Simplemente dicen, no nos enteramos y no se ha hecho el debido proceso para hablarlo, pero confiamos en que se va a hacer bien. Guabinoso, lo de CONCACAF. Mencionabas a Conmebol. Conmebol, no he dicho ni siquiera esta boca es mía. Piquito cerrado en Conmebol. Piquito cerrado en Conmebol. Ni siquiera una declaración guabinosa como esta. Lo cual hace pensar, Beto, a mí por lo menos que soy bastante mal pensado con estas cosas, que probablemente muchos se están seduciendo con la idea de la repartición de dinero que pueda haber. Muchos se están
0: Eso
1: dejando
0: sí.
1: seducir y probablemente esta idea de Gianni Infantino, más allá que no tenga el consenso en Europa, puede que lo tenga de las 10 confederaciones de Conmebol y de las confederaciones miembro de CONCACAF, lo cual pudiera darle un músculo importante para tratar de nivelar fuerzas con Asia y con África, para ver si puedes derrotar a la pretensión de UEFA de parar esto.
0: Sí, hay que ver qué va a pasar con digo, tampoco es que sea un bloque tan grande, pero Oceanía también tiene voz y voto, ¿no? En todo lo que puede pasar. África también sería un bloque importante, pero ese punto que mencionas le puede resultar atractivo a CONCACAF. A ver, unas selecciones o unas federaciones, más bien dicho, de CONCACAF, que reciben alrededor de 9 millones de dólares de parte de FIFA, ahora recibirían 20. Y Gianni Infantino ya mandó un comunicado, ya se expresó y dijo, a ver, mientras todos están criticando y cuestionando, o algunos están en contra de este proyecto, nosotros estamos disfrutando el fútbol y vimos la fiesta y vimos el FanFest y todo lo que representa, y como que advierte que el que no se suma a este proyecto no va a recibir el beneficio económico en un incremento importante. Entonces, o sea, el mandar un mensaje como el que manda CONCACAF, me preocupa, porque quiere decir que igual y tiene algo que mencionar, pero la realidad es que no garantiza que no vaya a formar parte de este bloque. Ahora, Infantino puso un ultimátum de 60 días a la UEFA, ¿no? Para manifestar ¿Qué va a ocurrir? Vamos a ver si esto procede, porque si alguien le puede toser a la FIFA, es la UEFA, diciendo que sus equipos no van a participar. O sea, ¿qué va a ocurrir con la próxima Copa del Mundo? ¿No van a participar los equipos europeos, que son tres para hacer sede?
1: En mi pueblo dicen, piensa mal y acertarás. Piensa mal y acertarás. Y a ver, las elecciones o la reelección a la cual se piensa presentar Gianni Infantino es el 27 de marzo. Después de la Copa del Mundo, venimos escuchando con insistencia y desde antes del Mundial, la Copa del Mundo de 64 selecciones, lo cual llevaría a Conmebol a no tener eliminatoria. Es decir, en Conmebol todos van, no pasa nada. Ahí tienes ya 10 votos duros de Conmebol. Y digo duros porque tienen incidencia en otras federaciones. El voto de Brasil, de Argentina, son votos que tienen mucho peso a nivel político. Para esas elecciones de marzo, obviamente, hay una presión de parte de Gianni Infantino. La presión está en, bueno, si aprueban la creación de esta empresa y que vendamos estos dividendos a empresas privadas, ya se estarían recibiendo cuatro veces lo que hoy reciben las federaciones. Cuatro veces lo que hoy reciben. Entonces, a federaciones pequeñas o confederaciones chicas, digo chicas a nivel de peso político, les vendría muy bien. Hablemos de, no sé, de la Federación de Fútbol, podríamos pensar de Belice, de Curazao. No hablemos las de Conmebol, que la mayoría son chicas económicamente. Bolivia, Venezuela, Perú, Chile. Estarían encantados con ese dinero. Uruguay, Paraguay. Todo esto deja pensar que la jugada de Gianni Infantino, aunque es arriesgada, está muy bien pensada. Porque estás tratando de convencer económicamente para que te dejen crear algo que para mí es una defecio tamaño el de la Superliga. Estás tratando de comprar el voto para marzo con esta decisión política. Y no sé si en esto podemos meter todo lo que ya venía destapando hace algunos días Romain Molina, que fue justamente el que hoy publicó esa carta de Gianni Infantino dando el plazo a las federaciones de aceptar esta propuesta. El periodista francés Romain Molina ya había publicado algunas investigaciones hacia Chiqui Tapia. Y anunciando que algo fuerte podría venir. Eso también pudiera ser usado para presionar a federaciones como Conmebol de respaldar esta idea. No sé, piensa mal y acertarás, dicen en mi pueblo.
0: Sí. No, inclusive hay federaciones europeas que también, imagínate Macedonia, ¿no? ¿Cómo le caería un incremento de tres veces más lo que recibe por parte de FIFA, ¿no? ¿Cuántos países nos encontramos de repente en estos torneos de la Nation League, inclusive en la Euro, que pues obviamente económicamente no son potencia? Grecia, imagínate, por supuesto que se sumaría a este proyecto. Por eso creo que es peligroso que alguien diga, pues esta boca no es mía, o sí, no, o sea, cuando no te defines, pues a lo mejor estar en contra, pero cuando vas a ver el beneficio económico, o sea, el hecho de manifestar algo no quiere decir que no vas a participar, que no vas a votar, pero esto me preocupa, es que si el fútbol queda en manos de esta empresa, porque no hay otra palabra, es una empresa, va a cambiar el fútbol, o sea, ahora que estuve el fin de semana en el Estadio Hidalgo, dije, ay, mira, no hubo pausa de hidratación, qué buena onda. No, o sea, la gente que tiene ahora este sueño de manejar y comercializar el fútbol en las copas del mundo, pues va a tratar de seguir haciendo negocio. Y entonces, pues vamos a tener un deporte a la usanza estadounidense, ¿no? O sea, va a ser más cercano a lo que es el fútbol americano, al básquetbol, al béisbol, que a lo que nosotros conocemos como deporte. No sé, a mí me parece que esto es muy arriesgado, Richard. Arriesgado para el fútbol, pero arriesgado para Gianni Infantino, ¿eh? Porque si esto no le funciona, ¿dónde va a acabar el presidente de la FIFA?
1: Esa es otra muy buena pregunta. Y a ver, por ahí uno surge porque a veces las cosas a nivel de información en Internet, las cosas quedan allí. A
0: Sí.
1: menos que contrates una compañía para que haga limpieza de nombres, que las hay también, que hagan limpieza de nombres en el Internet. A ver, estoy recordando cuando surgió lo de la Superliga. Y el proyecto de la Superliga de Europa, aquel otro adefesio que nos había presentado en su momento Florentino Pérez, y el cual hoy en día afortunadamente se
0: No
1: desbarató, pero que
0: floreció.
1: también no floreció afortunadamente, pero que es un caso muy parecido a este, tenía por detrás a un gran inversionista. Y resulta que ese gran inversionista se repite dentro de los nombres de empresas con los que se estaría vinculando este caso. Yo antes te mencioné a JP Morgan, ¿no? Bueno, es el mismo banco de inversión estadounidense que estaba detrás del adefesio de la Superliga. Muy atentos con eso. Guárdenlo allí, como dice una amiga mía, Laura de Rosa, en el estacionamiento mental. No se nos olvide porque hay que ir relacionando una cosa con otra. Insistencia en el fútbol, insistencia en entrar en este negocio y entender que puede ir más allá. Todo eso. Lo de la Superliga estamos hablando de 2021. 2021, el mismo banco, JP Morgan. Ahora vuelve a sonar, todavía repito, no hay un listado oficial de las empresas a las cuales se les vendería, pero JP Morgan sería el asesor financiero para buscar a los inversionistas en Estados Unidos, en Asia, en África. Es difícil no entender que las cosas traen relación. Es muy difícil no sospechar que algo no nos han
0: Claro.
1: contado bien. Es muy difícil no pensar que el Mundial de 64 selecciones es una forma de no solamente premiar el centenario y darle a Argentina, Uruguay y Paraguay tener un grupo completo, sino es una forma de comprometer el voto de Conmebol para este adefesio. Por eso están callados la boca probablemente. ¿Por qué no imaginar que eso está pasando? ¿Por qué no pensar? ¿Por qué no pensar que eso puede estar sucediendo detrás?
0: No es lo más seguro. Es lo más seguro, por eso a mí también me llamaba la atención de que no haya una postura de parte de la Conmebol. Sería el sueño, ¿no? Todos mis equipos participando de una Copa del Mundo. Entonces, yo creo que, como tú lo dijiste hace un rato, este proyecto no se les ocurrió ayer, este proyecto lo vienen planchando desde hace algún tiempo. Ya citabas JP Morgan con interés de meterse en el fútbol en el 2021. Y bueno, pues es que este es un negocio enorme. Acuérdate que hace algunos años, aquí en México, ingresó al fútbol a través de una sociedad con Grupo Pachuca, el hombre más rico de nuestro país, que de alguna manera se ha ido involucrando. ¿Por qué? Porque quiere que alguien le abra la puerta, porque tiene todas las posibilidades de comprar todos los equipos de la Liga MX, don Carlos Slim. Es a lo que me quiero referir, es que JP Morgan está intentando que alguien. O quien esté detrás de JP Morgan, que alguien le abra la puerta para entrar a un negocio que es espectacularmente grande. ¿Cuántas veces escuchaste a Donald Trump previo, antes, durante y después del Mundial decir que estaba impresionado con los números, con la cantidad de venta de boletos, con la posibilidad de hacer una inversión favorable para toda la gente que estuvo involucrada en la Copa del Mundo? Lo dijo en todo momento. Estaba increíblemente contento al momento de bajar a la celebración y saludó a todos los futbolistas y se quedó por sus tomates a la foto con la selección de España, que después los españoles viste que lo borraron, ¿no? Pero él dijo, Infantino lo quería sacar, dijo, no, yo aquí estoy, aquí me quedo, es mi país y voy a salir en la foto con los campeones. Entonces, yo creo que eso es lo peligroso, ¿no? Que alguien le abra la puerta a gente que únicamente está pensando en hacer dinero a través del fútbol. Porque si tú me dices, tienen un proyecto, van a ayudarnos, va a mejorar, ah, bueno, pero creo que lo único que están buscando es hacer negocio del fútbol.
1: Sí, no, totalmente. A ver, y es bueno marcar aquí una diferencia, ¿no? El culpable de la película no puede ser el banco, no puede ser JP Morgan, el asesor financiero. Ese no es el culpable de la película. Están haciendo lo que creen, lo que cualquier inversionista quiere hacer. Entrar en un lugar donde puedas meter dinero y tener un retorno. Eso está bien porque ese es su negocio, es legal. Lo que está mal es lo que está intentando hacer Infantino de abrir la puerta. Él es el que está obrando mal. El otro va a intentar colarse. Ahora fíjate una cosa, ¿qué tan bien pensado estará esto? Porque tú lo marcabas hace nada, ¿no? A ver, CONCACAF tiene 41 miembros, ¿correcto? Y CONMEBOL son 10, son 51. UEFA tiene 55 miembros. Es decir, que si UEFA pretende llevar la bandera de ser el muro de contención, por ahora son cuatro votos a nivel de músculo político dentro de FIFA los que tendría UEFA a su favor, pero falta África, falta Asia y falta Oceanía. Es mucho más fácil tratar de convencer a cuatro o cinco para derrotar al otro políticamente, porque esto para probarlo es mayoría simple, ¿no? 50 más 50% más uno, ¿no?
0: Sí, 119, ¿no? Creo que es el número mágico para que pueda
1: Exactamente.
0: tener éxito lo de
1: Entonces,
0: Infantino.
1: creo que en este momento, creo que Infantino tiene peligrosamente el respaldo,
0: Sí, sí,
1: me
0: sí.
1: parece a mí, de CONCACAF, por lo guabinoso del comunicado. Yo no puedo creer que CONCACAF está en contra. El comunicado no te dice estamos en contra o rechazamos, no es. A ver, cuando tú ves algo que te desagrada, cuando tú ves algo que no pinta para ser legal, cuando tú ves algo sospechoso, tú lo rechazas de lleno. CONCACAF no lo ha rechazado.
0: No, no, no.
1: Es la diferencia, es un saludo a la bandera. Es como decir, yo no estoy de acuerdo que me enteré por esta vía, pero confío en que las autoridades de la FIFA lo van a hacer bien. Eso es lo que está diciendo. Palabras más, palabras menos.
0: Sí,
1: Conmebol
0: sí,
1: con su
0: sí.
1: silencio me hace sacar esa cuenta. Hay 51 votos seguros. Y 51 votos seguros de apoyar la idea de Gianni Infantino. Y hay 55 que están en contra. Ahora, ¿qué hubiese pasado si esto no lo saca a la luz pública un periódico como ocurrió? Porque nos enteramos a través de un periódico que se filtró la información. Pues simplemente esto lo hubiesen votado. Si Infantino hubiese logrado tener la mayoría absoluta, nos la meten sin darnos cuenta. Nos
0: Sí,
1: cuelan
0: sí, sí.
1: una decisión sin darnos cuenta.
0: No, no, no, por supuesto, por supuesto. A mí me preocupa, como tú dices, porque hablando de un beneficio económico, ¿tú crees que a los equipos o a las federaciones africanas no les interesa tener un beneficio económico y más participación de sus equipos en una Copa del Mundo? Oceanía, ¿no crees que quisieran tener un mayor beneficio económico y que sus equipos tuvieran más participación en las Copas del Mundo? Es que todo el bloque europeo es el que puede hacer el contrapeso, pero ni siquiera estoy seguro de que haya solidaridad y unidad en ese. Por eso te decía hace un rato, ¿tú crees que Grecia no quiere asistir a un mundial y tener un beneficio económico? Bosnia, Macedonia, o sea, hay muchos equipos europeos que también pueden ser seducidos, ¿eh, Richard?
1: Mira, estoy repasando los números para que tú veas lo que se va a poner interesante ahora en adelante, son esos votos, ¿no? La Confederación Africana es casi del mismo tamaño de UEFA, son 54 votos. La Confederación Asiática tiene otros 47 votos y creo que la más pequeña debe ser Oceanía. Bueno, creo que más pequeña que Conmebol no hay, pero la Confederación de Oceanía no debe manejar demasiados votos. Déjame ver
0: No.
1: cuántos.
0: Sí.
1: Confederación
0: Es que sí es un peligro lo que
1: Oceanía.
0: puede ocurrir.
1: Claro, mira, la Confederación de Oceanía tiene 13 votos más. Entonces, entre África, Asia y Oceanía, tienes más de 100 votos para buscar. Y entonces esto empieza a encabezar la lucha política dentro de FIFA. ¿Qué es lo que yo creo puede detenerlo? Que se supo antes de tiempo. Creo que lo mejor que ha podido pasar para el fútbol, y esto no es por ser. A ver, el que me conoce sabe que yo no soy de los que piense que el fútbol es única y exclusivamente de los pobres. No, no, el fútbol es de todo el mundo, el que es rico como el que es pobre. Yo eso lo tengo claro, pero las cosas hay que hacerlas bien. Hay que hacerlas bien. Y me parece que esto no lo están haciendo bien,
0: Sí,
1: Beto.
0: acaba de manifestarse en ese tenor Alemania, que ya dijo que Alemania estaría con toda la infraestructura para organizar el Mundial en el 34 o en el 38, pero lo único que ponen como objetivo y condición es que el fútbol no sea tan caro como fue en esta Copa del Mundo. Se acaban de manifestar, entonces.
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0: 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Unánimo Deportes presenta. ¿Sabía usted que Joe Naxhall se convirtió en el jugador más joven en participar en las Grandes Ligas? Tenía apenas 15 años de edad. Jugó para los Rojos de Cincinnati. Los equipos con más participaciones en una final de mundiales son Alemania 8, Brasil 7. En tercer lugar se encuentran Italia y Argentina con 6 finales cada uno y Francia con 4 finales. El equipo con más partidos disputados en un mundial es Brasil con 114. En segundo lugar se encuentran Alemania con 112 partidos, seguida por Argentina con 88. Han existido peloteros que han jugado las 9 posiciones posibles de un juego de béisbol. Entre ellos el cubano Bert Campanaris de los Atléticos, para la época era de Kansas City, y el venezolano César Tovar de los Mellizos de Minnesota.
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1: Y ya está con nosotros nuestro gurú de Unánimo Bet, el hombre que todo lo sabe, el que nos ayuda a ganar ese dinerito extra, a ver, que siempre nos ayuda a conseguir un poquitito de más. Rafa Torres, ¿cómo estás, Rafa? ¿Cómo te va? Y primero te voy a saludar, pero después le voy a entregar el mando a Beto porque está muy preocupado con la Liga MX. ¿Cómo estás, Rafa?
2: Querido Richard, todo bien, muchas gracias. Saludos a Beto, que ya lo vi por ahí, ansioso de platicar de su querida Liga MX. Y bueno, pues vamos a entrarle después del Mundial. Es la primera vez que volvemos a estar juntos. Regresamos a la normalidad, a la costumbre de la MLS y la Liga MX. Y que la gente no se sienta mal por eso. También se puede hacer mucho dinero. En cualquier liga del mundo se puede hacer mucho dinero.
3: Bueno, pues ni modo, yo todavía tengo el vacío mundialista, pero efectivamente ya rápido, el día de la final ya teníamos partidos de la Liga MX, entonces imagínate, no hay mucho que esperar, y quiero empezar por ahí. Ya nos vamos a meter a partidos en particular, pero quiero que nos orientes si vale la pena apostar para quién va a ser el campeón ahora que arranca la temporada, quién es el favorito, quién es el que está señalado por las apuestas. Yo sé que tu corazón te dice que el América, pero quiero que la verdad nos haga libres en esta nueva temporada, porque pues hay varios equipos que quiere mucho la gente ver en los primeros lugares, ¿no? La gente sigue preguntando si Cruz Azul va a estar ahí, si Chivas va a levantar un título. ¿Cómo están los números en ese tenor, Rafa, y si se gana dinero con eso?
2: Sí, Beto, ¿cómo no? Claro que se gana dinero con eso, y es justo el momento preciso para hacerlo, porque ahorita, al estar empezando la temporada, pues todos los momios de todos los equipos son positivos. El equipo favorito para ganar el campeonato ahorita para los casinos son las Chivas, en más 450. Mira nada más. El segundo lugar es Cruz Azul, en más 500. Y luego viene un gap ya muy largo, ¿eh? En tercer lugar, América, que para mí está muy alto, en más 700. En cuarto, Pumas, en más 800, empatado con tu querido Pachuca. Y el Toluca, que es uno de los grandes favoritos, por lo menos ante la opinión pública, está en más 900 hasta quinto lugar o sexto, si tomamos en cuenta que hay dos empates arriba. Y Monterrey en más 900, Tigres en más 1200. Esos son los ocho primeros, Beto.
3: Venga, pues ahí está, con Tigres que se nos está desmantelando, ya no está Guiñac, ya se fue su goleador y ahora también se va Guido Pizarro. Qué difícil, ¿no? Para la gente de Tigres, que también desde que se fue Culebro parece que el proyecto no es tan firme como lo era antes. Bueno, oye, Rafa, este fin de semana tenemos un partido que llama mucho la atención con el Atlante, que está de regreso. Por increíble que parezca, el Atlante está una vez más en la primera división. Pensé que era un viaje sin retorno, pero ya está de vuelta en el máximo circuito y con la posibilidad otra vez de que su gente en la capital del país se vuelva a juntar. Ya dejaron esa época de Cancún olvidada y regresan ahí al Estadio Azteca junto con América, junto con Cruz Azul. Ya sabes que hay que pagar la deuda del Estadio Azteca y por eso hay tantos equipos ahora, ¿no? Se enfrenta el conjunto de Atlante a Cruz Azul. ¿Qué dicen los números para este partido?
2: Sí, Beto, Atlante, Cruz Azul, Cruz Azul, Atlante, no sé si llamarle clásico, pero un derbi capitalino a finales de los 90s, o en los 90s hubo duelos muy buenos entre ellos, ahí en el viejo estadio azulgrana, hubo hasta una liguilla entre Atlante y Cruz Azul, cuando a todo mundo se le olvidó el marcador y nadie atacaba, después el público empezó a gritarle a la gente del Atlante y se dieron cuenta que necesitaban un gol para avanzar. Grandes partidos este Atlante, Cruz Azul. En este momento, Atlante para este partido no es favorito, está muy lejos, está en más 900, el empate en más 400 y Cruz Azul lo tenemos en menos 313. Pero vamos, Atlante ha jugado bastante bien, lo ha hecho mucho mejor de lo que sus números lo indican. En la jornada 1 contra el Necaxa empezó ganando y fue el Necaxa hasta el minuto 80 y luego en la compensación que le dio la vuelta, y contra América empezó perdiendo, pero lo empata y estuvo cerca de ganarlo. Por el otro lado, por el lado de Cruz Azul, pues va invicto, apenas van dos partidos, pero va invicto. Ganó el primero en San Luis 3-2 y luego en casa le gana Puebla 2-1. Encontramos que en todos estos cuatro partidos ambos equipos han anotado, entonces nos gusta mucho para buscarle un momio un poquito más favorable debido al favoritismo que tiene Cruz Azul, que nos vayamos con el ambos anotan. Y un under de 4,5 goles en más 375 nos pagaría ese parlay. Creo que es un parlay que le buscamos, porque como te digo, el menos 286 de Cruz Azul está muy, muy bajo. Pero si juntamos el gana Cruz Azul, ambos equipos marcan, y el under de 4,5 goles, logramos un más 375, que ya se hace muy atractivo. Por ahí también, si queremos buscarle a un anotador, tenemos a Pisuto del Atlante, que ha hecho 2 goles, ha hecho los 2 goles del Atlante, que su mayor cualidad no es ser goleador, pero le está yendo muy bien en ese rango ahorita. Entonces, ¿por qué no seguir con esa tendencia? Nos pagaría más 650 un gol de Pisuto.
3: Venga, pues ahí está el partido allá en la cancha del Estadio Azteca. Ahí tienes sus lugares reservados. Ahora que quieras ver al Atlante, nos avisa Richard y nos vamos los tres ahí juntos.
1: Uy, me
2: ¿Cómo
1: gustaba
2: no?
1: más Cancún, ¿eh?
2: Imagínate.
1: Me gustaba más Cancún por lo de la playa, eso sí te puedo decir. A ver, déjame enlazar rapidito con el fútbol mexicano, porque, a ver, Rafa, desde hoy, ¿qué tan posible es prever o imaginar quién pueda salir campeón? Por ejemplo, tengo un amigo que es fanático de Chivas a muerte y dice que el equipo de Milito tiene que ganar este año sí o sí. ¿Cómo puedes proyectarte hacia eso? ¿Qué posibilidades habría de que un equipo como Chivas salga campeón, por ejemplo?
2: Mira, Richard, como le decía Beto, Chivas es el primer favorito para salir campeón en más 450. El casino lo está poniendo como el número uno. Entonces tu amigo puede estar tranquilo por el momento, ¿no? Porque Chivas pues
1: Bien.
2: es el favorito. Luego sigue Cruz Azul, luego América, que insisto yo, América lo veo muy alto en tercer lugar. Apenas van 2 jornadas, pero pues no han llegado los refuerzos, no se ve un equipo muy
1: Y eso va a
2: consolidado para
1: cambiar,
2: ser el primero.
1: ¿verdad? Es,
2: Sí,
1: es,
2: eso va a
1: eso, esos
2: cambiar.
1: movimientos van a cambiar.
2: Sí, van a cambiar. Seguramente ahora va a haber una pausa, ¿no? Por la Leagues Cup. Y
3: Discop.
2: seguramente ahí habrá situaciones y va a cambiar. Entonces, es momento para tomar a los favoritos porque están pagando muy bien. Y hay una forma ahorita de ganar dinero. Bueno, no de ganar, pero de poder lograr una apuesta. Porque Guadalajara, que es el favorito número uno, paga más 450. Es algo más o menos como lo que hicimos en el Mundial. Entonces, si tomamos a Guadalajara ahorita como gran favorito y escogemos otros 3 equipos, cualquiera de los 3 que ustedes escojan, jugamos con 4 equipos a campeón. Lo peor que nos podría pasar, lo peor, es que Guadalajara fuera campeón y cobráramos un momio de más 450 invirtiendo 400 pesos, porque serían 100 por equipo. Si vamos bajando, pues a Cruz Azul ya está en más 500, América en más 700, Toluca en más 900 y así sucesivamente. Entonces, es el momento ideal para tomar a Guadalajara, ojo, con un momio de más 450, con un dividendo de 100, o sea, pueden ser 10 pesos, 100, 1000, 10 mil, lo que cada quien quiera, y tomar 3 equipos más por la misma cantidad. Entonces, si ya te estoy dando yo 4 opciones para campeón, pues ya las probabilidades de que ganes algo se hacen más
1: Claro.
2: grandes.
1: Datazo,
3: Épale.
1: datazo. Te pregunto sobre la MLS, porque si hoy hay un equipo campeón, sí, el Inter Miami, pero ha habido uno que se ha convertido en una piedra en el zapato. Con o sin Messi, ha sido una piedra en el zapato cuando se han enfrentado a Columbus Crew. Hoy en día, obviamente, Lionel Messi, descansando después de lo agotadora que debió ser la Copa del Mundo, juegan el próximo sábado 1 de agosto, en una jornada más de la MLS, fecha 18. ¿Cómo ves a Inter Miami y qué probabilidades hay que Columbus Crew pues vuelva a ser una piedra en el zapato para el equipo de la Florida?
2: Pues mira, Inter Miami, a pesar de como ya nos dijiste, Messi no va a estar, tampoco Rodrigo De Paul, sigue siendo favorito en menos 138, el Columbus Crew hasta más 300 y el empate en más 333. Un dato importante de esta liga, para los que no lo saben, es que la liga durante el Mundial se puso en pausa, pero ya habían habido muchas jornadas. Entonces, si tomamos en cuenta nada más las 2 jornadas que se han jugado después del Mundial, Inter Miami ha ganado las 2 sin Messi. Le ganó al Chicago Fire 3-2 y le ganó a Montreal 1-0 como visitante. Y del lado de Columbus Crew, perdió el primer partido de este reinicio con el New York City por 2-1 y le ganó a Cincinnati 2-1 en un partido que pudo haber perdido. Entonces, a pesar de la gente que falta para el Inter Miami, están tomando muy bien este reinicio. Se incorporó Casemiro, lo cual les está ayudando. Y a Columbus le está costando un poquito como retomar, ¿no? Entonces yo tomaría el menos 138 del Inter de Miami y que Luis Suárez hace gol. Después de lo que le pasó a Berterame, que es, gracias a Dios no pasó a mayores, pues Luis Suárez está jugando de 9, está siendo el titular y ya ha anotado en los dos goles. De hecho, contra el Chicago Fire hizo doblete y contra el Montreal hizo un gol. Entonces tomar un gol de Luis Suárez ahorita creo que es una muy buena opción porque va a ser titular y está jugando gran parte del partido. Entonces, si quiero una sorpresa, entiendo lo que dices del Columbus Crew, pero creo que justo en este partido no sería la opción correcta. Yo iría por la victoria del Inter de Miami y sobre todo por el gol de Luisito Suárez.
1: Vuelve a ser Inter Miami candidato para ganar la liga. Así como hablabas antes, que de pronto hoy en día Chivas de Guadalajara parte como el primer gran favorito a ganar la Liga MX. ¿Es algo similar? ¿Se repite este patrón con el Inter Miami?
2: Sí, pero aquí el gap entre el Inter Miami y el segundo lugar es mucho más grande. Aquí el Inter Miami es favorito en más 275 y luego sigue Vancouver hasta más 700, Nashville en más 700 y el LAFC hasta más 800. Aquí no aplicaría el sistema que estábamos platicando en Liga MX porque la diferencia entre primer lugar y los demás es muy amplia. Inter Miami es súper favorito a ganar la MLS en más 275.
1: Rafa, como siempre, muy agradecidos, más que agradecidos, honrados de tu presencia aquí, además que nos vienes a traer datos para sacar ese dinerito extra. Gracias, como siempre, abrazo grande y esperamos tenerte nuevamente la próxima semana.
2: Claro que sí, Richard, aquí nos veremos la próxima semana y el honor es mío estar con ustedes dos, vamos. No cualquiera se puede dar ese lujo, ¿eh?
1: Nosotros vamos a estar aquí presentes en Unánimo Deportes, nuestro podcast que está disponible en todas las plataformas, especialmente recomendada la app de iHeart.
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4: Unánimo Deportes presenta. ¿Sabía usted que no se sabe a ciencia cierta cuánto dinero ganó George Foreman vendiendo parrillas para asar? Pero algunos aseguran que la compañía Salton Inc., fabricante de las parrillas, le pagó 138 millones por usar solo su nombre. Además, recibía 40% de las ganancias de cada parrilla vendida. Dicen que llegó a ganar 4 millones y medio de dólares al mes. El 6 de marzo de 1970, a la edad de 17 años, con la asistencia de la mayoría de sus compañeros de escuela, Wilfredo Benítez ganó el primero de los tres títulos mundiales en su carrera. El puertorriqueño, nacido en los Estados Unidos, fue el púgil más competente y agresivo del boxeo latinoamericano en su época. El equipo que más veces ha disputado un mundial es la selección de Brasil, con 20 participaciones. En segundo lugar se encuentran Alemania e Italia con 18, seguidos por Argentina con 16. 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
1: Fue todo un lío lo que se le presentó a la selección italiana, el nombramiento, sin haber sido oficial, pero sí anunciado, de Andrea Pirlo, pues duró tan solo unos días, casi que unas horas. Porque obviamente la relación comercial que tiene Pirlo con una casa de apuestas, pues son conflictos de interés, lo cual llevó también a la renuncia de Paolo Maldini como director ejecutivo de la Federación Italiana de Fútbol. Finalmente, tras pasar Beto por ofrecerle la selección a Guardiola, ofrecérsela a Ancelotti, habérsela dado prácticamente a Andrea Pirlo, se ha quedado ahora con Roberto Mancini. Y la cabeza a nivel de dirección ejecutiva de la selección italiana en Claudio Ranieri. A ver, te pregunto, ¿se mira hacia adelante en Italia o se está revolcando en el pasado? ¿Qué ocurre con Italia?
3: Está para preocuparse. Lo que mencionábamos el otro día, no hay un rumbo definido. Están recurriendo a Mancini, que efectivamente es el técnico que dio el último título, ¿no? En la Euro. Pero la verdad es que él también fue el hombre que perdió con Macedonia en el repechaje para la Copa del Mundo del 22, ¿no? Entonces, no sé, a mí me preocupa mucho, me da tristeza profunda por Paolo Maldini. Paolo Maldini es un gran futbolista, gente de linaje familiar involucrado con el calcio italiano, y que pues se tenga que ir por una mala gestión tan breve. No sé, a mí esto me huele muy mal. Lo que está ocurriendo con Italia me huele muy mal. Y vamos a ver si Mancini, en una segunda etapa, después de no calificar a una Copa del Mundo, va a florecer, ¿no? No sé, la generación de talento y jugadores es muy preocupante, lo hemos dicho. O sea, no solo es el DT, algo está pasando muy mal, pero muy mal en el fútbol italiano, que están en un punto en el que parece que, lejos de tratar de subir, están escarbando hacia abajo.
1: Exactamente, están buscando escarbar hacia abajo. Me encantó esa frase, ¿no? Porque, a ver, lo mejor del futbolista italiano no llega a la Serie A. Hoy en día es muy difícil que llegue. A veces por desilusión, a veces por exceso de competencia, a veces porque es tan abierta la Serie A de Italia al jugador comunitario, que cada vez es menos la posibilidad del futbolista italiano formarse y llegar a completar la pirámide, llegar a la primera división y de allí poder llegar a la selección. Entonces, Italia ha tenido muchos problemas para eso. Alguien me decía, es que hay que ver la cantidad de futbolistas italianos que hay en la Serie B, en la segunda división, que son jugadores que fácilmente pudieran estar en primera categoría. No están, porque obviamente estás compitiendo de una manera desleal desde parte del que tiene el beneficio. Si tú traes un jugador, por decir, argentino, que haya estado en tres Copas Libertadores de América y tiene un gran recorrido, es un gran futbolista, y puede llegar con idéntica condición de un jugador italiano a la Serie A, llegando porque tuvo un abuelo italiano y por allí puedas tener el pasaporte comunitario, pues definitivamente el jugador argentino va a ser el que van a fichar. Y no va a tener esa oportunidad el jugador italiano. Eso está bien dentro del mercado comercial a nivel de liga, pero a nivel de selección le estás privando la oportunidad a alguien de formarse como para poder llegar a la selección, aunque tenga mucha capacidad. Y eso es algo que, sin darse cuenta, Italia terminó minimizando el universo de jugadores que pueda llevar a la Serie A y que pueda llevar, obviamente, a su selección nacional. Otra de las cosas que yo veo, por eso quizá me parece interesante la llegada de Mancini, y no tanto por Mancini, más por Ranieri, es que hoy Italia es una selección que abandonó su identidad de fútbol. Aquel fútbol que le hizo ganar 4 Copas del Mundo, de buen trabajo defensivo, de raspar, de ser selecciones muy calculadoras, de aquellas de imponer la moda del decir se goleó 1-0, porque así eran las selecciones italianas. Hoy en día se abrió al fútbol globalizado y terminó cayendo en la desgracia del fútbol italiano. Esos dos factores que te acabo de marcar, el de la dificultad para el futbolista italiano de competir ante la gran diáspora, que llega con pasaporte comunitario y con idénticas condiciones, pero quizá con más rodaje y más experiencia que no puede sumar el joven italiano. Eso sumado a el cambiar el modelo de juego del futbolista italiano. La llegada de Claudio Ranieri creo que puede ser, Beto, ese eslabón necesario. Italia tiene que mirar un poco hacia su identidad. Aunque Ranieri va a ser director ejecutivo, no va a ser el entrenador. Roberto Mancini entiende bien, creo yo, esa identidad de la que se ha perdido el fútbol italiano, aunque él no sea un gran practicante, ¿no?
3: Sí, claro. A ver, no solamente esta crisis en la que está sumido el fútbol italiano, digo, lo vemos con 3 ausencias de Copas del Mundo, pero hace 16 años no ganaron una Champions. ¿Te acuerdas? El Inter de Mourinho fue el último que ganó una Champions, pero ya son 16 años.
1: Sin jugadores italianos. Porque entonces, el único que entró en aquella final fue Materazzi y vino de cambio después del minuto 90.
3: Sí, yo creo que alguien perdió el rumbo, o todo el fútbol italiano perdió el rumbo, y hoy es preocupante. A mí me parece lo que están tomando como decisiones son patadas de ahogado, ¿no? O sea, hay que ver cómo les está yendo en la Champions. Están sufriendo un montón, ¿no? La mayoría están con puros extranjeros representando el fútbol italiano, por lo que ya mencionabas. Entonces, el futuro está muy preocupante. No sé, a los equipos, o sea, hay que darles una estructura y preocuparse por el futbolista italiano, ¿no?
1: Es hacia donde hay que mirar. Yo a veces pongo ese ejemplo, lo que ocurre en México, con las pocas posibilidades que tiene un futbolista joven en México para llegar a la selección, incluso para llegar a la primera división, porque se amplió el número de extranjeros y cada vez hay menos posibilidades. Eso es una lógica. Si te restan oportunidades, pues no tienes tantas facilidades. En Italia es que ni siquiera eso. En Italia no es que se amplió el número de extranjeros. En Italia es que el no nacido en Italia, siempre y cuando tenga un padre, un abuelo, que haya nacido en España, en Italia, en Portugal, puede aplicar para un pasaporte de la Unión Europea. Y eso, desde el momento de la ley Bosman, cambió completamente el mapa en Europa. Y eso ha hecho que, bueno, sí, se le dé la oportunidad a jugadores que tienen mejor rodaje, probablemente, tal vez hasta con experiencias internacionales, de llegar a un club de la Serie de Italia donde no tienes las mismas oportunidades. Y no digo las mismas oportunidades porque no te has podido desarrollar lo suficiente en la estructura del fútbol italiano. Entonces, Italia necesita una verdadera revolución desde adentro. Creo que esa tiene que ser la meta primero, principalmente de Claudio Ranieri. Yo no sé si Italia le alcance para clasificar al próximo Mundial. Esta vez estuvieron muy cerca, solamente una derrota. Pero igualmente, Italia parece estar lejos. Creo que más que preocuparse de volver de inmediato a una Copa del Mundo, Italia tiene que preocuparse en recuperar todo el terreno que perdió dentro de su propio fútbol, todo lo que cedieron, todo lo que abandonaron al futbolista nacido en Italia. Ese que llega hasta la Serie B y se termina de conformar con llegar ahí porque ya encuentra un techo imposible de romper cuando tienes que competir contra el que viene con muchísima más experiencia, incluso siendo internacionales, y que llegan con un pasaporte comunitario debajo del brazo. Entonces, es muy difícil. Yo creo que hay cosas que en Italia hay que buscar darle la vuelta y propiciar primero que el futbolista italiano llegue a la primera división. Primero que llegue a la primera división. Y después creo que es claro, hay que tratar de volver en parte a las raíces. No digo al 100%, pero en parte a tu identidad. Porque Italia, Beto, perdió identidad.
3: Por supuesto, o sea, ellos quieren jugar como España cuando tienen un estilo muy definido, una manera, una forma de vida. O sea, el Catenaccio es una idea muy firme de cómo se juega el fútbol y de repente quisieron empezar a tocar, no sé, o sea, ¿qué más necesita Italia para tocar fondo? Eso es lo que me preocupa. O sea, han tomado todas las malas decisiones, han castigado a su futbolista para que juegue en su liga por lo que tú ya mencionabas. Entonces, pues yo no me explico qué más necesito. O sea, no ir a 3 Copas del Mundo. Imagínate la pérdida económica, la generación de futbolistas que también se perdió por no asistir a una Copa del Mundo. Es preocupante, es preocupante. Creo que no hay rumbo todavía y Ranieri tiene un paquete enorme. Puede ser el que le ponga el último clavo al ataúd.
4: Unánimo Deportes presenta. ¿Sabía usted que no se sabe a ciencia cierta cuánto dinero ganó George Foreman vendiendo parrillas para asar? Pero algunos aseguran que la compañía Salton Inc., fabricante de las parrillas, le pagó 138 millones por usar solo su nombre. Además, recibía 40% de las ganancias de cada parrilla vendida. Dicen que llegó a ganar 4 millones y medio de dólares al mes. El 6 de marzo de 1976, a la edad de 17 años, con la asistencia de la mayoría de sus compañeros de escuela, Wilfredo Benítez ganó el primero de los 3 títulos mundiales en su carrera. El puertorriqueño nacido en los Estados Unidos fue el pugil más competente y agresivo del boxeo latinoamericano en su época. El equipo que más veces ha disputado un mundial es la selección de Brasil, con 20 participaciones. En segundo lugar se encuentran Alemania e Italia con 18, seguidos por Argentina con 16. 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
1: 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Vamos a meternos hoy en el Al Tiro Libre, en este podcast, en tres temas. Uno, la final de la League Cup. Los dos partidos, uno con muchísima más importancia que el otro, pues lógico, está el título de por medio y los premios que significa el título. El segundo tiene un valor adicional increíblemente, que León está jugando por la posibilidad de tener un cupo directo a la Conca Champions si logra vencer al América. Si no logra vencer al América, hay un actor adicional que juega, que se llama Tijuana, o Xolos, como quiera decir. Si pierde León con América, Xolos accede de inmediato.

0: y que quisiéramos que sea ya el último capítulo, previo al partido de mañana. El Cholo Simeone ha hablado de que estará en la convocatoria, que tiene una gran oportunidad, que va a ser tenido en cuenta y que ojalá todo esto le haya servido como lección. Son palabras del Cholo, no sé qué tanto impacten en el jugador esas palabras. Pero metámonos en tema o en autos, como se dice como dicen los abogados. Primer tema, doña Eli Patiño, en la final de la League Cup. Y primer partido, el más importante de los dos, el partido entre América y Monterrey, que llega con un asterisco, digo yo, para mí, para mi óptica, por lo que ocurrió en el partido de la semifinal contra América. Un árbitro que no vio, hasta ahí lo entiendo, una jugada que no era penal. Lo que no entiendo es, Eric Jair Miranda en el VAR estaba, como decía el Piojo Miguel Herrera, comiendo tortas, porque no lo llamó ni nada. Todos veíamos las repeticiones, hasta los jugadores del equipo rival hacían el gesto de que no fue penal, y sin embargo lo cobró. Pero bueno, Eli, bonito los dos partidos. Cuatro equipos que están, uno pelea por muchísimo y es el que menos opciones tiene, pero pelea por muchísimo, que es León. Pero metámonos en Toluca a Monterrey. ¿Por dónde vienen los tiros futbolísticamente, Eli?
1: ¿Cómo está, Ricardo? Sí, ahorita en un ratito hablamos del robo al América, aunque ustedes no lo crean, ¿no? Porque habitualmente no decimos que al América le roba el arbitraje, pero cuando no hay cosas que marcar, pues no se marca y ya no importa la playera que traigas. Es, creo que un buen partido. Te soy honesto, Ricardo, todavía no me termina de encantar Rayados. Sé que tiene algunos futbolistas en gran momento, como el caso de Orbelín Pineda, y así ha ido recuperando futbolistas o está intentando recuperar futbolistas Matías Almeida. Hay que descongelar ese pechito, pero ya ganar en una instancia de penales, cuando yo dije estos penales, adiós Rayados, está ahí en la final. Y Toluca, a pesar de que León venía mejorando y había aprovechado la League Cup, iba mejorando en la Liga Mexicana, no fue rival para Toluca. O sea, Toluca fue muy, pero muy superior a León. Ha hecho bien las cosas el turco. Paulinho podría ver algunos minutos, aunque no sé si el turco lo arriesgue. Está haciendo goles Viñas, se ha asociado muy bien, el niño buen momento, el mismo Díaz Price. Entonces creo ese aparato ofensivo, yo sé que Rayados tiene un muy buen plantel, pero con esto la verdad que el turco Mohamed lo ha sabido solventar muy bien. Le expulsaron a Méndez, no podrá estar en esa final, pero puede ser una linda final, Ricardo, entretenida. Me hubiera gustado, por supuesto, que esté ahí el América, pero dos técnicos argentinos, obviamente un lobo de mar como es el turco Mohamed, pero también Matías Almeida tiene su recorrido. Entonces, me parece que puede ser un gran partido de fútbol, a pesar, y eso pues todavía no me cambia la idea, aunque sea equipos mexicanos, y lo tengo que recalcar cada que estemos en el tiro libre, que la League Cup da más o menos igual. Y más aún, ahorita es como más de orgullo, ¿no? Y bueno, llevarte esos 2 millones de dólares, de llevártelo a no llevártelo, porque estos dos equipos ya tienen su boleto a la Conca Champions. Pero estás ahí en la final y tienes que intentar ganarla, ¿no? Porque eso habla del gen competitivo, de los técnicos y de los equipos que están dirigiendo.
0: Ahora, ¿por qué nos hemos instalado? Ha sido parte de la cultura futbolística de los últimos años. Esta foto del turco me parece muy chistosa. Se me pareció más a Kiko que al turco. A Kiko, no. Los cachetes de Kiko. Pero sí. Pero, a ver, volvamos. Antes se jugaba por la copa, por el trofeo, lo que más nos enorgullecía a jugadores, directivos, hinchas, todo. Ganar la copa y alzar la copa. Ahora hemos vuelto esto, porque aquí hay que incluirnos todo, que si no hay un premio no es bueno. Que es que este torneo, si lo gano, ¿qué me dan? Pues le dan la copa. Pero no, pero ¿a dónde me llevan? Que va a la Concacha. Ah, pero es que ya tengo el cupo. A ver, no, hombre. A ver, el torneo más importante del planeta a nivel de selecciones no le da sino un trofeo y un premio. No lo lleva nada. Y ahí no nos quejamos.
1: Bueno,
0: pero jugar. Sí, claro, pero por eso le digo, ahí, si, bajo esa dinámica, ¿qué nos da el Mundial? A ver, antes el Mundial daba, yo me acuerdo, se clasificaba directamente al siguiente.

0: mundial. Ahora no.
1: Obviamente te ayuda en el ranking.
0: Pero ahora no. Es que yo digo, no sé, yo entiendo que todos son motivaciones e incentivos, pero los torneos se deberían jugar por la copa o por el título que entrega cada torneo. No pensar ese valor adicional que es...
1: Sí, no. Nos hemos nosotros metido en esta charla, pero yo creo, estoy segura que el futbolista sí lo quiere ganar. Obviamente,
0: claro.
1: Los intereses de la plata y eso que no es mucha, y bueno, decimos no es mucha, quisiéramos que no la dieran a nosotros, pero hoy con los premios económicos que se manejan, pues termina pareciendo poco. Pero yo estoy segura que el jugador, ya estando ahí en estas instancias, aunque no fueran puros equipos mexicanos, el jugador quiere ganarla. El jugador ya está ahí en la competencia. El jugador no es de, no me interesa, me vale, ya estoy aquí. O sea, ya tengo mi boleta con Cachampos, ¿qué más da? El jugador ya está aquí.
0: ¿Tú crees que es un efecto más mediático entonces que los que jorobamos somos nosotros?
1: Sí.
0: Pidiendo como, ¿y qué da esto?
1: De la prensa.
0: Es más mediático, no, pero no por este torneo, sino por todos los demás. Es decir, ¿qué da? Siempre estamos, ganar esto, ¿qué da? Parecemos de compras en las antiguas tiendas de nuestros países, ¿no? Deme la ñapa o deme la yapa, ¿cómo se llamaba el pedacito adicional que daban las señoras en los mercados? Es decir, somos unos, eso se llama regatear en el mercado.
1: Ñapa, vivimos en México decimos como el pilón. Algo extra.
0: ¿Pilón?
1: Sí, pilón.
0: Sí. Pero bueno, que exactamente. A ver, no. El torneo es el torneo. Cada torneo es un torneo. Cada copa que se disputa es eso. Qué lindo. Y yo creo que tiene razón él. Y el jugador sí va por ello. Es un tema de medios. Es un tema de... Es que ya a la América no le interesa porque ya tiene cupo a la Concachampions. Eso piensa Pedrito Pérez, el cronista Mayorga Patiño, pero no es lo que piensan los jugadores. ¿De cuándo acá de verdad volvimos eso? Una feria de estímulos adicionales para cada torneo que se juegue. Y se ha vuelto universal. Ya, por eso te digo, el único torneo que no da algo al final es el Mundial. Ni de club, el de clubes da algo, no, tampoco. El del Mundial de Selecciones tampoco. Pero, por ejemplo, ganan la Champions, sí va a haber una finalísima. Ganan la Libertadores, sí va a haber otra finalísima.
1: ¿Qué sigue después de eso, no?
0: Hijo, no. Somos el eterno espiral de los que no nos alcanza la vida y no nos llena nada, ¿no? Somos unos inconformes a toda hora pidiendo más y más y más y más. Y eso termina por, en algunos casos, desprestigiar los torneos. Pero tienes razón tú, creo que es mucho más mediático. Sigamos hablando de fútbol. Creo que tenemos las alineaciones posibles, primero de Toluca y luego de Monterrey. A ver si podemos mirar un poco con base en esas alineaciones, qué modificaciones puede haber. Hay una fija que es la de Pereira, sino Méndez, en el fondo de Toluca por expulsión y reglamento. Pero, a ver, ¿qué tiene Toluca? Me tocó buscarlas aquí porque creo que nuestro director no alcanzó a tenerlas.
1: Bueno, aquí está Toluca, tiene en la portería a Hugo González, no es para Méndez, pero tienes a Pereira, tienes a López, tienes a Gallardo, tienes a García.
0: García.
1: Está Eliño, está Romero y Castro, que seguramente van a jugar, está Alexis Vega, está Federico Viñas, ya hablamos de Díaz Price, puede regresar Paulinho, o sea, tiene algunas alternativas el turco Mohamed para darle un poquito, tal vez, de frescura, si es que te pudieran estar, no sé, con algún desgaste, un poco cansados, pero lo cierto es que tiene esta posibilidad Toluca y que hay que decirlo y darle toda la buena al técnico de los Diablos, ¿no? Él ha batallado con lesiones, por tiempos, la verdad, largos, y al final termina encontrando la forma de competir bien. Ahí está.
0: El único cambio es el de Méndez. El único cambio es el de Méndez, que efectivamente está en esta formación porque fue la última formación que utilizó Toluca, pero creo que es la única modificación que va a tener. Y si jugaría así, ¿no? Con un 5-4-1, Y, hijo, sí es muy posible porque desdobla muy bien con Guamerucito. Ese es el Guamerucito, ¿no? Este
1: sí,
0: García.
1: Sí, Guamerucito.
0: Sí. Y Gallardo, que son los dos carrileros con los que sale, con tres en el fondo. Y lo demás es dos volantes en donde está Romero y Castro. Y la alternativa de jugar con tres jugadores puede ser un 5-2-3. Para jugar con tres en el ataque o 5-4-1, como lo estamos viendo en este dibujo, con Eliño y Vega, yo los veo más adelantados a ellos, Eli. Más cerca de Viñas, que puede ser la manera de jugar. Es que me parece un poco conservador verlo así.
1: Eliño está arriba, ¿no? O sea, sí. Eliño yo lo pondría arriba con Viñas. Y si jugara con esa línea de cinco que se convierte en tres.
0: Claro, sacas los carrileros y empujas los extremos.
1: Sí, sí,
0: exactamente. Entonces quedaría Eliño y Vega con Viñas en la misma línea, dos volantes con mucho músculo como Castro
1: 3-4-3.
0: Y como Romero. O puede ser 3-4, exactamente, el 3-4-3 o 5-4.
1: Ahora, el turco, o sea, vemos aquí este paratáctico, pero él habitualmente juega con línea de 4, ¿eh?
0: Sí, pero... A ver.
1: Seguramente esta posición de Méndez va a utilizar al Pollo Briseño, que es como su moneda de cambio, ¿no? O sea, lo tiene ahí, lo mete en algunos momentos.
0: Pero si juega con línea de cuatro, ¿quién lateral derecho? ¿El Guamerucito?
1: ¿Y a quién? ¿Puede jugar ahí?
0: Sí.
1: También está Simón, que puede que...
0: Simón, ahí sí, Simón, pero bueno, veamos un poco la de Monterrey, Jonathan, a ver, porque yo creo que esa no va a tener muchas variantes, la de Monterrey, que va a tener a Andrada, seguramente en el pórtico, ahí sí son cuatro, va a estar Ricardo Chávez y Arteaga como laterales.
1: Sí, Guzmán, la línea defensiva no cambia.
0: Guzmán y Salcedo, ¿no? Son los dos centrales. Delante de ellos va a estar el español, ¿cómo se llama? Torres y Orbelín Pineda. Orbelín partiendo desde esa zona. Y delante de ellos, si juega con el 4-2, ahí está, 4-2-3-1, va a ser Rossi por un lado, Tecatito Corona por el otro. Y yo no creo que vaya con 4-2-3-1, va a ser 4-4-2. Porque para mí Lucas Ocampos va a jugar muy cerca de Kuipers, que son los dos delanteros que tiene.
1: O sea, sí lo pone un poco más atrás. Entonces, tiene recorrido y tiene bastante libertad Lucas Ocampos. Me gustó cómo jugó. Tuvo algunos errorcitos, pero al final terminó haciendo, creo que, un buen partido para él. Este, para mí, Ricardo, es el mejor cuadro que puede presentar Rayados.
0: Entonces, sí.
1: No debe haber modificaciones, te enfrentas contra un Toluca que juega bien, que obviamente pues el turco ya le lleva la ventaja de tener pues el bicampeonato con Toluca y un rato trabajando. Entonces se va a poner lindo, ¿no? Además, me imagino, cuando decimos que a nosotros no nos hace demasiado ruido, el Toluca haber perdido el campeón de campeones, porque el turco es competitivo.
0: Quiere ganar todo.
1: Tenemos ahorita la final de la Leagues Cup, aquí está el escenario para seguir ganando, te sirven confianza, los futbolistas están ahí, son profesionales, es un partido, es una final, por supuesto que la quieres ganar. Por eso te digo que es más de nosotros de, pues ya qué más da si los dos tienen su lugar en la Conca Champions, no es mucha plata, pero el jugador quiere ganar lo que está compitiendo, yo no creo que no le interese, o quisiera escuchar a alguno que diga, a mí me da más o menos igual ganar o perder el fin de semana.
0: Sí, es verdad. Oiga, nosotros somos los muy buenos portadores de grandes noticias y grandes promotores y empujamos los eventos como podemos ser dañinos, ¿no? Es decir, sí. A veces terminamos con comentarios que son corrosivos y no se necesita que es que tenga uno que hablar bien de un evento. No se trata de que tengamos ni que es una obligación hablar bien del evento. La idea nuestra es hablar de lo que vemos y opinar con base en lo que vemos, no salirnos de la realidad ni de la... Que cada quien tiene una óptica, es válido que cada quien de nosotros tenga una óptica, que podamos disentir en la forma de apreciar el fútbol, también es muy válido. Pero que volvamos, que nos volvamos vehículos de decir del desprestigio de algo, de un partido, de un jugador, de un torneo, me parece peligroso. Me parece peligroso. Y es algo que lo estoy reflexionando sobre este momento con base en lo que hemos ido hablando justamente en este segmento. Porque el cliché de la League Cup ha sido ese. Ah, es un evento que no le importa a nadie. ¿Quién dice? ¿Los jugadores, los técnicos, los directivos o los periodistas?
1: El grupo de líderes no ha dicho que no le importa la League Cup, pero sí ha hablado de los calendarios, ¿no? O sea, eso sí lo
0: no,
1: ha mencionado.
0: Todo eso es susceptible de
1: eso, sí, no.
0: Pero eso es válido.
1: Sí, eso es válido.
0: Eso es válido porque
1: ahí,
0: son. Pero es crítica.
1: No les interesa, no creo.
0: Sí, por eso te digo, somos más nosotros los que llegamos a esa conclusión. Ya cuando hablamos nosotros en primera persona, que no es un primera persona, en tercera persona, hablamos del periodismo, del liderazgo de opinión, de quienes estamos al frente. Ahora, por fortuna, somos 700.
1: Porque yo sí caí y he caído, sobre todo en la League Cup, que te arrastra a menospreciarla o demeritarla. Pero eso es nuestro pensamiento. El decir, es que el jugador no le interesa, el jugador no le importa, le da más o menos igual. ¿Alguien ha preguntado al jugador? ¿Alguien ha hablado con el jugador? Y el jugador le ha dicho, ¿sabes qué? Me vale, no me interesa, no quiero ganar. No quiero competir.
0: Yo por ahora no he oído eso.
1: Yo nunca he escuchado a un jugador que diga eso.
0: He oído críticas, sí, que son válidas, eso del la calendarización, las locales, son válidas.
1: Las distancias, el poco descanso.
0: Eso es normal, eso es normal. Pero de ahí a decir, no, es que el torneo, no quiero jugarlo. No. Por eso siempre la respuesta fue, no, si no les gusta, si no lo jueguen. Es muy fácil. Se levanta la mano y se sabe que conmigo no cuenten, yo no voy. Pero vamos a ver, este torneo está garantizado hasta el 28 o 29, ¿no? Creo que está garantizado, porque ayer oí un rumor de que este era el último y me dijeron, no, es que sea el último. Pero bueno, volvamos a los partidos, hablamos de Toluca-Monterrey. Yo veo más cerca del triunfo a Toluca por solidez, pero no me dejo de reconocer el gran plantel que tiene Monterrey. Y con Almeida están jugando a otra cosa. Están jugando a competir, están jugando a... No hablo de correr por correr, sino a hacer un equipo solidario en los bloques, en la forma como marcan, en la forma como llenan espacios. A mí me ha gustado el Monterrey. Ahora, me pareció que no fue culpa de ellos lo que sucedió en el último partido. No fue culpa de ellos. No, es decir...
1: Bueno.
0: Bueno, a Orbelín habría que darle una mención honorífica o en los Globos de Oro, en los Globos de Oro, ¿no? En los Óscares, no.
1: Pero Orbelín da un gran partido, Ricardo.
0: Sí, juega muy bien. Sí. Y Tecatito también jugó muy bien.
1: Tecatito también. Tiene un muy buen equipo y creo que esto lo ha cambiado Almeida y a ver si le termina alcanzando para ser campeón, aunque él dijo que este torneo iba a ser difícil. Porque apenas está moldeando a su equipo. Pero yo ya veo una intensidad en la presión distinta, veo a un equipo mucho más involucrado, o sea, veo convencimiento, veo que todos corren, la zona en donde presiona, alternan la posición porque no siempre Rayados quiere tener la posición de la pelota, pero es intenso para recuperar la pelota. Y eso es lo que me imagino está consiguiendo Matías Almeida, porque cuando tienes buenos jugadores... No es que cada quien tenga la pelota y que haga lo que pueda hacer por la técnica o porque son buenos o porque tienen mucha calidad, sino hay que tener un poco de idea y también el compromiso colectivo, que es porque lo que Rayado siempre se cae. Es un equipo que no todos reman para el mismo lado y entonces esos esfuerzos aislados terminan por no dar resultados. Creo que será el trabajo de Matías Almeida y va a ser lindo donde presionen. Toluca es más un equipo de transiciones, tiene a varios futbolistas en buen nivel que le dan vértigo, le dan velocidad. Veo un muy buen partido, Ricardo. Ahora, coincido contigo en que para mí el favorito es Toluca, pero pues Rayados.
0: Ojo con un dato no menor. Hablábamos hace unos días y hace un rato fuera de aire, de la importancia de las sedes a ese nivel. Ojo, no están jugando ni en Toluca, ni en Ciudad de México, ni en Monterrey, ni en León. Están jugando en Estados Unidos. Pero si hubiera ganado América, la sede, la final iba a ser Los Ángeles. Es decir, favoreciendo localías, estando en Estados Unidos, la localía de América era Los Ángeles. Ganó Monterrey, la localía de Monterrey es en Texas, en la zona más masificada hincha de los equipos, de los dos. Ojo, no, aquí no está Tigres en esta película, pero esa es una zona, Texas es territorio regiomontano. Entonces, llevar el partido a Houston, ahí es sacar a América de su ventaja de localía y sacar a Toluca también de la ventaja de localía que aparentemente tenía. Y si alguien tenía ventaja de localía y jugó dos partidos en su casa, en Toluca, fue Toluca. ¿Puede afectar esto? ¿Vamos a ver más banderas y aficionados de Monterrey? Creo yo, como había más banderas y aficionados de América en el partido contra Monterrey. Había 95% de América y 5% de Monterrey.
1: Sí, estaban muy emocionados por la afición que estaba arrastrando el América. Bueno, que siempre arrastra, ¿no?
0: Sí. Ahora, esa afición va a acompañarlo, estoy seguro, en Houston, el decorado de las banderas y de las camisas va a ser Monterrey, por lo menos 80-85%, y no sé la fidelidad de Toluca, porque lo de Toluca es fidelidad, viajar con ellos, ¿no? No sé, en Estados Unidos la afición de Toluca.
1: Habrá algunos de la tierra del chorizo que también estén en.
0: Ah, bueno.
1: Y que quieran ir a apoyar. Además, Ricardo, independientemente de al equipo al que le vayas, que no sé, porque acá se puede dividir, ¿no? Igual y no son Rayados, son Tigres. Ah, no, pues juega Rayados. Le voy a ir a Toluca, entonces. Puede pasar, ¿no?
0: Entonces, puede ser. Sí, tiene razón. Los hinchas de Tigres podrían expresarse contra
1: Rayados, no a favor de Toluca, pero contra Rayados. Entonces, yo creo que esto no es un factor que vaya a pesar. No. Y bien lo dijiste, ¿no? El que tuvo el beneficio en la primera fase fue Toluca, por haber Toluca, tenido sí. Partidos en su casa.
0: Bueno, esperemos que todo salga bien, que el árbitro vea bien y que el VAR no sea Miranda. Porque un hombre con ese apellido y que no vea Miranda, por favor.
1: No, sí, sí, sí. Mirando, se distrajo sí, en esa jugada.
0: No, me acordé del Piojo Miguel Herrera, están comiendo tortas en el bar. Siempre pienso en eso cuando el bar anda distraído. Segundo partido porque se nos va el tiempo y después nos van a... ya veo que ahí empezaron ya a decirnos que nos queda muy poquito. ¿Qué significa el América contra León, Eli? No opino, aquí dejo que tú opines.
1: Pues mira, América tiene que ganarlo. Me imagino que quedaron dolidos, en el caso de Almada frustrado y tirándole mucho al arbitraje. Pero bueno, también el América tendrá que hacer reflexión y tiene cosas que corregir, porque algunos no anduvieron muy bien, como Brian Rodríguez, ¿no? Tendrán que dar un mejor partido. Y León está obligado a ganar porque quieren conseguir ese boleto a la Conca Champions. Entonces, creo que puede ser un lindo partido, ¿eh? Además, no sé qué le pasa a todos los equipos, pero cuando ven enfrente al América, dan su mejor partido, Ricardo.
0: Sí, ¿lo ves dando el mejor partido a León? ¿Ves a León con posibilidades de ganar?
1: Sí, yo creo que sí.
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0: Unánimo Deportes presenta. ¿Sabía usted que en septiembre de 1947 Sugar Ray Robinson se retiró por primera vez del boxeo citando que soñaba matar a sus oponentes y pidió ayuda a un ministro de una iglesia? El ministro le aseguró que era solo un mal sueño y lo convenció de regresar al boxeo. Lamentablemente, en la siguiente pelea, Sugar Ray Robinson aplastó a Jimmy Doyle en el octavo asalto con un brutal gancho de izquierda que envió a Doyle al mundo de la inconsciencia. Doyle nunca se recuperó y desgraciadamente murió. Tenía solo 22 añitos de edad. Sugar Ray Robinson le dio todas las ganancias de las siguientes cuatro peleas a la madre de Jimmy Doyle. El equipo con más goles marcado en un mundial es Brasil con 237. En segundo lugar se encuentran Alemania con 232 y Argentina con 152. El jugador con más partidos disputados en un mundial es el argentino Lionel Messi con 26. En segundo lugar se encuentran el alemán Lothar Matthäus con 25, seguido por otro alemán, Marislav Klose, con 24 partidos. 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
1: Pasamos un poco de la generalidad a la individualidad. Y sé que lo manejas muy bien y que conoces muy de cerca los temas y que conociste a papá. A Chaquito lo conociste de cerca, Eli, porque al papá sí, ¿no? Al Chaco sí.
2: Chiquito, cuando estaba acá entrenando en Pachuca y tuvo todo ese tema del trombo y eso, pero no, hacía una... de charlar, de hablar, de buena onda, de hasta podría decir, tal vez no amigo, porque seguramente el Chaco no me considera su amiga, pero pocos he conocido como el Chaco Jiménez, que me parece un tipazo.
1: Sí, bueno, hablemos del no del Chaco, sino del Chaquito. ¿Se puede recuperar? Yo no lo veo a él en su prime, en el prime que tuvo en Holanda, por ejemplo. Lo veo en una ola extraña, con una buena oportunidad, una liga. A mí siempre la liga portuguesa, más allá de que sea la quinta, la sexta, la cuarta, no, cuarta no alcanza, les ha pisado muy poquitas ocasiones, pero quinta, sexta liga, es una liga muy atractiva, es una liga donde se compite muy bien, el fútbol es muy bueno, tiene equipos súper importantes y llegó a uno de los tres equipos más importantes de Portugal. En Portugal hay tres equipos de alto vuelo, que son el Porto, el Benfica y el Sporting, que son los de más firmes. Los demás son buenos equipos y son poco más animadores, pero partir de esos equipos es casi garantía estar dentro de los tres equipos que pelean por las competencias europeas. El Chaquito llega al Porto. ¿Va a tener oportunidad, Eli? ¿Tú cómo lo ves ahí?
2: Yo creo que sí, Ricardo. Es verdad. A ver, Santi tiene 25 años, viene de ir al Mundial, aunque realmente con una mínima participación. El tema de lesión lo distanció por completo de pensar en una regularidad. Tampoco es que no quiera o que podamos hablar de una mala racha, ¿no? Sino simplemente una lesión que lo termina alejando, que fueron 4 meses, ¿no? Más o menos lo que se termina perdiendo Santi Jiménez. Tuvo 7 goles apenas con el Milan, 1 en la última temporada, o sea, me refiero al 2025-2026, que pues termina siendo muy poco, y Santi, al ser delantero, pues lo tenemos que medir con goles, pero llega a un lugar donde creo que le puede ir bien. O sea, es una muy buena oportunidad para Santi para reencontrarse, para tener confianza. Su técnico, al parecer, lo tiene en muy buena estima, o sea, me refiero a que lo va a considerar. Y cuando el técnico te tiene visto y sabe que le puede sumar a su equipo, claro, la forma es jugar con solo un centro delantero. Hoy está Andrés Silva, que ya es un delantero veterano, el portugués, que ya marcó también en lo que vamos de la Liga de Portugal. Entonces Santi pues tiene esa pelea. Antes de que llegara Santi, y ahorita el delantero es Silva, pero estaba Omorodion, creo que sí, lo estoy pronunciando bien,
1: sí.
2: El que, bueno, es español, y él sí te diría, si compitiera con él antes de lesionarse la rodilla, te diría, está muy complicado, porque es un monstruo del área, ¿no? O sea, tenía 15 goles, creo, antes de lesionarse. Pero creo que con Andrés Silva, por ser ya un futbolista veterano, en su mejor momento, Santi, me parece que es mejor que Andrés Silva. Entonces va a competir por el puesto, Ricardo, y es un momento, aunque va a parecer un poco tal vez trágico lo que voy a decir, pero si Santi no brilla en Portugal con el Porto, creo que se estaría alejando de la posibilidad de continuar su carrera en Europa. Entonces es hoy, o sea, es ahora para Santi, ¿no? Después de que en el Milan no funcionaron las cosas, tiene que aprovechar esta posibilidad del Porto para volver a afianzarse, para tener confianza, para que vengan los goles. Y no te digo si va a ser un titular indiscutible, pero que realmente pueda ser considerado, ¿no? Porque pues el último año de Santi ha sido gris por lesiones o por lo que me quieras decir, pero también para él ha sido difícil, ¿no? O sea,
1: sí, sí.
2: No es ahora fácil irse recuperando de lesión. El bullying que le hicieron en redes sociales, con la selección mexicana, cuando se quedó ahí tirado un rato y decían que habían pasado semanas y semanas, hasta dijo Santi, ya suéltenme, ¿no? Eso ya pasó, pero yo creo que si hay alguien que está desesperado porque las cosas salgan bien, es el Bebote.
1: Ahora, tiene unas grandes oportunidades Farioli, creo que se llama el técnico, es un Farioli. Italiano, Francesco Farioli, y además, primero por el estilo del técnico, segundo por el momento del equipo y tercero por el calendario. Ojo, tiene la vidriera de la Champions.
2: Sí.
1: No solamente es el torneo portugués. Va a jugar, se va a ver contra el City de local, contra el Betis, voy en orden, de visitante. Luego juega en casa contra el PSV, luego visita Napoli y contra Napoli va de local, tiene dos locales, PSV y Napoli, luego a dos visitantes, contra el Feyenoord en Holanda y contra Liverpool. Luego local contra Slavia Praga y luego cierra contra el equipo austríaco, el Lax Linz. Es un calendario complicado, tiene equipos muy, muy fuertes ahí, cuando tiene al Betis, al Manchester City, al Napoli, al Feyenoord y al Liverpool. No es livianito el calendario de la fase, de la primera fase, que es fase de liga. Ya no hablemos de grupos porque aquí no son grupos, es fase de liga y suma de puntos. Son 8 partidos, eso es todo. Son los partidos adecuados, no solo el torneo, sino ganarse una posición en la Champions, Chaquito, porque es el punto para brillar.
2: Claro. Y no es un partido, Ricardo, son 8. Es un escenario ideal para que Santi compita por ese puesto, pueda recuperar la confianza. Y creo que también la forma del técnico, leía un poco de lo de Farioli, lo que le gusta mucho sacrificio, le gusta que ese delantero salga de la zona, tenga otro tipo de recorridos, y creo que Santi se lo puede dar, pero tiene que corresponder, si es que tiene la confianza, con goles, ¿no? Porque esa es la obligación de Santi Jiménez. Yo creo que tiene la posibilidad para hacerlo. Y Portugal, tú a la vez como que es una liga que la desprecian, yo creo que es un buen lugar para competir.
1: Sí, sí, a mí me parece una liga muy atractiva. Y ojo, estamos a día solamente del primer partido en casa contra el Manchester City. ¿Alcanzará a tener opción?
2: Hijo, yo creo que sí.
1: Sería lindo. Sería lindo para verlo ya en escena. Es cierto que el Manchester City también perdió un poco de ese glamour, no como equipo, sino sin el técnico, ¿no? Es decir, yo no sé por qué Maresca es un gran técnico. También son, hasta en su biotipo es muy similar a Guardiola, pero eso es como en las películas. Los actores son los actores grandes, protagonistas son unos y los de reparto son otros. Ver al City sin Guardiola es como ver una película, como si nos ponen la Odisea sin Matt Damon, es decir, así, otro. Entonces, sí, sí.
2: No,
1: sí.
2: Rica, es como un café descafeinado y frío. Si te falta algo, ¿no?
1: O sea, peor, pues todavía. Como
2: dices, sí. De lejos lo ves medio, sí, dices, sí, sí, sí, sí, parece que está ahí Guardiola, pero Guardiola solo hay uno. Esos tipos con esa personalidad. No hay tantos en la historia del fútbol, ¿no? Por eso Guardiola es lo que es. Pero veremos cómo le va a Maresca, que no ha iniciado mal, pero vienen estas pruebas de fuego, ¿no? Estas pruebas complicadas. Ya la próxima semana tenemos pues el arranque de la Champions. Y es ahí donde también hay una prioridad importante para equipos como el City, ¿no?
1: Sí, y por eso terminamos hablando de eso por lo del Porto. El primer eslabón que tiene el Porto de Chaquito Jiménez en Champions es el City de local. Entonces, y como el City arrastra mucha exposición, es la palabra, exposure, se le dice en inglés, exposición, es interesante que ojalá pueda estar Chaquito en ese partido, porque son visualizaciones y que esté y jugando bien, ¿no? Es que todos los que han jugado Champions y han jugado grandes partidos en Champions, se refleja inmediatamente en el efecto, primero por lo mediático y segundo por lo económico y tercero lo deportivo, lo competitivo, todo eso repercute. Entonces, estamos hablando de la carrera de un chico que es carismático, que ha tenido una curva muy alta en Holanda, pero que después de Holanda no ha podido encontrar su ritmo de competencia, que es lo que lo caracterizó con goles. Entonces, la lesión lo mató a él en Italia, ¿no? Es decir, sí, estuvo mucho tiempo.
2: Sí, porque la primera parte hizo 6 goles, perdón, no estaba mal, porque creo que iba adaptándose, tratando de ganarse un puesto, pero después te lesionas y por eso es bueno, en una temporada completa un gol, pues sí, pero estuvo la mitad de la temporada lesionado.
1: Sí, complicado, complicado. El rendimiento de Italia no es la carta de presentación para Chaquito. Chaquito tiene una carta de presentación mucho más amplia y más visible y más respetable, que fue justamente tanto en México como en Holanda. Ahí sacar y exhibir. Y la selección mexicana, aunque en la selección mexicana no fue muy afortunada, porque el Tata
2: sí,
1: lo dejó afuera. Lo dejó afuera.
2: En su mejor momento no lo llevaron.
1: Sí, y cuando lo llevan no estaba en su mejor momento. Es decir, no coinciden las opciones con lo prime de su momento, con el mejor momento de su carrera. Pero bueno, ojalá muchos éxitos al Chaquito Jiménez, que las cosas le salgan bien, que triunfe, que figure y que ayude al Porto en los objetivos que se ha trazado. Y ya veremos, les vamos contando y vamos evolucionando de la mano de él. 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
3: 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Unánimo Deportes presenta. ¿Sabía usted que el país que ha ganado el mayor número de torneos femeninos de la Copa de la FIFA es Estados Unidos, con 4 títulos? En segundo lugar se encuentran Alemania con 2, seguida por Noruega, Japón y España con 1 título cada una. Canelo Álvarez incursionó en el pugilismo gracias a su hermano mayor Rigoberto, quien le regaló sus primeros guantes. Canelo subió por primera vez a un cuadrilátero como profesional el 29 de octubre del 2005, con solo 15 años de edad, venció a Abraham González y ganó 800 pesos mexicanos, unos $40. Después, el 5 de marzo del 2011, Canelo Álvarez obtuvo su primer cinturón mundial tras vencer a Matthew Hampton por decisión unánime en el peso super welter del CMB, ganando $350,000. Hoy día, las ganancias de Canelo Álvarez por pelea se estiman entre 55 a 65 millones de dólares o más.
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1: Seguimos en Europa, pero con un argentino del que digo haciendo bromas que ojalá este sea el último capítulo de la novela, ¿no? Juega mañana el Atlético de Madrid, habló y Simeone se refirió, como siempre, las preguntas van enfocadas hacia Julián Álvarez, se refirió a la regularidad, al arropo que le quieren dar, a la recuperación a la que apuesta, por la que apuesta y a la que apunta el Atlético de Madrid, el respaldo que le quiere dar el técnico. La pregunta obligada y con la que empiezo contigo, Eli, ¿el jugador está en condiciones de responder de la misma manera? ¿Querrá? ¿Superará el estado anímico? Porque entiendo también que es un golpe, los golpes anímicos son complicados de superar, pero ¿podrá superar esto? Reconciliaciones con la tribuna llegan con los rendimientos y los goles.
2: Sí.
1: Hay que ponerse tapones en los oídos al comienzo y jugar a lo que yo sé. Repito, en circunstancias diferentes, pero a Griezmann le pasó y en tres partidos tenía la afición en su bolsillo y se fue como ídolo, con lágrimas en los ojos de la afición colchonera. ¿Puede de pronto reescribirse la historia de la reconciliación de Griezmann con la afición en Julián Álvarez, Eli?
2: Depende de Julián, Ricardo. Depende de Julián, depende si caen goles. La afición de Atlético de Madrid ha sido dura, lo ha pitado, pero si tiene esa idolatría por el Cholo Simeone, que les entrega siempre el tercer lugar, yo creo...
1: Okay. El tercer lugar es la copa de los hinchas del Atlético, no, qué cruel.
2: ¿Tiene la capacidad la afición para poder otra vez adoptar a Julián Álvarez? Yo he señalado que Julián se equivocó, que es un tipo profesional, que ya tiene 26 años, que no es ningún nenito, ningún bebito, o sea, tiene que hacerse responsable y tiene que tratar de superar este trago amargo. Complicado para él, porque no era lo que él quería, pero también es el lugar, eres un profesional donde te pagan muy buena plata y donde te toca, ¿no?, jugar esta próxima temporada. Igual esta novela va a continuar en diciembre, no lo sabemos. Pero lo cierto es, Ricardo, que si tiene este tema como de depresión, como lo han sacado algunos medios, y está triste y eso, siento que en el Cholo Simeone puede encontrar a ese amigo que no lo va a exhibir, que no lo va a forzar, sino que al contrario lo va a acompañar. Y va a ser muy importante también cómo lo acompaña el grupo, ¿no? Hoy, Julián, no te digo que vayan y lo abracen y le digan en la tribuna que no lo piten, demuéstralo en la cancha, demuéstralo en el juego. Ahí es donde lo tienes que acompañar y donde tienes que ser solidario con tu compañero de equipo y seguramente con el amigo de algunos. Sí, te equivocaste, todos nos equivocamos. Lamentablemente para él, sí era su sueño jugar en el Barça y no se dio, bueno, pero tiene que defender los colores del Atlético de Madrid. Ni con todo lo que hizo se borra que es un gran futbolista, de los mejores del mundo en su posición. Y si bien el estado anímico hoy no acompaña, creo que si llegan los goles, esto simplemente será como una pesadilla para Julián, que va a pasar y que reencontrándose con las anotaciones, creo que la afición también lo va a ir dejando de lado. Pero depende del Ricardo y del grupo que lo acompañe, que lo rodee. Y el Cholo Simeone lo quiere un montón, es su amigo, lo ha hablado con él, han charlado, lo estuvo ahí en este diálogo en la Copa del Mundo. Creo que eso también te debe dejar tranquilo, ¿no? Imagínate que el técnico también te tuviera como en este recelo de, pues es que este querido...
1: Ah, no, ahí no habría.
2: Ahí sí te digo, no hay forma de que Julián Álvarez se recupere. Pero teniendo al técnico de tu lado, creo que la cosa puede cambiar para Julián.
1: Dos aspectos rápidos. Uno, primero, en la posible aparición en escena va a ser visitante, que es mañana contra el Athletic de Bilbao en la Catedral, en San Mamés. Entonces ahí no hay la presión de la localía, que es lo que se espera de pronto ver como reacción de la afición. Eso es importante. El segundo tema para tocar en importancia es por qué sigue el Barcelona insistiendo, porque sigue el Barcelona insistiendo de que ya no va, que ahora no, pero en el invierno sí. Es decir, eso le puede hacer daño al jugador en el ánimo que pueda tener de reconciliar afición. Si Barcelona sigue atravesándose en esa ruta, lo hace bien Barcelona, lo hace mal. Yo no quiero ser juez de la afición o de los directivos del Barça, qué sé yo, cada quien tiene derecho a querer lo que quiera, pero no le hace daño eso al jugador, no lo pone en una posición todavía mucho más incómoda.
2: Sí, sí lo pone en una posición más incómoda, porque después de lo que hizo Julián, ya pasó igual un tema de egos entre directivas, ¿no? Sí. O sea, es a ver quién puede, a ver quién se lo lleva, pero yo sigo insistiendo, pero yo tengo esta propuesta, pero escucho la que sea, menos la del Barça. Y así así terminó esta telenovela. Entiendo también que el Barça a lo mejor quiere insistir, Ricardo, porque en esta parte de la historia también está algo que seguramente le prometieron a Julián y que no le cumplieron. Porque nadie se encapricha solo porque sí, sin haber escuchado antes esa posibilidad de que sí podía salir. Simplemente hoy con el Barça pues no hay esa posibilidad de negociación, pero pues el Barça sigue haciendo, no sé si por demostrarle a Julián, que espero que sea por eso, si es por demostrarle a Julián que hay interés, está bien. Pero si es por este modo medio enfermo y de ego, de es que yo tenía la opción y yo lo quería y eso, y simplemente seguir con esta disputa con el Atlético de Madrid, le están haciendo daño al jugador.
1: Claro, ahí no logra concentrarse en lo que quiere. Si el Barcelona por ahora se olvida, yo no digo que no piensen en sus negocios, por eso le digo, cada equipo es autónomo y tiene todo el derecho a pensar en querer y trabajar, digo, la manera de trabajar, porque yo puedo trabajar, pero tengo formas de trabajar. No filtraciones, por favor, es que las filtraciones, todos sabemos que lo que comunicamos nos llega por una u otra ruta, que se llaman filtraciones, fuentes, filtraciones, llámese como quiera. Si el Barcelona es hermético, nunca hay filtración, inclusive trabajando el mismo tema. Pero es que se vuelven locos con las filtraciones para tratar de hacer más ruido. Y porque como existen los grupos de aplaudidores como focas en todos los equipos y prensa aplaudidora, desafortunadamente, porque la tendencia en el mundo es esa, ¿no? Ya el periodismo este neutral, vertical, un periodismo, la palabra suena rimbombante, pero es válida, objetivo, ya parece que no. Es decir, ya hay periodismo y ojo, y son costumbres, ¿no? En Estados Unidos los equipos deportivos tienen sus equipos de transmisión de partidos propios. No son cadenas. Yo le doy el ejemplo de nuestro compañero, Leo Vega. Leo es parte como Fernando Fiore, además son dos personajes muy respetables. Son parte del armado del equipo. Del club, del Inter Miami. Ellos son los que transmiten al Inter Miami en radio. Entonces, eso es válido porque ellos, y sin embargo yo escucho a Leo y escucho a Fernando y tienen posiciones equilibradas y cuando hay que hacer crítica, hacen crítica. Pero hay equipos que no permiten que sus representantes sean críticos. Entonces, hay que transmitir solo la parte buena. Entonces, ahí se deja de ser periodista para ser publicista.
2: Entonces, totalmente. O sea, tienes que decir lo que es, ¿no? No de acuerdo al color que representas. Pero bueno, Ricardo, eso se da.
1: Pero eso es lo que hace daño a un tipo de negociación como esta. Todas esas filtraciones. Pero las filtraciones, ¿de dónde se originan? En los mismos directivos. Es muy raro que nosotros inventemos o que alguien invente. Es decir, ya eso es mente cochambrosa. Los directivos filtran a sus amigos.
2: Pero lo de Julián es una, lo digo, rescatando tal vez algo bueno, y es una novela que se hizo muy larga, que el jugador tiene que darse cuenta que si no está ahí la firma, no salgas y hables. Mantente callado, enfócate en lo tuyo, no te adelantes. Bueno, en el caso mundial pondría a Julián, en el caso local, o al menos que yo veo más de cerca, el de Lira. No te adelantes, no presentes, no hables hasta que tengas ahí la firmita y todo esté hecho.
1: Acuérdense siempre del mejor ejemplo de todos.
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1: Unánimo Deportes presenta. ¿Sabía usted que, según informes antropológicos, hay comunidades aborígenes de Oceanía que no conocen el presidente de su país, pero sí saben quién es Pelé, Maradona y Messi? El Estadio Tamaulipas en México se encuentra ubicado geográficamente en dos municipios diferentes. Medio campo está en Ciudad Madero y el otro medio en Tampico. A los 25 años, Lionel Messi superó a las glorias del fútbol como Johan Cruyff, Marco Van Basten y Michael Platini al obtener mayor cantidad de balones de oro. A la edad de 46 años, Bernard Hopkins se convirtió en el boxeador más viejo en ganar un título. Fue en el 2011 cuando se enfrentó al canadiense Jim Pascal por el cinturón de los semicompletos. Hopkins ganó por decisión unánime esa pelea en Montreal.
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10: ¿Cómo les va? Bienvenidos a una nueva edición del Bar Deportivo. Estamos en las distintas aplicaciones de podcast, ustedes nos pueden encontrar, y además también en el canal de YouTube de Unánimo Deportes. ¿Hoy qué tenemos? Hoy tenemos de todo. Vamos a hablar del torneo más antiguo de Estados Unidos. Hay un torneo de fútbol que es el más antiguo de todos, que es la US Open Cup. Hay cambios en la US Open Cup, se los contamos aquí, lo analizamos con Polanco, hablamos de eso. Transferencias, está por cerrar el mercado de pases. En un ratito nada más tenemos todas las transferencias de los jugadores que llegan a MLS. Hay algunos que juegan muy bien tenis. ¿Por qué digo que juegan muy bien tenis? Porque juegan todas al fleje, todas en el fleje, ¿vio? Y eso da para un análisis cultural también de jugar al fleje. ¿Están dentro del juego? Están dentro del juego. El fleje, en el tenis, es parte de la cancha. Pero jugar todas al fleje es un poco complicado. Un día se te va una afuera y bueno, y ya te la van a facturar. Fútbol centroamericano, tenemos mucha información con el señor Polanco, la Copa Centroamericana al día, tenemos de todo. ¿Y cómo le va Polanco? ¿Qué dice? ¿Cómo anda su vida, sus cosas? ¿Todo bien? ¿Cómo lo tratan ahí en la banda? ¿Bien?
0: Bien, bien, gracias a Dios. Algunas dificultades por ahí, pero nada, el otro mundo. Más tranquilo.
10: Tenga cuidado que Ramos es de ese equipo que se meten en la cancha a pegarle a los jugadores, son medio agresivos, tenga cuidado.
0: Vio a puerta cerrada para jugar el partido que viene. Por el quilombo cerrada, que armaron el otro día. Sí.
10: Un año tendría que jugar a puerta cerrada, no un partido solo. Qué bárbaro. Bueno.

0: Quiero
1: por la
0: nombres, quiero
1: cantidad de
0: nombres.
1: plata, por la cantidad de plata que piden. ¿Ya?
0: Epa, de
1: Hablo de
0: sueldo.
1: Rafa Navarro, el delantero de Colorado, porque en un equipo de México vino y no le llegó el precio. ¿Qué cosas, eh? No le llegó el precio. Mira cómo son
0: Pero
1: las
0: sí le
1: cosas.
0: llegó, pero sí le llegó otro al precio, ¿no?
1: Le llegó
0: Sí le
1: otro el
0: llegó
1: precio
0: otro
1: y lo
0: al
1: vamos a
0: precio.
1: contar más adelante, así es.
0: Le llegó otro al precio, vamos a contarlo más adelante. Bueno, en el año 1913 se empezó a jugar, la temporada 1913-1914 se empezó a jugar los primeros partidos de lo que hoy es la US Open Cup. A partir del año, creo que 99, si no me equivoco, cambió el nombre a US Open Cup, pero siempre fue el torneo tradicional de Estados Unidos de fútbol. Cuando no estaba la MLS, cuando no había nada, la US Open Cup era lo que mantenía al soccer, como le dicen aquí, vivo. ¿Qué estamos hablando? A ver, estamos hablando de, para que la gente entienda, no sé, como la Copa del Rey, como la Copa de Italia, como la Copa de Francia, como la Copa Argentina, como la Copa MX. No, la Copa MX ya la borraron, no hay más,
1: Ya
0: no,
1: la
0: ni eso.
1: borraron.
0: Bueno, o sea, el torneo donde juegan todos los equipos se enfrenta. Entonces, usted, no sé, puede jugar un equipo de primera, como es en la Liga Española, contra uno de tercera, por ejemplo, y se van eliminando, y bueno, y el torneo es interesante. Y US Open Cup siempre fue muy importante para el fútbol de Estados Unidos, pero muy importante. Pero, en los últimos años, algunos dijeron, ¿saben qué? Basta. O juego con la CAF, Champions Cup, o juego la League Cup y no puedo jugar US Open Cup porque la historia me da, porque los tiempos, porque bueno, todo esto. Finalmente se llegó a un acuerdo para volver a jugar US Open Cup los 27 equipos de MLS. Quedan afuera los 3 de Canadá porque ellos juegan la Canadian Cup, ¿no? Entonces juegan los 27 de aquí de Estados Unidos. Se va a jugar a partir del año 2027. Son en la ronda de 64, en la ronda que empieza en julio, ahí van a entrar los equipos de MLS. En esa temporada, 2027, para julio, los equipos de la MLS van a estar ajustando su calendario, ya va a estar ajustado al formato europeo. Entonces van a estar en pretemporada y van a comenzar a jugar partidos de US Open Cup. Le va a servir como preparación, van a mover a sus jugadores. Le encontraron la vuelta, lo adaptaron, encontraron la vuelta, aprovecharon el cambio. Y la otra parte importante de esto, Polanco, es que no tienen obligación de poner a todos los jugadores de primera. O sea, la lista de jugadores se extendió a 20 y ahí hay jugadores hasta del filial que pueden jugar, o sea, de Next Pro y de Academia que pueden poner. De esta manera liberaron un poco a los equipos de que jueguen sus máximas figuras en el torneo. Recordemos, por ejemplo, que Houston le ganó una a Inter Miami, ¿no? En la última que participaron todos los equipos de
1: Correcto,
0: MLS.
1: correcto que todo el mundo creía que esa final iba a ser para Miami, porque fue en Miami esa final, Diego Cora, y
0: Exactamente.
1: con Héctor Herrera como capitán de ese equipo, el cuadro de Houston logra ganar esa copa. Eso, hay lindas historias, y sobre todo, lo que esta copa quiere hacer, Diego, es como llevarnos un poco a lo que vos ves en la. A ver, hay una copa que es muy atractiva, que es muy famosa acá en los Estados Unidos, digo, y por eso el estadounidense se cuelga de las historias que ve en ella. Hablo de la FA Cup. La FA
0: FA
1: Cup, un equipo de una liga no federada ha eliminado a uno de Premier League en varias ocasiones. Cuando digo una liga no federada, que está después de la quinta división, de cuarta, digo, uno, dos, tres, cuatro. Después de la quinta división viene sexta, séptima división, esas son non-league, esas no son en ninguna liga. Entonces, de esos equipos, alguno eliminó alguna vez a alguno de los de arriba. Entonces, aquí también hemos vivido cosas como esa, Diego, donde equipos que de pronto eran favoritos terminaron yéndose eliminados también de repente. El Republic, ¿cómo se llama? Sacramento Republic. Recuerdo ese equipo,
0: Exacto.
1: eliminó al Galaxito, recuerdo en una época, y fue un desastre aquello, fue un desastre todo aquello, y bueno,
0: Bueno,
1: crítica y todo lo demás y sacudidas. Pero es
0: perdóname,
1: agradable.
0: en la edición que gana Houston, en semifinales había un equipo de USL.
1: Sí.

0: iba a competir.
1: Ese era el Sacramento, Sacramento, era el Sacramento. Republic. Exacto,
0: pensé
1: ese equipo
0: que
1: era.
0: Otro, pensé que era otro.
1: Que en algún momento quiso ser equipo de Major League Soccer, pero en eso de las franquicias y todo lo demás, los inversores de Sacramento se retiraron y ya no pudieron. Entonces, pero sí es un cuadro que siempre tiene muy buen nivel competitivo. Entonces, esas son las historias que se escriben en esta liga y que de pronto pueden ser como de aquellos que llaman la atención y que son momentos inusitados en la Copa, porque siempre hay un favorito. Y de hecho, se te olvidó mencionar, Diego, que el ser local va a ser preferencia para los equipos de MLS. Es decir, los que están en pretemporada, están trabajando y toda la cosa, los otros equipos de las otras ligas vienen a visitarlos a ellos. Y por
0: juegan
1: ahí,
0: de local los de MLS, exacto.
1: Un día saliste confiado y tácata, te llegó la noche. Así que todas esas historias se pueden escribir en esto.
0: Y además hay una situación. A ver, después de cuando entra en esa etapa de 64, en la ronda 64, va a venir un sorteo donde se van a sortear lo que es, obviamente, los 16avos de final, sí. Octavo, se va a sortear todo, ¿no? Va a haber una transmisión donde se va a hacer ese sorteo. Se le quiere dar un poco más de glamour. Pero
1: el premio lo van a doblar, Diego.
0: Y deberían, y hasta triplicarlo. Aquí hay un incentivo que es más para los equipos de NASL y USL que de MLS. Los equipos de MLS pueden ganar un torneo, obviamente, si le va mal, por ejemplo, en la liga o no clasificaron para CONCACAF, participan y pueden ganar un título y salvan la temporada de alguno de ellos. Pero, los demás equipos son franquicias que aquí se venden muy caras. O sea, usted va a Europa, por ejemplo, y compra un equipo de segunda, tercera categoría y le sale el 20% de lo que le sale comprar acá, uno de USL. Y esos equipos tenían en la US Open Cup, en la Marham, tenían una posibilidad de facturar dinero, de recuperar algo de la inversión cuando enfrentaban a estos equipos más poderosos, porque iba más gente a verlo, por un montón de cosas, televisación y toda la historia. Y lo habían perdido, porque la verdad que había perdido interés el último tiempo. Por ejemplo, Seattle la jugó y jugaba, ¿cómo se llama? El Tacoma, la fila que tiene.
1: Es la fila que tiene, el Tacoma, exacto. ¿Tacoma qué es? Ahora se le digo.
0: Sí, y jugaban en el estadio de ellos, ¿no?
1: Sí.
0: O sea, dijeron, seguimos participando, pero bueno, de una manera muy, muy light. Entonces perdió el torneo, perdió interés, perdieron los clubes que no son de MLS en facturación. Perdió todo el mundo. Y los clubes de MLS dijeron, bueno, nosotros tenemos
1: Tacoma
0: la Next Pro.
1: Tacoma Defiance se llama el equipo.
0: Y ahí fogueamos a nuestros jugadores. Pero no es lo mismo que foguearlos también en un torneo como este. Yo creo que a mí siempre me gustó la US Open Cup. Me parece que hay que respetar que es el torneo más antiguo. O sea, que no sea el comercial, hay que respetarlo igual. O sea, la FA Cup, como decía Polanco, en Inglaterra es importantísima. Es importantísima.
1: Sí, señor. Y me parece, Diego, que acá te vas a encontrar de pronto con jugadores que van a tener esta como vitrina, por así decirlo, para mostrarse, para dejarse ver por los rivales, los otros equipos de la liga, los cuales de pronto andan siempre, ojo al Cristo, buscando talento, y me parece que esta es una muy buena oportunidad para ellos. Ese es otro ángulo que tiene el torneo. Y esto no olvidé, Diego, que a lo mejor es un premio injusto que solamente un equipo vaya a la CONCACAF Champions, a la CONCACAF Champions Cup. El campeón va directo a la CONCACAF Champions Cup del torneo, al final del mismo. Claro, hay que navegar, hay que comenzar desde los 64, 32, 16, octavos, cuartos, hacer todo el recorrido. Va a ser un poquito desgastante, pero esto te da boleto también para la CONCACAF Champions y seguramente algunos equipos lo van a tomar en cuenta. Otros seguramente, Diego, cuando ya se acerquen las fases importantes, van a poner a rodar seguramente al primer plantel, a la caballería, a los Messi, a los Griezmann, a los Lewandowski, a también a tratar de competir en Copa, porque aquello también se va a poner sabroso, especialmente si vos no estás muy bien ubicado. Quiero figurarme Chicago Fire en una posición no tan notable para meterse en playoff y optar a meterse, a agarrar una plaza para Conca Champions. Lo puede agarrar por acá también si las eliminatorias le van bien.
0: Mire, como le dije, a partir de julio arranca la ronda de 64, ¿no?
1: Sí.
0: Tienen pensado 16 avos que se jueguen el 14 al 15 de septiembre. O sea, en dos días liquidar esa instancia. Cuartos de final, 23 y 24 de noviembre. Semifinal, 1 de diciembre y la final el 15. Si nos ponemos a hilar un poco fino en esto de fechas, son todas fechas a confirmar todavía. No están fijas. Pero digo, la del 14-15 de septiembre, quizás caiga fecha FIFA, ¿no? No sé, para esa fecha hay que fijarse. ¿Cómo queda fecha FIFA?
1: La fecha de septiembre. Sí, puede que estés en la frontera de la liberación de jugadores. Puede ser que en ese fin de semana liberen los jugadores, porque si ocupases el margen que tenemos para la ventana de la fecha FIFA que viene, va a ser los últimos días de septiembre y los primeros de octubre en la fecha FIFA que viene. Si ocupamos ese mismo estándar para la próxima, para el 2027, pues a lo mejor estemos en la misma, Diego, y habrá chance para hacerlo en ese entonces. En todo caso, me parece una muy buena oportunidad. Los equipos seguramente van a echar mano de lo que puedan, según las condiciones que tengan del rival y según se complique el partido, pueden utilizar en algún momento jugadores de las estrellas que ya manejan. Pero en todo caso, es un torneo, Diego, que llega para tratar de darle un poquito de competencia. Bienvenidos a los equipos de MLS. En la medida de que vaya la competencia, te aseguro que esto se va a poner mucho mejor por lo exigente y por las ganas de también, ¿por qué no? Levantar una copa, ¿eh?
0: No, claro. Tiene que ver con levantar una copa. Me parece que por ahí pasa. Y lo bueno es también recorrer algunas ciudades, ¿vio? Si bien los de MLS son los que van a jugar de local, antes estaba bueno que recorrieran algunas ciudades donde no van nunca.
1: Exacto.
0: Que se movieron un poco el fútbol.
1: Porque me parece que en algunas llaves de pronto vas a tener que hacer visitante. No sé en qué series hay ida y vuelta. No sé si en semis hay ida y vuelta. Pero aquí está muy interesante lo que vos decías. Porque ya para ese entonces tendremos rodando la USL. La USL que va a tener una nueva dimensión en el sentido de que va a ser una USL la Top League. Después viene la USL 2 y después viene la USL 3. Entonces, esto tiene otro sabor con cuadros competitivos, más estructurados, no tanto. A ver, a mí me tocó ver un equipo de Fresno, Diego. Me tocó ver un equipo de sí. Fresno, California, que la verdad sorprendió muchísimo. Eran muchachos que trabajaban en restaurantes, muchachos que cortaban grama también, algunos de ellos, pero que cuando tenían chance, pues iban a jugar fútbol. Y ese día armaron y llegaron algunos de ellos sobre la hora. Llegaron en carro, llegaron corriendo, metiéndose al camerino para tratar de armar el equipo, o por lo menos tratar de meterse en la alineación que tenía el equipo. Muy singular la forma como era en ese entonces. Quiero entender que hoy está mucho más todo estructurado, hay equipos mucho más ordenados en la parte de administración, digámoslo, y la conformación de cada uno de los equipos. Entonces, me parece que hoy tendrán un poco de más estructura. Por eso la USL, que va a tener ciertos parámetros de eso, va a exigir obviamente un poco de más orden. Creo que vamos a tener un buen torneo, ¿eh?
0: Sí, yo creo que sí. Vamos a tener un buen torneo. ¿Sabe que esto que usted dice, o sea, me hace acordar a algunos partidos también en España y en Copa Argentina, donde usted contaba antes, ¿no? Equipos muy amateurs lograron eliminar a equipos profesionales. Y obviamente la repercusión en los medios es grande.
1: Te matan.
0: ¿No? Más matando al que elimina, ¿no?
1: Sí, bueno, claro. Al favorito.
0: Con el ingeniero Pellegrini. El Alcorconazo.
1: Totalmente. ¿No? O la que le termina pasando a Zinedine Zidane, que fue el equipo de... jugaba el... ¿Fuenlabrada? No, jugaba el Cata... Cata Díaz jugaba en el equipo que eliminó a Zinedine Zidane en un partido histórico. Lo eliminaron en el Bernabéu al equipo de Zinedine Zidane en partido de Copa del Rey. Ya le digo quién es, pero era el Cata Díaz, el capitán de ese equipo, que obviamente había pasado por el Atlético de Madrid. Así que son parte de esas historias que dejan las copas y que sin duda son importantes en el devenir de los equipos.
0: Sí, seguro. ¿Qué otra cosa? Me quedó pendiente algo más de la Copa que se me va ahora. Bueno, ya me voy a acordar y se lo voy a decir. Algo también importante del torneo de la Copa. Este viernes arranca una nueva fecha de MLS, donde New York City va a recibir a Nashville, un partido difícil que va a tener Nashville de visita. Charlo lo va a hacer frente a Houston el sábado, Columbus, Colorado, Cincinnati frente a DC United, Miami, Atlanta. Y ahora me voy a meter un segundito en eso. Orlando, San Diego, también partido interesante. Filadelfia, Montreal, Toronto, Chicago. Chicago tiene que ir a Toronto de visita a sacar puntos. Austin frente a San José Erquay. Dallas, Sporting, Seattle, Red Bull. Galaxy, New England. Real Salt Lake, Los Ángeles, FC. Portland ante Minnesota. El de Real Salt Lake con Los Ángeles, FC también Portland, es bueno. Minnesota. Y el que es bueno es Vancouver frente hacia San Luis. Ese es otro de los partidos importantes. Bueno, por el lado del de Miami, Atlanta, habló el otro día el Tata Martino, dijo que Miami era el mejor equipo de la liga, que para él tenían los mejores jugadores, que bueno, toda la historia, ¿no? Viene ahora de visita y
1: se la cree,
0: Le van a hacer muchas preguntas en conferencia de prensa al Tata sobre varias cosas de antes de Miami. Que el Tata no va a contestar, porque nunca ha contestado del pasado, la verdad que nunca habla del pasado. En un equipo que estuvo, él no se va y no, parece que tiene amnesia, no sabe ni que estuvo, no sabe nada, no contesta nada del pasado. Pero él se quejaba de que él todavía no había podido, perdieron ellos con Charlotte, jugaron muy mal, Charlotte le ganó muy bien, en Charlotte debutó su amigo Maxime, y lo hizo muy bien como extremo izquierdo, marcó diferencia. Sí. Pero la gente de Charlo tenga cuidado porque siempre son 3 o 4 partidos y después le pasa la diferencia.
1: Ya, exacto. Ya cuando aunque conoce la diferencia de físico, la diferencia de físico que él encontró en Liga MX a lo que tiene en MLS, creo que va más adecuado al ritmo que él maneja con unos tiempos de vértigo, que aquí obviamente son normales, por así decirlo, ¿no? En México era como, wow, qué rápido ese tipo. Ya, qué diferente.
0: Bueno, para el Tata Martino también fue muy rápido. Dijo, no, un extremo muy rápido, no sé qué. Bueno, y él se quejaba que él no había podido usar a sus refuerzos. Por el tema de los traspasos, de la fecha, de las cosas. Bueno, un montón de situaciones distintas que se dio. Espero que pueda contar con esos refuerzos ahora para el partido frente a Miami, porque obviamente lo hace más interesante ver a Mbolo, no sé.
1: Correcto. ¿No? Y lo que necesita también es el gol, pegada, independientemente de que los últimos resultados lo habían acompañado al Tata, sacando hasta de visita también el resultado de 3 puntos, lo cual ha llevado al equipo a estar un poquito más estable, porque pareciera que talento es lo que le faltaba a esa escuadra y vamos a ver si lo logra hacer. Lo único que el examen es bastante delicado. A ver, Kire González, tengo entendido que ya está en Miami, Diego Cora, por lo que escuché hoy.
0: Puede ser que esté esperando su visa aquí, que ya haya hecho el trámite.
1: Exacto. Lo que yo escuché es que ya habría llegado a Miami y no sé si a lo mejor, porque no te lo van a decir de la noche a la mañana, de que el técnico, no te lo van a decir públicamente, de que el técnico ya está listo para dirigir, pero a lo mejor nos sorprenden con un boletín de última hora indicando que el permiso ya está habilitado y de pronto Kiri González puede sentarse en el banquillo el fin de semana. Aunque no sé, por cuestión de trabajo, el amigo Hoyos, a quien le mandamos un saludo y que sigue haciendo un gran trabajo, esperamos que siga también contribuyendo a la causa.
0: Desastre, Polanco, desastre, escúcheme, desastre.
1: Construyendo, Diego, viste, a pesar de que no dejó nada, pero sí sigue agregando ladrillitos a todo lo que es la edificación de este gran equipo.
0: Bueno, del lado institucional, está programado el viernes que hable Hoyos, previo al entrenamiento.
1: Muy bien.
0: Del lado institucional. Así que...
1: En teoría, no. Él prepara el partido, él lo conduce seguramente, él lo maneja. Segura. Y ya puede estar en la banca.
0: Y el Kili mira el partido desde la tribuna para ver a sus Correcto. Jugadores y toda la historia y todo eso. Igual, usted sabe cómo es esto, ¿no? Es como los jugadores que vienen y todavía no tienen el permiso de trabajo y dicen, no se entrena con el equipo. ¿Qué casualidad? Se entrena en las instalaciones del equipo, pero no era diferenciada. ¿Y eso qué es?
1: Sí. Es trabajar en la estación del equipo, ya.
0: Es lo mismo, pero bueno, claro. Está bien. Como dicen en mi país, echa la ley y echa la trampa, ¿no? Ahí está.
1: Correcto, es válido. Pero me parece que dentro de esos partidos, Diego, que mencionaste, lo de Nashville sí me parece visita complicada la que puede tener. Va contra New York, que me llamó la atención algo. Hay un ranking que te compartí, Diego Cora, sobre Transfer Market hoy, lo que dice.
0: Ahora vamos a hablar de transferencia del próximo bloque.
1: ¿Quiénes son? Sí, pero quiero detenerme en esto, porque no tiene que ver con transferencias. ¿Cuál es el valor que tienen las franquicias de Major League Soccer? O mejor dicho, el valor que tienen los planteles hoy en día. El más caro, el número uno, es obviamente el que vos sabés, Inter Miami. Uh-huh. El segundo lugar del plantel más caro de la liga, te lo dejo de tarea, Diego Cora.
0: Es el séptimo del este.
1: El séptimo del este, exacto. El New York City Football Club.
0: Exactamente.
1: New York City Football Club, ni más ni menos. Que tiene un plantel, para mí, Diego, de decente, no me sorprende, no me dice nada. A lo mejor, si hago una reflexión de lo que tienen al interior, voy a ver al chico, voy a ver por qué ofrecían 25 millones por el chico este Fernández, ¿no? ¡Wow!
0: Exacto. Exactamente. Rodrigo Fernández. Ahora, yo creo que este valor tiene que ver en base a eso, ¿no? A los 25 sí. millones que estaba tasado él, porque Los Ángeles FC es tercero con 58.23 millones.
1: Bueno, Cincinnati es cuarto, también... Orlando quinto, porque Orlando obviamente aumentó por la llegada de Griezmann, ¿no?
0: Claro, exactamente. Tiene un equipo interesante, pero muchos de esos jugadores no tienen tanto valor de mercado hoy en día, ¿no?
1: Cierto.
0: No sé cuánto saldrá el Lloris hoy en valor de mercado.
1: ¿Vamos a hablar de fichajes o no?
0: Mucho más. Sí, ahora vamos a hablar de fichajes. ¿Sabés lo que nos olvidamos de la NBA Open Cup? Esto era, me acordé, que vamos a ver al Chicharito. Vamos a ver al Chicharito con su equipo. Vamos todavía.
1: El Atlético Dallas.
0: Exacto, Chicharito. En el Atlético Dallas.
1: No joda.
0: Vamos todavía. ¿Cómo que no? ¿No va a jugar Iso Pencap? Sí, que va a jugar Iso Pencap en el Atlético Dallas.
1: Sí, pero no? Chicharito.
0: Yo me había olvidado lo más importante. Podemos ver al Chicharito de vuelta.
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1: Unánimo Deportes presenta. ¿Sabía usted que el dos veces campeón de peso pesado George Foreman se estima que a lo largo de todos sus años ha ganado mucho más dinero con las parrillas para asar? Se dice que son millones de dólares los ganados con las George Foreman Grill que con el propio boxeo. ¿Sabía usted que en el año 1902 el primer latino en ingresar a las grandes ligas no fue ni cubano, ni puertorriqueño, ni dominicano, ni venezolano? Fue el colombiano Luis Carlos Castro, nacido en Medellín, jugó para los Atléticos de Filadelfia hace 121 años. ¿Sabía usted que Alemania es el único país que ha jugado más de 100 partidos en mundiales debido a la cantidad de veces que ha llegado a finales y semifinales? Y según sondeos, la segunda mayor afición del fútbol argentino está en China, pues cerca de 40 millones siguen la Liga Argentina y más de 7 millones ven los clásicos del Boca Juniors contra el River Plate. 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
9: Bueno, transferencias en la MLS. La verdad que ha habido muchas transferencias que se han dado. No todas se hicieron ahora en el cierre del libro, pero ha habido algunas que son importantes. ¿Por dónde empezamos, Polanco? ¿Por dónde le parece que empecemos?
10: A ver, yo me quiero con la última, Diego, lo que acaba de pasar de Rafa Navarro. Rafa Perfecto. Navarro está haciendo ruido desde hace ratos. Equipos de Liga MX han preguntado por él. El interior de la Liga también. Tiene 97 partidos jugados con Colorado desde que llegó. 97. Marcó 39 goles, 14 asistencias. En la actual temporada tiene 10 goles de los 22 partidos en todas las competencias que ha jugado, porque tengo que incluir acá la flamante Leagues Cup. Entonces, viendo el panorama, vino Tigres del fútbol mexicano, que ha buscado un 9, un delantero, y preguntó por Rafa Navarro. Y Rafa Navarro, el señor Jonathan tiene la fotografía ahí de Rafa, que fue sido traspasado, le pidieron 15 millones al cuadro mexicano para poder ficharlo. No, está muy caro, dijeron, está muy caro. ¿Por qué? Porque Tigres ya no es en México un cuadro que de pronto tire tanta plata como lo hacía en el pasado reciente. Pero, casualidad, como dice el señor Diego Cora, a nivel de MLS, hay quienes también sacan la billetera de vez en cuando, y el cuadro de San Luis lo hizo. San Luis acaba de llevarse por 12 millones de dólares al goleador brasileño Navarro, y de esa manera se lleva un jugador que le va a resolver muchas cosas a la ofensiva. Porque si alguien sabe de gol, sabe de pegada, es de este tipo.
9: Es por ahora la transferencia más cara entre equipos de MLS, por ahora, porque sí. No se hizo lo de Nico Fernández, que iba a ser la más cara. Por ahora, delante de la de Vander, cuando Cincinnati le paga 10 millones a Portland por Evander. Yo la verdad aplaudo que se empiece a ver estas cosas entre equipos de MLS, me parece perfecto. Ahora, se lo vendieron 3 millones menos que a Tigre, ¿no? Que lo que le pedían a Tigre.
10: Correcto. Habría que ver. Sí,
9: porque generalmente hay una variable, creo que de $250,000 o $300,000 extra.
10: Pero también es normal que algunos equipos tengan un valor para el mercado local de un futbolista para y un valor distinto al que lo tiene también para el exterior, ¿ya? Eso, esa regla la aplican muchos también en sus contratos algunos equipos. Y obviamente acá, con algunos convenios, no sé qué otro tipo de arreglo habrá tenido San Luis con Colorado Rapids, que se deshace de un jugador clave para ellos en cuanto a lo que es la maquinaria de hacer goles, pero sí, San Luis se llevará un gran futbolista comprobado. Y ¿sabes qué, Diego? 26 años, ¿eh? No es que es un tipo...
9: Es muy bueno el brasileño.
10: Exacto. Es que... Y ojo, tiene creo que dos temporadas con Colorado. No es que... Oh, ya pasó su cuarto de hora. No, es un tipo muy bueno. Me parece que por ahora, Diego, el fichaje que particularmente me llama la atención. No sé cuál es el otro que vos tenés para mostrarme y decirme, ¿sabes qué? Este hay que poner la atención.
9: Bueno, espéreme un ratito que ahora yo le voy a contar de uno que llama la atención. Yo se lo cuento ahora. David Martínez, lo decíamos el otro día, se va al fútbol de Dinamarca, sí. El jugador de Los Ángeles FC, el venezolano. Correcto. Se fue al Midland, dice Polanco que se dice. Midland es el equipo de la D en mi país, ¿no? está bien. Galoppo llega a Atlanta United, el volante de River. Lo había anunciado el Tata Martino que estaban atrás de un volante. Bueno, vamos a meternos un poco en las transferencias Inter Miami y en jugar en el fleje. Se hizo oficial en Inter Miami la salida de Noah Allen.
10: ¿Qué cosa eso, eh?
9: Lo vendieron a Chicago Fire. El jugador se va en una cifra de, creo que 3 millones, me parece que va a ser el monto de la transferencia. Creo que es así. Bueno, después de eso, se hizo oficial la llegada de Riquelme Felipe. Hablamos del brasileño. Aquí, ¿está bien? Se estaba negociando con él. Se necesitaba tener espacio. No se lo tenía. Ahora con la salida de Allen se lo tiene. Se hizo el traspaso de David Ruiz, el hondureño. Que hay mucho malestar entre la gente hondureña porque dice, el equipo de la ciudad vende los jugadores de la ciudad, así no se genera nunca una idiosincrasia con son los jugadores de la ciudad. Allen y Coso estaban acá en la ciudad hace rato. Bueno, perfecto. Ruiz escribió.
10: ¿Está de acuerdo
9: acá,
10: usted? Salió
9: al fútbol de acá. Mire, yo creo que hay. A mí lo de Allen no me llama la atención. No me llama la atención porque era uno de los jugadores vendibles que tenía el equipo. Lo que sí me llama la atención es quién va a jugar de lateral izquierdo, porque Reguilón está o vive lesionado. Entonces, ¿quién va a jugar de lateral izquierdo? ¿Quién va a ocupar ese lateral izquierdo? Esa es mi duda. A menos que el Kili González, ya les haya explicado a la directiva, que lo va a jugar con una línea de tres y entonces necesite carrilero volante. Y si necesita carrilero volante, se va a arreglar con volantes que tiene el equipo, que ahí puede cumplir esa función. ¿No?
10: El chico Ruiz, Diego, no es que tenía mucha, ¿cómo se dice? Mucha actividad, no era de los habituales del equipo, ¿no?
9: Últimamente, después que se lesionó, últimamente tuvo poca actividad. Si bien el señor Ochoa le dio mucha oportunidad a chicos del segundo equipo, le dio poca a Ruiz, le dio pocas oportunidades a Ruiz. La salida de Ruiz me parece que tiene. Que es inteligente porque está Alex Yao, que el otro día hizo un gol, el colombiano, el colombo-americano, que juega en su posición y en ese caso lo tienen mejor considerado para esa posición. Entonces se entiende. Pero aparte se liberó cupo. Mire, yo se lo mandé al señor Polanco el otro día y quiero leerlo aquí. Voy a leerlo, disculpen que lea aquí un segundito. Pero necesito porque no me acuerdo de memoria. Había una situación. Inter Miami compró una plaza de extranjero al conjunto de New England, de vuelta al conjunto de New England, había comprado hacía poco una, le va a pagar $100,000 ahora y $100,000 en la próxima temporada. Está bien, esa plaza de extranjero que compró, la utilizaría supuestamente Filippi. Riquelme Filippi. Bueno, ahora, el señor Noah Allen tenía un contrato de $435,000 con el equipo de Miami. Eso queda liberado. ¿Está bien? Ese salario queda liberado, disponible para otro jugador. Tadeo Allende, el delantero que está lesionado, fue dado de baja. Fue puesto en la lista de jugadores que están lesionados y que se pierden la temporada completa.
10: Tiene un salario. ¿Y el equipo podía reemplazarlo?
9: Exacto. Tiene un salario de $1,000,000. De ahí, obviamente, hace también espacio.
10: Sí.
9: Y David Ruiz tenía un salario de $232,000. Ahí estamos hablando que el equipo liberó $1,800,000. Esto no es información confirmada porque el equipo no lo dice. Yo tengo casi seguro que el señor Casemiro entró en lugar de Tadeo Allende cuando lo pusieron a la lista de cosas. Fue el lugar que ocupó Casemiro con TAM, con lo que es ¿cómo se llama? Allocation Money.
10: Sí.
9: Que sería que Filipe va a ocupar el lugar que tiene, o salarialmente va a entrar dentro de ese rango que tiene, que tenía Noah Allen, ¿está bien? Que tenía Noah Allen. Y se informó también que Inter Miami contrató a préstamo por el 50, con una opción de compra del 50% de su pase si juega el 66% de los partidos que dura el préstamo, de $3,000,000, a Galarza, el jugador paraguayo de la selección de Paraguay que jugó
10: Matías
9: también.
10: Galarza.
9: Matías Galarza, los últimos partidos, que supuestamente iba a la Juve, al Génova, al Manchester City, a todo. No, viene a Miami. No lo contrató nadie. Viene a Miami y ahí, para mí, Miami juega en el fleje. ¿Qué digo con esto? Digo, no le da para meter a todos en la masa salarial, a pesar de estas tres salidas. Para mí no le da para meter a todos en la masa salarial. Entonces, yo creo, es una opinión de Diego Cora, que arreglaron con River, hicieron la gran De Paul Atlético de Madrid. ¿Usted se acuerda cuando vino De Paul? Vino con un salario bajo, el resto lo pagaba el Atlético de Madrid, y después le dieron el contrato de juego de franquicia y le pagaban muchísimo más de lo que ganaba en Madrid. Bueno, para mí Galarza viene con un salario bajo, arreglaron con River que siga pagando una parte del sueldo y otra parte la pagará Inter Miami para que no le ocupe lugar, mucho masa salarial, digamos, porque no la tiene Inter Miami, y así arreglaron el traspaso, la llegada del jugador. Y por último, después de pausa seguimos un poquito más, si quiere Polanco. Por último, el caso de Caicedo. Nos preguntábamos, ¿lo colgaron a Caicedo? ¿Por qué no juega? Porque Caicedo no estaba anotado en MLS. Estaba anotado solamente en Leagues Cup. No estaba anotado en MLS. No tenía en el espacio para meterlo. Entonces, Caicedo ocupa jugador internacional. Galarza ocupa jugador internacional. Filipe ocupa jugador internacional. ¿Está bien?
10: Un jugador internacional. Lo
9: tenía Allen, creo, porque sí. Él representa a Grecia, si no me equivoco. Uno y dos se lo compraron en New England. Me parece que ese es el ajedrez que hay.
10: Exacto. Wow. Bueno, ahora seguimos a la pausa, Diego.
9: ¿No? ¿Le parece? ¿La seguimos de la pausa? Sí. Bueno, perdón, se hizo largo, pero había que explicarlo porque si no nos iba a entender.
10: Claro.
9: Y era mejor que se explicara. Pausa y regresamos.
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2: Unánimo Deportes presenta. ¿Sabía usted que en septiembre de 1947 Sugar Ray Robinson se retiró por primera vez del boxeo citando que soñaba matar a sus oponentes y pidió ayuda a un ministro de una iglesia? El ministro le aseguró que era solo un mal sueño y lo convenció de regresar al boxeo. Lamentablemente, en la siguiente pelea, Sugar Ray Robinson aplastó a Jimmy Doyle en el octavo asalto con un brutal gancho de izquierda que envió a Doyle al mundo de la inconsciencia. Doyle nunca se recuperó y desgraciadamente murió
11: Rubio tenía solo 22 añitos de edad. Sugar Ray Robinson le dio todas las ganancias de las siguientes cuatro peleas a la madre de Jimmy Doyle. El equipo con más goles marcado en un mundial es Brasil con 237. En segundo lugar se encuentran Alemania con 232 y Argentina con 152. El jugador con más partidos disputados en un mundial es el argentino Lionel Messi con 26. En segundo lugar se encuentran el alemán Lothar Matthäus con 25, seguido por otro alemán, Marislav Klose, con 24 partidos.
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9: Lo único que voy a decir es que es todo suyo este segmento, Blanco. Yo ya hablé demasiado.
10: A ver, lo que Diego estaba hablando es la parte económica, cómo lo manejan algunos equipos, y la gran pregunta que surge de todos acá, y la podemos hacer cualquiera, seguramente nos salta, nos brinca. Si Inter Miami hace ese tipo de movimientos, ¿por qué no pueden hacerlo el resto de los equipos? ¿Por qué no aplican la misma regla? ¿Acaso juega en otra liga Inter Miami en comparación a San Diego, en comparación a Colorado, por decir algo, cuando de pronto pudiesen hacer ese tipo de inversiones y traer jugadores y poder mover dinero aquí para allá? Pero me parece que el budget y la cantidad de dinero que tiene uno y otro equipo es totalmente distinta. Y aquí vamos un poco en cuanto a lo que gastan los equipos. Es cierto, hay un tope salarial, pero vos decidís si utilizás ese tope salarial, Diego, o el equipo que quiera, por ejemplo, para tratar de invertirlo en la plantilla. Muchos, voy a citar el caso de Colorado, por ejemplo, que conozco un poco, que Colorado maneja en un término medio las finanzas sin excederse o sin llegar al límite, forzar un poco lo que es la maquinaria, y bajo ese nivel medio de budget se manejan, y básicamente ahí en ese margen hacen sus movimientos. No, a lo mejor podrán hacer la misma fórmula que empleó Inter Miami, pero con números menores y con protagonistas, obviamente, que no tienen los reflectores como los que está teniendo Miami. Por ahí te puede saltar cualquier tipo de insinuación. Están ayudando a Miami, las reglas son distintas, se están saltando las reglas, ¿acaso no hay fair play financiero? ¿Acaso no hay tope salarial? Te puede saltar cualquiera de esas preguntas con todos los movimientos que hace Miami. Pero Diego contó que ellos manejan y con los equipos que compran también hacen ese arreglo aguantame con el salario una parte de este tipo, yo aquí le pago 100 pesos y cuando venga yo le doy el 1.900.000 que yo le debo del torneo pasado o del tiempo que estuvo conmigo en el torneo anterior. Eso es parte de la fórmula que hacen ellos. Y si lo ves bajo la regla de MLS, es válido, Diego.
9: Es válido. Yo creo que hay directores deportivos que no se animarían a hacer eso, por la idiosincrasia del americano como es. O sea, ¿qué estoy diciendo yo? Lo que estoy diciendo es esto. Para mí la situación es esta. Voy a negociar con River por Galarza. Entonces River me dice, mira, yo quiero 2.5 millones por el 50% del pase de Galarza. Perfecto. ¿Sabes qué? Yo te voy a dar 3 millones por el 50% del pase de Galarza. Esos $500.000 extra que te voy a dar cuando te lo compre, por el 50%, utilizallo vos para pagarle el sueldo durante estos 6 meses que yo no se lo puedo pagar. Si no, no te lo puedo comprar.
10: Exacto. Exacto.
9: Está bien, ¿no?
10: Sí.
9: Está bien, ¿no?
10: Está bien.
9: Entonces, ¿cómo es el contrato? El contrato no, el contrato es opción, ellos le pagan el salario, el jugador no está jugando, yo lo traigo. Digo, ¿usted cree que se animarían a esto algunos?
10: No, no creo. Por eso.
9: Pero no todos.
10: Por eso me salta lo de la compra de plazas de jugadores extranjeros, que es algo válido en la liga, ¿ya? Es algo válido, porque aquí no hay
9: pero
10: un
9: también,
10: margen.
9: Pero, perdón, una sola cosa, también habría que ponerle un parate a eso. Vos no podés tener 18 jugadores extranjeros.
10: Está bien, estamos de acuerdo, porque la identidad al fin con... Lo que decían los amigos de Miami, dos jugadores que tenés y que han nacido o que han mostrado en su pecho siempre los colores de Inter Miami, ¿cómo los sacas así si de pronto el caso de Noah Allen, que ha sido un jugador que ha sido insigne del equipo? Digo insigne porque es uno de los jugadores locales y que de pronto ha estado siempre en el primer equipo, generalmente habitual en el plantel. Entonces, me parece que eso tiene un valor agregado, el cual como equipo tenés que darle cierto sitial y respeto a esa jetatura de que el equipo tiene un jugador que es de la ciudad, ¿ya? Pero si no lo vemos de esa manera, Diego, pues estamos en otro punto de vista del negocio y todo lo demás. Pero bueno, mercado que seguramente, Diego, va a dejar algunos que otros movimientos, pero nada del otro mundo, por lo que yo veo hasta ahora, ¿eh?
9: Creo que lo de Mbolo es lo más fuerte.
10: Puede ser.
9: ¿Del verano? ¿Sí?
10: Puede ser. De los fichajes que llegan, de los fichajes que han llegado, Mbolo...
9: Bueno, lo de Griezmann es lo más fuerte.
10: Sí, lo de Griezmann, pero porque es parte de esta ventana. Él termina jugando, ¿por qué? Porque llega en esta ventana de pases, ¿ya? Y Lewandowski también, que es parte que se une también en esta era.
9: Ah, Lewandowski,
10: también,
9: me olvidé. Lewandowski, tiene razón.
10: Lewandowski entra acá también. Bueno, entonces son los más fuertes.
9: Metámonos en el fútbol centroamericano. Polanco, cuénteme qué me trajo hoy. Copa Centroamericana, ¿cómo andamos? ¿Cómo estamos?
10: Diego, ya está definido todo lo que es la forma como se va a jugar el torneo. Hoy salió el 11 tipo, el 11 de los jugadores del torneo de la fase de grupos. Cuando lo tenga el señor Jonathan, lo vamos a analizar, vamos a hablar un poco sobre eso y sobre todo cuáles son los equipos o países que de pronto ponen más jugadores en este 11. ¿Podemos ponerlo pantalla completa, por favor, Jonathan, para poder contárselo al señor Diego Core y a todos los amigos? A ver, el guardameta es Endrick Mengíbar del Olimpia, Ruiz, que es otro de los jugadores de la liga que se mueve muy bien sobre esa banda. Luis Vega de Motagua junto a Portillo, los dos centrales, que obviamente hacen un buen trabajo. Cerritos, que es el jugador de la selección del Salvador. Farioli, que es de Maratón.
9: Maratón, Maratón.
10: Sí, Torres, que es otro, si no me equivoco, no sé si es panameño o algo así. Benguche, que es el jugador del Olimpia. Benguche es naturalizado.
9: Rodríguez también del Olimpia.
10: Exacto, naturalizado colombiano, es hondureño naturalizado, perdón, ¿Cómo es la cosa? Nacido en Colombia, naturalizado hondureño.
9: Hondureño.
10: Cisneros arriba, Ronald Cisneros, el mexicano, y Hernández, que también del cuadro de Cartagineses, es el único jugador que se mete acá. Si usted ve, son equipos hondureños los que amenizan la fiesta.
9: Sí, tres ahí de
10: ¿Cuántos
9: Olimpia?
10: Hondureños tenemos? Tenemos
9: tres de
10: tenemos
9: Olimpia,
10: tres,
9: de
10: Motagua, tres ahí abajo. Tengo dos de Maratón. Los centrales son de Maratón, Diego. Los centrales sí, son de Maratón, sí. Tanto Vega como Portillo.
9: Seis jugadores hondureños son.
10: Oh, es bastante, ¿eh? Tiene bastante
9: el arquero.
10: Ya.
9: Vega, sí. Portillo son sí. Es hondureño también. Después sí. El otro es Rodríguez, Benguche sí. Y sí. Farolí.
10: Farolí, exacto. Tiene seis jugadores. Sin duda, pareciera que esta temporada serán los equipos hondureños los que dan que llaman la atención. ¿Por qué? Porque la Liga Deportiva Alajuelense, que era el amo y señor, y es el amo y señor del fútbol en Centroamérica en el pasado reciente, en este torneo, ganando tres copas de manera consecutiva, pues no anda, ¿eh? Me dirán, sí, se metió hasta esta instancia, sí, pero con muchas dificultades y teniendo algunos problemas. Así que veremos al cuadro de Firpo, a ver si me acuerdo las llaves, porque ya que el emparejamiento no lo tenemos acá. Está Firpo contra el cuadro de Olimpia, que es una de las llaves, y vamos a ver sin duda duelos parejos. Aquí están, gracias Jonathan.
9: Ahí está la llave.
10: Uh-huh. Olimpia contra el cuadro de Firpo, Cartaginés de Firpo. Contra Saprissa, duelo de equipos costarricenses. Se van a eliminar entre sí, más allá de que tengamos también a la Liga Deportiva Alajuelense, va contra Maratón y
9: Alianza contra Motagua,
10: que es un partido bravo. Es un partido
9: y
10: bravo.
9: Y la Liga Maratón. O sea que se puede enfrentar Maratón y Motagua en semifinales, por ejemplo, ¿no?
10: Incluso los hondureños podrían tener tres equipos metidos en semifinales, Diego. Olimpia. Tenés Maratón y tenés Motagua, ¿ya? Y después
9: y de
10: los ticos que se la arreglen.
9: Que los más grandes son los que más invierten, Polanco, también, ¿no? Esa es la realidad.
10: Exacto, también, eso pasa. Aunque también la inversión que hacen los equipos ticos, como el caso de Saprissa y La Liga, obviamente a nivel de Centroamérica, Diego, son los mejores pagados, o que por lo menos tienen los jugadores mejor pagados en toda la región, de eso no hay duda. Salarios de 40 a 50 mil, los vas a ver ahí, mensuales.
9: No, sí, bueno, todos los que están ahí. Falta alguno de Guatemala, que también algunos pagan
10: no,
9: bien.
10: No, Guatemala no entraron, los cuatro fuera.
9: No entraron, fuera. Los cuatro fuera, por eso le digo, por sí. Eso le digo. Pero después son los equipos que mayormente más invierten. Bueno, Polanco, ¿le quedó algo pendiente?
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0: Unánimo Deportes presenta. ¿Sabía usted que Joe Naxhall se convirtió en el jugador más joven en participar en las Grandes Ligas? Tenía apenas 15 años de edad. Jugó para los Rojos de Cincinnati. Los equipos con más participaciones en una final de mundiales son Alemania 8, Brasil 7. En tercer lugar se encuentran Italia y Argentina con 6 finales cada uno y Francia con 4 finales. El equipo con más partidos disputados en un mundial es Brasil con 114. En segundo lugar se encuentran Alemania con 112 partidos, seguida por Argentina con 88. Han existido peloteros que han jugado las 9 posiciones posibles de un juego de béisbol. Entre ellos el cubano Bert Campanaris de los Atléticos, para la época era de Kansas City, y el venezolano César Tovar de los Mellizos de Minnesota. 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
9: Amigos de La Octava, hoy no es un viernes feliz para el fútbol mexicano. Hubo una tragedia en Veracruz. Un chico de apenas 15 años murió en el Pirata Fuente. Pero antes de contar esta tragedia hay que comenzar por el principio. Hace un año, en el 2025... una votación en la asamblea de la Liga de Expansión. Hubo una mayoría de votos, 8-5. 8 equipos no querían y no aprobaron la mudanza de Celaya a Veracruz. ¿Por qué? Porque había muchos motivos para sospechar que los nuevos dueños, la familia Vives, no era confiable. Había múltiples demandas en su contra, incluida la operación y la construcción en el estadio. Había deudas por 120 millones de pesos que hoy están en tribunales. Había una posible simulación, no una posible, fue una simulación de venta porque están metidos los achats, un promotor y la familia Vives. Se votó en contra, no querían que se aprobara este cambio y que aparecieran nuevos dueños. ¿Qué sucedió? Que Íñigo Riestra cambió los estatutos, porque no se iba a exponer a que otra vez los equipos de la Liga de Expansión votaran en contra de sus amigos los Vives y la mudanza a Veracruz. Se cambiaron los estatutos y en este cambio de estatutos ya no fue necesario que aprobara la Asamblea de Liga de Expansión. Íñigo Riestra y su gente aprobó y aprobó la mudanza y nadie pudo decir nada. Hoy, lamentablemente, con la muerte de un chico de 15 años, se les da la razón a quienes no querían a esta clase de dueños de Liga de Expansión, que de por sí tiene muchísimos problemas y ya ser extinción. Hoy se tiene que hablar de negligencia.

llegó a esas tierras, ha pasado al equipo de Herrerías, el equipo de Cuy con todo su desmadre administrativo, los tuberos de Veracruz, el Racing. Miles de niños han entrenado en esas altas temperaturas y nadie había muerto. ¿Cómo sería, qué tan grave sería la negligencia que para resucitar a Gael tuvieron que ir a la Cruz Roja? A la Cruz Roja, no a un hospital particular. La Cruz Roja a veces tiene paracetamol, gasas y Alka-Seltzer. No estaban los protocolos que exige la Federación Mexicana de Fútbol. Hoy hay un muerto, un jovencito que salió de su casa, quizá diciendo, mamá, nos vemos al rato, voy a entrenar. Ya no regresará más. ¿Quién aprobó esa venta? Hoy, la muerte de Gael tiene varios, varios culpables. Vaya paradoja. ¿Qué hará ahora Rocío Nale? ¿Lo castigará, suspenderá el Pirata Fuente, como pasó con el Racing, con la muerte en la calle aledaña? Porque este no fue un pleito en tribuna, no fue un pleito entre borrachos, no fue un pleito entre barras. Fue en un ambiente controlado, donde los mínimos protocolos que exige el fútbol profesional no fueron cumplidos. De esto y más hablaremos hoy aquí, en La Octava.

0: Bienvenidos, bienvenidos, qué gusto saludarlos. Como bien lo dijo Nacho, el Fantasma Suárez, ya está iniciando el show de la Octava Sports, un día, un viernes que no es un viernes normal, es un viernes triste para el fútbol mexicano. Un joven de 15 años que estaba afiliado al sistema del fútbol profesional mexicano perdió la vida dentro de una de las instalaciones de un estadio afiliado del fútbol mexicano profesional, y que bueno, como bien lo explicaba y ya detallaba Nacho Fantasma Suárez, pues bueno, tristemente a sus 15 años de edad perdió la vida. Descanse en paz, mucha fuerza y resiliencia para su familia, momentos muy duros los que están viviendo, y que bueno, que todo pueda, además de esclarecerse, pues que puedan encontrar la paz necesaria después de este durísimo incidente. Luis Castillo, ¿cómo estás? Buenas tardes.
1: ¿Cómo están? Qué gusto saludarles. Sí, triste la noticia. Fíjate que me llama la atención que la gobernadora no haya emitido ni... Estoy revisando la fiscalía aún en redes sociales. No ha emitido nada. Eso sí me llama mucho la atención, ¿no? Ya, tristemente, paralelamente a la violencia que se vive en nuestro país hoy, la gobernadora también dio las condolencias por un diputado local asesinado. Y reviso y no encuentro nada de parte de la gobernadora ante esto, que yo le entraría, es una tragedia de entrada, ¿no? Punto dos, ojalá no se convierta, tristemente se pueda convertir en un arma política esto, ¿no? Ojalá que no mediante un niño muerto se convierta esto en un arma política, pero sí tienen que deslindar qué pasó, responsabilidades, ¿no? Como bien lo detallaba Nacho, había desfibrilador, no había desfibrilador, qué pasó, los protocolos, quién falló, por qué se hizo eso, por qué se determinó que a esa temperatura, con esa humedad, se entrenara. Había estudios médicos anteriormente realizados a este niño, si tenía alguna afección congénita cardíaca, es decir, esto hay que entrarle así, ¿no? Directo.

0: quién, ¿no? Hay una responsabilidad, no hay una responsabilidad. Lo que planteaba Nacho, se va a clausurar las instalaciones porque tristemente el fútbol se utiliza como un arma política. Se van a clausurar, ¿no? ¿Qué es lo que va a pasar en las próximas horas al gobierno de Rocío Nale, que evidentemente va a estar en el ojo del huracán por esta que, insisto, es una tragedia?
1: Luis Enrique, ¿cómo estás? Qué gusto saludarte, buenas tardes.
2: ¿Cómo están, compañeros? ¿Me escuchan ahí?
1: Sí, te escuchas.
2: Bueno, sí, lamentable, dándole lectura a todo lo que se redactó sobre este triste fallecimiento. Hay un caso, no sé si ustedes recuerdan, ese día a mí me tocaba transmisión, el Veracruz-Puebla, fue en 2017 cuando muere Aníbal El Maño Ruiz, sí, que sale a previo al partido, salen a calentar y se desvanece El Maño. Tenía 74 años, fue un infarto. ¿Y por qué saco a colación esto? Fue en el Luis Pirata Fuente, también era un Veracruz-Puebla, fue atendido por el cuerpo médico del equipo de La Franja, dirigido por José Saturnino Cardoso. Tardó en llegar la ambulancia. Es algo que no sé si muchos saben o no, y se los digo porque que yo recuerde, fueron minutos claves. Creo que no encontraban la llave de la ambulancia, o no sé si no estaba el chofer. Una barbaridad. Y lo trataban de reanimar y la ambulancia entró tarde a la cancha. Y este tipo de situaciones que no deben de ocurrir, si pasó en primera división en ese entonces, estas categorías inferiores están prácticamente al abandono, ¿no? Porque sí, tendría que haber habido un protocolo médico, pero saber si el joven tenía alguna situación cardíaca, estudios previos, verificar su alimentación, es decir, si son jugadores profesionales, porque la categoría lo indica, tendrían que tener un protocolo desde la liga, desde el equipo, verificar las condiciones constantemente, es decir. Y coincido con lo que dice el doctor, yo creo que va a ser un lavadero de manos, pero ojalá que las partes se hagan responsables para que esto no vuelva a ocurrir, porque hubieron, la verdad, imaginándome el hecho de cómo está esta categoría, insisto, están en el abandono y no tienen ni siquiera las herramientas para poder determinar cosas básicas del profesionalismo.
0: A mí me llama la atención lo que dice Nacho, que fue en el Luis Pirata Fuente, o sea, un estadio profesional, ¿no?, y que debía tener precisamente por lo menos un desfibrilador. Los reportes hablan de hasta 40 grados centígrados. Voy a poner el ejemplo en Sonora, en Hermosillo, cuando tuvieron el equipo de expansión y Liga Premier, los entrenamientos eran a las 5 de la mañana.
3: ¿Sí?
0: ¿Para qué? Para evitar precisamente el calor. Los citaban 3:30, 4, llegaban los jugadores, entrenaban, y a las 7, vámonos a sus casas. Entonces,
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4: ¿Por qué nos hizo esto si ya había un anuncio de altas temperaturas de entrada? Son dudas razonables que tenemos, ¿no? Ojalá y la autoridad nos pueda esclarecer perfectamente qué pasó.
5: Incluso el mismo estadio que tiene iluminación, pues hasta lo pudieron haber hecho en la tarde-noche, ¿no? Nacho, déjame compartir a ustedes que les gusta mucho el tema de los reglamentos. Y que yo creo que también aquí es un foco muy grave, ¿no? Los requerimientos previos a la competición, lo que debe tener pues cada franquicia de la liga de expansión, o sea, aquí lo pone, ¿no?
6: De
5: que es
6: todas,
5: el artículo 10.1.
6: Sí.
5: ¿No? Dice, para el registro del médico y auxiliar médico de cada club deberán contar con el certificado en el protocolo de paro cardíaco súbito otorgado por la Liga MX y la Comisión Médica de la Federación Mexicana de Fútbol. El certificado debe contemplar dentro de sus requisitos la constancia de que los médicos del primer equipo varonil de Liga MX, Liga MX Femenil y Expansión MX hayan recibido o se encuentren en proceso de ello el curso de soporte vital cardiovascular avanzado. Para el resto del cuerpo médico bastará cuando menos con la constancia del curso soporte vital básico y para los preparadores físicos cuando menos con la constancia RCP avalado por la AHA. En cada terreno de juego se deberá tener disponible y con adecuada funcionalidad al menos 2 desfibriladores automáticos externos, los cuales deberán estar ubicados en la banca de cada club. En los campos de entrenamiento se deberá tener disponible y con adecuada funcionalidad al menos 1 desfibrilador automático externo, el cual deberá estar ubicado en un lugar visible para todos los participantes del entrenamiento. Es responsabilidad de cada club que cada jugador e integrante del cuerpo técnico deberán contar con evaluadores clínicas integrales, incluyendo evaluación cardiopulmonar, al menos una vez al año previo al inicio de la temporada. Esta evaluación clínica deberá de consistir en la información clínica detallada de cada sujeto candidato a participar en la competencia deportiva, tomando a consideración, y bueno, vienen varios puntos. A lo que quiero llegar es que, pues, evidentemente, aunque esté tipificado y esté escrito, pues eso no se está practicando. O sea, aquí, hoy alarma porque tristemente se perdió la vida de un joven, de un chico, pero creo que hoy, de nueva cuenta, es una revisión necesaria y absoluta en cada uno de los frentes del fútbol profesional.
7: Pero los equipos seguramente lo saben, pero no cumplen con los requisitos. Y ahora seguramente los federativos van a decir, revisión a todos para checar si ya murió un joven. Sí, o sea, esto se tiene que prevenir.
6: Mira, hay otro dentro del reglamento, porque es el comité médico de la federación, habla de las evaluaciones médicas para un registro de jugadores. Dice que para un canterano de fuerzas básicas, para recibir su registro y carnet de competencia, el club debe cargar de manera digital en el sistema SID el expediente de salud, el certificado médico vigente, el pie por una institución oficial o la médica del club, y los exámenes morbofuncionales de pretemporada, evaluaciones de laboratorio, química sanguínea, glucosa, perfil lípido, pruebas de capacidad cardíaca y antropometría antes del inicio del torneo. Así sea sub-15 o sub-13, tienes que cumplir con esto. Si tuvieras un mal congénito en este examen de capacidad cardíaca y antropometría, se le hubiera detectado. El tema aquí es que muchos dicen, ¿para qué gastamos? Son chavitos, eso no les pasa nada. Los golpes de calor, pues en Veracruz, desde que llegó Hernán Cortés, hace calor y sabes que tienes que estar protegido para ese... ¿Qué es el evento más frecuente en algo caluroso, como decía de Cimarrones Luis? Pues el que tengas un golpe de calor... Y no es mortal de necesidad si tienes los elementos, porque lo pasas a la temperatura fría. O sea, aquí tuvieron que irse a la Cruz Roja, sacarlo de ahí, el traslado, cuántos minutos se llevó, que fueron definitivos, para llevar a la Cruz Roja. Por Dios, a ver, nosotros sabemos lo que es la Cruz Roja y lo bien que hacen las cosas con muy poquitas cosas. A veces tienen... paracetamol, gasas, una venda, o sea, lo básico, no van a tener ahí para reanimar a un chico. O sea, eso habla de una enorme negligencia criminal que va desde por qué se aprobó, cuando lo aprobaron. Ahora ya no, que no voten los de la Liga de Expansión, yo lo apruebo porque fue mi comité directivo. Son muchas cosas que se tienen que revisar. Cierto, es un muchachito que ratito pues se nos va a olvidar, ¿no? Porque es Gaela, pues ni jugaba. Quiero ver que si hay una declaración de la Federación Mexicana de Fútbol, de la Liga, porque esto tendría que llegar a las últimas consecuencias. Hola. Imagínate los chavitos que los papás que tienen chavitos de fuerzas básicas. Oye, ¿cómo estamos? ¿En dónde ahora, estás? Supuestamente estás en las mejores manos.
7: Claro, les hago una pregunta. Ustedes que tienen el reglamento y que conocen a profundidad esto, ¿no hay un estatuto para que también los entrenamientos se hagan en un horario adecuado? Sobre todo en
4: las... Pero es lo que te decía, es
7: humedad y calor.
4: Es sentido común, o sea, es...
7: Pero
4: es de parte... No, pero es que sí existe, porque en otras ciudades sí lo hacen. Te estoy poniendo el ejemplo. Justamente, aquí el gran tema es... Me llama mucho la atención que ninguna autoridad hasta ahora que reviso, no sé si Nacho tenga la información, que esto pertenece, el estadio pertenece a Boca del Río, ¿no?
6: Creo que sí.
4: Sí, es Boca del Río.
7: Es Boca del Río.
4: Es Boca del Río el ayuntamiento. Nada, ¿eh? Nadie ha dicho nada.
6: Y a ver, ahora te pregunto, la suspensión de partido al equipo de Racing ya lo mandaron, creo que hasta Tepec, porque lo suspendieron por un muerto que hubo afuera, claro, en las calles.
4: Sí, sí, sí.
6: Ahora fue uno adentro. Va a decir, es que se murió afuera, se murió ahí en la Cruz Roja. O sea, el tema, aunque no quieran tomarlo del aspecto político, que coincido con Luis, este no tendría que ser un tema político, pero va a ser una vertiz política, ¿no? A final de cuentas, no es desconocido que el que hayan vetado el tema de la unidad Hugo Sánchez, es porque pues uno asocia a Maco con Adán Núñez y Rocío Nale pues está peleada con Adán Núñez. O sea, es un tema político, porque al final legalmente ya tendría que estar abierto, porque están afectando a cientos de atletas de alto rendimiento que trabajan con Alejandro Cárdenas, velocistas que van a los Panamericanos, claro, nadadores que están en la selección. Todos esos están afectados por un tema político. Fíjate, como dice Luis.
4: A mí me tocó estar en la unidad deportiva Hugo Sánchez, que es una unidad deportiva, ¿no? Y yo llegaba por ahí, nos tocó coincidir en algún momento, Nacho, ¿no? ¿Sí? Ahí, 7 de la noche es la gente cuando, o sea, o es muy temprano o ya es 7:30 de la noche cuando la gente, como decían, hay luz y empieza a entrenar, y había la gente... ¿Sí? Que está en este salto al deporte de alto rendimiento, en atletismo y tal, gente de la tercera edad ejercitándose, pero es en la tarde, ¿no?
6: Sí, bueno, porque si no, te imaginas, te mueres, ni modo que vayas en la tarde, te coces en las tribunas, ¿no?
4: Sí, claro.
6: Y entonces lo más factible, o sea, ¿cuáles son los factores más riesgo en una ciudad así? Los golpes de calor. Tienes que estar súper preparado, por lo menos para eso. porque una circunstancia fatal puede haber un accidente, un choque de cabezas, una fractura de cráneo, porque...
7: Y de entrada, Nacho, que tengan las herramientas...
6: O sea, pero básicas, es lo vital.
5: Pero lo que dice Nacho es elemental en esto.
6: Es elemental. Porque hace mucho calor. Es lo primero que vas a ocupar de gravedad. Tienes que estar preocupado, preparado, porque no es de que fue un calor inaudito, ¿no? Pues sí, ahí ese calor...
7: Ya se sabe que está así el clima y más ahora.
6: Y que estás muy expuesto a eso. Y porque están muchos chavitos y gente grande, le puede dar a cualquiera. Pero eso es para lo primero que... ¿qué te puede dar primero? Un golpe de calor. Las fracturas, si otro estás expuesto y te puede pasar, y es una casualidad. Pero aquí, en esto, con calor... En Veracruz no puede haber, ay, es que ahora sí subió la temperatura mucho y no nos dimos cuenta. Ay, es que el chavito se sintió un poquito mal antes y lo llevaron a la Cruz Roja, por Dios, a la Cruz Roja lo llevaste.
7: Por eso preguntaba y decía el doctor, es sentido común, desafortunadamente no es para mucha gente. Y un tema, por ejemplo, que afortunadamente no ha ocurrido nada aquí en Ciudad de México, déjense la altura, la contaminación. En ocasiones está la restricción, contingencia ambiental, las restricciones, y se está jugando al fútbol, porque no se puede suspender por la logística, por el calendario, por el negocio, venta de boletos, derechos de televisión. Afortunadamente no ha pasado nada, ¿eh? Pero también es un factor de riesgo alto cuando se supone que te indican que no hagas actividad física al aire libre. Hay un partido de fútbol.
4: Fíjate, lo que dice Nacho tiene razón. Por ejemplo, aquí te metes y dice... Cruz Roja Mexicana, delegación ubicada en Avenida Salvador Díaz Mirón, una de las alternativas más rápidas, porque le pones acá al estadio Luis Perata Fuente, primeros auxilios y estabilización médica de emergencia.
6: Pero hospitales
4: privados, los más cercanos, Hospital Medimac, Boca del Río, ubicado a muy corta distancia en Calzada Juan Pablo II, esquina Lázaro Cárdenas, ¿no?
6: El más cerca era ese, ¿no?
4: Exacto, por lo ahí que veo, sí. El Millennium Medical Center, también en Juan Pablo II, ¿no?
6: O sea, es increíble que lo hayas llevado a la Cruz Roja. Eres un club profesional. O sea,
7: igual les iba a salir caro, Nacho. Dijeron, vamos a la Cruz Roja y no a un hospital privado.
6: O sea, eso, ¿tú crees? Pues
5: eso era porque era lo más cercano. De hecho, hay un reporte que me gustaría que escucháramos, compañeros. Antonio, el divino periodista... que justamente tiene toda la parte, y hay un comunicado, por cierto, oficial de Piratas, obvio también con mucho gusto lo leemos, pero si quieren vamos a escuchar el reporte que hizo también para las plataformas digitales este colega de Veracruz. Vamos a escucharlo.
8: Luto en el fútbol veracruzano luego de que Gael Euskanga, jugador de los Piratas FC, perdiera la vida en la Cruz Roja de Díaz Mirón, aquí en el puerto de Veracruz.
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8: Les voy a contar un poco lo que sucedió porque he visto demasiada desinformación y porque yo ya he tenido la oportunidad de platicar con gente que estuvo muy cerca de lo que sucedió este viernes en el Coloso del Fraccionamiento Virginia. Gael Uscanga es un chico de 15 años de edad que fue descubierto en las últimas visorías que el equipo hizo y bueno, pues él formaba parte de un equipo sub-15 que iba a participar en la Liga Nacional de Fuerzas Básicas que organiza la Federación Mexicana de Fútbol. Ellos se preparaban para eso y por ello entrenaban todos los días en el Estadio Luis Pirata de la Fuente después del entrenamiento del primer equipo. Entonces, ellos llegaban siempre unos minutos antes de que el entrenamiento del primer equipo finalizara. Ahí se encontraba Gael Uscanga con otro grupo de jugadores. Incluso había algunos que estaban peloteando con un balón. Ellos estaban del lado sol del estadio, para que ustedes me entiendan. ¿Por qué? Porque ahí había sombra y ahí se estaban resguardando. De pronto, Gael Uscanga se siente mal y, bueno, pues decide sentarse en una hielera. Le avisa a sus compañeros que se siente muy mal, que no es broma, y ellos inmediatamente le avisan al cuerpo médico que lo atiende de inmediato. Ellos ven que la situación es grave, le avisan a la mamá que afortunadamente estaba afuera del Coloso del Fraccionamiento Virginia, esperando, como muchos papás esperan a estos chavos, a que realicen su entrenamiento. Y bueno, pues de ahí fueron trasladados a la Cruz Roja de Díaz Mirón, porque es la institución médica más cercana al estadio. Ahí desafortunadamente Gael Uscanga pierde la vida. Habrá que ver bajo qué circunstancias. Lo que sí es una realidad es que sucede así como se los estoy platicando. Es una tragedia lo que sucedió hoy con este jugador que pertenecía a Piratas FC de la Liga de Expansión y que, bueno, pues no es algo que uno pueda medir, ¿no? Desafortunadamente son situaciones que nadie quisiera vivir, pero que de pronto, pues desafortunadamente suceden en el fútbol y en cualquier deporte, ¿no? Es una lástima porque Gael Uscanga era un chico que jugaba como mediocampista, que lo hacía muy bien, tuve la oportunidad de verlo jugar cuando tenía 11, 12 años, era un extraordinario jugador, era una joya del equipo, era una promesa, se puede decir, y desafortunadamente, bueno, pues sus sueños hoy llegan a su fin, pues por la voluntad de Dios, ¿no? Entonces, le deseamos desde este espacio a toda la familia pronta resignación, les enviamos un abrazo solidario. Nos entristece muchísimo saber este tipo de noticias, pero bueno, sí es importante que la gente sepa cómo sucedieron, porque bueno, pues es muy triste. Descanse en paz Gael Uscanga, quien conocían en el mundo del fútbol aquí en Veracruz como La Pantera. Que esté con Dios.
5: ¿Ahí me escuchan, compañeros?
6: Sí.
5: Bueno, ahí está parte de lo que reportó el colega veracruzano, mejor conocido como el Divo Martino por allá, y el comunicado...
17: No, el divino. No el Divo.
5: Sí. Perdón, el divino. Ya está el comunicado de Piratas FC, que con mucho gusto también lo leemos, el comunicado oficial del club. Dice, Boca del Río, Veracruz, 4 de septiembre, Piratas FC lamenta profundamente el sensible fallecimiento de Gael Uscanga Carranza, joven futbolista que se encontraba como invitado del plan piloto de fuerzas básicas, cuya sesión de entrenamiento estaba programado para realizarse una vez que concluyera el entrenamiento del primer equipo profesional. Gael, previo al inicio de la sesión y al inicio del calentamiento, manifestó un malestar general. El área médica activó el protocolo, lo revisó y se comunicó a los servicios de emergencia y a su madre, la cual llegó a los pocos minutos por su hijo y solicitó el apoyo del cuerpo médico para trasladarlo a las instalaciones de la Cruz Roja de Veracruz. Lamentablemente, en ese lugar se confirmó el fallecimiento de Gael Uscanga. La familia Uscanga Carranza está recibiendo todo el apoyo de forma incondicional y permanente por parte de la institución. Piratas FC se une a la pena que embarga a la familia Gael Uscanga Carranza en este difícil y triste momento, expresando nuestras más sinceras condolencias y profunda solidaridad con sus familiares, amigos y seres queridos ante esta irreparable pérdida. Descanse en paz, Gael Uscanga Carranza. Atentamente, Piratas FC.
6: Mira, fíjate lo que
17: me llama la atención, Nacho, comunicado. Lo dice, de invitado.
6: Estaba, invitado. O sea, no era de nosotros, estaba de invitado. Aquí ya apareció porque lo invitamos ayer. Hijo. Otro. Dice, lo revisamos, los servicios del ministerio, y ahí estaba su mamá. Y entonces pidió para el apoyo llevarlo a la Cruz Roja. Oye, está contigo como invitado, lo que sea, la responsabilidad es tuya. Tuya, no de su mamá. Ya
7: es como que huele a lavado de manos.
6: No, huele... penosísimo lo que estás leyendo. O sea, es su culpa, es invitado, ahora es... No, o sea, no sé cómo... Híjole, este es un comunicado huérfano.
5: Hay comentarios de la gente, muchas gracias por escribir. Ahí estamos poniendo los mensajes. Vamos a hacer una pausa y regresamos también ahorita con el toma y daca. Además, también reporto de Poncho Galindo, una buena charla también la que tiene el buen Poncho Galindo con sus atletas que triunfaron allá en los centroamericanos, y mucho más aquí en el show de la Octava Sports. De nueva cuenta, un tema que... ¿De qué te ríes? Ya no te escucho.
17: Que me inviten a una quiniela que puse. Regrésale dos mensajes, mi querido Moya, Muñecas. Yo me sumo. Hay que meterle, Nacho, ¿no? A esa apuesta.
6: Hijo, está, perdón, yo nomás me sé de hasta 2 millones.
5: Pero bueno, dice, ¿por qué no hubo la fusión? Dice Carlos, dice, ¿por qué no la denunciaban esto antes cuando estaba el PRIAN, dirían los perros chairos? Dice Picachulos. Memo Enríquez, tristemente los dueños de la primera división usarán esta tragedia para generalizar y decir que esos equipos no están listos para aspirar al ascenso. José Saavedra, uy, ahora pagan línea por grillar al deporte en Veracruz. No tiene que ver, dice Picachulos. Dice, abrirá una carpeta de investigación, van a decir a los morenacos, la guachicolera zacatecana Rocío Nale. Pues sí, como bien lo decía Luis también hace rato, pues seguramente va a ser una línea también para seguir una mecánica de polarización. Dice, cuando jugó el Cruz Azul ahí, recién estrenado el estadio, remodelado, dijeron que los vestidores eran un che horno, dice Chef Marco Meneses. Desde sus gobernadores priistas sacó dos veces la lotería, Dios miró hacia el Medio Oriente, dice José Saavedra. Dice, no les pagan bien a los jugadores, ahora creen que a los chavitos les van a tener siquiera curitas y una botellita de alcohol, nada. Y habría que revisar
17: todas las... Triste comunicado de Piratas, ¿eh? O sea, es muy triste.
6: No, es penoso, es lamentable, sí. O sea, él sí estaba en invitado. Ay, aquí estaba, se sintió mal, lo ayudamos, y luego su mamá está... Y si no está su mamá, ¿y qué? ¿Lo dejan ahí acostadito o qué? De verdad es lamentable, vergonzoso. O sea, puede ser una tragedia, puede ser... No tuviste tanta culpa, pero se quieren lavar las manos de esta manera, está cañón. O sea, es invitado, pues te hago tu examen médico para ver si puedes entrenar en el alto rendimiento. Porque es alto rendimiento, aunque seas invitado. Porque ya te estoy invitando, ya trae el uniforme de pirata o de piratas. En fin,
5: pero bueno, vamos a una pausa y continuamos.
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20: Hola, hola, ¿cómo están, amigos? Qué placer saludarlos. Jesús May de este lado para platicar acerca de lo que sucede en el mundo del boxeo. Y es que se presentó ya oficialmente la nueva serie de la leyenda mexicana Julio César Chávez. La serie se llama Chávez contra Chávez y es que ya todos conocemos el gran legado que dejó este histórico exboxeador mexicano, sus campeonatos mundiales, sus momentos más importantes arriba del ring, pero lo que en esta serie se verá precisamente es la otra cara de Chávez, ¿no? Todos conocemos que desafortunadamente el campeón mexicano tuvo muchos problemas con las adicciones, todos los conflictos que vivió en su carrera fuera del ring, así que en esta serie se van a observar precisamente todas estas complicaciones. Julio César Chávez estaba muy emotivo en la presentación porque él mencionó que en esta serie pasan cosas que él no se acordaba que había vivido, pero que cuando las vio en la serie dijo, es cierto, sí viví esto, y dijo que incluso se puso un poco sensible, que se puso triste de recordar lo mal que trató a su familia en varios momentos. Así que vamos a escuchar parte de lo que mencionó el gran campeón Julio César Chávez en la presentación de su nueva serie.
19: Simplemente porque sabía que se iban a ventilar pues, cosas que no, que en el pasado, ¿me entiendes? Cometí muchos errores, ¿me entiendes? Hice mucho daño a mi familia, como dije, hice mucho daño a mí mismo, ¿me entiendes? Pero por sobre todo a mis seres queridos, ¿me entiendes? Y el volver a recordar todo ese pasado, ¿me entiendes? Después de 18 años, sin alcohol, sin drogas, limpio. Pues lógicamente, pues sí, me pega, ¿no? Me pega duro, y luego ver esas imágenes de mi madre, ¿me entiendes? Tan sana mi madre, tan cantándome esa canción de cachito, cachito, cachito mío. Y luego ver ahorita el estado de salud de mi madre, que está en un estado pues, muy delicado, ¿me entiendes? De salud. Pues lógicamente que me pega, ¿me entiendes? Como me está pegando ahorita, siempre que hablo de mi madre, que siempre ha sido el motor, siempre fue el motor, siempre fue la inspiración mía. Y verla de esa forma, pues la verdad sí me llena de mucha emoción y de mucho dolor, ¿me entiendes? Pero a la vez, ¿no? Le doy gracias a Diego porque pues, realmente es la historia mía, ¿no?
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19: todo lo bueno y todo lo malo de Julio César Chávez, que mucha gente pues, va a saber, ¿no? Mucha gente me critica, mucha gente me juzga, mucha gente me alaba, pero pues realmente a veces son cosas ciertas y a veces son mentiras. Y esta serie pues, narrada por mí, ¿me entiendes? Paso a paso, ¿me entiendes? Lógicamente hay escenas que yo, se lo juro por Dios, no me acordaba, ¿me entiendes? Y ahí sí repruebo totalmente a Diego, ¿me entiendes? Porque me hizo llorar el cabrón, ¿me entiendes? O sea, en el sentido de que había muchas cosas que en el pasado yo cometí y no me acordaba y ni siquiera... Pero también lo que más me impresionó fue el arropo, el cariño de la gente en esos 90, cuando estaba en mi apogeo, cómo se juntaba la gente, cómo... Ya me lo habían dicho muchas veces, ¿me entiendes? Pero no lo había vivido viéndolo en la televisión.
20: Ahí las declaraciones del campeón, esta serie que se va a estrenar en las plataformas de VIX el próximo 11 de septiembre. Y hay que mencionar que también Mauricio Sulaimán, el presidente del Consejo Mundial de Boxeo, tuvo un papel muy importante. Todo el WBC estuvieron muy involucrados en enviar imágenes de archivo, en recapitular también todos estos momentos, tanto buenos como malos, de Julio César Chávez. Así que sin duda va a ser una serie que no nos podemos perder para todos los amantes del boxeo y para también todos los amantes de lo que es el deporte mexicano, porque sin duda Chávez es una gran leyenda de nuestro deporte. E insisto, todos conocemos lo que fue Julio César Chávez en lo más alto, todos sabemos que tuvo estos problemas de adicciones desafortunadamente, pero nunca habíamos conocido al 100% cuáles fueron todos estos problemas y qué es todo lo que vivió cuando estaba envuelto en este tipo de complicaciones. Así que esa es la información de lo que sucede en torno al mundo del boxeo. Hasta la próxima.
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4: Los saluda con mucho gusto Poncho Galindo desde las instalaciones del CENAR, en donde se llevó a cabo un gran evento en donde México y China unen fuerzas. ¿Cómo que México y China unen fuerzas? Sí, después de la gran participación de México en los Juegos Centroamericanos, específicamente en las competencias de clavados, los chinos ya le han puesto el ojo a los atletas mexicanos. ¿Por qué? Porque México destaca en estas competencias, en Juegos Olímpicos, en Juegos Centroamericanos, en Juegos Panamericanos y también en competencias mundiales. Es decir, si en Los Ángeles 2028 hay un país que le puede quitar los oros a la delegación china, es la delegación mexicana. Y por eso las marcas también se han empeñado en apoyar a los atletas mexicanos, aunque sean marcas chinas, porque la unión hace la fuerza. Y todo esto es una competencia sana. Independientemente de todo esto, tuvimos la oportunidad de charlar mano a mano con Osmar Olvera, quien nos platicó todo lo que está sucediendo en su proceso olímpico, en donde el próximo año tratarán de ganar esas plazas a Los Ángeles 2028, y también con una lesión que arrastra para este final de año. Aquí está la entrevista con Osmar Olvera.
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4: Osmar, muchísimas gracias por estos minutos. ¿Cómo te sientes una vez que ya regresaste de esos Juegos Centroamericanos? Declarabas que te faltaba esa medalla en tu currículum, pero ya conseguiste ahora sí todo. Yo sé que todavía quieres más, que quieres más oros, ahora un oro olímpico, pero en tu arsenal, en todas las competencias a las que has ido, has ganado medalla. ¿Cómo te sientes?
23: Muy contento. La verdad que lograr esa medalla que me hacía falta fue muy importante. Y haberlo logrado este año, pues cerramos de gran forma. Y como dices, quiero ser campeón olímpico. Es mi sueño desde que tengo 8 años. Seguiré trabajando y sigo entrenando para lograr ese sueño. Ya quedan 2 años, prácticamente falta nada. Se pasa muy rápido el tiempo, así que hay que aprovecharlo y hay que pues, seguir enfocados en ese objetivo.
4: Oye, terminaron los Centroamericanos y tú venías de 2 años de intenso trabajo. Al final, el cuerpo pide un descanso y ahora tienes una pequeña lesión. Cuéntanos, ¿cómo va esta lesión? ¿Cómo has estado trabajando? ¿Y cuánto tiempo de recuperación para que ahora venga lo siguiente?
23: Sí, desde que regresé me puse ahora sí que en eso, en recuperarme. en hacer todo lo necesario ahorita que hay tiempo. Mi próxima competencia hasta el próximo año, hasta febrero, así que tenemos poco más de 6 meses. Entonces la recuperación pues es un poco tardada, porque son los tendones, no se curan de la noche a la mañana, pero justamente es una recuperación de 3-4 meses que tenemos el tiempo para bueno, así que atacarlo y que no se haga más grave, porque bueno, el próximo año ya hay plazas olímpicas, es un año muy importante y tenemos que estar al 100.
11: Justo sobre este tema, las plazas olímpicas, y ya visualizaste el panorama al final. Sabemos que sin echarte muchas flores, pero eres el mejor clavadista mexicano. Entonces, ¿cómo va a ser este año de trabajo previo a las plazas olímpicas y ya previo a lo que viene en el 2028, que son los Juegos Olímpicos?
23: Bueno, pues vamos a seguir trabajando igual, ¿no? Digo, lo que funciona no se cambia. Ahorita obviamente adaptarnos a lo más importante, que es recuperarnos, pero el trabajo va a seguir siendo el mismo. Junto con Mayín, junto con todo mi equipo multidisciplinario, ya que esté al 100%, vamos a seguir trabajando, haciendo lo que hemos estado haciendo hasta ahora, que ha funcionado de gran forma. Y bueno, ahora sí que emocionado del próximo año, de todo lo que viene, de ganar esas plazas y obviamente pues pensando en Los Ángeles siempre.
11: Oye, ya no te robamos más tiempo, pero estamos en este evento porque ahora sí se juntan México y China, las marcas chinas vienen a apoyarlos, pero ustedes quieren ganarle a los chinos. ¿Qué opinas de toda esta alianza que se está haciendo y que al final, bueno, ha sido muy importante el funcionamiento de China para México en los últimos 20 años, especialmente con Mayen?
23: Sí, no, sin duda es algo muy importante, que digo, gracias obviamente a la relación que hay entre México y China, y gracias a Mayen es que pues todas estas empresas nos voltean a ver. Creo que esto suma para que a futuro no solo empresas chinas, sino empresas también mexicanas o de cualquier otro país, pues quieran apoyar a México. Y bueno, no solo en el deporte, ¿no? China también a nivel empresarial, a nivel escolar, pues está apoyando a México y eso es importante para que México siga creciendo y para que también la relación de México-China siga siendo más sólida. Y bueno, también México le aporta muchísimo a China, ¿no? Entonces hay un intercambio ahí favorable hacia los dos países, que bueno, si bien al final en la competencia somos rivales, no quita que fuera de ella pues tengamos una relación donde todos crezamos juntos.
11: Muchísimas gracias, Osmar, que sigan los éxitos y que vengan las medallas.
23: Gracias.
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11: Gran charla que tuvimos con el medallista mundial, el medallista olímpico, el medallista centroamericano, todo lo ha ganado Osmar Olvera. Bueno, la medalla de oro olímpica todavía no, pero aún así es medallista olímpico y lo buscará hacer en Los Ángeles 2028. Reportó desde el CENAR, Poncho Galindo.
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2: 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Unánimo Deportes presenta. ¿Sabía usted que el primer trofeo que tuvo la Copa del Mundo tenía como nombre Jules Rimet? La regla principal era que la selección que lograra ganarla tres veces tenía la oportunidad de llevársela a su país. Esto lo logró Brasil cuando ganó en México 1970. Pero en 1983 se robaron el trofeo y tal parece que lo fundieron porque nunca se encontró por más recompensas que se ofrecieron. ¿Sabía usted que al menos 600 boxeadores han fallecido a causa de golpes durante una pelea? Por eso el boxeo es considerado un deporte muy peligroso. Se dice que Mike Tyson peleó por primera vez luego de que un sujeto desconocido matara a su mascota. Así lo dijo el mismo Mike Tyson. El mexicano Pepino Cuevas es considerado el más joven de los campeones mundiales. Con solo 18 años se le consideró como la mejor izquierda del mundo, gracias a su fama de rompehuesos con su poderosa y potente izquierda.
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8: Los mundiales nos han regalado algunos de los momentos más emocionantes del deporte, pero también escenas que paralizaron al planeta entero. Estas son algunas de las lesiones más impactantes en la historia de la Copa del Mundo. España 1982 dejó una de las imágenes más duras jamás vistas. En la semifinal entre Francia y Alemania Federal, el arquero Harald Schumacher impactó violentamente a Patrick Battiston. El francés quedó inconsciente, perdió varias piezas dentales y sufrió daños en las vértebras cervicales. Muchos la consideran la acción más brutal en la historia de los mundiales. Más de 30 años después, en Brasil 2014, hubo otro momento dramático. Neymar recibió un rodillazo en la espalda por parte del colombiano Juan Camilo Zúñiga. El brasileño sufrió una fractura en una vértebra lumbar y quedó fuera del torneo a solo días de las semifinales. Años después, reveló que la lesión pudo haber tenido consecuencias mucho más graves. Ese mismo mundial dejó otra escena estremecedora. El uruguayo Álvaro Pereira perdió momentáneamente el conocimiento tras un fuerte choque con Sterling de Inglaterra, aunque insistió en continuar jugando pese a la conmoción sufrida. Los mundiales no solo se recuerdan por los goles, también por esos instantes que nos recuerdan lo frágil que puede ser el fútbol.
9: ¿Sabías que hay un portero que probablemente tiene pesadillas con Cristiano Ronaldo? Y es que hablar de CR7 es hablar de goles, récords y también de arqueros humillados, porque el portugués no solo ganó todo en Europa, también convirtió muchos porteros en parte de sus highlights. Actualmente, Cristiano Ronaldo suma 36 títulos oficiales en su carrera entre clubes y selección. Ganó absolutamente todo con el Manchester United, el Real Madrid, la Juventus y Portugal. Pero hay un arquero que sufrió más que nadie enfrentándolo. Gianluigi Buffon, sí, una leyenda total del fútbol. Pero Cristiano le marcó en momentos importantísimos. Uno de los más recordados fue aquella chilena histórica en los cuartos de final de la Champions League entre el Real Madrid y la Juventus en 2018. Un gol tan brutal que hasta la afición rival terminó aplaudiendo. Y Buffon no fue el único. Manuel Neuer también sufrió contra CR7 en Champions. Lo mismo le pasó a Jan Oblak, Ter Stegen y hasta porteros históricos como Patrick Schick. Lo peor para ellos es que Cristiano no necesitaba muchas oportunidades. Un cabezazo, un remate cruzado o un contragolpe y listo, gol. Además, CR7 tiene algo que muy pocos jugadores lograron, marcarle a prácticamente todos los grandes porteros de su generación. Desde Iker Casillas en entrenamientos y clásicos, hasta figuras como Courtois, Donnarumma y Alisson. Y aunque hoy juega en Arabia con Al-Nassr, sigue sumando números. A sus 40 años todavía busca llegar a los 1000 goles oficiales y mantenerse rumbo al Mundial 2026. Porque sí, podrán cambiar los equipos, las ligas y hasta las generaciones, pero hay algo que nunca cambia. Cristiano Ronaldo siempre encuentra la forma de vencer al portero.